0: Son las 2. 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
1: ¿Qué le pasa? Como decían en Regreso al Futuro...
2: ¿Qué pasa, McFlyer? ¿Es un gallina?
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0: Es el momento de rendir homenaje al verano, con todo su calor, sus cositas, su summer. Hot stuff, algo caliente. Donna Summer, algo caliente. Una mujer que se llama de apellido Verano, pues como normal, ¿no? ¡Ay, el verano! Y para veranos, esos veranos que teníamos de bicicletas, Orbea o GAC, nos sentíamos como los de verano azul, recorriendo la playa en bicicleta y pasando calor. Por la tarde, bocata de nocilla y a correr. ¡Hala! A pegarnos barrigazos a que nos curasen las heridas. Y luego, claro, a ver la serie Verano Azul en el momento dramático aquel en el que de pronto todos lloramos en el momento...
1: ¡Ya se ha muerto!
0: ¡Ay! ¡Qué perfección guionista!
1: Tanque ha muerto.
0: Sí, es que lo repetían, además. Es que da mucha pena.
1: Ha muerto Tanquete.
0: Es que ya, no me lo digas más veces, ya, hombre, que me he enterado.
1: Ha muerto Tanquete.
0: Sí, hombre.

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0: marcha, el radar de la marcha, para ver qué nos cuentan desde algún punto en el que ponen buena música. Hoy conectamos con Córdoba.
1: Hola Juanma, ¿qué tal? Soy Sandra y te mando este mensaje desde la sala Lon Rock de

que está en Nueva York, conmemorativo de la muerte de John Lennon. Así que creo que te lo he dejado en bandeja para que vengas cuanto antes, y por supuesto a todos los escuchantes de La Bola de los Espejos, vengan cualquier día por Córdoba. Abrimos además todos los días de la semana, no hay excusa.

0: cantando, mi adolescencia en la playa, bailando hasta el amanecer en las discotecas. Yo era de las que cerraba la disco a las 7 de la mañana. Y recordando también esos amores de verano, que es lo que me evocan todas estas canciones que nos pones aquí. Pues que me encanta, qué decirte, que me rejuvenece muchísimo y que me vuelve a ese momento. Gracias.
1: Gracias a ti, me encanta el mensaje. Bueno, yo veo algo que rejuvenece mucho y que recuerdo ahora de una película que se llamaba Cuando Harry encontró a Sally. Un momento en un restaurante en el que de pronto... Ella... Y alguien dijo...
2: Tomaré lo mismo que ella.

un éxito mundial y que no le pagaban. Que tuvo que poner pleitos. Al final ganó $1,500,000, ¿vale? Pero le llegó tarde y mal. Y como se enfrentó a las discográficas, nadie quiso contar con ella. Irene Cara, What a Feeling.

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1: Siento un enorme respeto por esos DJs que de pronto, en mitad de una sesión y cuando están poniendo hits que todo el mundo reconoce, de pronto te calzan un tema que conocen cuatro.
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1: Adri Block, Chris Marina, She Don't Love You. ¿Qué pedazo de melodía tiene esto? Si lo escuchas con atención, la reacción, piel de gallina.

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1: Hola, soy Julio, vengo de Hospitalet de Llobregat. 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
2: Hola, soy Tony de Barcelona. 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
5: ¡Ey! Pero mira quién llega. Una mujer extrema y dura. A propósito,
6: Juanma, menudo musicón que estás poniendo esta noche. Soy Gustavo de Cáceres.
5: Saludos, Cáceres. Gracias por estar ahí. Bailando el bowl. ¿Te acuerdas? Lo de poner los brazos así como en cuadro. Y mirar serio a cámara. Haciéndose el interesante Vogue. Madonna.

0: Picón que te estamos poniendo, ¿eh? Te estamos dando cera hoy.
1: Dar cera, pulir cera.
0: Y sin saber lo que vamos a poner ahora.
2: Mamá siempre decía, la vida es como una caja de bombones. Nunca sabes lo que te va a tocar.
0: Gracias por Forrest Gump y por ende Tom Hanks. Por cierto, el protagonista de aquella película llamada Apolo 13.
3: Houston, tenemos un problema.
0: Sí, yo sé cuál es. Que el DJ tiene que venir siempre a salvarte la vida. Last night a DJ saved my life.

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1: Inicio de la segunda temporada de Bola de Espejos. Gracias de todo corazón a DJ Howard por haber estado como productor en la primera temporada. Te deseamos la mejor de las suertes. Y ahora llega el momento de bailar y disfrutar como siempre. Y sabes que en Bola de Espejos es marca de la casa empezar con sesiones de grandes DJs. Nuestro DJ invitado en el primer programa no ha podido llegar a tiempo. Así que me pongo yo. ¿Qué te parece? Gracias a todos los que nos han deseado buena suerte en esta segunda temporada de Bola de Espejos. Pero lo de la suerte a mí como que me da igual, hombre. ¿Qué trae mala suerte? Ir en contradirección, beber antes de coger el coche. Ah, y el número 13. El número 13 trajo muy buena suerte a Stevie Wonder. Su primer número 1 lo consiguió con 13 añitos.

638 738. Me cuentas lo que tú quieras. ¿Y qué es lo que yo quiero? A ver, yo quiero, ay, por querer, a ver, I want your, o sea, a ver, yo lo que quiero es oír a George Michael. Pero

este piano era apretar el botón y desde la cabina veías como todo el mundo se metía en la pista de baile. Cualquier disc jockey que se precie de los 80 recordará cómo molaba decir: a mí es que me gusta Chopin. I like Chopin, ¿te acuerdas?

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2: A mí déjame. Déjame mensajes en el +34 645 738 738 y me cuento.

Pero por cierto, hablando de romanticismo, ya no se ven tantas parejas cogiéndose de la mano por la calle. Antes sí, ¿te acuerdas? Y uno de los grandes himnos de las pistas de baile, Casey and the Sunshine Band, decía: "When you take me, when you take me by the hand", cuando me coges de la mano y me llevas a patinar. No, no, patinar ya no.

Dígaselo al que nació ese año. Triunfaba Madonna, Michael Jackson, triunfaba We Are The World, Live Aid. Aquel año, además, alguien dio el do de pecho. Una mujer llamada Whitney Houston era el lanzamiento más importante de una cantante en la historia del mundo. 7 números uno seguidos. Y todo con una canción que decía How Will I Know? ¿Y yo cómo lo voy a saber? ¿Cómo voy a saber que voy a triunfar en todo el mundo de esta manera?

1982. La guerra de las Malvinas, Naranjito y el Mundial de España, sale ET y un tunecino llamado FR David nos hace bailar a todos, claro que decía, palabras, que es que no me salen las palabras.

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2: Hola, soy Emilio del

0: ¿Qué ella quiere?
1: ¿Qué es lo que quiere esa nena? ¿Qué es lo que quiere esa nena, wey? ¿Qué es lo que quiere esa nena?
0: Lo que quiere es disfrutar y bailar. Y para eso, nada mejor que el chup chup.
1: ¿Sí, hombre? ¿El chup chup?
0: ¿No has oído nunca hablar del chup chup? ¡Hombre, por favor!

0: ¿Queréis más? ¡Si es que sois increíbles!
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0: Uno de los himnos totales de los años 90. EMF.

0: absolutamente increíbles los que estáis al otro lado de la radio y los que estáis bailando en directo.
1: You're so unbelievable.
0: No pasan los años para vosotros, ¿eh? Sí, queda igual. Hacemos ejercicio y lo que haga falta. El caso es seguir bailando. Como dijo Forrest Gump,
2: mamá siempre decía, la vida es como una caja de bombones. Nunca sabes lo que te va a tocar.

pasan los años, no pesan los kilos, no pesan nuestras enfermedades, los achaques, que ya tenemos familia, porque en el fondo seguimos teniendo ese espíritu que nos llevó a cantar We Will Rock You.

No imagino mejor forma de decir hoy adiós a esta primera edición de la segunda temporada de Bola de Espejos. Bueno, miento, es verdad, hay una forma mejor, que va a ser que todo el mundo, estés donde estés, te abraces, te juntes con las personas con las que estás y demuestres que realmente la música une, el amor nos une. Gracias por haber estado aquí hoy. Bola de Espejos seguirá girando.

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0: 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Déjanos un WhatsApp y si es de audio, mejor.
1: Hola, Juanma. Pues si te digo la verdad, creo que tu programa La Bola de Espejos tiene un lado sexy.
0: Gracias. Ya me he puesto nervioso y se me ha movido el boli. Estoy tratando de rebobinar la cinta de cassette. Espera, ya. Rebobino.
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1: El tema era de Barry White de los años 70. Taylor Dane hizo su versión. Y ahora se actualiza. Ya lo dice la letra. Nunca tengo bastante de tu amor. Quiero más. Cuéntamelo. Más 34-645-738-738. ¿Cómo estás disfrutando de la fiebre del sábado noche? La bola de espejos.

sí, algo del tubo, no sé. Seguimos en los años 70, remasterizados, remezclados, en esta pedazo de sesión que se está marcando García para ti. El original era de Odyssey.

0: los hay que tienen suerte.
1: ¡Buah! No veas, Juanma, desde Chiclana, Cádiz, no vea qué pedazo de listado de canciones que estás poniendo en Bola de Espejos. ¡Programón, tío!
0: Y no vea qué pedazo de playa que tenéis ustedes. ¡Ole, ole y ole! Espera, que le doy al cassette.
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0: ¿Quién grita I'm coming out? ¡Ah, ya sé! La misma de Upside Down, Diana Ross. Ella también hace girar la Bola de Espejos.

0: tenías un naranjito en casa, que rebobinabas cassettes con un boli Bic, que hacías cola en el videoclub para alquilar los Goonies, mándanos un WhatsApp de voz y cuéntanos desde dónde nos escuchas. Que la bola de espejo sigue girando y tú eres parte de la fiesta. 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
1: Desde luego la combinación de Donna Summer con Stock, Aiten and Waterman no podía salir mal. Fue número uno en el mundo. Esto. This time I know it's for real. Esta vez sé que es de verdad. 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

0: ¡Qué pasada de energía nos ha transmitido esta sesión de García! Gracias, amigo, por hacer girar la bola.
1: Muchas gracias a vosotros y gracias por la oportunidad.
0: Oportunidad la nuestra de poder escuchar esas grandes canciones en estas versiones. ¡Un aplauso para García! Oye, y gracias a los que estáis enviando también mensajes de texto, que apenas leemos alguno, y está muy bien. Algunos que nos mandan mensajes desde el +34 645 738 738, o bien desde la app de adio.fm, que la tienes ahí, que la puedes descargar para Android y para iPhone. Mira, este me encanta. Dice, hola, soy Raúl, vigilante de seguridad en una nave industrial. Dice, esta noche, más que cámaras de vigilancia, tengo bolas de espejos en cada esquina. Me habéis pillado marcándome un par de pasos de baile con el walkie en la mano, como si fuera parte del decorado. Si entra alguien, que se apunte al ritmo, que vuelva mañana. Acabarás bailando con los ladrones si entran, ¿eh? Tú céntrate en vigilar. El ritmo sigue. And the beat goes on. Dejamos hace unas cuantas semanas a Albert CT desde Quito, Ecuador, y hoy retomamos conexión. The beat goes on. Whispers también hace

0: playlist, pero hemos pillado bola de espejos y ahora no paramos de mover el cuello como si estuviéramos en un vídeo de Aerobic de los 90. Esto no es radio, esto es cardio vintage. Pues hala, a disfrutar, Carmen.
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0: donde te lleves este programa, ahí está la fiesta. En el móvil, en la radio, en el coche, en casa con amigos. Y no lo pongas bajito. Si molestas, te pones los cascos. Y que ellos se lo pierdan.
1: Hay quien está escuchando este programa con el marido, con la mujer al lado durmiendo y roncando, pero... ni se te ocurra gritar cuando escuches esta versión que no te esperas de un clásico de la Human League.

0: Acuérdate que el sábado tenemos tardeo, ¿eh? Tardeo en la sala Super Hicks. Acuérdate, que ya sabes que allí nos lo pasamos muy bien. ¿O prefieres mejor la noche? Que allí ya sabemos que ocupan muchos 80s, 90s. ¿Qué es lo que más te apetece? Aunque yo no sé con cuál quedarme, si con el tardeo o con la noche. Bueno, acuérdate que aquí es súper guapo, si no, no lo dejarán pasar, ¿eh? Y lo que pasa en la sala Super Hicks se queda en la sala Super Hicks. ¿Vale? Bueno, un abrazo, Ortega. Primero que sea rápido. Quiero.
1: Gracias, Toño, pero como se queda todo ahí, yo es que no me acuerdo. Yo de Zaragoza no me acuerdo. Imposible recordar una sala como Super Hits, que está en el casco antiguo, que está ahí esperándote en la calle Manifestación. El radar de la marcha en Bola de Espejos aquí en Adio.fm. Los lugares ideales para going to dance and have some fun. Ah, para bailar y divertirte.

Sí que hay una braza para todos los que van conduciendo. Como Chema, conductor nocturno, dice: esta noche llevo la radio puesta y sin exagerar, el último pasajero me ha dicho: no sé qué emisora es esta, pero me dan ganas de sacar los calentadores del armario. Y dice, y le he pasado el enlace. Esto hay que escucharlo en estéreo y en compañía.

sesión que se precie de musicón de verdad para bailar y disfrutar de la vida, faltaría esta canción Celebration en esta versión tan especial, tan extended, como increíble que hemos podido escuchar hoy aquí en Bola de Espejos. Y como siempre pasa, que llega el momento de decir adiós y yo estoy como que digo ya, ¿qué ha pasado? ¿Quién ha trucado? Ah, el reloj, claro, con los cambios de hora y todas esas cosas. Bueno. Gracias por haber participado, gracias por haber llegado hasta aquí, gracias por haber sido parte de esta fiesta. La bola de espejo.

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Pues sí, amigos, soy desde un castillo. De verdad, es la primera vez que pincho en un castillo. Te lo digo en serio, yo que me he criado en uno, en el castillo de Montjuïc, en Barcelona. Sin embargo, nunca había estado en un castillo aquí, en medieval, auténtico. Esto está en La Cabrera, en Madrid. Se llama el Castillo del Agua y es espectacular, de verdad, amigos, ¿eh? No os lo perdáis si podéis. Tiene hotelitos y está de maravilla. Y aquí, ahora mismo, esta noche, pinchando para unos cuantos que estamos aquí, incluyendo, por supuesto, Drácula, Frankenstein, el vampiro más famoso del mundo, fantasmas de aquí. En el castillo ya se sabe de todo, ¿eh? Y sobre todo gente dispuesta a recordar los grandes temas de los 80 y los 90.

canción de I Want Your Love, quiero tu amor. Que no pasa nada por pedir, por decir, oye, que yo quiero tu amor, que te quiero conmigo, que quiero cosas. No te sientas egoísta por decir lo que realmente quieres. Exprésalo claramente.

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Llévate la fiesta donde tú quieras, donde quiera que estés, llévate la bola de espejos, que a fin de cuentas la tienes aquí. ¡Sing hallelujah!

Ay, ¿te acuerdas de Lionel Richie? ¡Fiesta forever!

Polivic, que hacías cola en el videoclub para alquilar los Goonies, mándanos un WhatsApp de voz y cuéntanos desde dónde nos escuchas. Que la bola de espejo sigue girando y tú eres parte de la fiesta. 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

manera súper dulce y hacía las delicias de todos, que resulta que se enamoró de España y de un español, de un fotógrafo para ser exactos. Seguro que te suena y seguro que la has escuchado miles de veces. Smooth Operator, Sade.

lejos esté... 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

0: Menuda mezcla. Una de esas bases musicales que es parte del famoso Qué idea de Pino Danjio, pero en una versión diferente.
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0: ¿Te suena, no? ¡Oh! ¡Wow! ¡Qué caña! Y ahora, sobre ello,

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2: Eran los 80, te comprabas palomitas en el cine y te ibas a ver tan tranquilamente una de las películas que desde luego pasará a la historia. ¡Ghostbusters! Pero espera, que le damos un punto diferente. Ya verás, ya verás, ya verás. Espera, espera, espera, que le damos... ¡We are family!

vaya pedazo de sesionaca se ha marcado nuestro querido amigo Juan García. Lo encuentras rápidamente, ¿eh?

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1: 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Acabando Bola de Espejos, yo perdona.

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Si amas de verdad, nunca es un problema. Si amas de verdad, todo es posible. Si amas de verdad, nunca habrá una frontera que te separe del ser al que amas. Si es verdad. Trouble with me. Eran los 70 y esto revitalizado en los 90 y en los 2000.

Muy buenas, les habla Ana Gutiérrez desde la redacción de FH Almería. Y si están escuchando este programa es porque en FH Almería Radio nos hemos tomado unos días de vacaciones, pero no queríamos dejarles sin su cita diaria con la información agrícola, así que durante este mes de agosto les vamos a acompañar con una selección de los mejores momentos, las entrevistas más destacadas y los contenidos más interesantes que hemos ido compartiendo y comentando con ustedes a lo largo de la temporada. Como siempre, pueden escucharnos de 6 a 7 de la tarde y también de 6 a 7 de la mañana aquí en Radio Marcador Almería, y ya saben que pueden sintonizarnos en el 92.1 para Almería Capital, en el 99.7 para Poniente Almeriense y Campo de Níjar. Y si alguno de estos programas les sabe a poco o quieren recuperar cualquier emisión de la temporada, lo tienen muy fácil. Todos nuestros contenidos están disponibles en plataformas digitales como YouTube o iVoox, y lo único que tienen que hacer es buscar FH Almería Radio y encontrarán todos los programas emitidos hasta el día de hoy. Ahora sí, les dejamos ya con una nueva entrega de esta programación especial de verano, un recorrido por alguno de los momentos más interesantes de esa información agrícola que nos ha ido dejando esta temporada. 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

Momento ahora para el repaso de la actualidad informativa con fhalmeria.com. Ya saben que allí pueden encontrar cualquier noticia de la que hablemos aquí y ampliarla o leer otras que rodeen el campo almeriense. Y empezamos con Aranzazu Martín, que será la delegada de Agricultura, Pesca, Agua y Desarrollo Rural en Almería. El Consejo de Gobierno de la Junta de Andalucía ha aprobado un total de 60 nombramientos en 12 consejerías, entre ellos el de Aranzazu Martín como nueva delegada territorial de Agricultura, Pesca, Agua y Desarrollo Rural en la provincia de Almería. Martín sustituye en el cargo a Antonio Mena y regresa a una responsabilidad que ya desempeñó hace 7 años. Licenciada en Derecho y con una amplia trayectoria en la administración autonómica y en la política andaluza, ha ocupado diferentes responsabilidades tanto en el Parlamento andaluz como en el Ayuntamiento de Almería. Natural de Almería y de 51 años, Aranzazu Martín fue diputada en el Parlamento andaluz durante 4 legislaturas, donde destacó por su trabajo en áreas como medio ambiente, educación, juventud y universidad. En 2019 fue nombrada delegada territorial de Agricultura en Almería y desde agosto de 2022 hasta el pasado 22 de julio de este año ejerció como delegada del Gobierno de la Junta en la provincia, cargo en el que fue relevada por Francisco Góngora. Con este nombramiento, Martín vuelve a situarse al frente de la Delegación de Agricultura, Pesca, Agua y Desarrollo Rural

Coac Almería traslada al Ayuntamiento de Níjar sus demandas para infraestructuras, vertidos y agua. Coac Almería ha mantenido una reunión de trabajo con el área de agricultura del Ayuntamiento de Níjar para trasladar las principales demandas del sector agrario del municipio. Entre los asuntos abordados destacó la preocupación por los vertidos agrícolas ilegales en zonas rurales ante lo que la organización reclamó un mayor control, más inspecciones y la aplicación de sanciones a quienes incumplan la normativa. Coac recordó que la gran mayoría de los agricultores gestiona correctamente sus residuos y defendió la importancia de proteger el entorno y la imagen del sector con la colaboración de las administraciones. Durante el encuentro también se analizó el estado de la red de caminos rurales y la gestión de los recursos hídricos. La organización agraria pidió un plan de asfaltado más ambicioso, aunque el ayuntamiento informó de una segunda fase de mejora de caminos con una inversión de 733.000 euros. Además, ambas partes repasaron la situación de la futura comunidad de usuarios de masas de agua que coordinará la gestión de los recursos hídricos del campo de Níjar. Coac valoró los avances en este proyecto por la mayor seguridad jurídica que puede aportar al sector y ambas partes coincidieron en mantener abiertas vías de diálogo para seguir trabajando en soluciones a los principales retos de la agricultura nigereña.

El excedente comercial agroalimentario de la Unión Europea aumenta en los 5 primeros meses de 2026. El último informe de la Comisión Europea sobre el comercio agroalimentario revela que la Unión Europea cerró los 5 primeros meses de 2026 con un superávit comercial de 19.400 millones de euros, 1.000 millones más que en el mismo periodo del año pasado. Entre enero y mayo, las exportaciones agroalimentarias alcanzaron los 96.900 millones de euros, un 3% menos que en 2025. El principal descenso se registró en las ventas al Reino Unido debido a la caída de los precios del cacao y a la reducción de las exportaciones de cereales. También bajaron las exportaciones a los Emiratos Árabes Unidos tras el cierre del Estrecho de Hormuz, mientras que aumentaron las destinadas a Egipto, impulsadas por el trigo, y a Ucrania, especialmente por las bebidas espirituosas. En cuanto a las importaciones, su valor se redujo un 5% hasta los 77.500 millones de euros, debido principalmente al descenso de las compras de cacao, cereales y semillas oleaginosas. Sin embargo, crecieron las importaciones procedentes de Argentina gracias al aumento de las semillas de girasol y de Vietnam por el incremento de las compras de café. Además, la categoría de frutas y frutos secos fue la que registró un mayor crecimiento. En conjunto, la Comisión Europea destaca que el comercio agroalimentario comunitario ha mantenido su fortaleza durante los primeros meses del año y que el aumento del superávit refleja la competitividad y la capacidad de adaptación del sector ante un contexto internacional cambiante.

El verano en los invernaderos, la preparación de la próxima campaña y máxima prevención frente al calor. Durante los meses de verano, los invernaderos almerienses reducen su actividad productiva para centrarse en la preparación de la próxima campaña agrícola. En esta época apenas se produce el 17% del volumen anual de frutas y hortalizas de la provincia, ya que muchas explotaciones aprovechan para realizar labores de mantenimiento, desinfección de suelos, mejora de instalaciones y acondicionamiento de los cultivos. La producción que continúa se concentra principalmente en las zonas más frescas del poniente almeriense, como Dalías y Berja, donde las condiciones climáticas permiten prolongar algunos cultivos. En paralelo a estos trabajos, Coexpal refuerza las medidas de prevención para proteger a los trabajadores frente a las altas temperaturas. Las empresas adaptan los horarios, programan las tareas más exigentes en las horas de menos calor, garantizan el acceso a agua potable y realizan formación específica para prevenir el estrés térmico. Además, la organización impulsa proyectos de investigación junto a la Universidad de Almería, como un reloj inteligente que monitoriza el riesgo de golpe de calor en tiempo real, y este año incorpora la aplicación móvil TempCalc, una herramienta que ofrece alertas y recomendaciones para mejorar la seguridad de los invernaderos. Todo ello se complementa con evaluaciones periódicas de riesgos y la supervisión de la inspección de trabajo, reafirmando el compromiso del sector con la salud y el bienestar de sus trabajadores.

Y ojo con esto porque Asaja Almería advierte de la doble amenaza que afrontan los cítricos. Por un lado, la clorosis y por otro, la caída de los precios. Asaja Almería ha pedido reforzar la vigilancia frente al virus de la clorosis nervial amarilla de los cítricos después de que la Junta de Andalucía haya confirmado oficialmente su presencia en las provincias de Almería, Córdoba y Sevilla. La organización agraria lanza un mensaje de tranquilidad y asegura que no existe una situación de alarma, aunque insiste en que la prevención y la detección precoz son fundamentales para evitar la propagación de esta enfermedad, que afecta principalmente a limoneros y otros cítricos. Entre las medidas obligatorias figuran la vigilancia de las explotaciones, la comunicación de cualquier sospecha a la administración y el control de los insectos vectores y la desinfección de las herramientas de poda. Asaja Almería advierte además de que esta amenaza sanitaria coincide con un momento especialmente complicado para los citricultores debido a la presión que ejercen las importaciones de cítricos procedentes de terceros países, especialmente de Sudáfrica, sobre los precios en origen. La organización reclama al gobierno y a la Unión Europea que exijan a las producciones importadas las mismas condiciones fitosanitarias, medioambientales, laborales y de calidad que cumplen los agricultores españoles. Asaja recuerda que la citricultura nacional destaca por la calidad de sus productos y defiende la necesidad de garantizar una competencia justa para asegurar la rentabilidad y el futuro del sector.

0: Bueno, pues como ya han escuchado en el repaso informativo, el acuerdo comercial entre la Unión Europea y Mercosur ya está en marcha, aunque sea de forma provisional. Desde el pasado viernes 1 de mayo ha entrado en vigor el Acuerdo Interino de Comercio Unión Europea-Mercosur, un pacto considerado histórico por Bruselas y que abre una nueva etapa en las relaciones comerciales entre Europa y los países del Mercosur. Para marcar la ocasión, la presidenta de la Comisión Europea, Ursula von der Leyen, participó en una videoconferencia junto al presidente del Consejo Europeo, Antonio Costa, y los dirigentes del bloque sudamericano. Von der Leyen celebró la entrada en vigor del acuerdo y aseguró que, desde el primer día, las empresas y los ciudadanos europeos empezarán a notar sus efectos. Según la presidenta de la Comisión, el pacto permitirá reducir aranceles, abrir nuevos mercados y crear oportunidades para empresas de todos los tamaños. También destacó que los agricultores europeos contarán con nuevas posibilidades de exportación, manteniendo la protección de los sectores considerados sensibles. En esa misma línea se pronunció el comisario europeo de Comercio y Seguridad Económica, Maros Šefčovič, quien calificó el 1 de mayo como un gran día para la Unión Europea en materia comercial. Y según explicó, ahora comienza una fase clave y es la de conseguir que las empresas europeas, especialmente las pequeñas y medianas, conozcan bien las oportunidades que ofrece este nuevo marco comercial. Este acuerdo prevé eliminar de forma gradual los derechos de importación sobre más del 91% de los productos europeos exportados al Mercosur. Hablamos de un mercado de más de 700 millones de personas y de sectores tan relevantes como el automóvil, los productos farmacéuticos, el vino, las bebidas espirituosas o el aceite de oliva. También el sector agroalimentario europeo tendrá un papel importante porque Bruselas estima que las exportaciones agroalimentarias de la Unión Europea a la región podrían aumentar un 50%. Además, 344 indicaciones geográficas europeas como Parmigiano-Reggiano o Bordeaux pasarán a estar protegidas legalmente en los países del Mercosur, lo que evitará imitaciones y reforzará su presencia en ese mercado. Pues este acuerdo no solo afecta a los aranceles, también comienza la eliminación de barreras técnicas y administrativas con normas más claras sobre el etiquetado, evaluación de productos y estándares internacionales, y esto debería facilitar que las empresas europeas puedan operar con mayor rapidez y seguridad jurídica. Otro de los puntos destacados también ha sido la apertura de los mercados de contratación pública. Y es que a partir de ahora las empresas europeas podrán competir por contratos públicos federales y estatales en igualdad de condiciones con las compañías locales. También se esperan beneficios para los exportadores de servicios, especialmente en sectores como las finanzas, las tecnologías de la información y el transporte. La Comisión Europea calcula que de aquí a 2040 el conjunto de estas medidas podría aumentar las exportaciones anuales de la Unión Europea hacia Mercosur en un 39% hasta alcanzar los 50.000 millones de euros. Bueno, pues al final la aplicación provisional del acuerdo llega después de la decisión adoptada por el Consejo en enero, que permitió a la Comisión Europea activarlo tras la primera ratificación por parte de un país de Mercosur. Bruselas presenta este acuerdo como una herramienta para reforzar la competitividad europea, diversificar mercados y fortalecer la posición estratégica de la Unión Europea en el comercio internacional. Y bueno, en definitiva, el acuerdo de Unión Europea-Mercosur empieza ya a caminar y lo hace de forma provisional, pero con efectos inmediatos para empresas, consumidores y productores. Ahora, pues queda por ver cómo se traduce sobre el terreno y hasta qué punto cumple las expectativas económicas que la Comisión Europea ha puesto sobre la mesa y, sobre todo, bueno, cómo se va a empezar a ir adaptándose al campo, ¿no? Y bueno, esta puesta en marcha provisional del acuerdo de Unión Europea-Mercosur, pues por partes se ha celebrado, ¿no? Y es verdad que queda todavía, yo creo que próximamente hablaremos de respuestas, sobre todo del campo, de asociaciones agrarias y de la respuesta de el campo en sí a esta puesta en marcha, a ver cómo se va desarrollando, pero pues cierta reacción a este acuerdo ha sido como celebración, y de hecho estos eran el vicepresidente primero y ministro de Economía, Comercio y Empresa, Carlos Cuerpo, y la secretaria de Estado de Comercio, Amparo López Senovilla, celebrando su puesta en marcha.
1: Este 1 de mayo empieza una nueva etapa. Tras 25 años del acuerdo Unión Europea-Mercosur, arranca por fin un mercado de más de 700 millones de consumidores, y España respalda esta aplicación provisional desde ya, con estabilidad y reglas claras.
2: Se trata de una oportunidad real para nuestras empresas. Más del 90% de nuestras exportaciones entrarán sin aranceles. Supondrá más de 4.000 millones de euros de ahorro al año. Más cadenas de valor, mayor seguridad económica y mejor integración industrial.
1: Cadenas de valor más fuertes con países estratégicos. Más autonomía para Europa en energía y en materias primas. Y más seguridad, en definitiva, para nuestras empresas.
2: Un acuerdo que ha tenido en cuenta a nuestro sector agroalimentario. Cuenta con salvaguardias, contingentes y apoyo financiero. Un acuerdo histórico.
1: Un mercado más grande y seguro.
2: Más oportunidades, más crecimiento.
1: La Unión Europea y Mercosur avanzan juntos.
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0: Seguimos en FH Almería Radio y entre otros temas de actualidad que toca hablar hoy, vamos a hablar de que España quiere que la Unión Europea refuerce la protección del campo frente a los riesgos climáticos. De hecho, el ministro de Agricultura, Pesca y Alimentación, Luis Planas, ha defendido hoy en Nicosia, en Chipre, una respuesta europea más ambiciosa ante el impacto creciente de fenómenos extremos como pueden ser la sequía, la falta de lluvias o las inundaciones. Planas ha participado en el Consejo Informal de Ministros de Agricultura de la Unión Europea, donde ha subrayado que la producción alimentaria es cada vez más complicada por los efectos del cambio climático y por eso ha reclamado más prevención, más capacidad de reacción y mejores herramientas de gestión del riesgo para agricultores y ganaderos. Y el ministro, pues, lo explicaba así.
1: En efecto, tanto por una parte la sequía, como la falta de lluvia, o bien las inundaciones y los fenómenos extremos, nos están situando en un ámbito en el cual la producción agroalimentaria es, si cabe, mucho más complicada. Por todo ello, es absolutamente necesario tomar medidas preventivas, pero también de remedio y de gestión de riesgo. Las preventivas, claramente, algunas de ellas han sido implementadas, otros lo están siendo. Quiero subrayar el éxito de los ecoregímenes y su aplicación en España. 78% de los declarantes, más del 88% de la superficie, más de 19 millones de hectáreas. Y, por otra parte, tenemos también que implementar medidas de remedio. Creo que es muy importante en el apoyo de la Unión Europea post-2027 separar lo que se refiere al apoyo de las crisis de mercado de las crisis climáticas con un fondo específico y finalmente reforzar los sistemas de aseguramiento agrario, de aseguramiento a agricultores y ganaderos a nivel europeo, es decir, proveer una reaseguro a nivel europeo de los mismos. Todo ello son los retos que nos encontramos en este momento ante nosotros y que tenemos que hacer frente.
0: España ha aprovechado este encuentro para defender su experiencia en seguros agrarios, un sistema con décadas de trayectoria y ampliamente implantado en el sector. El gobierno considera que este modelo puede servir de referencia para avanzar hacia soluciones europeas más eficaces. Aún así, Planas ha advertido de que ante catástrofes de gran magnitud, los sistemas nacionales pueden verse sometidos a tensiones que pongan en riesgo su sostenibilidad y por ello, España propone crear un mecanismo europeo de reaseguro agrario que complemente los seguros nacionales y refuerce la respuesta ante situaciones extremas. El ministro Luis Planas también ha planteado que los recursos europeos se utilicen de forma más ágil y anticipada. La prioridad, según Agricultura, debe ser recurrir primero a los fondos comunitarios, después a la reprogramación de los planes nacionales o regionales de la futura PAC y, en último lugar, a los fondos nacionales. Además, España defiende que las ayudas a agricultores afectados por desastres naturales puedan financiarse íntegramente con instrumentos europeos, como el Fondo de Solidaridad de la Unión Europea o el margen presupuestario disponible. Planas también ha respaldado que la reserva de crisis se destine exclusivamente a medidas de mercado y ha pedido financiación suficiente para los programas sanitarios y fitosanitarios. Bueno, durante su intervención también el ministro ha destacado además el buen funcionamiento de los ecoregímenes en España, con una participación del 78% de los declarantes, más del 88% de la superficie agraria y más de 19 millones de hectáreas. Bueno, pues con estas propuestas España busca que la futura política agraria común, la posterior a 2027, incorpore instrumentos más sólidos para proteger al sector agrario frente a un clima cada vez más incierto y a crisis que, según el gobierno, ya no pueden considerarse excepcionales. Pues bueno, ahí queda esa solicitud, esa petición del ministro de Agricultura, Pesca y Alimentación, Luis Planas, que al final ya lo hemos vivido, ¿no?, hace recientemente, que ese tren de borrascas, esa situación que se calificaba de excepcional al ser varias borrascas sucediéndose, pero que ha traído daños que en algunos casos inimaginables. Entonces, pues esa es la petición, la propuesta de Luis Planas, la de crear una respuesta europea que más ambiciosa, ¿no? y que pueda cubrir el impacto de fenómenos extremos inesperados, o bueno, no sé si esperados, pero la mayoría inesperados, a los que es difícil anticiparse y prepararse hacia pues todos los daños que pueden causar esos fenómenos extremos.

Seguimos ampliando la actualidad agrícola, y es que el proyecto de reglamento sobre nuevas técnicas genómicas, va a entrar en vigor a mediados de 2028. El Consejo de la Unión Europea ha adoptado recientemente el proyecto de reglamento sobre las nuevas técnicas genómicas, NTG, y pues supone un paso relevante dentro del procedimiento legislativo que va a permitir adaptar la normativa comunitaria a los avances en mejora vegetal. Ahora lo que queda pendiente es la aprobación formal por el Parlamento Europeo, estando previsto un periodo transitorio de 24 meses para que su aplicación sea efectiva a partir de la mitad del año 2028. Desde su adopción por el Consejo el 21 de abril, el reglamento queda pendiente de aprobación formal por el Parlamento Europeo y su posterior publicación en el Diario Oficial de la Unión Europea, el DOUE. Y tras la publicación, el reglamento entrará en vigor 20 días después de su publicación en el Diario Oficial de la Unión Europea. Se establece ese periodo transitorio de 24 meses para el desarrollo de normas de ejecución y se prevé que el nuevo marco se aplicará a partir de mediados de 2028. Las nuevas técnicas genómicas, conocidas como NTG, engloban un conjunto de herramientas biotecnológicas avanzadas que permiten modificar de forma precisa y dirigida el material genético de las plantas, con un grado de exactitud muy superior al de las técnicas de mejora convencional. A diferencia de los métodos tradicionales, que se basan normalmente en cruzamientos sucesivos y selección, las NTG permiten actuar directamente sobre genes concretos, lo que se traduce en una mayor eficiencia, rapidez y control en el proceso de obtención de nuevas variedades. El texto aprobado, fruto del acuerdo político alcanzado entre el Parlamento Europeo y el Consejo en diciembre de 2025, establece un sistema diferenciado para las plantas obtenidas mediante estas técnicas, distinguiendo entre aquellas equivalentes a la mejora convencional y aquellas que requieren una evaluación más completa. Bueno, este nuevo marco introduce un enfoque basado en la proporcionalidad, diferenciando entre las NGT1 y las NTG2. NTG1 correspondientes a modificaciones equivalentes a las que podrían obtenerse mediante mejora convencional, estableciendo algunas excepciones. La NTG2 están sujetas a la normativa de organismos modificados genéticamente con evaluación completa y autorización previa. CEPEX ha valorado positivamente este avance en la tramitación del reglamento al considerar que supone un paso necesario para adaptar la normativa europea a los avances científicos en mejora vegetal. Las NTG pueden constituir una herramienta relevante para el desarrollo de nuevas variedades, contribuyendo a mejorar la resiliencia de los cultivos, la eficiencia productiva y la sostenibilidad del sistema agrario, sobre todo en un contexto de creciente presión climática y fitosanitaria. No obstante, para FEPEX, el éxito de este nuevo marco dependerá en gran medida de su correcta implementación a nivel técnico y administrativo y de su aplicación armonizada en todos los Estados miembros, así como pues de una adecuada comunicación hacia la opinión pública, especialmente que permita favorecer la aceptación social.

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0: a los micros de FEACH Almería Radio, pero esta vez a hacer un balance de lo que ha sido esta campaña agrícola. ¿Qué tal, José Antonio? Último día de julio y hasta septiembre pues no volvemos a estar por aquí, ¿no?
1: Sí, pero con esa sensación de que todo el mundo sale corriendo porque es el último día de clase y a terminar todo lo que tiene que entregar, todo lo que tiene que hacer, porque venimos de la toma de posesión de la nueva alcaldesa del Ayuntamiento de Elegido, con presencia del consejero de Agricultura, que a su vez es el presidente del Partido Popular en Almería. En fin, hablando de cómo ayer se produjo ese cambio de última hora de Antonio Mena por Arancha Martín como nueva delegada de Agricultura, ¿no? Y digamos que con un estrés, una velocidad,
0: no hay término medio, ¿eh? Hay días que está el mar muy calmado y otros días que no se para.
1: Claro, parece como que si se va julio ya no puedes solucionar lo último que te quedaba, ¿no? Y bueno, pues julio también viene a coincidir con el final prácticamente de la campaña agrícola, aunque fiscalmente se prolonga hasta el 31 de agosto, pues ya podemos dar por terminada la campaña agrícola, amén de que haya alguien por ahí que todavía le quede algún melón, alguna sandía, algún pepino en recolección, porque evidentemente lo que evidencian los precios de la subasta es que todavía quedan cosas que están puestas a la venta y que lo han recolectado los agricultores. Pero, como todo el mundo sabe, hay que poner un punto y aparte. Ese punto y aparte, este 31 de julio, puede ser la fecha ideal para hacerlo, y es lo que vamos a hacer nosotros, entre otras cosas, porque nosotros también terminamos la programación de actualidad informativa, y ahora vamos a entrar en unos programas que lo que vamos a hacer es un resumen de todo lo que ha acontecido a lo largo del año durante el mes de agosto, para el día 1 de septiembre volver otra vez y retomar la actualidad informativa agraria, ¿no? Bueno, la campaña agrícola, una campaña agrícola que la iniciábamos con el susto de ese insecto del que hemos hablado tantísimas veces, que es el Tris parvispinus. Cuando empezamos, pues teníamos por delante la sospecha de que pudieran producirse rechazo de la producción almeriense por la conocida cremallera que deja el parvispinus en la piel del pimiento. Hubo, momentos de mucha tensión, no había materia activa que pudiera combatir esta plaga, pero tampoco había ningún insecto que redujese la presencia del parvispinus en las plantaciones. Eso llevó a que las organizaciones agrarias solicitasen la utilización de un producto que sí se había autorizado en Francia, pero que no se permitía autorizar en la agricultura española. Se sumó al carro el consejero de Agricultura, que también le hizo la petición al ministro Luis Planas para que se pudiera utilizar esa materia activa, pero no se consiguió que se desbloqueara su uso en hortícolas, con lo cual hubo que luchar con el parvispinus, fundamentalmente teniendo cuidado con medidas preventivas y con medidas que lo que hacía era impedir la entrada del dichoso bicho en los invernaderos. Coespal tuvo la brillante idea de decir que la marca de la cremallera que dejaba el parvispinus era una marca natural, para que los consumidores asociaran a que el pimiento que tenía la marca del parvispinus era un pimiento que no había sido tratado con producto químico alguno y, en definitiva, era un distintivo de calidad de la naturaleza de esa hortaliza, con lo cual convirtieron un problema en una ventaja. Esa maniobra estuvo muy bien y dio su resultado, porque ahora cuando hacemos balance de la campaña agrícola, ¿sabes? Ese balance es positivo, ¿no? El balance es positivo y hemos conseguido pues cerrar un año con unos precios extraordinarios que han hecho que la facturación de Almería supere los 4.000 millones de euros, que es una cantidad verdaderamente fantástica. No hace mucho tiempo, yo recuerdo cuando estábamos intentando que esa cantidad se superaran los 3.000 millones de euros, con lo cual es una cifra muy importante. Bueno, avanzaba la campaña y nos metíamos en las famosas danas con granizo, inundaciones, Y todo esto pues venía a culminar con un mes de febrero en la que hicieron

0: presencia los vientos del norte, el temido viento del norte, que tiene una fuerza descomunal y sobre todo tiene un efecto, hace efecto remolino, con lo cual tiene un poder enorme. De hecho, árboles que llevaban muchísimos años plantados en el ejido fueron arrancados de raíz y llegamos a ver unas imágenes que ya estaban prácticamente olvidadas. Luego las inundaciones de los invernaderos, el granizo, en fin, una serie de desperfectos que a finales del pasado año, ¿no?, pusieron en jaque a los agricultores almerienses. A raíz de aquello también vivimos una circunstancia extraordinaria y es, digamos, esa competencia que había entre el Ministerio de Agricultura y la Consejería de Agricultura, ¿ves quién daba antes las ayudas a los agricultores? Yo recuerdo una visita del consejero de Agricultura el 31 de diciembre para hacer entrega de esas ayudas antes de que acabara el año para cumplir lo que habían dicho. O sea, en este año vienen las ayudas. Claro, si ya se pasaba al año siguiente, pues evidentemente ya las ayudas es como que no se habían entregado en el año en curso, ¿no? Y me imagino que tendría algún tipo de significación de cara a justificar en Europa ese tipo de ayudas con dinero, me imagino, procedente seguramente de la Unión Europea. Seguimos avanzando, ¿no? Y empezamos en un periodo más tranquilo, porque estamos viendo que a pesar del Parvispinus, los productores de pimiento, que son los más importantes en número de la provincia de Almería, nos dimos cuenta de que estábamos haciendo una campaña con unos precios extraordinarios y estábamos bastante tranquilos. El calabacín tenía buen precio, el pepino tenía buen precio, el pepino almería fundamentalmente, los pimientos tenían unos precios extraordinarios, en el caso de los lamullos, los rojos estaban por encima de los 3 euros, luego otros pimientos, los cónicos italianos tipo Palermo, también rondaban unos precios extraordinarios y en definitiva estábamos teniendo posiblemente menos kilos por el efecto de Parvispinus, pero unos resultados extraordinarios por la alta cotización que estaban teniendo cada una de las hortalizas. Y eso nos hizo entrar en un periodo de calma chicha que solo se rompió con la presencia de esos vientos huracanados que hubo en febrero cuando ya estaban terminando las cosechas, que rompieron algunos invernaderos, rompieron algunas instalaciones y también hicieron caer algunos árboles. Después de aquello, de golpe porrazo, creo que fue en marzo, se anuncian las elecciones andaluzas. Las elecciones andaluzas, pues, iban a tener una repercusión fundamental, como vamos a ver a continuación. Ahí se iba a ver el primer pulso PP-Vox en Andalucía. Y efectivamente, aunque PP ganó las elecciones, Vox consiguió quitar la mayoría absoluta. Y entrábamos en un periodo de incertidumbre porque había que negociar un acuerdo para que la derecha siguiera en el gobierno. Pero, ojo, Vox había conseguido muchísimos votos del sector agrario. Y tuvimos durante mucho tiempo la sospecha que Vox iba a solicitar el control de la Consejería de Agricultura. Luego nos encontramos con que sindicatos agrarios, organizaciones empresariales y otras asociaciones de la misma naturaleza pidieron por escrito y públicamente que siguiera la Consejería de Agricultura en manos del Partido Popular. No sabíamos si iba a continuar Ramón Fernández Pacheco al frente de esa consejería y sobre todo si él no continuaba, qué es lo que iba a pasar pues con el delegado en Almería y todo su equipo, delegado Antonio Mena. Bueno, al final se llegó a un acuerdo, se salvó la Consejería de Agricultura, siguió Ramón Fernández Pacheco al frente de la Consejería de Agricultura y empezaron los nombramientos y ahí hubo otro terremoto. Resulta que ya nos llamó poderosamente la atención que dimitiera el alcalde del municipio de El Ejido, uno de los tres grandes municipios de la provincia de Almería, por su nombramiento como delegado del gobierno en Andalucía. Evidentemente, ese movimiento iba a dar lugar a otros movimientos. ¿Qué es lo que le pasaba? ¿Qué cargo le daban a Francisco Góngora? El que tenía Aránzazu Martín. Aránzazu Martín era la delegada del gobierno en Andalucía y se quedaba sin ese cargo. ¿Y qué es lo que ha pasado? ¿Qué es lo que pasó en la jornada de ayer? Pues que Aránzazu Martín la vuelven a nombrar delegada de Agricultura en detrimento de Antonio Mena. Esta mañana he tenido oportunidad de hablar con Ramón Fernández Pacheco, que estaba en el ejido en la toma de posesión de la nueva alcaldesa, precisamente porque es el presidente del Partido Popular de Almería, ¿no? Y he tenido oportunidad de preguntarle. Le digo, consejero, ¿qué ha pasado con el delegado? Y me ha dicho, en petit comité, que a Antonio se le tiene muy en cuenta, a Antonio Mena se le tiene muy en cuenta, que se le ha hecho una oferta para que se traslade a Sevilla, porque lo consideran muy válido, pero no ha aceptado el desplazarse a Sevilla. Y por eso, momentáneamente, digamos que está fuera de obligaciones dentro de la administración del Partido Popular. Evidentemente, pues ahora tenemos la confianza de que Arancha lo va a hacer bien, porque ya ha estado antes de consejera de Agricultura, ¿no? En fin, y todos esos cambios son los que han venido marcando una campaña agrícola que al final, pues, se han vuelto a batir récord. Ha sido una campaña en la que ha habido buenos resultados económicos, han faltado kilos, pero se ha, digamos, se ha compensado con unos precios medios bastante más altos que la campaña anterior. Posiblemente no hayamos tenido una campaña de primavera tan buena como la del año pasado. Y posiblemente sea porque como la del año pasado fue tan buena, este año ha habido más melón y más sandía, y al poner más melón y más sandía en el mercado, el precio medio haya descendido. Pero bueno, en este caso lo que no ha puesto el precio lo ha puesto los kilos. La campaña extraordinaria. Podemos decir que ha sido una buena campaña, con sobresaltos, como siempre. Y luego otra cosa de la campaña que es muy interesante, y es que se han anunciado actuaciones para ir asegurando el agua para los agricultores. Ya se anunciaron las obras de la balsa del Sapo que tienen en la Noria de Daza, en el ejido, que tiene un valor de 13 millones de euros, una cantidad importantísima para poder usar el agua que ahora mismo se está enviando al mar a través del canalillo y por la zona de los bajos de Roquetas de Mar, con lo cual, pues eso viene a, digamos, reforzar un poco el trabajo que se ha hecho en favor de la agricultura y del futuro de la agricultura. Con el cambio climático, pues evidentemente la sospecha de que en un momento determinado las sequías puedan ser, digamos, muy potentes, muy fuertes, pues ya lo vamos controlando un poco más con el poder disponer de agua por otras vías que no sea el agua de lluvia, ¿no? Este año hemos podido comprobar que se ha dado una circunstancia verdaderamente extraordinaria. Estamos en el mes de julio, están los pantanos de España al 80%, eso no se había visto nunca, pero sin embargo, en la provincia vecina de Granada estamos viendo cómo se está echando agua al mar porque ya los pantanos no dan para más, con lo cual la obra de infraestructura para poder aprovechar toda esa agua sin necesidad de verterla al mar son necesarias y afortunadamente se están haciendo esas obras, con lo cual pues llegamos a un estado positivo en cuanto a la campaña agrícola y en cuanto a todo lo que hace la administración en la campaña agrícola. Y podemos decir que terminamos con un sonoro notable, una campaña que ha tenido altibajos, que ha tenido movimientos políticos, que ha tenido elecciones, que ha tenido absolutamente de todo, pero que al final podemos decir que este notable pues nos hace pensar que la agricultura de Almería sigue fortaleciéndose y que tiene un futuro prometedor.
1: Muy bien, pues ese ha sido un poco el resumen de lo que ha sido esta campaña.
0: Sí, y ahora pues nos queda pensar la siguiente. Pues evidentemente en la siguiente campaña Pues ya hemos empezado a hablar de las medidas preventivas para poder controlar el Tris parvispinus.
1: Claro, cuando volvamos ya empezaremos a ver si ha tenido resultados o no esa campaña que, pues en la que se hablaban de las recomendaciones y obligaciones para prevenir el Tris parvispinus, porque no se veía otra forma de poder controlarlo, sino que prevenir o anticiparse a su llegada.
0: Sí, efectivamente. El decreto de la Consejería de Agricultura ya ponía muy claro todo lo que había que hacer para evitar luchar contra el Tris parvispinus, no con química ni con insectos, sino cerrándole la puerta al invernadero, ¿no? Uh-huh. Y haciendo medidas preventivas y sanitarias con el objeto de que estos insectos no terminen llegando hasta el pimiento, que es lo que queremos evitar. Me imagino que la próxima campaña va a estar marcada otra vez por las altas temperaturas, la llegada de danas, la lucha contra el Tris parvispinus, la puesta en marcha de proyectos por parte del nuevo gobierno de la Consejería, el nuevo gobierno de la Junta de Andalucía con la Consejería de Agricultura a la cabeza, y bueno, seguiremos una dinámica en la que yo creo que vamos a tener también procesos electorales importantes, y creo que el más importante va a ser el que va a afectar al gobierno del Estado. Todo eso será en la próxima campaña agrícola, que parece que no va a tener incidencia porque nos queda lejos, pero todo termina teniendo incidencia. Ya lo hemos visto con la geopolítica, que todas las guerras que se están produciendo muy lejos de aquí al final están teniendo un efecto muy negativo en los insumos de la agricultura, que ya lo hemos visto con los abonos, lo hemos visto con los combustibles, lo hemos visto pues con algunos elementos que son necesarios para la agricultura y que se están viendo afectados por el desarrollo de las guerras tanto en Oriente Medio como en Ucrania.
1: Esa inestabilidad de ahora sí, ahora no, ahora sí, ahora no, una inestabilidad en la que nos tiene a todos pues dudando, ¿no?
0: Sí, que solamente beneficia a los especuladores, porque lo que hacen los especuladores es ir recogiendo más dinero de la población en general.
1: Bueno, pues ahora sí, eso ha sido lo que el resumen de esta campaña. Ya cuando volvamos en septiembre, pues retomaremos toda la información y todo lo que haya ido pasando durante este mes de agosto, que no vamos a estar por aquí, aunque sea, bueno, sí, estaremos, pero con los mejores momentos de lo que ha ido pasando esta temporada.
0: Pues sí.
1: Ya está. Esperemos que no tengamos que volver a hablar de los incendios en este mes de, en septiembre, cuando volvamos. Esperemos que, bueno, que se pueda controlar esta situación, porque ya veníamos hablando y el fuego se está comiendo España.
0: Lo que sí está claro es que, como tenemos emisión diaria, si acaso se produce algún acontecimiento de una relevancia especial, pues evidentemente habrá que comentarlo, ¿no? Pero bueno, la intención es que el mes de agosto esté dedicado a hacer unos resúmenes de lo más importante de lo que ha sido EFE Chalmira Radio a lo largo de una campaña agrícola, y descansar un poco y ver las cosas, digamos, desde lejos, ¿no? Pero bueno, que si hay algún acontecimiento como el que tú comentas, aquí estaremos.
1: Pues muchas gracias, José Antonio, y ya pues volvemos a escucharnos,
0: sí,
1: en septiembre.
0: Sí, tendremos unas vacaciones con un ojo abierto.

Y hasta aquí ha llegado el programa de hoy. 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Mi nombre es Ana Gutiérrez y con esto me despido hasta mañana.

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0: tal? Muy buenos días, bienvenidos a una nueva edición de Libre y Directo. Vamos a ir comenzando ya con temas, repasando temas de actualidad. Vamos a ir, bueno, comentando con nuestros analistas, como ya saben, los más fieles de Libre y Directo, bueno, pues todos los temas que hay de actualidad, en especial, pues, sobre todo esa crisis, ¿no?, migratoria, que la llaman algunos, que básicamente es una invasión que ha sufrido Ceuta y Melilla. Hoy nos encontramos ante un episodio que vuelve a poner de manifiesto la falta de transparencia y el constante desinterés institucional que viene caracterizando la gestión del gobierno liderado por Pedro Sánchez. Asistimos a un nuevo capítulo en el que la rendición de cuentas brilla por su ausencia ante las instituciones europeas en un momento de extrema gravedad para las fronteras españolas. Tanto el Ministerio del Interior, Fernando Grande Marlaska, creo que le conocemos todos muy bien, como la ministra de Migraciones, Elma Saiz, han tomado la decisión de declinar la invitación oficial formulada por la Comisión de Libertades Civiles, Justicia y Asuntos del Interior del Parlamento Europeo. Una comisión convocada con carácter extraordinario y urgente para analizar la alarmante crisis migratoria y de seguridad vivida en la ciudad autónoma de Ceuta. Resulta especialmente revelador que un debate telemático de apenas media hora sea apartado de la agenda de dos ministros del Reino de España, mientras que el presidente de la ciudad de Ceuta, Juan Jesús Vivas, sigue intervendrá por videoconferencia para dar la cara por sus ciudadanos. Es decir, no van a estar, se limpian del asunto y no van a estar presentes en ese debate, ni Elma Saiz ni Grande Marlaska. La justificación remitida en la misiva firmada por el Grande Marlaska al presidente de la comisión, Javier Zarzalejos, resulta harto difícil de sostener. El argumento de no disponer de 30 minutos por requerir dedicación plena a la gestión sobre el terreno o al seguimiento de las emergencias por incendios choca frontalmente con la obligación democrática de someter la gestión pública a la supervisión parlamentaria tanto a nivel nacional como europeo. Plantar a la Eurocámara ante uno de los episodios de mayor tensión fronteriza de los últimos tiempos transmite un preocupante mensaje de aislamiento institucional y rechazo al escrutinio internacional. Bueno, lejos de asumir responsabilidades o despejar las sombras de dudas tras cifrarse la entrada irregular en 72.000 personas, ojo, la respuesta oficial ha consistido en eludir todo tipo de autocrítica. Sorprende la presteza con la que el Ejecutivo traslada las explicaciones de la falta de previsión hacia los servicios de inteligencia, asegurando no haber dispuesto de previos avisos. Además, mientras el único cese materializado se ha centrado en una jefatura de prensa. Al mismo tiempo, el discurso institucional insiste en elogiar la cooperación de terceros países, omitiendo las manifiestas vulnerabilidades que padece la frontera exterior de la Unión Europea y la ciudad autónoma. A lo largo de los próximos minutos vamos a abordar con detenimiento cómo este choque institucional entre Moncloa y el Parlamento Europeo enmarca un debate crucial sobre la política migratoria, la seguridad fronteriza y la responsabilidad democrática de un ejecutivo que se resiste a rendir cuentas ante los responsables públicos, borrándose del mapa en un debate impuesto por la Unión Europea. Si ya de por sí en España tenemos una visión nefasta de España para el mundo, pues imagínate ahora que tu país está atravesando una crisis de este tipo, donde invaden una ciudad, entrando hasta 72.000 personas en una ciudad autónoma en la que quizá ni siquiera lleguen a los 100.000 habitantes, y te quedas tan pancho en tu casa, pues, diciendo que no puedes entrar a este debate de la Unión Europea. Esto es de traca, señores. En fin, vamos a ver qué es lo que piensan nuestros analistas, que enseguida los vamos a tener por aquí. Anunciamos que vamos a tener por aquí también a Almudena Caparrós, que nos va a dar su opinión acerca de esta crisis que estamos teniendo en Ceuta y Melilla. Y también vamos a tener a Antonio Felipe Rubio. Así que vamos a ir arrancando, lo primero de todo, como siempre, con lo primero que hacemos, que es escuchar la opinión de Víctor Hernández Bru.
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0: Con Ángeles Ferriz, una de las portavoces del PSOE de Andalucía, ni una sola declaración con un mínimo de inteligencia. Al contrario, cada vez que veo a la susodicha abrir la boca, observo cómo se va superando día a día en simpleza, ignorancia y ese aroma de estupidez, incluso por encima del que caracteriza en general al socialismo y al sanchismo en particular. Angelita es ese tipo de político muy consciente de sus limitaciones y que, por tanto, sabe que ha de sobar con toda la potencia de la que sea capaz el lomo de su señorito de turno, porque como no ha hecho otra cosa en toda su vida, desde que se licenció en Derecho, como no ha dado un palo al agua jamás, como no sabe hacer la O con un canuto y tiene el conocimiento justo para no hacerse popó en las braguitas antes de mediodía, es consciente de que su vida depende de que algún alto cargo de su partido la siga colocando en una lista, como antes hicieron en el Ayuntamiento de La Carolina, en la Diputación de Jaén y ahora en el Parlamento de Andalucía. Es por eso por lo que Angelita y otras tantísimas Angelitas cuyas vidas pagamos entre todos sin que aporten absolutamente nada al Estado y al sistema, es un auténtico torrente de gilipolleces cada vez que abre la boca, defendiendo siempre lo indefendible, con ese tono tan de superioridad moral que siempre ha caracterizado al sanchismo, con ese feminacismo exacerbado y peligroso que suelen lucir estas charitos venidas a más gracias a su peloteo constante. Esta semana, preguntada por la invasión que ha sufrido Ceuta, que ha supuesto que 70.000 personas o más hayan cruzado una frontera de nuestro país, del país que paga su sueldo, provocando una distorsión gravísima de los servicios, obligando a cerrar tiendas y establecimientos de hostelería, contribuyendo por tanto a la ruina de sus propietarios, dejando en ridículo el sistema defensivo de nuestro país, evidenciando que estamos absolutamente en paños menores ante cualquier amenaza, provocando el rechazo de la práctica totalidad de los países europeos, Angelita no ha tenido otra cosa que responder que aquí la única invasión que sufre España es la del fascismo. Resulta curioso, al tiempo que inquietante y sobre todo sobrecogedor, que una tipa que dice que ha obtenido una licenciatura en Derecho demuestre este grado de incultura, analfabetismo e ignorancia. Es obvio que Angelita no tiene ni repajolera idea de lo que es el fascismo, que por cierto, repetiré una vez más, no existe en España hoy por hoy, salvo en grupúsculos absolutamente minoritarios y frikis, hoy en día completamente fuera del sistema. Pero resulta que tampoco sabe lo que es una invasión, que, te voy a refrescar un poco, Angelita, según la RAE, es la acción y efecto de invadir, es decir, de irrumpir o entrar por la fuerza o de ocupar anormal e irregularmente un lugar. Y yo me pregunto, Angelita, ¿de dónde demonios o qué demonios es lo que ha ocupado irregularmente el fascismo en España en estos días? ¿De dónde o dónde coño ha irrumpido o entrado por la fuerza el fascismo en España en estos tiempos que corren? Explícamelo, que no lo veo. No he tenido yo noticia, Angelita. Querido oyente, querido lector, a ti te podría parecer muy gracioso que un tarugo de este porte, una inútil de esta categoría, una sectaria de este nivel, una trolera absolutamente acreditada, una chupóptera del sistema de estas características, llegue a ser parlamentaria andaluza, diputada o incluso alcaldesa. Qué divertido, ¿verdad? Pero siento aguarte la fiesta. Además del daño que hace esta gentuza al sistema, hay que tener en cuenta que su sueldo lo pagas tú. En el caso de Angelita, lo pagas tú desde hace 23 años, justo año y poco después de que acabó su carrera. ¿A que ya no tiene tanta gracia?
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0: Venga, pues vamos a seguir con el resto de cositas. Vamos a ir presentando ya a nuestros primeros protagonistas. La primera de todas que voy a presentar es la compañera, el modelo Caparrós. Almu, muy buenas, ¿qué tal?
1: Hola, ¿qué tal, Juanje? Muy buenas.
0: Bueno, otro día más haciendo de comodín aquí. Eres el suplente de lujo, ¿eh?
1: Sí, sí, soy una auxiliar que no falla, ¿no?
0: Antes era Valen Ortega, nuestra suplente de lujo. Nuestro suplente de lujo, le decíamos Charlotte, que es un jugador del Atlético que... Sé que lo sabes, que cuando entra en los... bueno, el Cholo Simeone no le daba muchos minutos, pero cuando entraba, pues siempre cumplía. Pues Valen, tres cuartos de lo mismo. ¿Qué pasa? Pues que Valen Ortega ya se ha convertido en titular indiscutible. Ahora te tenemos a ti como suplente de lujo. Creo que te vas a ganar el puesto de titular indiscutible también. Bueno, Almu, tenemos muchas cosas que comentar, pero lo primero de todo, a mí me gustaría hablar un poco contigo en cuanto al tema de esta invasión que ha sufrido Ceuta, la ciudad autónoma. Al final lo que estamos viendo es unas políticas migratorias que son nefastas y que...
1: Inexistentes,
0: y que, por cierto, por parte del gobierno de España las empeora más aún, porque es que ni siquiera las cumple. Ya son malas de por sí, pero no las cumple. Lejos de cumplirlas, lo que es que las perjudica más aún, porque luego no aplica lo que hay que aplicar y bueno, pues como siempre con los rollitos estos que me llevan. Vaya situación que tenemos en Ceuta.
1: Pues sí, la verdad, yo creo personalmente que el principal problema o el primer problema que tiene el gobierno con todo lo que le está ocurriendo y todos los marrones que se están comiendo es que no saben identificar o no quieren identificar el problema que tienen. Es decir, cuando tú vas, por ejemplo, a una consulta médica, lo primero que hace el médico es identificar cuál es tu problema de salud para así poder solucionarlo. Cuando tú tienes tapujos, haces manipulación moral y a raíz de esto, ahora contaré una anécdota que viví ayer con el subdelegado del gobierno en la provincia de Almería, con José María Martín. Creo que ahí está el primero de sus problemas, y es que si no plantan cara y si no quieren o por no sé bien qué intereses deciden decir, pues mira, sí, pues es verdad, tenemos una debilidad en nuestras fronteras, que puede venir un civil, que es que estamos hablando de civiles, bueno, no uno, no decenas de miles, pero civiles desarmados y sin casi oponer fuerza, ¿no? Pueden entrar en un territorio que no es el suyo por diversas vías sin que nadie haga nada. Entonces, creo que ahí radica el primer problema que tiene este gobierno, y luego derivado de él, pues tenemos muchos, que son todas las consecuencias que se prestan a raíz de esto, ¿no?
0: Bueno, Almudena, lo que es evidente es que está creciendo la inseguridad. Bueno, la inseguridad en Ceuta no hace falta ni decir que ha crecido, entre otras cosas porque al día siguiente de esta invasión, a los minutos de empezar a producirse esta invasión, bueno, pues cierran todos los comercios locales, cierran tiendas, cierran absolutamente todo, evidentemente por miedo. ¿Por qué? Porque, bueno, al final sabemos hasta cierto punto algunas de las personas que llegan, pero es que son 72.000 personas que entran en situación de irregularidad, de las cuales no tienes absolutamente ni idea de por qué están aquí. Unos pueden venir porque quieren ganarse la vida mejor, porque quieren un futuro diferente, pero hay otros muchísimos casos, y dicho por la boca de estos propios inmigrantes que vinieron y cruzaron la frontera, vienen huyendo de la justicia de su país. Uno, de hecho, incluso venía huyendo de la justicia de Marruecos por colaboración con asesinato. Es decir, están entrando asesinos por la frontera porque es así, y aquí nadie hace nada, nadie dice nada. ¿Esto qué es?
1: Pues parece el pan de cada día, porque esto, aunque ahora nos ha explotado la cara, esto lleva pasando, y los almerienses en nuestras costas lo estamos viviendo desde hace muchísimo tiempo. Aquí llega gente que no se sabe si traen una enfermedad que pueda ser contagiosa, y que, bueno, dependiendo del sitio geográfico pueden haber unas enfermedades u otras, ¿no? No se saben los antecedentes penales. No se sabe nada de esas personas, que seguramente la mayoría sea realidad eso de que vienen buscando oportunidades, ¿no?
0: O porque se vive mejor,
1: claro, me refiero, porque aquí pues al final les damos, ¿no?, carta o manga ancha para muchas más cosas de las que quizá tienen en su país. Pero dejando esto de lado, y dejando de lado que nadie está diciendo, es que además la manipulación moral viene por esto, porque llamarlos invasores, que de hecho es que te voy a definir la palabra la palabra invasión, es irrumpir o entrar por la fuerza en un lugar, o ocupar un lugar irregular o anormalmente, ¿no? Es decir, nadie está diciendo, está haciendo ninguna valoración de si esas personas son mejores o peores, si vienen a aprovecharse o vienen de verdad buscando una mejor vida, etcétera, etcétera. Se está diciendo que independientemente de la situación en la que estén, y ya quitando de lado esto que estábamos hablando de que no sabemos sus antecedentes penales o médicos, están entrando de forma irregular, de forma ilegal en un país, violando unas fronteras que son necesarias. Es que nos organizamos mediante fronteras geopolíticamente, y son necesarias para salvaguardar la soberanía de un país. Cuando una persona viene aquí y entra de forma ilegal, saltándose todos los niveles de seguridad que pueda haber y de organización territorial que pueda haber, pues al final se tiene descontrol. Evidentemente, cuando llega esta cantidad masiva de personas a un territorio, a una ciudad, además como Ceuta, que no es una ciudad grande precisamente, que no tiene capacidad para albergar a esa cantidad de personas, pues evidentemente hay un colapso en pues los servicios de emergencia, hay un colapso, hemos sabido que ha habido un colapso incluso empeorando la situación de la sanidad pública, ¿no? Porque al final, pues a muchas de estas personas había que atenderlas, y tenemos un sistema...
0: A muchas no, a todas.
1: A todas, ¿no? Pero
0: claro.
1: Había que atenderlas porque... Además, es que, fíjate, tenemos un sistema nacional de salud público que es universal, es decir, que atiende al que tiene la nacionalidad, al que está con permiso de trabajo aquí y al que viene de forma irregular o no está de forma regular en España, pero también... En caso de urgencia o de emergencia, también se le ha de atender, y eso de forma directa nos repercute en muchos aspectos. Yo no me quiero imaginar esos vecinos ceutíes cómo han tenido que pasar estos días viendo sus calles convertidas. Pues es que esas personas hacían sus necesidades en cualquier rincón, esas personas pues tenían que dormir en la calle, como es normal, porque no hay capacidad para albergar ni en una ciudad como Ceuta ni en ninguna otra ahora mismo en España para albergar esa cantidad de personas con total libertad para que hagan lo que quieran. Y luego, con respecto a su país, yo no sé qué tipo de socio cree el gobierno que es Marruecos para nosotros, no sé qué tipo de fiabilidad tiene Marruecos como socio para nosotros, si utiliza personas humanas como arma diplomática cada vez que le da la gana. No es la primera vez que nos encontramos esta situación, la verdad. Nos lleva pasando tiempo. Y Marruecos abre y cierra la frontera cuando le da la gana. Y eso es, la verdad, eso es un drama. Para mí eso es un drama, porque al final todas estas personas son responsables de haber entrado irregularmente en un lugar en España, ¿no? Pero también son víctimas de una situación allí que será completamente insostenible. Y fíjate hasta qué punto que estas personas prefieran a lo mejor arriesgar sus vidas, arriesgar su integridad, asaltando un territorio, invadiendo un territorio, porque es una invasión de los pies a la cabeza, aunque sea civil, lo es, que quedarse en su país. Imagínate qué condiciones tiene que haber aquí, y también piensa en qué condiciones tenemos aquí para ellos que sean tan favorables, ¿no? Aunque incluso puedan llegar a ser falsas.
0: La verdad que sí, la verdad que esto es un absoluto drama. Por cierto, te quería preguntar, Almudena, también sobre lo que te parece ahora que los ministros, tanto Grande Marlaska como Elma Saiz, que, bueno, pues el Parlamento Europeo, evidentemente, estas cosas se debaten, ¿no? Porque tienen que tomar también cartas en el asunto porque perteneces a la Unión Europea, no por otra cosa. No es que estén metiendo el hocico por hablando mal y claro donde nadie les llama. No. Esto se tiene que debatir porque perteneces a la Unión Europea. España pertenece a la Unión Europea. Y aparte, aunque no perteneciese, una persona que entra por la frontera y al final se regulariza y se le hace, bueno, pues unos papeles para que pueda residir en España, ya sabes que va a tener acceso a un pasaporte y va a poder acabar en cualquier país de la Unión Europea. Entre otras cosas, por eso es por lo que se tiene que debatir esto. Pues los ministros Grande Marlaska y Elmas Aiz han decidido que ellos no van a entrar en el debate. Encima no tenían ni que ir presencialmente. Simplemente conectarse a una videoconferencia de una media hora y comentar un poquito el asunto. Pues no, lo van a comentar todos sin la presencia de los ministros que tendrían que estar ahí y que además, pues, Elmas Aiz es su competencia, entre otras cosas.
1: A mí me parece, sinceramente, Juanje, vergonzoso que la clase política española esté tomando esa mala manía de que no se le pueda exigir responsabilidades, no se le pueda exigir unas declaraciones, un planteamiento de lo que está pasando, una valoración de la situación, como si todo lo que tú le exijas a un político que, recuerdo, están ahí para eso... Es su deber democrático, su deber político, su obligación moral. Es que me da vergüenza, de verdad. O sea, que a ti te llamen desde una institución como es Europa.
0: Pues quizá lo más importante.
1: Para decirte que tienes que dar explicaciones de una cosa que es completamente normal que te exijan explicaciones, porque además es la única frontera de Europa en África, ¿no? Es decir, y digas que no puedes o que no quieres ir. O sea, además, es que te voy a decir una cosa, es que con Fernando Grande Marlaska, con nuestro ministro del Interior, también ha habido alguna revuelta, ¿no? Con si habían habido avisos por parte del CNI de que se podía haber previsto esta catástrofe. Él decía que no, los otros, según la cadena SER, fuentes cercanas o relacionadas, vinculadas a la seguridad del Estado, decían que el CNI se había alertado en varias ocasiones y que se podía haber previsto. Él lo ha negado en todo momento. Luego hemos visto, pues, al popular Juan Bravo en el Congreso, creo que ha sido, diciendo, pues, que Marlaska ha engañado a los españoles. O sea, es que, por favor, o sea, ¿cómo no vas? Es como si, no sé, Juanje, venimos tú y yo aquí y decimos, hoy no hago el programa, hoy no hago Es la Mañana de la Libertad. No me da la gana, estoy muy liado con Libre y Directo, no, o con Directo Marca, no lo voy a hacer, no tengo tiempo. No tengo tiempo ni siquiera para hacerlo por teléfono, como si cuando damos Sonidos del Día no puedes entrar porque vas andando por la calle. Me parece una vergüenza que esa sea la calidad y el nivel político de quienes nos gobiernan, la verdad.
0: Pues sí, esto es lo que tenemos. Oye, sé que te tienes que ir, pero lo último que te quiero preguntar es ¿hasta dónde crees que va a seguir esto? Porque vamos, esto tiene pinta de que bueno, hasta que no cambie de gobierno, esto va a seguir sucediendo. Y por cierto, mira, antes de que me respondas a esto, algo más importante que me parece, que sé que te tienes que ir ya. Ahora habrá gente que estará escuchándonos y bueno, que coincida con nosotros, pero habrá otras muchísimas personas que estarán diciendo: fíjate, hay dos racistas hablando en la radio, hay dos racistas que están en contra de la... No, perdona, tú no eres racista, por lo que acabas de decir, ni yo tampoco soy racista por lo que comento. Pues además lo llevo comentando toda la semana. Y la semana pasada hice una introducción muy dura desde el programa de radio.
1: Ya te escuchamos ya.
0: ¿Por qué? Porque me enfada mucho, Yo no soy una persona racista, yo sé que tú tampoco lo eres. De hecho, me atrevo a decir que tienes amigos o conocidos que son inmigrantes, porque yo tengo a muchos amigos que son inmigrantes. Y no quiere decir que por criticar o por decir lo que está mal seas una persona racista. Creo que esto al final es sentido común. Si al final se meten 70.000 personas ilegales en una ciudad donde apenas llegan a las 100.000 a los 100.000 habitantes, ya sabes que es una ciudad totalmente invadida, y creo que esto es puro sentido común. Por cierto, estos inmigrantes ilegales habrá que distribuirlos por toda España. Lo que es evidente es que, bueno, Cataluña ya ha dicho que no quiere inmigrantes, y por siete votos tienes el culo roto, eso lo sabemos todos, así que a Cataluña está claro que no van a ir, así que, pues bueno, distribuirán unos cuantos, los mandarán unos cuantos por aquí, por Andalucía.
1: Aquí seguro vienen.
0: Sí, sí.
1: Entonces, aquí, pues esto, en un par de días están aquí. Mira, yo estoy harta de las manipulaciones morales que nos intentan achacar cada dos por tres. Harta. A mí, el delincuente, sea quien sea, de donde sea, me da asco. El que delinque me da asco. Y el que comete irregularidades me da asco, porque hay personas tan comprometidas con la legalidad, tan vigiladas, incluso, yo qué sé, si es que aquí no pagas una multa de tráfico y tienes o montas una empresa, dices alguna opinión que no le guste al gobierno y tienes 23 inspecciones de Hacienda el mismo año. Es decir, por favor, es que no podemos tener mano dura con unas cosas y luego con otras ser totalmente lábiles. Eso es que...
0: A mí se me olvidó pagar el impuesto de circulación y me vinieron 350
1: favor,
0: y pico euros, así que...
1: No, es que luego dicen, es la doble vara de medir, es que es verdad, es que luego dicen... Ayer, por ejemplo, rueda de prensa de subdelegación del gobierno aquí en Almería.
0: Como te metas ahí no acabas y te tienes que ir, Almudena.
1: Subdelegación del gobierno en Almería nos convoca a los medios de comunicación para hablar sobre todas las acciones maravillosas que ha llevado a cabo el gobierno de España en nuestra provincia. Todas completamente rebatidas por nuestro equipo de Radio Almería, ¿no? Por supuesto, porque es que había que estar
0: nuestro
1: ahí
0: equipo, no, por ti.
1: 40 minutos escuchando todo lo que soltaban, pero bueno, llega el turno.
0: Hablaron de agua, ¿no? Por cierto.
1: De agua, de agricultura, de carreteras.
0: Esto ya es que quiere.
1: Afiliados a la seguridad social, creación de empleo. O sea, yo no sé cómo el ciudadano español es capaz de formular alguna crítica a este gobierno con lo maravilloso que ha sido y todas las cosas que ha hecho por España, ¿no? En fin, llega el turno de la ronda de preguntas. Y pregunto, el principio de la intervención de José María Martín fue haciendo alusión al panorama internacional y a cómo influía eso en las políticas de España. Y empezaba diciendo que, mencionando la invasión rusa sobre Ucrania y la invasión de Israel sobre Palestina.
0: Con la que tienes aquí y te pones, ¿vale?
1: O sea, no he visto mayor metedura de pata, porque es que me dieron manga ancha a mí, me lo pusieron en bandeja para que yo preguntara por qué sí consideramos invasión a estas y no a la recientemente ocurrida en Ceuta, que además lleva ocurriendo mucho tiempo, y además que es que a nosotros los almerienses nos afecta, toda la zona del litoral mediterráneo nos afecta un montón porque estamos muy cerca del territorio, etcétera. ¿Por qué calificamos unas y otras no? Si la definición de invasión no tiene que ser concretamente efectuada por militares ni por soldados armados, ni que intenta. Bueno, pues en la respuesta de José María Martín, que por supuesto no la tenía preparada, se puso un poco nervioso, intentó hacer una manipulación moral de mi pregunta, hablando de las víctimas, hablando del drama humanitario, hablando de que todos habremos conocido alguna vez a alguien que haya, a nuestros abuelos que hayan tenido que emigrar para buscar oportunidades en otro sitio. Pero es que además, cuando nos hemos ido, no nos ha quedado otra que hacerlo por la vía legal, porque por la vía no legal te comías los mocos. Te comías los mocos. Y aquí los que vienen por la vía no legal, es que también se los comen, Juanje, porque es que no pueden trabajar, no pueden alquilar, no, por lo menos no legalmente. Y el empresario aquí o el que esté aquí no se va a meter en el follón de tener contratado a un irregular con la que le puede caer si eso sale a la luz, si como está el panorama ahora mismo con todo ese tema. Es decir, vienen aquí, no les podemos ofrecer nada, porque si pudiéramos ayudarles, vale, pero no les podemos ayudar si no vienen por la vía legal, porque es así, será. La burocracia es una mierda, perdón. La burocracia está fatal, pero dificulta mucho las cosas. Quiero ser políticamente correcta, ¿vale? Dificulta mucho las cosas, pero es que si no lo haces así, todo lo demás siguen siendo trabas y trabas y trabas y trabas. Y no se consigue nada de otra forma. Entonces, estoy harta de la manipulación moral. Yo me he criado en un núcleo urbano, en un núcleo rural, perdón, que es hay un porcentaje de población inmigrante enorme. No tengo ningún problema con nadie. A mí el color de piel me da igual. A mí la cultura de cada uno me da igual, en el momento en el que a mí no me afecte la cultura de otro, me refiero. A mí me encanta convivir con todo el mundo, no tengo ningún problema con nadie, es que es verdad. Entonces, si a mí me llaman racista, no me voy a dar por aludida en la vida, y yo creo que tú tampoco. Y mientras ellos sigan así, nosotros seguiremos ganando, porque cuando su único argumento es intentar calificarnos de algo que está moralmente manipulado, está claro que el debate aquí lo vamos a ganar los contrarios, y es así.
0: Almu, te tienes que ir, son las 11:13, sí. Magnífico.

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0: Pues efectivamente, tenemos ya con nosotros a Antonio Felipe Rubio. Antonio, ¿qué tal? Buenos días.
1: Hola, buenos días, Juanje.
0: Bueno, ¿cómo va todo, Antonio? Que llevamos tiempo sin hablar, entre unas cosas y otras aquí con el programa y bueno, lo primero que vamos a hacer, aprovecho que eres nuestro experto meteorológico y te pregunto un poquito por el tiempo, porque parece que decaen un poquito las temperaturas y se puede estar y se puede vivir un poco más a gusto, ¿no?
1: Bueno, hasta que llegue la próxima ola de calor, como suelen decir, que si la vaguada, que si la dorsal, que si esto, que si el otro, pues bueno, pues estos son ciclos. El verano, el veranillo que tenemos aquí en Almería, pues, y sobre todo en la zona mediterránea, pues es variable. Hay unas temporadas de calor sofocante y otras veces, pues, que según el viento reinante, pues así hace un poquito más de fresco. Aquí es con el poniente, sin embargo en Málaga es el terral, el poniente sería el terral, que es asfixiante, ¿no? Pues bueno, pues aquí es lo mismo que pasa entre Aguadulce y Almería. En Aguadulce cuando hay levante hace malo, la mar está muy revuelta y aquí en Almería pues no hay ni una ola. O sea que esto son cosas que en definitiva depende de la orografía, depende de la geografía. Hoy, por ejemplo, a partir de mediodía, pues se prevén tormentas en la zona del norte de la provincia, tormentas que pueden tener incluso hasta momentos de granizada, ¿eh? Bueno, pues es así, el clima es como el planeta, es un ser vivo.
0: Totalmente. Bueno, Antonio, ya metiéndonos en tema de actualidad política como tal, bueno, pues yo quiero volver un poco al tema de la invasión a Ceuta, sobre todo, también algo de Melilla, pero sobre todo la invasión a Ceuta. Y bueno, Antonio, había esta mañana previsto un debate en el Parlamento Europeo en cuanto a la situación que se está viviendo en Ceuta, ¿no?, con esta invasión, y han decidido los ministros Grande Marlaska y Elma Saiz que no es necesario asistir. ¿Por qué? Pues porque, bueno, parece que no tienen nada que comentar al respecto. Antonio, esto es muy grave, ¿eh?

0: que es una situación que está viviendo tu país y te borras del asunto de esta forma, siendo ministro, y más el Masaid, que es su competencia. Esto, Antonio, es como mínimo indignante.
1: Sí, totalmente indignante, y además muy, pero que muy preocupante. ¿Por qué? Porque hay una situación de emergencia nacional, como le gustaría decir a Pedro Sánchez, emergencia climática, eso es lo que prácticamente inunda todos los problemas. Todo viene derivado de la emergencia climática, pero la emergencia es él. Tenemos un presidente del gobierno que es una emergencia de seguridad nacional, el que deje ya de estar al frente de este país mal gobernando y conduciendo a una situación de absoluta irresponsabilidad y de caos. Vamos a ver, el hecho de que los ministros ahora no vayan, no asistan a esta sesión del Parlamento Europeo, sobre todo cuando hay un tema monográfico que puede incomodar a Marruecos, según lo que digan, porque claro, evidentemente esto es una invasión. Es una invasión en toda regla y además que no tiene paliativos. Pues bueno, pues ¿cuál es la excusa? Pues dice, hombre, que el ministro Marlaska no vaya a eso, pues tendrá un tema, digamos, de vital importancia que supere y que justifique esa ausencia. ¿Y cuál es el motivo? El eclipse. Están preparando el eclipse. Están preparando el eclipse. Esto es como el chiste del eclipse, ¿eh? Bueno, pues al final, después de transmitirlo desde el cabo al cabo primero, al sargento, etcétera, al final es el coronel el que se va a eclipsar en el patio de armas. Bueno, pues en definitiva, como vemos, es un auténtico choteo lo que tienen con la población española, o sea, con los ciudadanos. Es que ya se ríen de nosotros sin buscar argumentos de mayor enjundia o algo que pueda ser más convincente, no. Es que te sacan el primer conejo de la chistera. Y ahora resulta que es que el eclipse eclipsa un tema tan importante, tan vital y de seguridad nacional como es la invasión de Marruecos en Ceuta. Bueno, pues, ¿qué quieres que te diga? O sea, a mí esto no tiene más calificativo que la propia definición del problema. Y luego tenemos adminículos como, por ejemplo, el subdelegado del gobierno, que hay unas declaraciones hoy, lo he leído en La Voz de Almería, me parece que era, que decía que aquí no ha habido ninguna invasión. Esto es parangonable, es equiparable, es lo mismo prácticamente que lo que hacíamos los españoles cuando nuestros antepasados, cuando tenían que emigrar a Alemania, Venezuela, a Cuba o yo no sé dónde. O sea, es que es increíble. O sea, es la manera de tapar, la manera de yo qué sé, es que ya no estamos hablando de miedo al jefe, de temor al presidente del gobierno, que por lo visto es una mala bestia cuando se enfada, porque es que por lo visto tiene unos modos y tiene unas formas de actuar. Ya lo hemos visto con la responsable de comunicación del ministerio cuando decía,
0: anda que han tardado en cargársela, ¿eh?
1: Sí, efectivamente, por decir una media verdad, porque es que claro, no llegó, decía que eran 45.000 los que habían entrado, luego más de 70.000. Bueno, pues estaba diciendo una verdad imprecisa, porque todavía no tenía la contabilización exacta y dio un poco a la baja. Bueno, pues eso le ha costado el puesto, se le ha cepillado Pedro Sánchez. O sea, este hombre es un auténtico tirano, es un auténtico tirano. Y bueno, pues actúa con esa tiranía y con esa forma de erradicar todo lo que tiene, lo que encuentra a su paso y que le puede suponer un obstáculo o cualquier dificultad para seguir al frente del gobierno un día más. Bueno, pues cuando tenemos estos argumentos y cuando tenemos a esta gente que como auténticos súbditos de Pedro Sánchez, que son todos los adminículos del Partido Socialista, pues están ahora mismo diciendo las cosas que, como dice José María Martín, el subdelegado del gobierno, que esto es lo mismo que hacíamos los españoles cuando teníamos que emigrar a otros países, a Venezuela, a Colombia, a Alemania, a Holanda, a Suiza. Pero bueno, ¿qué está diciendo este hombre? O sea, están negando la evidencia de una invasión masiva y ahora, bueno, pues negando que no tenían ninguna información previa y por lo tanto no podían hacer ningún tipo de preparativos para evitar, para repeler de alguna manera esa agresión a una frontera internacional. Bueno, ¿y qué es Europa? ¿Qué es España? Bueno, pues les da exactamente lo mismo. Y dicen que tienen que preparar lo del eclipse, ¿eh? Y no van al Parlamento Europeo. Y no, pero bueno, es que esto no tiene nombre. Yo creo que habría que actuar de otra manera desde la oposición, de donde sea menester. Porque esto, y ya verás ahora, ya te lo decía, me parece que fue el martes. Martes pasado ya te lo decía. Ahora el siguiente argumento, ¿cuál va a ser? Pues el tema del fascismo, el racismo, la xenofobia, etcétera. Porque es que habrá algunas comunidades autónomas, como es el caso de Andalucía, que como gobierna conjuntamente con Vox o apoyada en Vox, pues resulta que ahora pues deciden que no venga ningún pena. Y a mí me parece muy bien. A mí me parece muy bien que, hombre, que aquí no tenemos por qué pechar con los problemas que nos endilga un país extranjero como es Marruecos. Oye, que lo resuelva Marruecos y que reformen la ley y que se devuelvan y que se deporten todos aquellos inmigrantes ilegales que entran ilegalmente, de forma ilegal, no sé ya cómo repetirlo y cómo enfatizarlo, porque si se comete una ilegalidad, tiene que haber un Estado de Derecho y tiene que haber un país que resuelva esos problemas y que los devuelva, que no los queremos aquí, que no los necesitamos para nada y que es una afrenta a la seguridad nacional. Hombre, por favor, ya está bien. Bueno, yo no sé qué es lo que piensa hacer Pedro Sánchez con este país, si lo tiene que tirar más a la basura, si lo tiene que destrozar más todavía, para su consecución última, que es mantenerse 5 minutos más en el poder.
0: Comentabas, Antonio, que ni los necesitamos ni nos hacen falta, pero el problema es que, aparte de esto, es que no podemos, porque no podemos, porque tenemos un país donde el paro juvenil es de los más altos de toda Europa. Tenemos un país en el que el salario, con los salarios que tenemos aquí, bueno, pues te da para vivir y poco más. En fin, tenemos un país que actualmente es un auténtico desastre. Imagínate si tenemos que ayudar a los de fuera todavía. Es decir, como bien explicas, y creo que lo has explicado muy bien, Antonio, si hay problemas en Marruecos, que se apañen en Marruecos, porque es tan sencillo como que si en Suiza está mejor que aquí en España, Suiza no va a venir a sacar en las castañas del fuego a España. Esto es así de simple. Suiza tendrá que apañarse con lo que tenga, esté mejor o peor, cuando le vengan problemas tendrá que apañarse como país, y España le tiene que hacer tres cuartos de lo mismo, al igual que tiene que hacer Marruecos.
1: ¿Qué es lo que tú dices, Suiza? Bueno, en toda la Unión Europea. La Unión Europea contempla Ceuta y Melilla como colonias españolas. O sea, es que los contemplan así. Ellos tienen la percepción de que, bueno, si se pierden esas plazas españolas no pasa nada, ¿sabes? Porque, bueno, porque están en África y para qué tener estas tensiones con Marruecos y tal y no sé qué. Bueno, pues ya está, que se las quede Marruecos y andando. Tampoco va a perder tanto la Unión Europea. Bueno, la Unión Europea nada, ¿eh? España, pues bueno, pues depende. Si está al frente del gobierno Pedro Sánchez, pues incluso empujará para que lo perdamos y hará todas las negociaciones, porque como Marruecos lo tiene cogido por semejante parte, pues entonces hará todo lo posible por decir, oye, ¿qué es lo que queréis esto? Pues venga, mañana mismo, y ya está. Y entonces ahora Marruecos tendrá que aprovechar la oportunidad, si ve que Pedro Sánchez, que es el único que puede darles, entregarles a Ceuta y Melilla a Marruecos, pues oye, Marruecos se da cuenta que dice, oye, pues es que las elecciones llegan pronto, y si pierde las elecciones Pedro Sánchez, si nos quedamos sin nuestro principal valedor para conseguir Ceuta y Melilla. Por lo tanto, se están dando prisa y lo están haciendo de la forma, ahora amenazan con que el día 8 o el día 15 van a venir muchos más, ¿eh? Bueno, pues está claro, ¿no? Es que yo qué sé, ya te digo, pero es que, volviendo a lo que tú decías, es que a la Unión Europea le importa muy poco, ¿eh?, defender Ceuta y Melilla, la españolidad y la europeidad de Ceuta y Melilla. Le importa muy poco. Y tienen muchos de los gerifaltes de la Unión Europea consideran que son colonias españolas, que es una cosa, yo que sea ancestral, que es anacrónica y que no pinta nada en los momentos actuales. Y por lo tanto, si están en el territorio africano y marroquí, pues que se lo quede Marruecos y ya está. O sea, es que piensan así. O sea, que no encontremos, abandonar toda esperanza de que la Unión Europea luche por el sostenimiento, el mantenimiento y la soberanía de España en Marruecos, en el norte de África, con cierta medida. O sea, yo pierdo toda la esperanza en los apoyos que podamos tener de la Unión Europea. Y luego, si encima pues tienen la percepción en la Unión Europea de que hay una convocatoria para discutir sobre este tema en el Parlamento Europeo, pues, y no viene España, pues dice, pero bueno, si no vienen los principales interesados, pues quiere decir que les importa una ida, ¿eh? Y están diciendo que no vienen porque tienen que preparar el asunto del eclipse, y dice, pero bueno, estos tíos es que se están tomando todo a cachondeo y les importa una mierda, con perdón, el futuro de Ceuta y Melilla. Es así, es que no hay otra.
0: Totalmente, Antonio, es indignante esto. En fin, son las 11:30 de la mañana y tenemos que ir dejándolo por aquí. Antonio, magnífico análisis, gracias como siempre. Y oye, te deseamos que pases un buen fin de semana y recarga pilas, que seguramente la semana que viene tendremos más cosas que comentar.
1: Muy bien, de acuerdo, Jorge, un abrazo.
0: Un fuerte abrazo, gracias.
1: Venga, hasta luego.
0: Pues como escucha, lo vamos a ir dejando por aquí, 11:30 de la mañana. Terminamos esta semana de Libre y Directo. Volvemos la semana que viene del martes, miércoles y jueves, de 10:30 a 11:30, repasando toda la actualidad política. Gracias por estar por aquí con nosotros, y a partir de las 12, como siempre, a Es Radio Almería, donde estaremos dándoles toda la información de la provincia de Almería y del panorama nacional. Gracias.
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0: Efectivamente, tiempo para la agricultura aquí en la prórroga de los miércoles. Yo creo que todo el mundo sabe ya lo que es la prórroga, que esa es la segunda parte de Es la Mañana de la Libertad. Es un programa de Es la Mañana que empieza a las 12 y aparentemente termina a las 2, pero después del informativo de 2 a 3, pues vuelve Es la Mañana, pero cada día con programas diferentes. Y los miércoles es uno de los días en los que, bueno, pues nos dedicamos prácticamente en exclusiva a un solo tema. Bueno, en realidad tenemos dos programas, es Agricultura de Almería y luego tendremos nuestro talento única en el tramo final de esta franja de 3 a 4. 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En un miércoles 5 de agosto, en el cual pues vamos a hablar del relevo en la delegación de la Consejería de Agricultura, Pesca, Desarrollo Rural y Agua en Almería. Bueno, el relevo, la vuelta hace 4 años, porque hace 4 años pues la delegada de Agricultura era Aranza Zumartín Moya. Hace 4 años dejó de serlo para convertirse en la jefa de los delegados de la Junta en Almería, es decir, pasaba de la delegación de Agricultura a ser la delegada de gobierno de la Junta en Almería. Se nombraba pues a una de sus personas, bueno, una de las personas de máxima responsabilidad en la delegación, funcionario de muchos años, como nuevo delegado, Antonio Mena, pero pues ahora se ha vuelto a invertir la situación. La llegada de Paco Góngora, alcalde, exalcalde de Ejido, al puesto de delegado de gobierno de la Junta, pues ha hecho que Aranza Zumartín Moya vuelva a ser la delegada de Agricultura y, a su vez, que Antonio Mena vuelva a su puesto en la delegación de Agricultura. Vamos a tratar de, bueno, pues de indagar, de profundizar un poquito en todo esto en nuestro Es Agricultura de hoy. También pues vamos a hablar de cuestiones técnicas, vamos a tener mini debate agrario y además pues vamos a tomar el pulso de cómo está la producción hortofrutícola, porque sí, estamos en agosto, pero las empresas siguen cultivando, siguen produciendo y siguen comercializando. Y nos vamos a ir hasta Copronijar en nuestra entrevista a Venta del Pobre para, como digo, tomarle el pulso a todo eso. Pero antes, saludo al equipo. José Montaño, ¿qué tal? Muy buenas.
1: Muy buenas, Víctor.
0: Alfonso López, ¿qué tal? Muy buenas.
2: Hola, Víctor, muy buenas.
0: Bueno, vamos a meterle el diente, a hincarle el diente a la agricultura. Antes de nada, mensajito, Montaño.
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0: Y además, Alfonso...
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0: Por cierto, que no le he dado las gracias y la enhorabuena a José Luis Pascual, que ha estado al mando de esa agricultura de Almería en las últimas 2 semanas que yo he estado fuera. Alfonso López, ¿lo ha hecho bien, Pascual?
2: Estupendamente.
0: Montaño, le damos un aprobado, luego sí, le subimos un poquito más la nota, ¿cómo lo hacemos?
1: Le damos el aprobado, el aprobado.
0: El aprobado, tampoco hay que ver, cuidado, que no hay que regalar tampoco las notas. Venga, titulares. Resumen todo de cómo van las cosas en nuestro agro, en nuestro campo, en nuestra agricultura, en el sector más importante de la economía almeriense, Asaja. Almería advierte de la doble amenaza que afrontan los cítricos, la clorosis y la caída de los precios.
2: La organización agraria advierte de que los productores afrontan una doble amenaza, la aparición del virus de la clorosis nervial amarilla y la presión de las importaciones de terceros países sobre los precios.
0: El registro profesional de visitantes de Fruit Attraction sigue abierto también en verano.
2: Fruit Attraction ofrece diferentes opciones para adaptarse a las necesidades de los participantes participantes como los pases premium y el Élite con acceso exclusivo.
0: Premio Internacional en Responsabilidad Social a la Universidad de Almería por su huerto inclusivo.
2: La Alianza de Universidades Iberoamericanas MetaRed ha concedido uno de sus prestigiosos galardones anuales a la Universidad de Almería como modelo universitario europeo de inclusión, salud mental y sostenibilidad por este proyecto socioeducativo.
0: Más de Asaja, que reclama ampliar el plazo de las ayudas a los fertilizantes.
2: Los fallos técnicos del FEGA han retrasado el proceso.
0: Las primeras recolecciones de almendra confirman una cosecha desigual.
2: Asaja Almería ha realizado las primeras valoraciones de las principales comarcas donde se produce este fruto seco.
0: Hay que preguntarle a Juan Jesús Reche si está de acuerdo con esto. El calabacín fino, el más cotizado de la campaña.
2: Su precio medio ha sido de 1 euro por kilo.
0: Es redondito. Y Rexón refuerza su pepino frente a los virus del amarilleo.
2: La empresa presenta Belaire RZ y Belorán RZ, novedades en holandés y francés, y consolida Surazo RZ y Piqué RZ frente a la creciente presión del virus.
0: Pues así están las cosas. Enseguida te contamos más.
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0: 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Vamos a entrar ya en materia, vamos a ir ya con protagonistas, pero antes, mensajito importante para los agricultores.
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0: Y además, un poquito de semilla.
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0: Vamos con nuestro tema del día.
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6: Pues efectivamente, como venimos diciendo desde el principio de Es Agricultura de Almería, ha habido cambios en la Junta, no muchos en la estructura en Almería, pero los pocos que ha habido después de las últimas elecciones autonómicas, la configuración del nuevo gobierno, la elección de consejeros, etcétera, pues de los pocos que ha habido han afectado a lo que viene siendo el núcleo, la temática de fondo de este programa, que es la agricultura. Aunque también hay que decir que afecta de una manera, bueno, relativa, ¿no? Porque, bueno, como decíamos, ya digo, en la cabecera del programa, pues el cambio en la delegación de agricultura, deja de ser delegado de agricultura, etcétera, agricultura, desarrollo rural, etcétera, Antonio Mena, que lo ha sido durante los últimos 4 años, y vuelve a serlo la delegada de Agricultura, que lo había sido en los 4 años anteriores. Aránzazu Martín Boya, ¿qué tal, Arancha? Muy buenas.
7: Hola, muy buenas, muy buenos días.
6: Bueno, pues no sé si de pedir vuelta a casa o cómo enfocamos esto.
7: Sí, vuelta a casa, ¿no? Como me decían algunos, la hija pródiga, vuelve a casa. Bueno, la verdad es que muy ilusionada. Son etapas que se van cumpliendo dentro de los ciclos políticos y bueno, pues son cambios, bueno, por las distintas circunstancias, y yo, bueno, pues ilusionada, la verdad. Es un sector que, bueno, pues que ya conozco algo, ¿no?, que en el que me siento muy familiarizada, que había estado junto con nuestro consejero Ramón, que es de Almería, y que además, bueno, pues tras una etapa por estos últimos 4 años, de Antonio, que además, bueno, fue también compañero mis anteriores 4 años como delegada, era jefe de servicio, y bueno, nunca he estado desvinculada de la agricultura, por lo tanto, bueno, pues la verdad es que ilusionada y con muchos retos, ¿no? Porque seguimos teniendo, bueno, pues los retos de nuestra agricultura, de la nueva campaña, entro con la nueva campaña, con lo cual, bueno, que además tenemos ya unos datos que realmente, bueno, son bastante positivos y bueno, pues hacen pensar que vamos a tener un año bueno. Y bueno, pues con el tema de la pesca, que es un tema que también me apasiona, porque es algo que me inculcó en su momento Carmen Crespo, que es un sector que necesita mucho de la ayuda de la administración, que tenemos que estar muy pendientes, porque siempre son decisiones lesivas las que se toman para ello, y son gente que bueno, con mucho trabajo, mucho esfuerzo, llena nuestro mercado de ese producto tan maravilloso como son el pescado y el marisco. Y por otro lado, bueno, pues como ya sabemos, ¿no?, algo tan fundamental que me preocupa, me ha preocupado en estos 4 años, pero me ha ocupado prácticamente estos 3 días, ¿no?, que es el tema del agua, ¿no? Y ahí vamos a seguir con los retos en la infraestructura, que la verdad que eso va como un tiro, porque supimos en su momento aprovechar ese canon del agua que estaba absolutamente desperdiciado y nunca mejor utilizado el CIMI, porque no se utilizaba el canon del agua. De la parlamentaria ya denunciaba que había más de 600 millones de euros sin utilizar desde el año 2010, que a partir del año 2019 fuimos capaces de poner en marcha y gastar ese canon del agua, y bueno, pues con las consiguientes recaudaciones pues hemos sabido invertirlo, ¿no? Que ese era el objetivo de ese decreto que se aprobó en el año 2010, junto con la ley de agua también luego posteriormente, ¿no? Y las infraestructuras van como un tiro, tenemos que seguir pensando en nueva infraestructura hídrica, pero sobre todo, bueno, pues la mayor preocupación también en este momento, que siguen siendo las concesiones, ¿no? Y ahí pues donde pues me tengo que remangar, fajarnos con las comunidades de regantes, tienen que ser generosas, tienen que ser abiertas, y bueno, pues la administración tiene que ser proactiva, pues para poder resolver algo tan importante como es la gobernanza del agua del campo, que es tan importante y cada vez más exigente para los consiguientes retos que nos pone la PAC, nos pone la Europa, pues para esas ansiadas subvenciones dentro de los fondos operativos. Sí, sí, no.
8: Bueno, la realidad, esto es como un decíamos ayer de Fray Luis de León, ¿no? Vuelta a una consejería a la que no le ha perdido el pulso. Me has hablado de Antonio Mena, que es el anterior delegado salir tú de la delegación de gobierno, ha tomado posesión tu querido amigo Paco Góngora, pues, y llegar a agricultura. Antonio Mena ahora volverá a la delegación, entiendo yo, ¿no?
7: Ah, claro, por supuesto, Antonio Mena tiene que volver. Antonio Mena es una pieza fundamental. Antonio Mena tiene que seguir siendo además una persona con la que este partido de gobierno que hay en Andalucía tiene que contar, obviamente, tiene que seguir contando, ¿no? Y bueno, pues es que Antonio, bueno, pues ha sido un compañero mío durante 8 años, ¿no? Desde que entré en la delegación de agricultura y me encontré con ese maravilloso equipo que hay, ¿no? De funcionarios, de jefes de servicio, de secretario general, en el que, bueno, a mí me lo enseñaron todo, fueron pacientes, me hice con ellos y me acompañaron en este maravilloso camino de nuestro sector, como es la agricultura, ¿no? Y entre ellos estaba, por supuesto, Antonio Mena, ¿no? Y, por supuesto, Antonio Mena estará donde él quiera. Es verdad que ahora mismo hay un periodo también abierto este año, próximo año, de distintos retos. Bueno, ya no solo de gestión administrativa, ¿no?, que es lo que nos ocupa desde la Junta de Andalucía, sino que también entenderán que detrás de un gestor, detrás de un delegado, detrás de, bueno, pues de un concejal, detrás de un diputado, pues hay un político, y esos políticos pues también nos vamos a enfrentar durante todo este año a procesos, bueno, pues que todos sabemos, ¿no? Unos que están ya fijados para el año que viene, que esos no tienen, esos están marcados, que es el último domingo de mayo de cada 4 años, que son las elecciones municipales, esos son inamovibles. Y luego otro gran reto, que espero que sea más pronto que tarde, porque este país lo necesita, que son las elecciones nacionales. Por lo tanto, en todo ese conjunto, bueno, pues yo le hablo con una transparencia y una sinceridad absoluta, ¿no? Porque, insisto, somos gestores, yo me levanto pensando en atender las llamadas de los alcaldes, de los regantes, de los agricultores, pero bueno, detrás de cada persona entenderá que también hay un político, que tenemos un proyecto de político de partido, que además es el que sustenta a este maravilloso gobierno de la Junta de Andalucía, que durante 8 años se ha puesto de manifiesto que le ha venido, no bien, le ha venido extraordinariamente bien para todos los retos que hemos venido consiguiendo durante todos estos años en las distintas áreas, en las temáticas de sanidad, en las de educación, en las de, por supuesto, cultura, turismo, en todo hemos mejorado, empleo, en todo hemos mejorado y que tenemos que seguir avanzando. Y mucha culpa de ello lo tiene, bueno, pues una de las fortalezas que tiene Andalucía, que son las que le da uno de los hándicaps de exportación más importante de Europa, que es la agricultura, ¿no? Tenemos nuestro mármol, tenemos nuestro turismo, pero tenemos la agricultura, que al final, bueno, pues se convierte en que sea el primer valor que tira del carro de la exportación, y dentro de esa agricultura de Andalucía, pues la que principalmente tira es la provincia de Almería. Por lo tanto, entenderá que estoy, ilusionada y sobre todo, bueno, pues con también un poco abrumada, ¿no?, del gran reto, ¿no?, que tenemos que seguir, porque seguir avanzando en este sector y seguir innovando, pues es complicado, pero se consigue gracias a la interés y a lo que hacen los agricultores, ¿no? Yo, mi lema, saben que siempre ha sido que un pepino, un tomate en Almería tiene más tecnología que un iPhone, y cada vez mucho más, ¿no? Si el iPhone va por no sé qué número ya, pues yo me quedo antigua del número, el tomate va muy por encima en la innovación que pueda tener cualquier mecánica que podamos encontrar en los mercados.
8: Bueno, precisamente mencionabas el momento, es un momento estratégico ahora mismo, es un momento muy crucial porque se acaba efectivamente de renovar el gobierno de la Junta de Andalucía parcialmente, ¿no? Hay una nueva legislatura y, por tanto, un nuevo equipo de gobierno, aunque sea bastante parecido al anterior. Pero además estamos a un año de elecciones municipales y no sabemos a cuánto de elecciones nacionales. Y claro, digo esto porque efectivamente las políticas agrarias pues tienen algo que ver con la gestión de los ayuntamientos, algo que ver con la gestión de las diputaciones, mucho que ver con la gestión de las comunidades autónomas, pero también mucho que ver con la política nacional. Y claro, bueno, pues ahora estamos en una tesitura de 8 años de gobiernos de diferente color político en la Junta de Andalucía y en el gobierno de España. Esto todo apunta a que en un plazo más o menos de un año tiene que cambiar. Permíteme que diga que si no sería una auténtica catástrofe para este país. Toca porque no podemos aguantar más. Toca porque esto ya es inaguantable en todos los sentidos. Pero bueno, estos son otros temas, ¿no? Pero lo que quiero decir es que, pues ahora comienza un periodo en el que, bueno, llega, como decías, la nueva campaña hortofrutícola, y hay muchas cosas en las que el gobierno de España tiene mucho que decir, y una de ellas es el agua, ¿no? Porque venimos de un año en el que, bueno, parece que se nos ha olvidado ya el problema del agua porque ha llovido, porque la balsa se ha llenado, porque, bueno, pues hemos hecho acopio, pero todos sabemos que esto no va a ser eterno. Y avance en cuanto, bueno, hay una frase de Ramón Fernández Pacheco que se repite mucho, que es que han traído 0 metros cúbicos de agua al gobierno de España en estos últimos 8 años, Almería. Bueno, esto tiene que cambiar, delegada.
7: No, bueno, es que venimos diciéndolo porque es que es una realidad absoluta, y el que diga otra cosa, bueno, pues a mí me gustaría que lo dijese dónde ha sido así, ¿no? Nosotros necesitamos un gobierno de España que nos acompañe. Es decir, tampoco pedimos a veces demasiado, ¿no? Si es que simplemente que nos acompañen los problemas que tienen nuestros agricultores, que nos acompañen cuando planteamos, todos los años esas gestiones de crisis, cuando planteamos en muchas ocasiones que la utilización temporal de determinados productos para atacar plagas, para atacar trips, y necesitamos que nos acompañe, evidentemente, bueno, en la defensa de nuestra agricultura en Europa, en la comercialización, en la exportación, en los cupos, en la invasión lesiva de terceros países. Es decir, no, es que necesitamos que nos acompañe, evidentemente, y no es que nos acompañe, necesitamos que el gobierno de España asuma sus competencias tal y como las asume la Junta de Andalucía. Pero efectivamente, más allá de eso, lo que sí necesitamos que nos acompañe, pero que más que nos acompañe, necesitamos que lo haga de forma urgente, es que acometa las principales retos en materia hídrica, infraestructura hidráulica que tiene marcado esta provincia, ¿no? Y entonces, en ese sentido, tiene que fajarse en tomar decisiones con respecto a la desalación en la provincia de Almería. Es que hemos perdido 8 años ya en desalación. Es que hemos perdido 8 años. Es que poner en marcha una desaladora, pues se van más de 5 años. Es que cualquier procedimiento, y yo entiendo que los procedimientos en las administraciones son lentos. Yo siempre digo que si en un ayuntamiento, yo que vengo de ser munícipe, son más o menos rápidos, las juntas son lentos, pero es que a nivel nacional son extraordinariamente lentos. Y podemos entenderlo, pero puesto que es así, por favor, vamos a ponernos, vamos a fajarnos. No vamos a hacer política sectaria, no vamos a hacer política del agua que de alguna forma puedan beneficiar a unos en contra de otros. Y vamos a imperar eso que se llama, algo tan bonito, que se llama solidaridad, porque es que es la palabra que tiene que predominar cuando estemos hablando de agua. El agua no puede ser un enfrentamiento entre pueblos, no puede ser un enfrentamiento entre provincias y no puede ser un enfrentamiento entre comunidades autónomas. Y tenemos que tener una política estatal clara de agua que acompañe a la política que está llevando a cabo la Junta de Andalucía. Y bueno, la verdad es que hay marcados importantes retos, ¿no? La modificación de la ley de regadío, o incluso, bueno, la creación, mejor dicho, de la ley de regadío, o incluso la modificación de la ley de aguas. Yo creo que ya llega el momento de ponerse también, de ver cómo podemos, porque ha cambiado, el panorama ha cambiado desde hace muchísimos años, ¿no? Antes teníamos las comunidades históricas, las comunidades regantes históricas, ahora tenemos esas comunidades regantes, pero que tienen otros problemas y que no pueden acceder. Es decir, tenemos un montón de explotaciones agrarias que no terminamos de llegar a dar los papeles porque no están dentro de las concesiones. Y hay un tal marimanú, ¿no? Que primero, que por supuesto nosotros tenemos que poner orden, pero es que el gobierno de España tiene también que ejecutar sus competencias. Es que estamos perdiendo muchísimos años de un agua maravillosa que podría estar llegando a nuestro campo y que podríamos estar hablando de ampliación de hectáreas de cultivo en la provincia de Almería, y no los estamos haciendo, evidentemente, por esa falta de agua. Por lo tanto, fíjese, para este año volvemos a tener una superficie invernada, la previsión de campaña, ¿no? Creceremos en un 0,80%, casi un 1%, el total de la superficie vamos a subir en algo más del 1,73%, pero al final estamos hablando de diferencias mínimas de hectáreas nuevas que tenemos en la provincia de Almería, de 32.681 en invernadero a 32.942, es decir, 261 hectáreas más, ¿no? Y bueno, porque hay años que crece un poquito más, quizás este año sea uno de los años que crece más. Lo que quiero decir con esto es que el gobierno tiene que remangarse y sobre todo no hacer una política sectaria del agua, que es lo que se ha venido haciendo con los continuos cortes de las trasvases de agua a la provincia de Almería, y sobre todo, bueno, pues así que son decisiones letales, son lesivas, ¿no?, para principalmente nuestro levante almeriense. Y por supuesto, estamos hablando del agua de agricultura, pero también el agua de boca. Es decir, no puede ser que la única que esté acompañando a los ayuntamientos en toda esta problemática sea la Junta de Andalucía. También tenemos al Gobierno de España, tenemos obras declaradas de interés general del Estado, y bueno, pues en ese sentido el ciclo integral del agua que corresponde a los ayuntamientos, pero también tienen obras de interés general que el Gobierno de España tiene que asumirla. Por lo tanto, yo sí, es necesario una vuelta a todo esto, porque tenemos ahora mismo a nivel nacional mucha radicalización en torno al agua, mucha radicalización en torno a nuestros cultivos. Y mire, los incendios están poniendo de manifiesto que hay que cambiar, la política forestal en el conjunto de España, que hay que dar posibilidades a ese desarrollo rural, y el desarrollo rural lo da la agricultura, lo da la ganadería, bueno, algo también, bueno, por supuesto lo da la pesca, pero bueno, zonas costeras. Pero tenemos que tirar de la esa agricultura que, por llamarla intensiva, a veces parece que estamos matando a alguien, pero que sin embargo son fortalezas que dan de comer a muchísima gente y que además está permitiendo que nuestros pueblos crezcan, puedan vivir de ello y evitemos lo que se está provocando, que es el éxodo rural de muchísimos pueblos, ¿no? Y por eso digo que todo ese conjunto tenemos que mirarlo, y ahora que tanto hablamos de cambio climático y ahora que tanto hablamos evidentemente de incendios, y le habla una que tuvo uno y tuvo la desgracia de vivir desde el jueves a las 6 de la tarde allí metida hasta el lunes a las 10 de la noche, y fue un, vamos, horrible, ¿no? Y además que se llevó 14 vidas por delante, por eso digo que ahí la agricultura tiene mucho que decir, y sobre todo tiene mucho que decir que nos dejemos de fanatismo ecológico y que aprovechemos, oye, pues para intentar, dentro de la sostenibilidad, ojo, aquí nadie está hablando de que vamos ahora a hacer barbaridades, ni mucho menos, simplemente cosas normales que permitan esa convivencia de nuestros agricultores, de nuestros ganaderos, con un entorno rural sostenible, y que el agua evidentemente pues tiene que formar parte de todo ese ecosistema ideal para la convivencia de, como digo, de nuestros pueblos, pero también evidentemente, bueno, pues de todas las empresas y de todo el sector agrícola.
8: Bueno, como puede verse, hay muchísimo que hablar. Yo pretendía hoy evidentemente una primera toma de contacto con la nueva delegada, que es la antigua delegada, y que es y que ha sido estos 4 años delegada de todos los delegados en Almería, y además buena amiga. Bueno, en algún momento de los últimos 4 años, yo que ya sabes que soy cotilla y lo cuento todo, me he dicho, vaya tela la cantidad de veces que entrevistas al delegado de Agricultura. Pues querida, vaya, Ancha, no te espera nada.
7: Me tenía celosa un poquito, porque decía, pues no te, a mí no me lleva.
8: No te espera nada, no te espera nada a partir de ahora, que lo sepas.
7: Pues yo encantada de poder contar las últimas novedades, encantada de poder compartir y sobre todo, bueno, encantada de poder aprender, ¿no? Aquí se aprende todos los días y bueno, pues la verdad es que su programa además es una puerta abierta a los ciudadanos para que puedan conocer más de ese sector primario, que como dice nuestro consejero, es el sector primario, que es el primero de los sectores y que tan importante es, y sobre todo al que, bueno, pues tanto tenemos que seguir ayudando y que tanta alegría nos da. Yo siempre digo que esto de la política, pero principalmente no esta delegación, es como los hijos, ¿no? A veces te dan muchos disgustos, pero para una alegría, cuando te da una alegría, te la da tan grande, ¿no?, que sigues tirando para adelante, ¿no? Y bueno, pues tenemos muchos retos, ¿no? Y yo creo que el agua, con mayúsculas, es el principal, porque es, sin duda alguna, bueno, por lo que en este momento nuestro campo, junto con los costes de producción, junto, como he dicho, esa injerencia externa, las plagas y demás, bueno, pues tenemos que estar acompañando, escuchando y tomando medidas con mucha decisión para no perder ni un minuto de esto que tanto necesitamos.
8: Pues así lo haremos, estaremos muy pendientes de toda la agricultura y por supuesto con la delegada de Agricultura de la Junta de Almería. Arantxa, un abrazo muy fuerte, muchísimas gracias por este primer contacto.
7: Nada, muchísimas gracias a todos ustedes, gracias.
8: Seguimos adelante en Es Agricultura de Almería.
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0: Bueno, pues, en fin, nueva época, nueva era, y era importante, dar cuenta un poco de todo eso. Vamos a seguir adelante, vamos con más cositas. Pero antes, Montaño, cuéntanos.
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0: Muy bien, y además, Alfonso...
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0: Oigo ruidos.
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0: Agrodebate mini, qué ganas tenía yo de que llegara este momento, dos semanas sin hablar con ellos, lo he pasado mal, los he echado mucho de menos. José Antonio Arcos, el agroauténtico, ¿qué tal? Muy buenas.
12: Con lo bien que te he visto yo pasártelo a ti con ese viaje, todos esos viajes que has hecho por Almería, que has conocido hasta el último pueblo de Almería, ¿viste?
0: Turismo de proximidad. Es que no se puede estar todo el día en la radio hablando de fomentar el turismo de proximidad y luego irse uno a las Islas Fiji de veraneo, señores. Hay que predicar con el ejemplo, es lo que hay.
12: Así es.
0: Coherencia.
12: Totalmente de acuerdo.
0: Coherencia.
12: Totalmente de acuerdo.
0: Rafael Losilla, revista FIH, ¿qué tal? Muy buenas. Se ha puesto cuelga Rafael Losilla. Losilla.
13: Hola.
0: Ahora sí. ¿Qué ha hecho? Ha colgado Losilla. Bueno, espérate. Mientras lo llamas, voy a ir. Voy con Arcos, porque Arcos, estás ahí tú, ¿no?
12: Sigo.
0: Bueno, digo que por entrar un poco en materia, pues tenemos conocimiento, y de hecho tú lo has publicado en el Agro Auténtico, de que Bruselas está preparando un nuevo acuerdo con Marruecos a la vuelta del verano. ¿Qué sabemos de eso?
12: Bueno, pues lo explicaba hace dos semanas, cuando tú te marchabas a recorrer la Almería más profunda, lo explicaba en la rueda de prensa de Coespal, lo preguntábamos los periodistas, y estaba previsto que se conociera el nuevo texto del acuerdo con Marruecos el 31 de julio, no ocurrió y se va a conocer en septiembre. Y fíjate, Víctor, que mientras una cosa y la otra, ha ocurrido lo de Ceuta. Es decir, este tema tiene miga, pero miga. Resulta que tiene que la Comisión Europea, que es el Ejecutivo, el Gobierno de la Unión Europea, presentar después del verano, en septiembre, el nuevo texto del acuerdo con Marruecos. Y claro, ocurre lo que ha ocurrido en Ceuta. ¿Qué va a hacer la Comisión Europea? ¿Va a premiar a Marruecos haciendo un acuerdo todavía más flexible que el que hay? Es que el tema tiene chicha.
0: Pero escúchame, haces la pregunta, respóndete a la pregunta.
12: Pues la verdad es que si no fuera porque en el mes de agosto los políticos se les achicharra un poco el cerebro y no se dan cuenta, sería el momento para hacer lobby y presionar en Bruselas que el Parlamento, los europarlamentarios, tienen que tumbar ese nuevo texto y hay que presionar. Hay que presionar con lo único que podemos presionar a Marruecos, que es con el tema comercial. ¿Te imaginas, Víctor, que se paralizase el acuerdo comercial con Marruecos? ¿Las consecuencias que tendría para la agricultura española? Vamos, sería como revivir renacer como una segunda oportunidad para todos. Es decir, es un melón, pero un melón gordo. Y déjame que te explique un poco por qué va a haber un nuevo acuerdo con Marruecos. Porque dirá, pues oyente, ¿y de dónde sale este tema? Este tema sale de las dos sentencias que hizo el Alto Tribunal Europeo diciendo que el anterior acuerdo, que es el que está ahora mismo medio vigente, pues incluía los territorios del Sáhara y se vendían tomates y otras hortalizas que se cultivaban en el Sáhara español. Y entonces la Comisión Europea, para no recular, hace un nuevo

0: capacidad para llegar a 17.000 hectáreas, es decir, infraestructura de energía y de agua que vamos a pagar con nuestros impuestos. El tema de todos los que hemos hablado aquí mucho tiempo es el más escandaloso.
1: Un torrente de información que nos acaba de depositar José Antonio Arcos, tanto es así que está ahí expectante. Rafael Losilla, revista FIH, ¿qué tal? Muy buenas.
2: Pues mire, pues muy buenas. En primer lugar, el turismo de proximidad que practico yo. Estoy en la sierra de tal, como usted bien sabe, de Remedia, Julio.
1: Pero te estás confundiendo de mini debate, ¿eh? O sea, con quien tienes que debatir es con Arcos, ¿eh?
2: Pero vamos a hablar de la pequeña paya y ahora vamos con lo de Arcos. No va a haber una mejora con el acuerdo de Marruecos porque este tema ha molestado a la jerarquía europea bastante. Es un tema que no se esperaba, ¿vale? Es un tema que ha saltado y ha molestado bastante a lo que son todos los gobernantes de la Unión Europea. De hecho, básicamente, ustedes sabrán que han visto como varios países de la Unión Europea han intentado marcar distancia con el tema Schengen, con España, ¿vale? Para evitar las consecuencias de una inmigración incontrolada. Entonces, no va a haber una mejora en ese acuerdo, básicamente porque Marruecos ha intentado presionar a España por otro motivo que no tiene nada que ver con la agricultura, ¿vale? Y esto ha molestado muchísimo a la jerarquía. Y en el tema comercial, Europa sale perdiendo. Porque he dicho muchas veces que no hay que mirar solamente en clave agrícola. Europa mira en clave comercial. Y en clave comercial, los datos de 2025, dice que Marruecos le compró a Europa por valor de 114.000 millones de euros bienes y servicios, y Marruecos solo introdujo por valor de 22.000 millones de euros. Entonces, por esa vía comercial no tenemos nada que hacer. Por esa vía a España, a Europa le interesa, incluso a España, porque de esos 114.000 millones de euros que Marruecos compró a Europa, nada más y nada menos que 52.000 millones de euros fueron a España. Armas, buques, fármacos, neumáticos, automoción. Sí, la agricultura queda en un segundo plano de verdad. Por lo tanto, ni va a haber una mejora porque la jerarquía europea no está nada satisfecha con lo que ha pasado, absolutamente nada. Ni va a haber un paso hacia atrás porque lo que no puede permitir la Unión Europea es que la economía americana, la de Donald Trump, salga beneficiada con esta operación y Marruecos mire más a Estados Unidos que a Europa como socio comercial de toda la economía, no solo de la parte agro. Por lo tanto, ni una cosa ni la otra. Ahora, hay un tema que se esconde detrás de esto. No lo vamos a esconder, no vamos a obviar. Es cierto que el CNI estaba informado. No solamente el CNI, sino la inteligencia francesa también sabía de estos movimientos que se podían producir en estas semanas, lo sabía. ¿Qué hay detrás de este silencio? Que incluso hasta el Ministerio de Defensa y el Ministerio del Interior están de nuevo enfrentados. ¿Qué hay detrás de este silencio? Estamos hablando de la famosa asesoría, consultoría de Pepiño Blanco.
1: ¡Madre del amor hermoso! Pero
2: miro a otro lado, y empiezo a colocar otra vez. No sé si usted sabrá, de verdad, un apunte muy importante de cómo afina el PSOE bien. No sé si usted sabrá que durante la semana de incendio, y este otro tema, pero que a usted le quede claro, durante la semana de incendio, en el Ministerio del Interior se han colocado un montón de funcionarios, no de carrera, para las embajadas españolas en medio mundo. Y mientras todo el mundo estaba hablando de los incendios, el Ministerio del Interior de Fernando Grande Malaca estaba colocando a sus amigos en su ministerio en las embajadas españolas. Pues obviamente usted no sabe esto. Esto va a salir. Va a salir a partir de la semana que viene en los medios de comunicación. Yo ya se lo adelanto.
1: Me reitero. ¿Cómo he podido yo estar dos semanas sin este espacio radiofónico? Pero bueno, en los árboles a veces no dejan ver el bosque. ¿Alguna réplica, Arcos?
3: Pues mira, que la política y en este caso la economía tiene vasos comunicantes y nos tienes que ampliar el espacio de 5 minutos. Porque esto tiene chicha. Mira, dos cositas. Estoy de acuerdo con lo que ha dicho Rafa. Fíjate, porque él ha dicho una cosa que es distinta a lo que yo he querido expresar.

0: pero estoy de acuerdo. ¿Qué es lo que ha querido decir Rafa? Yo lo voy a decir con otras palabras, para que tenga sentido mi primer argumento. Que la agricultura no es importante para Bruselas, para la Comisión Europea, sino que lo importante es todo lo que ha dicho Rafael. Todo lo que Europa le vende a Marruecos, que es de todo menos agricultura. Y entonces, la agricultura española y del resto de la Unión Europea es una moneda de cambio. Esa es la realidad. ¿Por qué? Se sacrifica la agricultura de toda España para que el resto de economías que no son agrícolas de Europa puedan venderle de todo a Marruecos. Aquí el cordero que se sacrifica es la agricultura. Y como estamos en un espacio que se llama el mini debate agro, pues yo defiendo...
1: Que hoy está teniendo poco de mini, también tengo que decirlo.
0: No, pero es muy importante. Yo defiendo que para eso estamos en Almería, en que tenemos que luchar para que la agricultura no sea moneda de cambio de todos los lobbies que hay en la Comisión Europea.
1: Para rematar, Losilla...
2: No voy a rematar porque realmente lo que ha dicho Arco está bien definido y tampoco hay que insistir.
1: No, que no decía que lo remataras a él, sino que remataras el debate.
2: No, pues básicamente no hay que rematar más. Es decir, en el sentido de que no va a haber una mejora, el acuerdo, no va a haber ninguna mejora, hay que decirlo así de claro, ¿vale? Y realmente ahora mismo a Marruecos, también para que la audiencia de ese radio lo sepa, a Marruecos se le está invitando a invadir comerciantes los mercados africanos. Cuidado, ¿eh? Ahora mismo la dinámica es que todas esas desaladoras que se están montando para trascender, para traslucir una dinámica comercial hacia el sur y no hacia el norte. De hecho, apunto lo siguiente, para que se sepa bien. Ahora mismo los cultivos marroquíes se están mirando hacia productos de valor y están eliminando lo que es el volumen para Europa. El volumen está quedando para África y el valor para Europa. Me explico. Se está apostando por el cherry azul, los berries, los arándanos. Se está reduciendo la superficie de cherry, se está reduciendo la superficie de calabacín, se está reduciendo la superficie de tomate y se están apostando por otros cultivos. Por lo tanto, la dinámica marroquí está cambiando básicamente porque el marco europeo, la política comunitaria, se está estrechando y se le invita a Marruecos a esas inversiones que se están haciendo desde Europa, que es cierto, desaladoras, mejoras, autovías, la autovía Donald Trump, ¿vale? Todo eso que se vaya dirigiendo, como ya se está haciendo, hacia los mercados del centro y del sur de África, que es un mercado que existe y que está ahí.
1: Os quiero mucho, pero sois muy mala gente, me habéis pillado desentrenado y el mini debate se ha convertido en un auténtico maxi debate. José Antonio Arcos, el agroauténtico, Rafa Losilla, revista FIH. La semana que viene me pillaréis más entrenado, que lo sepáis.
0: Abracitos.
1: Vale, abrazo fuerte, cuidado mucho.
3: Chao. 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
1: ¿Cómo se han sobrado, ¿Cómo se han sobrado los del mini debate hoy? Montaño, ahora nos toca correr. ¿Qué me contabas?
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1: Hoy también hay sección El Técnico. Vamos con ella.
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1: Bueno, y enseguida vamos a ponernos a cuatro ruedas, pero antes, Alfonso nos lleva de paseo. ¿Dónde?
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2: Muy buenas tardes, una semana más, es hora del mejor motor con Marcador Motor. 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Una breve pausa y arrancamos.
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2: Pues arrancamos el mejor motor, hablamos de las cuatro ruedas y tenemos con nosotros a José Miguel López Mañas, que es vicepresidente deportivo del Automóvil Club de Almería, actual líder del campeonato de Andalucía Rallys de Asfalto, el CARA. Muy buenas, José Miguel, ¿qué tal?
4: Hola, muy buenas.
2: José Miguel, Ecuador del campeonato y no es baladí, líder de la clasificación. ¿Cómo estás valorando y cómo valoras esta primera mitad de temporada y qué nota le pondrías hasta ahora?
4: Pues sí, la verdad que no nos lo esperábamos a principio de temporada, ni mucho menos, pero bueno, el amigo José Antonio Aznar, que era a priori el principal favorito y yo creo que sigue siéndolo, el principal favorito a llevarse el campeonato, pero ha tenido varios problemas mecánicos en dos pruebas que no ha podido completarlas. Y bueno, pues nosotros, en cambio, hemos salido las carreras prácticamente perfectas, las cuatro que llevamos. Por eso nos hace ponernos primero.
2: José Miguel, si no me fallan mis informadores, ya has sido campeón del CARA, estoy en lo cierto.
4: Sí, efectivamente. También ocurrió, en el 2023 también ocurrió lo mismo, que Pedro David Pérez, que también estaba compitiendo, y José Antonio Aznar fallaron al principio. Pedro David ya se retiró, no siguió haciendo el campeonato. José Antonio Aznar sí se reenganchó después, pero aquel año la verdad que tuve la suerte de poder aguantar el tirón y aquel año me lo llevé. Este año, pues bueno, mucha gente me dice, va a hacer lo mismo que el 23. Digo, sería un sueño poder conseguirlo otra vez, pero que sabemos que es muy difícil.
2: Precisamente sobre esto te quería preguntar, José Miguel. ¿Se afronta la temporada de manera diferente sabiendo que, como ya has sido campeón del CARA, los rivales quieren batirte?
4: No, la verdad que yo afronto las carreras una por una y en modo de divertirme. Luego también es verdad, porque llevamos unos cuantos años compitiendo en el campeonato andaluz y pues bueno, pues ya nos conocemos todos y tal, pero por lo que te digo, a priori la mecánica de José Antonio Aznar y la experiencia que tiene él, pues no podemos batirnos de tú a tú, porque la mecánica que llevamos nosotros es mucho más, ¿no? Pero bueno, el 2023 pasó y este año, pues de momento está pasando que la fiabilidad pues está ganándole a la potencia, y pues bueno, pues ahí seguimos. Yo la verdad que lo que queda de campeonato son cuatro rallies que me gustan muchísimo. Son cuatro rallies, además de los cuatro que quedan, dos son de coeficiente 6, que puntúan más. El último del campeonato es nuestro Costa de Almería, que vamos a decir de él. Pues la verdad que voy a afrontarlo de hacer rally a rally, a disfrutar lo máximo, y si al final pudiéramos disputar en nuestro rally, poder disputar el campeonato, pues eso ya sería una guinda.
2: ¿Cuál está siendo, en lo que llevamos de temporada, la mayor dificultad a la que te estás encontrando?
4: Pues este año la verdad que lo más duro ha sido los dos últimos rallies, la temperatura. La verdad que en Jerez el último fin de semana de agosto, o sea, de agosto, de mayo, hubo una ola de calor y lo pasamos fatal con la temperatura. Y luego en el rally de Moblin, que fue por el 20 y algo de junio, que ya ahí sí sabíamos que ya iba a apretar el calor. Y la verdad que más que nada ha sido mecánicamente, la verdad que el coche se está comportando de 10, pero la temperatura para el físico, la verdad que ha sido durilla lo que las últimas rallies sobre todo.
2: ¿Y cómo es compaginar eso de piloto y vicepresidente deportivo del Automóvil Club de Almería?
4: Bueno, pues esto es una cosa que nos apasiona, que ahora la verdad que pues ahí el amigo Francisco José Clemente nos ofreció el formar parte de su junta directiva en esta última convocatoria de elecciones. Di el paso de meterme y bueno, pues la verdad que él, la mayor parte del trabajo lo sustenta, ¿eh? Pues nosotros intentamos aportar lo que podemos, lo que el tiempo también nos deja, porque entre el trabajo, las pruebas y tal, pues la verdad que queda menos tiempo del que nos gustaría para dedicarle al club. Pero bueno, pues intentamos aportar nuestro granito de arena dentro del club.
2: Y ya lo comentabas, mirando al calendario que queda por delante, ¿cuál crees, más allá de que te pueda gustar más o menos, cuál crees que puede ser la prueba clave para definir el campeonato?
4: Pues yo creo que sobre todo van a ser las dos últimas, porque ahora tenemos Gibraltar, Málaga, un rally muy bonito, coeficiente 5, después Sevilla, coeficiente 5 también, un rally ya que conocemos, tanto por los que estamos ahí arriba del campeonato lo conocemos, y luego el penúltimo rally es Valle Guadiato, que es coeficiente 6, y al ser coeficiente 6 la puntuación ya suma, y ahí ya, pues depende cómo llegamos ahí, ahí ya se pueden influir un poco los nervios y la calculadora de saber si hay que arriesgar un puesto más, un puesto menos, y luego pues sobre todo el último aquí en casa, que pues a priori si siguen las cosas como van, el campeonato no lo vamos a jugar entre José Antonio Aznar, Antonio Fernández, que es también socio del club y también almeriense, y yo, pues poder jugar un campeonato en casa, en el rally que organiza nuestro club, pues la verdad es que va a estar chulo si llegamos, si llega el caso a ser así.
2: Y ya para concluir, si consigues mantener el excelente nivel que están mostrando a día de hoy, y te vuelves a proclamar campeón del CARA, ¿qué significará este título respecto al que ya conseguiste en 2023?
4: Es que no quiero ni pensarlo, es muy... queda mucho por delante, pero pues vamos, sería... si ya entonces fue una sorpresa y una alegría enorme, pues sería pues más todavía una consolidación, pero bueno, ya te digo que es que queda mucho, no quiero ni pensarlo, porque sobre todo ahora nosotros tenemos que seguir en nuestro nivel, que más o menos este año estamos, la verdad que estamos teniendo un buen ritmo, no para llegar a las máquinas superiores, pero estamos llevando un buen ritmo, y sobre todo que la mecánica nos respete en los cuatro rallies que quedan, eso va a ser primordial.
2: Pues José Miguel López Mañas, flamante líder del CARA, muchísimas gracias, y estamos pendientes de ese desenlace del CARA. Muchísimas gracias, un fuerte abrazo.
4: Muy bien, muchas gracias a vosotros.
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2: Turno ahora de hablar de MotoGP, del Campeonato Mundial de Motociclismo, con nuestro experto en el mismo, Pedro Lamazares. Muy buenas, Pedro, ¿qué tal?
8: Hola, ¿qué hay? Muy bien, ¿cómo estamos, caballero?
2: Encantado de escucharte, Pedro, y que nos hagas, como siempre, el mejor análisis. Regresa el Campeonato Mundial de Motociclismo tras el tradicional parón veraniego y regresa en una cita en un circuito importante e histórico como Silverstone. Del 7 al 9 de agosto, Gran Premio de Gran Bretaña, además con Jorge Martín como líder, tras 11 sí. pruebas disputadas, pero con Marc Márquez, que afronta esta segunda mitad de calendario dispuesto a culminar la remontada, Pedro.
8: Sí, bueno, ahí lo que hemos dicho anterior, otras veces que hemos hablado del tema, es un campeonato que está muy abierto actualmente, porque tenemos a Bezzecchi, tenemos a Márquez, tenemos a Jorge Martín, y tampoco hay que olvidarse de uno que viene detrás apretando un poco, que es Pedro Acosta. Y entre ellos se van a jugar el Mundial en esta, en este último periodo, en la segunda parte, como, como quien dice, ¿no? Que empieza en Silverstone. Y a partir de ahí ya no se puede fallar, como digo yo, porque en la primera parte sí que se ha habido fallos, todo, pero ahora ya el que se caiga o tenga una avería en el cuerpo, es decir, que se rompa algo, que esté dos o tres carreras sin puntuar, ya es decirle adiós al Mundial.
2: Pedro, ¿cómo puede influir el parón veraniego? ¿Crees que puede influir el parón veraniego al ritmo de y a la concentración de los pilotos, a la evolución o involución de las motos? ¿Cómo crees que puede afectar en general este parón de un mes de competición?
8: No, ha afectado para bien, para todos para bien, porque si te fijas y has seguido un poquito las redes sociales de los pilotos y de las marcas, han estado del mes dos semanas en paro absoluto, es decir, de vacaciones como todo el mundo, pues playa, montaña, pero sin olvidar su preparación física. Y ahora ya en la última semana ya casi todos han vuelto a coger las motos, no la moto propiamente dicha de competición, sino una moto similar a ella, y ya han vuelto ya a los circuitos, ¿eh? Casi todos han rodado, como los hermanos Márquez son los que más propaganda han hecho, más imágenes han vendido, más han puesto, han colgado, que han estado en Motorland rodando estos días. Pero sabemos que Jorge Martín ha estado, que los pilotos italianos, los del grupo de Valentino Rossi, de los de la Academia, han estado también entrenando, rodando, y las marcas, pues lo que hacen es, han estado pues trabajando en fábrica, es decir, reajustando todo, intentando mejorar los motores en los bancos de potencia y etcétera. Es decir, que es un parón que viene bien a todos para recuperar y recoger fuerza. Creo que negativo no tiene nada.
2: Silverstone, Pedro, es un circuito rápido, largo, además bastante imprevisible por la meteorología. ¿Qué pilotos o monturas crees que pueden adaptarse mejor a Silverstone?
8: Allí en Silverstone, lo que tienes tú muchísimas razones, lo que has dicho, es la climatología. Estamos acostumbrados ahora aquí, en la parte esta de esto, Europa, Francia, Italia, España, Portugal, a tener buen clima. Sin embargo, en Inglaterra, yo tengo a mi hijo allí que está viviendo, y si vienes esta semana y hablando con él, que están a 24, 21 grados, 25 grados, y cuando han tenido la ola de calor y han estado a 30 grados, dice que estaban todos asfixiados, que no están acostumbrados a esas temperaturas. Y en Inglaterra van a tener el clima ese. Y además que cualquier día puede caerte unas gotas y llover. Es una climatología que no es normal para esto nosotros. Y las motos, hoy en día cualquier moto tienen las fábricas ya todo tan estudiado que se acoplan y ponen la moto a punto para si hace frío, calor, lluvia, lo que sea. Eso no va a influir. Y yo creo que va a ser un mano a mano entre Ducati y Aprilia, y hay que tener en cuenta KTM si Pedro Acosta logra estar ahí. Entre esas tres marcas se van a jugar siempre el podio.
2: Jorge Martín inicia esta segunda mitad de calendario como líder. Ha demostrado con creces que es un piloto sólido durante la temporada. ¿Qué crees que puede complicarle el título, más allá de una remontada de un crack de esto, una leyenda como Marc Márquez?
8: Jorge, la ventaja que tiene es que es un piloto muy constante. Es un piloto que no corre riesgos innecesarios. Jorge, cuando ve que una carrera no tiene triunfo al alcance de las manos, se conforma con hacer un segundo, un tercero y hasta un cuarto puesto. Él lo que quiere es no perder puntos, ir sumando puntos.
2: Más vale pájaro en mano, ¿no, Pedro?
8: Efectivamente, ser muy regular. Ser regular, es como en el fútbol y en cualquier deporte. Es decir, ¿qué equipo al final del año, en la temporada, es en los que están ahí? Pues por lo menos los que no pierden en casa. Es decir, en mi casa tengo que puntuar siempre. Como mucho, un empate. Pero perder nunca, intentar. Y eso al final se suma en puntos y se suma al estar ahí. Y Jorge es lo bueno que tiene alguna caída, porque como tuvo la colisión del año pasado, que lo tiraron, que no fue, que se cayó, pero es un piloto que sí, que es muy cerebral y muy frío en ese sentido.
2: Más allá de... ¿Meterías a alguien más en la lucha, más allá de Jorge Martín y Mar Márquez? Por ejemplo, Marco Ezechki, Pedro Acosta, ¿o crees que va a ser más... españoles?
8: Yo pongo a Ezechki y pongo a Pedro Acosta también, a los cuatro. Yo pongo a los cuatro, que cualquiera de ellos puede ser. Es lo que hemos comentado antes. Tú imagínate, ojalá que no le pase a ninguno nada, pero que Márquez tenga una pequeña lesión o que tenga una avería en una prueba, en un fin de semana, o que le pase a Alex Márquez también, o a Jorge, es decir, a cualquiera, a Ezechki, y en el momento que tengas un pequeño desliz, otros dos se van a sumar a ti, y estos cuatro tienen que pelearse por el podio, y ya verás, yo creo que no nos vamos a equivocar, y que van a estar ahí siempre ellos. También hay que decir que hay que acordarse de las dos Aprilias que hay, americanas, es decir, la del equipo americano del Trackhouse, es decir, a tanto a Fernández como a Okada hay que tenerlos en cuenta, que van a luchar y también pueden inclinar la balanza en un lado o en otro, es decir, porque también han estado luchando estos dos últimos grandes premios por el triunfo, y eso va a quitar punto a los demás.
2: Y ya para concluir, Pedro, brevemente, Moto 2, Moto 3, ¿cómo ves este fin de semana en ambas categorías?
8: Pues en ambas categorías va a ser siempre más o menos lo mismo, es decir, Manu es el favorito y el que lo tiene todo mucho más claro en la categoría, en Moto 2, es un líder que lo tiene muy claro, es decir, fíjate que va a estar Manu González, lo tiene claro, después está Iván Guevara, después tienes ahí que tienes a Ortolá, a David Holgado, es decir, yo creo que Moto 2 es un campeonato que se lo van a diludar entre los pilotos españoles, no hay otra cosa, no hay, y también te digo que en Moto 3 también va a ser una cosa de entre Quiles, que es el líder, que lleva 231 puntos, y esto, Uriarte, que 127. Y ya, pues tú fíjate, es que le lleva más de 100 puntos Quiles a Uriarte. Entonces, lo que creemos que va a hacer Quiles durante todo el campeonato es utilizar calculadora, es decir, ir marcando a Uriarte y tener cuidado de no caer ni tener ninguna avería importante, y será campeón. Y en Moto 2, que ya tengo aquí en la pantalla, Manu González tiene 195 puntos y Guevara tiene 144, es decir, son 50 puntos lo que le lleva, son dos grandes premios los que les lleva. Pues Manu, y este año está demostrando mucha regularidad, esperamos que de aquí a fin de año sea, y lo ideal sería que al final del año tengamos tres campeones españoles, tanto en Moto 3 como en Moto 2 y en Moto GP, o bien que sea Marc Márquez o bien que sea Jorge Martín.
2: Pedro Lamazares es nuestro experto de motociclismo, muchísimas gracias, todo explicado estupendo como siempre, un fuerte abrazo
8: y nos vemos el lunes.
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2: Pues tenemos protagonista y es un protagonista de auténtico lujo. Tenemos a Manolo Alonso, que es presidente de la Federación Andaluza de Automovilismo. Muy buenas, Manolo, ¿qué tal?
9: Hola, Alfonso, buenos días.
2: Manolo, la competición andaluza, por decirlo así, llega al parón veraniego, que suele pasar en muchísimas competiciones deportivas. ¿Qué balance hace la Federación de esta primera parte de la temporada?
9: Bueno, pues sí, como bien dice, estamos en el mes de agosto y siempre finales de julio, prácticamente el mes de agosto, no es que sean inhábiles totalmente, pero sí estamos muy parados de pruebas, tenemos solamente dos slaloms en el mes de agosto, pero hasta ahora, bueno, se ha desarrollado ya más de la mitad de las pruebas de la temporada, ya que llevamos ya casi 40 pruebas realizadas a lo que va de año. Con lo cual, bueno, pues es que los motivos hasta ahora es estar bastante contento de cómo se va desarrollando la temporada, ya que hemos subido un poquito hasta ahora, en la primera parte del año hemos subido un poquito respecto al año anterior, lo cual siempre es positivo. Hemos subido el número de participaciones, hemos subido el número de licencias, con lo cual, pues bueno, el síntoma de que el automovilismo pues está vivo y el automovilismo se mantiene, y por eso vamos creciendo poquito a poco, año a año. Entonces, tanto a nivel regional como a nivel provincial, porque en la provincia de Almería, pues también, bueno, la provincia de Almería es un referente a nivel andaluz en automovilismo, es que una de las provincias, junto con Cádiz y con Córdoba, que más número de eventos tienen, albergan en los diferentes campeonatos en la provincia. Y lo mismo también, hasta ahora se han realizado en Almería las cuatro pruebas que había calendadas, y nos quedan todavía la segunda parte del año, que es la parte fuerte de Almería, las que nos quedan 8 pruebas por delante de todos los campeonatos.
2: Manolo, ¿se han cumplido hasta ahora expectativas en cuanto a participación, organización de pruebas, afluencia de público?
9: Sí, totalmente, como te decía, bueno, las pruebas se han suspendido, ha habido que suspender solamente 3 pruebas de las casi 40 calendarios de la primera parte, por diferentes motivos, por motivos de permiso o un motivo de patrocinio, pero bueno, insignificante lo que no se han realizado, pero en las que se han realizado, como te decía, el número de participaciones, tanto como el número de federados, hemos subido un poquito, aproximadamente un 5% con respecto al año 25, por lo cual, pues bueno, pues es motivo para estar contento, porque todo lo que se es crecer es importante para todos.
2: El calendario automovilístico andaluz está prácticamente, por el parón veraniego, dividida en dos. ¿Cómo condiciona este parón a pilotos, equipos, organización, federación y demás?
9: Bueno, condicionar no condiciona, porque lo único que, bueno, que me he puesto, pues lo dedicamos a preparar la segunda parte del año, o sea, aquí no paramos, la federación no paramos en todo el año, ni los federados tampoco, los meses de julio y agosto, que hay menos actividad, pues como es natural, aprovechan para revisar los coches, para ponerlos a punto para la segunda parte del año, que la segunda parte del año pues también es bastante dura y bastante con muchísima actividad, ya que nos quedan lo que hay de año por delante, nos quedan todavía casi 40 pruebas para realizar. Entonces, claro, los deportistas en los meses estos de julio y agosto pues se dedican a eso, a preparar los coches, lo mismo que a nivel de federación también nos dedicamos pues a preparar la segunda parte del año, haciendo todas las reuniones de coordinación y de preparación de las pruebas, porque empezamos en la primera semana de septiembre, y a partir de la primera semana de septiembre tenemos todas las semanas con 2 e incluso 3 pruebas el mismo fin de semana, y así estamos hasta el día, hasta mediados de diciembre, sin parar ni un solo fin de semana. Entonces, claro, el mes de julio y agosto no lo dedicamos a las vacaciones, sino lo dedicamos a coordinar y a preparar todo lo referente a la segunda parte del año, que es bastante, bastante dura en cuanto a esos eventos, a pruebas y actividad toda la semana de estos 3 meses que hay por.
2: ¿Y cuáles son los principales retos que afronta actualmente el automovilismo andaluz, Manolo, tanto desde el punto de vista económico como organizativo o deportivo?
9: Bueno, siempre el objetivo más importante que nos marcamos la federación es la captación y el incremento de participaciones, así como el fomentar el automovilismo desde la base, principalmente desde el kart, ¿sí? Trabajamos mucho y ahora estamos con un proyecto donde estamos llevando a cabo reuniones con todas las diputaciones provinciales de Andalucía con el fin de poner en marcha un proyecto de escuelas deportivas de karting en cada una de las provincias para seguir incentivando a la participación de los niños, los chavales, en el automovilismo, en este caso en el karting, que es el primer peldaño para iniciarse en el automovilismo. Lo pueden hacer desde los 7 años y seguir creando cantera para que el próximo año pues tengamos, como ahora mismo tenemos, ya tenemos, yo en los 10 años que llevo al frente de la federación, que hicimos una apuesta bastante importante precisamente en eso, en la incentivación de los niños a participaciones, tanto a nivel regional como nacional o internacional, pues hoy tengamos un grupo de pilotos andaluces que están a primer nivel a nivel nacional, pilotos jóvenes, en la cabeza de Almería, por ejemplo, Puertas, o Marcos Aguilera de Málaga, o de la serie de pilotos que están en primer nivel, a nivel nacional, que están encabezando diferentes copas de promoción, como puede ser la Peugeot en el caso de Puertas, puede ser la Toyota en el caso de Marcos Aguilera, puede ser el campeón de España de karting con Aaron García, que el año pasado fue campeón de Europa y campeón del mundo de karting categoría senior. Tenemos una serie de niños que han salido precisamente de la escuela de karting, que han ido creciendo y que ya hoy pues están a un nivel bastante importante representando a Andalucía. Entonces, esa es nuestra apuesta principal por el automovilismo, o sea, por hacer cantera y por incentivar a los niños a que vayan creciendo dentro del automovilismo y que cuando crezcan, pues como en estos casos, pues que representen a Andalucía al máximo nivel nacional o internacional.
2: Y ya para concluir, de cara a la reanudación de la temporada, ¿qué pruebas o momentos clave crees que pueden marcar la segunda parte del calendario, la segunda parte del año?
9: Bueno, nos quedan todavía pruebas muy importantes. Por ejemplo, en montaña, si no lejos, hablando de Almería, tenemos la subida Mármol, que es una subida referente a nivel nacional, o sea, a nivel andaluz, todos los años. Es una prueba de las que más hito, así como público, alberga. También la subida de la Sierra, que es históricamente cierra el calendario. En rally tenemos todavía el rally de Alfaro, un rally muy importante de calendario, y por supuesto el rally Costa de Andalucía, el campeonato de España, que será el que cerrará el campeonato de Andalucía de rally de asfalto, y también el campeonato de España. Entonces, pues, son pruebas muy, muy importantes. En rally crono también tenemos, aquí en Almería tenemos el rally crono de Yanik y también el rally crono de Gado. Tenemos un calendario todavía muy, muy extenso y muy importante, con pruebas de la sesión mítica en el automovilismo andaluz desde hace muchísimos años.
2: Pues, Manolo, un placer, todo estupendamente explicado. Además, no todos los días se puede hablar con el presidente de la Federación Andaluza de Automovilismo. Manolo Alonso, muchísimas gracias, un fuerte abrazo.
9: Por mí, a vuestra disposición siempre, y agradeciendo siempre la difusión que hacéis del automovilismo, ya que para nosotros es muy importante.
2: Muchas gracias.
9: Gracias.
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12: Renovando retomando, mirando al mar en esta semana de reencuentros, después de las minúsculas vacaciones, aquí mirando al mar en el Club de Mar Almería, donde por cierto, pues ahora ya estamos otra vez recalentándose el motor, ¿no? Porque ya viene la feria y hay caseta de feria aquí. Está el concurso de pesca, está el Open de Padres, que es la competición más antigua de la Feria de Almería, el concurso de fotografía submarina, en fin, un montón de cosas de las que hay que ir dando cuenta poco a poco. La Ruta del Coral, que este fin de semana tiene una... siempre tiene una antesala, ¿no?, a la Ruta del Coral, que es el trofeo de Ciudad de Melilla, ¿eh? Siempre es un poco como para calentar motores para la Ruta del Coral. Y además, pues hablando de vela, tenemos que hablar también del Campeonato de Andalucía de Snipe, que, como no, ha tenido presencia almeriense destacada. Presencia, bueno, que ha tenido su aquel, ¿eh? Vamos a profundizar en los detalles de esa presencia. Y luego creo que vamos a estrenar Rocky, ¿no? Me parece que tenemos Rocky nuevo en la oficina. En fin, que con todo esto y alguna cosa más, pues hasta dentro de media hora vamos a estar aquí dándole pico y pala en el Club de Mar Almería, mirando al mar.

0: Alfonso López, muy buenas.
1: Hola, muy buenas, Víctor.
0: ¿Qué tal ha ido los dos últimos mirando al mar? Mal, ¿no? Supongo, sin mí.
1: Absolutamente excepcionales.
0: No sé, pero se ha notado un poco, ¿no? ¿Ha bajado el nivel?
1: Tu ausencia siempre se nota.
0: Ha bajado mucho el nivel. En fin, ¿qué vamos a hacer? No es una imprescindible mirando al mar.
1: Preguntárselo, Víctor, siendo tú un profesional espectacular de esto, habría que preguntárselo a la audiencia.
0: Y al codirector, se lo preguntaremos. Ahora, porque claro, de hecho, voy a desvelar una cosa, me mandó mensajes el codirector y me dijo, ven ya, que yo no aguanto estos mantas, ¿eh?
1: Otro que le podrías preguntar a Jorge Bracero, pero misteriosamente y por increíble que parezca, le han dado vacaciones.
0: Sí, no, yo creo que algo tiene conmigo, no quiere coincidir conmigo.
1: Habla tres minutos o cuatro a la semana y le dan vacaciones.
0: Le han dado medio minuto de vacaciones. La 19ª Ruta del Coral reunirá en Almería la élite de la vela andaluza.
1: El Club de Mar Almería acogerá del 27 al 30 de agosto una competición que será Copa de España ORC Zona Andalucía y Campeonato de Andalucía de Crucero Absoluto.
0: El pasado fin de semana el Club de Mar participó en el Campeonato de Andalucía de Snipe.
1: Finalizaron en una meritoria sexta plaza.
0: El Club de Mar, como se nota esos epítetos ahí de peloteros, ¿eh? El Club de Mar Almería acerca la pesca responsable a los más pequeños durante la feria.
1: El 21º concurso infantil de pesca se celebrará, tomen buena nota, el 22 de agosto con una jornada familiar bajo la modalidad de captura sin muerte.
0: El Club de Mar Almería celebra la 26ª edición del Open de Pádel durante la feria.
1: El torneo se disputará del 17 al 22 de agosto y reunirá 6 jornadas de competición, deporte y convivencia en las instalaciones del Club de Mar Almería.
0: Se promete espectáculo ahí. Rocío Navarro lleva el nombre del Club de Mar Almería al Mundial Sub-20 de Atletismo.
1: La atleta almeriense viaja a Eugene con la selección española tras proclamarse subcampeona nacional sub-20 en 400 metros y lograr la plata absoluta en el relevo 4x400.
0: Estamos en todos lados, ¿eh? Igual que ha habido representación del Club de Mar en el Mundial de Fútbol, ¿eh? Estaba el amigo Olivo allí, ¿eh? Nivelazo. En fin, 30 segundos.
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0: Cambian con el... Buenas tardes. Estaba aquí en concurso de sevillanos, parece improvisado. Digo que hay cosas que cambian y otras que van evolucionando poquito a poco. Y una de las cosas que no cambian es pues la gente que pasa por aquí por delante de nuestro set en el Club de Mar Almería saludándonos y hablando con nosotros. Y otra cosa que tampoco cambia es Jorge Sepúlveda, Luis Sancho Monleón, talismán de este programa.
1: Además, como ha estado 2 semanas de vacaciones... Y voy a darte una información de un provocador.
0: ¿Novedad? ¿Había habido alguna novedad en el caso Jorge Sepúlveda?
1: Sí, es algo provocador de una persona provocadora.
0: ¿Qué ha pasado?
1: En su biografía podemos leer que era huérfano de padre, trabajó con su hermano mayor como pintor, decorador, mientras por las noches ensayaba con la coral de Micaelet. Con su amigo formó el dúo Castejón Sancho.
0: ¿Sancho Castejón o Castejón Sancho?
1: Sánchez Castejón.
0: ¿En serio? O sea, es que claro, si la historia está escrita...
1: Era el abuelo de Pedro Sánchez.
0: Si nos fijamos, la historia está escrita. Codirector, buenas tardes.
3: Buenas tardes.
0: Solo hace falta ir a buscar los datos, pero es que no te puedes sorprender por nada. Está todo escrito.
3: Está todo ahí.
0: Qué barbaridad. Bueno, ¿qué tal ha ido el Campeonato Andalucía de Snipe?
3: Bueno, pues... Ahí vamos un poquito regular.
0: Bueno, joroba. Sexta plaza, no está mal.
3: No está mal, pero pues, siempre queremos...
0: Es que nos estamos acostumbrando ya a campeonatos de España todos los días y que ya somos sextos de Andalucía, nos parece mal.
3: Claro, eso es lo que pasa, que al final ves a la gente aquí y lo dices, ¿cómo vengo yo aquí ahora con un
0: Bueno, habéis sido la tripulación formada por codirector y codirectora, ¿no?
3: Así ha sido. Hemos estado allí en Huelva, en el Real Club Marítimo de Huelva, y bueno, Pues cuatro manguitas, ganamos una de ellas, ¿eh? O sea que un primerito nos hicimos.
0: ¿Cuál de ellas fue?
3: La segunda.
0: Ahí empezamos a verlo todo claro, ¿eh?
3: Sí, luego nos llevamos el hinchazo de la tercera. Y el último día, que la marea estaba muy baja, hasta las 2 de la tarde, teníamos hora límite a las

0: Le cuesta venir aquí, que solo vino uno.
1: Que una distancia muy parecida.
0: Ha venido uno. Y bueno, al final pues intentamos movernos para que pues, la gente de otros sitios también vea que salimos y que vengan luego aquí también.
1: Pero claro, hay que animar el cotarro, claro que sí. Bueno, eso en cuanto a lo que ha ocurrido, pero ahora vienen semanas intensas, ¿no?
0: Sí, sí, vienen semanas intensas. Tenemos... este fin de semana, el próximo, en el Trofeo Ciudad de Melilla, que veremos a ver la intensidad que tenemos allí.
1: ¿Por qué? ¿Por qué?
0: Lo de Ceuta.
1: ¡Ah, ostras!
0: Pero bueno, por lo visto está todo controlado por allí, así que no hay peligro.
1: ¿Alguno se puede traer en la cubierta del barco o en la bodega alguna sorpresa?
0: Sí. Alguna vez se nos han metido dentro de los remolques. Lo que pasa es que, bueno, nos han avisado y la Guardia Civil los ha sacado. Pero sí que un par de veces se nos ha metido dentro de la lancha, dentro de la Zodia, y se ha metido uno.
1: Pero te voy a decir una cosa, es que imagínate que hubiera estado esto programado en vez de en Melilla, en Ceuta, y en vez de la semana que viene, hace una semana. Es decir, que estás navegando allí y de repente ves ese percal y dices, bueno, madre mía, ¿esto qué es?
0: Nos volvemos navegando.
1: Es tremendo, tremendo, tremendo, tremendo. Bueno, ¿quién va para allá? ¿Quién va para Melilla?
0: Bueno, llevamos 17 Optimis.
1: ¡Buah!
0: Así que llevamos una buena patulea.
1: Uh-huh.
0: Pues vienen los hermanos Sarmiento, Hugo Mariano. Pues que son muchos. Los hermanos Urquiza también. Elena Íñigo.
1: Acordarse de 17 no es fácil, ¿no?
0: José Ángel de la Torre. Son muchos. Silvia Calvo. Y, los hermanos también Martínez Amo, Antonio Victoria.
1: Uh-huh.
0: Bueno, con unos cuantos más, Martín Salvador, y no te sabría decir más ahora mismo, sí, ya se me van acabando los nombres y al final me dejo a más de uno.
1: Bueno, bueno, bueno. ¿Con alguno con especial querencia al podio?
0: Hombre, claro, pues tenemos los hermanos Sarmiento, por ejemplo, pues Hugo Mariano, tanto en sus 13 como en sus 16. También los hermanos Urquiza, que llevan también unas cuantas regatas estando siempre ahí. Así que llevamos buen equipo.
1: Bueno, bueno, bueno. Y a la vuelta, la nuestra, ¿no? Una semana después, ¿no? Más o menos, ¿sabes
0: sí,
1: o no?
0: Luego en el último fin de semana de feria tenemos la ruta
1: del coral. O sea que hay un fin de semana entre medias.
0: Un fin de semana
1: entre medias. Ah, vale.
0: Tenemos la ruta del coral, que es Copa de España, como habéis dicho. Es campeonato de Andalucía también. Clasifica para el campeonato de España de crucero. Así que es una regata importante. Y bueno, y luego aparte, pues el que montamos aquí un buen tinglado, ¿no? Encima coincide con la feria, tendremos carpa de feria, parece ser, por aquí, además de.
1: Caseta, ¿no? Caseta.
0: Caseta de feria. Además de lo que hemos.
1: Los maños.
0: Para los regatistas. O sea que.
1: Que a lo mejor conviene ir a la caseta de feria después de la regata y no antes. Sí, digo. Sí. Digo que no me quiero meter en la planificación de cada uno, pero. Mejor podría estar bien esa táctica.
0: La hora de la salida será antes de que abran la caseta de la feria, por si acaso.
1: Luego, si se queda algún polizón la noche antes, pues puede complicarse la vida. De aquí van todos, ¿no? Más o menos.
0: Sí, bueno, en la flota nuestra contamos con toda la flota de cruceros del club. Hombre, ya sabéis que pues, siempre están ahí peleando los grandes, Mariano, el Rechal, Camacho... con el Flop Pro, también Alberto Cuadrado con el Albana, y luego, pues, los más pequeños, pues, el Ola Lola, el Revirado, tendremos Nereida también, el City, o sea que toda la flota de Almería, y esperemos que también se anime, otras veces han venido de Agua Dulce también.
1: ¿De fuera de Almería también o no?
0: Sí, de fuera tenemos, ahora mismo tenemos más inscritos de fuera que de Almería. Tenemos algunos de Cartagena, el Nemox, que es un barcazo. Tenemos del Real Club Mediterráneo de Málaga, de Motril, también tenemos barcos.
1: Así que... lo digo porque esto también, y ese, a mí me gusta siempre señalarlo, ¿no? Son prenotaciones, son consumos, son gente que come, que bebe, que alquila, que coge taxis y que se lleva un recuerdo. Y al final pues es pasta que se queda aquí para nosotros, gracias al Club de Mar. Que se queda aquí en la ciudad, digo. Bueno, bueno.
0: Además, hay unas 8 embarcaciones. Viene también el Olivita de Melilla, que siempre está ahí, no falla. Y bueno, pues muchos habituales de Málaga, de Benalmádena, del Real Mediterráneo, como el Amor Fati, Esperemos que el Silke

0: año, no lo he visto todavía escrito, pero que también esté. Está el Gigi, que también viene todos los años. Así que tenemos
1: Bueno, ya
0: ahí.
1: pillaremos algunos mirando al mar esa semana. ¿Alguna cosa más de la vela? ¿De tal?
0: Pues nada más, nada más. Bueno, el recordaros que tenemos cursos todavía, que están los campus de verano ahora en agosto. Ahora están más tranquilos, porque ya hay más gente de vacaciones y bueno, ya no, los niños
1: Y se aprovechan más
0: se
1: entonces
0: los
1: el que.
0: llevan, claro, y ahora se aprovecha más porque no hay tanta masificación. Tenemos, aparte de los campus, los cursos tanto para niños como para adultos. Por la mañana, por la tarde, tenemos los cursos de windsurf también, así
1: Infirsum.
0: que ahí tenemos una oferta amplia.
1: Sí, señor, que está a tu alcance, que puedes mirar en la web, que puedes mirar en las redes, que puedes venir aquí al club a preguntar, en fin, a tu disposición, lo que tú quieras. Gracias, director.
0: Muchas gracias.
1: Oye, que ha venido un nuevo Rocky. Además es un Rocky tocayo, Víctor García, ¿qué tal? Muy buenas.
2: Buenas tardes,
1: Carlos. Bueno, ¿recién incorporado al Club de Mano o no?
2: No, ya llevo unos años aquí. Bueno,
1: ¿Cuánto tiempo llevas?
2: en la piscina, unos 4 años.
1: Ah, en la piscina, vale.
2: Y ahora pues también en la sala, con las actividades, con los entrenamientos personales, en fin, creciendo día a día,
1: Y ahora, y la radio ya, lo que te faltaba, ya, menos montar en globo ya casi todo, ¿no? Bueno, ¿qué me traes? ¿Qué me traes? Te he visto ahí con chuleta, con papelito, ¿qué me quieres contar?
2: Hombre, ya que es mi primera vez en la radio, pues
1: ¿Vienes preparado?
2: claro,
1: Muy bien.
2: mínimo, ¿no? Pues nada, contaros las actividades que estamos haciendo, de actividades dirigidas, ¿no? Pues, por ejemplo, como la calistenia, que la hemos incorporado previamente, que está teniendo bastante buen tirón, a la gente le está gustando, con nuestro compañero Robin, que es un máquina.
1: Robin de los Bosques,
2: Sí, prácticamente.
1: conocido así.
2: Y nada, pues que animaros, que se anime la gente, todo el mundo, para probar la nueva actividad. Y bueno, seguimos con las actividades, ¿no?, de toda la vida de aquí del club, el infield, la tonificación, que siempre tienen buena vida. Y nada.
1: Oye, una pregunta así un poco de desconocimiento. ¿Calistenia esto qué es lo que era? Porque yo sé que hay zonas de calistenia, pero no sé en qué consiste la actividad en sí.
2: Bueno, al final es trabajo con tu propio cuerpo, ¿no? Es fuerza con tu propio cuerpo. Nada de ni de máquinas, ni de pesas, es todo lo que puedas trabajar.
1: A Alfonso le gusta más trabajar con otros cuerpos que no sean el suyo. Es un poco la diferencia.
2: Bueno, también está bien.
1: Y trabajar con tu cuerpo aprovechando el peso de tu
2: Claro,
1: cuerpo.
2: de tu propio peso, exacto.
1: Bien. ¿Y esto dónde lo estáis haciendo aquí? ¿Dentro del gimnasio?
2: Lo estamos haciendo, bueno, dentro del gimnasio y la sala funcional que tenemos.
1: ¿Ah?
2: Y pues ahí aprovechamos todo el material que tenemos, pues, para brindar esa actividad.
1: Suelta la noticia, en este momento atraviesa por el hall Raúl de Valenzuela, que venía acompañado, no quería el acompañante entrar mucho por la puerta, o sea, le ha tenido ahí sus dificultades, ahí va Raúl, que bueno, también está teniendo Raúl un verano intenso, ¿no? Con cosas y tal, con Antolín.
0: Preparando el mundial de Snipe.
1: Sí, eso hay que recordarlo siempre. Bueno, y la actividad. Sigue manteniéndose el nivel, ¿no? En el gimnasio del Club de Mar durante todo el verano. Es decir, el que quiera actividades dirigidas tiene todo por la mañana, por la tarde, a mediodía y todo, ¿no?
2: Nosotros seguimos aquí a tope, vamos. O sea, que no se para ni un minuto.
1: Bueno. Oye, y eso de trabajar. A ver, voy a decir una cosa que puede ser subjetiva, ¿no? Pero es que me cuesta mucho trabajo que alguien venga a llevarme la contraria de esto. Es la mejor piscina que hay en la provincia de Almería, porque no creo que haya ninguna piscina con esta ubicación como la del club, ¿no? Yo creo que esto está comúnmente aceptado, que está la mejor piscina de Almería, ¿no?
2: Totalmente.
1: Que yo creo que eso no tiene discusión. O sea, no hay otra piscina con estas pistas, con este enclave, con esta ubicación. Bien, ¿no? Trabajar ahí.
2: Hombre, yo siempre lo digo, todo el mundo que me pregunta, bueno, ¿te gusta tu trabajo? ¿Cómo es trabajar allí? Y yo siempre lo digo que me siento un afortunado. Al final me encanta mi trabajo y me encanta lo que hago. Soy de las pocas personas, ¿no?, que puede decir que soy plenamente feliz trabajando en lo que hago.
1: Renovación a este tío ya, inmediatamente, por favor. Y además tiene una gran ventaja que es que además, aparte de lo que has dicho, es que eres compañero de Diego y eso, claro, pues eso, la gente se da tortas, por trabajar en el mismo trabajo que Diego. Bueno, tocayo, pues nada, ¿te vemos la semana que viene por aquí o no?
2: Seguramente me veáis.
1: Pues nada, hasta la semana que viene, muchas gracias.
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0: son y media y tenemos un montón de cosas. Quiero saludar a los oyentes que nos escuchan en directo. También a los que escuchan el podcast a la hora que les da la gana, porque esto se puede escuchar a la carta. Pero también quiero escuchar a los que hacen lo que hice yo el domingo, que es ponernos en la redifusión de los programas que hacemos los fines de semana. Es decir, La Tribu, El Chester, El Pasarela Gilipó, se redifunden en las mañanas más divertidas de la radio almeriense de sábados y domingos. No por nada, sino porque es que otras emisoras están poniendo unos peñazos absolutamente infumables a esas horas, que yo creo que se dan por perdidas. Se entiende que la radio, la gente no escucha la radio los sábados por la mañana ni los domingos por la mañana. Pues mire usted, habrá gente que escuche. Pues nosotros ponemos lo mejor de la semana. Tribus, Chester, el otro día escuché también Toque Humano, Pasarela, en fin, lo mejor. Así que os saludo si estáis, por ejemplo, como hice yo el domingo pasado, subiendo a Huebro andando, tomando una cervecita fresquita acá en Riqueta, pues os saludo, o estéis haciendo eso o cualquier otra cosa, confesable o no confesable. Walid, ¿qué tal? Muy buenas.
1: Muy buenas, un placer estar aquí con vosotros de nuevo.
0: He estado de vacaciones, Walid, y entre eso, que se me olvida las cosas y que Alfonso no me lo ha puesto, recuérdame la pronunciación del apellido, por favor.
1: Chabón.
0: Walid Chabón. Más a mí me tenéis que poner las cosas como se pronuncian, no como se leen, que yo soy de un pueblo pequeño. Ahí no sé.
2: Tomo nota.
0: No sé interpretar bien las cosas, hombre, de verdad. ¿Qué tal? ¿Cómo lo llevas? Te escuché la semana pasada, te escuché.
1: Muy bien.
0: El domingo te escuché.
1: Aquí vamos con nuestras vacaciones y el saliente de las vacaciones de la Unión Deportiva Almería.
0: ¿Cómo? ¿El saliente?
1: El saliente de las vacaciones. Está saliendo de las vacaciones en la Unión Deportiva,
0: ¿no? Eso sí.
1: Está en esa pretemporada.
0: Oye, ¿en qué trabajas tú? ¿En qué estás de vacaciones?
1: Pues yo soy agricultor.
0: ¡No me digas!
1: Justamente hoy he empezado y ha estado por mi zona, por Níjar.
0: Ah, qué bien. Agricultor
1: de ahí, de la zona.
0: ¿Dónde tienes tú las cosas puestas?
1: En la zona del Barranquete, del 21.
0: Ah,
1: sitio muy conocido, muy transitado por los agricultores.
0: Claro. ¿Y qué tienes?
1: Tomate.
0: No,
1: me gustó mucho el tomate.
0: No estaba yo informado. ¿Y qué tomate pones o vas cambiando?
1: Pues suelo poner entre rama, suelto, pera. Me muevo entre esas dos variedades.
0: Qué bien, qué estupendo. Está por aquí también Juan Elías Junior, Juan Elías González, ¿qué tal? Felicidades atrasadas.
3: Muchas gracias.
0: Te he felicitado ya dos veces, nos has pesado, sí, joder.
3: No, ya van tres.
0: Ah, ya van tres, claro, ya está bien, hombre.
3: Muchas gracias.
0: Bueno, ¿han caído bien?
3: Buenas tardes, sí.
0: 19, ¿no?
3: No, 18.
0: 18, que el otro día... ¿Quién fue el que el otro día le arrajó y te dijo, bueno, que está aquí Juan Elías, que no, que tiene 16 o no sé qué, te quitaron años, ¿te acuerdas o no?
3: Que estaba diciendo que aproximadamente cuánto tenía, y yo digo, todavía no tengo, pero bueno, ya sí soy mayor de edad.
0: Bueno,
3: y aquí vamos otro día más.
0: Bien, estupendo. Y luego ha venido Miguel Ángel de Aro. ¿Qué tal, Miguel? Muy buenas.
4: Buenas tardes, ¿qué tal?
0: Que yo he dicho en la presentación del programa que Chloe de Aro no iba a ser la única de Aro que saliese hoy en el programa.
4: Somos unos cuantos, la verdad.
0: ¿Sois muchos de Aro?
4: Bueno, también depende de la zona, ¿no? Pero sí, aquí tenemos bastante extensa la familia. Y sobre todo por la zona de Sorbas, que es más o menos donde remanecemos nosotros, los de Aro.
0: Uh-huh. Pero vosotros os conocíais, vosotros dos, Chloe y tú.
4: creo que desde hace por lo menos 19 años la conozco. O sea,
0: ¿os conocéis hace 19 años?
4: Sí, aproximadamente.
0: Es buena zagala, ¿eh?
4: Sí, bueno, tiene sus cosas.
0: como todo, es que claro, en cada ámbito uno muestra unas cosas y en otros ámbitos muestras otras, ¿no?
4: Sí, es normal, sí, que cada uno, sí es cierto que es muy parecida a mí en todos los aspectos, es lo mismo que yo, pero es mujer, ¿sabes? Entonces, pues, chocamos como total, ¿no? Pero bueno,
0: pues te voy a decir una cosa, habla muy bien de ti, ¿eh?
4: Tiene, yo también, de ella. Hombre, faltaría más, ¿no?
0: Oye, ¿y futbolero o qué?
4: Sí, bueno, he estado mucho tiempo, estuve jugando mucho tiempo también en lo antiguo. Antiguamente, porque yo ya tengo una edad, no soy tan joven como el señor Juan Elías, que tengo aquí, aunque sí soy buen amigo de su padre, pero que yo jugaba en Los Ángeles, lo que era antes de que se perdiera Los Ángeles. Estuve estrenando con el Betis en Sevilla.
0: Anda.
4: Mi madre es de Sevilla. Lo que pasa que con el tiempo, como ella estaba viuda, pues la pobre, pues no pudimos solventar todos los gastos que conllevaba estar en Sevilla, ¿no?
0: Fíjate.
4: Y más con ella. Y nada, y bueno, pues luego entrenando con equipillos de fútbol sala y otras cosillas dentro del tiempo que me deja el trabajo, tanto de verano como de invierno.
0: Y en Almería, o sea, mucho, eres abonado, sí, vas, sí, al campo.
4: Siempre, al campo no soy abonado por el trabajo, porque no me impide en ciertos días, yo trabajo de tarde y noche, me impide en ciertos días ir, pero sí es verdad que lo veo cuando me pide a lo mejor un domingo, fin de semana, yo pago mi entrada como cualquier aficionado a la Almería. Me llevo a mi hijo, a quien me tenga que llevar, y voy, veo la Almería, y cuando estoy trabajando, pues si me lo tengo que poner en el móvil, me lo pongo en el móvil, porque no tengo otra, y sí, la verdad que lo sigo bastante.
0: Bueno, déjame que salude también a otro par de amigos que tengo ahí en cola, y ahora ya linkamos el diente a todo esto, pero antes de todo, Alfonso.
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0: Y además, la otra de Aaron.
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0: Resto del fútbol. José Antonio Bayo, ¿qué tal? Muy buenas.
7: Hola, Víctor. Muy buenas tardes.
0: ¿Qué me contabas?
7: Pues hoy empiezan los partidos amistosos para los equipos almerienses, aunque tenemos que decirlo en singular, porque el más mal claro en este punto es el Cantoria, a partir de las 8 de la tarde, visitando el Estadio Centenario El Rubial, donde hace poquito jugaba el Almería su hidroclásico con el Águilas. Pues el equipo aurinegro del Valle del Almanzora tendrá que enfrentarse al Águilas de el filial piano, que milita en tercera federación. Estamos hablando en este caso de un equipo que es de los candidatos a luchar por el ascenso a la segunda federación, así que exactamente lo mismo podemos decir, que este es un duelo de altura para el Cantoria, su estreno en pretemporada.
0: Bueno, por cierto, sonido lavadora cuando está centrifugando, ¿no? Que estás metido en la lavadora hoy, que se está fresquito ahí, ¿o qué?
7: No, es que estoy en el autobús y no está permitido el uso del altavoz, entonces tengo que tener el...
0: ¿Está permitido el uso?
7: Entonces tengo aquí los auriculares puestos y el sonido ya es un poco enlatado.
0: Pero no está permitido el uso del altavoz ¿en qué país estás?
7: En España, no se permite, porque si cada hijo de vecino, un autobús de 50 plazas o 60 plazas, cada uno pusiera, uno el reggaetón, otro la música clásica de Mozart, otros escuchando aquí el Gran Hermano, otros hablando a voces con... Porque yo entiendo que por educación y respeto hacia los demás, a nadie les interesa lo que música que se escuche o las series o películas que se estén viendo en el móvil, pues todos aquí con los auriculares o el móvil.
0: Qué civilizado va yo. En 30 segundos nos da lo elegido.

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1: Y de Elegido, ¿qué me cuentas?
2: Tenemos que hablar de fútbol sala, un clásico del verano, el torneo de las fiestas de San Agustín, que se vivirán en esta localidad próximamente. Las inscripciones ya están abiertas en la oficina municipal del núcleo de San Agustín desde hoy hasta el 9 de agosto, en horario de 8 de la mañana a 2 de la tarde. El precio de inscripción es de 70 euros por equipo. Las plazas son limitadas a solo 8 equipos. Habrá 12 jugadores como máximo por cada uno de estos equipos, contando la competición de fase de grupos y posterior fase de eliminatorias. Además, la información e inscripciones se pueden realizar también a través de los teléfonos 660-70-7720, 625-89-7511 y 685-97-0255. La competición arrancará el día 14 y terminará el 26 de septiembre.
1: Oye, te iba a dejar pinchado para la entrevista del día, pero es que viendo el sonido que traes, yo creo que no es conveniente, ¿eh? Que está la gente, tengo noticias que se han muerto dos oyentes ya a raíz de tu sonido, otros están en la UBI, yo creo que mejor dejarlo, ¿no?
2: Sí, la verdad es que me hubiera encantado hablar con Rubén Fernández, ¿no? Técnico del Berta esta temporada, amigo de la época del instituto, un enamorado del fútbol. Él tomó un camino de entrenar, otros tomamos el camino de contar las cosas, ¿no? Pero el fútbol nos unió en el instituto y pues sería un placer hablar con él. Va a ser un placer estar ahora.
1: Bueno, ahora le doy recuerdos tuyos. Gracias, Mayo.
2: Gracias, Dito. Muy buenas tardes.
1: Ha sido lo elegido.
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1: Bueno, y seguimos con el tema del día, pero antes tenía un mensajito Alfonso y Chloe. Alfonso.
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1: Y además, Chloe,
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1: Y nada más nuestro que nuestra entrevista dulce con Panadería del Rosal.
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1: Entrevista dulce, que hoy es dulce en el contenido de la entrevista y dulce porque es miércoles y todos los miércoles endulzamos la entrevista con Panadería del Rosal.
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1: Tiene mucho mérito que Alfonso nos dé esta información porque está haciendo hoy un Pedro Chapote, ¿eh? Son las 4:15 y no ha comido, ¿no? Entrevista dulce con Panadería del Rosal. Entrenador del Berja Club de Fútbol, Rubén Fernández, ¿qué tal? Muy buenas.
5: Buenas tardes.
1: Bueno, ya lo primero que te debo decir, que no se me olvide, recuerdo de tu amigo Bayo, que ha estado aquí hablando maravillas sobre ti.
5: Pues muchas gracias, recuerdos para esta mía.
1: Quería meterlo yo en la entrevista, dejarlo pinchado contigo, pero es que estaba hoy él, ha entrado desde la lavadora que estaba centrifugando y el sonido era absolutamente terrible, ¿eh? Si no te lo hubiera dejado para que hubieras podido charlar con él. Compañeros de colegio, ¿no, Bayo y tú?
5: Sí, sí.
1: Pues te ha cundido más a ti, ¿eh?
5: Cuando éramos jóvenes.
1: Te ha cundido más a ti, ¿eh? Bayo, lo que es en el fútbol, me hablan regulinchi, ¿eh? ¿Cómo era Bayo cuando jugaba?
5: No, o sea, es que jugaba un poco. Yo ya, la verdad que en la época del instituto y todo eso, como estaba siempre federal y todo, jugaba.
1: No te acuerdas, ¿no? Qué buena gente eres, Rubén.
5: No, es que jugaba poco, de verdad.
1: Bueno, ¿y qué tal ahí en el Berja, no? Responsabilidad importante, ¿no?
5: Sí, el proyecto, la verdad que ilusionante. Yo ya lo conocía de la etapa de jugador. Es más, me retiré allí. Tuve una lesión de cruzado y me retiré. Pero lo que es la afición la recuerdo bastante futbolera. Con Javi Fernández, con Chugos, que habla el presidente también, en nuestro cuerpo técnico. O sea que luego la gente también, pues Papica, Córdoba, vamos, la gente de toda la vida, un pueblo de toda la vida. Han pasado 20 años, pero yo sigo teniendo la misma imagen que cuando era futbolista.
1: Bueno, y para empezar y para abrir boca, pues un torneo muy chulo que habéis montado allí con vosotros y con tres equipos pues de la máxima categoría del fútbol juvenil de este país, ¿no? No está nada mal.
5: Está espectacular y yo creo que la ciudad al final merece un torneo así. Merece algo potente para empezar. Es verdad que nos pilla, es nuestro primer amistoso, pero bueno, ahora que nos viene bien de rodaje y luego que la gente vea, pues a futbolistas que a lo mejor el día de mañana lo estamos viendo en primera o en segunda división.
1: Al final, es verdad que los equipos juveniles cambian mucho de un año para otro, a pesar porque no son los mismos jugadores, porque pues, te puede venir una jornada muy buena, otra un poco menos potente y tal, pero bueno, asegurarte esas tres canteras, que estamos hablando de la Unión Deportiva Almería, que creo que ya se ha convertido por derecho propio en una cantera destacada del fútbol español en cuanto a la liga, a la división de los juvenil, el Granada y el Málaga, pues hombre, hay un triángulo andaluz muy atractivo para que la gente vaya a verlo, ¿no?
5: Sí, vamos, yo animo a la gente que vaya a verlo, que eche un rato bueno de fútbol. Ya te digo, el campo está espectacular también, se puede jugar, está perfecto. A esa yo creo que también va a acompañar el clima, aunque estemos en verano, pero no está haciendo tanto calor como se preveía. Y vamos, que ahí va a disfrutar. Luego es muy dinámico porque los partidos son cortos, no son 2 horas de partido, y luego pues no sabes quién te puede tocar en semifinal y en la final. O sea que, perdón, el tercer cuarto puesto y en la final está muy interesante.
1: ¿Cuándo es el torneo?
5: El sábado empieza a las 6, el primer partido.
1: ¿Qué, sábado y domingo o qué?
5: Este es un día nada más.
1: ¿Todo en un día?
5: Sí, va a ser parte así muy rápida. Y ya te digo, se va a hacer muy ameno y vamos a hacer un día de convivencia bastante bueno.
1: Bueno, pues, y en cuanto a la temporada, ya que te tengo, objetivos, ¿qué te han pedido? ¿Qué te han marcado? Algo te habrán dicho, ¿no?
5: Bueno, el objetivo en principio es mejorar la temporada anterior, pero como ahora mismo estamos con los mismos puntos que el primero, el objetivo ahora mismo, claro, yo me marco siempre el mismo. Ya el año pasado con el juvenil que estuvimos hablando, ya te comenté el ascender, y este año el objetivo es ascender. Cuando esté a 20 puntos del primero, pues el objetivo será otro, pero mientras que esto empieza, pues ¿para qué nos vamos a poner límites? Mejorar la temporada anterior sí sería un... O sea, sería algo totalmente real, pero que nosotros vamos ahora mismo no, con la plantilla que estamos configurando, pues no queremos ponernos techo. Ya luego que la categoría nos diga dónde tenemos que estar.
1: Rubén, que muchas gracias, ¿eh? Y que aquí estamos para lo que haga falta, aquí nos tienes.
5: Sí, perfecto, pues muchas gracias por la llamada y por darle visibilidad al torneo, que va a estar bastante chulo.
1: Cuídate, amigo.
5: Igualmente.
1: Y un abrazo también, por supuesto, a todos los oyentes que tenemos en Berja y a nuestros amigos, al alcalde, a los concejales. Tenemos muy buenos amigos en Berja, claro que sí. 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
1: Bueno, historia ayer de la Almería sobre el Al-Nassr, 2-0, un gol de penalti, el otro un buen gol de Chirino. Bueno, el Al-Nassr es un equipo que es difícil de calibrar, de medir, ¿no? Porque al final tiene jugadores que han sido de los mejores del mundo, pero es verdad que ahora tiene pues más años que un Bosque. En todo caso, ganar nunca está mal. Yo cuando perdimos contra Granada y Betis, Walid, dije que me parecía un disparate empezar a sacar ya conclusiones. Ahora que se la gana el Al-Nassr, creo que estoy en la misma línea. ¿Tú cómo lo ves todo esto?
8: Pues estoy contigo, estamos en la misma línea, porque al final el Al-Nassr juegan de manera distinta, objetivos distintos, un equipo de otro sitio, y al final pues no tiene nada parecido en la segunda división de España. Sí me ha gustado un poco el diagrama de García Pimienta. Ha usado más o menos la alineación parecida a algo que llevamos usando toda la temporada, menos Pulido y Vesga, que bueno, mucha gente dice que ha hecho un partido regulero, pero bueno, habrá que darle tiempo a este tío, ¿no?
1: Vesga, dice, está sí. Recién llegado también, ¿no?
8: Claro, claro, ha hecho un partido regulero.
1: Ahora no hablaremos de Vesga, porque me interesa ese tema.
8: Recién está pillando sus primeras sensaciones con sus compañeros nuevos, Pulido también, aunque Pulido le ha hecho un poco mejor, y me da a mí que arriba no va a salir, ¿eh? A lo mejor le han prometido algo suculento dentro del equipo para quedarse, que será otro posible ascenso. Y pues está contento con el proyecto. García Pimienta a lo mejor también siente que lo necesita, que entre lo que tiene habrá visto que de lo mejor es arriba. Y bueno, tampoco habrán llegado ofertas que la Almería diga lo suelto. Entonces pienso que sí, que por eso se habrá quedado. Y bueno, sí, la sensación es bien, pero pienso que la Almería necesita poder ganar a un equipo como el Granada o el Betis. Yo creo que esas son expectativas más realistas, aunque bueno, acaban siendo al final partidos de pretemporada.
1: ¿Situación deportiva?
9: Pues a ver, al final ha dicho él que son partidos de pretemporada, ¿no? Pero al final yo pienso que todavía no hay que, o sea, todavía se puede mover mucho, ¿no? Pero es verdad que un equipo del año pasado que quedó en media tabla baja, como fue el Granada, y que nos ganase el otro día, pienso que podemos dar una oportunidad y tal, pero el Almería que quedó en tercera posición no tiene sentido que haya tanta diferencia. Y más que los jugadores, ¿verdad? Que hubo momentos pues bastante reguleros, ¿no?
1: No fue el mejor partido.
9: No fue el mejor partido. También jugábamos en territorio contrario, que eso quiera uno también sí. Te afecta. Pero es verdad que, no sé, yo no vi a la Almería, no vi al equipo que había quedado tercero en la liga que se acababa de acabar hace dos meses. Es verdad que todavía, como decimos, se está moviendo mucho el tema de los fichajes, ¿no? Y todo eso. El otro día, en el último programa que estuve, hablamos de unos jugadores y hoy estamos hablando de otros, como bien habéis dicho. Nuevos fichajes, otros que se van, otros que pensábamos que se iban ahí se quedan. Pues bueno, todavía García Pimienta tiene que estructurar qué equipo va a tener y cuáles van a ser sus titulares para los primeros partidos de liga y todo eso. Al final, bien como decís, los partidos amistosos de pretemporada lo único que te ayudan es un poco para ir tomando terreno e ir viendo qué es lo que se va a hacer en la liga, que es lo que nos importa.
1: Miguel Ángel.
10: Bueno, a mí la sensación, no pude ver el partido de Al-Nassr, luego se está viendo las repeticiones, y porque a mí no me gusta hablar del pasado, relativamente porque, bueno, tenemos un entrenador que la afición se la llevó un poco a la contra. Yo, sin embargo, a mí me gustaba ese entrenador, aunque yo he discrepado mucho con mucha gente que le gustaba, y la sensación que me dio a ver ayer, lo veo un poco ilusionante en la delantera. El Almería lo ve un poco ilusionante en la delantera. Lo que sí es cierto que tampoco podemos manejar ni variar muchas cosas, porque eso es donde se ve realmente cuando empiece la temporada. Lógicamente, son partidos amistosos. Sí es cierto que también vi que, por ejemplo, el Al-Nassr es un, aunque sea un equipo un poco más, como dijéramos, veterano, ¿no? Sí es cierto que lo veo como un equipo más parecido a los que te puedes encontrar en segunda. aquí, sí. en muy parecido a lo que te puedes encontrar en segunda. Lo que sí veo realmente, aparte del centro del campo de la Unión Deportiva Almería, lo que veo que hay que trabajar mucho la defensa también todavía. O sea, siempre en la defensa no han entrado por y no se vio una defensa, se ve un poco más consolidada, si está claro, tampoco podemos pedir mucho, pero yo hablo más de lo que es lo que hay que trabajar, ¿no? Y yo pienso que lo que tiene que trabajar mucho la Unión Deportiva Almería todavía es la defensa, buscar el delantero centro que lleva buscando tanto tiempo. Y luego, pues nada, pues seguir a ver si ilusiona un poco más a la afición, sobre todo con jugadores como, por ejemplo, como Cipenga, que a mí la verdad me sorprendió bastante. E incluso el Kim Yuyek, que no lo vi mucho tampoco, pero cuando jugó con el Betis también me causó buenas sensaciones, ¿no? Entonces, pues yo creo que, bueno, pues hay que darle un poco de tiempo a la cosa. Ayer hizo un buen partido, todavía hay que remediarle muchas cosas, pero bueno, eso ya lo iremos viendo dónde se ve que en la temporada.
1: Es verdad que hay mucha gente hablando de Kim Yuyek, parece que es un poco de lo que más interés está despertando de la Almería, ¿no?
8: Sí, la verdad que tiene muy buena pinta ese jugador. Es un chico que lo podemos tener muchos años aquí, tiene todavía la barra de progreso al 2%, o sea, puede progresar un montón, y encima tenemos esa ventaja en nuestro club. Puede ser convertirse en capitán dentro de unos años si hacemos las cosas bien y ascendemos de categoría, y puede liderar el proyecto fácilmente con la edad que tiene, y si se echa el equipo a la espalda. Es bastante prometedor.
1: Así, para mí tiene un problema, y es que cada vez que lo voy a nombrar, me sale, en vez de Kim Jong-un, me sale Kim Jong-un, que es el dictador este de Corea del Norte. Pero bueno, yo creo que con el tiempo se me irá pasando, ¿no?
10: Bueno,
1: es peligroso el paralelismo, la verdad.
10: Sí, no creo yo que el comentarista en televisión se le pueda escapar.
1: Fíjate,
10: también. Fíjate lo que podría armar. Yo también hablo bien de creo que el Kim Yuyek es un chaval, lo que yo vi, lo poco que vi jugando de él, yo lo veo con bastante nervio, un chaval que está muy pendiente, al igual que Cipenga, me encantó ayer porque recibe mucho, baja mucho, ayuda también a la
1: defensa. Son dos buenos refuerzos,
10: Yo creo que ha sido lo mejor que ha hecho ahora mismo la Unión Deportiva Almería. No sé cómo andarán durante la temporada, como he dicho antes, pero ahora mismo tampoco se puede barajar muchas posibilidades porque llevamos cuatro partidos, no hemos tenido mucho tiempo tampoco para poder ajustar bien el equipo, y bueno, y veremos si en la mitad de temporada echamos de menos a Rubí o no.
1: Junien, Juan Elías, Cipenga, ¿qué te ilusiona de ahí?
9: Bueno, a mí Cipenga me encantó cuando lo vi en el Mundial. Creo que ha hecho un Mundial maravilloso. Además, el último partido que lo perdieron contra Inglaterra, marcó el gol que... El único gol que marcó el Congo fue de él. O sea que yo creo que un jugador que viene ahora mismo de jugar al Mundial y que además había pasado una fase, pues hombre, hay que darle bastante valor, y yo creo que va a venir muy bien a la Almería. Y luego, Kim Yuniet, he estado mirándolo aquí, que también me había salido el dictador. Le he buscado por Google y me salía el nombre. No, pero ¿sabes qué pasa? ¿Sabes qué pasa? Que la gente que nos puede estar escuchando de casa puede pensar que es japonés o de algún lado, pero es español. Se llama Kim.
1: Se llama Joaquín.
9: Claro.
1: Como el bar de abajo de la calle Granada.
9: Claro, pero me imagino.
3: Como Sabina.
1: Como Joaquín Sabina, claro.
9: Pues yo veo que un muchacho joven que viene, yo lo veo. Sí, hombre, tiene un año más que yo, o sea...
1: Pues te digo lo mismo que a Rubén y a Bayo, se le está dando la cosa mejor que a ti de momento,
9: Sí.
1: Vamos remontando, sí. Juan Elías.
9: Bueno, yo voy tranquilo. No, pero veo que un muchacho que tiene, yo creo que, como bien has dicho, tiene posibilidad de ser uno de los más importantes y de los que lideren el Almería dentro de unos años. Y al final lo que necesitamos aquí en Almería también es savia nueva, ¿no? Y que venga gente joven con ganas de comerse el mundo y de hacer que la Almería suba a primera división.
1: ¿Algo que aportar en esto, Alfonso? ¿Los bostezos son de aburrimiento, de hambre o de sueño?
3: De todo.
1: ¿Estás listo para peles, Alfonso?
3: Estoy.
1: O sea, cuando no vayas a comer, no madrugues tanto, levántate así a media mañana o algo.
3: Tiene el momento morriña, ¿ha visto? No, todo.
1: Te voy a decir una cosa, cuando estás haciendo una tertulia y bostezan los de la tertulia. ¿Cómo estarán los que están escuchando en casa? No queda uno vivo, ¿eh?
3: No, más en el del arma. Pido disculpas.
8: La hora de la siesta.
3: Efectivamente. No, todo estupendamente explicado. Nada, la verdad es que si venga pinta que va a ser un jugador, si lo respetan las lesiones y... ha dado una sensación espectacular. Ayer hizo un desborde increíble. Kim Jong-un es un jugón. La única duda que tengo con él es el apartado físico, que pueda ser demasiado endeble. Pero es un jugador que la calidad le sobra. Por calidad técnica puede ser de los mejores jugadores de segunda división con diferencia. Es más, el Barcelona es cantera Barcelona. Sabemos cómo trabaja la cantera el Barça. Entonces...
1: ¿Cómo te gustan los canteranos del Barça, Alfonso?
3: Pues sí, últimamente...
1: Lo más... pasó mal Alfonso el otro día. Ahí en Cerrona que le hicisteis todos los tertulianos del Barça y él ahí solo ante el peligro.
3: Pero creo que me defendí bien, ¿eh?
1: Bueno, hiciste lo que pudiste.
3: Efectivamente.
1: Dentro de tus limitaciones, ¿no?
3: Y 3-1.
8: El Madrid tampoco...
9: Es que... Oye, que yo no dije que fuera del Barça.
3: Bueno, eso pues... es muy común en los típicos valientes que van en grupetes de 3 y de 4.
1: Pues... No, cuéntame cosas.
4: Pues te voy a...
1: Uy, ¿qué ha pasado? ¿Teléfono ahí? ¿Quién tienes?
4: A nadie.
1: ¿Estás hablando ahí con algún colega o qué?
4: No. A estas alturas no está claro quién llegó primero, el huevo o la gallina. 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
1: Y además, Alfonso.
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1: Bueno, tenemos aquí una historia que... A ver, yo quiero saber vuestra opinión. Es decir, yo estaba ajeno a esto hasta ayer, y ayer pues me trae el tema Manolo Soler, me lo cuenta en la tribu y empiezan a escribirme oyentes con sus casos particulares, etcétera, y comentando el asunto. Es decir, básicamente lo he contado en el videoblog. Son dos historias en relación con la campaña de abonos de la Almería. Por un lado, la historia que ya está corroborada, porque, aunque yo todavía no me la quiero creer, y la he leído ya en la web de la Almería, y es que en la Almería, si tú renuevas tu abono, pero por lo que sea, este año te compras un abono de un precio inferior al del año pasado, te cobran el precio del año pasado. Es decir, que si tú estás en tribuna, más es que lo pone en la web, porque le dan una serie de pasos para abonarte y te lo advierten, menos mal que por lo menos te lo advierten. Estás en tribuna este año y decides irte a fondo, pues se da como abono renovado, aunque te cambies de ubicación, pagas el precio del abono que tenías. A mí se me quedó la misma cara que a ti, igual. O sea, ya he puesto el ejemplo, que esto es como si vas todos los días a tomarte un tercio de cerveza al bar y un día, por lo que sea, te apetece un quinto, que tiene menos y es más barato, y el camarero te lo quiere cobrar a precio de tercio. Es decir, pero mire usted, ¿me quiere usted cobrar lo que estoy comprando? Bueno, aquí tenemos un señor de una familia de hostelería, de, o sea, de, de,

0: a lo mejor 11 pavos en una bebida, y el robot que te la daba una máquina te pedía un tip, el robot, y te quedas tú, ¿qué has hecho para que te dé un tip? Obligatorio, ¿sabes? 11 pavos una cerveza en los Estados Unidos, pues.
1: Madre mía.
0: Eso aquí es impensable.
1: Impensable.
0: En fin, y bueno.
2: Es que ayer cuestionaban algunos de los oyentes que nos escribían que fuera ni siquiera legal, tanto lo uno como lo otro, pero sobre todo lo primero, lo de que te cobren a precio del abono del año pasado. Es decir, había gente que ya nos escribió y nos decía, estamos pensando denunciarlo ante consumo. Es que es una cosa inaudita. O sea, ¿quieres decirle a la gente cuánto cuestan las cosas y no andar con esas historias?
0: Bueno, al final, según lo que dices tú, un abono en fondo cuesta 190 y uno de preferencia 380. Entonces, si renueva, habiendo estado al 100% de los partidos 80%, creo que te queda el de preferencia en 300. Según lo que dice Víctor, si me cambio a fondo, en vez de 190 tengo que pagar 300, aún renovando.
2: Pero si es que no es lo que digo yo, es que fíjate, si lo he puesto, lo he entrecomillado del videoblog. Es decir, dice... Si cambias a un sector de... Esto es textual en la web del club. Si cambias a un sector de menor cuota, no se realizará la devolución de la diferencia de la cuota. ¿Pero qué devolución? Si no me tienes que devolver nada. Si es que me tienes que cobrar al precio de lo que es. Yo es que de verdad que es para...
0: Ah, pero yo necesito saber una cosa. Si yo he estado en fondo y de 190 me pasa a 120, pero me cambio de preferencia, pago 120 en vez de 300.
2: A la inversa a no funciona. A tu beneficio no funciona.
0: Ah, pues ya. Digo yo, ¿no? Si son pillos para una cosa.
2: Ley del embudo total. Ley del embudo total. Juan Elías, ¿tú has escuchado esto alguna vez? ¿Algo parecido?
1: Sí, tengo muchas cosas que decir, por cierto, de las dos cosas. Ya sabes que yo soy muy taurino y es verdad que todo esto me lo llevo a la tauromaquia, porque también estamos hablando de abonado y de todo en las plazas de toros. O sea que también por ese sentido lo voy a ir relacionando. Por lo primero que me estás contando, de eso en mi vida lo he visto, es verdad, esa parte no la he visto en mi vida. Yo entiendo que cuando una persona no quiere renovar ese abono, lo que tiene que hacer es darse de baja de ese abono y hacerse el nuevo abono. Yo en mi vida he visto que ese abono tú puedas cambiarte a otro. Lo que yo sí he visto otras veces, por ejemplo, te digo, el doctor Otal, yo he visto, a lo mejor he dicho, quiero agrandar mis abonos, quiero añadir otro más a mi nombre, pero de que el mío me lo quite, si tú quitas tu abono, estás quitando ya, no tiene abono. Lo que tienes que hacer directamente es hacerte un nuevo abono con ese precio. Por eso que yo entiendo que si la gente está haciendo eso, es que no sé si hay la posibilidad de darte de baja de eso y hacerte uno nuevo.
2: Seguramente están jugando con la historia de que es que hay dos periodos diferentes para renovar el abono. Para tener un abono está el periodo de renovaciones, que va primero,
1: claro, como en todo
2: y luego
1: sitio.
2: Está el periodo de nuevos abonados. Sí. Entonces, claro, lo que están haciendo es cobrarte más dinero por tu nuevo abono cambio de que no tengas que esperar al periodo de nuevos abonados, no sea que en el periodo de nuevos abonados
1: pierda el que quiere
2: el sitio que quieras, claro, no lo tengas. Están jugando con eso.
1: Claro, eso también es verdad. En este año, por ejemplo, en Almería, en el tema de los toros ha cambiado, han hecho directamente tanto la renovación como los nuevos abonados a la vez. Si yo, por ejemplo, soy abonado y quiero quitarme ese, pues en ese momento se queda libre. Entonces eso es así. Entonces, por lo que iba diciendo, eso ya te digo, que yo pienso que tampoco nos va a pasar nada, como toda la vida se ha hecho, esperarte al día que empieza la compra de nuevo abonado e irte allí a la puerta y comprarlo el primero, ¿no?
2: Es que ¿sabes lo que pasa? Que seguramente hay gente que no le cabe otra, porque cuando tú tienes un abono de tribuna y decides cambiarte a fondo, seguramente una de las
1: causa es que no quieres pagar tanto.
2: O que no puedes.
1: O que no puedes.
2: Que te han ido las cosas un poquito peor este año, pues y no te puedo gastar ese dinero.
1: Lo que tienes que hacer es darte de baja e irte el día que va a abrir los nuevos abonados y hacerte el nuevo abono.
0: No son lo mismo 100 que 300.
1: Hombre, por supuesto.
0: La diferencia es bastante.
2: Miguel Ángel, si a mí lo que me pasa es que yo me quedo perplejo con estas artes que tiene la Unión Deportiva de Almería, que yo, sinceramente, hombre, yo tampoco he sido nunca abonado de ningún otro club de fuera de Almería. He sido abonado de clubes de Almería, de otros deportes. Pero yo esto no lo he visto nunca en la vida. Es decir, es que somos pioneros en la chapucilla, en el marraneillo.
3: Yo creo que somos pioneros en el negocio. O sea, directamente yo creo que todo se ve como negocio. Para mí hubiera sido mucho más fácil pues poner unos precios de un principio incluidos, si quieren incluir esa cuota o esos 2 euros de gestión, pues incluirlo en el precio. No sé, yo cuando, por ejemplo, va a comprar una entrada a un concierto,

0: pues sí, es verdad que te cobran unos gastos de gestión, por lo que sea. No es el mismo caso, pero yo creo que todo eso tiene que ver. Para mí, yo no soy abonado, por lo que he dicho antes, por la situación familiar que tengo y de trabajo, ¿no? Yo voy y pago mi entrada como todo abono, como todo aficionado cuando va los días que no me pilla trabajando, ¿no? Pero si yo fuera abonado directamente, es que me quitaba. Vamos, yo diría. Sí. O sea, más por lo que dice Víctor, porque hay veces que cuando te pilla una situación floja económicamente, a lo mejor prefieres cambiar de un sitio a otro y que tengas que hacer eso. Vamos, yo es que con eso no tengo palabras. Yo con eso no lo veo lógico, porque en fin, las decisiones que toma la Unión Deportiva, pues no podemos hacer nada. Yo creo que es más negocio y más bien el buscar, pues yo qué sé, no sé si es que le hace falta dinero o
1: tirar
0: más de la afición, o que la afición todavía se ponga en contra más de
2: lo peor de todo esto es que el otro día estábamos hablando en la tertulia de qué cosas se pueden hacer para que haya más gente en el campo. Todas estas cosas hacen que los abonados se molesten más. Todas estas también, por ejemplo, vale, que a lo mejor en otras renovaciones a los abonados no se les da algún obsequio, por ejemplo, una bufanda o un algo, pero aquí se estaba dando. ¿Por qué este año lo has quitado? No sé.
1: Este año no están dando bufanda.
2: No han dado nada, ni bufanda ni bandera.
3: Una etiqueta de Kinder Mono algunos.
1: A mí me llegó el abono a casa como los señores.
2: ¿Pero has tenido que pagar algo más?
1: 5 euros y medio.
3: 5 euros de gestión.
1: 5 euros y medio.
3: Ah, y medio.
1: Sí, 5 euros.
3: Alfonso, ¿cómo mira el céntimo, eh?
1: Por llevármelo a casa y ahí no.
2: Viene solo.
1: En un sobre bien este, pero solo del abono.
2: Sí, este año no están dando nada. Yo fui el último día, yo apuré al máximo. Fui el último día a renovar el abono, es decir, el lunes fue.
1: Hoy el último día, mañana.
2: No, era el lunes era el último. El 3.
3: Mira, a mí me pasa con esto, yo lo he dicho en el blog, lo mismo que me pasaba con el cobrarle de más a la gente que no ha ido a un determinado número de partidos, que es otra subida de bono encubierta. Es decir, mire usted suba los abonos. Y al que ha venido a muchos partidos, entonces le dice, no, pero yo te voy a rebajar como premio, pero lo hacen al revés. Claro. Es decir, dejan el mismo precio, que es mentira, porque hay una parte que no deja el mismo, y castiga al que ha fallado. Y entonces dice, pues mire usted, es que yo he tenido un cáncer. Y no he podido ir.
1: Claro.
3: Y usted, yo que este año, habiendo salido de mi enfermedad, o incluso sin haber salido todavía, me quiero volver a abonar, el premio por esa fidelidad de abonado que tengo yo es que me cobra usted más. Usted ha perdido la cabeza. Claro, usted ha perdido la cabeza.
2: Total.
3: O sea, usted hace cosas que no son normales.
1: Totalmente. Y un oficio, ¿no?
2: Y además, que es que eso es lo que hace, molestar más al abonado y que no quieran ir. ¿Y eso qué hace? Pues más baja. Y luego nos quejamos que tienen que pagar una, ¿cómo se dice? Que tienen que pagar un, por no llenar la mitad de
1: una penalización.
2: Es una penalización.
1: Encima va a ampliar el estadio a 26.
2: No tiene sentido.
1: Está haciendo estas cosas que no te convienen para llenar ese estadio.
2: Que sí.
1: La liga te castiga, o sea, lo está haciendo todo para ir abajo, cuesta abajo sin freno.
2: Mira, todavía yo no he hablado de lo segundo que has estado comentando, Víctor, que es lo de los 2 euros de gestión.
3: Pero me temo que lo vas a hacer ahora.
2: Sí. Los 2 euros de gestión, me imagino que los que lo están pagando es en online.
3: ¡No! Pagan los 2 euros de gestión todos y 5 el que le mandan el abono a casa.
2: Sí. Yo, por ejemplo, yo fui allí. Y
3: los señores.
1: 5.50.
2: Pero a ver, un segundo. Yo, por ejemplo, yo fui a renovarlo el otro día, ¿vale? Yo fui a renovar mi abono y a mí no han subido muy poco el abono, pero es verdad que era un número redondo y yo no creo, de hecho, en ningún momento te especifica que es por gastos de gestión. Yo lo que siempre he visto, igual que me lo vuelvo a llevar al tema de los toros, siempre yo he visto que si tú compras tu abono, o sea, si tú compras un abono o renueva el abono online, sí te dan unos gastos de gestión. Eso lo hacen ahora en todas. Igual que si quieres comprar una entrada suelta online, te cobran unos gastos de gestión.
1: ¿Otros dos?
2: ¿Vale? No, en los toros más. En los toros, por ejemplo, ahora para la feria de Málaga que yo voy, 4 euros y pico. Gastos de gestión. Y lo que me quiero referir es que yo entiendo que al ser, al estar allí, no se cobra. Yo creo que a mí no me cobraron nada. De hecho, en ningún momento tampoco te han dicho, se te va a cobrar 2 euros más de gasto de gestión. A mí me dijeron, esto es lo que te cobra. También tengo que decir que yo falté a varios partidos el año pasado.
3: Madre, Juan Elías.
2: Bueno, pero
3: para ir a la ciudad a regañarte.
2: Eran por causas nada, justificadas.
3: Nada, nada.
2: La mayoría por estar fuera, por los estudios también.
3: Tonterías tuyas, estudiar. Es que eso no.
2: Pero
3: eso
2: tienes que entender que desde donde vengo.
1: Así no te lo haces.
2: Hombre, de la selectividad ha llevado.
3: Hay tiempo para todo, que se venga el ASI.
2: ¿Qué pienso?
3: Hemos estado en el chalet y en el bribón de La Habana, hay tiempo para todo.
2: Pero que yo lo que entiendo es que no se ha cobrado un gasto de gestión en presencia, en presenciales, ¿no?
3: Pues ellos dicen que sí.
2: Ellos dicen que sí. ¿Quién? ¿El club?
3: Y los abonados.
0: Los aficionados.
2: A mí no me han dicho el sol nunca. O sea, cuando fui a mí no me dijeron nada. Y yo, de hecho, ni.
3: Esto es lo bonito que tenemos en el mundo.
2: A mí me parece, vamos, si el club decide que si falla un tal de estos se te sube un precio, pues bueno, pues lo que hay. Obviamente no estoy de acuerdo y totalmente estaría mucho más de acuerdo con lo que ha dicho Víctor, que es decir un precio más elevado y a la gente que no falle tanto, que se le quite ese
3: y luego,
2: dinero.
3: Si luego es que, mira, y alguien podrá estar pensando ahora mismo en su casa, pues vaya que no sabéis exactamente. Os recuerdo que es que nosotros no podemos ir a las ruedas de prensa, ni podemos preguntarle al club, que estamos petados, no podemos pasar al estadio. Estos son los inconvenientes, señores del club, de no dejar a la gente que haga su trabajo, porque si tuviera, claro, esto sería muy fácil, llamar ahora al club y que nos dijera, oye, aclararnos esto, y que nos lo aclarasen, pero como pues estamos en un club dictatorial y totalitario, pues no podemos hacerlo, ya lo sentimos, porque, bueno, lo otro sería más trabajoso, pero nos gustaría más, poder contrastar la...
2: Y encima soy de la cadena, soy de la emisora que más se centra en el club.
3: Sí.
2: Y que más habla de la Unión de Deportiva Almería.
3: Porque no sabemos hacer otra cosa que trabajar. Alfonso, hablando de trabajar, venga, trabaja un rato, un poco, que hace rato que solo estás bostezando y ni nada.
1: Pero, ¿qué quieres que te hable de otra?
3: Sí.
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3: Sí, claro. 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
1: Claro.
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3: Como está aquí un agricultor.
1: Claro.
3: Digo, bueno, venga, pues llévame al corazón del Zapillo entonces.
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3: Qué buena gente el Gorri, me lo encontré el otro día, más majo que las pesetas. Y además, Chloe.
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3: A ver, información por rematar el tema de Juanjo López. ¿Puedo leerlo, no, Juanjo? Bueno, creo que sí. Si te das de baja y esperas al momento de los nuevos abonos, te cobran 190 euros por un fondo. Si has estado un mínimo de 80 partidos de tribuna, deberías tener el mismo precio que un fondo, que son, creo, unos 100 euros. No es justo. Yo no he pagado nada de gestión, lo he hecho online.
2: ¿Ah?
3: Era al contrario de lo que tú dices. ¿Sí? Dice que online no.
2: Online no.
3: Esto es un lío. Voy el jueves a recogerlos en manos. Si los quería en casa por correo, me cobraban 5,50 más, pero nunca nada por su gestión. Y luego dice: te tratan igual que si fueses un nuevo abonado de fondo y lo mismo ya 20 años en tribuna. Insisto, no me han cobrado nada por la gestión al hacerlo online. Totalmente de acuerdo, bla, bla, bla, bla, bla. En fin, oye, que se va. Parece, Lopi. Y se lleva de la mano a Baba. Miguel Ángel, ¿qué te parece? ¿Estás contento? ¿Tú eras de Lopi?
0: Yo creo que la gente que... sí es verdad que tomó una cierta simpatía con la afición Lopi cuando empezó medio a hacer las cosas bien.
1: Cuando bailaba al final del partido, cuando habíamos ganado un partido. Sí.
0: Había otras cosas que era para, vamos, para sacarlo del campo directamente fuera, a que trajera el agua a los jugadores. Me parece perfecto. Ni tanto ni Idriss Ubaba como Lopi, desde mi punto de vista, a mí personalmente me hacía ninguno de los dos. Directamente, del centro del campo de Almería, yo, para mí, a mí es que no me hacían Tilini. Es más, ayer, por ejemplo, jugó Jovic, ¿no? Más en la posición de él, ¿no? Jovic.
1: Zodic, sí.
0: Es Zodic.
3: Y... no te preocupes, que lleva no sé cuánto tiempo aquí. Pascual lo pronuncia diferente a Alfonso diferente a Recho, no te preocupes.
0: Y no lo vi tampoco tan mal, o sea, no lo vi tampoco tan mal. Sí, es cierto que no hace falta un centro del campo un poco más y más preciso, ya no solo en el centro del campo, sino más en precisión de pases, porque hay veces que damos unos pases que también parece que vamos a jugar contra o vamos a colar a la Almadrabilla, ¿me entendéis? Entonces, pues, yo lo que veo muy impreciso los pases del centro y que cuesta mucho sacar el balón de la defensa. Necesitamos un centrocampista, yo creo que casi con la misma urgencia que un delantero centro. Con respecto a los Idrisuaba, bueno, yo Idrisuaba a mí, yo no sé la opinión de los tertulianos, ni de los que estáis aquí, a mí no me hacía gracia de un principio, y Lopi, bueno, pues cuando vi que empezó a tomar una cierta simpatía con la afición, pues bien, pero tampoco es que sea un jugador, vamos, yo me hubiera quedado con Samu Costa directamente, o sea, ya cuando lo cambiaron directamente me hubiera quedado con Samu Costa.
3: No le ha quitado el sueño a Miguel Ángel de Aro, no, ha dormido bien esta noche.
0: Yo sí, yo perfectamente no me ha quitado el sueño.
3: Walid, bueno, te quita el sueño el niño o niña.
1: Niño.
3: El chiquitillo te quita el sueño, pero lo demás nada, ¿no?
1: Ya ves. Y también me lo quitaban Babo y Soco, menos mal que han salido ya y de la mano juntitos.
3: Madre mía,
1: la verdad
3: mía
1: que
3: se me había olvidado Soco ya.
1: Unas fichas ahí que estaban ocupando un espacio, apenas jugaban y cuando jugaban eran bastante irrelevantes. Yo creo que el problema está en lo que ha dicho el compañero. Teníamos la línea de cuatro, arriba se pegaba a los de arriba y hacían ahí un conglomerado de cuatro y quedaban ahí descolgados Lopi con Zotti, y entonces necesitaban a un tercero para poder jugar, para poder llevar balones de arriba a abajo y de abajo a arriba. Entonces no tenían esa capacidad. Zotti necesita un compañero porque le falta esa visión. Es bueno en el tiki-taka con su compañero, su otro compañero centrocampista, pero tanto a él como a Lopi le faltaba esa visión hacia adelante, eran demasiado defensivos y todavía no tenemos esa pieza, ese jugador. Estamos jugando con un 4-2-4, pero el entrenador ve 4-2-3-1 y no, arriba se pega mucho arriba. Y Miguel de la Fuente, pues le falta, se echa atrás, el otro arriba, pero entonces estás dejando un hueco gigante en el centro del campo.
3: Juan Elías, ¿cómo ha encajado este trenecito de ausencias de gente que ha cogido el camino?
2: Pues prácticamente muy bien, porque la mayoría, como bien habéis dicho, no jugaban. Es verdad que el que más se ha jugado ha sido Lopi, ¿no? Que además yo recuerdo que hemos visto buenos partidos de él y también hemos visto muy buenas cagadas de él también.
3: Sí,
2: en muchos bueno, partidos. Pero de la buena, o sea. Hombre, un jugador y una persona que creo que conectó mucho con toda la afición. Yo hubo un momento ya en los últimos partidos ya que se veía, que veía yo a la afición con los jugadores muy unida, como que se veía mucha seguridad y mucha ganas de decir, venga, que nos vamos a primera, ¿no? Pero bueno,
1: pecamos de seguridad.
2: Pecamos, sí, hombre, es que hubo partido ahí esos últimos, ¿cómo se dice? Ahora he perdido.
3: Jornadas,
2: perdón.
3: Palabra que muy estoy complicada.
2: No, había, perdón, hubo en la última jornada algunos partidos que no deberíamos de haber perdido y hubo otros que empatamos que para nosotros fue una derrota.
3: Porque bueno, un afamado profe de esta casa nos da un poco el camino de en medio, ¿no? La visión alternativa y nos dice, bueno, tanto rollo con los abonos y yo voy siempre de gratis, que a mí me regalan la entrada siempre. Creo que ahora ya prácticamente todo el mundo sabe quién es el que nos...
0: También,
3: ya sabe todo el mundo a quién nos estamos refiriendo, ¿eh? Que me dice, no digan mi nombre, que no voy a decir Carequillo, hombre, que voy a decir eso. En fin, Alfonso.
5: ¿Qué consejo opino sobre esto, Víctor?
3: Las dos cosas, venga.
5: Pues mira, yo creo que lo que más destacaría de Lopi era la irregularidad, y ese es el gran problema que ha tenido. Ha tenido partidos decentes, que parecía Patrick Vieira, y había otros que ha lastrado el equipo, se ha autoexpulsado y demás. Entonces, un jugador así no lo puedes tener, es un absoluto terrorista futbolístico. Y bueno, ahora te voy a hablar de la Junta de la Diputación de Almería, que no sé si echará de menos a Lopi o no.
3: Pues no lo sé, podremos preguntárselo.
5: ¿Iría del Alcalá Alto o a ver la geoda de Pulpí? Si hacía ese turismo, a lo mejor sí lo echa de menos.
3: Estás improvisando de más, a lo mejor, ¿no?
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3: Y además, Cloen,
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3: Muy bien, hay que hacer... bueno, hay que ir a las redes sociales, ¿eh? Nos vamos ya directamente, venga, sí, a las redes sociales.
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3: Todos los días colgamos la pregunta al Marcanauta, la puesta del día en nuestras redes sociales. Cuando empiece la temporada, entre los que participáis, pues se sortea cada vez que juega la Almería en casa una entrada doble, dos entradas para el siguiente partido, insisto, del conjunto rojiblanco como local. 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Alfonso, pregunta, respuestas.
5: Pregunta súper currada, me ha llevado todo el día, por eso bostezo. Porque...
3: ¿Estás haciendo tú de community?
5: Sí, no he podido dormir.
3: Estás el community.
5: Pensando en la pregunta. ¿Qué te ha parecido la Unión Deportiva de Almería frente al Al-Nassr?
3: Tú no eres el community habitual de los lunes, ¿no?
5: No, pero también se quejan de Pascual, o sea que es un problema endémico que tenemos aquí con el community manager.
3: Bueno, pues venga, danos respuestas endémicas.
5: Pues mira, Eduardo Peláez, el mejor partido por lo menos se ganó para coger confianza y vimos a Cristiano Ronaldo feliz.
3: Muy bien, estupendo.
5: Paco Zúñiga, no lo pude ver, no sé dónde lo daban, pero bueno, es un amistoso que no supone nada. Iván Hernández Fernández, tenemos un equipo de primera, a ver si termina la operación salida y cerramos la plantilla. Francisco José Fortes Cabrera, no me dice nada de nada, para lo único que van en estos partidos es para que el míster vea a los jugadores nuevos y del filial. Y Ángel Sánchez no lo vio y ya queda menos para el comienzo de liga, que es lo realmente importante.
3: Bueno, a mí la verdad es que me gusta mucho esta gente que le preguntas una cosa y te responden no lo vi, que luego está la opción de no responder, pero bueno, a ver, también entiendo que en invierno pues es mejor responder para entrar en el sorteo de la entrada, pero bueno, que estamos en casa, que...
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1: Me salto hoy el orden normal de presentación, porque es que vamos a empezar hablando de campaña de abonos. Y ayer estuvo hablándome, pues una de las personas que me habló en privado sobre la campaña de abonos fue mi querido amigo Juan José López, que esta mañana creo que ha ido a hacerse ya acreedor, a tomar posesión de su abono. Hola López, ¿qué tal? Muy buenas.
2: Buenas tardes a toda la audiencia, especialmente a la Peña Sotanillo, que está muy pendiente ahora mismo de lo que se diga aquí en la mesa.
1: Muy bien. ¿Tienes tu abono?
2: No, dije que el día 10 lo recojo con cita. El abono físico, renové el día 25 de julio. Pero pedí cita porque hay que ir a recogerlo con cita. Y me dieron para el día 10 a las 10 de la mañana. Y estaremos para coger el nuevo abono de esta temporada.
1: Muy interesados con tu experiencia. Esto, ahora los modernos le llaman esto experiencia cliente, ¿no? Experiencia cliente. No, hay gente que, yo creo que es hasta una carrera ya, experiencia de cliente, o por lo menos una parte del marketing. ¿Cuál ha sido la tuya?
2: Bueno, la mía ha sido, la verdad que lo que ha sido la renovación fue, la verdad que el sistema todavía yo creo que necesita
1: mejorar, como las notas de los
2: muchísimo,
1: niños.
2: Necesita mejorar muchísimo, aunque es muy fácil porque, bueno, te deja ahí como en un limbo de espera, te va diciendo el número de personas. Yo llegué a tener, no me acuerdo si eran 600 personas por delante antes de renovar. Bueno, lo dejé el ordenador hasta que llegó mi tiempo de renovación, renové y no tengo ninguna, o sea, eso que se dice de que los 2 euros, los famosos 2 euros de por renovar el abono físico, no es tal cual.
1: Tú no has habido 2 euros ahí.
2: No. O sea, es decir, vamos a ver, yo si el día 10 voy, retiro el abono, sí, ¿vale? Y me lo llevo a casa.
1: Sí.
2: Y supongamos, no se va a hacer porque el club no va a abrir otra, digamos, otro tiempo para cambiar de sitio. Pero imagínate que yo quiero cambiar de sitio en el fondo. Si te cobran 2 euros por la gestión de
1: los 2 euros son por cambiarte de sitio.
2: No. Por digamos, por sacarte otra vez nuevo el abono. Es decir, si yo me espero, ¿vale? Que eso es otro tema que se puede discutir, porque puede estar mejor o puede estar peor. Cuando yo renuevo mi abono, simple y llanamente. Si quiero cambiar de sitio,
1: tu abono y tu sitio, ¿no?
2: En mi sitio, que llevo ya 20 y tantos años, desde que la Almería era Almería. Si yo ese sitio, tú imagínate, me quiero cambiar a preferencia,
1: ¿sí?
2: Pues tengo que dejar el tiempo pasar, ¿vale? Que la verdad que no lo veo bien, porque yo en ese momento que quiero renovar, pues me debería dejar la opción de cambiarme de sitio, pero de cambiarme a preferencia, ¿vale? Sí. Pero bueno, el club no lo tiene así contemplado, y eso, por eso digo que es otro tema a discutir. Sí. Tengo que dejar pasar, digamos, el tiempo para los nuevos abonados, ¿vale? Y ahora cuando viene el tiempo de los nuevos abonados, que ahí donde puede estar la discusión, sí podría cambiar de sitio y el abono, que es de lo que estamos hablando, el abono físico, no me cobraría nada. Es decir, por cambiarme de sitio, no me cobraría nada, porque yo no he imprimido el abono de fondo. Si yo renuevo, el tema está en que si yo renuevo, vale, voy al club, cojo el abono y al día siguiente, o en el cambio de asiento, quiero cambiar, ahí sí te cobran los gastos de impresión del nuevo abono.
1: ¿Y los gastos de gestión, esos que se están manejando ahí, que ha habido oyentes que nos han dicho que le han cobrado gastos de gestión, eso qué puede ser?
2: Los gastos de gestión, ya te digo yo, que los únicos gastos de gestión son los 2 euros por el nuevo abono, por la nueva impresión de abono.
1: Pero que es la tarjetita, la valoran en 2 euros.
2: No hay gasto.
1: Tinta, más plástico y tal, 2 euros.
2: Lo que sea, eso ya te digo.
1: Y eso, yo te digo una cosa, al final eso tiene un valor. Yo eso no lo veo mal que lo cobre. O sea, tú lo podrás de poner un precio u otro, eso ya es una cuestión de mercado, la gente estará de acuerdo, comprarás o no comprarás, pero es verdad que eso supone un gasto para el club que yo, en principio, hombre, el club podría pensar en regalárselo al abonado como premio por su fidelidad y tal, pero si no se lo quiere regalar, pues yo no veo, igual que está la polémica, este año no han regalado nada con el abono. Yo es que no soy muy partidario de los regalos, porque además los regalos se convierten en costumbre. Yo me acuerdo una vez uno que me echó la bronca cuando yo era jefe de prensa del Poliejido porque no le había subido el agua a la cabina. Digo, ostras, que esto lo hago yo porque quiero yo, y se ha convertido en una obligación y ya me echa la bronca si no lo hago. Es decir, yo no soy muy partidario de los regalos e institucionalizar los regalos.
2: Mira lo que ha pasado con los famosos 3 BMWs que se sortearon a final de la campaña. Uno de ellos lo vimos en Wallapop vendiéndolo. Es decir, que no tiene todo su derecho, tiene todo, el dueño de ese vehículo, que fue el afortunado, tiene todo el derecho a hacer lo que
1: claro,
2: quiera.
1: Claro, es suyo.
2: Lo que quiera. Pero... Es decir, que ese vehículo se vendió y además se ha vendido en Wallapop.
1: Ojalá. Bueno, en fin, no sabía yo que vendían también coches por Wallapop.
2: Bueno, y además, el
1: para terminar esta primera intervención.
2: Además, que eso, lo que he comentado antes de lo de los gastos de gestión, no es de ahora, no es de este año. Se hacen, bueno, yo hace pues por lo menos 3 años tuve que hacer el cambio de un socio de mi peña y me cobraron los 2 euros. Es decir, que no es una esa que hayan tomado, una medida que hayan tomado este año. Ya estaba implantada en la Unión Deportiva.
1: Te agradezco la información y además que hayas terminado, porque como te estás encargando tú de servir, nos han puesto el secreto ibérico. Y lo estoy mirando allí, digo, nadie lo sirve, a ver si López termina de hablar y ya puede. Simeone Mitrov, ¿qué tal? Muy buenas.
3: ¿Qué tal, Víctor? Muy buenas.
1: Bueno, yo, como en todo, hay partes de la campaña de abonos con las que estoy más de acuerdo y otras con las que estoy menos de acuerdo. Ya he dicho que a mí me parece un disparate a un tío cobrarle el precio del abono del año pasado si se cambia a un abono de menos valor. Un disparate y un poco puede ser hasta un robo, fíjate lo que te digo. Igual que me parece un disparate, y siempre pongo el ejemplo de López que está aquí delante, cobrarle a la gente un recargo si no va a un número de partidos determinados, cuando lo fácil es subir los precios de los abonos, como sube todo, y decir, y al que haya venido a todos, entonces lo voy a premiar y le rebajo. Digo porque ese castigo, que así es como lo vende la Almería, pues aquí tenemos un ejemplo. Que yo no sé cuántos partidos dejó de ir, pero yo lo pongo como ejemplo y ya lo generalizo. Tú imagínate que te abonas de la Almería, llevas toda la vida.
2: Te digo la diferencia. Este año he podido ir a más partidos, es decir, he cumplido el 80%. El año pasado me cobraron 190 euros por el abono y este año me han cobrado 95 euros. Y bueno, y mi mujer lo mismo.
1: Mi mujer igual. Lo verdaderamente lamentable es la explicación. Es decir, es que este señor dejó de ir al estadio. Porque es que tenía un cáncer. Y el club de su vida, en el que has dicho cuántos años llevas de abonado, dices...
2: ¿Perdón?
1: ¿Años de abonado llevas, dices, cuánto?
2: Toda mi vida.
1: ¿Cuántos?
2: Pues 23, ¿no? Tiene la
1: Unión. Yo 23 años abonado. Perdonadme que lo diga así a lo bruto, pero es que si no, no se entiende bien. Un tío con 23 años de abonado le entra un cáncer y el año siguiente el club le sube el precio porque no ha ido a todos los partidos. El que hace eso o es imbécil o no tiene corazón, sinceramente te lo digo así de claro.
2: Víctor, está mi caso, pero hay casos no solamente de enfermedad.
1: Claro,
2: que
1: en tu caso yo lo conozco, pero seguro que hay muchos casos.
2: Hay gente de la provincia, hay estudiantes, hay muchas personas, muchos casos que son de estudio, es decir, que a mí este año me han dado el premio, pero el año pasado, efectivamente, por mi enfermedad, pues me atizaron los 200 euros.
1: Y no hace falta que sea un cáncer, es que a lo mejor te has cogido la gripe 3 veces en una temporada y no has podido ir, señores, no has podido ir, o te han puesto turnos de trabajo y no has podido ir. Yo lo que quiero decir con todo esto es que yo no he encontrado nunca un club en mi vida que cree siempre tanta polémica con los abonos. De verdad te lo digo. Me parece extraordinaria la polémica que crea siempre la Almería con los abonos.
3: Pues sí, ¿no? Al final yo creo que temporada tras temporada, pues siempre hay, en el verano, pues siempre hay cosas que van saliendo y que no son normales, ¿no? Comparado con el resto de clubes. Al final, sobre todo este año, yo creo que choca sobre todo el tema de que no veo normal que, por ejemplo, si un abonado se quiere cambiar de una zona a otra, tú le cobres el precio de la temporada anterior en ese sitio. Y si, por ejemplo, el precio es inferior, no entiendo cómo se puede cobrar cobrar más. Al final eso no, eso yo creo que va contra la, la ley humana, ¿no?
2: Por ponerle un pequeño matiz y digamos poner la parte positiva, hemos sido el club de mayor asistencia comparado con el año anterior por la medida que se tomó. Es decir, que por ponerle algo positivo al asunto.
1: De mayor asistencia, de mayor porcentaje de incremento. De
2: incremento de asistencia a los partidos.
1: Ya, pero es que yo en eso tampoco estoy de acuerdo.
2: Año anterior.
1: No sé quién dice, quién lanza ese mensaje, pero yo en eso tampoco estoy de acuerdo. Es decir, es que no tiene por qué ser por esa medida. Eso es uno que ha puesto una medida y se quiere colgar la medalla. Es decir, a lo mejor también el hecho de que se hayan jugado playoffs, el hecho de la plantilla que ha habido, el hecho de que has tenido aquí jugando pues a Embaro, arriba, a no sé qué, no sé cuánto, es decir, que puede haber muchos más, muchos factores que hayan ayudado a ese crecimiento porcentual.
2: Por eso digo que, a ver, yo lo digo como parte positiva, porque, hombre, siempre el campo lleno pues ayuda a los jugadores, ayuda al espectáculo y ayuda al club, en definitiva.
1: Qué buen tema me estás poniendo sobre la mesa. Paco Gómez, ¿qué tal? Muy buenas.
4: Muy buenas tardes.
1: ¿Qué pasa? ¿Que no querías que hablara a Paco Gómez? Le quitas
4: no,
1: el micrófono.
4: Me la ha quitado justo cuando iba a hablar, me la ha quitado. Algo tiene reche.
1: Pues nada, quítale todo el plato ahora, que no es lo que da ahí secreto. Está. Yo un poco lo que digo es esto, Paco. Es decir, joroba. Esto es como lo que nos ha contado antes Alfonso, que no funciona, que la plataforma, que bueno, ha leído una retaíra de gente quejándose, pero enfadada, que no merecéis nada, que criticando mucho al club. Yo, ¿cómo te puede pasar esto un año y otro año y otro año y pasarte bueno, siempre lo mismo?
4: Pues bueno, pues como pasa en la planificación deportiva, pues como la gente no asume las responsabilidades de su cargo, pues a la hora de la verdad, pues vuelven a pasar otra vez los mismos problemas, pero lo peor de esto es que no pasa nada aquí nadie asume responsabilidades, pues,
1: pero ¿cómo?
4: En cualquier puesto de trabajo,
1: si no es que no lo asuman, si es que el año siguiente lo vuelven a hacer igual.
4: Por eso te digo que cualquier puesto de trabajo hay un error, se depura la responsabilidad de, oye, si hay que tomar medidas, se toman, pero es que el año que viene volveremos a hablar otra vez de lo mismo, porque nadie asume sus competencias.
1: Yo, sinceramente, hace ya mucho tiempo que he pensado y he definido que esto es la consecuencia de que te importa un pepino la afición. Es decir, que se quejan porque no funciona la web, que vaya
4: andando. Da igual.
1: Que se quejan porque le han subido el precio por no ir a los partidos pese a estar enfermo, que le vaya andando.
4: Y lo hemos hablado aquí alguna vez, que el tema del sorteo de los vehículos, tal, no sé qué, pero a la afición no se le cuida. Y lo hemos hablado muchas veces. El tema de pasarse por los colegios, el tema de ser cercano, el tema de no sé, dar una rueda de prensa, un entrenamiento en abierto, ahora en verano, que los chavales están, que los niños están de vacaciones. O sea, son cosas tan sencillas.
1: Es más fácil invitar a los colegios a que vayan al Bribón de la Barra.
4: Ah, es que son cosas tan sencillas y tan fáciles de hacer, que queda un poco vergüenza el que uno aquí sentado con un micrófono diga, oye, que es que esto hace bien a la afición. Y eso es lo que ha dicho Juanjo. Oye, es que yo lo de castigar a la gente porque no pueda ir, Juanjo, en tu caso porque te conocemos y otros casos que tú conoces, pero es que el mero hecho ya de castigar a la afición, o sea, la afición hay que, al contrario, hay que llevarla en volanda. Entonces tú me dices, oye, pero hemos crecido en base con esta medida. Pues el año pasado la media ha sido 11.500, 12.000 espectadores, de esos 15.000 abonados que decían que había. Es decir,
1: yo lo calificaría estas medidas como hace Joaquín Reyes, el humorista este manchego que hay, que a mí me encanta, ideicas. Es decir, hay alguien en el club que tiene ideicas. Es decir, vamos a castigar a los que no van. Venga, muy bien, qué bueno. Venga, vamos al vivo, vamos a celebrarlo, venga, va. Ideicas. En fin, vamos a hablar de cosas serias. ¿Qué afición tienes por quitarte el micrófono? De verdad te lo digo. Leche, cuéntanos.
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1: Me acaban de enseñar un mensaje de un abonado que no sé cuánto tiempo le han tenido esperando en la plataforma, y entonces ponen el mensaje: con esto y un bizcocho que le den por no sé qué, no sé cuánto. Chloe,
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1: Venga, que digo que vamos a hablar de cosas serias, después de hablar un poco del cachondeo este que es en la campaña de abonos de la Almería. Vamos a hablar de cosas serias.
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1: Hace un ratito dábamos la mención esta, decíamos que el fútbol este mes de agosto se vive en la Cañada con tres citas, creo que de alto nivel, y además citas en las que te van a estar esperando, es decir, porque tú puedes ir cualquiera a disfrutarlo. Antonio Ramón Sánchez, ¿qué tal? Muy buenas.
6: Buenas tardes.
1: ¿Cómo estás, hombre? ¿Cómo va el verano?
6: Pues mucho calor.
1: ¿No te han puesto aire acondicionado ahí en la casa o qué?
6: Sí, hombre, sí. Tengo un buen amigo tuyo y mío que me instala el aire.
1: Te prometo que lo he dicho sin acordarme de eso, de verdad te lo digo. Qué bocaza soy, como hablo siempre de más.
6: Sí, bueno, ya. Es un buen amigo y además un gran profesional. Y no, tú lo sabes. Y bueno, hay que decirlo todo y apoyar a los amigos.
1: Claro que sí. Bueno, insisto, repito por tercera vez, el fútbol este verano se juega en la Cañada, ¿no? Este agosto.
6: Sí, hombre, pero este año pues volvemos a tener los dos trofeos que ya llevamos iniciados, uno con una duración ya de realmente 16 años, que sea la edición 13, porque antes de morir nuestro amigo Juan Oncala ya llevábamos 3 años haciéndolo, y luego pues sacamos el torneo senior, que este año pues la verdad es que el cartel es buenísimo, ¿no? Pues tenemos al Cantoria, que ascendió a tercera división, nuestro Almería B, que también está en tercera, y luego el Almería y la Cañada, que estamos en división de honor senior, y creo que se va a ver un gran torneo. Y luego después, pues ya en plena feria, el torneo de todos los años, el trofeo juvenil, que este año pues vuelve el Villarreal, viene el Granada, el Almería y la Cañada.
1: Bueno, estamos hablando, bueno, por un lado un torneo senior pues con equipos de categoría nacional, y un torneo juvenil pues con las canteras de Almería en Granada y con esa pedazo de cantera con la que vosotros tenéis mucha relación, que es el Villarreal. Bueno, son carteles fruto de... Vamos, esto no es un huevo que se echa a freír, estos son carteles fruto de estar currando mucho tiempo y de estar amarrando un poco todas las cosas, ¿no? Pero que esto lleváis tiempo trabajándolo, esto no se ha hecho antes de ayer.
6: Vamos a ver, los torneos no se hacen en un día. De hecho, eso es el torneo juvenil nuestro. Está a un nivel superior, o sea, un nivel máximo, con unos presupuestos de casi 20.000 euros el torneo juvenil. Luego del torneo senior, al ser el equipo de la ciudad, pues cuesta mucho menos, pero también cuesta su dinero. También los trofeos que entregamos no son trofeos pequeños ni de poco precio, sino quizás te puedo decir que a lo mejor los trofeos de los dos torneos van a valer, no quiero exagerar, 4.000 euros. O sea, no, eso sin exagerar. Y luego el tiempo, pues claro que lleva tiempo, por tener en cuenta que tienes que contratar ambulancias, tienes que pedir permiso a las federaciones de los clubes para que los dejen venir, tienes que echar solicitud al Colegio de Árbitros de la Federación Española para que te mande árbitros nacionales. O sea, esto no se... Un día no se lleva. Se lleva, hombre, se lleva... El juvenil se lleva 3 meses y el otro pues se lleva un par de meses.
1: Bueno, son todos, incluido esa eliminatoria previa de la Copa, esa eliminatoria de la Copa Andalucía, eventos, citas abiertas a toda la ciudadanía, es decir, momentos para poder aprovechar, dado que ahora en las pretemporadas, al menos en Almería, casi no hay fútbol, porque en Almería casi, por ejemplo, no aparece por aquí, pues para que la gente ya se vaya calentando motores de lo que va a ser la nueva temporada, es decir, momentos para juntar a toda la gente del fútbol allí en el campo de la Cañada.
6: Vamos a ver, a nosotros, yo creo que te das cuenta de que somos personas que nos gusta mucho el fútbol, y no podemos estar sin fútbol. Entonces, la verdad es que los torneos cuestan un esfuerzo hacerlo, y sabemos que apenas hay fútbol en el mes de agosto. En feria muy poco fútbol. Sí es cierto que también ya tenemos el bar abierto, por fin ya el bar lo tenemos abierto, podemos tomarnos un café, podemos tomar una cerveza, podemos tomarnos una Coca-Cola, o sea que ya podemos comer una tapa, o sea, podemos estar allí 5 o 6 horas tranquilamente, que vamos a estar servidos. Y lo único que espero, pues bueno, pues que la gente nos apoye. La entrada es una entrada módica, yo creo que 5 euros no es ninguna barbaridad. Los niños menores no pagan, y si los adultos acuden como siempre han acudido, pues podremos seguir haciéndolo, porque realmente son muchos dinero, cuesta todo mucho dinero.
1: Desde luego. Bueno, y todo esto, insisto, como previa a una temporada en la que, una vez más, como a ti te gusta decir, un equipo de un barrio de Almería pues va a competir en competiciones nacionales, va a seguir estando en la vanguardia en cuanto a número de fichas, en cuanto a número de equipos compitiendo en todas las categorías, doblando categorías, con equipos senior ya desde hace algunos años. Bueno, pues de nuevo, temporada ilusionante en la que me imagino que el gran reto es volver a recuperar la máxima categoría del fútbol juvenil nacional, ¿no?
6: Sí. El otro día, llevo ya unos días viendo entrenar jóvenes nuestros. Creo que el director deportivo nuestro creo que ha juntado un buen plantel, y creo que si no pasa nada, los equipos juveniles quizás vuelvan a sus categorías correspondientes que hemos tenido anteriormente. Y luego estamos ya últimamente, tú sabes bien, que estamos muy volcados con el senior, que lleva 2 temporadas imbatido. No nos ha ganado nadie. Me gustaría que fuese la cosa así, pero va a ser difícil. Pero de todas las maneras, estamos haciendo un esfuerzo muy grande en tener una plantilla como a nosotros nos gusta, tener una plantilla joven. Tenemos una edad media de edad de 20 años, que es una maravilla. Vamos a intentar disputar la categoría de equipos con presupuesto de 200.000 y 50.000 euros, que los conocemos. Y esto, pues, para nosotros es muy importante. Es verdad que hemos tenido apoyo de alguna empresa, y sí, es verdad que la Cañada, después de tantos años manteniendo la categoría, pasa a un nivel máximo. Podemos obtener un senior en categoría nacional y respetable. Todo esto con la ayuda de los amigos que nos están apoyando, y que creo que algunos más se unirán a nuestro proyecto, que ya ha demostrado en unos años que es un proyecto serio, un proyecto de cantera, no es un proyecto de hacer chavales. Estamos demostrando que este año mismo hemos sacado 4 o 5 chavales a superiores categorías, como tenemos 2 chavales en el Getafe que ya han jugado en el primer equipo este año, en la pretemporada. Tenemos 2 chavales en el Sevilla, tenemos otro en el Granada, tenemos en el Villarreal un par de ellos. O sea, poco a poco tenemos, también deciros que es verdad que a nosotros la ilusión más grande es también hacer chavales y que triunfen en el fútbol, que es lo que nos va haciendo fuerte. intentar pues aprovecharnos económicamente de esta circunstancia, porque el fútbol la verdad cuesta mucho dinero, no es gratis.
1: Pues, ay, por cierto, y esta temporada, ¿puedo colgarme una medallita? ¿Me dejas?
6: Sí.
1: Esta temporada con la imagen de Marcador Almería Radio en la ciudad deportiva, en los campos de fútbol de La Cañada, que eso pues para mí siempre también es un orgullo, porque me gusta estar donde están los mejores, claro que sí.
6: Pues no, yo no sé lo que tú has negociado con mis compañeros, pero que para mí, bueno, ya sabes que te he querido siempre, te tengo aprecio. Muchas veces yo siempre he dicho que uno no puede ser un gusto de todo el mundo porque es imposible, pero yo sigo diciendo que para mí eres un tío que dices las cosas, que dejas a la gente que se exprese, sin menospreciar a la demás prensa en absoluto, porque realmente nosotros no tenemos nada contra nadie de la prensa. Simplemente tú aún últimamente es el que más se acerca a nosotros. Estamos muy agradecidos que nos eche un cable. Y bueno, también hay más prensa que también se preocupa de nosotros y que está al cañón. Pero bueno, eso nosotros no, a ver si me explico, aquí no tenemos ninguna novia preferida. Nosotros, lo que es la prensa, respetamos a toda la prensa. A todo el que quiera dar noticias nuestras, nosotros se lo agradecemos. De hecho, creo que la directiva de La Cañada, que somos muy poquitos, trabajamos para el fútbol. No nos servimos del fútbol.
1: Así debe ser, querido, que nos vemos pronto. Si no nos vemos antes, nos vemos en los dos días de los partidos ahí en La Cañada, ¿de acuerdo?
6: Pues un abrazo muy fuerte.
1: Cuídate, amigo.
6: Adiós, amigo.
1: Nuestro tema del día, que hoy viene con un sello muy importante, nuestra entrevista del día. Mira, escucha.
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1: Bueno, pues venga, vamos a seguir adelante ya con el debate, que los hemos dejado aquí un poco a los profes. Pero antes, Reche, experiencia, confianza, bueno, cosas, valores importantes.
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1: ¿Qué?
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1: Bueno, señores, decía López, que está un poco dirigiendo hoy la tertulia, que un campo lleno siempre mola, ¿no? Siempre tal. Yo ayer discrepé con Manolo Soler porque, bueno, ya lo he contado, ¿no? Yo una de las cosas que he hecho en final de mis vacaciones, el otro día, lo que hice fue que me subí a Huebro andando el domingo, a la mañana, que me gusta a mí hacerlo de vez en cuando, hace tiempo que no lo hacía, y fui participando de eso que hacemos los sábados y los domingos por la mañana, que es repetir los mejores programas de la semana. Las tribus las repetimos, Pasarela Gilipó, Toque Humano, algún Chester y tal. Mientras los demás ponen programación de relleno, que no le interesa creo que prácticamente a nadie, pues nosotros ponemos lo mejor que tenemos, ¿no? Y en las tribus, pues ya había yo escuchado a Manolo decir que esto es una maravilla, que es del campo, bueno, una maravilla, que el campo, 28.000 espectadores y tal, y yo lo habría hecho de 40. Pues a mí me parece que hay que priorizar tener un campo lleno. Y me parece que hay que dimensionar, y que me parece que hay que tener los pies en el suelo, y me parece que no hay que ir todo el día comportándose como el nuevo rico que siempre quiere llevar el coche más grande, el pantalón más caro, el reloj más gordo, etcétera, etcétera. Y decía López que hemos sido el club, es una cifra que yo no tenía, pero que nos ha traído él a la tertulia, que más ha crecido con respecto a la temporada anterior en cuanto a asistencias, pero las medias se han quedado, creo, en un 12.000 y pico de espectadores. Que no está ni bien ni mal, 12.000 y pico, pues bueno, más que otros años. Pero lo que es un disparate para mí es planificar un campo para 28.000 espectadores, porque es que estás haciendo más del doble de lo que está yendo la gente al estadio. Y para eso tú tendrías que trabajar muchísimo, y no veo yo a mucha gente muy trabajadora ahí en el club Gómez.
4: No, yo, es que lo, precisamente estaba yo con Soler cuando lo dijo, y es que para mí tener un campo excesivamente grande, no sé, que le pregunten a los de Elche cuando ha estado en Segunda División B, ¿no? Tener un campo excesivamente grande, no acorde con la media que te pueda ir. Claro, es que en Primera División, bueno, pero es que primero hay que ascender.
1: Es y hemos estado en Primera y no hemos tenido primera, no hemos tenido 16.000 espectadores en el campo.
4: Entonces, claro, como esto no se puede elegir, porque yo decía, hombre, si a mí me diera elegir, yo echaría echaría toda la pasta en una ciudad deportiva. Como esto no se puede elegir, porque esto hay que hacer obras ya, porque si no te sancionas con esos fondos que pidieron para la remodelación del estadio. Pues claro, para llenar, para subir la media, tú tienes que tener unas categorías base, tienes que meterla aquí, tienes que hacer que vengan los padres, las madres, los hermanos. Y claro, tú ves que lo que se hace cuando hay renovación de abono es maltratar a la afición, y lo todo lo demás durante toda la temporada no se hace. Pues es que claro, si es que tener el doble de capacidad con la misma media, pues al final, en vez de quedarte un estadio medio lleno, te ha quedado un estadio medio vacío.
1: Yo es que esto, en este tema, evidentemente respeto todas las posturas y respeto muchísimo la de Manolo Soler y todas las que haya, pero en esto es que no tengo ninguna duda. Es decir, yo es que para mí la capacidad idónea de un recinto deportivo es la justa para que se quede una persona fuera cada semana. Esa es la que hay que perseguir. Difícil de conseguir porque los aficionados fluctúan, pero a mí la capacidad perfecta para mí es un tío fuera cada semana. ¿Para qué? Hostia, para que nadie quiera perder su sitio. Listo. Ahora, cuando tú tienes el doble de lo que te cabe, ahí no hay presión para nadie. Y luego está el gravísimo perjuicio, Simeón, de los profesionales del deporte que saltan a un campo y ven la mitad de asientos vacíos. ¿Eso es bueno o malo?
3: Hombre, eso es malo al final, sobre todo en la mala imagen que da el club en sí, ¿no? Al final, sobre todo en unas ciudades como Almería, que no hay esa cultura del aficionado futbolero, ¿no? Como sí lo hay en otras ciudades españolas, pues al final eso es lo que se nota. Al final tú aquí no tienes esa presión que puedes tener en otros campos, no se critica tanto a la junta directiva, etcétera, etcétera. Al final yo creo que aquí tenemos esos 14.000-15.000, que incluso, bueno, son ahora 14.000-15.000, porque bueno, ahora hay, el último año había mayor presupuesto y mejores jugadores.
1: Pero 14.000-15.000, el día que mejor. Bueno, sí. Pero bueno, hemos tenido muchas entradas de 11.000, y una media de unos 13.000.
3: Pero que lo que me refiero es que hace 5, 6 años, 7, había 8.000, 9.000, ¿no? Así que realmente la realidad es, pues 9.000, 10.000, 2.000, 3.000 que se pueden bajar o caer en función del proyecto deportivo que hagas. Y poco más.
1: Y luego está el dicho ese de, es que lo que hagan ya se queda hecho. Mire usted, pues peor me lo pones, porque tú mañana te cansas de poner billetes y el que venga le está

0: Casa por el tejado, sí. ¿Por qué? Pues porque para mí es más importante, siempre lo he dicho, una ciudad deportiva, siempre lo voy a defender, ¿vale? Porque eso da pie, por ejemplo, lo que estaba diciendo Paco, que ahí puedes digamos, aglomerar lo mejor de la provincia de Almería en la cantera, ¿no? Eso pues equivale a arrastrar a mucha gente de la provincia y de la ciudad para llenar un estadio con capacidad para 25 o como decía Soler, de 40.000 espectadores. También, por otro lado, siempre pensamos en el abonado con el abono, es decir, pensamos en la capacidad que no se puede llenar el estadio con 25.000 personas porque no se van a vender 25.000 abonos. Posiblemente no se vendan los 25.000 abonos, habría que verlo, ¿no? Posiblemente se vendan 20.000 o 18, no lo sé.
1: Pero yo te pregunto, ¿por qué se van a vender todos esos abonos?
0: Mira, por ejemplo, ahora yo tengo el problema en mi peña. Pues que hay un montón de peñistas que el año pasado, por circunstancias de trabajo y por otras más, pues no pudieron abonarse y no se han podido abonar. Están desde esta mañana a las 8, se ha abierto a las 9 el plazo, desde esta mañana a las 8 intentando de que los deje el maldito programa este de abonarse. Pues bueno, cuando ya están dentro, están haciendo abonos, claro, porque una familia de tres, pues tiene que hacer tres reservas y meter los datos de tres personas. Pues cuando llega al final, por inactividad, según el programa, por inactividad de claro, si tú estás metiendo datos, no estás activo, no estás buscando, no estás mirando, lo echa fuera, o sea, lo expulsa directamente. Y le ha pasado, tengo dos casos, y dos casos que son para hacer tres abonos cada uno. Pero también, bueno, volviendo al tema de los 25.000 espectadores...
1: Pero perdona que te apostille un poco sobre eso. Es que aquí estamos siempre hablando de que hay presión, hay muchos abonados que no pueden... Y mira, yo lo siento mucho, pero yo es que yo soy de los de meter el dedo en la llaga. Y si no, no me creo nada. Es decir, mire usted, ¿en algún momento hemos visto el campo lleno este año que no sea en los playoffs? No, señor. Solo con el partido del Málaga. Y con el partido del Málaga, con miles de aficionados de Málaga. Yo no he visto ese estadio lleno y gente en la calle esperando. Entonces, a mí lo que me digan del club, de que hay lista de espera, es que no me creo nada. ¿Por qué? Porque lo que dicen del club, luego, lo contrasto con lo que dicen mis dos ojos, estos dos que tengo aquí, que sea algún día, espero que dentro de mucho tiempo se tienen que comer la tierra, pues no concuerda. Yo me creo lo que ven mis ojos.
0: Mira, sin dejar todavía, porque quería terminar lo de los 25.000 abonados, te voy a responder, mira, eso sí es verdad que la culpa la tiene el club, por un motivo, porque cuando se acaba el plazo de renovación, perdón, de nuevo abonado, ya no se abre el plazo. O sea, si quedan 3.000 butacas libres, se quedan libres, es decir...
1: Pero podrían llenarla comprando entradas, los que se han quedado fuera.
0: Pero es que yo lo que no... Yo nunca... daría tiempo para, es decir, en cualquier momento, si tú te quieres abonar en diciembre porque te ha tocado la lotería o porque has dejado de estudiar o porque ya la enfermedad, es decir, que yo nunca terminaría de abonar a la gente, porque hay gente que se queda fuera, que después no puede abonarse, tiene que tirar de lo que tú dices, de una entrada, de dos entradas, quiere llevar a la familia, no puedo, es decir, que eso sí es verdad que yo le echo la culpa al club de ponerle coto o ponerle fecha de caducidad a los nuevos abonados. Yo eso no lo cerraría nunca.
1: No, sí, yo estoy de acuerdo contigo, pero a lo que vuelvo es a eso de que se han quedado mucha gente fuera. Oye, me extraña que gente con tantísimo interés por haber sido abonado, que no se han podido abonar, luego lleguen los partidos y se quede el aforo en 11.000 espectadores y ya 5.000 asientos vacíos. Pero, pues me extraña que se haya quedado gente fuera. Es que no me lo creo, lo siento.
0: Pero hombre, de los... A lo mejor 4.000, ¿no? Pero volvemos a lo mismo. Existen muchas... A ver, desde una comunión hasta que se nota, además se nota cuando los partidos coinciden con las comuniones, desde una comunión a una enfermedad a la gente que vive sola.
1: Estamos hablando de, supongamos, 14.000 abonados y está dejando de ir al campo 4.000. Estamos hablando más o menos de la tercera parte. Mira, yo te puedo comprar que un partido de un lunes a las 9 de la noche me parecería ya exagerado, pero puede ocurrir. Te puedo comprar el día de la

0: comuniones y tal. Pero que eso te pase en la mitad de las jornadas es que no me lo creo. Es que no puede ser que haya 4.000 tíos, que además no son siempre los mismos, porque no faltan siempre los mismos 4.000. Que todas las semanas haya 4.000 que decidan no ir, o casi todas las semanas, 4, 3, etcétera. Es que no me lo creo.
1: O que no creo, pero bueno, vamos a pensar que esos 4.000... pues sean, pues 4.000 que son inventados, es decir, que no lo sé.
0: Es a lo que voy. No creo, pues yo sí lo creo.
1: No, es que, no lo creo.
0: Es que yo no lo veo, no lo veo ahí en el campo. Entonces tengo que creerme lo que dicen mis ojos. Hombre, sobre todo,
1: del club.
0: Me tengo que creer lo que dicen mis ojos cuando lo contrasto con lo que dicen tíos que no han dejado de mentirme desde que llegaron, que dijeron que no se volvería a bajar a segunda división, que han prometido a la Ciudad Deportiva 30 veces, que han prometido a la sobre. O sea, tíos que no han dejado de mentirme desde que están aquí, y entonces resulta que en esto me cuentan una cosa que contrasta con lo que dicen mis ojos, pues tío, me tengo que creer a mis ojos. Porque mis ojos a veces me engañan también, porque yo me miro por la mañana en el espejo y me veo guapísimo y luego me doy cuenta que no es para tanto. Pues a veces me mienten mis ojos, pero es que estos me mienten siempre. No.
1: Hay muchísimas cosas que mejorar en el club, muchísimas. Al margen de lo deportivo, también interno, hay muchísimas cosas que mejorar en el club.
0: Oye, que tengo a Carlos al teléfono.
1: Pues no, pues adelante, Carlos.
0: Y ibas a decirte una cosa, rápido,
2: sí,
0: no, Paco.
2: Rápido, que lo de los abonos también es un acto de fe, porque tú ahora te vas a abonar toda la temporada y no sabes si va a jugar el viernes por la noche, el sábado a las 2 de la tarde o a las 10 de la noche, el domingo, el lunes. Es que...
0: Y de eso sí que no tiene la culpa el club, ¿eh?
2: Eso no tiene la culpa el club, pero que también es un acto de
1: fe.
2: Tiene
1: Teba.
2: Es un acto de fe también, sí. Es decir, que es otro maltrato más, porque tú imagínate que te saca un abono para un concierto, para un grupo de música, que no sabes si va a tocar el lunes, el martes o el sábado.
0: Buen ejemplo, buen ejemplo. Reche, rápidamente.
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0: 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Hijo mío, vaya dedito que yo me dejaba.
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0: Chloe.
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0: Oye, venga, al teléfono.
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0: De movilidad eléctrica, que estoy yo enfadado, estoy yo un poco cabreado porque como me he puesto pelo, no lo he dicho hoy en el programa, lo digo siempre, pero hoy no lo he dicho, pues todavía me faltan algunas semanas para que me dejen ponerme casco. Entonces ayer me pegué un tute de andar por la ciudad, no te puedes imaginar, claro, yo me acordándome de esa motillo que tenemos en la emisora, que eléctrica, suave, con una aceleración espectacular. Y en 2 minutos estás en cualquier sitio de la ciudad. Eso es movilidad eléctrica, movilidad sostenible, movilidad económica, y sobre todo, pues eso es alegría para el cuerpo, Macarena, que diría el clásico. Don Carlos, Blue, ¿qué tal? Muy buenas.
6: Buenas tardes, don Víctor, ¿cómo está usted?
0: Pues ahora mismo, la verdad, sinceramente, más calvo que antes, ¿eh? Yo espero que esto crezca, pero ahora mismo más calvo que antes.
6: Sí. Muy bien, muy bien. Me toca también a mí también ponerme el pelo un día de
0: un día de estos. Bueno, que estoy echando de menos la motillo, porque claro, hasta dentro de una semana no me dejan ponerme casco.
6: Bueno, aguanta, soy fuerte, como decía nuestro amigo Mariano.
0: Ah, ¿que vamos a hablar de política o qué?
6: Hoy lo que toque.
0: 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Por ejemplo, Carlos, ¿hoy de cuál?
6: Pues mira, hoy no te voy a hablar de ningún modelo, te voy a hablar de ampliación de taller, de ampliación de taller. Hoy he visitado a nuestros amigos, futuros socios de Motos y Bicicleta de Adra, que va a dar cobertura a los clientes que tenemos ya por allí. con el servicio de taller, y me he ido con la Ultraviolet, con la moto que tengo entera la semana pasada, que es la moto esta india que hace 250 kilómetros de autonomía. Pues me metí por la autovía a 120, 125, he ido, he vuelto, me ha quedado un 25% de batería, o sea que... Y he hablado con mi amigo Gravioto, que va a colaborar con nosotros, o sea, estamos ampliando la zona, el taller. Mañana voy con Febrián de Huelga de Almería y estoy buscando un taller colaborador por la zona de Huelga Lovera. Así que si alguno que escuche el programa está interesado, también me puede llamar.
0: Bueno, al final, o entonces no hablamos de producto, pero hablamos de servicio, porque vosotros, vuestra relación con el cliente no termina, bueno, y eso yo me lo sé muy bien, no termina cuando se ha vendido la moto, es decir, es, al contrario, ahí es cuando empieza la relación con el cliente, ¿no?
6: Correcto, correcto, no se abandona en ningún momento, siempre se le da cobertura en todo lo que necesite, y como en casos especiales como el tuyo, pues si hay que ir a tu casa, se va.
0: Sí, no, además es que se ha ido, que se, lo sé yo, o sea, que yo lo puedo decir de primera mano porque es así, y no es porque le pase nada en especial a la moto, sino porque, bueno, pues hay detallitos, hay cosas que se quieren mejorar, y ahí estáis vosotros al pie del cañón, y vais a estar también ya, por lo que me cuentas, no solo en Almería capital, sino en varios puntos de la provincia, ¿no?
6: Sí, por eso, para evitar desplazamientos, pues no hay que ir al taller mucho, pero... para una revisión, que es una cosa mínima, hay que desplazarse 50 o 60 kilómetros para eso, bueno, eso es lo que tratamos de evitar también. El cliente se sienta cómodo, teniendo un taller cerca, que no todo el mundo toca el eléctrico, y lo que tratamos es de, pues de eso, de que tenga más puntos de equilibrio.
0: Bueno, y esto, Carlos, por último, entiendo que es, no es un capricho tuyo, ni una casualidad, ni que estés aburrido, sino que esto es el resultado de que efectivamente cada día hay más gente que confía en la movilidad eléctrica y por tanto pues os vais obligados a aumentar servicios, ¿no?
6: Pues sí, efectivamente. Hay algunos clientes que pues, tienen la lejanía del taller como un hándicap y pues ha buscado esta solución de buscar talleres colaboradores que quieran solucionar los pequeños problemillas que pudiera tener cualquier cliente.
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0: Aquí nos cabe todo, don Carlos. Abrazo fuerte, amigo, cuídate mucho.
6: Un abrazo, Víctor, hasta pronto.
0: Muchas gracias.

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1: Venga, rápidamente, plantillas, sensaciones, Cipenga, Kim Junien, la llegada de Mikel Vesga, Simeón, ¿qué sensaciones te está dando lo que se está construyendo? Salidas también, Lopi, Baba, Soco, etcétera. Edgar.
6: Bueno, yo creo que al final el club, bueno, al final con los que no contaba, pues evidentemente le ha buscado salida. Al final el perfil de pues Patri Soco, Baba, Lopi no cuadraban, sobre todo con la propuesta a lo mejor de García Pimienta, y es normal que se le haya buscado salida. Y bueno, luego al final Cipenga creo que bueno, yo creo que es el jugador a marcar las diferencias. Creo que que vamos, que tiene cualidades para ser el mejor jugador de largo de la categoría, lo tiene que demostrar. Y bueno, al final Mikel Vega creo que es una buena incorporación, sobre todo para la idea y la propuesta de juego de García Pimienta. Y bueno, de momento, pues bueno, no tiene mala pinta la plantilla, hay que trabajarla, evidentemente. Y pues una vez que empiecen ya los partidos oficiales, y sobre todo con el paso de la semana y el rodaje, que al final esto es un proceso, ¿no? Pues se irá viendo, pero de momento pues tiene buena pinta la plantilla, yo creo.
1: Para López, ¿las sensaciones de lo que se está construyendo?
7: Pues lo resumo en eso, todavía en construcción. Creo que lo que está viniendo puede coincidir con el perfil que busca García Pimienta. Creo que se está fichando bien. Y en cuanto a las salidas, pues son las esperadas, ¿no? Creo que, salvo alguna, pues las esperadas. Sí es verdad que toda la semana digo lo mismo, que para mí el mejor fichaje sería arriba. Me gusta muchísimo que el club no esté atendiendo ahora mismo a cantidades que están poniendo encima de la mesa para llevárselo, y que apuesta claramente por el jugador, creo, más destacado de la Unión Deportiva Almería durante la campaña anterior.
1: Gómez.
8: Yo lo que ha llegado, Vesga, me parece un acierto. Me parece un acierto, pero además es un jugador que no hace falta, pero no esta temporada. Es que ya llevamos temporada esperando un jugador así. Y yo lo que está llegando me gusta. Cipenga, o sea, son gente contrastada. Si algo hemos criticado durante estos años, durante estos veranos, a la dirección deportiva de la Almería, ha sido eso siempre que han traído melones por abrir. Y esta gente ya está, ya tiene un nombre, ya está, conoce la segunda división. Bueno, Vega viene de primera, pero son gente de fútbol. ¿Qué me espero? Porque es que me espero el Tali de todos los veranos, el jugador de Portugal que no conocemos. Eso me lo espero. Creo, Juanjo, está muy esperanzado en que arriba se va a quedar, y con la deuda que tiene la Almería, yo.
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0: Sergio Villanueva hoy, que el Almería ha ganado sobradamente. Esto se llama oportunismo radiofónico. ¿Qué tal, Jorge? Muy buenas.
1: Muy buenas, Víctor. Muy buenas a toda la mesa y a toda la audiencia. ¿Cómo estáis?
0: Muy bien, muy bien. Camiseta de España todavía celebrando el Mundial, ¿no?
1: Por supuesto, hay que estar orgulloso de nuestra patria, de nuestra selección. Y esto es una manera todavía. Yo siempre animaré a la roja, a la buena y a las malas. Pero sigo contento con la victoria de España. Y con respecto a Almería, pues sí, muy contento. Victoria del Córdoba, la pena que en la provincia donde tengo parte de mis raíces, pero prefiero que gane el equipo rojo y blanco. El tema, ¿ha ganado un partido importante? Sí. Pero tenemos que ver cómo evoluciona el Almería en Liga, que yo creo que es donde más importa, porque muchas veces los amistosos engañan. Entonces tiene que estar la Unión Deportiva de Almería ahora mismo, no puede bajar a la guardia, porque si baja la guardia, que por desgracia es una costumbre muy instalada en el equipo indélico, pues todo el esfuerzo se va a la basura.
0: Es verdad que yo vengo diciendo, pues el otro día se le gana al Nassar, ¿no? Y una de las cosas que dice que, bueno, las derrotas entre Granada y Betis, yo dije, no creo que sea momento de sacar conclusiones. Había gente ya muy enfadada, gente sacando conclusiones así como muy, muy sólidas, ¿no? Pues igual que ante eso no había que sacarlas, pues tampoco con una derrota, con una victoria. Pero es que hoy el triunfo ha sido como muy, muy, muy resonante, ¿no? O sea, meterle 0-4 a un rival de tu propia categoría. Es difícil mantener los pies en el suelo con eso, ¿eh?
1: Es difícil, sí, pero hay que mantener los pies en el suelo. Siempre hay que mantenerlos y en estas fases de temporada más todavía. ¿Por qué? Porque muchas veces los partidos de pretemporada sirven para preparar los equipos de cara a cuando arranque las competiciones serias. No, digamos, aquí esto es un ensayo de lo que para lo que viene después. Entonces el tema que estar ahora mismo la Unión Deportiva Almería centrada en intentar cerrar bien la pretemporada y empezar bien y con buenas sensaciones los primeros partidos de liga.
0: Está por aquí Peque DJ. ¿Qué tal? Muy buenas, Peque.
2: Muy buenas tardes.
0: Que ha venido generoso, ha venido repartiendo felicidad y alegría.
2: Como siempre.
0: Parecías el calvo de la lotería, la verdad.
2: Que protejáis el próximo día 12 de agosto, que tendremos el eclipse solar. Aquí en Almería se va a ver cerca de un 90%, 95%. El año que viene lo tendremos al 100%, así que guardarlas para el año que viene, que también nos sirve.
0: Pero esto,
2: y para soldar también vale, ¿no?
0: ¿Pero esto es gentileza de quién? ¿O
2: de JTI?
0: ¿De JTI? ¿Qué es esto, JTI?
2: Eso se entrega comprando uno de nuestros productos en los estancos.
0: En los estancos, o sea, tabaco.
2: Correcto.
0: Pero no viene ninguna marca de tabaco.
2: No se puede poner publicidad, desde la ministra Elena Salgado, que nos prohibió la publicidad en cualquier tipo de elemento de los que se regala.
0: Ajá. Pero de así subliminal un poco ahí, a ver si se burla la censura ni nada.
2: Imposible, ni siquiera la compañía como tal, que no es una marca de tabaco, como una compañía tabaquera, no se puede publicitar en ningún sitio. De hecho, somos miembros filantrópicos del Museo del Prado, muchísimas asociaciones de personas mayores. Aportamos muchísimas a las causas benéficas, pero como es una compañía de tabaco, no puede aparecer en ningún sitio nuestro nombre.
0: Bueno, nada más.
2: Estamos muy perseguidos.
0: Muchas gracias por el regalo,
2: Más que otros negocios que son ilegales.
0: Bueno. ¿Y de lo del Almería, eso que estabas diciendo, es lo del, pues, del 4-0?
2: Mira, yo la verdad que el tema pretemporada yo nunca le he prestado muchísima atención, ni cuando se gana ni cuando se pierde. De hecho, prefiero muchas veces hasta que pierdan, para que empiecen con esa mala leche en la temporada y reviertan la situación. Por lo que una victoria o una derrota no es importante. Sí es cierto que he visto el Granada, vi el Al-Nassr, me gustó bastante contra el Al-Nassr, si bien es cierto, pero tampoco es para sacar más conclusiones que, bueno, un equipo tipo que más o menos se puede ir vislumbrando, aunque este año el centro del campo lo tiene que construir desde cero, puesto que se ha desmantelado. Y espero que ese centro del campo nuevo haga que el sistema defensivo, como bien decía Jorge, esté más sólido y no dependa solo pues de esos centrales, sino que estén apoyados con unos buenos mediocentros que sean los primeros que contengan el ataque del rival.
0: Bueno, ahora hablaremos de la configuración del equipo. Lamentablemente, entre la plantilla de tertulianos hoy se encuentra también Juan Jesús Reche. Bueno, esto es algo diría que casi tan irregular como que se pusiera publicidad de la empresa de Peque en algún sitio, ¿no? Hola, Reche, ¿qué tal? Muy buenas.
3: ¿Qué tal? Muy buenas, lamentablemente, qué dolor.
0: ¿Qué mañana has echado, ¿eh? No se te ha visto trabajar por ningún lado.
3: Vaya, hoy chill.
0: ¿Pero has ido a la playa o qué?
3: Sí, bueno, he bajado, precisamente está en la playa.
0: Qué cara dura tiene, ¿eh? Lo dice así en la mano. Pues está grabando esto, ¿no? Lo digo ante una posible demanda.
3: Hemos estado por allí visitando negocios de la playa.
0: O sea que se ha ido de cañas al chiringuito.
3: Claro.
0: Bueno, ¿te ha dado tiempo a enterarte de algo de lo que ha pasado? Ya que ibas a venir de tertuliano, no sé, alguna pequeña curiosidad vital, ¿no? Sí, para no hacer mucho el ridículo.
3: Claro, he visto que el Almería gana 4-0 el partido. Mm. Eso sí, bueno, al final creo que los partidos de pretemporada simplemente son para coger sensaciones. Independientemente de que hubiese perdido, me hubiese dado igual. Que ya te digo, no importa, no suma puntos. Lo importante es el próximo lunes ante el Eldense. Y bueno, pues sí que he visto que se ha ganado 4-0. La primera parte se ve que no ha ocurrido nada. Y luego por la segunda parte el Córdoba se ha venido abajo. ¿Y de qué manera? Sobre todo pues quedarnos con la figura de Kim Jong-un, ¿no? Que durante toda la pretemporada está siendo quizá el mejor del equipo y hoy pues ha vuelto a serlo. Así que yo, independientemente del 4-0, que me da exactamente igual, insisto, me quedo sobre todo con sensaciones del equipo y sobre todo con el chaval, con Kim Jong-un, que está haciendo una buena pretemporada y nos está dando derecho a ilusionarnos con su juego.
0: Por cierto, tienes voz de jueves.
3: Tengo voz de jueves.
0: ¿Alguna explicación?
3: No, el aire acondicionado.
0: El aire acondicionado. Que socorrido es el aire acondicionado, que bien nos viene siempre. Victoria, que hable alguien que no tenga voz de jueves, por favor.
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0: Mira como Reche, que le ha dado frescura al verano. Y además, Chloe.
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0: Venga, vamos con nuestro tema del día de hoy.
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0: Bueno, hoy nuestra entrevista del día de hoy gira en torno a la sexta edición de la carrera solidaria del Ejido, que organiza la Policía Nacional, que hay que recordar que está la Policía Nacional cumpliendo 200 años, ya los ha cumplido el año pasado, creo que ha sido, y que, bueno, pues es una iniciativa que bueno, año a año hemos sido testigos de cómo ha ido ganando peso, ganando importancia social, pero además importancia en otros muchos aspectos, porque estoy viendo el cartel de la prueba y, bueno, pues ya con un cuerpo de patrocinadores bastante importante. César Mantero es el secretario general de la Policía Nacional en el Ejido. ¿Qué tal, César? Muy buenas.
7: Muy buenas tardes.
0: Bienvenido y a tus órdenes siempre,
7: ¿eh? A las vuestras, y muchas gracias por invitarme.
0: Bueno, pues como no tiene cosas que hacer la Policía Nacional, además, pues se dedica a organizar pruebas deportivas, que eso también es contribuir con la sociedad y encima con un carácter benéfico.
7: Sí, exactamente. La Ruta 091, que es así como se denomina, se corre en toda España, nació con el objetivo simplemente de promocionar el número 091 para que los ciudadanos supieran a quién tienen que llamar en caso de necesitar auxilio o algún tipo de ayuda. Pero luego fue tal éxito el que tuvo que, y se recaudaba tanto dinero que no se sabía qué hacer con él, que se entendió como todo dinero que recauda la policía que tenía que ir a un fin solidario. A partir de ahí se organizaron carreras en toda España. Uh-huh. Y siempre toda la recaudación va a un fin solidario.
0: Bueno, y en este caso, pues a una asociación que desde luego seguro que le va a venir muy bien los fondos que se recauden, ¿verdad?
7: Pues no, lamento contradecirte, pero en el Ejido nunca va a asociaciones, el dinero va para personas concretas.
0: Ah, que no, esto, los afectados del síndrome nervioso. No,
7: son tres personas muy concretas con una patología cada uno muy diferente. Los tres beneficiarios son una niña de 12 años de Valerma, María, que por unas cuestiones de una infección que tuvo en el cerebro, funciona solamente con medio cerebro. La niña es encantadora, estuve hablando con ella hace poco, pero necesita obviamente tratamiento continuo de fisioterapia y logopedia, que no cubre nadie. Y estamos hablando de 7.000 euros anuales. Tratamos de pagarle el tratamiento de un año, nada más. José Antonio es una persona, era un jefe de almacén, que salió un día con la moto a darse una vuelta y tuvo un accidente. Eso, de eso nos puede ocurrir a nosotros, o a cualquiera de nosotros. Y necesita, aparte de que va a silla de ruedas, para ser medianamente independiente, necesita también tratamiento de fisioterapia. Una fisioterapia muy especializada. Uh-huh. Estamos hablando también de casi 8.000 euros anuales, que tampoco cubre nadie. Y por último, Martina es una niña que tiene un problema genético. Tiene una deleción cromosomática en el gen 7 por la izquierda y una sobrescritura por la derecha. Igual alguien dirá, Dios mío, ¿de qué está hablando este hombre?
0: Le pasa a César como a mí, yo termino aprendiéndome las menciones de memoria y él se, todo esto lo está diciendo mirando al tendido, como un buen torero.
7: Sí. Bueno, para que sepa, simplemente los genes están escritos, ¿vale? Y por la izquierda le falta escritura y por la derecha le sobra. Para que, resumiendo un poquito esto, ni siquiera tiene nombre este síndrome. Y le da problemas de psicomotricidad. En este caso lo que le vamos a ayudar es a pagar una silla de ruedas de estas adaptadas, porque la niña va creciendo. Uh-huh. Antes la llevan en brazos, pero ya no, obviamente va cogiendo peso y es un problema para la familia. ¿Cómo hacemos nosotros esto y cómo garantizamos que el dinero llega donde llega? Pues aquí, aparte de la carrera, se admiten donaciones de todo tipo, incluso a nuestra tabacalera que tenemos, que tengo yo aquí, al representante aquí al lado, también se la admitimos, que va a una cuenta que cuya titular es la Fundación MUPOL, la Mutualidad de Funcionarios.
0: Coge el boli, Peque, coge el boli y toma nota.
7: No es necesario porque tengo aquí hojas de sobra. Yo vengo preparado aquí para la guerra. A los 17 años ya estaba en infantería de marina, yo que no paraba para la guerra sin ningún problema. Se desgrava el 100% de todo lo que se aporta. Y, en fin, nosotros cuando recaudamos pagamos los gastos de la carrera, que tiene sus gastos. Contactamos, que hemos contactado con las empresas que dan este servicio a estas personas. Dame una factura por tanto dinero, se la pagamos y la persona en cuestión luego recibe el servicio. Todo esto está fiscalizado, por supuesto, por la intervención de Hacienda. Y aquí no se escapa nada. Y es importante, creo que es muy importante a día de hoy decir que aquí no se escapa nada. Y que todo rindo cuentas. Tengo aquí las del año pasado, por si alguien quiere verlas, las del año pasado, que fueron otros beneficiarios, los gastos, los ingresos y a quién fue el dinero.
0: Sí que es importante, sí. Porque lamentablemente, y esto está un poco fuera de guión, pero lamentablemente, pues la gentuza que hasta en estas cosas se lo quiere llevar para su casa, pues provoca que luego haya mucha gente con desconfianza y que se pregunte dónde va el dinero y tal. Hay tantas veces que no nos preguntamos dónde va nuestro dinero y va a sitios o estamos hablando de cosas sin importancia y en estas cosas nos das por preguntarnos qué va a pasar con eso. Pues mire usted, pues merece la pena, yo creo, incluso hasta correr el riesgo, aunque en este caso no haya ningún riesgo.
7: En este caso no hay absolutamente ningún riesgo, porque está totalmente, no hay nada. Si todo estuviese la mitad de fiscalizado que esto en este país, ¿dónde estaríamos? O sea, voy a ser muy claro, ¿dónde estaríamos?
0: Bueno, la carrera es el 5 de septiembre en el campo de rugby de Almerimar. Es un poco el campamento base, ¿no?
7: Es la salida.
0: La salida. Y ya participar ya es una manera de aportar, ¿no?
7: Por supuesto. La participación, hay muchas categorías. Cuesta 15 euros inscribirse. ¿Ah? Y he de decir que por 15 euros la bolsa del corredor contiene una camiseta, que por cierto he traído, ahora la mostraré si me lo permitís.
0: Claro.
7: O un llaverito, una toalla y alguna cosa más que estoy negociando, que no quiero decir, no va a ser que luego me salga mal. No va a ser nunca un paquete de tabaco, que declaro, porque yo soy, aparte que soy antitabaco por completo, esta, la ley no lo prohíbe, pero vamos, que el dinero viene bien, ¿eh? Me da igual, yo me pongo la venta como la estatua de la justicia.
0: Bueno, son 4 kilómetros lo que se corre, ¿no?
7: 4 kilómetros y medio en las categorías individual, parejas mixtas, pareja masculina, pareja femenina, equipos de 4, y 2 kilómetros y medio por la categoría familias, porque está pensada para padres con hijos. Esto tiene, estoy haciendo en la cabeza, 8 obstáculos, que son todos muy divertidos. Es una carrera para divertirse y para pasarlo bien. desde reptar por debajo de una red, meterse en el agua hasta arriba y ponerse hasta arriba de agua. Por favor, que vaya a correr, que no me lleve unas zapatillas nuevas, recién compradas, de no sé cuántos euros, de la marca no sé cuántos, porque va a entrar al agua.
0: A ver si se la pone una vez nada más, ¿no?
7: Que va a entrar al mar, o sea, con eso va a entrar al mar. Y se va a mojar enterito, porque el 5 de septiembre hace calor. Por Almerimar todavía pega el sol.
0: Sí.
7: Y hay que pasar por un tubo, hay que hacer un montón de pruebas muy divertidas. Es decir, que no se sale a la vez. Se sale el primer corredor individual masculino, que soy yo, dando ejemplo, el primero, sale a las 9:30 de la mañana. Y luego a partir de ahí, cada 30 segundos sale un corredor y el cronometraje que hace cruzando la meta nos dice quién ha ganado. Si vas a competir la prueba, será una prueba dura. Y si vas a pasarla, te lo vas a pasar genial. La categoría familias es maravillosa. Ver a los padres con hijos metiéndose en nuestro último obstáculo, que es el famoso obstáculo de la croqueta, que voy a explicar ahora. Son dos contenedores de estos de obra, el primero está relleno de agua y el segundo de serrín. Entonces, pasar por ahí el año pasado.
0: No hace falta que explique, porque es la croqueta.
7: Efectivamente, el año pasado nuestra UPR tuvo que hacer un cordón policial allí porque todos los familiares quieren echar una foto de cómo se hacía la croqueta. Y dice que este año la asociación ASPAIN, que es la asociación de lesionados medulares, va a participar. Se le va a hacer un recorrido alternativo porque no puede entrar en la arena de la playa con silla de ruedas. Estamos todavía organizando ese recorrido con uno de ellos. Uh-huh. Pero que no se van a librar de la croqueta, que le vamos a dar manguerazo y le vamos a echar serrín por encima, como está mandado. Porque aquí no discriminamos a nadie, todo el mundo tiene que salir ahí hecho una croqueta.
0: Muy bien. Bueno, y aparte de recaudar fondos a través de la participación de la gente, pues veo que hay un montón de empresas que han querido echar una mano y eso está estupendo. Eso es, mira, yo tengo uno de los lemas de mi vida, es que me encanta que triunfe la gente que trabaja, incluso me molesta un poco cuando triunfan los que no trabajan. Tengo que reconocerlo, no soy tan buena gente. Pues esto significa trabajo, significa tocar puertas, significa ir detrás de gente, significa pues currárselo, y en este caso currárselo a beneficio de otros, que no es uno mismo, y luego también significa la solidaridad de todos estos, ¿no?
7: Bueno, yo quiero dar las gracias a todos los que están y los que van a estar. Le doy las gracias también a esta tabacalera JT, porque seguro que va a participar.
0: Va a estar pronto ahí.
7: No hay nada como el uniforme.
0: No puede estar ahí, pero estará.
7: No hay nada como estar de uniforme y ir armado para pedir dinero. Va muy bien.
0: voy a contar una anécdota. Y es que, el otro día tú y yo hablamos, ¿no? Uh-huh. Y bueno, como normalmente a la hora de fijar un poco las producciones, las citas de las entrevistas y tal, no eso yo me pierdo un poco y no lo hago yo, pues le pasé el teléfono tuyo a un compañero. Uh-huh. Y le dije, te van a llamar de esto o algo así, ¿no? Algo así le dije. Y pues lo llamaste y cuando le cogiste el teléfono le dijiste, bueno, le llamamos aquí de la comisaría del Ejido. Y el otro pobre que no se acordaba, pues por poco le da un ataque, ¿no? Dice, te voy a matar.
7: Bueno, menos mal que no me vio, porque la gente dice que cuando yo hablo, estoy uniforme y me pongo serio, la cosa...
0: Pues hay que quitarse eso, pues la gente se tiene que... Porque cuando tú no has hecho nada y no... Esto es como... ¿No te da vergüenza? Bueno, mira, a mí no me da vergüenza. A mí me daría vergüenza que me pillaran 1.300.000 euros de joyas en la caja fuerte sin identificar. Pero a mí de trabajar y de cosas y tal, no me da vergüenza. Pues lo mismo, no hay que tenerle miedo a las fuerzas y cuerpos de seguridad del Estado, si están ahí para ayudarnos a nosotros. Hombre, si eres un chorizo o eres un caco, pues entonces sí. Pero si eres un tío normal, no hay por qué tener un miedo.
7: A mí me molesta mucho cuando voy por la calle y está una persona con sus hijos o con sus nietos y dice, ah, mira, pórtate bien que si no llamo al policía, ¿vale? Y le digo, señora, normalmente suele ser una señora, pues dame un señor, no quiero que se diga que discrimina aquí a nadie. No diga usted eso, porque cuando el niño un día se pierde, al último que va a buscar es un policía y tenemos un problema. La policía está para ayudar a todos. Y voy a decir lo que es la policía, que la gente desconoce que es la policía. Cualquiera de los que estamos sentados hoy aquí, ahora mismo, mañana, si quiere, puede ser policía. Cualquiera, porque ya como no ha eliminado el requisito de edad y de talla, ya puedo decir que cualquiera puede ser policía. Uh-huh. Si mañana quiere serlo, lo será. La policía no solamente sirve a la sociedad, sino que es parte de la sociedad.
0: Bueno, no te vayas, que tienes que sacar la camiseta y echarnos una foto. Sí, muchísimas gracias, por supuesto. Nosotros estamos muy orgullosos de que penséis en nosotros para este tipo de cosas. Antes de irte, te tengo que pedir un favor solamente. ¿A Reche te lo podías llevar o no estáis en tus competencias?
7: No, pero es que esta es la demarcación de la Comisaría Provincial de Almería.
0: Mándanos a unos compañeros, por favor.
7: Solo quiero decir, por favor, que para inscribirse es muy fácil, ¿eh? Hay que entrar en la página web de Cruzando la Meta, buscar próximas carreras en la provincia de Almería, el 5 de septiembre, y ya veremos aquí, veremos el cartel con nuestra rana, que ahora voy a mostrar en la camiseta y demás. Y bien, fantástico, a partir de ahí es muy fácil inscribirse. todo el mundo será bienvenido, y el que no quiera participar puede también ser dorsal solidario, se inscribe y no corre y no pasa nada, y el dinero se recauda. Y estamos encantados de recibir a todo el mundo.
0: Perfecto. César, muchísimas gracias.
7: A vosotros.
0: Sáquate la camiseta, que nos hagamos una foto, que va a venir Chloe a echarnos una foto. Bueno, ha sido nuestro tema del día. No sé qué está saliendo aquí. ¿Alguien? En fin. ¿Tienes a Bayo? ¿No tienes a Bayo? Sí, pues venga, vamos con Bayo.
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0: Bueno, mientras Chloe de Aro nos echa una fotito, voy a saludar a Bayo. A ver si es posible, Chloe, que en esta foto que nos vas a echar ahora salga Jorge Villanueva, no como en la de antes que la ha cortado. algo te debe, Jorge, ¿no? Bueno, José Antonio Bayo, ¿qué tal? Muy buenas.
9: Hola, Víctor, muy buenas tardes.
0: Cuéntame, la última hora del resto del fútbol.
9: Bueno, pues tenemos que hablar de previa de fin de semana, porque como sabemos, los equipos almerienses de tercera federación ya se encuentran pues en plena vorágine de partidos amistosos, el Cantero que jugó el pasado miércoles y que volverá a hacerlo mañana sábado, pero triangular, que también será protagonista el Almería B. De hecho, ambos equipos juegan sábado a partir de las 7 de la tarde en el campo principal de Los Olivos, feudo cantoriano. A las 8 será el Lorca Deportiva, equipo de segunda federación, y el filial rojiblanco, y a las 9 terminará el triangular del Cantoria y el Lorca. Se trata del trofeo Fiestas de San Cayetano, se celebran en esta localidad del Valle de Almanzora. Pero antes, hoy viernes, en el primer trofeo, la Geoda de Pulpi, el Atlético Pulpileño, el jefe de anfitrión, teniendo que enfrentarse a partir de las 7 de la tarde al Club Deportivo Lumbreras. Bueno, en este caso será el Club Deportivo Lumbreras y Garrucha, los que jugarán a las 7, Atlético Pulpileño y Garrucha será a las 8, y Atlético Pulpileño y Lumbreras será ya a partir de las 9. La entrada para cantores gratuita, y en el trofeo de San Miguel de Pulpí, la entrada cuesta 5 euros, menos para los socios del Atlético Pulpileño, que ya se entran gratis.
0: 30 segundos y ha elegido.

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1: Y además, sobre el Ejido Bayo.
2: Desde luego tenemos que hablar de ese Padel Indoor Elegido que va a vivir este fin de semana una auténtica fiesta. Padel Night Fest será el sábado por la noche y para cerrar el domingo un torneo de pádel, ni más ni menos. Así que más que interesante. El domingo que será, por cierto, por la mañana, desde las 9 hasta la 1 del mediodía.
1: Muy bien, si no mandas nada más, Bayo.
2: Desde Poniente es todo, buen fin de semana.
1: Ah, igualmente, ha sido lo de Elegido.
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1: Pero que tenemos que volver a lo de Almería, lo de la Almería en concreto, pero antes, Victoria, al consorcio.
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1: Y además, Chloe...
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1: Bueno, tenemos que hablar de dos cosas importantes. Hemos hablado de esas sensaciones y tal, con respecto al juego de pretemporada de la Almería, etcétera, etcétera, pero también me gustaría saber... ¿Qué os parece la configuración de la plantilla? ¿Cómo está quedando? ¿Cómo se están mostrando pues, jugadores nuevos que han llegado? Como Cipenga, Solá, como Miquel Vesga,
5: Kim Yun-jong,
1: Kim Yun-hien. venga, Peque.
5: Bueno, a diferencia de otros mercados, creo que la Almería empezó a hacer el trabajo pensando en segunda. No en primera, porque los fichajes que con los que comenzaba la temporada se fraguaron antes de que finalizase. Dígase Cipenga, dígase Pulido, el propio Kim Yun-jen, eran futbolistas claramente con un perfil de segunda división. Ni mucho menos si el equipo hubiera ascendido, yo tendría serias dudas de que esos jugadores hubieran continuado en la plantilla.
1: Te recuerdo lo que pasó la última vez que se subió a primera,
5: Sí, bueno, pero hubiera sido más limitado, ¿no? La capacidad de la Almería a la hora de configurar esa plantilla en primera, el contar con ciertos jugadores, ¿no? No quiere decir que esos concretos, ¿no? Pero bueno, futbolistas nacionales, a priori conocedores de la categoría, una promesa, un jugador internacional que en el Mundial ha tenido un buen rendimiento. A priori el mercado para mí es positivo, pero sigo viendo un déficit claro en la parte ofensiva, porque Miguel de la Fuente para mí es un buen futbolista complementario en la plantilla, pero para mí no debe de ser el titular como delantero en la Unión Deportiva de Almería. Y más viniendo del histórico que hemos tenido en esa posición, con grandes resultados desde Darwin, Luis Suárez... El Bilal Touré, Suad Sadik. Entonces, yo creo que ahí de momento el Almería creo que está en déficit, ¿no? En la parte del delantero centro, porque viendo el rendimiento que ha tenido Tali, sabemos todos, o casi todos, que ese futbolista no va a ser lo que la dirección técnica de la Almería esperaba, ¿no? Y menos con esa inversión tan grande. Por lo tanto.
1: Es que todavía no sé lo que esperaba.
5: Pues, evidentemente, para mí es un fiasco. Y bueno, en todos los equipos sucede, ¿no? Incluido en el Real Madrid, ¿no? Con el caso de Mastantuno, por ejemplo. Pues, corrijamos esa posición, intentemos hacer un nuevo del centro del campo, como he dicho anteriormente, que creo que se va a conseguir con este un entrenador. La posesión de balón y el mando, evidentemente, es la prioridad máxima, porque todos decían que es la misma escuela Rubí, pero yo es que Rubí no lo he visto nunca jugar a mantener el balón y a tener una iniciativa en el juego, más allá de puntualmente tocar a rebato, ¿no? No había un esquema de juego como tal. Por lo tanto, la plantilla yo creo que está bastante compensada, a excepción, como digo, de ponerle la brocha final, el broche final, que para mí sería un delantero, incluso de estos que han sonado, tipo Joselu.
1: Leche, venga, pues tú mismo.
6: Bueno, a mí también me gusta cómo está quedando la plantilla. Es cierto que los fichajes de este año pues son más ilusionantes, ¿no?, que los que hemos tenido en otro momento, sobre todo con Cipenga, con Miquel Beca, como ha comentado también Peque, no por nada, porque Beca al final lo que puede aportar es mucha veteranía. Beca puede aportar control al juego del equipo y sobre todo también es un centrocampista que es llegador. Luego, por otro lado, tenemos también la incorporación de Kim Yun-jae, que ya te digo que a mí me está encantando porque tiene el chaval juega con un desparpajo impresionante. El otro día no recuerdo qué partido fue, que empezaron a no salirle muy bien las cosas, pero aún así seguí intentándolo. Se nota que tiene también mucho carácter. Es cierto que sí que hace falta un delantero urgente, a tal y no lo queremos aquí. Creo que no hay ningún aficionado que ni siquiera respete que ese jugador haya estado aquí, porque desde luego creo que ha sido antes comentaba también Peque Mastantuono con el Real Madrid, algo que yo no voy a entender jamás. O sea, yo desde el primer día que vi jugar a Mastantuono, yo sabía que era malísimo. O sea, no tenía nivel para jugar ni en el Madrid, pero es que no tiene ni Mastantuono no puede jugar ahora mismo. Es que, ¿qué te digo yo? Con todo el respeto del mundo, no puede jugar ni en un Betis. Es que en un Betis Mastantuono no puede jugar. Y lo mismo es lo que pasa con Talis. Talis está aquí. Bueno, hablábamos, me acuerdo hace un año, año y poco, hablábamos de Milovanovic, que el chaval tampoco tenía el nivel, que no era culpa suya, pero lo han traído aquí. Pues a este le pasa lo mismo, al Talis este. O sea, yo de verdad es uno de los jugadores que más que no sé cómo puedo decirlo para que no suene muy mal, pero que más repelú le tengo, porque de verdad que creo que le ha hecho mucho daño al equipo y también no se me olvida lo que hizo en el último partido contra el Málaga. Y ojo a todo esto, y que hay que recordar que chaval, es cierto, como muchas veces decimos, no tiene la culpa porque al final lo han traído aquí, pero sí, hombre, y tú te pones a hacer el imbécil o el cafre al final del partido y te pones a soltar mantecaos cuando le quedan a tu equipo 6 minutos por delante, donde tienen la posibilidad de empatar una eliminatoria como era ante el Málaga, también tiene culpa él.
1: Jorge.
7: Bueno, en cuanto al mercado, ahora mismo pues yo prefiero esperar al rendimiento real cuando sea en la competición, porque los amistosos estos...
1: No, pero no te pregunto por lo que están haciendo, sino por la pinta que tiene el equipo, que se está convenciendo. Incluso a lo mejor, si quieres, puedes ponerlo en comparación con la manera de actuar de otras temporadas, si te parece la misma, si ha cambiado algo.
7: Veo que es un poco parecido a lo de veranos anteriores. Digamos, el año pasado es verdad que apostaron mucho por la casa, por el país. También apostaron por los suyos, por sus apuestas estas, tipo Milovanovic, Talis, Dacic. Y este año, pues mira, pues me alegro mucho de que Dion Lopi se haya ido. Eso es su notición. A pesar de que he visto en las redes sociales de que estaban muchos aficionados lamentándolo de que cuando estaba guardada, que le iban a echar de menos. Yo creo que a nivel de equipo y resultado, el equipo lo va a agradecer. Y yo he hecho falta un 9 puro, digamos, viene de la fuente. Yo creo que no es delantero para 10-15 goles, y otro es un delantero para mi suplente, y tal, y estoy en la misma línea que Juanjo. Es que usted era la izquierda.
6: Pero el problema no es que Miguel de la Fuente no te vaya a marcar 10 o 15 goles. El problema es que Miguel de la Fuente, si empieza a titular en el minuto 60, tienes que cambiarlo porque el tío se machaca. O sea, el tío es que se mata por el equipo y va a la presión y trabaja mucho en el cuerpo a cuerpo. Al final, en el minuto 70, como mucho, pues ya es un jugador que tienes que buscarle un relevo. Sí. ¿Y cuál va a ser el relevo? ¿Talis otra vez?
7: Talis, que me parece, digamos, para mí no es, digamos, para mí diría buscarse otro equipo. Es un delantero ideal para otro tipo de equipo. Equipo que a lo mejor sus ambiciones sean menores, pero no un
6: ni
7: equipo
6: para segunda vez.
7: digamos, no es un, no es una, por lo que hemos visto de nivel, no es un jugador ideal para un equipo que su objetivo es subir a primera división. Yo quiero un delantero, digamos, Stoichkov, que es un buen delantero. Delanteros estos puros nueve, que sepas que te va a resolver un partido, que te va a marcar 10-15 goles a lo largo del campeonato, al menos. Digamos, no pido 40 goles, pero sí por lo menos un delantero constante que marque goles regularmente. Pero si el tema que es que no hay nueve, pues el equipo le falta alguien con, para poder meter los goles, y eso es un problema. Todo equipo necesita delantero centro. Es verdad que en Madrid ahora mismo el tema del puro nueve no destaca mucho. Digamos, ahora mismo ha vendido Gonzalo García, que me parece que ha sido un fallo garrafal. Pero yo, para mí, el 9 tiene que estar siempre todo el equipo. Él necesita alguien que lidere la delantera y que caigan mínimo 10-15 goles.
5: Bueno,
1: yo apuntaría una cosa que ha dicho Reche, lo que pasa es que lo ha dicho, pero luego se ha llevado la contraria, porque le ha pegado un repaso a Talis. Hombre, yo estoy de acuerdo con que Talis, en el último partido, pues

0: como Luis Suárez ya consagrada, y en otros casos que se han descubierto aquí y que le ha revertido al club en muy buenos ingresos, ¿no? Ese jugador, como te digo, no es José Lu, como es uno que he puesto yo encima de la mesa, RDTS, que sonó en su momento, ni de coña, pero...
1: Bueno, sonó porque alguien quiso que sonara.
0: Efectivamente, los panfletos, muchos de ellos, pues tienen que rellenar en verano y ponen cada cosa que te lleva las manos a la cabeza, ¿no? Pero ese tipo de futbolista que, mira, está sin equipo, yo creo que al Almería no sería una mala opción, no sería una mala opción para incorporarlo y que sea ese complemento de Miguel de la Fuente y que uno le dé el trabajo y el otro sea el finalizador, porque lo tiene y lo ha demostrado, y yo creo que no, eso no se pierde, ¿no? Como Lewandowski en el Barcelona, evidentemente, ese tipo de futbolistas para mí son muy valiosos. Y luego, teniendo un esquema de juego como tiene el Almería, que parece ser que va a ser dominador, yo creo que Lopi, que a muchos de vosotros demonizáis, Lopi, el problema que ha tenido con Rubi es que se le veían las costuras, puesto que estaba solo. Entonces, aparte que el jugador muchas veces se desubicaba, lógicamente, no vamos a hacerle un santo, pero yo creo que Lopi es un muy buen futbolista y, rodeado correctamente, nos hubiera aportado mucho, mucho más de lo que ha sido con la época de Rubi.
1: Mira, yo en el tema Lopi, que has dicho que yo lo demonizamos, pues yo me doy por aludido porque yo soy muy crítico con Lopi. Yo creo que Lopi tiene parte de culpa porque es un futbolista histriónico, un futbolista sobreexcitado permanentemente, y eso él tiene que trabajarlo. Pero también te di la razón en una parte, no ya por quién lo rodeaba, sino por la responsabilidad que se le encomendaba. Es decir, yo no estoy dentro del vestuario, yo no sé si Lopi, en esas guerras que mantenía yo contra el mundo, el entrenador luego le decía, esto está mal, no lo hagas, y él lo seguía haciendo. Si era así, pues hombre, la solución es banquillazo. Pero es verdad que hay una cosa que no tiene culpa de Lopi, y es que a Lopi lo han puesto en el campo, a jugar en el medio campo, y no lo han puesto al lado un futbolista que cree que coja la pelota y que organice el equipo. Claro. Y eso lo necesita porque Lopi no es ese futbolista. Claro. Y nos hemos empeñado en que lo sea. Lopi con André Horta al lado es otro futbolista. Claro. Lopi con Vesga al lado es otro futbolista. Luego habría que ver, insisto, si mantiene esa actitud suya de guerra contra el mundo. Pero ya de entrada, el entrenador se lo estaba poniendo difícil a Lopi.
0: En su momento pasaba con Samu Costa. Samu Costa, el primer año, era un jugador muy intenso, era un jugador que entraba todo, que era muy, muy, muy físico, y a mí me recordaba mucho a Lopi. En el momento que Samu Costa ha tenido un jugador en el Mallorca, como puede ser Darder, por ejemplo, ¿no? Que era el que llevaba la mano. Pues Samu Costa se ha hecho internacional, por decirlo de alguna manera, ¿no? Y yo creo que eso es lo que le faltaba a este jugador aquí en Almería. Estaba completamente desnudo, y luego, aparte, estamos de acuerdo que algunas jugadas sí, pero eso de entrada tarjeta es que era ya muy flagrante en muchas de las ocasiones, la matrícula como se la tenían cogida, mientras que había otros jugadores que hacían igual o peor, y es que ni siquiera la
1: veían. ¿Pero por qué,
0: ¿no?,
1: se la han cogido?
0: Pues yo creo que porque la vistosidad del futbolista
1: es
0: muy alarmista, claro, a la hora de una entrada, y entonces pues...
1: Pobrecito, tendría que ser menos vistoso.
0: Sí, ¿no?
1: ¡Déjame que haz una vuelta, anda! ¡Chloe, dime algo, Chloe! Antes de que me enfade con Peque, que me... Échame como hacen con las centrales nucleares, ¿no? Tienes que... El agua...
0: Apágame,
1: ¿no?,
0: el fuego.
1: Refrescar un poco.
0: O la IA también va con agua.
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1: ¡Reche!
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1: Bueno, luego está el tema de la campaña de abonos.
0: Eso te iba a decir yo, que vengo de recoger el mío.
1: ¿Y qué tal?
0: Mi 31º abono.
1: ¿Qué tal? ¿Todo bien?
0: No.
1: ¿Qué ha pasado? Aquí la gente se pensará, a los malpensados estos, no, que los critican, dirán, han preparado una cosa para darle caña
0: yo no soy dudoso.
1: No tenía ni idea de que ibas a poner el abono.
0: No, y es que ha dado la casualidad. Aparte es que me llamó Alfonso ayer porque no tenía previsto venir hoy. Pero bueno.
1: ¿Qué ha pasado? A ver.
0: Aparte que sabes que participo en el grupo y que yo intento siempre ver lo positivo en el club, pero es que no me dejan ver lo positivo en el club. O sea, es que he ido a renovar mi abono. El número 31 de mi vida. Y Bueno, aparte

0: del sistema de renovación, que vale, lo ha hecho online y entonces lo recogí, tienes que pedir cita para ir a recogerlo presencialmente y demás, ¿no? Venga, perfecto. Este año, ¿sabes lo que nos han dado? Todos los años nos han dado una bufanda, una bandera, una cajita, un descuento en la tienda, ¿no? ¿Sabes lo que nos han dado este año, no?
1: No. No sé.
0: Pues ni las gracias.
1: Aquí no te han dado nada. Yo también te voy a decir una cosa.
0: Yo no, es que, perdona, Víctor, 1.000 euros, dos abonos, ¿vale? No estamos hablando de una cuantía menor. Pero o sea, no tienes ni el detalle de dar un pin, por ejemplo.
1: Pero luego te dan...
0: Si ¿qué me dan?
1: Si tú eso no sirve para nada. Luego lo tienes ahí arrumbado en el
0: ¿quién ha dicho que no sirve pero, para nada?
2: Yo lo entiendo. La bandera, por lo menos el detalle. El detalle.
0: La bandera la tiene mi hijo, la bufanda la regalo a los niños, hago club. Ahora, el día 17,
1: cosa en medio. Mi mujer se pone negra.
0: No. El día 17 voy a llevar a mi sobrina porque se lo prometí en su cumpleaños y yo le regalo esa bufanda a mi sobrina y va tan contenta con su bufanda, con su bandera o con su pin o con su pulsera. O sea, estamos hablando de que estás haciendo una campaña de abono en los cuales no has rebajado ni un duro, donde no has completado el objetivo que era el ascenso, donde no nos premias con ningún tipo de BMW, si a mí eso me da una bufanda. Fíjate, ese detalle que parece mínimo.
1: Pero si yo no te digo que no, si lo único que digo es que muchas veces nos enfadamos porque que a lo mejor me digo muy blandurro de las vacaciones, muy relajado. No, pero sí, que sí. Todas esas cosas que dan, que luego no sirven para nada, que no las usáis, que están en medio, se cabrean vuestras mujeres con vosotros.
0: Me da lo mismo, yo llevo mi bufanda en el coche, yo he regalado bufanda, yo he regalado las banderas, yo mi cajita las tengo guardadas, a mí me gusta coleccionar, yo tengo todos mis abonos desde el año 95-96, que fue la primera temporada, los tengo todos en una caja guardado. Entonces, llámame loco, pero...
1: Diógenes.
0: Diógenes.
1: En casa.
0: Bueno, okay. Imagínate, yo tengo ya dos trasteros llenos, o sea, con eso te lo digo todo. He tenido que comprar otro trastero.
1: Es que tengo la suerte o la desgracia de tener una mujer como es minimalista.
0: Minimalista
1: pero
0: y
1: luego
0: no tiene apego.
1: Que haya nada.
0: No tiene apego.
1: No, cero. Ya, bueno. Entonces, pues yo que soy Diógenes, pues sufro, la verdad.
0: Pues imagínate yo con el tema merchandising que nosotros manejamos. ¿Sabes lo que te digo?
1: De mí, Jorge, claro.
0: Así que por ese lado, pues bastante decepcionado con el club, porque... de verdad que no iba pensando en recibir nada, pero cuando he llegado y me ha impreso los abonos y hasta luego Mari Carmen, digo, ah, pues perfecto, me parece genial. O sea, y luego esta semana que habéis tratado el tema y que os comenté, eso me sucedió a mí, lo del cambio de asiento de una localidad a otra.
1: Especifícalo bien, quiero conocer el caso en detalle.
0: El caso es que a mí me sucedió que yo estaba en preferencia y a mitad de temporada, faltando unos 6-7 partidos, yo quise irme a tribuna porque había una localidad disponible y había un cliente mío con el cual yo actualmente voy al fútbol, cliente amigo, y quería cambiarme. Entonces me dijeron, perfecto.
1: Pero una pregunta, perdona que no quiero distraerte, pero ¿es amigo en plan peloteo porque es cliente tuyo te compra o es amigo de verdad?
0: Amigo.
1: Es que le hagas la pelota y que le hagas creer que es amigo porque te está comprando.
0: A ver, yo tengo una cosa buena, que es que todos mis clientes me tienen que comprar sí o sí, están obligados por ley. Aparte porque somos la compañía número uno de venta. Entonces, si no me compran a mí, compran a mi compañía.
1: Y es un poco por completar la información, perdona. Sí.
0: Bueno, a mí me sucedió eso, entonces yo quise trasladarme a tribuna y la respuesta del club fue, perfecto, me pagas el abono de tribuna y te vienes. Digo, pero ¿cómo voy a pagar el abono de tribuna si 16 partidos ya lo he visto en preferencia? Y me dijeron, no, tienes que pagar el abono entero de tribuna.
1: Eso fue a mitad de temporada.
0: Eso fue a mitad de temporada. Mm. Bueno, sí, pasar a la mitad. Digo, bueno, no lo entiendo, pero bueno, me esperé a final de temporada...
1: No lo hice,
0: evidentemente, y me esperé y conseguí ese asiento porque era uno solo y tal. Pero lo de este año, pero es que no es lo de este año, es que he estado mirando y es que esto viene sucediéndose desde los años anteriores. O sea, quiere decir que si yo estoy en tribuna y ahora este año quiero llevar a mi hijo y a mi sobrina, y primero...
1: Sobrina de verdad.
0: Sobrina,
1: ¿no?
0: De verdad. Sí. Primero, porque... económicamente...
1: No, sobrina de Ávalos.
0: No, sobrina de verdad, sobrina de verdad. Primero porque económicamente puede ser que no me lo pueda permitir llevar a los tres, imagínate, y me quiera ir a preferencia, o porque tengo amigos en preferencia, o porque no hay asientos juntos, por ejemplo, no tengo los tres correlativos y me quiero ir a preferencia. Uh-huh. Pues resulta que yo he pagado 500 euros de abono, me voy a preferencia y me dice el club, perfecto, usted se va a preferencia, pero los 500 euros me los quedo yo. Y dice, perdona... Entonces, eso hay que plantearlo muy seriamente ante Consumo, puesto que está violando el derecho al consumidor.
1: O sea, tú eres de esos, nos han escrito algunos, ¿eh? Yo de no, los que crees que hay que denunciar a Consumo.
0: Yo no he hecho nunca una denuncia de ese tipo, pero en estos momentos es que me dan ganas de hacerlo. No es mi situación porque no voy a cambiar, pero al que le pase, o sea, imagínate, yo por qué tengo que seguir pagando un asiento del cual no voy a disfrutarlo este año, me voy a otra zona más baja, más económica, o sea, y tú vas a ganar mis 500 más los 500 que ve, el del que venda, del doble, más preferencia, o sea, un abono se convierte en 3 ingresos al club. Me parece de loco, me parece sí, surrealista.
1: A mí también.
0: No sé quién está al mando de eso, me imagino que será el magnífico bufete de abogados que tiene, que ganan todos los pleitos, ¿eh? Ha habido y por haber.
1: Amigos míos, son muy amigos.
0: Y míos también,
1: sí,
0: ¿eh?
1: Buena gente.
0: Que están siempre ahí en su palco.
1: Sí, pero, sí, que además venía por aquí alguno de ellos y ya cuando le dijeron que si quieres seguir cobrando lo que tienes, lo que cobras, deja de ir a esa radio de gentuza, pues dejó de venir.
0: Ya está, perfecto. Estos son los que le dicen ladra y dicen wow, esto es así.
1: Correcto.
0: De eso hay mucho en el Almería y cada día me estoy dando cuenta más y tengo muchas cosas más para contarte de la fanzone y de muchas.
1: Qué caliente vienes, ¿no?
0: Muy caliente. Llevo 2 meses sin venir y hay mucha gente que prácticamente me demuestra cada día por lo que están y por lo que valen, ¿vale? O sea, en el club.
1: Además, qué malo que el cenicero domingo. Jorge, ¿qué te parece a ti? ¿Cómo se...? Y a mí lo que me parece de todo esto, es decir, al final, a mí me parecen 2 cosas. Primero, que es evidente, ya lo he dicho muchas veces, los que mandan en el club ni saben, ni quieren aprender, ni les importa esto. Es decir, su negocio es otro, y entonces pues todo esto les da igual. Y la gente dice, no, es que la gente está cabrona con ellos, que les da igual. Que es que ellos no
0: lo saben.
1: Decir, vamos a ver, mira.
0: Yo creo que no lo saben.
1: Si una parte importante de la ciudad de Nairobi estuviera enfadado contigo, ¿a ti eso te afectaría mucho? Ya. Pues esto es lo que le pasa a ellos. Que les importa un pepino que haya gente en Almería enfadado con ellos. Les da igual, no les preocupa en absoluto. Y luego, aparte de todo eso, a mí me parece ridículo. Porque el año pasado se pagaron 7 millones de euros por Talis. ¿Cuántas campañas de bonos hay que hacer para ingresar 7 millones? Es decir, que estoy hablando que si te la diferencia entre tribuna y preferencia, que es una ridiculez, que nos la gastamos en cañas esta noche en cualquier sitio. Es que no va a ningún sitio eso. Tener a gente enfadada por esa ridiculez de dinero es absurdo. Lo que pasa es que como les da igual que se enfade la gente, pues eso, Jorge.
3: Pues bueno, digamos, el tema del abono, pues ahí estuve escuchando marcador directo.
1: Gracias. Ya nos habían dicho que había uno escuchando, ya por fin que sabemos quién es.
3: Estaba escuchando y me acuerdo que la intervención de esta señora de la Peña Sotanillo Ortiz Bernal, justo antes de que estaba en Vera, y digamos que tiene que venirse de Vera con el nieto para intentar ver los partidos, y que era imposible hacer la gestión online y que les obligaba a hacer 100 kilómetros para hacer la gestión. Yo creo que la sensación que me está transmitiendo es que es la sensación que yo tengo, que aquí por desgracia el aficionado importa cero y yo creo que es una... Eso sí, cuando está mal el equipo, sí se nos llama, pero cuando está el equipo disfrutando todo eso o el equipo está en los momentos positivos de la vida, pues para el tema abonado, no sé qué, al aficionado, pues que se busque la vida. Y ese es el tema. Yo creo que a la masa social hay que cuidarla. La gente con esta campaña de abonados ha demostrado haber estado a la altura, a pesar de que el equipo le ha fallado con el tema del no ascenso.
1: Reche, ¿alguna consideración al respecto?
2: Bueno, yo lo de los abonados, joder. Lo de los abonados no lo voy a comprender.
1: ¿Quieres ponerlo por escrito y que lo lea Chloe?
2: No. Lo de los abonados no lo voy a comprender jamás. Yo no estoy abonado, ya sabéis que yo al estadio cuando voy por la carita,
1: ¿sí?
2: no pago nada. Pero lo que no me explico es cómo un club de segunda división, un club profesional, un club que se supone que tiene gente trabajando al respecto para que, como le pasa a este hombre que acaba de venir de recoger su abono, que no se enfade. Vamos a ver, ¿de qué forma se trabaja en este club para que campaña tras campaña los abonados acaben cabreados? O sea, no tiene sentido porque eres un club profesional.
3: El tema de las penalizaciones que se pusieron tanto de moda en la temporada pasada, esas multas por no ir a los partidos eso es un abuso en toda regla. Ahora este año, pues, la gente ya se ha hecho mala idea, pero el año pasado fue un abuso en toda regla. Y
1: el año pasado que eso es un abuso.
0: Tengo una teoría para lo de los nuevos abonados que han entrado.
1: Venga, la suelta rápido.
0: Rapidísimo.
1: Vamos fatal de tiempo.
0: Rapidísimo. La parte de tribuna, la parte derecha de tribuna, donde está el quesito para la afición visitante, mucha de esa parte se habilita cuando hay exceso de demanda, como somos los más buenos del planeta y damos entrada a gogó. Muchas veces se habilita esa zona del tribuna para la afición visitante. Creo que esa zona este año no va a estar habilitada para la afición visitante.
1: Bueno, pues mira, puede ser 200, creo que ha dicho 90 o algo así, 290 ha dicho Alfonso antes. Victoria, ¿estás en condiciones?
4: Sí, por supuesto.
1: Es que aquí la gente no se entera, pero Victoria ha salido porque ha tenido que grabar otra cosa en otro lado. Reche también hace, cuando ha hecho ruido, ha salido porque pensaba que le estaban multando el coche, lo tiene en doble fila. Señores de la policía, si quieren ustedes venir, hay un coche en doble fila en la puerta. Decía Victoria.
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1: Chloe.
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1: Vamos a las redes sociales.
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1: Y con la pregunta del Barcanal, la apuesta del día que colgamos en nuestras redes sociales. Y ya, antes has dicho, Reche, que juega la Almería, ¿cuándo? Este lunes, no, el siguiente, ya liga.
2: Siguiente lunes, claro. 9 de la noche.
1: A tomar viento el verano ya,
0: 7, 9 y media, sí.
1: Madre mía.
0: La suerte es que este año nos libramos de la feria futbolísticamente
1: hablando. Se ha pasado el verano pitando, de verdad. Yo quiero otro verano, que está muy agustico, muy relajado. Venga, pues ya la semana que viene hacemos pregunta del Marcanauta y entre los acertantes, dos entradas, una entrada doble para el siguiente partido. 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
2: Bueno, hoy hemos preguntado que qué les parece a nuestros internautas el posible.
1: Marcanautas, le llamamos aquí en casa.
2: A los Marcanautas.
1: ¿Desde hace cuánto tiempo llevas en la emisora?
2: Tres años.
1: Bueno, tampoco te vamos a pedir que te lo hayas aprendido en 3 años, ya tan pronto.
2: El posible fichaje de Javi Muñoz por Lauda, ¿qué les parece? A nuestros Marcanautas. Así que bueno, pues mira, por ejemplo, Carlos Espinar dice: me parece muy bien, es un jugador con experiencia, aunque yo sigo pensando que habría que darle oportunidades a los jóvenes de nuestra cantera. Eduardo Peláez dice: bien, si el jugador viene con ganas de subir a primera y trabajar para el equipo. Paco Zúñiga Picón dice: la verdad es que este año por lo menos nos suenan todos o los hemos visto jugar. Ángel Sánchez, y eso yo coincido con él. Ángel Sánchez dice: bien, en el centro del campo fue un lastre el año pasado, ahora se está reconfigurando y quedará mejor a priori. Nos quedamos, venga, ya con el último de Iván Hernández, que dice: muy bien, por lo menos son gente que han jugado en segunda división y conoce la categoría.
1: Qué bien, qué bien, qué bien. Nos queda hacer un poquito de tarea, pero antes nos activamos con Retural.
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1: Bueno, pues hay que hacer la pregunta del Marcanauta, la apuesta del día. No, eso ya lo hemos hecho, ¿no? No, no, sí. 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Y claro, el partido esta mañana no ha dado tiempo a verlo, así que yo estoy preguntando esta semana por el mejor jugador de la pretemporada de la Almería, el que más os ha convencido. Jorge.
3: Pues le voy a pasar el voto a tu compañero mientras busco el mío.
0: Bueno, pues yo...
1: Es la primera vez que pasa, ¿eh? Esto es un poco irregular, pero bueno, te lo vamos a permitir porque eres tú y te queremos mucho, Jorge.
0: En mi caso, a pesar de que creo que no terminará la pretemporada con el Almería, Sergio Arriba sigue siendo para mí el jugador más regular y determinante.
1: para Reche.
2: Yo voy a cambiar un poco y me voy a mojar por... me voy a tirar por Cipenga. Me ha gustado mucho.
1: Cipenga.
3: Ahora sí, Miguel de la Fuente.
1: Miguel de la Fuente, ¿no? Estabas ahí un poco dubitativo y te has sacado de dudas. Bueno, también tenemos que hacer una porrita muy especial esta semana. Pero antes de hacerla, al campo.
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1: Y además, Chloe, a veces nos preguntan qué ha pasado en Bar Restaurante El Quinto, por qué tanta gente en Almería quiere probar esa experiencia gastronómica del Quinto, ¿qué les decimos?
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0: que esperabais muchos. Unos esperabais que llegara la hora y otros que deje de emitirse definitivamente. Esto que se llama Pasarela Gilipo. Es impresionante, tengo que decirlo, ¿eh? La cantidad de gente que se me acerca a la semana para decir que es fan de Pasarela Gilipo. Es que si tuviera que agradecer todo lo que se... Lo digo en serio, ¿eh? Es que se iría la hora entera, la media hora entera de Pasarela Gilipo. ¡José Fernández! ¿Qué tal?
1: Gente con muy buen gusto. Buenas tardes, Víctor. Buenas tardes, Lidia Gómez. Hoy tenemos una técnica espectacular.
0: Tenemos
1: buenas
0: un tardes, técnico que no es calvo comparado hoy.
1: Y señores, pues no, afortunadamente. Vamos a empezar con una nueva demostración del carácter benemérito de este espacio. Es decir, que es digno de reconocimiento, honor o recompensa gracias a sus méritos, servicios o aportes a la sociedad. Y nada más hermoso... Nada más hermoso que desear el rápido restablecimiento. Vamos a empezar así de bien.
0: A ver.
1: Desear el rápido restablecimiento de uno de nuestros más fieles seguidores. Nos referimos, lo habrás adivinado sin duda,
0: no,
1: al concejal Podemoide del Ayuntamiento de Almería, Alejandro Lorenzo.
0: ¿Qué le pasa?
1: Más conocido en los ambientes como señor Putillas.
0: Estoy preocupado.
1: Desde que tuviera la ocurrencia, infeliz ocurrencia, de preguntar a sus seguidores de Twitter si él tenía cara de violar a quinceañeras y contratar putillas, obteniendo respuestas bastante sinceras, descarnadamente sinceras,
0: diría. ¿Qué le ha ocurrido?
1: El Putillas ha estado enfermo.

0: momento pensé que verdaderamente te ibas a preocupar por su estado de salud.
1: Sí, hombre,
0: te lo prometo.
1: Bueno, escribía el Putillas en su cuenta de Twitter, que es su órgano de expresión.
0: Esta pero tiene más.
1: Sí.
0: Algunos que acaricia con delectación.
1: Con fruición. Esta mañana escribía el Putillas, me han intervenido en nuestra
0: ¿cómo?
1: Sanidad. Sí, sí.
0: ¿Le han intervenido?
1: Le han intervenido.
0: Uy.
1: No le han intervenido la joya.
0: No habrá sido Cantros.
1: Le aplica un tratamiento.
0: Bien. ¿Te ha puesto una inyección?
1: Ya estamos con el intolerable no. Sesgo heteropatriarcal.
0: No, que
1: define
0: no se puede decir nada aquí, oye.
1: Desde luego que no.
0: Oye, barbaridad.
1: Bueno, ¿qué dice el Putillas? Esta mañana me han intervenido nuestra... La gente pensará, se están mofando del mal ajeno. No.
0: Pero es lo de la canción.
1: Pues una cosa juvenil.
0: Mejor, como yo qué sé.
1: Bueno,
0: muy preocupado no parecía.
1: Oye, de pequeño funcionaba. Te cantaban eso y ya decía, bueno, bien.
0: ¿Ah, sí?
1: Sí.
0: Bueno.
1: Esta mañana escribía por cuarta vez el Putillas. Me han intervenido en nuestra sanidad pública. Fíjate que bien enunciado está el tema. Me han intervenido en nuestra sanidad pública. Y lo único que puedo decir es que 10 de 10. Tenemos que cuidar. Claro, pero dice, bueno, ya está aquí. No, ya tenía que dejar ahí la. La toca ahí. Tenemos que cuidar al SAS y defenderlo contra todos los especuladores que quieren destruirlo.
0: Para la cinta.
1: Sí.
0: Para la cinta. Ya. Pero vamos a ver un momento. Los especuladores son estos que llevan 8 años gobernando la Junta de Andalucía.
1: Y que quieren destruirlo.
0: Y que después de 8 años son tan torpes que no han conseguido destruirlo, sino todo lo contrario. Que le intervengan al Putillas y vaya todo estupendo.
1: Yo creo que él se refería a los especuladores.
0: Puede ser.
1: ¿Por qué no? Bueno,
0: Esperanza, Pérez Felices, por ejemplo.
1: Tú te preguntarás, y muchos oyentes también, porque claro, ha sido decir, el Putillas ha estado enfermo y recorrer un calambre de desesperación e incertidumbre. ¿Cuál ha sido la naturaleza de la intervención del Putillas? El paciente no lo menciona. Y eso es un error.
0: ¿No lo dice?
1: No lo dice. Y es un error, insisto, porque como siempre afirmamos en Pasarela, Gilipo, y no sin razón, el silencio da pie a especulaciones. Por
0: especulaciones.
1: Eso, especulaciones. Sí. Los especuladores. Y Nico Zapata especula y escribe, le habrán operado de fimosis, porque de cirugía estética no creo.
0: Pues hombre, ¿por qué no?
1: ¿Qué
0: necesidad? ¿Se ha visto foto posterior a la intervención?
1: De la zona.
0: Quizá a lo mejor ha sido de cirugía estética.
1: Bueno, me siento más ligero en mi... No ha dicho nada.
0: Nada.
1: Se hacía una foto con la batica esa, de frente. La gente pensará, son unos desalmados.
0: Sí.
1: No,
0: lo pensarán.
1: Que está bien.
0: Lo pensarán.
1: Bueno, por otra parte... nuestro amigo Raúl, el CEO de Bodegas Nieto de Matías,
0: sí,
1: le ha respondido en su cuenta de Twitter.
0: El CEO, que quede eso muy bien pronunciado.
1: CEO con C.
0: Cuidado.
1: Con C. Porque de todas maneras, la belleza es una cuestión completamente subjetiva.
0: Sí.
1: Sí, hombre. Hay gente que va precisamente a la Bodega Nieto de Matías y después de 3 o 4 embellecedores considera, yo qué sé, que tú o yo pues somos bellos.
0: Eso sí, eso ha ocurrido.
1: En alguna ocasión.
0: No recuerdo.
1: Bueno, escribe Raúl en su cuenta de Facebook. Próxima recuperación. Te quiero próximamente en el Tabanco. Ánimo y para que veas que la sanidad pública funciona bien.
0: Es que yo alucino.
1: Y no solo eso. También le ha dedicado un vídeo.
2: Hola, mi guerrero. Putilla. Que te he visto que te han operado, hombre. Te he visto que te han operado.
0: Intervenido.
2: Que sepas que Guerrero te desea pronta recuperación. Sabes que te quiero. Sí. Sano y entero, Putilla.
0: Entero.
2: ¿Qué te vuelvo a decir?
0: Soltero.
2: Que tienes tu futuro en el Tabanco, Nieto Matías, Putilla.
0: Claro.
2: Te has convertido en un personaje atractivo, en un personaje atractivo en Bodega Nieto Matías.
0: ¿Hoy se
2: ha llevado tu vino? Chile, se han llevado tu vino para Chile.
1: Pago del Putillas en Chile.
0: Hacen buenos vinos.
1: Qué barbaridad. Es verdad. Bueno, pues fíjate que desde aquí nosotros también nos unimos a esos buenos deseos. Para que luego digan que los fachas no tienen corazón, ha comentado en su cuenta Dan Dolegna. Bueno, nosotros elevamos preces, que no heces, por el Putillas y por su pronta y próxima recuperación, que ya podemos confirmar que se ha producido. Solo tenemos una noticia que también puede estar relacionada con esta intervención. Y esto es una noticia de fondo. El Putillas, ojo, ha cambiado de partido político.
0: ¿Qué?
1: Ha cambiado de partido político. Ya se sabe que
0: ¡trafugismo!
1: Todo este rojerío alternativo cambia de partido como Ábalos cambiaba de sobrina. Pero en su cuenta de Twitter, esa en la que depone 15 posturitas diarias, figura ahora, quizá para celebrar que ya está cerca de los 68.000 tweets publicados, dice que deja Podemos y se autodefine o percibe como concejal de Con Almería. Sí, esto, claro, tú...
0: ¿De Con? Nunca había oído esa construcción.
1: En el mundo... No, de Con no. Concejal de Con Almería.
0: ¿De Con?
1: Con Almería.
0: Con de...
1: Bueno, como Conan. Conan el bárbaro. Conan. Bueno, qué bárbaro.
0: ¿Y pues, qué es esto?
1: Con Almería.
0: Voy a buscarlo.
1: No lo encontrarás. ¿Qué es esto? Bueno, pues es una noticia de alcance que estamos adelantando a todos ustedes, amigos oyentes de Es Radio, desde Pasarela Gilipó, el programa en torno al cual se construye, se articula el resto de la programación de Es Radio, la emisora fascista, como nos llama con mucho cariño María Rubio Alarcón en su cuenta de Facebook. La emisora fascista, en fin.
0: ¿Qué?
1: María, con el mismo cariño que has tenido para nosotros, tenemos para ti un mensaje.
3: Señores, con todos ustedes, el glorioso himno de Gilipollas sin Fronteras. 1, 2, 1, 2, 3.

0: Nada, María, un abrazo.
1: ¿Cómo es, María? ¿Qué más?
0: Espérate, lo tengo aquí. ¿No? María Rubio Alarcón. María lo tiene rubio. El tabaco.
1: El tabaco.
0: Es una cosa del cuplé de hace 80 años, por favor. Bueno, con el mismo cariño, ya el mensaje recibido. Tu himno, a partir de ahora, cada vez que lo pongan, María, te puedes levantar y tocar aquí en el esternón. Bueno. Nos comenta...
1: Pero todos estos son perfiles falsos, ¿no?
0: No, yo creo que esta es de verdad. Sí.
1: María Rubio Alarcón, voy a buscarla. María, que le voy a mandar un mensajillo
0: un
1: a María.
0: Beso
1: cariñoso.
0: Muy fuerte. María, emisora fascista, pero bueno, esta no sabe lo que es un fascista, joder. Bueno,
1: María Rubio
0: comenta
1: Alarcón.
0: Nico Zapata al respecto de este proceso vírico.
1: Qué mayor, María Rubio Alarcón. Bueno, una señora, ¿eh?
0: Pero ¿qué esperabas?
1: Tiene ojos.
0: Dice.
1: No, pero gatitos. Esto es un perfil falso. ¡Gatitos!
0: No, pero yo creo que es verdad, porque hay gente que tiene los gatos y estas cosas, pues le hace mucha ilusión las postalitas del gato.
1: Perdona,
0: ¿no?
1: Dice que es Jim Mulheim Carlich.
0: ¡No me quites la ilusión!
1: Ha trabajado en María Flores Taller Creativo.
0: Pues mira, pues ahí está, creando gilipollas sin fronteras. Bueno, y escribe al respecto Nico Zapata. El rebañapailas del Putilla se está buscando acomodo en el partido del Kichi. Ya veréis. Bueno, ahí lo dejamos. Por cierto, más asuntos. ¿Tú sabes lo que es el carrito del helado?
1: Lo que tengo que...
0: No podemos terminar ningún programa. Pues, yo también lo sé. Lo que no sé, y desde aquí lanzamos un mensaje de apoyo a los pasarelistas habituales, a ver si nos pueden explicar el porqué de la expresión pillarte con el carrito del helado, así como metáfora del trolero sorprendido en mentira flagrante. Estamos hablando de troleros y...
1: ya sé quién es María Rubio Alarcón.
0: Ah, la conoces.
1: Es esa que iba vestida de verde en una manifestación, se puso en mitad de la calle y llegó un policía, ¡pum! ¡Comer asfalto!
0: Qué innecesario. Bueno, digo, estamos hablando de troleros y hablamos de troleros en pasarela gilipollas, tiene que salir necesariamente...

0: subdelegado.
1: ¿Qué ha pasado,
0: José María Martín, conocido en los ambientes como señor Trolling, Mr. Trolling. Había un actor, esto ya es una
1: ¿se llama Mr. Trolling?
0: No, había un... Es un paréntesis, una coda, una nota al pie de página verbal. James Brolin, no Brolin, Brolin.
1: ¿Griffith Brolin?
0: No. Sí, algún oyente dirá, ah, sí, coño. James Brolin se especializó en papeles de teleserie y era el protagonista de una serie muy popular a mediados de los años 80 que era Hotel.
1: Me suena.
0: Sí, hombre, que salía esta chica tan mona que era Connie Seleca.
1: ¿Connie
0: Seleca? Sí, déjalo.
1: ¿Seleque?
0: Bueno, que el señor subdelegado José María Martín...
1: ¿No te vas a acordar de eso? Te lo estás inventando.
0: Que no.
1: Eres como María Rubio.
0: No. Además, seguro que nuestro gran validador de cualquier dato, que es Candy Ruiz, dirá, efectivamente, lleva razón. James Brolin.
1: Brolin.
0: Que era el... Griffith Brolin. Era un hotel que te ha sido de mucho lujo en San Francisco. El
1: Saint ¿Cuándo George? Vas a traer aquí la sintonía de Superagente 82? Que me ha venido a la cabeza, no sé
0: era,
1: por qué.
0: Era Superagente 86.
1: 86.
0: 86.
1: Pero 82 en Canarias.
0: Era una serie de Mel Brooks. Buenísima serie.
1: Divertidísima.
0: La actriz...
1: ¿Te acuerdas el tono de la canción?
0: 99, que era Agente 99, Superagente 86, y era Bárbara Feldon.
1: ¿Te acuerdas de la canción, el tonillo?
0: Titori, titori, titori, nonare, tori, nonare,
1: tori. No había nacido Lidia, por cierto. Bueno, hay que decirlo.
0: Ni yo tampoco.
1: Hay que decirlo.
0: Bueno.
1: Como diría Fraga, hay que decirlo.
0: Hay que decirlo. Bueno, que digo que el subdelegado del gobierno, José María Martín, conocido en los ambientes como señor Trolín, por su permanente cese de convivencia con la verdad, el otro día fue a la televisión. Qué manera más fina de llamar mentiroso a alguien.
1: Cese, pero no temporal, sino permanente.
0: Cese permanente de convivencia con la verdad. O sea, ve la verdad y dice, me divorcio. José María, aquí tienes una verdad. ¡No, no me gusta! ¡Ah, anatema! Y entonces fue a la televisión municipal a una entrevista en Interalmería a contarle a nuestro amigo, paciente amigo Rafa López, pues unas trolas pero muy, muy, muy gordas sobre
1: Rafa Hop.
2: ¿Cuántas veces hemos hablado de la alta velocidad? Que no para, ¿verdad? Que no para, que va la obra del soterramiento a un 77% ya aquí en la ciudad de Almería. Que la obra de la alta velocidad a nivel provincial supera ya el 90% de ejecución de la plataforma.
1: El 90% de ejecución.
0: Es maravilloso.
1: Bueno, escúchame, que estamos a principio, que me han dicho, antes de que termine el mes de junio, estamos ya viajando a Barcelona.
0: Efectivamente, yo me saqué ayer un billete.
1: ¡María!
0: ¡Fascista!
1: ¡María!
0: Y es que el mismo día que salían estas declaraciones, también es mala suerte, José María, también es mala suerte, hombre desafortunado.
1: Poco gafes si es José María.
0: No le compraría yo lotería. Cuando llegue la Navidad a la subdelegación. Hemos traído los números de Navidad, se los lleva el subdelegado. Sí, coño, madre. Vale, el mismo día que salían estas declaraciones, ya es mala suerte, José María, la prensa almeriense publicaba el enfado monumental.
1: La gente compra muchos billetes, o sea, le pide los billetes a los demás para pasárselos por la chepa, pero no los suyos propios, sino los de los demás para que no le toquen a los otros.
0: Yo sé de alguno aquel que sí se lo pasaría por la chepa. La prensa almeriense publicaba el enfado monumental de los empresarios que están haciendo el seguimiento de la obra del AVE y que vuelven a avisar otra vez que es materialmente imposible que se cumplan los plazos que los embusterísimos socialistas vienen dando a los almerienses. Embusterismo lo digo por nuestro amigo Emilio Lucas, que dice, no es embustero, es embusterísimo.
1: Totalmente.
0: Los embusterismos.
1: Saludo a Emilio Lucas.
0: Que vienen dando a los
1: almerienses. De pasarela.
0: Y publicaba La Voz de Almería, el AVE no llegará hasta 2029 o 2030.
1: ¿Cómo se ha caído? Se ha hecho a la luz para La Voz de Almería.
0: Ideal. El AVE a Almería no llegará antes de 2029, el tramo Lorca-Pulpí deja un cuello de botella en las obras. Diario de Almería. Almería ve alejarse otra vez el AVE. ¿Cómo? ¿Alejarse? Pero bueno,
1: es de un avistamiento de cigüeñas.
0: Un informe sitúa su llegada varios años tarde. ABC. La plataforma Almería AVE alerta de que ya es matemáticamente inviable.
1: Lo era, sí, en el 2025, pero, 24, Trolín, cuando yo lo publiqué.
0: Es que lo acabamos de escuchar, ustedes lo han oído, señoras y señores, queridos amigos. El subdelegado del gobierno hace unos días en la televisión municipal diciendo que, bueno, pues huye uno al subdelegado del gobierno de Almería y es que te digo yo, de Palencia, y dice, ah, pues voy a sacarme un billete.
1: No, le ha faltado decir, la gente de Almería, atentos, a ver si vais por ahí andando alegremente y os atropella el AVE. Cuidado, perdón.
0: Cuidado.
1: Tranquilos.
0: Escribe Lucrin al respecto. Por algo llaman trolina a José María Martín, secretario general del PSOE de Almería. Y Nico Zapata apunta, Las calles de Almería deberían estar ardiendo y no solo por esto. Fijo. Carlomagno añade, Trollín, que no tiene habitualmente una cara así como de fiesta.
1: Se le ha quedado Trollín.
0: Se le
1: ha quedado completamente.
0: Pero vamos a ver, si un tío que es subdelegado del gobierno y secretario general del Partido Socialista va a la televisión municipal y en horario de máxima audiencia miente, pero mentir, de decir una falsedad y enlaza una falsedad con otra, pim, pam, pum, ¿qué es? Pues un mentiroso.
1: Podría haber dicho Gillo, buenas noches, señor Martín, y el otro podría haber dicho, buenas noches, Ricardo. No es capaz de decir la verdad.
0: Deberían haber dicho, buenas noches, señor Trollín. Ya, directamente.
1: Ay.
0: Bueno, pues Salones. Eso, Carlomagno decía: Trollín, que no tiene habitualmente la cara así como de fiesta, se le ve a la legua que no sabe soltar bolas y hacer que se las cree. También es verdad que para mentir hay que tener más cuajo.
1: Sí, bueno.
0: Mira a Pedro Sánchez.
1: Pedro Sánchez.
0: Mira a Pedro Sánchez.
1: Oye, Sánchez Teruel.
0: ¡Buah! Salones Costasol. José, rescato oportunamente una entrevista al señor Trollín.
1: ¿Qué va a ser ahora de Sánchez Teruel?
0: ¿Qué va a ser de ti, lejos de casa, nena?
1: No, yo te pregunto. O sea, ¿Sánchez Teruel? ¿A qué se dedica Sánchez Teruel ahora?
0: Me preguntas.
1: ¿Sánchez Teruel qué hace ahora? ¿Dónde está? ¡José Luis!
0: Vamos a ver. Tenía una cosa estupenda, que puede reparar la máquina de Díaz sin obra del AVE. Que es una cosa que la fabricó...
1: Mecánico de máquinas de medir.
0: Mecánico de máquinas de medir días.
1: Y todavía este hombre puede dedicarse a eso, pero ¿y Mateo Hernández? Mateo Hernández, que me cuentan, Mateito...
0: Atención.
1: Que en algunas sesiones de internas, reuniones del partido...
0: Se duerme.
1: Le pedía a la gente que le atara los cordones, que él no sabía qué hacemos con ese ahora. Mateito, ¿qué hacemos con él?
0: Bueno, pues aliviarle.
1: Está la cosa fea, ¿eh? Está poniendo la cosa pelúa.
0: Esto, los taurinos dicen que algunos toros se afligen. Pues Mateito, yo creo que está afligido ya.
1: Ay, Mateito.
0: Viene del hierro afligido. Bueno,
1: de la carrera que se pegó Mateito cuando le hice una pregunta yo en la sede del partido, salió corriendo y yo detrás. Mateito, tranquilo.
0: Hay que grabar esas cosas, ya te digo yo. O sea, te tengo dicho que esas cosas hay que grabarlas. Porque luego se cuentan y no tienen la misma fuerza en la radio.
1: Mateito a la carrera.
0: Salones Costasol rescata oportunamente una entrevista que le hicieron al señor Trollín en Diario de Almería y en la que decía. Este, decían, ¿por qué le llaman Trollín? Hay que ver cómo se meten con él. Y decía, las obras del AVE van como un tiro. Y estarán en 2026. Quienes pronostican lo contrario se equivocan. José María, ¿cómo no llamarte Trollín? Que a lo mejor dices, ¿cómo le llaman eso? Pues un chino, Trollín.
1: Quedan 7 meses. O sea, esa entrevista hay que ir el 31
0: de diciembre.
1: Quienes
0: pronostican lo contrario, es decir, lo que llevamos años diciendo que es imposible, y decía que se equivocan. O sea, ya con la chulería esa, es decir, van como un tiro. La metáfora, hombre de paz, un tiro. Van como un tiro las obras, como un tiro, y están en 2026.
1: Pero es que
0: ¡José María, hombre!
1: Es que eso fue porque Pedro Sánchez dijo que la economía de España iba como un tiro y ya todos los ceporros detrás, como un tiro.
0: Y remata Salones Costasol. Zapatero coleccionaba joyas y Trollín colecciona mentiras. ¡Qué vergüenza de tío! Claro. En fin, vamos ahora.
1: Habría que comparar la colección de mentiras de Trollín con la de Zapatero.
0: Las mentiras de Trollín son de mucho más quilates.
1: Cuidado.
0: Vamos a ver, que lo de Zapatero al final... ¿Y si al final todos son joyas de galería del coleccionista?
1: Sí, seguramente.
0: Claro, tiene pinta de ser...
1: Son de Temu.
0: No, Pedrusco, eso es Pedrusco del bueno. Vamos, lo sé porque tu mujer me enseña las joyas que le regalas y salgo deslumbrado.
1: ¿Qué te enseña mi mujer?
0: Las joyas.
1: No, bueno, ¿y de esto qué es?
0: Sí, joyero. Vamos ahora con otro asunto que ha tenido...
1: No enseñaré mis joyas a José.
0: La joya de la corona. Vamos ahora con otro asunto que ha tenido mucho recorrido en redes estos días. ¡Qué vergüenza! Nos referimos precisamente a las joyas de Zapatero.
1: ¡Qué casualidad!
0: ¡Qué bien hilado!
1: ¡Cáspita!
0: Las joyas de Zapatero que se han convertido en objeto de cachondeo generalizado. Y ojo, porque cuando un político se transforma en meme, es carne de meme, está ya muerto aunque no lo sepa. Es como el niño del sexto sentido. Y Zapatero, el joyero, está más muerto ya que vivo. Hablando políticamente.
1: Joyero.
0: Sí, entre los memes más celebrados, en los que bueno, muchos se habrán
1: visto...
0: Una
1: rima que hubiera hecho la mismísima Gloria Fuertes.
0: Sí.
1: ¡Conejito Juanito! ¡Va en moto!
0: Pero esa...
1: ¡El piloto!
0: ¿Pero esa es Gloria Fuertes o es... Sobalecio?
1: Sobalecio me ha contado una cosa sobre él este fin de semana que...
0: Pero por favor...
1: ¡Cuidado!
0: ¡Comparte!
1: ¡Que lo comparta! Hay que corroborar todavía.
0: No, tú como si fueras
1: un... Hay que contrastar la fuente.
0: Tú como si fueras un periodista de hoy día.
1: Gloria Fuertes.
0: Bueno, entre los memes más celebrados, que muchos habrán visto estos días sobre la desaparición, por ejemplo, del anillo papal en la visita girada por Sánchez al Vaticano, o los muchos memes de Zapatero cargado de joyas como una zarina zapaterina, incluso a nivel local, alguna cosa interesante. Recordemos que Zapatero, este tío, fue recibido hace pocos días en Almería en un mitin celebrado en el varadero del puerto, porque el minibar estaba ya cogido, y fue agasajado, celebrado, vitoreado por todo el aparato del PSOE local, siendo recibido además en loor de multitudes y en olor de cantimpalos. Algunos y algunas deberían borrar, a mi juicio, los elogios y los efluvios de las fotos que se hicieron, porque es muy probable...
1: Había efluvios, había de todo ahí.
0: Era una cosa. Porque es muy probable que dentro de poco tiempo esas fotos resulten algo incómodas de explicar. Tengan precaución. Por ejemplo, la todavía portavoz del grupo municipal del PSOE, Fátima Herrera, hablaremos luego de su voracidad en el acaparamiento de cargos, aparece en la cuenta de El Cucharita a punto de abrazar a Zapatero en ese meeting bajo este expresivo título: ¡A mis brazos, joyica! Y añade...
1: ¿Joyica? ¿En serio?
0: Joyica. Hostia. Y añade Nico Zapata: la Fátima está a ver si pilla algo. Pero entre las que se licuefactaron al ver de cerca a este acaparador de gemas, merece la pena destacar las palpitaciones sufridas por la diputada socialista Inés Plaza, que se arrebató de tal modo que escribió... Espera, vamos a pedir a nuestra técnica Lidia que nos ambiente musicalmente el momento Inés Plaza. Así.
1: ¿Cómo Lidia toca el piano?
0: ¿Cómo toca el piano Lidia?
1: Lidia.
0: Bueno, hay personas que hacen de la política, que hacen política desde el ruido, y hay otras que consiguen hacerlo desde la serenidad, la palabra y la esperanza. Anoche, escuchar a José Luis Rodríguez Zapatero ese piano fue volver a recordar por qué muchas personas seguimos creyendo en la política útil, en una forma de gobernar que protege lo público, amplía derechos y pone a las personas en el centro. En tiempos donde algunos intentan sembrar miedo y confrontación, escuchar hablar de convivencia, dignidad y justicia social emociona mucho. Y anoche, en Almería, se volvió a sentir la fuerza colectiva de quienes no se resignan a que nos hagan elegir entre avanzar o retroceder.
1: Pues es impresionante, ¿eh?
0: Bellísimo, bellísimo.
1: Conmovedor.
0: Bueno, pues mientras los socialistas almerienses no avanzaban y estaban ahí, claro, ¿cómo vas a avanzar si estás completamente licuefactada? Ni avanzaban ni retrocedían. Estaban genuflexos como pastorcillos de Belén ante la Alibaba de las joyerías. Pero bueno, yo creo que la mejor interpretación de ese meeting nos la dejó, como siempre suele hacer, la Gilipop Band.
1: A ver.
3: Socialista,

0: Eso, dar mucho, pero que nadie me toque.
1: Sublime, como siempre, la Jeripo Pan, ¿eh?
0: Espectacular.
1: Impresionante.
0: Lo de la joya de Zapatero es que da tanto de sí que es imposible resumirlo en tan corto espacio de tiempo. Circula por las redes una foto entre Zapatero y el secretario municipal del PSOE almeriense, Juan Fricolomine, una foto que es real. Porque como buena criatura de laboratorio ideológico, Juanfri siente adoración por sus líderes. Pero en la foto, que ha sufrido, claro, el paso por la inteligencia artificial, Juanfri aparece en ella pues cargado de collares, de pulseras, de tiaras, vamos. La zarina Anastasia es una hippie en comparación con la imagen. Y claro, los comentarios son, pues, imagínense, muy divertidos. Memondo escribe, Juanfri, la reinona del PSOE. Nico Zapata, es el rapero badbunero. Manzantini hace referencia, es otro oyente del programa, hace referencia al sultán de las Islas Baleares.
1: ¡Hombre!
0: Y dice, es que Juanfri es un malabarista. Eso sí, no dice con qué o cómo ejecuta la suerte del malabar, pero desde aquí queremos volver a pedir la colaboración de la audiencia pasarélica, los pasarelistas habituales, para intentar localizar la canción referida, que no hemos localizado aún, la del sultán de las Islas Baleares, con la... Hace juegos malabares con la fuchinga, hay que advertirlo así.
1: La fuchinga.
0: La fuchinga.
1: Que... La he oído llamar de muchas maneras, pero bueno,
0: eso sí, es sí, sí, que llevo ya un par de semanas pensando, qué habilidoso, ¿no?
1: Sí.
0: Porque...
1: Llevas un par de semanas pensando eso.
0: Sí, porque ya que.
1: Pero suerte. Mucho rato todo.
0: Hombre,
1: cada
0: no,
1: día.
0: No, no, tampoco.
1: ¿Cuánto le dedicas a pensar en eso?
0: No, tampoco, digamos que unos segundos.
1: Nada,
0: no,
1: bueno,
0: no más, no más. No más.
1: Le echo aproximadamente 3 horas y media a pensar en eso. Sí. ¿Te imaginas al Putillas en la Plaza Vieja, en su silla?
0: ¿Pero en qué piensas, Putillas? Así. Pues piensa en el sultán de las Islas Baleares. ¿Por qué? Porque era un acaparador, un fascista, un imperialista. No, porque hacía juegos malabares con la paga.
1: Con la fuchinga, con la fuchinga.
0: Bueno, hablando de... No del sultán de las Islas Baleares. Hablando de Juanfri, de las joyas, mencionaremos también una cuenta. Esta solo escribe esto. Solo escribe esto, pero lo suelta de cuando en cuando. La cuenta se llama Vialm22 y vuelve a hacer mención a la afición del señor padre de Juanfri por la ornitología. Debe ser así, porque escribe... Y mientras, el figura del padre de Juanfri dejando loros por ahí. O sea que yo intuyo que debe ser repartidor. De paja.
1: El padre de Juanfri.
0: El padre de Juanfri dice que va dejando loros por ahí. O sea, que intuyo que debe ser repartidor. Loro domicilio. Home parrot.
1: Y hay que ver, ¿eh? Los padres de estos señores y la familia de estos señores. Unos tabacalera española, otro en el zoológico. Trabaja, ¿qué trabajos más variados?
0: Pues sí, yo lo del reparto de loros me ha llamado mucho la atención.
1: Va dejando loros.
0: Pero por eso, aquí, señora, su loro. ¿Sabes tú quién podría expresar, contarnos muy bien lo que es la experiencia de recibir un loro como envío? Raúl, el nieto de Matías, que seguramente en alguna ocasión alguien le habrá dejado un loro.
1: Seguramente. Sí, porque tiene muy bien decorado todo aquello.
0: Tiene una colección de loros. Ya te digo.
1: Pero el loro es un animal así como con sus plumas, con sus colores.
0: Sí, sí, sí.
1: Es un poco estilo Bautista, el transformista.
0: Se da
1: un aire.
0: Sí, la pluma colorida, el arreglo tropical, el aderezo.
1: Es como muy exuberante.
0: Ecuatorial, exuberante.
1: Como un expresidente lleno de joyas, eso así un poco...
0: Enjollado.
1: Sí.
0: Enjollado.
1: El que te lo digo.
0: Bueno, pero como la verdad es que con esto del PSOE no sales de una y ya estás metida en otra, porque si gordo es lo de las joyas que trincaba Zapatero, tampoco está nada mal lo del hermano chirimoyo de Sánchez.

0: casi igual que Lidia toca, ¿eh? Ahí que se ha caído encima el piano.
1: Tú pones a un gato a caminar encima del teclado y el efecto es el mismo.
0: Se le ha caído el café en el piano.
1: De verdad, no sé dónde más delitos, en el tráfico de influencias, en lo de la plaza medida, en lo de cobrar sin ir a trabajar, en lo de no pagar impuestos o lo de vivir escondido.
0: A mí me parece que le buscaran un puesto de enchufo. Era una necesidad humanitaria para que no siguiera tocando el piano.
1: Yo creo que el delito está en lo de la, en esto de que hemos escuchado, la danza de la chirimoya, y a lo mejor, oye, en un ejercicio de justicia poética, lo del enchufe es que alguien que quería electrocutarlo. Que ahí viene el del piano. ¡Dame el cable que le enchufe!
0: Vale. Están pidiendo ahora el título de...
1: No, el título es la danza de la chirimoya.
0: El título, el de enmarcar en la pared.
1: Ah.
0: El de enmarcar en la pared, porque hay quien sospecha. No. Fíjate qué gente, ¿eh?
1: De verdad.
0: ¡Qué gente!
1: El hermano del que falsificó su tesis doctoral va...
0: Penoso. No, hombre, ¿pero cómo podéis pensar eso? ¿Cómo?
1: Emisora fascista.
0: Son gentuzas.
1: Fascistas. Bueno, insisto, que no sé dónde más delitos, ni en el tráfico de influencias o en la composición de la danza de la chirimoya. Aunque la verdad es que, siendo justos, desde la perspectiva de Pasarela, Gilipo, la danza de la chirimoya tiene algo positivo, y es que, a su lado, nuestro querido Geoffrey Brawley,
0: hombre,
1: parece un virtuoso.
0: Geoffrey.

0: Bueno, ¿para cuándo un dúo Griffin Brownlee Rudy el trompetista?
1: Estoy negociándolo.
0: Sí.
1: Es que él tiene unos.
0: Podría ser la gira del verano.
1: La gira de, si te dices lo de Bad Bunny, bueno, la casita de Bad Bunny se vacía para ver. O sea, es que al lado del hermano Chirimoyo, Griffin Brownlee es un crack.
0: Bueno, pues mira, ahí veo un trío yo, ¿eh?
1: Bueno, tú siempre. Estás como Ábalos.
0: Siempre. ¿Te imaginas la danza de las Chirimoyas versión trompeta?
1: Sí.
0: Con Rudy.
1: Y Griffin Brownlee.
0: Bailando y cantando.
1: Bueno, eso.
0: Pelotazo.
1: La verdad es que no.
0: Estamos dando ideas a los representantes.
1: No se entiende demasiado bien a nuestro querido Griffin Brownlee. Aunque donde sí que es verdad que han entendido a la perfección al hermano Chirimoyo de Sánchez, ¿sabes dónde ha sido?
0: No.
1: En Cádiz.
2: La Oficina de Artes Escénicas, pues es la oficina que se encarga de las artes escénicas. Digo yo, que la oferta de trabajo no me hubo que avisar. Yo me leo diariamente todos los BOE de pe a pa. Diputación de Badajoz, el trabajo de mi vida, y el puesto era de jefe, y parecía hecho a medida. De la fase para el puesto, yo cumplía entero el perfil, el principal requisito, llamarse Sánchez o David. Por culpa de una denuncia, me han llamado a declarar, y mi hermano no dimite, por no dar disgusto a mamá.
1: Está perfectamente cogido.
0: Era previsible que ocurriera esto.
1: Era tremendo. Tardes de gloria nos va a dar el Chirimoyo este ahora. Bueno, vamos ahora con otro asunto. Un asunto internacional. Vamos a comprobar el poder de la inteligencia musical. En concreto, el poder de tu inteligencia musical. Vamos a hacer una prueba para la que hemos contado con el departamento creativo de la Hilly Pop Band. Y
0: veamos.
1: Si yo te pongo una canción, ¿sabrías decirme quién es el viajero y cuál es el destino?

0: Efectivamente.
1: Bueno, si no fuera porque es, ya sé que ha viajado como parte de una misión institucional.
0: De un cortejo.
1: Yo, sí, está poco hábil, porque esto tiene más pinta. O sea, le hubiera sacado mucho más rendimiento en una estancia de estudios, tipo Rafael Quiroga en México.
0: Sí, hombre.
1: Es decir, estas visitas duran nada y menos, Juanfri. Sí, sí, no estás en lo que estás. No has aprendido nada a la sombra de tu maestro.
0: Es señalarse, maná. Porque si estás ahí te tiras.
1: En lo que vas, tal, vienes, no te ha dado tiempo nada. Mira tu mentor. 6 meses allí, dale, venga, tal.
0: Y no se entera nadie.
1: Claro.
0: Claro. Bueno, era bien fácil.
1: Juanfri, no ha aprendido nada este tipo.
0: Juanfri Colomira, sí es que no da para más.
1: Esperaba más de él, ¿eh?
0: El secretario municipal del PSOE almeriense ha estado en Argentina con el ministro Ángel Víctor Ángel y Mr. Rabillo de Pasas. El hombre que es bueno para la memoria, tu amigo, tu hermano, Fernando Martínez.
1: Ahí lo he visto.
0: Que han ido a Argentina.
1: Pecho palomeando.
0: Hombre. Calvo con barba. Que ha ido a Argentina. Este gallego es. Que ha ido a Argentina a seguir engordando el censo de votantes de Sánchez, rebuscando entre nietos y bisnietos de españoles con la excusa esta de la memoria. Después de participar en el homenaje que el PSOE almeriense ofreció al coleccionista de diamantes Zapatero, Juanfri voló a Argentina. Hay una foto de Juanfri intentando meterse en la foto para salir. Bueno. Juanfri voló a Argentina para subir fotos luego allí en plan recuerdo de viaje, bien abrigado, eso sí, para que se note que allí es invierno. Y Lou Brin, que vio las fotos...
1: Pero a lo mejor se ha abrigado porque hacía frío, cuidado.
0: Porque allí es invierno, claro. Lou Brin vio las fotos y escribió... Podría haberse puesto un gorro.
1: ¿Se lo puso?
0: No. Vio la foto...
1: ¿Ahí el cacharro ahí al aire? La calva.
0: Juanfri...
1: La otra calva.
0: Lou... Mira que hoy no me he traído el
1: eso, ¿qué ha pasado con eso?
0: Se me ha olvidado.
1: El programa está ya cayendo.
0: Está cayendo la de Siria.
1: No hay presupuesto ya para el cacharrín.
0: Es que queda muy mal si empiezo a hacer.
1: Efectivamente.
0: Lou Brin vio las fotos y escribió: ahora de turismo en Argentina con la milonga de la memoria histórica. ¿Comprendéis ya por qué el invento este es tan importante para Juanfri? Nico Zapata se preguntaba, no sin mala intención, como es característico en él, ¿se ha llevado a Bautista el transformista? Al menos no aparece en la foto. Aunque a lo mejor es él el que hace las fotos. Bautista, me refiero. ¿Quién sabe?
1: Podrían haber aprovechado para una gira. Con cabaretera.
0: Con mala intención apunta a la cuenta Sánchez Terué, que lo mismo han ido a visitar a las víctimas de los montoneros. Por si alguien no lo recuerda o no lo sabe, los montoneros pues era el brazo armado del peronismo más revolucionario. Unos terroristas de izquierda bastante cafres. Bueno, pero nos tememos que ni rastro de esa posibilidad. Y de modo mucho más castizo... Mazzantini escribía: donde va el huesos, ahí que está él para el cocido.
2: ¡Ay, favoritos! ¡Huesitos! ¡Cuida tus huesitos, campeón!
0: Eso, cuida tus huesitos.
1: ¡El huesos!
0: El huesos, es tremendo. ¿Quién será? El del cocido. Y ya vamos ahora con otro asunto de que la prensa almeriense sigue empeñada en no hablar. Y eso, lógicamente, excita aún más nuestra cara de hacerlo. ¿Quién será? Este tema es recurrente, pero no me explico por qué la prensa almeriense no habla de este asunto. No sé qué le pasa.
1: Pues queda tiempo. Ya hablarán 2 meses antes o 1 mes antes.
0: O 2 días. ¿Quién será la cabeza de lista del PSOE a las municipales de dentro de menos de un año? ¿Quién será la mujer o el hombre que ponga a los socialistas para intentar conseguir la alcaldía de Almería? Pues ante el silencio oficial del PSOE... Hombre, ya sabemos que Fátima ha recogido su acta de parlamentaria y ahora mismo es parlamentaria y portavoza del grupo municipal del PSOE al mismo tiempo. Y un día está en Sevilla y si esa tarde hay que estar en Almería, pues ¿cómo hace?
1: Y espérate que no haya elecciones al Congreso de los Diputados, ¿eh?
0: Esa es otra. Ese era el interés por defender la ciudad y por estar en Almería. Hombre, que recuerde el PSOE lo que decía...

0: Granada o de Málaga, que también se presentaron a las elecciones y que tras ser elegidos parlamentarios han renunciado a seguir como concejales, pues Fátima se resiste y aspira a estar al mismo tiempo en Sevilla y en Almería. En Almería y en Sevilla. En Sevilla, en Almería. En Almería y en Sevilla. Y al final están en la A92, en Aguadulce, que no es el de Almería, sino en ese sitio que se para siempre todo el mundo a comer flamenquines.
1: El otro Aguadulce.
0: El otro Aguadulce. Y a comprar también ricos productos. O incluso una navaja, ¿por qué no?
1: ¡Productos!
0: ¡Productos! Bueno, pues Fátima, insisto, se resiste. Y claro, ante esa situación insostenible que tarde o temprano acabará por reventar, surgen algunos nombres para la alcaldía. ¿Sabes qué nombres han emergido recientemente? Pues mira, Sole Martínez. Sole Martínez, Soledad Martínez.
1: Me suena.
0: La conoces.
1: Sí.
0: Sin duda.
1: Vagamente.
0: Nuestro... Porque no te esfuerzas en conocerla.
1: No, porque bueno, así... tampoco ha sido... A ver, cuidado, no ha sido...
0: Ya, no queremos entrar en detalle.
1: No.
0: No, nuestro compañero en la SER, Javier Romero, que es gran oyente de Pasarela Filipón, un saludo desde aquí, confirmaba el rumor hace unos días que la ambientóloga, porque Sole es ambientóloga, casualmente aparecía, y esto no es una opinión, es un dato, aparecía en la primera fila del mitin homenaje a Zapatero. ¿Qué hacía allí la ambientóloga? ¿Testar el ambiente? A lo mejor... Pues Sole podría ser Sole, en Devela Sole podría podría ser el nombre que maneja el PSOE para encabezar la lista de la alcaldía en mayo del año que viene. Bueno, son los rumores.
1: ¿Había una más desconocida que ella o no?
0: Sí. Bueno, creo que Fátima tiene una cuñada también.
1: Porque, Sole.
0: Sole.
1: Imagina Sole.
0: Sole. Ya veo.
1: Sole le conoce uno o dos albereses. Ah.
0: Mira, ya está hecho el... Ya, hombre, no será como...
1: ¡Ojo!
0: No. Mira, sí. Mira, me va a hacer como... Mira, sí. Es,
1: ¡hola, buenas tardes!
0: Hola, ¿qué tal? Estamos en directo. Adiós.
1: Hola.
0: Esta es la radio, que es maravillosa. Bueno, pues Azote Gruñón apostaba en su cuenta por Juanfri como candidato. Porque dice, con él se asegura un buen número de risas. Y lleva razón. ¿Tú te imaginas a Juanfri de candidato a la alcaldía? ¡Por favor! Please, por favor.
1: El heredero de Rubalcaba.
0: Buah. El asesor más científico y siempre en modo analítico decía, yo le recomendaría a Juanfri que se presentase para presidente de su comunidad de vecinos.
1: Podría ser.
0: Bueno, podría ser. ¿Por qué podría ser? Porque ya los vecinos no se conocen. Y entonces ya dice, el del cuarto C. Ah, pues sí, tal y cual. Porque si la gente al final acaba conociéndose, dice, no, ya este tío no. Carlomagno profundiza y dice, hasta el más socialista de carnet, entre los dientes, te dice que si Juanfri es el candidato a la alcaldía, además de ser la risión de toda la ciudad, sería dar por hecho que el PSOE huye de cualquier aspiración a gobernar a la ciudad y solo quieren acomodarse al sueldo Nescafé. Me ha gustado esto del sueldo Nescafé. Un sueldo para toda la vida. Esto tampoco es sueldo para toda la vida.
1: Eso digo yo. No, a ver, que alguien le informe a este hombre.
0: Y Memondo remata. Juanfri no va a ser ni candidato a candidato a la alcaldía.
1: Ni candidato ni candidata.
0: Ni candidato ni nada. Y los que de verdad han rematado una vez más el debate y el programa son los miembros de la Gilipopad que, inspirados por este secretismo y este misterio, que es el tercer secreto de Fátima, parece esto. Parece
1: ¿a dónde va Fátima?
0: En un sobrecillo que está guardado en el Batman. Han dictaminado que quien fue a Sevilla, pues eso,

0: El que fue a Sevilla, pues ya se sabe.
1: Y nosotros no vamos a Sevilla. La semana que viene estaremos aquí.
0: ¿Con la
1: ¿Dónde?
0: Silla. En Pasarela Gilipo.
1: Pasarela Gilipo con José Fernández.
0: Adiós. Oh.

0: 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Bien, dirige Toque Humano Marina Ejeda. Buenas tardes, ¿qué tal?
1: Muy bien.
0: Muy bien, venga, saludamos a la gente que nos está viendo en YouTube. A ver, ven, vamos a saludar. Marín y yo, Inmaculada y Paula, que ahora las presentamos, les saludamos también. A ver, cuéntanos, Marina, ¿qué tenemos hoy?
1: Hoy nos visita Paula Bretones e Inmaculada Cruz, gerente, CEO y abogada respectivamente del despacho Cruz Guille. Hoy en Toque Humano hablamos de la regularización de personas.
0: Muy bien, Marina. Venga, pues empezamos. Dale, Montaño.
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0: Bueno, Inmaculada, Paula, buenas tardes.
3: Buenas tardes.
0: ¿Qué tal? ¿Bien, no?
3: Muy bien, todo bien.
0: Existen muchas especialidades, lo hablamos un poco antes fuera de micro, en el mundo del derecho, pero oye, contarnos, ¿cómo llegáis vosotras a este mundo de la extranjería?
3: Bueno, pues llegué yo cuando yo llevaba muy poco, yo monté mi propio despacho, hará aproximadamente unos 5 años, y en un primer momento yo trabajaba temas penales, temas de familias civiles y también un poco temas de extranjería, pero escaso, sobre todo los otros dos. Pero es cierto que desde el principio noté muchas llamadas, mucho interés en clientes extranjeros, más incluso que de los otros dos casos. Entonces, bueno, a mí me pareció que, bueno, en Almería en ese momento yo al menos no conocía o no sabía de un despacho únicamente especializado en derecho de extranjería, y además me pareció un tipo de cliente y de tema muy interesante, en primer lugar por la variedad de nacionalidades con las que tratamos, que lo mismo tratamos con clientes, de repente uno que es de China, otro ruso, de repente un americano, de repente, bueno, ahí tratamos con gente de todas partes del mundo, y eso la verdad que es una experiencia muy guay. Y bueno, luego también, por supuesto, por el tema del nicho que hay en España, que todos sabemos de la gran cantidad de extranjeros y la necesidad que hay de profesionales del derecho para, bueno, para tramitar.
0: Y entiendo que aparte cada cliente, pues con su problemática, con su disyuntiva personal, lo cual aparte también, si no lo cuentas tú, lo voy a contar yo, os ha llevado a abrir despacho también en Madrid, en Barcelona, etcétera.
3: Sí, exactamente. Empezamos en Almería. Bueno, aquí empezó Paula conmigo de práctica y a día de hoy lleva pues casi 5 años también como yo. Y bueno, empezamos a llevar solo extranjería, nos fue muy bien. Y luego continuamos con Madrid. Cuando llevábamos aproximadamente unos 2 años, pasamos a Madrid, abrimos despacho en Madrid. Hemos ido poco a poco, la verdad, una por una. Somos todas mujeres, salvo un hombre, somos 10 mujeres y un hombre. Y la verdad que es, solamente llevamos temas de extranjería, lo cual nos ha hecho especializarnos muy bien en este campo. Hemos llevado miles de casos de extranjería, ya estamos, vamos, sabemos cómo funcionan perfectamente las oficinas de extranjería, no solo de Almería, sino de toda España, porque como trabajamos telemáticamente, nos permite abarcar no solamente lo que es la ciudad ni el barrio, sino otras ciudades, atendemos por videollamadas y bueno, pues estamos súper especializados en estos casos.
0: Luego, si no, me preguntas cómo desde las prácticas ha llegado toda la gerencia, pero eso será ya quizá en otro programa, Paula. Oye, Paula, ¿cómo estáis viviendo vosotras de lleno ese proceso de regularización masivo con no poca incidencia? Entiendo que a tope de trabajo, y aunque Cruz Guillén esté súper especializado, entiendo que ahora mismo a tope.
4: Pues sí, la verdad que ahora mismo yo diría que más que nunca estamos sin parar, no podemos parar ni un segundo, vamos, que yo a veces que no me levanto ni a beber agua con tal de no dejar el ordenador, y pues con muchísimo trabajo, pero bueno, muy agradecida al final de que estas personas quieran contar con nosotros para ayudarlos en algo como es al final regularizar su situación, uh-huh, que para ellos en este momento es lo más importante del mundo. Entonces, bueno, pues lo intentamos llevar de la mejor forma posible, intentamos siempre atenderles lo más rápido posible y agilizarlo, porque al final esto no para, cada vez vienen más y más y más y no nos podemos quedar estancados.
0: Oye, Paula Inmaculada, cuando hablamos de ese proceso de regularización de personas que está ahora mismo en boca de todos, en las noticias, abriendo portadas de periódicos, ¿en qué consiste? ¿Qué es esa regularización de personas?
4: Pues bueno, al final es una modificación que se ha introducido en la ley de extranjería, que ha entrado en vigor hace muy poquito, apenas una semana. De lo que se trata es de facilitar la regularización, es decir, que estas personas extranjeras puedan conseguir su autorización de residencia y trabajo en España, a pesar de llevar aquí muy poquito tiempo, porque sí que es cierto que antiguamente se le exigía llevar pues mínimo 2 años, tener un familiar español, pero con esta nueva ley se les exigen menos requisitos. Entonces, al final, entiendo que se ha hecho un poco por facilitar el permiso de residencia y evitar la inmigración ilegal en España.
0: ¿Las administraciones públicas están lo suficientemente preparadas para acoger un proceso de tantísimas, tantísimas personas? Porque no hay día casi que uno no se levante, ¿no? En según qué municipio hay colas, en realidad, sí, kilométricas de personas. ¿Vosotras creéis que esto habría que haberlo organizado mejor? ¿Está un poco improvisado? ¿Cómo lo veis?
3: Sí, esto te lo respondo a medias con Paula.
0: Es un charco ahí que te he dejado, Inmaculada.
3: Estamos recibiendo vídeos de clientes nuestros que nos mandan que están, hay millones de colas. Bueno, ya se está viendo en televisión también. El tema de si se va a poder abarcar correctamente por la oficina de extranjeros. Nosotros, que me corrija Paula si no es así, estamos recibiendo resoluciones automáticas, de concesiones automáticas. Si uh-huh. quiere ya que cuente algún caso que hemos recibido.
4: Sí, bueno, es cierto que ahora parece que se está agilizando un poco la resolución de solicitudes presentadas antes de entrar en vigor esta ley, pero yo creo que es un poco porque se están preparando también para lo que viene, porque son miles y miles de casos y de personas que quieren regularizarse. Entonces, bueno, respondiendo a tu pregunta, ¿la administración está preparada? Yo entiendo que la oficina de extranjería va a abarcar todas las solicitudes, más tarde o más temprano las va a resolver. Hablando de otras administraciones, que es de lo que hablamos, esas colas inmensas, pues yo te diría, bueno, está a la vista, ¿no?, que se podría hacer un poco mejor en ese aspecto, más que nada por facilitar y agilizar que estas personas puedan solicitar los papeles que necesitan para hacer la solicitud de su permiso y evitar pues todo este lío que está habiendo con todas estas colas tan inmensas.
0: Oye, ¿cuánto tarda una persona más o menos en regularizar su situación? Una persona de estas de las que estén en situación irregular, ¿cuánto tardará? ¿Hay un plazo más o menos? ¿Sabéis más o menos cuánto tardará?
3: La oficina de extranjeros tiene un plazo máximo de 3 meses para resolver. Ajá. Lo que pasa es que esto no siempre se resuelve en 3 meses. Hay veces que a lo mejor se resuelve, llega la concesión o la denegación en 2 semanas, 1 mes, incluso hay veces que se retrasa, hemos visto casos que se ha retrasado hasta 1 año. Incluso hay otras uh-huh. que ni siquiera se resuelven.
0: ¿Pero hay algunas nacionalidades que lo tengan más fácil o difícil que otras o no? ¿Todas por igual?
3: No.
0: Da igual la nacionalidad. Bien, a ver, vamos a hacer un juego, ¿verdad, Marina? A ver, ¿qué es? ¿El juego cuál es?
1: Yo lo sé.
0: No lo sabe, a ver, ¿qué es?
1: No
0: el, de, el, de, ¿el de mito realidad? A ver, búscalo por ahí. Mira, pasa la página, pasa la página. Pásala, pásala. A ver. ¿Qué tienes tú por ahí? A ver.
1: Vamos a hacer un mito o realidad.
0: Muy bien. A ver, mito o realidad. Yo voy a lanzar una pregunta y vosotras solamente me decís mito o realidad. A ver, la primera, Inmaculada. ¿Es verdad que casarse con un español te da automáticamente la residencia? ¿Mito o realidad?
3: Bueno... Es que esto tiene sus matices.
0: Depende, ¿no? Depende.
3: Mito. Automáticamente no.
0: Automáticamente no. Bien. Paula, ¿hay trucos o atajos legales que la gente cree que funcionan, pero no?
4: Realidad.
0: Realidad.
4: Sí.
0: Bien. A ver, como me queda una, ya yo la lanzo y ya cualquiera de las dos, ¿vale? A ver, ¿qué bulos sobre extranjería os encontráis a menudo? A ver, ¿hay muchos bulos que os encontráis o no?
4: Bueno, ahora mismo hay uno que de momento está siendo un bulo, espero que no se aplique. Nos vienen muchos clientes que nos dicen, es que me urge presentar el permiso ya, porque es que dicen que solo van a admitir X solicitudes. Extranjería va a dejar de recibir solicitudes, solo va a admitir, por poner un ejemplo, las 300 primeras. No, o sea, yo me he leído la ley y no la hemos estudiado de pe a pa y no se especifica nada de eso, van a admitir todas las solicitudes que se presenten.
0: Ajá.
1: Si alguien acaba de llegar a España, ¿cuál sería vuestro primer consejo legal?
0: Bien, eso es difícil. A ver, ¿quién se atreve?
3: Pues depende de la situación en la que llegue a España, claro, porque no es lo mismo llegar a una situación de manera irregular. Por ejemplo, hay mucha gente que viene, precisamente en Almería viene mucha gente en patera. O hay mucha gente que viene de Sudamérica en un avión, se saca un pasaje, llega y aquí se queda. Pues en esos casos, por ejemplo, es complicado. Yo lo primero que haría sería empadronarme, buscar un lugar para empadronarme, porque el certificado de empadronamiento es una prueba válida en derecho que en un futuro te va a permitir adquirir un permiso de residencia cuando ya lleve un tiempo. Intentar pasar el tiempo como pueda hasta poder reunir los requisitos para pedir un permiso de residencia, que al final es lo que quiere todo el mundo.
0: ¿Hay algún documento que haya que conservar especialmente desde el principio, cuando una persona llega?
4: A ver, realmente te diría el pasaporte, porque los documentos tienen una validez de 3 meses. Si tú vienes... Ajá. De Sudamérica, por ejemplo, con tus antecedentes penales, sí, luego los vas a necesitar, pero esos antecedentes de aquí a que tú pidas el permiso, lo más probable es que
0: haya que volver a pedirlos. ¿Y cuál creéis vosotras que ha sido el caso más complicado, sorprendente de los muchísimos, de las miles probablemente que hayáis trabajado en Cruz Guillén? ¿Cuál diréis vosotras que ha sido el más complicado, sorprendente?
3: Bueno, a ver, hay unos cuantos, pero bueno, por destacar, yo destacaría uno de los primeros permisos de residencia que ganamos en un juzgado a un cliente nuestro que tenía antecedentes penales bastante graves de delitos contra la salud pública por temas de droga. El caso es que, bueno, al final este tipo de residencia, el juez, no es que se concedan automáticamente, los jueces hacen una valoración muy minuciosa del caso y realmente son personas que, a pesar de tener ese antecedente, el juez considera que...
5: bestial, ¿no? Un piloto que quizá venía sin tanto foco, está segundo de momento solo a 17 puntos de Jorge Martín, y luego pues sospechosos habituales, ¿no? El propio Mar, Bezzecchi, está por ahí Dylan Antonio también. Vamos a tener un final de mundial entretenido.
6: En principio mucho más apretado que el año pasado, como tú decías, y bueno, Marc decía que le han dado una segunda oportunidad, ¿no? Porque empezó mal la temporada con problemas en el brazo, en el hombro, llegó a estar a 102 puntos de Bezzecchi, y él comentaba que si no se hubiera equivocado tanto Bezzecchi, hubiera sido imposible darle caza, ¿no? Pero bueno, se ha equivocado, ahora Jorge Martín es el que está primero, pero todos están en un pañuelo, llegaban a 24 puntos, ahora están a 30, y es verdad eso, ¿no? Que ahora todos empiezan de cero, como dijo Marc. Y va a estar muy, muy igualado, pero Márquez tiene esa cosa a favor, ¿no? Primero de que ya sabe, es el que mejor sabe cómo se ganan los títulos, es el que más tiene de todos, y luego que tiene esa segunda oportunidad que quizá no esperaba y que le viene un poco de propina. Así que sí, muchos candidatos. Y ojo a Jorge Martín, porque yo le veo el más fuerte de Aprilia y seguramente tiene opciones de renovar el título que consiguió hace unas temporadas.
5: Sí, hoy sería una victoria, hoy sería un golpe sobre la mesa. También, hay que hablar también de Alex Márquez, recordemos, no está todavía igual al 100%, lo escuchábamos el otro día aquí en Marcador, ya empieza a encontrar sensaciones un Alex Márquez, que recordemos, el año pasado fue subcampeón del mundo, no pudo con su hermano, con Marc Márquez, pero que también es un piloto a tener en cuenta, quizás no para el Mundial, ¿no? Porque con esa lesión se ha quedado un poquito atrás, está a más de 100, a más de 120 puntos del liderato, pero de cara a alguna carrera, un Alex Márquez, por cierto, que el año que viene estará en KTM, volver a coger sensaciones, ¿no? Para pelear alguna victoria, podios, y de cara a un año que viene empezar de cero en una escudería distinta donde, quién sabe, si igual pelear el Mundial.
6: Sí, está más en forma de lo que él esperaba. Él estaba muy bien, estaba cogiendo el hilo con esa victoria en España, y después vino la caída en Montmeló que fue muy grave, y ahí pues le cortó bastante el ritmo, ¿no? Pero ahora sí que se encuentra otra vez bastante bien. Recordemos, como tú dices, que es el subcampeón del mundo, y también dijo él el otro día, ¿no? Que van a robar muchos puntos los que están por ahí un poco lejos de la clasificación, y van a ser un poco jueces, ¿no? De lo que pase en el Mundial, pero sí que Alex está recuperando la forma y el potencial antes incluso de lo que él esperaba.
5: Pues mira, ya nos quedamos a esa salida que está a punto, luego nos volveremos a Seúl, a esa segunda parte entre Manchester City y Atlético de Madrid, pero ya están llegando todos los pilotos. Recordamos, Jorge Martín sale primero, Raúl Fernández segundo, Ogura, Dylan Antonio, Bezzecchi, Marc Márquez, Alex Márquez en esas primeras siete posiciones, Morbidelli, Pedro Acosta, Iker Lecuona, Jack Miller, Joan Mir, Fabio Quartararo. Bueno, luego seguimos, que esto empieza, se va a apagar ya el semáforo, arranca, sale bien Jorge Martín, muy presionado por Ai Ogura, que le puede arrebatar esa primera posición, se le mete por dentro, de hecho se pone líder, ojo ahí, saltan chispas del neumático trasero de Jorge Martín, que pierde un poquito de cuerda y pierde también la segunda, incluso la tercera posición. Mala salida para Jorge Martín, mientras vemos por detrás a Marc Márquez intentando ganar alguna posición, de hecho lo consigue, se mete por delante, incluso se pone tercero adelantando a Jorge Martín. Tremendo lo de Marc Márquez, bueno, tremenda salida, muy bien Ogura, salía bien Jorge Martín, pero luego ha tenido ahí un problemita en esa primera curva, hemos visto saltar chispas del neumático trasero y ha caído hasta la cuarta posición o quinta, si no me equivoco.
6: Sí, ha tenido un problema, ha tocado ahí en la parte del piano, algo así, y no ha salido muy bien, y es que, como te digo, es fundamental, ¿no? Y mira Marc como sí que ha encontrado el hueco para estar lo más adelante posible, y aquí es que todos aprietan mucho al comienzo, porque, como te digo, esas primeros giros, primeras curvas, son importantísimas y te pueden pues modificar o influir en toda la carrera.
5: Decía yo que era Ogura el que se ponía primero, no, es su compañero, es Raúl Fernández. Es Raúl Fernández el que ha salido muy bien, segundo Marco Bezzecchi, ahora Jorge Martín, que vuelve a recuperar esa tercera posición adelantando a Marc Márquez. Alex Márquez también ha ganado una posición, y Ogura, que mira, yo pensaba que había salido muy bien, pues no ha salido tan bien, salía segundo y está en quinta posición ahora mismo. Ha habido caída a Joan Mir y Alex Rins, bueno, mala suerte, ¿no? También mala temporada de los dos, que bueno, sobre todo Rins, ¿no? Que quizá otro, hablábamos en Moto2 antes de Canet, Rins tampoco ha tenido nunca suerte, o sea, es un poco un piloto
6: tuvo
5: que tuvo una racha de pelear mundiales, pero no ha terminado de dar el paso, quizá la moto, quizá se ha quedado un poquito corto, pero mala suerte hoy, caída en la primera vuelta, vamos a ver si puede reincorporarse, pero desde luego mala suerte.
6: Sí, tuvo una lesión en la pierna, que le dejó la pierna bastante tocada, no la tiene incluso todavía del todo bien, y luego esos dos últimos años en el equipo oficial Yamaha, sin resultados, pues le han condenado a que el año que viene pues no tenga hueco en el Mundial, ¿no? Es uno de los clásicos o de los habituales que el año que viene no vamos a ver en MotoGP, porque se ha quedado sin hueco en la parrilla por eso, porque estaba dos años en el equipo oficial Yamaha, complicados tiempos ahora para Yamaha, y esa falta de resultados le ha dejado pues sin sitio ante la llegada de varios pilotos que vienen de Moto2 empujando fuerte.
5: estaremos pendientes de lo que pase en esta carrera en Silverstone. Nosotros que tenemos que volver porque ya está a punto de comenzar, no le deben de quedar mucho tiempo, un par de minutitos para que arranque la segunda parte entre Manchester City y Atlético de Madrid. No os he preguntado, empiezo por ti, Nacho, un poco el resumen de esa primera parte, ¿no? Resultado inmejorable para el Atlético de Madrid, que quizá en sensaciones no ha estado del todo bien, pero oye, encuentra, tiene una, marca una y se va ganando al descanso.
6: Bueno, son más llamativos los errores o las cosas que faltan por trabajar, porque el Manchester City para mí ha sido superior en la primera parte al Atleti, le ha causado tremendos problemas por los carriles, donde hay dos jugadores que no son los habituales y es posible que no estén en la plantilla en la temporada, como son Dani Martínez y Carlos Martín. Coincide que juega con se emparejan con dos de los mejores jugadores sobre el campo del Manchester City, como son Semenyo y Savinho. Muchísimos problemas para el Sport ahí, muchos problemas también para sacar el balón jugado, no sé si por inmovilismo de los centrocampistas, falta de tino de los centrales del Atleti. Y las noticias positivas para mí, Morten Hjulmand, que creo que se ha sentado en el 11, fue suplente el otro día contra el Manchester United, ha pegado varios buenos pases verticales, de esos que rompen líneas y que Borja Aranda comparaba acertadamente con los que hacía Thomas Partey en su día, en su andadura con el conjunto colchonero. Y lógicamente Jorge Domínguez es un jugador que,
5: el nombre del partido, yo creo,
6: nos está sorprendiendo todos los días que le vemos, ya no solo jugar sino entrenar. Creo que a los aficionados les ha entrado por el ojo completamente. Es insultante que a 16 años y con 1,90 y pico tenga las características que tiene.
5: Total.
6: A nivel defensivo en los duelos, a nivel de entender el juego y tácticamente saber colocarse, también las conducciones que hace, y lógicamente todo coronado con el gol, a asistencia además de Hjulmand. Yo creo que son las dos grandes noticias del partido. Y bueno, el Atlético de momento celebra que se marche el descanso por encima. Mucho interés en ver los jugadores que salen en la segunda parte.
5: Sí.
6: Tengo muchas ganas de ver a Johnny Cardoso. Tengo muchas ganas de ver a Pablo Barrios, que yo sí le he podido ver durante la pretemporada y está, salvo por esos problemas pequeños que ha tenido, estaba a un nivel espectacular, ya lo dejo caer.
5: Vamos,
6: y por supuesto el debut de Kangin Lee, al que tengo muchas ganas de ver, ya no solo cómo se desenvuelve, sino en qué posición lo hace, porque es uno de los grandes debates que hay con la llegada de Kangin.
5: En la banda, donde Rodrigo Mendoza hoy, sí.
6: No sabemos dónde va a actuar, si en segunda punta, si en una banda, si más en el centro del campo, no lo sé, y tengo mucho interés en verlo.
5: Es que hablabas de Jorge Domínguez, es del 21 de diciembre de 2009, Es que es tremendo. Es que cuando España ganó el primer Mundial, no se enteró. No se enteró.
6: No, y no había nacido cuando ganó la Eurocopa.
5: Sí, o sea, a mí esto es que ya, claro, ya quiero decir, nos hacemos todos mayores y cuando van saliendo más jugadores, estas cosas te sorprenden.
6: Cuando llegó el Cholo al equipo, él tendría 2 años.
5: Sí. Y aquí lo tienes. En una pretemporada, siendo de los nombres más destacados de la pretemporada, y con unas condiciones que ya decimos son tremendas. Borja, de cara a esta segunda parte, pues ¿qué nos podemos esperar, no? Un poco igual lo que ha dicho Nacho, debuts de Kangin Lee, ver de vuelta a Pablo Barrios, ¿no? Que tiene que ser uno de los jugadores que lleve el timón del equipo esta temporada, y luego corregir esos errores en defensa que ha tenido durante la primera parte.
7: Sí, Arnau también, sí, que yo creo que con la pretemporada que está haciendo es un futbolista que hay ganas de verle. Veremos si tiene minutos Jorge Castillo. Yo a Kangin Lee le veo en la posición que estabais comentando de Rodrigo Mendoza. Para mí en ese sistema creo que es donde puede funcionar, si vas a tener en el perfil izquierdo a Lukman o a Baena, en alguna situación donde quieras tener más control de pelota. Coincido en lo de Domínguez, lo comentábamos aquí, ese control que vamos a ver Simeone cómo lo gestiona, si puede hacer algo parecido a lo que en su día realizó con Jiménez y con Lucas Hernández para esa transición, primero de maduración y luego ser titulares en el equipo. Me ha gustado mucho Hjulmand, como comentábamos, porque creo que a nivel posicional ya nos deja detalles de lo que puede ser a la hora de liberar a talento, y en el pase progresivo, que es una de las cosas que fue a buscar el Atlético de Madrid con este fichaje. Ha sufrido mucho el equipo de Simeone con Semenyo y con Savinho, ahí ha sido superiores tanto a Carlos Martín como también a Dani Martínez, que han sufrido mucho en esta primera parte. Lo mejor, el resultado, sin lugar a dudas, el gol del chaval que se estrena, insisto, paciencia. Y como sabe Nacho, que soy muy insistente en estas cosas, es un crío, ya de por sí lo digo con gente joven, pero con un crío todavía más, paciencia, porque habrá algún día que el Atlético de Madrid le dé la oportunidad y el chico va a fallar, y es lo normal, y del error llega la maduración para ser todavía mejor, pero desde luego las condiciones y la pinta es extraordinaria. Así que Hulman, buena noticia, el resultado también y, como no, el debut goleador del chaval. Vamos a ver si son los mismos los que salen en la segunda parte, por lo menos de inicio, porque yo ya estoy viendo por ahí a Johnny, a Kangin Lee y a Lemar todavía vestidos en el banquillo esperando la oportunidad.
6: No, saltaban también los jugadores de Atleti al césped y en principio muy bonitos los dorsales, pero difícil, un poquito más difícil verlos. Son los mismos 11 protagonistas de la primera parte.
5: Que se ha retrasado un poquito, ¿no?, el inicio de la segunda parte, porque hemos tenido show.
7: Hombre, perdona, pero show. ¿Y qué show, eh? Yo estaba hipnotizado completamente.
5: No conozco al grupo, ¿no?, que ha estado.
7: K-pop.
5: K-pop, evidentemente, eso sí. Y bueno, pues oye, como en la final del Mundial, nos han querido quedar atrás. Ya rueda la pelota en esta segunda parte.
7: Hombre, espera, un momento, perdóname, sí, Carlos. Bueno,
5: no,
7: Como la final del Mundial no, porque en la final del Mundial apareció Justin Bieber.
5: Mejor incluso.
7: Con una canción absolutamente incomprensible que se canta en un descanso para animar a la peña. Y esto, la K-pop, es lo que está de moda. Ahora los chiquillos y las chiquillas están encantados con este tipo de música. Y lo digo con conciencia porque los sobrinos de mi chica, que a la vez son mis sobrinos ya, pues te puedo decir que están todo el día con esta música y se la saben de memoria. Así que la irrupción del K-pop en España cada vez más consolidada. No,
5: desde luego
7: Blackpink,
5: que sí.
7: Cuidado, ¿eh?
5: Sí. Bueno, yo no soy experto, precisamente, pero algunos nombres manejo. Lo dicho.
7: Bien.
5: Arranca la segunda parte, que lleva un minutito ya. Parece que es sin cambios.
6: No, sin cambios por parte del Atlético de Madrid, que ahora jugaba por medio de Hansko, que combinado con Obed Vargas se ha llevado un golpe, se ha quedado tendido en el suelo y lanza la contra el Manchester City. Es Omar Marmoush, que prácticamente ni lo he mencionado en la primera parte. Stylianis Reynders, que se estrella con Dani Martínez. El disparo desde fuera del área de Phil Foden y los jugadores del Atlético que se quejaban de esa falta. No sé si fue sobre Beth Vargas. Me parece que sí, porque veo por ahí a Rodrigo Mendoza. Sí. Que podía haber sido peligroso en el balcón del área. No la cobró el colegiado coreano.
5: Y en el Manchester City tenemos que contar un cambio. Se ha ido Vitor Reis y ha entrado Rico Lewis. Bueno, supongo que Bardiol pasará a esa zaga, a esa pareja de centrales. Y Rico Lewis, que ahí lo vemos con el pelo teñido en la banda izquierda, será el lateral del Manchester City. Aunque depende de cómo lo veas, parece incluso a veces salida de tres del City de Maresca. Que bueno, también la semana pasada lo veíamos aquí ante el Inter y decíamos que quizá Maresca, lo lógico sería que fuera continuista, ¿no?, con la idea de Pep Guardiola. Pero bueno, vamos a ver, porque seguro que no es fácil, ¿eh? Hay que recordar que Guardiola es el mejor entrenador sin duda de la historia del club. Le ha llevado a unos niveles que no había ni soñado el Manchester City. Y habrá que ver con Maresca. Desde luego la pretemporada está siendo buena para el City. Hoy, aunque está perdiendo, el juego no es del todo malo. Así que bueno, tiene trabajo por hacer el técnico italiano.
7: Jugando sí, yo creo que además la presión, la presión de todo lo que significa el proyecto post-Pep Guardiola, que no estamos hablando de cualquier cosa. Y esto, Nacho, lo hemos comentado muchas veces en torno al Atlético de Madrid. El día que salga Simeone y venga un técnico, no va a ser cualquier situación, va a ser el tener que hacer una temporada bajo el peso y la sombra de uno de los técnicos más importantes, si no el que más, de la historia del Atlético de Madrid.
6: Son unos zapatos muy grandes, llenarlos va a ser complicado. Bueno, veremos cuándo se produce ese relevo en el caso del Atleti. En el Manchester City se está produciendo ya, es una opción en cierto modo continuista porque Maresca ha trabajado en el cuerpo técnico de Guardiola, conoce el club, conoce a muchos de los jugadores porque no fue hace tanto, es un entrenador además con experiencia, con el Chelsea, con el que ha sido campeón del Mundial de Clubes. Así que bueno, yo creo que la opción de Maresca es la que más lógica tenía del mundo para el Manchester City.
5: Desde luego que sí.
6: Jugando precisamente el cuadro Citizen por medio de Josko Guardiol, adelantando su posición el central lateral del City para Díaz y Núñez, que se coloca en esa línea de tres. Con Rico Lewis haciendo las veces de lateral, carrilero, medio centro. En ese juego fluido del Manchester City. La coge Savinho por ese costado izquierdo, encarando a Obed Vargas, tratando de combinar con Phil Foden. Acaba haciéndose un pequeño lío el City. Decide no complicarse Carlos Martín.
8: que pega el pelotazo a los dominios de Donnarumma. Es Mateus Nunes quien combina con Tijani Reinders. Ahí en la presión está Abed Vargas. Trataba de recuperar la pelota. Jugando Reinders. Conduciendo el neerlandés hacia atrás para Mateo Kovacic. Basculando el juego hacia el costado contrario. Semenio encarando a Carlos Martín. Ahora le ganó la partida el jugador del Atleti. Trata de conducir, trata de marcharse. Y en la carrera se encontró con hasta cuatro jugadores del Manchester City tratando de cortarle el paso. Ahora la falta de Rodrigo Mendoza sobre Mateo Kovacic.
7: Bueno, el Atleti vuelve a replegar, Nacho. El Atleti ahora ve que el Manchester City vuelve a dominar la pelota. Decide volver a defender en ese sistema 5-4-1, donde solo deja Lookman como punta. Y los que saltan son tanto Rodrigo Mendoza como Beth Vargas, cuando el equipo tiene que intentar el salir un poquito para que no le empuje el Manchester City cerca de Oblak. Bueno, de momento el Atleti en este contexto, encima con resultado a favor, y esto sí es una prueba de situaciones que se le pueden dar en la competición. Equipo que es superior a ti en control de pelota, lo hemos visto muchas veces, y cómo cerrar líneas defensivas para luego intentar aprovechar eso sí, amenazar, porque ya sabes cuál es mi pegada. Tú puedes ser un equipo muy reactivo, puedes ser un equipo que quieras defender en bloque bajo, pero tienes que tener argumentos para dañar al rival, para evitar que te puedan seguir empujando continuamente.
8: La tiene el Atlético de Madrid. Ahora no se entendió Jorge Domínguez con Ademola Lookman. Había robado bien el jugador de 16 añitos, aunque no lo parezca porque mide más de 1,90, que seguirá creciendo.
5: Sí, yo creo que 2 metros lo llega seguro.
7: Madre mía, ¿eh? Además, me comentaban que es un chico con el que se ha trabajado muchísimo el tema de la proyección física en cuanto a la agilidad. Es muy importante, sobre todo cuando estás en proceso formativo, el no cargarte a nivel físico, el que la musculatura no te pueda jugar una mala pasada para los giros, para esas conducciones que él tiene, además tan, tan naturales. Y me parece que de momento está el chico siguiendo una proyección fantástica. Me estoy acordando de un futbolista, que tú, Hueso, eres muy jovencito, yo creo que Nacho se acordará, que lo vivimos ese proceso en el Atleti sin ser ya un chico joven. Era más asentado a nivel futbolístico, que fue Peter Luxán. Peter Luxán en el Celta, sí, era un chico muy fino, muy elegante, sí, que tenía mucha coordinación. En el Atlético de Madrid se convirtió en un pivote más medio centro defensivo, ganó masa muscular para ser más fuerte, para tener más recorrido, y perdió parte de ese equilibrio y esa agilidad que él tenía, ¿no? Bueno, pues este es el detalle en el que tiene que trabajar muy bien el club con Jorge Domínguez para poder aprovechar su envergadura en favor también de las conducciones y la calidad de movimiento.
8: Jugador que no fue ni lo peor ni lo mejor de esa época del Atleti.
7: Intrascendente.
5: Bueno, como bien ha dicho Borja, a mí me pilla un poquito joven, recuerdo.
8: Titular varios años.
5: Sí, sí, pero...
7: Me gustaba, ¿eh? A mí me gustaba mucho. Cuando lo fichó el Atleti me parecía un gran fichaje, pero es verdad que se quedó muy lejos de la expectativa.
8: En esos años de plomo que recuerda la afición del Atleti a mediados de los 2000. Jugando al Manchester City. Ahí está Gianni Reinders, quien juega cayendo al costado derecho para Savinho. De nuevo siendo un auténtico demonio en ese costado derecho, donde sigue causando estragos en esta segunda parte. Es Mateo Kovacic quien se marcha ahora de Ademola Lookman, jugando hacia la izquierda con la línea muy adelantada de defensa por parte del Manchester City. Es Bardiol para Semenio, al que le está empezando a coger un poquito mejor la medida Carlos Martín según avanzan los minutos. Ojo al robo ahora de balón de Koke sobre Kovacic, jugando en tres cuartos el Atleti. La tiene Obed Vargas, el disparo mordido y que pegó además en un defensa inofensivo a las manos de Gianluigi Donnarumma. Un Obed Vargas, lo que le hemos visto en esta pretemporada, es un jugador que no acaba por destacar en nada concreto, pero sí que es un jugador que cuando llega al borde del área, cuando tiene opción de tirar, no le tiene nada de miedo y opta cada vez que puede por el disparo.
5: Muy utilizable.
7: Qué error de Kovacic, ¿eh?
8: Sí, uf, tremendo.
7: Y qué error de Kovacic, ¿eh? Sí. Esto no lo puede permitir Enzo Maresca en su equipo, precisamente porque si vas a ser propositivo tienes que ser fiable. Siendo un hombre con mucha espalda libre por detrás, jugarte ese recorte ante la presión de Koke era un riesgo. Luego Koke no está acertado en el pase. El pase tiene que ser en ventaja a Obed, que es verdad que llegaba de muy lejos, pero al final acaba dándoselo encimado y el mexicano tuvo que tirar del recurso que mejor podía, ¿no? Es verdad que Obed Vargas no es un futbolista virtuoso en alguna acción técnica concreta, pero sí que es muy completo para lo joven que es. Y yo meto un matiz, viene de la MLS, que es una competición que a nivel de ritmos y velocidades en ejecución de juego no es la misma que la de la Liga Española, la de la Premier League o competiciones europeas. Se adaptó mucho mejor de lo que yo pensaba, sobre todo porque le veíamos en Estados Unidos ser un futbolista de irrupción y de llegada, en el Atleti se convirtió en ocasiones muchas veces más en posicional, lo vivimos en esa etapa de rotaciones la pasada campaña, y en esta pretemporada es verdad que no está destacando mucho, pero es un jugador en el que se le tiene fe porque es completo, y eso es muy importante por el perfil joven y porque en el resto de situaciones puede mejorar.
8: De Alaska, Seattle, y de ahí al Atlético de Madrid con acento mexicano. Ahora hay falta en el costado izquierdo del ataque, hemos visto la personalidad ya de Jurman, que se ha llevado la tarjeta por un pisotón sobre Phil Foden, marcando las distancias con el árbitro, marcando las distancias con los jugadores del City, preparados para esa personalidad. El disparo de Reinders, buscaba con la rosquita sorprender a Oblak al primer palo, detuvo el esloveno, y extiende peligro para el Manchester City.
5: Pues mira, aprovechamos esta ocasión del Manchester City, ahora que el partido está un poquito más relajado, para tomarnos un pequeñito descanso y enseguida volvemos.
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5: ¡Ojo!
8: ¡Gol del Manchester City! ¡Vaya jugadón de Antoine Semenyo, que se lanzó al suelo para salvar el balón! Y en un toque dejó en el sitio a Carlos Martín para acabar haciendo esta jugada que lleva repitiendo durante todo el partido, el pase de la muerte. Encontró Matt Marmoush, empata el partido el Manchester City, 59 de juego. Manchester City 1, Atlético de Madrid 1.
5: Increíble Semenyo, Borja.
7: Sí, bueno, es un futbolista.
8: ¡Ojo!
7: Con...
8: ¡Gol! De nuevo del Manchester City la jugada. De nuevo partiendo desde la izquierda, donde Semenyo volvió a ganarle la partida a Carlos Martín. Se quedó la defensa del Atleti pidiendo el fuera de juego. Apareció completamente solo dentro del área. De nuevo Marmoush para remontar el partido, el doblete en apenas unos instantes. Manchester City 2, Atlético de Madrid 1.
5: Bueno, es que era fuera de juego como una catedral,
8: como un castillo.
5: Madre mía de mi vida.
8: Como un castillo.
5: Pero bueno, qué barbaridad.
8: El VAR se está cargando a los linieres.
5: Este es fuera de juego hasta con la ley Wenger, ¿eh? O sea, pero bueno, tremendo.
7: Pero vamos a ver, esto es una negligencia coreana.
5: Sí, sí, sí, bueno, totalmente. En Corea, además, ya conocen.
7: Corea es Japón Vice.
5: Sí, sí, sí.
7: Hagan dur.
5: Ya conocen lo que es esto, pero bueno, tremendo, ¿eh? O sea, en directo no parecía tan claro. Luego pero la repetición, vamos. Está todo el cuerpo adelantado, Semenio.
8: Tan fuera de juego que me dan ganas de no cantar el marcador, sí, sí, sí. 2-1, sino 1-1, porque es que, vamos, es que venga Dios y lo vea.
5: Es tremendo, bueno.
7: ¿Lo vas a anular, Donado? ¿Anulas el gol?
8: Hombre, yo lo anularía.
5: Bueno, de hecho, protestas evidentes de los jugadores del Atlético de Madrid, pero claro, no hay VAR, pues el colegiado tampoco puede anularlo.
8: Es un fuera de juego escandaloso.
5: Es que yo creo que es tan claro, sí, que tendrían que decírselo desde control del cuarto árbitro, ¿no? Decir, sí, oye, lo he visto, anúlalo.
8: Los jugadores del Atleti, discute Rubén Díaz. Bueno, va a haber un cambio precisamente en la fila de Citizen. Se marcha Mateo Kovacic, entra Nico González.
5: Bueno, hablando un poco del gol, se puede analizar el segundo como se analiza el primero, ¿no? Los mismos protagonistas, Semenio un puñal por la banda izquierda y luego Marmoush al remate. Le da la vuelta el City al partido en apenas 2 minutos. Y bueno, injustamente, pero bueno, al final le da la vuelta a Borja.
7: Sí, le da la vuelta injustamente. Yo el segundo gol no lo puedo analizar porque sale con una ventaja grande Semenyo, que además es rapidísimo. Por lo tanto, tiene ventaja también Marmoush, porque Hansko tarda en reaccionar pensando que va a señalar el fuera de juego. En el primero sí que me preocupa bastante más. Primero, porque Carlos Martín a nivel defensivo ha demostrado la dificultad que tiene como carrilero. Es verdad que Semenyo no es un buen socio. Y luego, no es culpa de él, pero aprenderá a mejorarlo Jorge Domínguez, que creo que está muy bien en el primer momento de tener el timing por si puede dar el primer pase Semenyo, pero luego tarda en el siguiente avance para cerrar esa posible vía del pase filtrado ganando línea de fondo. Ahí seguramente será una capacidad de mejora de medición del central del Atlético de Madrid. Insisto, el segundo tanto no lo analizamos, es que porque con esa ventaja lo normal es que esa ejecución salga bien y le ha salido al Manchester City, y ahora queremos ver la respuesta y la personalidad del Atlético de Madrid para intentar empatar el partido.
5: Pues vamos a ver, ahora lo veremos, pero me doy un pasito previo por Silverstone. José, dominio con puño de hierro de Raúl Fernández, ¿eh?
6: Sí, vamos a ver qué pasa en estas últimas 7 vueltas, porque Jorge Martín ahora está rodando más rápido que él. Y bueno, como esto es un juego de a ver quién guarda el neumático y quién puede pues atacar al final, vamos a ver qué tiene Jorge Martín, ¿no? Pero Raúl Fernández salió brutal, se puso a 4 segundos del segundo muy pronto y de momento pues no está bajando el ritmo, pero es verdad que ahora en la última vuelta ha rodado más rápido Jorge Martín. Bezzecchi va a defender el podio a pesar de los problemas físicos que tiene. Supongo que ahora ese físico le va a bajar un poco. Y Alex Márquez, que va a intentar eso, arrebatarle ese podio. Estaba peleando con Pedro Acosta. Y Mar Márquez sufriendo bastante, como ayer. De momento, pues esperando su oportunidad o viendo a ver si en algún momento es capaz de ir un poquito hacia el ataque, porque de momento ni un adelantamiento del piloto de Cervera.
5: Sí, y hay que comentar también la caída de Ayogura, segundo en el Mundial, que esto también le da aire a Jorge Martín, que ahora mismo le estaría, pese a este resultado, pese a no ganar la carrera, le estaría metiendo puntos a sus perseguidores directos, porque está por delante justo de Bezzecchi y comentábamos Mar Márquez, que está en sexta posición luchando con Pedro Acosta y con su hermano Alex. Vamos a ver en qué acaba la carrera, que están pasando cosas. Es como lo que decías tú, José, viene rápido Jorge Martín. Es verdad, sí, que tiene una buena distancia todavía Raúl Fernández, pero quedan todavía 7 vueltas por delante y puede pasar cualquier cosa.
6: Eso es, hay que ver cómo han gestionado y cuando si de un momento al rival le cae el neumático y a ti no, pues le recortas muy, muy rápidamente. Y como tú decías, Ogura, que ayer fue al podio, hoy se ha caído. Él decía el viernes que es un circuito que no le gustaba mucho y va a perder ese segundo puesto seguramente a manos de Marco Bezzecchi en la general.
5: Pues vamos a ver, estaremos pendientes de lo que pasa en estas últimas 7 vueltas de carrera. Como decimos, me vuelvo a Seúl porque ha habido cambios y hay debut en el Atlético de Madrid, Nacho.
8: Así es, cambio múltiple en el Atlético de Madrid, pero el más destacado sale precisamente para botar la falta. Kang In-Lee debutando con el Atlético de Madrid, el zurdazo, bueno, buscando sorprender en su primera acción la rosca, que se marchó algo desviada de la escuadra de Gianluigi Donnarumma. Ahí queda el primer golpeo, la presentación de Kang In-Lee en sociedad Para el aficionado del Atlético de Madrid ha habido muchos cambios, ahora los repasamos, pero han entrado muchos de los jugadores del banquillo del conjunto colchonero y todos los pertenecientes al primer equipo: Jiménez, Johnny Barrios, Lemar y, por supuesto, Kangin.
5: Ojo,
7: mi amigo Lemar, ahí
5: hablamos
7: está.
5: Hablamos de Lemar y ya se encienden las alarmas en casa de Borja Aranda, ¿eh?
7: Va a empatar el partido, lo va a hacer. Por cierto, hemos visto ya al Cholo Simeone darle las primeras indicaciones a Kangin Lee.
5: Sí, yo creo
7: partido
5: que
7: especial
5: le,
7: para
5: le
7: él.
5: Le cala la falta igual, le ha dicho, pega la directa.
7: Es que tiene un excelente golpeo, lo hemos apuntado cuando comentabas lo de Grimaldo. Y hoy, primera puesta en escena de un jugador que tiene que ser fundamental en la transición ofensiva, en el juego entre líneas. Algo que el Atleti pierde con Griezmann, algo que el Atleti no encontró con Thiago Almada. Bueno, pues Kangin Lee está en el momento de demostrarlo.
5: Sí, y bueno, lo que decíamos, ¿no? Carta de presentación, esa falta directa, que no se ha ido tan lejos, porque si algo tiene Kangin Lee, aparte de calidad y talento, es descaro. Es un jugador que no le importa tirar desde lejos si es necesario, y lo hemos visto en esta falta.
7: Sí, sin lugar a dudas, tiene un excelente golpeo de pelota, y luego fíjate la personalidad, cómo ha bajado a ayudar en la construcción de la jugada, rápidamente cambiando la orientación del juego, y le estamos viendo muy activo en estas primeras participaciones.
8: Ojo al error ahora de Dani Martínez, que está jugando en zona de centrales, y va toda carrera. Marmus apareció por el suelo, Josema Jiménez, que es uno de los jugadores que ha entrado en el terreno de juego. Ha habido cambios desde la portería, ha entrado Esquivel, ha entrado Jiménez, que está formando pareja con Dani Martínez en la zona de centrales. Está por la banda derecha, por el costado, Iker Luque. Ha entrado Pablo Barrios, ha entrado Johnny Cardoso. Ha entrado
7: Arnau
8: también
7: Sola, ¿no?
8: Arnau Sola, para ocupar esa banda izquierda, Tomás Lemar. Así que bueno, yo creo que queda más o menos repasado ese 11 del Atlético de Madrid.
5: Y de momento, 65 minutos, y sigue Dani Martínez, ¿no? Que comentábamos que igual lo podría cambiar en el descanso. Confianza plena del Cholo Simeone, pese a no haberlo tenido fácil en esa primera parte.
7: Bueno, también es que no tiene mucho más. Es verdad que tiene a Puric, que tiene algún central para darle minutos, pero es que ahora está jugando en su mejor posición. Es central, para mí, que es central zurdo o central en línea de tres partiendo de izquierda. Ahí Dani Martínez sí es un muy buen futbolista, muy solvente, e insisto, creo que su paso es inteligente que fuera la Hypermotion.
5: Bueno, vamos a ver en qué acaba eso. Cuidado.
8: Ojo, la pelota a la espalda de la defensa. Lo intentaba por ahí. Se había colado desde el carril Arnau Sola. Estuvo demasiado lento, dudó el jugador del Atlético madrileño. El pase a la espalda de la defensa, fantástico, de Pablo Barrios. Y el Atleti, que trata de empatar de nuevo el partido.
5: Tiene mucho
7: Arnau
5: jugador
7: de punta, ¿no?
8: Arnau en punta por Lukman, sí.
5: Sí, os quería decir que tiene mucho jugador el Atlético
8: Arnau,
5: de Madrid.
8: Ortiz,
5: en el.
8: Hay dos,
5: claro, hay dos Arnau.
7: Sí, Sola es el lateral izquierdo, Ortiz es el atacante.
5: Sí, tiene mucho jugador en el límite de edad, ¿no? Para jugar en el filial del Atlético de Madrid, o para poder compaginar, mejor dicho, el primer equipo con el filial, porque Arnau y Ortiz también son 23 años, hablábamos el otro día de Arnau Sola, perdón, son 23 años, Arnau Ortiz 24, jugadores un poco que, si el Cholo los quiere tener a caballo, están ahí un poco en el límite. No sé yo si, bueno, acabarán quedándose en el madrileño, ¿no? Que es lo más lógico, o buscando una salida, pero ahí tiene pocas opciones, como decimos, Simeone, ¿no? Para poder usar esos canteranos.
7: Sí, a ver, ya le pasó el año pasado precisamente con Arnau Ortiz, que la rompe, y por edad no podía el Atlético de Madrid tenerla a caballo entre primer y segundo equipo. Uh-huh. Esto es muy importante, la decisión de qué tipo de filial quiere ser. Yo creo que la generación que viene de juveniles del Atlético de Madrid, que ya han empezado a irrumpir en el filial y que esta temporada va a ser todavía mayor, está para que el Atleti empiece a ser también formador desde la competitividad. Pero antes, previamente, este Atleti ha priorizado los ascensos y ahí ha dado cabida, oportunidades a jugadores como Martín Velotti, por ejemplo, que se me viene a la cabeza, el propio Puric, que le fichan del Racing de Ferrol, y que son jugadores que no vienen tanto desde abajo, desde la base. Entonces ahí se puede complicar el tener futbolistas a caballo entre filial y la primera plantilla. Yo creo que la Leti en eso va a mejorar, o pretende mejorar, esa es la idea que tiene Mateo Alemany, y de momento no sé cómo va a ser la confección final. Creo que algunos de los que estás mencionando van a salir, y luego algún chico que no está a lo mejor tan cerca de los 23, también puede tener la oportunidad en forma de cesión o de venta con opción de compra, como ya hemos visto la de Julio y como ya vamos a ver seguramente la de Dani Martínez.
8: Aprovechamos la pausa de la estación también para esbozar mejor un poquito el once del Atleti en esta segunda parte después de los cambios. Salvi, Esquivel bajo palos. Para mí línea de cuatro en defensa con Boñar, Josema Jiménez, Dani Martínez y Arnau Sola. Uh-huh. Banda derecha para Iker Luque, banda izquierda para Tomás Lemar, centro del campo con Pablo Barrios y Johnny, engancha Kangui Lee, punta para Arnau Ortiz.
5: Sería lo lógico, bien, ¿no?
7: Sí,
5: veamos algún cambio, ¿no? Quizá, aunque no lo creo, ¿no? Kangui Lee podría también partir por de banda derecha, ¿no? Pero en este caso parece que efectivamente la posición es la de segundo punta, la que estaba teniendo en esa primera parte Rodrigo Mendoza. Así que vamos a ver, porque va a arrancar, ya se acaba esa pausa de hidratación.
8: En un 4-4-2.
7: Aquí importante menos... Iker Luque, ¿no? Esto
8: sí,
7: también.
8: Iker Luque, uh-huh, está sí, por sí, banda derecha. En esa banda Iker derecha está Boñar y Iker Luque.
7: Eso es, Iker Luque partiendo de media punta derecha, entonces Kangui Lee un poquito más cercano de Pablo Barrios, con Johnny Cardoso.
8: Yo, vamos, por como les veo ahora mismo, son línea 4-4-2.
7: 4-4-2, eso
8: están
7: es.
8: Están Boñar de lateral derecho, Iker Luque extremo derecho, Kangui Lee, digamos, de segundo punta por la derecha y Arnau Ortiz por la izquierda.
7: Por la izquierda, sí señor.
8: Compartiendo banda con Tomás Lemar y Arnau Sola. Va a reanudarse,
7: bueno,
8: el partido.
7: Lo que hablábamos de Kangui Lee, que es un jugador que media punta, que juega en banda, interior, segundo delantero, tiene mucha polivalencia y versatilidad, algo que a Simeone le gusta en sus futbolistas. En esta fase de juego es verdad que le hemos visto bajar mucho a la recepción y ahora intentando tener algo de personalidad. Por cierto, el partido parado, ¿qué le pasa al árbitro?
8: Ha habido una pausa de hidratación, se iba a reanudar.
5: Igual le han enseñado el gol del Manchester City.
8: Se está haciendo de...
7: ¿Te imaginas?
5: Y está pensando si lo anula 15 minutos después.
8: La grada, por supuesto, loca con Kangui Lee.
5: Claro, juega en casa.
8: Se reanuda ahora ya sí el partido, jugando Boñar en el costado derecho. El pase era defectuoso, tuvo que hacer lo que pudo. Recupera la pelota Rico Lewis, que soltó un caño. El balón de poder a poder acaba en saque de banda favorable al Atlético de Madrid. Va a poner en juego Javi Boñar, todos los jugadores con los que queda pendiente saber qué va a ocurrir con él, si se va a quedar otro año más en el madrileño, y ya son demasiados, si se va a quedar en el primer equipo, si va a salir. Ahora el error en salida de Josema Jiménez, trata de corregirlo recuperando la pelota Kangui Lee, que se hizo un lío, recuperó la pelota Rico Lewis, este la acaba de por perder de nuevo Iker Luque, y ahora sí el balón en dominio del Atlético de Madrid. El balón largo de Esquivel, lo controla Arnau Ortiz. De primera, el gran toque de Johnny Cardoso para Tomás Lemar, que se gira, contemporiza y le dota de la pausa necesaria a la jugada. Jugando Kangui Lee, la apertura a la izquierda. Fantástica del coreano para Arnau Sola, que pone el centro al primer palo. Es Arnau Ortiz, el remate de cabeza a Gianluigi Donnarumma. Le ha necesitado bastante poco esa conexión de Arnau para que Ortiz, la otra sensación de los jóvenes del Atlético de Madrid en esta pretemporada, deje su carta de presentación.
7: Pero muy bien Lemar en el inicio de la jugada, luego el pase en la apertura
5: siempre,
7: de Kangui,
5: siempre
7: fantástico.
5: Siempre muy bien, ¿verdad, Borja?
8: No, lo ha hecho bien.
7: Siempre, siempre.
5: Sí, sí, sí.
7: Bueno, no, lleva,
5: el otro día contra el Manchester
7: buenos.
5: United también lo hizo bien, sí, sí, sí. No, las cosas como son.
8: Tampoco hay que volverse a lo que se dice, no, Lemar, el fichaje. De... No, tampoco. Pero,
5: la típica, si ¿eh? Lemar es el fichaje.
7: No, porque la gente del Atleti, hay que decirlo, y Nacho lo sabe, está muy caliente con el tema Lemar, claro, en el sentido negativo. Es decir, la gente quiere
8: porque
7: que Lemar salga del equipo.
8: Es un asunto sin resolver desde hace demasiado tiempo. Entonces es una cosa que es una herida para la gente del Atleti.
7: Yo quiero ver qué pasa con Lemar. Y tengo cierta duda en el sentido de, si no llega una propuesta ventajosa para el Atlético de Madrid, si el corrígeme Nacho, es su último año de contrato, sí. Entonces no me extrañaría... Si no hay ninguna ventaja, que pueda tener en algún momento ficha, si el Atleti no cierra alguna incorporación ofensiva de aquí al cierre de mercado.
8: Yo lo que entiendo es que el Atleti está esperando alguna oferta, ya sea de, bueno, traspaso yo creo que no, de cesión o de hacerse cargo de alguna parte de la
7: sí,
8: ficha.
7: Sí, una rescisión pactada que
8: caso,
7: el club que lo firme,
8: claro,
7: se quede con la ficha.
8: Para digamos, que Lemar perdonase el porcentaje de ficha que le dieran en su club nuevo. Y en caso de no ocurrir, pues o se queda en el primer equipo, cosa que creo que no está en los planes, en principio, o se rescinde en contrato. Jugando el Atleti, es Pablo Barrios quien abre para la derecha, para Boñar, deja pasar el balón y Iker Luque. Lo intentaba con la derecha Arnau Ortiz, el disparo desviado. Y es lo que decimos, qué poquito le hace falta a Arnau Ortiz,
5: no se lo piensa,
8: para aparecer en los partidos.
7: Tiene la portería entre ceja y ceja. Eso es un futbolista con un olfato de gol tremendo. Y muy bien Kangin otra vez, ¿eh? Entre tres futbolistas, cómo ha pisado la pelota, cómo ha girado sobre sí mismo. Fíjate cómo Nacho ha bajado otra vez a la base de la jugada. Es decir, aunque él tenga un perfil más de atacante, él está haciendo conexión entre Johnny y Pablo.

0: Gallagher y en los cambios al descanso fue entró Barrios por Johnny.
1: Cierto, cierto. O sea
0: nos
1: que...
0: hemos quedado sin verles prácticamente sí. todo el año.
1: Bueno, Johnny, un jugador no muy lastrado por las lesiones el año pasado, que venía a hacer muy buena temporada en el Betis, que por eso el Atlético de Madrid acomete su fichaje. Este año quizá partiendo de segunda línea por el fichaje de Morten Humeland, pero que, oye, si recupera el nivel, desde luego el Atlético de Madrid tiene ahí un centrocampista, un pivote, pues muy, muy, muy aprovechable.
0: Precisamente la tiene Johnny, recuperando el balón en el rechace. Balón para Alemán en el costado izquierdo, buscando el centro para Arnau Ortiz. Este esperaba que se metiera en posición reglamentaria Arnau Sola. Tiene que ceder de nuevo para Lemar. Qué bien ahora, viendo el pase para Sola. ¡El disparo de Kangin! El pase de la muerte de Sola encontró a Kangin a la altura del punto de penalti. El disparo que se marchó arriba. Gran combinación por ese costado izquierdo. No sé, Borja, a mí me gusta lo que estoy viendo del Atlético en los cambios. Se ha juntado mucho jugador en el campo.
2: Sí. Ay, amigo, y no quiero decir quién es uno de los que está pidiendo más pelota y que mejor está filtrando, no lo quiero decir.
0: Pues no lo digas, di otro.
2: Venga, pues muy bien Arnau Sola. Pero es que es verdad, es que Tomás Lemar está jugando con mucha tranquilidad, le están dejando recibir, y Tomás Lemar, si no le encimas, que la duda es su estado físico después de esa lesión que tuvo tan grave del tendón de Aquiles, es un jugador que tiene una visión de juego fantástica. Fíjate ahora con qué tranquilidad ha fijado al defensor, ha hecho la apertura para que llegara desde la banda Sola y pone una gran pelota que no ha podido rematar en condiciones Arnau Ortiz. Bueno, es una buena puesta en escena en la segunda parte, Canguilí, perdón. Es una buena segunda parte del Atlético de Madrid desde que ha hecho los cambios. Se le está viendo con más personalidad con pelota. También el Manchester City físicamente está bajando un poquito.
1: Pues enseguida estamos con esos últimos 15 minutos. Me tengo que ir a Silverstone, que ya ha terminado la carrera. Victoria para Raúl Fernández, ¿eh? Se le acercó al final Jorge Martín, pero no pudo con el piloto español, que ha dominado la carrera de principio a fin, José, y yo creo que esto es un resultado extraordinario para Raúl Fernández.
3: Sí, un carrerón, ¿no?
1: Sí,
3: un carrerón
1: sí, sí.
3: De Raúl Fernández, que no sé si al principio de la carrera ha gestionado el neumático, no parecía, porque enseguida se puso con 4 segundos de ventaja.
1: Y no ha sufrido,
3: y,
1: ¿eh? No ha sufrido
3: bueno,
1: en ningún
3: pues,
1: momento.
3: Bueno, pues ha sido el mejor hoy, ayer se cayó, tenía la espina clavada. Y bueno, pues victoria pues arrasando, ¿no? De Raúl Fernández, con Jorge Martín segundo. Hubo un momento en el que parecía que podía, pero no, siempre estuvo a 3 segundos y pico de, sí, del primero. Y bueno, Jorge Martín, que mete puntos a los que tiene por detrás en la clasificación, y Bezzecchi, que al final ha aguantado el físico y ha mantenido el podio, ha defendido el podio ante Alex Márquez.
1: Un Alex Márquez que ha hecho también un carrerón,
3: sí,
1: ¿eh? Salía séptimo, si no me equivoco, ha acabado en esa cuarta posición peleando por el podio, y lo que hemos comentado, ¿no? Mar Márquez, pues hoy sufriendo, salva unos buenos puntos que en la lucha por el Mundial seguro que le van a venir muy bien, y sobre todo le va a venir muy bien esa caída de Ayogura, ¿eh? Que pierde un poquito de fuelle, venía en una racha espectacular, ganando la penúltima carrera y haciendo segundo en las otras dos, y bueno, venía con fuerza. Jorge Martín, que queda segundo, le saca unos buenos puntos a sus perseguidores, y de cara a este final del Mundial vamos a tener muchas cosas y vamos a tener que estar pendientes, porque la clasificación desde luego no va a quedar así.
3: No, en principio no. Jorge Martín, si lo querría, de momento
1: sí,
3: es
1: claro,
3: el que manda, eso hay que tenerlo claro. Y Mar Márquez hoy muy a la defensiva, de hecho, pues el adelantamiento de su hermano, el adelantamiento de Acosta y el de Dylan Antonio prácticamente ni lo ha defendido, ha dejado prácticamente que pasara, ni en ningún momento ha intentado devolverlo. Vamos a ver qué es lo que nos cuenta, pero evidentemente hoy no estaba para nada. Él ahora tiene, bueno, todos tienen ahora 2 semanas de descanso. Luego llegamos a Aragón, que es un circuito en el que Marc siempre ha dominado y ha ido muy, muy rápido. Sí. Y después ya entramos en tobogán de dobletes y hasta un triplete, pues con la gira asiática, etcétera, para acabar en Valencia el Mundial, que esta vez, si el año pasado acabó 4 carreras antes con la victoria de Marc Márquez, este año parece que va a estar mucho más apretado y muy divertido.
1: No tiene pinta, desde luego, que se vaya a acabar pronto el Mundial. Gracias, José, un abrazo.
3: Un abrazo, hasta la próxima.
1: Nosotros que volvemos a ese partido en Seúl, ahora dominio del Atlético de Madrid, pero sin encontrar la portería de Gigi Donnarumma.
0: Lo había tenido también el Manchester City, un balón a la espalda de la defensa, a la espalda de Jiménez, aparecía por ahí uno de los cambios del City. Divin Mubamba se ha marchado al banquillo, el bigoleador por parte del conjunto inglés, que apenas había aparecido, salvo para los goles. Uh-huh. Omar Marmoush, jugando al Atleti por medio de Johnny Cardoso, no se mueve nadie, buscando a quién darle la pelota. Acaba haciendo la entrega

0: a Josema Jiménez. Es Boñar. En la altura de la zona de banquillos acaba dándose la vuelta para combinar con Barrios. Ahora el envío defectuoso de Johnny directamente a las manos de el Cholo Simeone.
1: Bueno, el Atleti con personalidad. Es verdad que el Manchester City ha decidido hacer un repliegue intensivo. No está amenazando tampoco tanto. Le está dando la pelota al Atleti. Y es otro buen contexto para ver soluciones. Porque en este tipo de planteamientos el equipo de Diego Pablo Simeone en la pasada campaña tuvo muchas dificultades.
2: Claro, lo que pasa es que igual le falta hoy, ¿no?, los jugadores diferenciales arriba que sí que puedan.
1: Bueno, pero tienes
2: diferencia.
1: A Kangin, tienes a Lemar, tienes a Johnny en la creación con Barrios, sí, bueno. Tienes a Arnau, que es incisivo. Tienes por lo menos recursos. Ahora hay que verlo, por cierto. He visto a Kangin que estaba ahí teniendo sus más y sus menos con un futbolista del City.
0: Otro jugador de carácter. Hablábamos antes de Yulman. El otro fichaje que está sobre el verde.
1: Era con Nico, con Nico González, González, que.
2: Sí. No, que Kangin, no, un jugador
1: iba a decir
2: caliente.
1: Que Nico González es lo que estaba pensando ahora.
0: Que pasó por el Valencia, no, si había coincidido.
1: Claro, pasó por el Valencia, no sé si llegaron a coincidir.
2: Yo creo que igual estaba ya en el Mallorca, Kangin. Puede ser.
1: Lo voy a mirar.
2: Vamos a buscarlo, pero lo he dicho, Kangin, un jugador de sangre
1: correcto,
2: caliente.
1: Correcto, estaba ya en el Mallorca, no llegan a coincidir en Valencia.
2: Jugador que hay que tener cuidado.
0: Lo mismo entrenando un día, a lo mejor sí.
2: Claro, quién sabe.
0: Se marcha también Sabiño del campo. Mira. Puede respirar el costado izquierdo de la defensa del Atleti.
2: Echeverri.
0: Entrado en su lugar.
1: Hombre.
0: El diablito Claudio Echeverri.
1: Este sí coincidió con Lemar el año pasado.
2: Sí. Mejor temporada de Lemar, que de Echeverri.
1: Sí, señor. Recepción Echeverri.
0: Centro desde la falta que botaba el Manchester City del costado derecho, lo rechaza el Atlético de Madrid. Y lo habláis de esos ex compañeros en el Girona, también estaba por ahí Axel Witsel, otro ex del Atlético de Madrid.
1: Otro mito.
2: Mucho jugador en los últimos años que ha pasado del Atlético de Madrid al Girona,
0: El Witsel Saurio.
2: Bueno, Lemar, Witsel, Rorro Riquelme también pasa por el Girona procedente del Atlético de Madrid.
0: Baena estuvo por el
2: Baena, en su
0: día.
2: Claro,
0: contrario.
2: No es el mismo caso, pero hay mucho jugador que ha pasado por los dos equipos.
0: El presidente del Girona fue jugador del Atlético de Madrid.
2: Sí, ¿Dónde
1: el Figeli? Me pongo en pie. Lateral derecho, fantástico.
0: A izquierda.
1: Sus inicios era delantero. Sus inicios era delantero del Figeli,
0: Jugaba ahora el Manchester City. Ahora sí pitó el fuera de juego. El linier levantó el banderín de Ryan Aitnoubry, otro de los jugadores que ha entrado en esta segunda parte por parte del City.
2: Pues
0: jugador...
2: Esta era menos que la del gol,
0: Que tenía buena pinta. Uf, yo creo que esta son primos hermanos, La del gol un poquito más.
2: Es que es tan...
0: Pero era clarísimo.
2: Es tan burda la del gol que esta me parece menos incluso.
1: Madre mía. Han espabilado los linier. Por cierto, estáis comentando lo de Aitnoubry, creo que era Nacho.
0: Sí,
1: y es verdad, El fichaje estaba muy bien tirado, pero no ha sido lo que se esperaba.
2: Venía de muy buenos años en Wolverhampton y es verdad que en Manchester pues no ha encontrado la continuidad hasta el punto de perder ese lateral izquierdo con Nico Reilly, que todavía no está en esta pretemporada del Manchester City. Recordemos que llegó hasta el final con Inglaterra en el Mundial, un jugador que pinta muy bien y que también para Maresca le va a venir muy bien porque es un jugador que puede jugar de todo también.
0: Está súper adelantado además en su posición ahora en el campo. Jugando el Atlético de Madrid es Tomás Lemar, quien combina con Johnny Cardoso en la creación de juego. Un Barrios bastante adelantado, busca a Johnny, alguien que se ofrezca, no se mueve nadie. Otra vez Johnny parado con el balón porque es que nadie la pide. Abriendo la derecha para Javi Boñar, combinando en el centro, aparece por ahí Kang In Lee. Vaya detallito ahora de tacón para salir del problema y cederle la pelota a Johnny Cardoso. Es Pablo Barrios que juega por la derecha, balón de nuevo a la zona de centrales. Al Atleti le falta jugadores que se ofrezcan, que pidan la pelota.
2: Muy estáticos, ¿no?
1: Claro, y esto es uno de los debes que ha tenido el equipo en las últimas temporadas. Cuando se enfrenta a planteamientos muy reactivos, necesita de movilidad, de calidad, de una precisión que el Atlético de Madrid no la termina de encontrar. Podemos hablar de algún perfil que podía faltar en plantilla, pero también es del concepto del modelo ofensivo donde el Atleti tiene que arriesgar mucho más. Y eso le ha costado a Diego Pablo Simeone en la pasada campaña, sobre todo en muchos partidos fuera de casa, donde ha habido rivales que han jugado con ese contexto para favorecer las dificultades del Atleti. Y para mí este año, parte del movimiento de mercado tiene que ser en mejorar esa situación que al Atlético de Madrid le cuesta tanto.
0: Jugando el Manchester City, hace por el costado derecho, Tijani Reinders apoyándose en Claudio Echeverri, Reinders con Echeverri, va muy buena la combinación ahora del Manchester City. Sin embargo, tiene que virar hacia atrás. Había acudido a la ayuda Pablo Barrios. Toca reiniciar al City. Amagaba con el centro Reinders, pero insiste de nuevo por la derecha con Echeverri. A la presión Tomás Lemar. Se despliega también Arnau Ortiz. Es Díaz quien abre hacia la izquierda para Phil Foden. Este con Rico Lewis. El envío defectuoso lo intercepta Baker Luque, pero lo recupera el conjunto Citizen, que avanza por el costado izquierdo. Es Foden quien combina con Lewis. Ahí está Foden virando el juego hacia la derecha. Va a ensayar el disparo Núñez. Mete la mano Esquivel. Rechaza, repele la defensa del Atleti. Dos buenas manos de Esquivel. Alguno le señalaba después del partido contra el Manchester United de la semana pasada.
2: Hombre.
1: Hombre.
2: Poca culpa tiene, ¿eh? El pobre, sí, el pobre Esquivel. Oye. En los goles, el primero
1: buen
2: es un penalti
1: portero.
2: Y el segundo es un rebote. Vamos a ver.
0: Para mí no hay que achacarle esas cosas, pero oye,
2: hay gente que
0: sí lo hace y oye, yo me hago eco.
1: Es buen portero Esquivel, hay que tenerle paciencia. Y otro de los chicos que tiene potencial para llegar a la primera división, sin lugar a dudas.
0: Me han hablado muy bien de Esquivel.
2: Igual una
0: de la dirección deportiva de la
2: una cesión este año quizá, o se va a quedar en como tercer portero en el Atlético de Madrid, porque claro, tiene dos muy buenos porteros del Atleti, o Black y Musso.
0: Ya lo fue el año pasado.
2: Claro,
0: Esquivel.
2: Igual está para tener minutos, ¿no? En
0: a caballo entre el madrileño y el primer equipo, con Mario de Luis, otro de los jugadores que por edad me parece que entra en conflicto y que no podría subir.
1: Correcto.
0: Entonces, vamos a ver por qué opta el Atleti, pero de momento está siendo el segundo portero de la temporada. Vaya frivolita, intentaba ahora
2: una
0: elástica pegado al córner, que precisamente va a botar ahora el Manchester City. Decía el Borja, bueno, sobre Esquivel.
1: No, decía que aquí es el paso como club. Es tu portero titular del filial, una seguridad, portero diferencial en Primera Federación. Si quieres ese asalto para la segunda categoría, aguantarle un año más, me parecerá bien. O si sale una opción de Liga Hypermotion donde vaya a ser titular y vaya a jugar, pues todavía mejor.
0: Minuto 88 de partido, cumpliendo ya los 90 con el Atlético de Madrid, cayendo en Seúl ante el Manchester City con un gol en flagrante fuera de juego. El centro al corazón del área lo rechaza la defensa del Atlético de Madrid. Es el Manchester City quien lo intenta ahora. Es Phil Foden en el centro al segundo palo. Lo toca Echeverri. La ocasión era muy clara. El disparo que se marcha arriba de la portería defendida por Salvi Esquivel.
2: Fue más que un disparo, un despeje de Echeverri. Sí. Que mal ha rematado el futbolista argentino.
0: Le pegó directamente de interior. Con mucha fuerza, desviado. No lo hizo ese remate desde luego nada convencido. Dos minutos para el final de los 90 en este Seúl World Cup Stadium. Jugando Dani Martínez para Josema Jiménez, con problemas en la salida de nuevo al Atleti. Es ahora Pablo Barrios que lo resuelve con ayuda de Boñar. Vaya túnel ahora de Iker Luque para marcharse de Josko Guardiol. Acabó parándolo en falta el croata, que se va a llevar la segunda amarilla del partido. La primera fue para Morten Yulman. Buen detallito también de Barrios y de Iker Luque.
2: Sí, bueno, el giro ha sido tremendo.
0: Ha sido un caño, pero casi. El jugador que está sonando con mucha fuerza.
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0: Bueno, pues una vez más, ¿no? Buscando entre líneas, para mí el Atleti jugando de esta forma y cuando tienen que aparecer futbolistas de último pase, puede encontrar con Lemar un jugador que acelera la jugada. Lo primero es una pared rapidísima, luego el centro iba muy bien tirado. Es verdad que le ha salido un poquito alto, pero si llega a estar un poco más preciso, estaba Arnau Ortín libre de marca. Bueno, es la realidad. Este es el Atlético de Madrid que hay ahora mismo, a falta de la incorporación de internacionales y que nos guste o no, a nivel entre líneas, de lo que hemos visto en esta pretemporada. Los minutos de Lemar han sido de los más clarividentes para un media punta del Atleti, junto con las buenas sensaciones de Castillo.
1: Tiene otra marcha, a pesar de que se pierde muchos entrenamientos también en esta pretemporada, da la sensación de que lo que dice Borja,
0: Cuidándole, te están cuidando, Nacho.
1: acelera el juego, lee muy bien las posiciones de los demás, es un jugador muy técnico que llama la atención a la mínima cuando está entonado, pero claro, tiene el larguísimo historial que tiene detrás y evidentemente eso no se borra. Tratando de atacar ahora el Manchester City. Después de balón en largo, pitó la falta el colegiado coreano sobre Divin Mubamba. Asistente en el tercer tanto del City. Y va a jugar el cuadro de Enzo Maresca, cumpliendo ya el 95 de partido. Le resta uno de añadido a este Manchester City 3, Atlético de Madrid 1. Mirando el juego hacia la derecha, donde aparecía Echeverry junto a Arnau Sola. Ambos pugnando por la pelota, se acaba por llevar el balón el Diablito, que lo pierde, recupera Lemar, cayó al suelo, se resbaló. El balón es de Echeverry, pegado al córner, jugando con Tijani Reinders, buscando perder tiempo, generar algo de esa jugada del neerlandés, que se sale de la marca de hasta tres jugadores, para acabar mandando el balón a la zona de creación del City, donde aparece Nico González. De nuevo combinando con Phil Foden, este con Rico Lewis. Mirando el balón hacia la izquierda, el Manchester City de nuevo a la zona de centrales. Ahí a punto estuvo de robar Arnau Ortiz en la presión. Y acompaña Kangin Lee, pero la pelota sigue siendo del City. Acabó por los suelos Tijani Reinders, no pidió la falta el colegiado. Pablo Barrios abriendo a la derecha para la carrera de Iker Luque. Lo va a intentar Iker Luque. Ensaya el disparo. A punto estuvo de entrar.
2: Lo he visto
1: Y
2: dentro.
1: ser un auténtico golazo Iker Luque, el balón que pegó en la parte lateral de la red. El disparo que era buenísimo. Del jugador del Atlético de Madrid creyó en la carrera. Le dejaron el espacio para cargar la pierna. A punto ha estado de marcar un golazo el canterano del Atlético de Madrid.
0: En este Iker Luque es muy bueno, con campo abierto y capacidad para correr. Es un futbolista que también es incisivo, vertical, arriesgó con un disparo de mucha distancia, pero ha estado a punto de hacer un gran gol. Bueno, Iker Luque, que vamos a ver si le disfrutamos iba a decir en Vallecas, le disfrutamos en el Rayo Vallecano, esperemos que en Vallecas.
3: Sí, vamos a ver, y hasta aquí hemos llegado, Nacho.
1: Sí, final del partido, se terminó el encuentro en el Seoul World Cup Stadium, le devuelve la victoria al Manchester City, que sufrió hace 3 años con aquel 1-2 con goles de Memphis Carrasco y Rubén Díaz. En el día de hoy se adelantaba el Atlético de Madrid con un gol al borde del descanso de Jorge Domínguez en la segunda parte, lo remontó el City con un doblete de Marmoush, el segundo en clarísimo y flagrante fuera de juego, lo remató Aïn Nouri al borde del añadido de la segunda mitad. Manchester City 3, Atlético de Madrid 1.
3: Pues vamos un poco con los resúmenes del partido. Empiezo por ti, Nacho. ¿Qué te ha parecido el encuentro del Atlético de Madrid?
1: Bueno, partido interesante en cierto modo para ciertas cosas del Atleti, con sensaciones positivas, otras bastante negativas. Da la sensación de que le falta bastante rodaje para algunas cosas de la propuesta y sobre todo jugadores. Hoy, por ejemplo, la primera parte muy condicionada por los carrileros, que han sufrido muchísimo a nivel defensivo con Savinho y con Semenyo. Hablamos de Dani Martínez y de Carlos Martín. Problemas para sacar el balón jugado desde la defensa. Para mí, nota positiva, Morten Ullmann con esos pases y asentándose también el primer equipo. Por supuesto, la irrupción de Jorge Domínguez, que hoy ha coronado además con un gol. Y la segunda parte me gusta mucho las combinaciones de ciertos jugadores. Un Kangin Lee que ha arrancado con ambición, tratando de ser importante con el Atleti. Las combinaciones con Pablo Barrios, con Johnny, con Tomás Lemar, el incisivo Arnau Ortiz. Yo creo que hay varios jugadores que están demostrando que pueden aportar cosas en el equipo, para quedarse, para ser importantes. Bueno, queda todavía mucho trabajo por hacer. El resultado para mí es lo de menos. Hoy se enfrentaban también a un conjunto más rodado y con mucho titular. Sí. Han completado el partido varios de los jugadores titulares del Manchester City. Así que bueno, el resultado lo menos importante. Buenas sensaciones en algún caso. Mucho trabajo para hacer. Y a decir verdad, 10 días para el arranque liguero que el Atleti va a tener que afrontar en el Estadio Metropolitano ante el Málaga.
3: Vamos a ver qué tal le va este final de pretemporada al Atleti. Gracias, Nacho, un abrazo.
1: Abrazo, hasta la próxima.
3: Borja, tu resumen.
0: Bueno, lo primero, como siempre digo, resultado de pretemporada, no darle mucha más importancia, aunque es verdad que siempre desde la victoria la generación de confianza es mucho mayor. El Atleti ha sido inferior, sobre todo en las bandas. Ha hecho mucho daño tanto Sabiño como Semillo. El Tite ha tenido más control de pelota, con mucha más capacidad para moverla con velocidad. Físicamente se ha notado mejor al equipo de Maresca. El Atleti, que se encontró con el tanto de Domínguez, lo cual es una de las mejores noticias del partido, pues a partir de ahí parecía que podía aguantar el resultado y luego llegaría la remontada del Manchester City. Más allá del gol en fuera de juego muy claro, yo creo que la victoria del equipo de Maresca ha sido justa. Un Atleti que en la segunda parte ha dejado buenos minutos de Pablo Barrios. También otra vez Lemar ha sido participativo y ha dejado varios detalles, pero el Atleti sigue teniendo una carencia muy importante en la creatividad de tres cuartos, último pase y luego definición. Es verdad que no tiene un delantero como tal. Arnau es un banda que está ejerciendo ahora mismo como punta ante las bajas, porque no está Sorloth, porque no está Julián Álvarez, y que para mí refuerza un poco la teoría que estábamos comentando en el partido. Si tú vas a jugar con este sistema y con este modelo, el Atleti no le sirve solo con dos puntas. Con Julián y con Sorloth no le da, necesita un tercero más, que sea de un perfil distinto a los dos que tiene. Veremos si lo puede afrontar en el mercado, si decide parchearlo con Arnau Ortiz, con ese posible rol de ser media punta, también delantero. Luego, lo que comentábamos, la polivalencia tiene que ser un recurso, no una parte estructural de la plantilla. Y aquí es donde tiene que venir muy bien Mateo Alemán. Poco más que decir, ojalá que siga la proyección del chaval de Domínguez, que nos gusta mucho, sí, que Barrios se recupere bien y que esté físicamente siempre para poder aportar al equipo en los momentos decisivos, cosa que no pudo hacer la pasada campaña. Y luego, pues las incógnitas de jugadores como Lemar, que vamos a ver si sale o no sale, con Dani Martínez, que yo creo que ha tenido un muy mal día, sinceramente, tanto en el carril, donde le ha costado mucho primero por lo que tenía enfrente, y luego de central zurdo, donde ha cometido el error en el último tanto del Manchester City, quedándose descolgado, pero es un jugador que también está en rampa de salida. Bueno, el próximo partido, el viernes, partido amistoso, donde el Atlético de Madrid va a cerrar contra el Olympique de Marsella su gira de pretemporada.
3: Pues vamos a ver. Gracias, Borja, un abrazo.
0: Gracias a ti, chao, chao.
3: Lo dicho, derrota el Atlético de Madrid en este segundo partido de pretemporada, sin sacar demasiadas conclusiones. 10 días para el arranque de liga. Nosotros que ahora hacemos una pequeña pausa, tenemos que hacer una sección muy chula y enseguida estamos aquí de vuelta, porque a las 3:30 tenemos partidazo Liverpool-Mónaco aquí en Marcador.
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0: Seguimos en este marcador de Radio Marca, un fin de semana más aquí por la mañana acompañándote con todo el deporte en directo, pero no solo hay deporte en directo, porque el verano también es tiempo de recordar, ¿no? Y hoy tenemos una sección muy chula, porque seguro que todo el mundo tiene en la cabeza ese típico jugador que le enamoraba, que hizo un año espectacular, pero que luego se fue diluyendo, se fue a otro equipo, le perdimos un poco la pista. Entonces hoy vamos a hablar un poco, hemos llamado a esta sección, la hemos titulado ¿Qué fue de? ¿No? Ese jugador, a mí se me vienen unos cuantos a la cabeza. ¿Qué fue de ese jugador que estuvo un año peleando por, la bota de oro, por ejemplo, y luego al año siguiente le perdimos la pista? Pues vamos a ver qué nos han traído, porque evidentemente estas secciones no las puedo hacer yo solo. Siempre me tienen que ayudar aquí mis compadres de la redacción de Radio Marca, y hoy está aquí con nosotros Luisjo García. ¿Qué tal? ¿Cómo estás?
1: Muy buenas, Carlos. ¿Cómo estamos?
0: Bueno, otra vez aquí, ¿no? El otro día hicimos el 11 de cancheritos. Si no, hoy nos queda el de los fumadores, que ese habrá que hacerlo. Ese va a ser difícil, sacar 11 jugadores, 11 que le den al pitillo, pero oye, ese va a ser un trabajo de investigación más duro quizá que todas las secciones que estamos haciendo. Pero vamos a lo que vamos. ¿Qué fue de, no? Jugadores que, pues, que les hemos perdido la pista, ¿no? Que nos enamoraron en un momento, en una temporada, incluso no puede ser no ser una temporada, puede ser dos partidos.
1: Correcto.
0: Y que luego no hemos sabido más de ellos.
1: Pues efectivamente, voy a empezar con este primer jugador que enamoró a todo un país.
0: Oh.
1: Y estoy hablando de Eder.
0: Joder, claro.
1: El artífice, ¿no? El es que metió ese golazo en la final en la Eurocopa 2016 contra Francia. Que Cristiano, recordamos, se lesionó,
0: sí,
1: en aquel partido.
0: Lo lesiona Payet.
1: Correcto.
0: No hay, porque no se lesionó. Le pegan un patadón en la rodilla y lo dejan tieso.
1: Mucho ojo, Payet, que ya será el siguiente.
0: Otro, ¿eh? Claro, hostia, mira, fíjate.
1: El siguiente. Pero bueno, Eder actualmente tiene 38 años.
0: Pues no es tan mayor, ¿eh?
1: Sí, sí, está retirado. Ya no juega al fútbol. Y fue cedido por el Swansea al Lille francés, que después de ese golazo le compró y, pues bueno.
0: Mal negocio, ¿eh?
1: Sí, sí.
0: Mal negocio.
1: Una temporada. O sea que siempre, digamos que se sobrevalora, ¿no?, a los goleadores de las finales, y ya podemos ahí entrar a un terreno un poquillo.
0: Claro, es que,
1: polémico,
0: pero es que,
1: ¿no?,
0: muchas porque veces meter gol en la final no quiere decir que seas la estrella del equipo.
1: Claro, porque bueno, ahora mismo Ferran, sin ir más lejos, está ahora por las nubes.
0: Claro, Ferran es un buen jugador.
1: Claro, es un buen jugador,
0: pero no es una estrella. Mira, lo hemos comentado precisamente en la sección que hicimos de las opiniones impopulares.
1: Ajá.
0: Había gente que decía que Ferran era equiparable a David Villa, que iba a ser el nuevo David Villa. Y claro, es que hay que recordar que quien marca gol en una final, oye, mucho mérito por marcar gol en una final, pero claro, es que ahí se me van, mira, se me recuerdo, Montiel es el que mete el penalti con el que Argentina gana el Mundial. Montiel es un lateral derecho, bueno, ya está.
1: Claro, ya está.
0: Götze. Sí que es verdad que Götze tiene los problemas que tiene, de lesiones, sí, de tal. No habré desvelado otro nombre de la lista, ¿no? Porque Götze podría entrar, ¿eh? ¿He desvelado otro nombre? Joder, macho, si es que hay algunos que se ven a la legua. Pero, claro, se me ocurre Götze, se me ocurre... Bueno, en el 2010 Iniesta no, evidentemente. En el 2006 no me acuerdo quién marca para Italia. No sé si es Materazzi, creo que es el propio Materazzi el que marca de cabeza.
1: Creo que...
0: Marca Zidane... Y marca,
1: sí,
0: Materazzi,
1: sí,
0: o sea, marcan,
1: sí,
0: los,
1: sí,
0: dos.
1: Creo que sí.
0: Es que otro, Materazzi, hablamos el otro día, en el 11 de cancheros, tremendo. Otro que tampoco es una estrella, pero bueno, el caso con Eder es que es tremendo, Es que mete un gol que parece un golazo, pero yo creo que es más culpa de Lloris,
1: Puede ser, porque es como desde lejos,
0: es,
1: ¿no?,
0: un gol desde lejos que no va especialmente,
1: sí, sí,
0: fuerte,
1: sí,
0: va raso.
1: Sí, sí, sí, un tiro raso.
0: Que se le cuela, que tampoco va ajustadísimo.
1: No sé.
0: Es una cosa rara ese gol, no se lo esperaba, pero Eder... Yo, si me preguntas, porque me lo has dicho antes, pero si tú me preguntas en qué equipos ha jugado Eder, no te sé decir.
1: No, pues ese
0: Sporting de Braga, ¿puede ser?
1: ¿Cómo?
0: ¿Sporting de Braga?
1: O sea, el
0: Swansea. Ha jugado.
1: Claro, sí, te diría que sí. Juraría que sí. Tengo aquí un dolor de cabeza con tantos equipos de
0: es que, jugar, claro.
1: Hacemos aquí una revisión rápida, pero juraría que Que sí que jugó en Sporting. Ahora se retiró en 2022 en Arabia, o sea que
0: bueno,
1: ya
0: sí, a ver, se quedó trincador ahí, profesional. Haber metido un gol en una final de Eurocopa te da derecho a trincar todo lo que quieras en Arabia.
1: Totalmente.
0: O sea que eso es así. Pero no sé por qué me suena a mí el Sporting de Braga, pero me suena muy lejanamente y muy vagamente. No tengo ni idea realmente si Eder jugó allí o no.
1: Correcto, si jugó
0: sí,
1: el Sporting de
0: pues
1: Braga
0: mira,
1: antes de todo lo de la...
0: Pues ha entrado el triple, ha entrado el triple,
1: triple,
0: ¿eh?
1: Triple que ha entrado. Y ahí tenemos al bueno de Eder.
0: Madre
1: de
0: mía.
1: De Eder vamos a Payet.
0: Mira, sí,
1: 39 ya. años.
0: ¿Siguen activo o se retiraron?
1: Se retiró en marzo.
0: Joder, macho, no aguantan ni...
1: Después de estar 9 meses sin club, pues se retiró en marzo. Yo por lo menos le recuerdo en 2016 esa temporada en el West Ham.
0: Tremendo. Hay uno con de falta, no me acuerdo contra quién, sí, por el palo del portero,
1: ese,
0: coge una comba al balón, que es la típica falta que te cuelan en los vídeos fake estos que te sale una miniatura con Cristiano Ronaldo disparando a Messi.
1: Tal cual.
0: O sea, ese gol que te ponen una curva que se sale del campo casi, pero en el caso de Payet estaba cerca, ¿eh?
1: Sí, totalmente.
0: O sea, le pegaba, era muy bueno, pero es otro jugador que, bueno, que no ha querido. Tuvo un año muy bueno, luego no, creo que está otro año más en el West Ham y se vuelve al Marsella, si
1: correcto,
0: no me equivoco. En
1: 2017 vuelve al Marsella y nada, luego se encuentra una situación ahí que no encuentra equipo, juega en el Vasco da Gama y ya está, se desvincula
0: en
1: 2017.
0: Vasco da Gama, ¿eh?
1: Sí,
0: o sea, Vasco da Gama, también Coutinho.
1: Hacer otro...
0: ¡Otro nombre! ¡Madre mía de mi vida! O sea, que conste que no los he leído antes. O sea, que yo vengo de nuevas aquí a estos tal, pero claro, es que son jugadores tan parecidos...
1: Pero claro, son jugadores míticos que a todos nos han enamorado.
0: Claro, y... es que, bueno, Coutinho, que fue otro, que se fue del Barça y luego veremos dónde acabó. Pero
1: en
0: el caso de Payet me extraña que no haya pasado por Arabia.
1: Pues no ha pasado por
0: Arabia. ¿Ni por Qatar o...?
1: Nada,
0: ¿no?
1: O sea, Marsella,
0: me
1: luego
0: extraña,
1: fue
0: oye.
1: Vasco da Gama... Y en 2025 desvincular su contrato y después de estar 9 meses sin encontrar equipo.
0: Porque
1: en Arabia,
0: es el típico jugador que le pega una barbaridad fichar por el Al Ahly de turno, egipcio, por el equipo de Qatar, que no me acuerdo ahora cómo se llama, el mítico que se van todos.
1: Y el Al-Sadd.
0: El Al-Sadd puede ser. No sé, me pega. Pues 9 meses podía haber engañado, yo que sé, en el fútbol malasio, en el tailandés, yo que sé,
1: sí,
0: pero
1: ahí,
0: no.
1: Claro.
0: Pues oye, tampoco tenía muchas ganas de jugar al fútbol Payet. Nunca ha sido un trabajador nato,
1: ¿eh?
0: No,
1: no.
0: El premio al empleado del mes no se lo han dado nunca a Payet. Pero bueno, era un jugador muy bueno que evidentemente recordamos por esos golpeos de falta que eran tremendos.
1: Sí. Era increíble en el West Ham. Vamos con el siguiente que es André Gómez.
0: Puf, André Gómez.
1: Hay una anécdota que hay que recordar, que cuando se fue del Valencia al Barça, el Valencia puso una cláusula de si ganaba el Balón de Oro.
0: Sí, de esos hay muchos, ¿eh?
1: Sí.
0: De esos hay muchos y seguro que en la lista hay más de esos.
1: Sí. Está muy sonada. Porque,
0: bueno, como la de Sadik.
1: ¿Cómo?
0: Sadik, creo que tenía una cláusula
1: sí.
0: Cuando ficha por el Valencia.
1: También, pero a ese no le metió.
0: De que si ganaba el Balón de Oro, que es como, pero vamos a ver, pero te estás riendo de mí.
1: Es un poco calentado.
0: Pero, no entiendo por qué hacen eso los clubes.
1: No sé, a ver, André Gómez en principio apuntaba un
0: sí, chico, pero con Sadik, ¿por qué metes una cláusula de Balón de Oro?
1: Pues eso ya, pues por las risas, ¿no?
0: O sea,
1: pues
0: sí, no, en plan, yo creo que en su casa se estaban partiendo el culo,
1: claro,
0: los dirigentes de la Real Sociedad, en plan, mira, vamos a meterles una cláusula de Balón de Oro.
1: Balón de Oro y
0: en
1: otra
0: plan,
1: de
0: no sé,
1: de Mundial.
0: O sea, que Sadik es un delantero decente, pero que daría a ganar el Balón de Oro, pues yo creo que está muy lejos,
1: Hay una diferencia.
0: Pero bueno, el tema con este hombre, no se me ha ido el nombre, ¿quién es el que estamos hablando?
1: Sí, pues bueno, estamos aquí hablando de André Gómez,
0: que se peleaban Barça y Madrid por él,
1: Sí, era una locura.
0: Cuando salió del Valencia, yo me acuerdo la portada fatídica de, creo que fue aquí en Marca, de André Gómez con la camiseta del Madrid.
1: Es verdad.
0: Que esas tenemos unas cuantas,
1: Sí.
0: Porque no todo el mundo puede acertar siempre.
1: Si miramos la hemeroteca...
0: Y André Gómez... Es que estaba hecho, pero el Barça llegó, puso más dinero, le pagó más al propio André Gómez y se lo llevó. Y oye, a la larga le hizo un favor al Madrid.
1: Un poco como Villa, ¿no? Que también lo tenía con el Madrid.
0: Sí, lo que pasa es que Villa sí le salió bien al Barça.
1: Sí.
0: André Gómez tuvo algún partido y luego yo de André Gómez recuerdo el pobre, cuando se rompe la pierna, cuando Son en una entrada que no quiere, como que se medio resbala o le entra por detrás, pero sin intención porque Son... Se va llorando luego del campo, parte la pierna y ahí ya sí que... Porque ahí estaba despuntando.
1: No, sí.
0: Estaba otra vez siendo un jugador de fútbol decente, André Gómez, que nunca ha sido malo del todo, lo que pasa es que no ha tenido nivel Barça.
1: Tampoco era superestrella.
0: Claro, no ha tenido nivel. El problema es que no tenía nivel Barça y lo ficharon como una estrella.
1: Claro.
0: El Barça tiene un montón.
1: Sí,
0: y el Madrid. O sea, los grandes equipos al final fichan muchos jugadores que son muy buenos en equipos de gama baja, por decirlo de alguna manera... que ahí despuntan muy bien porque son buenos, tienen talento, pero luego no se adaptan a los grandes equipos. André Gómez, pues eso, ¿ahora qué es de André Gómez?
1: Pues ahora mismo está en el Columbus Crew.
0: Bueno, la MLS.
1: De la MLS, de la Liga de Estados Unidos.
0: Enfrentándose a Messi,
1: sí,
0: que fue su compañero.
1: Sí, con 32 años, pues ahí le ves, o sea, todavía...
0: ¿32 años
1: tienes.
0: Madre
1: sí,
0: mía.
1: Sí.
0: Yo juraría que tendría 38.
1: Sí, sí, pues sí, sí, parece el típico. Y uno de la lista que te voy a poner te va a sorprender su edad, porque es mucho más joven de lo que
0: pueden
1: aparecer.
0: Seguro.
1: Pues bueno, ahí está el bueno de André Gómez, dando sus últimos coletazos en el fútbol profesional, en la MLS.
0: Bueno, sus últimos, o no, porque vete tú a saber.
1: Hombre,
0: a ver, parece que sí, ¿no? Porque
1: sí,
0: si
1: hombre,
0: te vas a la MLS...
1: Sí, con 32 años
0: pero con 32 años te pueden quedar 4 años de fútbol de CDs.
1: Sí, pero este igual tiene pinta de que a los 34 ya cuelga las botas.
0: Y a los 33.
1: Sí,
0: veremos a ver, porque igual hace una buena temporada, le ficha algún club de Arabia y se puede ir a rascar pasta, pero...
1: Puede ser un poco caso Paulinho, ya vamos al siguiente.
0: Ojo, Paulinho.
1: Jugó en China y luego se fue al Barça.
0: Lo de Paulinho es un caso rarísimo. Lo ficha el Tottenham.
1: ¿Sí?
0: En el Tottenham es un centrocampista bastante bueno.
1: Sí.
0: Bastante
1: bueno,
0: con mucha llegada. Un tío que trabajaba mucho, robaba balones. En el centro campo lo podía poner de media punta, en el doble pivote, incluso por banda ha llegado a jugar algún ratito. Y el tío ahí se va a China, es un poco como Witsel.
1: Sí, igual.
0: Siendo jugadores buenos en Europa, te vas a China a rascar pasta.
1: Totalmente.
0: Pero luego lo más raro es que de China vuelve al Barça. O sea, de China lo ficha el Barça.
1: Por 40 millones.
0: Claro, por 40 kilos, que luego ahí ya debía haber algo raro porque luego volvió a otro equipo por otros 40 millones.
1: Sí.
0: Es como...
1: Hubo ahí algo que entre el Guangzhou, ¿no? Que era
0: el Guangzhou de Irlanda.
1: Cuando estaba de moda la Liga China, ¿no?
0: Los nombres de los equipos chinos da para otra sección, ¿eh?
1: Joder, eso ya...
0: Da para otra sección, pero ahí nos metemos en un fregado que igual nos llega una demanda, ¿no?
1: Igual acabamos presos.
0: Desde China, pero bueno.
1: Pues eso, ganó el doblete con el Barça en esa temporada... Y metió 9 goles, ¿eh? O sea,
0: es que...
1: Es una barrabasada.
0: Yo recuerdo mucho el gol de André Gómez, sobre todo de cabeza.
1: Paulinho,
0: o sea, sí, de Paulinho. André Gómez poco metió el pobre hombre. De Paulinho, goles de cabeza, goles de llegador puro y duro.
1: Sí.
0: Recuerdo uno contra el Getafe, que fue un central a chocarle, no había quien lo moviera... Lo tiró y le pegó cruzada. Ese no sé por qué ese gol lo tengo en la cabeza.
1: Yo no me acuerdo de ese gol.
0: Es un golazo en un Barça que creo que acaba 1-0 o 2-1, algo así. Que lo gana Paulinho.
1: Claro, sí, metió 9 goles.
0: Sí. Pero está un año, ¿no?
1: Está un año y luego ya pues vuelve. O sea, no sé, una cosa rarísima, pero bueno, ganó el doblete con el Barça.
0: Sí, vamos.
1: Liga y Copa. Y pues ahí está, 37 años, retirado ya, con 37
0: bueno,
1: años.
0: Es que ya lo ha ganado todo.
1: Y claro, sí, ya.
0: Bueno, la Champions no la ha ganado, ¿no?
1: No, pero ha hecho todo lo que tenía que hacer.
0: Sí, ha ganado pasta por un tubo, ha jugado en uno de los mejores equipos del mundo, ha jugado en la Premier. Dije, claro, ¿qué esperas? Pues el tío ahora ha dicho, pues yo ahora me voy a disfrutar de mi familia. Yo ya he hecho todo lo que tenía que hacer.
1: Sí,
0: meter
1: sí.
0: goles, fichar por el Barça un año, meter goles y nada, bueno, todo lo contrario que le pasó a Kevin Prince-Boateng.
1: Sí, totalmente.
0: Ese no está en la lista, ¿no?
1: ¿Eh?
0: Ese no está en la lista.
1: Este no.
0: Boateng, porque
1: no,
0: digo
1: no,
0: otro,
1: no,
0: digo,
1: no,
0: a ver
1: no.
0: si voy a...
1: Lo he pensado,
0: a ver,
1: pero no le he querido meter en la lista.
0: Pasa que Boateng tuvo más años buenos. Boateng en el Milan...
1: Sí, en el Milan era muy bueno.
0: En el Milan fueron 2-3 años.
1: ¿Estuvo en el Schalke también?
0: En el Schalke,
1: sí,
0: en el Schalke sale, creo.
1: Sí.
0: Y luego vuelve.
1: Vale.
0: Y luego también se va a otro equipo de... No me acuerdo cuál, pero otro equipo de Alemania, me suena. Y
1: ahí me pillas.
0: Sí, yo tampoco, o sea, te estoy hablando de memoria. No sé si es un...
1: Este fue el que la novia dijo que, bueno...
0: Sí. Que tuvo una cierta lesión
1: por una
0: práctica que no tiene que ver con el fútbol.
1: Sí.
0: Y si lo dice su pareja,
1: mejor explicar imposible.
0: Os podéis imaginar dónde se lesionó y por qué.
1: Mejor explicar imposible.
0: Claro.
1: Vale. Pues vamos con... Hemos hablado antes de Ferran, el héroe de la segunda España, y vamos con el héroe de la cuarta de Alemania, que es Mario Götze, que le habías adivinado antes. 34 años.
0: Otro que también es muy joven.
1: Correcto, súper joven.
0: Bueno, muy joven, o sea, todavía tiene años. Lo que pasa es que Mario Götze desapareció, pero luego volvió a aparecer. Con un añito, hizo un año muy bueno en el PSV.
1: Correcto.
0: Y luego se va al Eintracht. Y ahí en el Eintracht, creo que fue a la Eurocopa, de hecho. Creo que es convocado a la Eurocopa del año de hace un par de años.
1: Lo tengo ahí súper...
0: Creo que va convocado, no juega ni un minuto.
1: Pero puede ser,
0: creo
1: ser.
0: Que va convocado. O sea, este lo podemos meter en qué fue de y en resurgimientos,
1: sí.
0: Como si fuera la de Fénix.
1: Resurgimientos de...
0: Porque hay que recordar que el Mundial es en 2014 el que,
1: correcto.
0: El que gana Alemania. Hace 12 años.
1: Guau, sí, es verdad. Madre
0: 12
1: mía.
0: Años.
1: 12 años.
0: Hace
1: sí,
0: que
1: sí.
0: Mario Götze le mete gol. Además, casi seguro que casi 12 años exactos.
1: Claro, tenía 22 años entonces.
0: Claro. Era una promesa, estaba todavía en el Dortmund, si no me equivoco.
1: Claro,
0: y
1: no,
0: después
1: estaba
0: ahí,
1: en el Bayern.
0: Ya estaba en el Bayern,
1: estaba
0: ya
1: el
0: lo
1: Bayern.
0: Ficha el Bayern. Esa,
1: fichó
0: lo ficha
1: el
0: antes,
1: Bayern
0: ¿no?
1: en 2013, fichó. Después de perder la final contra... Bueno, Bayern
0: sí,
1: Dortmund fue la final
0: sí,
1: 2013,
0: sí,
1: lo ficha el Bayern, que ficharon también a Lewandowski
0: y
1: sí.
0: Pasa que a Hummels no sé si lo fichan después.
1: No, ese Hummels fue después.
0: Pero creo que se lleva, vamos, sí, se sí. llevan a todos.
1: Época de atraco.
0: Claro, ¿no? Bueno, el Bayern, como siempre, el Bayern es el, yo qué sé, la Bundesliga es su guardería.
1: ¿Sabes? Sí, sí, totalmente. Fue en 2017 cuando le entró esa miopatía.
0: Sí, es que claro.
1: Se tuvo que retirar de los terrenos de juego.
0: Es que el problema con Götze no es tanto futbolístico como de salud.
1: Correcto.
0: Este da más pena que tal, porque sigue apuntado a maneras. Es verdad que en el Bayern no lo hace bien, ¿eh? O sea, en el Bayern no es lo que se esperaba.
1: No.
0: Pero podría haber hecho más de lo que ha hecho si no hubiera tenido esa enfermedad, que luego se repuso y, oye, sigue jugando al fútbol, creo. No sigue jugando al
1: sigue
0: fútbol.
1: Jugando sigue al jugando fútbol, al correcto. Fútbol. Está jugando ahora en el Eintracht DC 2022. No llegó a ganar la Europa League, aquella
0: sí,
1: mítica
0: sí,
1: Europa League, eliminar al Barça.
0: Sí, sí, la mítica imagen, ¿no? Del Camp Nou.
1: Y un dato
0: de blanco.
1: Que bueno, no sé si, bueno, que tenemos más o menos la misma edad, somos gente joven. Yo en el colegio, con mis amigos, me pedía Götze. Cuando, bueno, no sé si tú te lo pedías, no sé si el fenómeno llegaba.
0: Yo no me pedía a Götze, pero Götze molaba, era un jugador molón.
1: Antes del gol,
0: Sí. Era jugador molón, porque ya lo habíamos visto en la Champions. Si a poco que te gustara un poco el fútbol internacional, sabías de Götze. Y era, bueno, era nivel balón de oro. O sea, era proyección balón de oro la de Götze.
1: Era increíble ver jugar a este tío. Igual que era también increíble ver jugar a Lucas Silva en Brasil.
0: Bueno, Lucas Silva. O sea, que me acuerdo de su cara porque soy muy friki, pero si no, no me acordaría.
1: Yo lo único que me acuerdo es que jugó al FIFA con DJ Mario en su casa.
0: Sí, es verdad. Y yo le recuerdo un partido, no me acuerdo contra quién.
1: En Madrid no me acuerdo nada.
0: Yo creo que jugó un par de partidos en el Mundial de Clubes.
1: Ah, vale.
0: Que juega un ratito y no lo hace mal, pero yo no sé si estaba jugando contra San Lorenzo o algo así. O sea, quiero decir, el rival tampoco era de mucho nivel y no lo hace mal. Y luego el tío desapareció por completo.
1: Sí,
0: o sea este tío sí que desapareció.
1: Que sí, se fue de la nada. O sea, fue cedido al Marsella y pues nada. O sea, luego volvió al Cruzeiro, que era su equipo de procedencia. Sí, claro, vale. Luego al Gremio y ahora está en el Cruzeiro otra vez.
0: Sigue jugando
1: con 33 años que tiene.
0: 33 años.
1: La edad
0: claro, de
1: Cristo.
0: Es que este tío lo ficha al Madrid con muy poco, con 20 y pocos.
1: Sí, 20.
0: Luego también,
1: 22 tenía.
0: También se dijo que este tenía problemas de corazón o algo así.
1: Algo así,
0: ¿no?
1: Sí, algo así.
0: Tuvo problemas de corazón, sí. Que igual también tuvieron que ver, pero que da igual, antes de que le salieran esos problemas, en el Madrid no jugaba un pimiento.
1: No.
0: Es que claro, ¿cómo vas a jugar? Ese Madrid tenía a Modric, tenía a Kroos y ya estaba Casemiro por ahí rondando.
1: Casemiro en ese año
0: creo
1: estaba
0: que
1: en el Oporto, cedido.
0: Ese es el año en el que está en el Oporto.
1: Está en el Oporto, que fue el segundo año de Ancelotti, en el 14-15.
0: Sí, es verdad, es verdad.
1: Que fue, Casemiro empezó con una racha muy buena.
0: Estaba todavía Kedira.
1: Estaba Kedira,
0: claro,
1: sí.
0: Que era Kedira Kroos Modric.
1: Correcto.
0: El centro del campo.
1: Modric.
0: Creo, la verdad que me estoy tirando un triple. No me acuerdo exactamente de quién era el que jugó más. Yo creo que Kedira seguía siendo titularísimo.
1: Kedira era importante, ¿eh?
0: Sí.
1: Se infravalora, pero era importante.
0: Eso también otro podía ser otro 11. 11 de infravalorados, ¿eh?
1: Sí, también.
0: Es que ahora en verano hay que sacar cosas, ¿eh? Ahora en verano hay que sacar cosas, que el verano es muy duro, ¿eh? Antes, hasta que empiece la liga, esto es muy duro y hay que sacar temas de debajo de las piedras. 11 de infravalorados, lo vamos a hacer, ¿eh? Lo vamos a hacer.
1: Sí, queda ahí pendiente. Pues nada, ahí está Lucas Silva en el Cruzeiro. Veremos que. Bueno, imagino que ya acabará su carrera ahí. Y el que tiene la misma edad es Matía de Siglio, que era muy
0: bueno,
1: mítico,
0: pero
1: este.
0: Sí, pero este realmente tuvo una carrera larga en Italia, ¿eh?
1: Sí, pero o sea, era como que en el Milan era un buen jugador.
0: Sí, luego en la Juve.
1: Por la Juve, luego
0: tuvo sus añitos.
1: Hay problemas de lesiones.
0: Sí.
1: Y pues nada.
0: Yo me acuerdo de Siglio, era el típico que fichabas en el FIFA, en el modo carrera, porque
1: sí,
0: era un
1: sí,
0: lateral
1: sí.
0: con un potencial
1: sí.
0: que llegaba, vamos,
1: en
0: a
1: el
0: las
1: FIFA
0: nubes.
1: 15, vamos.
0: Claro, en el FIFA 15, FIFA 14 lo fichabas siempre porque era muy bueno.
1: Sí.
0: Y luego, pues no fue tan bueno. O sea, fue un lateral, pues...
1: Normalito.
0: Pues, sí, normalito. Bien, de buen nivel. Que no sé si... No llegó ni siquiera a sentarse como lateral derecho de la selección italiana.
1: No.
0: Porque
1: no.
0: Estaba por ahí Abate, estaba por ahí Florenzi, luego Florenzi. Apareció...
1: Bueno, Florenzi que también se ha retirado muy pronto y además él iba a ser como el heredero de Totti, pero nada, se fue al Valencia, al PSG...
0: Florenzi, ¿eh? Florenzi que es otro que es jugadores que de un gol.
1: Sí,
0: de un
1: sí,
0: gol
1: sí.
0: al Barça en Champions, sí. de su campo. Y bueno, era un buen jugador Florenzi...
1: Sí, era buen jugador.
0: Pero otro, que es que en Italia, si nos ponemos a mirar en Italia hay muchos, ¿eh?
1: Joder,
0: porque hay otro que está por ahí, que no lo he visto, no sé si está, lo voy a decir porque creo que no estará, el Sarawi,
1: ¡buah!
0: Que es otro que también, este sí que es un que fue de, ¿eh?
1: Sí, pero se ha ido de la Roma metiendo el gol que le clasifica.
0: Sí, bueno,
1: se ha ido...
0: y o sea, tenía una carrera realmente decente, porque estuvo en el Mónaco también, un par de años, sobre todo en la Roma, luego no sé si estuvo en la Fiorentina también.
1: Creo
0: que firma por la Fiorentina el Milán, bueno, en el Milán,
1: sí,
0: el Milán fue con la crestita,
1: ese,
0: claro,
1: ¿no?
0: Con la cresta que ese Milán estaba el Sarawi, Pato,
1: ¡buah!
0: Y Kevin Prince Boateng.
1: ¡Madre mía!
0: O sea, esos sí que son tres, tres tíos molones que no
1: Pato,
0: sabemos dónde están.
1: Fue el Villarreal, ¿no?
0: Pato fue el Villarreal y el Chelsea.
1: También es verdad.
0: En el Chelsea. Y en el Villarreal no lo hizo mal, ¿eh? Creo que en el Villarreal mete un par de goles, lo que pasa es que luego se lesiona, claro, y claro, no vuelve, pero ojo.
1: Qué grande, Alex.
0: De Siglio, bueno, pues eso.
1: De Siglio está libre, jugó en el Empoli en la 24-25, bueno, y ahora está buscando
0: algún club de Italia, bueno, que acabe de...
1: Está postulando, claro, ahí como...
0: Como el central de Cabo Verde, que el otro día, correcto, que el otro día lo estuvimos hablando en el 11 Revelación, que le llamó su selección por LinkedIn.
1: Sí.
0: Que a mí me parece loquísimo esto. Pues igual, de Siglio tiene que estar escribiendo, ¿no?, a las páginas de diferentes clubes italianos.
1: Correcto. Pues ahí está. Vamos con otro más, que también es muy mítico. Es Areola, que estuvo cedido un año en el Real Madrid.
0: Pero Areola sí que está ahora mismo al alto nivel, ¿eh?
1: Sí, pero es como
0: es
1: que...
0: el titular del West Ham.
1: Claro, pero digo, ¿dónde habrá,
0: bueno, a ver,
1: un tío que ha jugado en el Villarreal?
0: Al alto nivel, te quiero decir. Acaba de descender.
1: Claro, pues acaba de descender.
0: Pero,
1: claro, o sea, jugó en el Villarreal, jugó en el Real Madrid.
0: ¿Y en el,
1: claro,
0: Paris Saint-Germain?
1: ¿Cómo?
0: ¿Y era titular en el PSG?
1: Sí, o sea, se fue cedido del PSG,
0: sí, sí,
1: al Real Madrid. Bueno, se fue al Le, al Bastia. Bueno, estuvo en el PSG de 2010 hasta 2022 y ha pasado por un montonazo de...
0: El año que está en el Madrid, yo recuerdo que fue también coincidió con que era el primer año de Courtois,
1: correcto,
0: que no empezó precisamente bien, y gran parte de la afición pedía que Areola fuera el titular.
1: Sí,
0: porque
1: sí,
0: Areola, de hecho... Tengo grabado un partido de Champions, creo que es contra el Brujas, donde empieza ganando el Brujas 2-0 en el Bernabéu, se lesiona Courtois en el descanso,
1: bueno,
0: sale Areola, lo hace bastante bien, y ahí fue donde dijeron, Areola titular.
1: Yo me acuerdo.
0: Luego
1: de
0: es verdad
1: titular,
0: que bendito sea, no sé, no recuerdo quién era, creo que era ese año... ¿Es Lopetegui o...?
1: Bueno,
0: es...
1: ese año es Lopetegui, Solari...
0: Claro, Zidane. Creo que es ese año, ¿no?
1: Sí,
0: el primero que llega a Courtois es el de Lopetegui...
1: Sí,
0: No, miento. Es el de la camiseta dorada. Es el de después. Es...
1: 19-20.
0: Es Zidane.
1: 19-20, que es la de Hazard.
0: Sí.
1: ¿Vale? Sí, es la de 19-20.
0: Es Zidane,
1: sí,
0: ¿no? Es Zidane.
1: Sí, es Zidane.
0: Que gana la Liga al Madrid.
1: La Liga al
0: Madrid.
1: La
0: del gana al Madrid. Es Zidane. Sí. Y...
1: Con Ramos ahí metiendo penaltis...
0: Sí, sí, sí. ¿Y que es el primer año de Courtois? ¿O el segundo año de Courtois?
1: No es el segundo, porque le fichan después del Mundial a Courtois.
0: Que empieza fatal en el Madrid, con problemas de confianza, no paraba una.
1: Sí.
0: Y yo recuerdo que la gente pedía 100% que el titular fuera Areola. Luego Areola jugó 4 partidos contados, y menos mal que Zidane no hizo caso a la afición, porque Courtois evidentemente ha dejado luego el nivel muy alto.
1: Correcto.
0: Y lo sigue dejando, que no se ha ido.
1: Sí, sí. Pues nada, ahí está, el bueno de Areola en el West Ham. Fíjate, cuando me has dicho, prepara un jugador de esto, se me vino a la cabeza Areola. Digo, ¿dónde estará este tío?
0: En el West Ham.
1: Lo voy a incluir. Sí, sí, está ahí.
0: En segunda, a ver si sigue.
1: Claro, está...
0: Porque claro, el West Ham va a haber desbandada.
1: Sí, sí, sí. O sea, digo, del Real
0: Madrid. Que tiene mucho jugador el West Ham, ¿eh? Mucho jugador que puede salir, ¿eh? Está Bowen por ahí.
1: Sí, sí, sí.
0: Bueno, ya se ha ido Mateus Fernández, Areola... Bueno, no les hace falta sacar pasta si la tienen.
1: No, sí, en la Premier, vamos.
0: La tienen de sobra, pero bueno. Siguiente.
1: Bueno, ese otro jugador que fichó por el Real Madrid es Jovic.
0: Boh.
1: Este es
0: este
1: mítico,
0: sí que fue de... Este creo que sé dónde está, pero también porque nunca le perdió la pista. Están en Grecia.
1: Correcto.
0: Está en el AEK de Atenas.
1: Correcto.
0: Pero la gente, ¿qué tal? No sabe ni a dónde se fue del Madrid.
1: No. Bueno, se fue al...
0: Se fue a Italia, ¿no?
1: ¿Cómo?
0: ¿Se fue al Milán?
1: No, se fue a la Fiorentina.
0: A la Fiore.
1: Y luego al Milán. Bueno, estuvo cedido en 2021 en el Eintracht,
0: sí,
1: de Frankfurt.
0: Sí, volvió al Eintracht, no lo hizo... No hizo el año que hizo...
1: En aquel...
0: Yo con Jovic me ilusioné, ¿eh?
1: Yo también.
0: Yo cuando fichó
1: Jovic,
0: cuando fichó Jovic por el Real Madrid, dije, joder, qué delantero ha fichado el Madrid.
1: Sí,
0: qué
1: sí,
0: delantero
1: sí.
0: ha fichado. De este tío es buenísimo. Y luego ni él, ni Aler, ni Rebic. Los tres de ese Eintracht.
1: Sí, sí, sí.
0: Aler quizá un poco más, porque bueno, en Alemania no le ha ido mal.
1: Pero tampoco era lo que apuntaba.
0: No. Y Rebic, bueno, buena carrera en el Milan, sobre todo con Croacia, muy buen Mundial 2018.
1: Sí, eso sí que es verdad.
0: Entonces ahí tal, pero Jovic parecía el mejor de los tres y ha resultado ser el peor de los tres.
1: Era un delantarazo. Además, se fue Cristiano, ya estábamos buscando
0: también tuvo una mala época para venir, ¿eh? Al Madrid.
1: Hombre, sí.
0: Tuvo una mala época porque, oye, justo se va Cristiano, llega Hazard, llega Jovic, llega Mariano. Jovic llega el año después de Mariano, creo.
1: Ni uno de los tres clavó nada, ¿eh?
0: No. Por unas cosas o por otras...
1: Tuvo que ser Benzema el que se tuvo que poner el equipo.
0: Sí, porque luego los que se supone que tenían que tirarse el equipo a la espalda no se lo tiraron.
1: No.
0: Y Jovic, es que recuerdo muy pocos goles.
1: ¿Alguno?
0: Uno le mete, creo que le mete uno al Leganés.
1: No, ahí yo ya estoy, tengo la mente que no...
0: O no sé ni siquiera si se lo anulan, fíjate. O sea, que tú imagínate. Luego hay un partido que sí que lo hace muy bien, un partido contra la Real, que se lesiona a Benzema. Sale él y le da dos asistencias a Vinicius. y gana el Real Madrid 0-2, creo, 1-2. Ahí juega muy bien y la gente dijo, cuidado, que Jovic no es tan malo. Luego ya se volvió a diluir. Llegó a jugar de titular en una final de Supercopa de Europa, o sea, de España, perdón, contra el Atlético de Madrid.
1: De eso sí que me
0: llegó
1: acuerdo.
0: A ser titular.
1: Sí, sí, de eso sí que me acuerdo.
0: Y que creo que fue justo en ese periplo que se lesiona Benzema, hace sí. el partido contra la Real, luego es titular en la Supercopa,
1: sí, pero vamos,
0: no tal, y Jovic, pues eso, pues luego trotamundo.
1: Sí, yo lo que recuerdo es que salía alguna vez en el minuto 70 a ver si hacía algo y no hacía nada.
0: Sí, no,
1: pobre,
0: es que sea... no, o sea, lo sacaban como rematador
1: sí,
0: y no remataba una.
1: Revulsivo ahí para sí. ver si puede hacer el Madrid, pero nada, nada, o sea, no, no clava ni una.
0: Pues Jovic eso, en Grecia, ahora. Sí, en sí. Grecia hay muchos, ¿eh? En Grecia, esto me recuerda a algún vídeo que he visto por ahí por YouTube, de no estaban muertos, estaban en Grecia, ¿eh?
1: Yo pues sí, al final.
0: O sea que, cuidado, eso también...
1: Si les podemos ahondar en Grecia...
0: Claro, claro. Pues,
1: igual encontramos nombres míticos.
0: ¿Cuántos nos quedan?
1: Uno.
0: Uno nos queda, pues vamos a ver.
1: Tenemos ahí, bueno, ya lo hemos dicho antes, es Philippe Coutinho.
0: Ah, sí, sí, claro, claro.
1: Que, bueno, jugó en el Inter, pocos recuerdan que jugó en el Español.
0: Sí, antes de explotar, jugó en el Español, sí, sí.
1: Es como que jugó en el Inter, se fue cedido al Vasco da Gama, al Español, luego ya se fue traspasado al Liverpool.
0: Liverpool, donde explota.
1: Ahí explotó con aquel equipazo, con Roberto Firmino, con Salah.
0: ¿Ya estaba Salah?
1: Sí, porque se fue de la Roma en 2018, ganaron la Premier juntos. Y la Champions también, no. O sea, la Champions no la ganaron juntos porque Coutinho se fue,
0: pero
1: Salah estaba seguro, vamos.
0: Uf, no sé, puede ser.
1: Y si no, cuando se fue Coutinho llegó Salah. O sea, igual me estoy colando yo y...
0: Sí, puede ser, sí puede ser.
1: O fue en el mismo mercado o coincidieron por lo menos una temporada.
0: Puede ser que sí. Es que Coutinho era el típico también que molaba verlo.
1: Tenía ese flow, ¿no?
0: Sí, le pegaba muy bien.
1: Sí.
0: No era especialmente regateador, pero... Tenía un control de balón exquisito, porque al final los brasileños ya sabemos que saben jugar al fútbol casi todos.
1: Totalmente.
0: Pero ese Coutinho del Liverpool no lo vemos en el Barça, que no. Recordamos que el Barça pagó 160 millones de euros,
1: para
0: o
1: cubrir,
0: 140.
1: ¿No? O sea,
0: cuando se va Neymar, se va
1: Neymar
0: y fichan a Dembélé y Coutinho. Oye, Dembélé ha salido bien, pero después.
1: Claro, salió después
0: claro.
1: en el PSG.
0: Dembélé, o sea, tuvieron buen ojo, pero igual no tuvieron buen manejo.
1: Claro.
0: Eso es otra cosa. Y Coutinho es que, bueno, era bueno, pero no era Neymar. La gente se esperaba que fuera Neymar. Y yo recuerdo, creo que Klopp, cuando le preguntaron que qué le parecía que el Barça fuera a pagar 140 millones por Coutinho, dijo que él estaba dando salto de alegría cuando se enteró del precio. Porque era un jugador importante, pero no era la estrella del Liverpool. Y sacar 140 millones por un jugador que no es estrella, pues oye... un poquito de estafita, ¿no? Ahí
1: sí,
0: el Liverpool dijo, se paga esto, y el Barça que estaba desesperado, porque el
1: sí.
0: Barça estaba desesperado. Y era en la época de Bartomeu, ¿no? Que tenía la cartera muy suelta,
1: sí.
0: Pagaba mucho, también
1: sueldos,
0: muchos
1: ¿no?
0: sueldos, muchos sueldos muy grandes,
1: un
0: que
1: tití,
0: luego
1: ¿no?
0: un
1: que
0: tití,
1: le metió...
0: Piqué también, bueno. Le pagaba una pasta, el Englet también creo que lo ficha él y le pagaba un pastizal.
1: Pues
0: Coutinho lo mismo. Coutinho lo mismo y encima traspaso, y encima pagas traspaso, a eso que se suma lo de Dembélé. Yo creo que esa fue la tumba de Bartomeu, fue el último clavo en la tumba, eso y el 2-8 fueron el último clavo en la tumba de Bartomeu.
1: Correcto.
0: Y está en la lista, no sé si se nos ocurre alguno más.
1: Antes que se me ha pasado a decirte, Jovic tiene 28 años todavía.
0: Buah, 28,
1: sí, claro, es el jugador que te iba a decir que parecía que ya tenía una edad, pero tiene 28 años.
0: 28 años, es que con 28 años,
1: claro,
0: con 28 años debería estar en el Madrid.
1: Claro, claro, por eso te digo, y en su prime casi.
0: Claro,
1: o sea, no
0: bueno,
1: en su prime todavía.
0: En el casi, o sea, debería estar en su prime, debería ser un goleador tremendo y está en Grecia.
1: Claro, claro, se
0: además,
1: que...
0: ¿se puede ser que se enfrentara al Rayo?
1: Puede ser.
0: ¿Este año?
1: Claro, claro.
0: ¿En Conference?
1: Es verdad, puede ser.
0: Creo recordar que el Rayo le mete un repaso
1: sí,
0: a la
1: sí,
0: EK,
1: sí.
0: Creo que es un 3-0 en Vallecas. Luego es verdad que sufre en Atenas,
1: sí.
0: Creo que gana 2-0 el AEK, pero le mete un tremendo repaso y estaba Jovic. No sé si jugó, no recuerdo exactamente, pero ahí estaba.
1: Pues
0: ahí
1: sí.
0: estaba, o sea que nuestros aficionados del el Rayo Vallecano se acordarán de Jovic, lo habrán visto, o por lo menos lo habrán visto en la

0: Se fue a Besiktas.
1: Se fue a Besiktas,
0: ¿no?
1: Y ahora está en Alemania.
2: Y luego está,
1: o está en Inglaterra.
2: En el Schalke 04.
1: El Schalke.
2: Sí, sí, ahí pues bueno, parece ser que se ha restablecido, pero claro, al pobre hizo buena temporada en el Liverpool.
1: Sí, el problema es que le tiene,
2: claro, fatal con él porque
1: es que esa final,
2: claro, es la final de la Champions, pero claro, o sea, en el Liverpool hizo
1: luego
2: buena temporada.
1: Él dijo que estaba conmocionado.
2: Claro, claro, también lo dijo, el golpe de
1: sí, Sergio Ramos, sí, en un córner, es un choque normal y corriente, no, yo creo que no te da para conmocionar a alguien. Yo creo que es un poco la excusa, ¿no? De decir, claro, yo qué sé, ya que te caes, cáete con todo el equipo, cáete bien.
2: Claro,
1: en plan, lo has hecho muy mal. O sea, has tenido la peor actuación de un portero probablemente en una final de la Champions.
2: Pues sí, sí, sí.
1: O sea, el primer gol, el gol de Benzema, ahí no estabas conmocionado.
2: No,
1: macho,
2: ahí no.
1: O sea, eso es antes del golpe. Pero bueno, Karius, que no era mal portero, pero o sea, ese partido le reventó la carrera.
2: Sí, sí, sí. Fue el de Bale de Chilena, que era imparable, y luego el otro disparo de Bale que se le escapó de las manos, ¿no?
1: Sí, sí, sí, sí, sí. Le pega desde muy lejos Bale y se la mete para adentro, Karius.
2: Pues eso, se fue al Besiktas, luego al Unión Berlín, después al Newcastle y ahora está en el Schalke.
1: Y el Newcastle, es verdad, fue suplente de Pope en el Newcastle.
2: Sí, correcto.
1: O sea, es que esto, es que hay un montón, ¿eh? O sea, si nos ponemos a pensar, podemos estar aquí esta mañana hablando de jugadores que en su momento fueron reconocibles a nivel mundial y que luego se les perdió la pista. Es que este tipo de secciones molan porque aparte de nos reímos un rato y tal con jugadores y con jugadores que no recordabas y con alguna acción y con algún partido que se nos ven a la cabeza, también nos ayuda a recordar, ¿no? Un poco de nostalgia también, de decir, oye, este jugador a mí me gustaba y ahora ya no está, no juega o se fue, le perdí la pista. Pues lo que hemos dicho al principio, ¿no? Nos encanta recordar aquí en Radio Marca, y por eso te hemos traído esta sección que por supuesto, esperemos que os haya gustado, porque, oye, yo creo que ha quedado muy chula. Nos hemos acordado de jugadores. Además, casi todos con paso en la Liga Española, que eso también mola. Quizá la mitad has pasado por la Liga Española y otros por la Premier, por las cinco grandes ligas. No te hemos sacado el típico ucraniano que jugó un Mundial bien y luego no llegó a fichar en Europa. Yo creo que esto, oye, siempre viene bien para recordar un poco. Así que hasta aquí esta sección. Muchas gracias, Luisjo.
2: Gracias a ti, Carlos.
1: Y nosotros que seguimos, que todavía nos queda programita por delante.
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3: Partidazo el que tenemos hoy de esta pretemporada. Partidazo de fútbol internacional. Une Liverpool-Mónaco, todo un partidazo desde Anfield, partido que nos cuenta Jorge Rubio. ¿Qué tal? Muy buenas.
4: Hola, Carlos. Pues sí, estamos aquí a puntito de comenzar el partido entre el Liverpool y el Mónaco en Anfield. Tenemos ahora... Bueno, pues si queréis vamos a empezar diciendo las alineaciones.
3: Claro, sí.
4: En el cuadro local saldrá Andoni Iraola, que por cierto va a ser su primer partido como técnico de Liverpool en Anfield. Liverpool parte con un 4-2-3-1 con Alisson en portería, pareja de centrales para Van Dijk y Ndoukwe, laterales para Tsimikas y Frimpong, doble pivote en Gravenberch y Szoboszlai, Comas, Birz, Gakpo como tres hombres más adelantados y en punta de ataque Alexander Isak.
3: Ojo, buen partido. ¿Y por parte del Mónaco qué tenemos?
4: Por parte del Mónaco...

0: Felipe Luis saldrá con un 4-4-2 abierto, lo cual sorprende porque en los últimos amistosos que había jugado el Mónaco habían salido con un 4-3-3. Saldrá en esta ocasión con Radek en portería, Sané, Dyer, pareja de centrales, Nacinho y Vanderson laterales, doble pivote para Cámara y Golovin, como interiores el recién llegado de Turbet y Cabral, y arriba Bieret y también el nuevo fichaje monegasco, Matis Ablin.
1: Arranca ya el partido y aprovecho para saludar a nuestros profes. Está por aquí Dani Martín, ¿qué tal? Muy buenas.
2: Buenas tardes, encantado de narrar, bueno, de comentar este partidazo.
1: ¿Qué nos podemos esperar hoy? Partido de Champions, ¿eh?
2: Sí, la verdad es que sí, espero pues ambos entrenadores muy ambiciosos. Creo que Felipe Luis viene a renovar un poco a lo que es el estilo del Mónaco y también pues veremos cómo funciona Iraola con este nuevo Liverpool, veremos si ya se ven los primeros destellos de la gran calidad del entrenador español.
1: Y también está por aquí Javi Martín. Muy buenas, ¿qué tal? ¿Cómo estás?
3: Muy buenas, aquí estamos.
1: También partidazo, ¿no? Un poco vamos a comentar de este partido, que podría bien ser un partido de fase de grupos de Champions. Y quién sabe si en un año bueno del Mónaco, un partido que nos encontremos en fases finales, ¿eh?
3: Sí, muchas ganas de ver sobre todo a estos dos nuevos entrenadores, a Felipe Luis, que
1: sí, además muy propositivos los dos.
3: Claro. Quiero ver qué tal le va en Europa a Felipe Luis, tengo muchas esperanzas en él. Y Andoni Iraola, su salto ya a un gran equipo, en este caso el Liverpool, que veremos si, bueno, candidato a la Premier League siempre este equipo, veremos si con Iraola consigue, si Iraola consigue construir un equipo que vuelva a ser campeón de Inglaterra.
1: Corner para el Mónaco, la tuvo, ¿eh? Alisson tuvo que emplearse, Jorge.
0: Sí, ha empezado fuerte el conjunto monegasco. Tenemos ahora saque de esquina favorable al equipo francés. Primer minuto de juego, apenas llegamos al minuto y medio. Vamos a ver el saque de esquina, la rechaza bien la defensa de Liverpool, cuidado que puede salir al contragolpe, ahí viene Frimpong que intenta ganarle carrera a los jugadores monegascos, muy atentos, los jugadores del Mónaco, la recupera el Liverpool, la pelota la tiene Alexander Isak, vamos a ver qué puede hacer el sueco, pues no ha podido hacer nada el sueco.
1: Muy lento Isak, sí. También es verdad, lesión muy grave la que tuvo el sueco y bueno, de momento pues tendrá que encontrar sensaciones. Es verdad que es más fácil reencontrarte contigo mismo justo cuando viene un entrenador nuevo, ¿no? Porque todos parten de cero y Isak en principio debería ser el referente ofensivo del Liverpool, un poco igual compartido con Hugo Ekitike, que acabó muy bien el
0: y que
1: año
0: está lesionado por
1: pasado.
0: Cierto,
1: así que claro, precisamente por eso tiene también que, bueno, reencontrarse, ¿no? Empezar sano ya la temporada con un Liverpool que viene a hacer un año discretito, a nadie se le escapa, ante un Mónaco que, bueno, también tenemos ganas de ver, porque Felipe Luis es uno de los prospectos de entrenador más interesantes a nivel mundial, viene a hacerlo muy bien con Flamengo y bueno, vamos a ver cómo le va. De momento lo que vemos es dos equipos que quieren presionar, ¿eh?
0: Y el Mónaco es un equipo que, bueno, que estamos viendo ahora claramente en estos dos minutos que tiene claro lo que quiere jugar, es la identidad que le quiere dar Felipe Luis, un equipo que tiene el balón muy vertical, que presiona mucho tras pérdida. Y bueno, es un estilo de juego similar al que propone Iraola, ya lo vimos en su etapa con el Rayo Vallecano y sobre todo en el Bournemouth. Así que va a ser un duelo de dos entrenadores que saben muy bien a lo que juegan, que entienden el fútbol, bajo mi punto de vista, de una manera similar. Y vamos a ver este ataque del Liverpool. La pelota la había colgado el futbolista Red, sin mucho peligro, la había colgado Tsimikas.
1: Y se le fue muy larga. Un 11 además, bueno, dos 11s, porque también tanto el del Mónaco como el de Liverpool, ya bastante reconocibles, con mucho titular, como decimos, aparte de Alex Isak en el Liverpool. Está, por ejemplo, Cody Gakpo, Florian Wirtz, Szoboszlai, Gravenberch, Virgil van Dijk, Alisson, Frimpong, que son jugadores que deberían ser de la partida cuando empiece la temporada, al igual que el Mónaco, ¿no? Que también tiene un equipo bastante reconocible. Y veremos a ver cómo le va. El Mónaco también interesante de ver, como hemos dicho. Y el Liverpool, que parte como favorito en este partido amistoso. Y también pues ver a Andoni Iraola, por supuesto, con este nuevo proyecto.
2: Sí, como bien dices, Carlos, esto ya va asimilándose más a un partido de lo que es la temporada regular, ¿no? el comienzo de liga se acerca y ambos equipos con pinceladas de jóvenes talentos. Veremos lo que pueden demostrar, ¿no?, estos jugadores. Veo aquí de Turbet, que estábamos comentando antes. Creo que es un chaval que tiene buena pinta, cedido del Manchester City. Uh-huh. Veremos si pues esta pretemporada le ayuda a dar el salto al once titular del Mónaco. Y bueno, habrá que estar pendiente porque veo bastantes figuras en el Mónaco muy interesantes.
0: Sí, el Mónaco tiene un par de jugadores interesantes. Yo querría resaltar la figura del pivote Lamine Camara, un futbolista pivote senegalés de 22 años, al que hay equipos de la Premier que ya le tienen echado el ojo, como puede ser el Brighton o el Newcastle.
1: Y que viene a hacer muy buen Mundial, ¿eh?
0: Y bueno, que necesita además el Newcastle un reemplazo de garantías para Bruno Guimaraes, que acaba de marcharse al Arsenal, y también en medida intentar cubrir de la mejor forma posible la salida de Tonali. Y es que el Newcastle esta temporada, de hecho, ha tenido muchas bajas. También otro jugador muy interesante es Mati Sablín, que hace unos días vino aquí nuestro experto en fútbol internacional de Marca, Alberto Rubio, a hablar de él, que es un futbolista similar a lo que puede ser Carlos Espí en el Real Madrid. Uh-huh. Y bueno, es un jugador muy a tener en cuenta, junto con Mika Bieret, que hemos visto, por cierto, en estos primeros minutos muy participativo. Y bueno, el equipo lo está buscando mucho. Ahora mismo corriendo tras la defensa red, mueve la pelota el Liverpool. La pelota la tiene Frimpong.
1: Es buena.
0: Buen despliegue. Vamos a ver esta oportunidad para el Liverpool. Vamos a ver Szoboszlai.
1: No se entendieron Florian Wirtz y Cody Gakpo ahí, porque podía haber llegado el futbolista holandés al remate, que dejó pasar la pelota. Ahora centro a las manos de Lucas Radecki, un portero contrastadísimo también, el finés, una longeva carrera en el Bayer Leverkusen, que ahora, sí. Bueno, Bayer Leverkusen, que está apostando por porteros de un perfil similar, ahora lo vimos el otro día con Flecken. Ayer mismo, con ese partido contra el Sevilla, porteros que quizá no son superestrellas mundiales, pero que tienen un nivel muy bueno, y que efectivamente, como dice Dani, tienen un nivel seguro. Bueno, mira, hablando del Rey de Roma,
0: paradón ahora del portero, vamos a ver otra vez.
1: Bueno,
0: pues Radecki, muy seguro parece de momento el portero finés, el experimentado portero finés. Y
1: sí, 36
0: años. Vamos a decir ahora que el Liverpool no estaba encontrando en estos primeros minutos algún resquicio, alguna posibilidad de hacer verdaderamente daño, peligro verdadero, pues peligro. Es la primera vez que ha llegado con peligro y ha estado a punto de enchufarla.
1: Por cierto, ya que estamos viendo un partido de un equipo de la Premier, os voy a comentar un resultado exótico de otro equipo de la Premier. Javi se acordará, porque hemos hablado de este equipo, el Johor. Sí. Está jugando contra el Chelsea.
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0: O sea, creo que estando Gakpo, si al final también acabas fichando ahora el Ibarcola, tienes ahí un overbooking en la posición del extremo izquierdo, habría que darle salida a alguien. No puedes tener a tres jugadores de tanta calidad en una sola posición y cobrando lo que seguramente cobren.
1: Sí, yo creo que además Barcola, por el precio que se está hablando, en principio, por el precio que llegaría, que se está rumoreando, que serían mínimo unos 150 millones.
2: Es una barbaridad.
1: Que podrían superarse con variables, con los bonus incluidos. Vamos, a ese precio yo creo que debería ser titular en la banda del equipo inglés y no invertir tanto dinero en un jugador de más de 150 millones, no le vería mucho sentido.
0: Yo no lo entendería si no hay una salida, la verdad.
2: Claro, es que si no se va Gakpo, yo creo que Gakpo viene a hacer además muy buen mundial, es uno de los pocos que ha funcionado en ese último año de Arne Slot. El primero no decimos nada porque el primero fue espectacular, claro, al final todo salió muy bien, pero a mí Cody Gakpo es un futbolista que me gusta. Es un futbolista que yo le veo más condiciones de delantero centro, sí. Pero sí que es verdad que en banda funciona muy bien, metiéndose hacia adentro. Sí,
3: no es tanto
2: sí,
3: un
2: bueno,
3: 9,
2: donde
3: pero
2: jugaba
3: sí que...
2: en el PSV, ¿no? Claro. En el PSV realmente jugaba un poco por detrás del punta. Y con, bueno, sí, con la, depende, ¿no? Porque con se la selección puede jugar, juega también en banda también con Koeman. Y sí. Bueno, a mí es un jugador que me gusta, que me parece que tiene mucho gol, sobre todo tiene mucho gol. Y Bradley Barcola no es ese perfil, es un perfil totalmente distinto.
1: Es un perfil más explosivo.
2: Más sí. Regateador, más explosivo, con menos gol, evidentemente.
4: La verdad que para eso ya tienes a Víctor Muñoz.
0: Claro, creo
2: claro,
0: que
2: es que se nos olvida que el Liverpool ha fichado por la banda izquierda a Víctor Muñoz.
0: Correcto.
2: No me, a mí no, a mí ceder a Víctor Muñoz después de pagar 40 claro. millones de euros por
4: no
2: él.
4: No tiene mucho sentido, pero.
2: No sé, que lo vuelvan a ceder a Osasuna. Seguro que estarían encantados, desde luego.
0: Encantados por la venta y encantados.
4: Yo lo veo cediéndolo a la Premier.
2: Sí, es un jugador además que le pega.
4: Se va acostumbrando a la liga.
2: Le pega a la Premier League a Víctor Muñoz por esa explosividad, ese regate, ese bueno, esa velocidad que tiene.
1: A un Newcastle, por ejemplo.
2: Sí, no, si Newcastle que está, el Newcastle va a tener que fichar.
1: Sí, sí.
2: El Newcastle
1: hombre.
2: Va a tener que fichar. Hablabas
1: es terrorífico lo que está sufriendo en este mercado. En
2: hablabas
1: Newcastle.
2: De Lamine Camara, ¿no? Que, sí, sí. Y so. Anthony Gordon.
4: Sí.
2: Es que claro, es que se han ido sus tres mejores jugadores.
1: Y se está rumoreando que el United quiere a su lateral izquierdo, Lewis Hall, y ya le ha cerrado la puerta. El...
2: También sería un palo gordo.
1: Sí, sí.
2: Porque Lewis Hall es de los mejores de,
1: gran lateral,
2: del Newcastle. Lo vimos en aquella eliminatoria contra el FC Barcelona, muy profundo, dando asistencias. Uy, uy, cuidado ahí. Y esa jugada en el área. No sé yo si ha sido penalti.
1: Mucha imprecisión ahora por parte del Mónaco, que no termina de encontrarse de
4: le cuesta salir, sí.
1: Lo cómodo que le gustaría al equipo de Philippe Luis.
2: Estamos hablando un poco del partido, no en sí, pero es que está siendo un baño del Liverpool. Es que el Mónaco ni la huele. Claro, o sea, está siendo un baño táctico y un baño a nivel control de pelota. Pero los goles todavía no llegan.
1: No llegan los goles y si no hay muchas más ocasiones, tiene pinta de que puede ser.
2: Vamos, cuidado que viene Gakpo.
1: Ahí viene el jugador holandés, ahí por la banda izquierda. Le deja la pelota a su compañero. Cuidado, Alexander Isak. Gol. Pues mira, el mal de comentarista. Gol del sueco. Gol de Liverpool. Minuto 15 y medio de la primera parte. Se adelanta el cuadro de Merseyside. Liverpool 1, Mónaco 0. Gran jugada del Liverpool.
2: Jugadón, muy buen pase filtrado de Ryan Gravenberch. Sí. Que lo hemos dicho, era un mediapunta.
0: Al final tiene
2: y,
0: cositas.
2: Y claro, al
1: sí.
2: final...
4: Eso es lo bueno, al fin y al cabo, ¿no? Que
0: si, tienes dos pivotes, si tienes dos pivotes de la calidad de Gravenberch y de Szoboszlai, al final es lo que tiene, ¿no? Que aparte de recuperaciones y trabajo defensivo, te pueden aportar, pues eso, unos pases increíbles, como el de filtrar a Ryan Gravenberch, y la verdad es que jugadón de Alexander Isak, que pone el primero en el marcador para el Liverpool.
1: Sí, había un desconcierto en el área del Mónaco. Ya había comentado que había muchas imprecisiones en el área del Mónaco, lo cual no es normal en un equipo que dirige Philippe Luis. Y bueno, vamos a ver cómo reacciona el equipo del entrenador brasileño, ex del Atlético de Madrid. Y bueno, vamos a ver también el Liverpool si aprieta o acaba siendo más conservador en el partido.
4: Sí, oye, muy bien, muy buena situación lo que deja en ataque esta jugada que hemos visto por parte de Iraola. Y en general todo el partido lo ven que lo ha estado dominando y la buena combinación que ha hecho ahí, que es que los defensas del Mónaco no han olido ese balón y hasta que le ha llegado a Isak completamente solo delante del portero y ha definido muy bien.
2: Muy buena definición, eso quería decir, porque sí. No era fácil, le ha pegado muy duro abajo al palo al palo largo y bueno, pues lo que decías, ¿no? De momento muy muy buenos minutos del Liverpool de
1: cuidado ahora al Mónaco, que intenta reaccionar y buena parada la de Alisson, había rebotado en el central de Liverpool, gran reacción del guardameta brasileño, será un nuevo saque de esquina para el Mónaco, que intentará marcar el empate pues casi casi al instante del gol de Isaac.
2: Era Mati Sablin, creo, el que tenía la ocasión. Rebota, es verdad, en Virgil van Dijk, que ya sabemos que es un especialista en el uno contra uno, Virgil van Dijk, jugador que creo que estuvo un año entero sin ser regateado. Que se habló mucho, ¿no?,
1: en su primera temporada
2: que era muy, muy difícil de pasar. Lo sigue siendo, ya un futbolista veterano, pero que sigue siendo el puntal de la zaga red.
1: Sí, que va a tener ahora un nuevo compañero en la zaga y que está ya de camino,
2: sí,
1: a Anfield.
2: Ronald Araújo, que no lo hemos comentado mucho aquí. Parece que se va a ir cedido al Liverpool. Bueno, no sé yo hasta qué punto va a ser titular.
1: Y con opción de compra.
2: Bueno, igual una, de plantilla, igual una liga como la Premier le viene bien.
0: Sí, eso. Sí,
2: una liga donde se juega muy abierto, donde puede correr a la espalda, no es tan posicional, ¿no? Y sí que puede corregir, que es, yo creo, donde es experto Ronald Araújo, que es en la corrección, que es un poco en correr hacia atrás, en ir al corte. Oye, quizás se reencuentre. Desde luego, Araújo ha tenido temporadas en el Barcelona muy, muy buenas. Entonces, vamos a ver un poco cómo le va. Si es que se acaba haciendo oficial, que todo apunta que sí. Parece que ya está, que el jugador ya está viajando al Liverpool para pasar el reconocimiento médico. Y bueno, si lo ficha el Liverpool será porque Iraola lo ha pedido, o por lo menos ha dado el beneplácito.
0: Exacto,
1: porque o lo que dice Javi, profundidad de plantilla, al final.
2: Sí, claro, tampoco va sobrado el Liverpool de centrales. No,
1: bueno, ha fichado a Jeremy Jaquet también, el ex del Rennes.
2: Sí, pero Jaquet es un chico muy joven.
1: Muy joven, sí. Muy joven, sí. Uno de los grandes sensaciones del fútbol europeo en lo que a la defensa se refiere, y bueno, vamos a ver.
2: Está por ahí Joe Gómez, si no me equivoco también. Que Joe Gómez, bueno, puede jugar de lateral, de central. Sí. Jeremy Jaquet, como decía Jorge, está también, bueno, ¿no? Y de centrales se acaba. O sea, dos centrales todavía, porque no. Cuatro centrales, contando a Giovanni Leoni, jugador de 19 años.
1: También.
2: De 19 años, 25 millones de valor de mercado, pero que está lesionado ahora mismo. Sí. O sea, que tiene tres centrales sanos, cuatro si llega Ronald Araújo, más lo de siempre, ¿no? De canteranos que puedan subir, como ya hemos visto, como es el caso de Kwanzaa, que también ha tenido bastantes minutos. De hecho, yo creo que la temporada pasada fue bastante titular durante algún tramo. Así que vamos a ver el Liverpool si acomete el mercado, además de ese posible fichaje de Ronald Araújo. Un Liverpool que está pescando en la liga, lo decíamos, Víctor, sí, Muñoz, sí. Ahora posiblemente Ronald Araújo. Al final es que, claro, pese a que la liga quizá no está en su mejor momento a nivel económico, talento sigue sacando, y es evidente que los equipos de la Premier, que sí que tienen ese dinero, sí, pues se aprovechan del talento. Ojo que viene el Liverpool.
1: Ojito que viene el Liverpool, un error en la anticipación del defensa. Vamos a ver ahí. Qué gran robo del.
2: Que viene Eric Dyer.
1: Del defensa de Eric Dyer. Y ahora intenta el Mónaco salir al contragolpe de la mano de Lamine Kamara. Balón al espacio al que no ha podido llegar el delantero del Mónaco. Balón en los dominios de Alisson, que se la pasa a sus compañeros, a los defensas centrales del Liverpool.
2: Hablamos,
1: tiene la pelota ahora Florian Wirth.
2: Qué sensación de superioridad la de Virgil van Dijk, ¿eh?
1: Sí, sí.
2: Ojo,
1: cuidado ahora Jeremy Frimpong. Vamos a ver ahí la llegada. Muy atenta la zaga del Mónaco para interceptar ese balón que llevaba mucho veneno, mucho peligro. Y ahora el Mónaco, que ha intentado salir, y es que no puede, es que
2: está
1: el Liverpool
2: muy bien. El Liverpool, sí, de momento se le ve físicamente muy bien trabajado para lo poco que lleva de pretemporada también.
4: Y muy ordenado, sobre todo.
2: Sí. Liverpool, que recordemos, empieza la temporada la semana que viene la Liga, como la gran mayoría, menos la Liga Portuguesa, que empieza hoy.
1: Sí.
2: La Liga Portuguesa empieza hoy, sí, no, es verdad que
4: el Liverpool
2: no
4: empieza
2: es...
4: el día 23.
2: Empieza, sí, el día 23. Ah, también como en la Liga Española, en, sí, la Premier.
1: En St. James Park contra el Newcastle.
2: Esto no lo sabía yo, que en la Premier también a los equipos que tienen mucho jugador mundialista, o directamente la Premier empieza el 23.
4: O sea, es la jornada 1, pero no sé si...
2: Ah, pues entonces...
4: No sé si a lo mejor le han aplazado la jornada 1, pero al menos no han hecho lo que han hecho en España de aplazar la jornada 1 algunos. Y
2: no, sí, empieza el 21 de agosto con un Arsenal Coventry, o sea que empieza tarde.
4: Mira, yo no
0: la
4: tarde, que empiezan todos a la vez.
2: Que a mí, sinceramente, me parece bien esta decisión. Claro. Quiero decir, si tienes que cuidar a los equipos que tienen mucho mundialista,
1: sí,
2: ¿qué más te da retrasar una semana la liga?
1: Claro.
2: Si luego vas a tener que jugar entre semana. O sea, ¿qué más da? O sea, de verdad, en la Liga Española es muy importante que Real Madrid, Barça, Atlético de Madrid, Real Sociedad, Athletic Club de Bilbao no jueguen la primera jornada si luego van a jugar entre semana a la siguiente. ¿Esa primera jornada? Es que no lo sé. Yo creo que es una mala gestión, evidentemente, como tantas que nos está dejando la Liga. Así que, bueno.
0: Entendería el punto de vista si quizás España hubiera sido eliminada.
1: Cuidado ahora. Cuidado ahora. Cuidado ahora. Uy. La ha tenido ahora
2: el chaval, Kumas.
1: El chaval Kumas.
2: Luis Kumas.
1: Un jugador que, bueno, que estamos viendo que es un futbolista muy interesante para el Liverpool. Veremos a ver si llega a tener algún tipo de oportunidad en algún momento de la temporada. Si Iraola termina apostando por él, confiando, para eso están este tipo de partidos también, para ver jugadores de la cantera y nuevos prospectos para evaluarlos y ver si pueden valer para lo que de verdad importa, que es la temporada y donde está todo, vamos, todo lo importante.
2: De
1: vamos
2: momento...
1: a ver, tiene la pelota ahora el Liverpool, que ahora vamos a ver el balón, vamos a ver Beard fuera.
2: Ojo con Florian Beard, el año pasado también, mal año, mal año.
0: De menos ha partido hoy,
2: ¿sí? Sí, y hoy está muy bien de momento, sí. Está siendo muy incisivo. Vamos a ver si puede ver puerta incluso, así que vamos a ver si el bueno de Florian Wirtz, bueno, remonta al vuelo porque es un fichaje muy caro, no sé si son 125
1: como
2: millones,
1: como Isaac, que costó 150.
2: Lo que paga el sí. Liverpool, que se dejó el dinero el año pasado y sí. Bueno, un Wirtz que nadie duda de su calidad, con el Bayer Leverkusen fue el mejor jugador probablemente de las últimas ligas de Xavi,
1: sí.
2: Y bueno, en el Liverpool tiene que arrancar,
4: tiene que dar ese paso.
2: El esquema es para él, porque es un 4-2-3-1 con un media punta donde él tiene que ser el que lleve todo el juego de ataque. Hoy le estoy viendo con mucha movilidad, le estoy viendo muy bien y bueno, creo que este puede ser su año.
0: La libertad por detrás de Isaac, y uh-huh. También me encantaría destacar de Florian Wirtz la capacidad de moverse en una baldosa y generarte pues un disparo, un centro, un pase. Creo que es algo que muy pocos jugadores tienen actualmente en el fútbol, o por lo menos a ese ritmo al que juega él, que hay veces que dices cómo acaba de salir de estos tres centrales. Y pues bueno, creo que hemos visto un par de ocasiones, un par de tiros que, en los que se demuestra eso, que es capaz de, con muy poco, generar un gran peligro, y veremos cómo se da este año y si da el paso adelante junto a Alexander Isaac.
2: Sí, desde luego son dos de los jugadores que más tienen que avanzar respecto a la temporada pasada.
1: Y vamos a ver también si Frimpong también logra tener una mejor actuación que la temporada pasada. Cuidado, sí, es que balón en largo.
2: Ninguno realmente de los fichajes del Liverpool la temporada pasada hizo una temporada digna del dinero que se pagó. Porque
1: Ekitike,
2: bueno,
1: puede ser.
2: Ekitike, sí, pero un buen final. Tampoco empezó bien. Ekitike es verdad que terminó muy bien y nos quedamos con esa imagen, ¿no? Al final se lesiona, no puede ir al Mundial y, bueno, seguro que Francia lo ha echado de menos, ¿no?
4: Porque también ese episodio que Arne Slot, como que le echó la bronca por... que celebró quitándose la camiseta, me parece.
1: Sí, sí, sí.
4: Bueno, marca un gol empujándola.
2: Es que el año del Liverpool fue raro, ¿eh? La temporada pasada fue muy rara. Ya desde el principio, pese a lo bien que había ido la anterior con Arne Slot, precisamente, no había química la temporada pasada. Ya desde el principio empezaron muy mal. En Champions pues no les fue nada bien. No recuerdo contra quién cayeron eliminados, pero...
1: Cayeron eliminados contra el Paris Saint-Germain.
2: Contra el sí, Paris Saint-Germain. Sí.
0: Partido muy sí. crudo, el de la ida, creo, ni un tiro a puerta.
1: Sí, sí.
0: Bueno. O sea, increíble. Un reflejo de lo que fue la temporada del Liverpool el año pasado, que la verdad que para el desembolso que se realizó, bastante pobre el nivel de la plantilla de Arne Slot. Veremos si Andoni Iraola consigue implantar sus ideas. De momento creo que sí, creo que la presión está siendo muy efectiva y uno de los goles ha venido en parte por ello, así que veremos si Andoni Iraola lleva a este Liverpool a la gloria.
2: Además que estaba repasando aquí los números de la Champions del año pasado, un Liverpool que hace tercero en la fase de grupos, o sea, bueno, en la fase de grupos, en la liguilla, no ahora, con tanto equipo y tanto partido, hace tercero, luego es verde y a las primeras de cambio 2-0 y 0-2 con el Paris Saint-Germain, nada que hacer contra el campeón de Europa, es verdad, pero hombre, de hecho se enfrentaron ya también la temporada anterior, la de la primera Champions del Paris Saint-Germain, y ahí tuvieron que ir a penaltis.
1: Bueno, o sea, era un Liverpool que estaba, vamos,
2: por
1: mucho
2: eso,
1: más
2: por eso,
1: convencido.
2: Por
1: de
2: eso,
1: lo que
2: a eso me refiero, ¿no? Era, que era también con Arne Slot.
4: También,
2: o sea,
4: también
2: que,
4: era otro Salah, sobre todo. Salah, sí, al final era la estrella de Liverpool. El año pasado sí que ya había bajado bastante el nivel.
2: Ahí lo tenemos, en el Trabzonspor.
4: Sí.
2: Este año,
4: un
2: fichaje
4: le van a pagar, por lo visto.
0: Si sí. solo fuera sueldo, sí, sí. Madre mía, dicen que le pagan 10.000 euros también como al mes para sus servicios. O sea, bueno.
2: ¿10.000 o 10 millones?
0: No, 10.000 mensuales o algo así, o no sé para qué era, pero es como que.
4: Algo extra.
0: Salió un tweet de que eran los 50 millones bruto, más luego como una serie de cláusulas
2: de extras, ¿no?
0: De extras que dices, pero ¿cómo, sí, no, cómo el Trabzonspor
2: es que
0: tiene
2: Turquía...
0: tanto dinero?
2: Hay mucho dinero en Turquía, ¿eh?
0: Sí, sí, sí. Es algo similar a lo de Arabia Saudí.
1: O en el PSG, que a Neymar le pagaban por aplaudir a los aficionados y y sí, hacerles bueno, caso.
2: De estas cláusulas eso. Hay muchas, que son telita.
4: A Neymar en Arabia, por lo visto, le tenía un bonus por cada vez que dijese la palabra Arabia Saudí en redes sociales.
1: Yo desde luego
4: que aquí, de Arabia Saudí.
1: Yo desde luego que aquí en equipos como Madrid y Barça no me imagino a Laporta ni a Florentino pagando a Mbappé o a Lamine Yamal por aplaudir a los aficionados, darse abrazos o cualquier otro tipo de cosas sería de ese extraño, estilo.
2: Bueno, habría que ver los contratos, que muchas veces parece que no, pero luego te salen sorpresas. Vamos a ver qué ataca el Liverpool.
1: Vamos a ver ahora por la banda derecha, vamos a ver, atención al Liverpool, hay cuidado, se queda el balón ahí embarullado.
2: Míralo.
1: Pues llega el segundo gol de Florian Wirtz, Carlos.
2: Sí, lo he dicho.
1: Gol de Florian Wirtz, gol del mediapunta alemán. Llega el segundo tanto del Liverpool, minuto 28, casi medio de la primera parte. Liverpool 2, Mónaco 0. Esto ya empieza a verse con clarísimo color rojo. Y... ¿qué os parece?
4: Claro, rojo desde el primer momento.
2: Está haciendo un repaso.
1: Sí, pero ahora te diría que más con este 2-0 y todavía no hemos entrado ni en la media hora de juego.
0: Ahí vemos la importancia que le va a dar Andoni Iraola a los laterales, ¿no? Que al final es lo que busca con la línea adelantada que va a proponer y esa presión. Y vemos que al final perfiles como Cody Gakpo o como puede ser en este caso Lewis Cumas, el chaval que está jugando, se ven beneficiados.
4: Muy buen centro puesto de Cumas.
0: Sí, desde luego.
2: Sí, y luego está muy bien Gakpo, dejando la pelota atrás. Luego al final el gol pues es lo que es un barullo, ¿no? Que se aprovecha Florian Wirtz para meter la pierna y encontrar su gol. Pero bueno, el Liverpool de momento muy buenas sensaciones las que está dejando. Mira, aquí en la página de resultados le dan la asistencia a Isaac.
4: Sí, creo que la medio toca ahí, intenta los dos darle.
0: La ha intentado empujar y no.
2: Asistencia de fantasy, de las que te dan puntos pero no son asistencias.
1: Sí. Y que, por cierto, en el gol, muy mal la defensa del Mónaco, que había tres tíos y no han sido capaces de despejar el balón y se ha quedado ahí muerto. Y cuando dejas ese tipo de situaciones ante un rival como el Liverpool, que tiene jugadores de primera categoría en todas las posiciones, pues quizás pasan cosas como esta.
2: Es lo más flojito que tiene el Mónaco, ¿no? La defensa con un Eric Dier, que bueno, da el nivel, pero ya es muy veterano. Está Sabidou Sané, que son 22 años, es un jugador todavía por hacer. Luego Van der Son, ¿no? Un lateral que bueno prometía mucho, pero no ha terminado de dar el salto. Y luego Nacinho por la izquierda, que lo mismo, jugador joven, 23 años, portugués, que bueno, viene de... viene del año pasado de estar en el Círculo de Brujas. Y bueno, vamos a ver cómo le va, pero de momento da la sensación de que la defensa del Mónaco es donde Felipe Luis tiene más que trabajar.
1: Sí, está claro que el Mónaco de mediocampo para adelante es cuando resulta verdaderamente llamativo y peligroso. Y vamos a ver este ataque del Mónaco, a ver si me confirma lo que estoy comentando. La pelota la tiene los jugadores mediocampistas del Mónaco. Vamos a ver qué puede inventar ahí el Mónaco. La pelota la tiene Mika Viered, muy bien cubierto por la defensa del Liverpool. No ha podido crear ahora una situación clara de peligro. Viene el Liverpool ahora, Szoboszlai se la deja para... bueno, Szoboszlai la mantiene la pelota, se la da a Florian Wirtz. Cuidado, Wirtz, que tiene espacio.
2: El Liverpool cada vez que ataca.
1: Vamos a ver a Alexander Isak, que había podido sacar un remate. Ha estado muy lento Alexander Isak, muy lento. Se le nota ahí que le falta esa punta de velocidad, que estamos en pretemporada. Intenta ahora el Mónaco contragolpear de la mano de Golovin. Vamos a ver Golovin... que puede inventar el futbolista ruso, una de las grandes sensaciones del Mundial 2018.
2: Sí. Ha quedado lejos, son 8 años ya.
1: Gran Mundial que hizo.
2: Sí, Andrei Arshavin, gran revelación de la Eurocopa 2008.
1: También. Al que por ejemplo...
4: Davos Zucker en 98.
2: Claro, si nos ponemos... ¡Cuidado
1: ahora!
2: El Mónaco que se estira, lo intenta. A ver, el resultado es adverso. Tendrá que echarse un poquito hacia adelante, porque me da la sensación, en esa última contra que hemos visto, que pese a ir 2-0 abajo, estaba solo, no sé si era Viérez o era Avine, que bueno, no lo sé.
4: Ha ido un poco sin ganas al contragolpe, parece que tampoco...
2: Sí,
1: tampoco...
4: un poco trotando, ¿no?
1: No sé qué no temperatura haya allí, pero...
2: Pues
1: como
2: no
1: aquí
2: demasiada,
1: en Madrid,
2: porque
1: como aquí en Madrid no creo.
2: En Liverpool no suele hacer calor,
1: No, la verdad que...
0: Suele ser habitual el clima fresco.
2: Sí.
1: Ahora lo envidiamos aquí por
4: 22
1: Madrid.
4: 22 grados tiene,
2: vamos,
4: según Google.
2: Por el calor no es.
1: No,
2: ya te digo, es que en Mónaco están más acostumbrados al calor que de lo que se está jugando hoy.
1: Sí, desde luego. Pues tiene la pelota el Liverpool de la mano del central
0: En Duque.
1: Sí, tiene la Duque? Pelota Szoboszlai.
2: Bueno, mira, hablaba, ¿no?, de que en plantilla no salía este chico, por ejemplo, ¿no?, como oficial, porque es del Liverpool, sub-21 técnicamente, 1,98 de central,
0: fichado de
2: 18 años.
0: Sub-23.
2: Sí, sí, sí. 18 años tiene, austriaco, efectivamente, del Austria, del Rapid de Viena. Del Austria Viena, no del Rapid.
0: Muy buena pinta.
2: Que no es el mismo equipo.
0: 1,98,
2: sí, sí, sí, sí, 18 años, lo cual puede ser que... Mira, lo hablábamos antes en el partido del Atlético con Jorge Domínguez, que tiene 16 años, 1,92. Pues en Duque igual también puede llegar a los 2 metros, que con 18 años se sigue creciendo.
1: Sí, sí, todavía tiene margen.
2: Sí, sí, sí, igual nos encontramos como el central... también que juega en la liga francesa, ¿no? Touré, que son 2-0-6.
1: Podemos encontrar un Peter Krause en la defensa.
2: Sí, bueno, sí. Es que no hay tantos, cada vez se ven más jugadores que rozan los 2 metros.
4: Harry
2: en el Soto, fútbol
4: europeo.
2: No solo los porteros, porque es verdad que un portero sí que te esperas que pueda llegar a los 2 metros. De hecho, Courtois mide 2 metros, Oblak está cerca. Bueno, pues los porteros de mejores porteros de los últimos años están cerca, ¿no?, de esa altura, de entre el 1,95 y los 2 metros. Pero en jugadores no es tan habitual verlo. Pero últimamente estamos viendo jugadores muy grandes que...
1: Voltemade, bueno, por ejemplo.
2: Sí, Voltemade. Está por ahí Lorenzo Luca también, que creo que son 2,01. Bueno, jugadores... El propio Carlos Espino, que no son 2 metros, pero es 1,94.
4: Dan Barn también.
2: Dan Barn, pasa que es más veterano, pero
1: luego
2: sí.
1: Luego tenemos al mítico Lukaku.
2: Bueno, pero sí, pero Lukaku no está alto.
1: Lukaku es de hace tiempo, sí.
4: Es más...
0: Lukaku es más tosco que alto, ¿no? Sí, correcto, correcto.
1: Pues tiene la pelota ahora...
2: 1,91 Lukaku. O sea, salto, pero no son 2 metros.
1: Tiene la pelota al Mónaco. Vamos a ver qué pueden inventar ahí. Luca Bieret, muy rodeado de camisetas rojas. Cuidado que ha habido ahí un pequeño agarrón. El árbitro no ha pitado nada. Mientras el Liverpool a lo suyo. Ahí Florian Wirtz, pues están
2: encima.
1: A lo suyo. Ha estado muy pendiente ahora la defensa francesa. Se lo toma con calma ahora... El equipo francés que toca por la parte de atrás. La pelota la tiene el defensa del Mónaco.
2: Sané.
1: La tiene Sané, gracias Carlos. Se la deja la pelota para Golovin. Golovin avanza. Se la deja ahora al lateral que centra sin ningún tipo de peligro. Parecía que iba a ser saque de puerta para Alisson. Ni se va eso. El balón a la banda y ni ha salido el balón.
2: Se ha quedado corto al final.
1: Se ha quedado corto al gran movimiento de Gakpo. Que se la entrega a Jeremy Frimpong, que tiene ahora espacio para avanzar. Aunque bueno, no se la ha visto ahora con muchas ganas de avanzar. Se la ha dejado a su compañero Florian Wirtz, que este sí que tiene espacio. Y ahí encara la defensa. Vamos a ver Wirtz.
2: Pero le están haciendo esa un montón de veces.
1: Sí, sí.
2: Recortar hacia adentro, hacia su pierna buena.
1: Una jugada típica del futbolista ex del Leverkusen.
2: Sí, sí, sí. Es verdad
0: y
2: que
0: no
2: se
0: le
2: está...
0: sale mal, que es lo peor de todo.
2: No, no. Hoy se está encontrando muchas veces con la defensa que está bloqueando esos disparos. Pero lo importante es que lo intente, lo importante es que esté entonado, ya lleva un gol. Vamos a ver si puede meter algún otro. Desde luego que Andón Iraola estaría encantado, ¿no? Si empieza la temporada con un Florian Wirtz al nivel. Pero bueno,
4: necesita, desde luego.
2: Ahí vemos a Iraola precisamente tomando notas. Yo creo que le debe estar gustando la primera parte porque está siendo un torrente de fútbol del Liverpool, sobre todo ofensivo, que cada vez que pasa de medio campo genera peligro, por lo menos llega a las inmediaciones del área del Mónaco. Un Mónaco que, bueno, tiene que entonarse, tiene que encontrar quizá a sus futbolistas de arriba, porque las veces que ataca no lo hace tampoco con demasiada gente, y me extraña, sabiendo cómo suele ser el fútbol de Felipe Luis, efectivamente, me extraña que no esté yendo con todo. Es verdad que es pretemporada, que bueno, todavía no estamos al 100%, pero...
1: Sí, bueno. Pero el inicio de la Ligue 1 está a la vuelta de la esquina ya, o sea que... Pues quizás el Mónaco además viene más rodado que el Liverpool, ha tenido más partidos en esta pretemporada y sorprende, pues...
2: La Liga también empieza el 21.
1: Sí.
2: A ver si vamos a ser los únicos que empezamos el 15.
4: Oye, y el Mónaco tiene además antes un partido de Conference League de clasificación.
2: Sí, encima.
0: Cierto, cierto.
4: Sí. El día 20.
2: Mira, o sea, la Serie A también empieza ese fin de semana, el 22.
0: Somos los únicos.
2: Y vamos a ver la Bundesliga, vamos a hacer la Bundesliga y a ver si hacemos pleno. El 28 la Bundesliga.
1: Somos
2: una semana más tarde.
1: La Liga la primera que empieza y de las últimas que acaba.
2: Maravilloso.
4: La Liga Saudí también empieza la semana que viene, por si...
2: Ah, bueno, también. Pues entonces mira, nuestros compadres.
1: ¿Te sabes con qué partidos?
4: Ahí ya
1: te pierden, ¿no?
2: Seguro que está por ahí el Altai. El Altai won.
4: Sí. Juega.
1: Seguramente.
2: Vamos, que viene el Mónaco a la contra.
1: Ahí viene el Mónaco, ahora sí. Parecía que con alguna opción más se lo toma con mayor pausa. Ha forzado una falta. La falta cometida por Ndoukou. Vamos a ver qué puede hacer el Mónaco desde esa zona.
4: Pero están empezando a tener más ya el balón, el conjunto monegasco, a ver si se anima y tal vez busquen algún gol, si pueden meterse en el partido, porque de momento es verdad que el dominio del Liverpool es muy evidente.
1: Sí, también parece que el Liverpool ha bajado un poco el pie del acelerador y eso el Mónaco pues lo está intentando aprovechar.
0: Era necesario combinar el Mónaco porque después que lo estaban asfixiando, ¿no? El Liverpool al final era necesario un poco que Mónaco tuviera un poco el control del balón.
2: Sí, bueno,
0: y que
2: de hecho
0: aprovechar
2: es que
0: ahora.
2: Es curioso porque aunque nos da la sensación de que el Liverpool está teniendo un dominio aplastante, luego las estadísticas de posesión es un 51-49 solo a favor del equipo de Iraola. Lo que pasa es que claro, luego ves los tiros y es 14-4.
1: Tiros como este, como claro, el que ha hecho el griego Tsimikas, que se ha pasado muy cerquita del palo izquierdo, balón muy potente, raso, que ha estado a punto de sorprender al guardameta finés Radecki.
2: O sea, técnicamente las estadísticas de los dos equipos son muy parecidas, excepto la de las ocasiones y los tiros, donde ahí el Liverpool evidentemente sobrepasa por completo al Mónaco. Que bueno, que se está viendo pues eso, sobrepasado. Hemos dicho que su defensa no es su mejor zona del campo, lo está notando, ¿no? Y mira, vemos calentando en el Liverpool
1: Moja y a Wataruendo.
2: Un Wataruendo que se perdió el Mundial también. Vamos a ver, vuelve jugador que puede ser importante en el Liverpool. Ya lo ha sido en alguna temporada siendo el pivote, sobre todo tras la salida de Jordan Henderson. Fue el que ficharon, lo ficharon de Alemania, no recuerdo exactamente el equipo, ahora no sé si era el Mainz o...
0: Sí, puede ser.
1: Sí, era el Mainz 05, si mal no recuerdo. Y hemos hablado también de Gumoja, que estaba calentando, sí, y del que por lo menos yo espero también que siga en crecimiento el jugador, porque la verdad es que tiene muy buena pinta y también puede ser una solución para el extremo, que el Liverpool también, como mencionaba antes Dani, necesita jugadores... En la banda en la que Salah ha sido dueño durante una década.
2: Sí, ahí fuera de juego, era peligrosa la jugada, se quedaba Isaac solo delante de Radecki, pero el Linier levantó la bandera, así que volverá el Mónaco a jugar desde la zaga.
4: Sí, es extraño que el Liverpool no haya fichado extremo derecho, ¿no? Sí. Ha ido Salah.
0: Sí, sí, sí.
4: Tiene varios extremos izquierdos y
2: no sé si
1: Barcola pueda funcionar en los dos lados.
2: Por ahí incluso
4: pero
2: Víctor Muñoz.
4: Si bien ficha uno que sea de verdad extremo derecho.
0: O quizás la apuesta de Río Mumoja, así un poco quizás prematuro. Pero
1: me parece muy atrevida.
0: Sí, sí. Aunque hemos visto destellos de calidad, por lo menos el futuro del Liverpool, de las bandas, está asegurado.
2: Federico Chiesa.
0: Ojo,
2: está por ahí,
4: pero
2: Federico
4: que también es banda izquierda, al fin y al cabo.
2: Bueno, no, y ha jugado en derecha mucho tiempo también, muchos partidos. Federico Chiesa, Harvey Elliott.
4: Ekiti, que también ha jugado hoy, me parece.
2: Ekiti, que lo que pasa es que Ekiti sí que le veo más difícil, ¿no? Porque sí que tiene más complexión de delantero, pero ojo, tiene jugadores, lo que pasa es que no son del nivel de Salah, ¿eh? Está por ahí.
4: Jugadores que pueden jugar en esa banda derecha tienen.
2: Todos,
4: el tema es
2: Harvey Elliott, Chiesa, Víctor Muñoz, Ngumoja, incluso bueno, lo estamos viendo, Kumas, el propio Gakpo quizá, aunque menos, ¿no? Porque Gakpo sí que es más por banda izquierda 100%, pero bueno, habrá que ver. Igual Iraola no quiere ninguna estrella, ¿eh? Igual Iraola prefiere tirar con lo que tiene, prefiere potenciar los jugadores jóvenes que tiene, y bueno, le hemos...
0: Es capaz de...
2: Sí, sí, quiero decir.
1: Ya lo ha demostrado en el Bournemouth, lo que ha podido exprimir, lo que ha podido sacar de sus jugadores, y de hecho le ha clasificado al Bournemouth a Europa.
2: Sí, sí, bueno, con Alex Scott, decía Dani, también, bueno, evidentemente con Semenio, con Antoine Semenio,
1: con Krupi,
2: que ahora lo hemos visto antes precisamente dando una exhibición ante el Atlético de Madrid, una exhibición física y técnica tremenda. El Krupi también que comentaba Jorge, que sigue en el Bournemouth, a ver cuánto dura.
1: El delantero brasileño que ha ido al Mundial, no recuerdo nada.
2: Igor Thiago.
0: Igor
2: Thiago es
0: Brentford.
1: Vale.
4: Ryan puede ser o no.
2: Ryan también. Es que tiene cositas el Bournemouth, ¿eh?
1: Sí, sí.
2: Que ha perdido quizás su activo más importante, que era Andoni Iraola.
0: Y una pena también Krupi Junior, que parece que se va a perder gran parte, si no toda la temporada.
2: El francés,
0: que sonó para el Barça
2: muy
0: también.
2: Buena pinta.
1: Sí, sonó con fuerza además y se ha lesionado en más momentos.
2: Ojo,
1: vamos a ver ahora, cuidado, que ha habido caída,
2: pues mira,
1: y ha pitado el árbitro penalti. Penalti para el Mónaco.
2: Ya sabemos por qué no regatean a Van Dijk, ¿eh? Porque cuando le regatean hace penalti.
1: Sí.
2: Se lo ha llevado por delante, ¿eh?
1: Sí, sí.
2: Creo que es Golovin.
1: Bueno, de Golovin.
2: se lo ha llevado por delante Virgil van Dijk.
1: Ahora vamos a ver, van Dijk.
2: Vamos a ver la repetición, que igual no ha sido tanto como parece, pero bueno. Pues momento para que el Mónaco se meta en el partido, ¿eh? A falta de apenas minuto, dos minutos y medio para que lleguemos al 45, vamos a ver la repetición. Sí, clarísimo.
1: Sí, claro, sí, claro, sí, penalti.
2: Penalti clarísimo, mete la pata Virgil van Dijk un poco a destiempo, se lo lleva totalmente por delante, es una zancadilla clamorosa.
1: Sí.
2: Así que vamos a ver, penalti que va a tirar el mismo Golovin.
1: Sí, sí, ahí tenemos a Soboslai que está intentando poner nervioso a Golovin. Vamos a ver si le funciona el mediocampista húngaro. Ahí va el ruso que se dispone a lanzar la pena máxima y a intentar recortar distancias en un momento clave del partido. Vamos a ver, ahí va Golovin, gol. Gol, gol, gol, gol, gol, gol, gol, gol, gol, gol del Mónaco. Gol del Mónaco, recorta distancias el equipo francés. Minuto 43, casi medio de la primera parte, apenas minuto y medio para el final,
2: bien
1: más
2: tirado,
1: la prolongación. Balón fuerte, disparo fuerte a la derecha. Alisson adivina el lado, pero ese tipo de lanzamientos muy, muy fuertes.
4: Muy complicado llegar.
2: Sí, es
1: pues
2: muy fuerte.
1: Se complican mucho.
2: No es el penalti perfecto, ¿no? Que se dice que es el que toca en el lateral de la red. Que ese sí que todo el mundo dice. Cuando el balón va al lateral de la red es imparable.
1: Sí.
2: Así que vamos a ver, bien tirado, muy bien tirado, sí, por parte de Golovin.
4: Es una divina, pero
0: es que muy complicado.
2: Que recorta distancias el Mónaco y se mete en el partido, porque estaba, sí, siendo hasta ahora un dominio del Liverpool, sobre todo en el ámbito de las ocasiones, pero el Mónaco ahora tiene toda la segunda parte.
1: Sí, parece
2: parte
1: que se viene arriba, cuidado ese balón filtrado.
2: No va a tener tiempo, yo creo, en lo que queda de primera parte, ¿no? Porque
1: vamos a ver el descuento.
2: Claro, son tres goles, hemos visto tres goles. Yo no sé, sí, si el árbitro tendrá muchas ganas de dar más juego, de irse rápido al vestuario, que igual tenemos descanso cortito.
1: Sí, vamos a ver ahora el árbitro cuánto termina añadiendo, porque estamos a puntito, faltan apenas
2: 30 segundos
1: para que el árbitro dé a conocer el
0: descuento, ¿no?
1: Descuento. De momento va a ser balón para el Liverpool, que va a sacar de banda. Yo no sé cuánto van a añadir, pero yo veo a los jugadores ya pensando más en el descanso que en jugar ahora.
2: Sí.
1: Claramente.
4: Gánate descuento, lo van a tener.
0: Sí, 30 segundos ganando tontos que te pueden arruinar la temporada, yo creo que no son factibles para ninguno de los que está hoy en el campo.
1: No, la verdad es que no. Vamos a ver Soboslai, que va a lanzar esa una falta lateral.
2: Una pretemporada con muchas lesiones, ahora comentaremos, pero es que estamos viendo
0: lesiones amarillas.
1: Uy, cuidado, Van Dijk ha estado a punto de resarcirse de ese penalti que ha cometido, a punto de hacer el tercero en Liverpool. Un remate que se ha impuesto muy bien a la zaga monegasca. Virgil van Dijk a punto de sorprender, a punto de hacer el tercero, que aunque quedara la segunda parte definitivo, no, pero si hubiera puesto mucha tierra de por medio,
2: si hubiera vuelto, ¿no?,
1: de cara ya al marcador final,
2: hubiera vuelto a lo que nos tenía acostumbrados. Y mira, justo se acaba el partido, pues mira, hablábamos de que tres goles,
1: no,
2: posible descanso, 30 segundos para sacar la falta y hasta aquí hemos llegado.
1: Sí. Pues sí, hasta aquí hemos llegado en Anfield, tiempo para el descanso, Liverpool 2, Mónaco 1.
2: Pues enseguida estamos de vuelta con el resumen de esta primera parte entre Liverpool y Mónaco, nosotros que también nos tomamos un pequeño descanso.
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7: 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Y es que nosotros tenemos que repasar un poquito rápido lo que ha sido esta primera parte entre Mónaco y Liverpool, porque no se han tomado mucho tiempo en los vestuarios y los jugadores están ya que vuelven a saltar al terreno de juego. Rápido, empiezo por ti, Dan. ¿Cuáles han sido tus sensaciones de cara a esta primera parte? El Liverpool muy bien y el Mónaco que se mete en el partido.
8: Pues creo que Liverpool, como bien dices, muy bien. Creo que desde el primer momento ha hecho lo que ha querido con el Mónaco, ha implantado su idea de juego. Hemos visto a Felipe Luis que no ha sido capaz de contrarrestar un poco los ataques del equipo de Andoni Iraola y de ahí los dos goles. Sí que es verdad que se mete el Mónaco con este gol de Alexander Golovin, buen recorte, error de Van Dijk, típico de novato, sabemos que no lo es, pero bueno, veremos cómo sigue la segunda parte. La verdad es que partido apasionante, 3 goles en 45 minutos, con ganas de seguir.
7: Javi, ¿qué nos gustaría ver en la segunda parte?
9: Pues a Mamardashvili, por ejemplo, me gustaría ver, a ver qué tal, después de también esta mala temporada, otro de los fichajes del Liverpool que esta última temporada no ha terminado de cuajar. Y también, oye, a Víctor Muñoz, ¿no? Que he visto que está en el banquillo. No sé si ha debutado ya con el Liverpool en algún amistoso, pero yo de momento no lo he visto y me gustaría ver qué tal con la camiseta del Liverpool. La verdad que le tengo fe, me gustaría que fuera importante. Me sorprendió ese salto que dio un equipo como el Liverpool, pero oye, si demuestra que está capacitado, ser el primero en estar orgulloso.
7: Bueno, vamos a ver, Jorge, ¿qué te ha parecido la primera parte y qué esperamos de esta segunda?
10: Bueno, me ha parecido una primera parte entretenida, siendo pretemporada. Con un Liverpool pues que ha presionado mucho, lo esperable, y un Mónaco que había empezado bien y se ha ido apagando hasta que ha llegado el gol. Acaba de comenzar ahora la segunda mitad, balón para el Mónaco que intenta buscar a sus delanteros por arriba.
7: Y ha habido cambios, comentamos antes de que empiece esta segunda parte, ha salido Mamardashvili por Alisson y Wataru Endo, que sale de central, ¿no? Sale por
9: Ndoukou, sí.
7: Por Ndoukou, que lo comentábamos, y también por parte del Mónaco. Ha habido cambio en el lateral derecho, se retira Van der Son, entra Tece, Jordan Tece, el futbolista neerlandés, que también pintaba muy bien cuando estaba en el PSV. Y que bueno, se ha quedado un poquito por el camino. Ahora sí, ya ha arrancado esta segunda parte. Hemos tenido descanso cortito hoy aquí en Anfield.
10: Demasiado corto, sí.
7: Quieren irse a casa los jugadores, así que vamos a ver.
9: Tienen ganas de salir a jugar otra
7: vez. Sí, sí. Y ojo que viene el Liverpool a la contra.
10: Ahí viene el Liverpool. Bueno, el Liverpool contra se ha cortado muy rápido. La ha cortado muy bien ahí Lamine Kamara. Balón ahora para el Mónaco, que la tocan ahora su pareja de centrales. Retrasa para Radecki se la da al central diestro de la defensa monegasca. Tiene la pelota ahora el Liverpool, que ha robado rápido. La pelota la tiene Gravenberch.
9: Muy bien, retrasa
10: para Endo.
7: Muy bien, Gravenberch.
10: Vamos a ver si lo de Endo de ahora es una mera casualidad o termina siendo un experimento que Iraola, al que Iraola pueda recurrir ahora en este principio de temporada antes de la llegada de Araujo y pues viendo las dificultades que tiene ahora la defensa.
6: Es que Ryan Gravenberch, hay que recordar que venía como una super promesa del fútbol.
9: Sí,
6: del Ajax. Son 24 años todavía.
10: Fracasó en el Bayern.
6: En el Bayern no le fue bien. Ahora en el Liverpool, con Arne Slot, encontró su lugar, más en ese doble pivote, ¿no? Como decimos, y se está reconvirtiendo a un futbolista posicional, a un futbolista con muy buena salida de balón, muy buen toque, mucha calidad, evidentemente, nadie lo duda, pero a nivel defensivo es un jugador corpulento, es un jugador que sabe cuándo tiene que ir al corte y a robar balones, y desde luego el Liverpool lo está agradeciendo, ¿eh? Porque desde que salió Fabinho no había encontrado un pivote que fuera titular y fuera importante, y en Ryan Gravenberch parece que ha encontrado a su hombre, tanto el Liverpool como a partir de este año Andoni Iraola.
8: Me gusta que además es como más todocampista, de hecho Ryan Gravenberch, sí que Fabinho era una figura jerárquica en el Liverpool, pero creo que con Gravenberch además le añades una calidad con el pie increíble, un guante y también pues un poco de llegada. No es Gravenberch el más llegador, no al contrario que su compañero Szoboszlai, pero sí que también tiene buen golpeo y creo que es un futbolista muy completo que le va a dar muchas alegrías a Andoni Iraola.
10: Sí, sin duda.
6: Desde luego,
10: sin duda sí. Que Gravenberch va a ser un futbolista fundamental en los esquemas del técnico español. Cuando ahora ha habido una imprecisión en la defensa del Liverpool, un balón que iba para Wataru Endo no era lo suficientemente bueno, será saque de banda para el Mónaco.
9: Oye, sobre Wataru Endo, me ha sorprendido verlo. Ha jugado más partidos como central que como centrocampista, porque por lo visto en Japón era defensa central en el Urawa Red Diamonds, y luego verdad que ya lo ficha el Stuttgart, y luego el Liverpool, y ahí de central ha participado poco, pero oye, es un futbolista que originariamente es central, luego se reconvirtió a pivote, pero mira, a lo mejor era un futbolista perfectamente capacitado para jugar ahí.
8: Curioso, sí. Porque

0: Que bueno, que ha hecho carrera como central, evidentemente, además como lateral, ganando varias Champions, tanto con el Bayern como con el Real Madrid, e hinchándose a ligas, siendo uno de los mejores jugadores.
1: Cuidado ahora Alexander Isak, que intentaba sacar un disparo, ha estado, como hemos dicho, demasiado lento. Veo al delantero sueco y, bueno, pues la verdad es que en ese tipo de situaciones tendría que haber sacado un disparo más rápido, viendo que había muchos defensas monegascos pues muy encima de él.
0: Y ya sí, se nota también que estamos ya en el tramo final de la pretemporada. Sí, ya no vemos
2: los equipos.
0: Sí, no, sí. Y sobre todo que ya no vemos 11 cambios por equipo al descanso, que esto lo veíamos al principio. Bueno. A nosotros también nos viene mejor, porque tener que recomponer un once entero,
3: exacto,
0: es complicado. Sí. Cuando tienes que ir pieza por pieza, pues es muchísimo más fácil.
3: Y si encima la realización no ayuda tampoco, pues apaga y vámonos, ¿no?
1: Sí,
3: ¿no? Claro. Es un quebradero de cabeza tener que adivinar quién es el dorsal 57 de la Real Sociedad,
0: sí,
3: jugador del Juvenil C, pero bueno, ahora pues se agradece un poco, ¿no? Que haya un poco más de calma
1: en
3: los cambios.
1: Sí, aquí en Radio Marca nos gusta mucho el rock and roll. Y...
2: pero en el caso de los cambios en pretemporada no tanto.
1: Sí.
0: Sí, yo prefiero que vayan de dos en dos, tres en tres, ¿eh?
1: Claro. Sí.
3: Algo más visible.
2: Tampoco, claro.
0: No te lo voy a negar.
3: Hablando de los cambios, bastante curioso, Follarín Balogun, supongo que por el descanso, ¿no? Tras el Mundial, que puede que haya vestido ya de como jugador del Mónaco por última vez, porque suena para la Juventus.
0: Vamos a ver
3: la Juventus. El fichaje de Matis Ablin viene dado un poco por su posible salida, un jugador que ha destacado mucho el Mundial. Veremos si se acaba quedando en Mónaco o si da el salto a la Juventus. A mí la verdad es que me ha gustado mucho.
0: Y es que la Juve no tiene delantero.
2: Sí, la Juve tiene un quebradero de cabeza con los delanteros. Bueno,
3: ¿y ha llegado Colomani?
0: Está Colomani, claro, que ya llega en fichado, ¿no?
1: Ficharon
0: está
1: también
0: la temporada pasada. Está Jonathan David,
2: que creo que fue un bastante pufo, ¿no?
0: Pero se han ido.
1: Openda y le han pedido al Lyon.
0: Se han ido tanto Loic Openda como Dusan Blajovic, que ha acabado contrato. Entonces están un poco huérfanos ahí en la punta de ataque. Tampoco sé yo si Follarín Balogun va a ser la pieza que
2: Balogun y Randall Colomani
0: que meta 30 goles por temporada, porque la Juve necesita sí, lo que ha tenido siempre, delanteros de mucho nivel. O sea, es que hemos pasado de Cristiano Ronaldo, Carlos Tevez,
2: Álvaro Morata cuando
0: Álvaro Morata bueno, Prime, sí, Alessandro Del Piero, Vieri, a Trezeguet. Es que claro, es que la Juve es un equipo históricamente con delanteros, Luca Toni incluso,
2: sí,
0: es un equipo con delanteros históricamente muy buenos y muy goleadores. Y ahora, pues si dependen de Follarín Balogun, pues yo creo que van a seguir igual,
1: Bueno, y si le acaba fichando, espero que no sea luego para las dos semanas cederle.
2: Sí, sobre todo que Balogun se me hace bastante parecido a Jonathan David. Y si Jonathan David no funcionó, yo probaría un perfil bastante más distinto, pero
0: sí,
2: al final... futbolista,
0: además,
2: de,
0: muy parecidos,
2: de la liga francesa
0: tanto
2: y norteamericano.
0: Eso te iba a decir.
2: Y de una edad bastante parecida, así que no me parece...
0: Ojo a la recuperación del Mónaco.
1: Ojo a la recuperación del Mónaco. Cuidado ahí, menú. Qué paradón de Alisson, muy centrado.
0: Gol.
1: Y bueno, pues ahora tenemos el empate, marca Luca Vieret. El Mónaco que logra sacar un 2-0 en contra. Empata el Mónaco, minuto 56 de la segunda parte, Liverpool 2, Mónaco 2. Qué pasiva ha estado la defensa del Liverpool cuando parecía que se había acabado el peligro.
0: Mamardashvili, y luego ya el rebote, mala suerte, le pilla a contrapié. Lo hace muy bien también Mika Vierece, que da la
1: sí, pero
0: adelante.
1: Muy blandito.
0: Precisamente Wataru Endo, lo que decíamos.
1: Muy blandito.
0: No es un central corpulento, no es ni siquiera central, no es un
1: claro,
0: jugador corpulento, no es un jugador que te vaya a ayudar en esos términos, ¿no? Y Mika Vierece, que precisamente así es un jugador que sabe utilizar muy bien su físico, pues se ha aprovechado, ha metido el cuerpo, se ha dado la vuelta espectacularmente bien. Y ha conseguido marcar el empate, un partido que parecía que el Liverpool iba a ganar de calle y lo tenemos empatado en el minuto 56, ¿eh? O sea que...
2: sí. Se han relajado y ha aparecido el Mónaco. Y oye, otra vez me parece que queda bastante la foto.
0: Y espérate que vuelve.
1: Sí, espérate, ahora bueno, ahora sin ha estado el mariscal Virgil van Dijk muy atento.
0: Es
1: cuidado
0: son...
1: ahora al Liverpool que viene a la contra, quiere hacer daño, quiere volverse a adelantar. Sin mucho éxito porque ha estado muy atento el pivote del Mónaco, que pide calma ahora a sus compañeros. Juega ahora al conjunto francés por mediación de sus centrales.
0: Decías, Javi, que otra vez Virgil van Dijk en la foto. Es que claro, es que Virgil van Dijk son 35 años ya, nadie duda de su calidad.
2: El tema es,
0: pero todo el mundo
2: partido,
0: cumple
2: pero...
0: años. Y igual en esas jugadas donde tiene que girarse rápido, tiene que llegar rápido a un cruce, ya no le da. Entonces, claro, más urgencia aún la del Liverpool para encontrar ya no solo alguien para acompañarle esta temporada. Bueno, vaya ahí esa
1: cuidado que se ha hecho mucho daño,
0: jugada rocambolesca.
1: Cámara, se ha hecho mucho daño.
0: Es que se lo ha llevado por delante. Sí, sí.

0: Cody Gakpo, que no sé incluso si ha llegado a impactar con su bota en la cabeza de Lamine Kamara. Ahora nos pondrán la repetición, ha sido fortuita, está así, que estamos teniendo una pretemporada de entradas muy feas, el otro día la de precisamente el Mónaco,
1: Cristian Pavisa,
0: eso es, no recordaba el nombre, Auche, que lo ha dejado fuera toda la temporada,
2: está en el banquillo, a lo mejor
0: y ayer la de José Luis Gallá, no sé si la habéis visto en el partido contra el Newcastle, sí, en el trofeo naranja, una entrada escandalosa, que bueno, dejó al Valencia con uno menos, al final acabaron perdiendo por un gol a dos, y o sea, quiero decir, impropias de partidos de pretemporada. Y ojo que vienen muchos cambios, nos tenemos que poner ahora a ver, veo por ahí a Angumoja,
3: cuádruple cambio.
1: Kiesa creo que va a entrar, puede
0: sí,
1: ser.
0: Sí, no sé yo qué decirte, El de la coletita es Kiesa.
1: Sí, parece o
0: sí, madre mía, está irreconocible, Federico Kiesa.
3: Isaac, Van Dijk, Isaac.
0: Sí. Entra, creo que
3: se marcha Vir también.
0: Puede ser Calvin Ramsey.
1: Y McConnell parece.
0: Ah, no, no, el 6 es Milos Kerkez.
1: Ah, Milos Kerkez.
0: Es Milos Kerkez. Es verdad que se daba un aire, Kiesa no sale.
2: Angumoja es uno de los que entra también.
0: Angumoja, mira, ahí lo tenemos. Río Angumoja, Milos Kerkez.
3: Y Gakpo.
0: El dorsal número 42 que es Trey Noni. Efectivamente. Y McConnell. Y James McConnell, de momento. Si no nos hemos dejado a ninguno, vemos al 6. Ah, mira, sí, y Víctor Muñoz. Y Víctor Muñoz, que no lo habíamos visto ahí en debuta con el Liverpool. Un Víctor Muñoz al que no habíamos visto en esa fila, ¿no?, de jugadores que iban a entrar. Pues ganas de verlo, efectivamente, por esa banda izquierda. Vamos a ver si consigue hacerse suya, ¿no?, la banda. Un Víctor Muñoz que promete mucho, que se habló muchísimo de su retorno al Real Madrid, pero al final llega al Liverpool, paga 50 millones de euros. Y claro, tanto para Osasuna como para Real Madrid, a nivel económico, pues es una bendición, ¿no? Son 25 para cada equipo.
2: Y sobre todo para el Madrid, que no pierde el control sobre él. Lo puede repescar el año que viene. Entonces casi que...
0: Eso es un poco raro, porque me extraña que el Liverpool haya cedido con eso, Porque quiero decir, al final es un traspaso. No tiene que someterse a ninguna cláusula.
2: Sí, pero es verdad que si te plantean o eso nada, claro, el Madrid puede decir, no, yo lo recompro en y eso, aquí nos metéis.
0: En eso el Real Madrid lo está haciendo muy bien, porque si... O bien puede usar a sus jugadores... pues para que jueguen, ¿no? Jugadores jóvenes que se puedan revalorizar, pero eso de nunca perder su total derecho, ¿no? Siempre mantener un 50% aunque sea, les sirve tanto para sacar dinero por jugadores que se vayan a otros equipos o para traerlos de vuelta, ¿no? Como se ha hablado mucho de Nico Paz, que lo podían haber traído por 8 millones de euros, al final ha salido vendido también con una recompra futura por 60 millones de euros. Es que claro, esa estrategia, que por cierto se comentaba que el Barça quería seguir también vendiendo a jugadores jóvenes por ese 50% para mantener los derechos, que al final es lo de siempre, ¿no? Puedes dejar que se foguee en otro equipo sin terminar de perder el control. Si lo quieres vender, te llevas un dinero, y si lo quieres para ti, te sale más barato.
3: Ronnie Bargi parece que va a ser
0: uno
3: de esos casos.
1: Aunque creo que se busca más una cesión, puede ser.
0: Es que con el caso de Ronnie Bargi es complicado, porque lo fichan para que juegue. El año pasado tiene minutos, pero tampoco da el salto. Me pareció un fichaje extraño, ¿no? Porque tampoco venía de una temporada muy buena en Copenhague. Entonces, no sé. Pero bueno.
2: Sí, para mí era fichaje para que lo cediesen una temporada y verse ahí con
0: de hecho, 40 partidos. Este año ha entrado a Bisibu, que a ver qué pasa con él.
2: Me parece parecido a lo de Bargi. Sí, también un poco extraño.
0: Sí, pero... del B del Brujas.
2: Sí.
0: Del club Next, que se llama así el Brujas B, ¿no? Por decirlo de
3: bueno,
0: de
3: alguno tendrá que salir bien, ¿no?
0: Bueno, que... ha habido muchos en el Barça, quiero decir. O sea...
3: No, digo de ahora, de las operaciones que está haciendo de jóvenes y todo eso.
0: Sí, claro, pasa que ya lo tiene cubierto con los canteranos. Entonces, bueno, que no le salga bien un fichaje exótico, al Barça le da un poco igual, ¿no? Porque quiero decir, en la Masía, pues no deja de sacar talento.
1: Ebrima Tunkara, el claro ejemplo que lo pudimos ver aquí el otro día contra el Birmingham.
0: Bueno, el chico que han fichado del Al-Ain, el egipcio, que no me sale el nombre, Hanza, que tiene un apellido extraño, no.
1: Karim, puede ser.
0: Del Karim no es Brahim.
1: Sí,
0: es que
2: es el Abdelkader, me parece.
0: Buah, madre mía, es que claro.
1: Hamza le llamamos.
0: Sí, mejor, ¿no? Hamza, que ya metió un Abdelkarim, sí. Abdelkarim, Hamza Abdelkarim, el jugador egipcio que fichan del
3: Al-Ahli.
0: Al-Ahli, que es el Egipto. Es que hay tantos no sé qué.
2: Todos y Al-Ahli se hay en muchos países.
0: Al-Ahli, Al-Ain, Al-Ali. O sea, quiero decir,
3: Al Ittihad
2: no son muy originales con
0: eso. Imagino que será el Al allí. No sé, tú que eres experto en fútbol, no sé si sabes si el Al aquí es el Al allí es como un FC o un
2: Al como el artículo,
0: claro.
2: El
0: Ah,
2: pues dice Al Nasser en vez de el Al Nasser, porque es como Osasuna, ¿no? Claro. Sería redundante decir el artículo delante porque ya
0: ¿sí?
2: está ahí.
0: Sí, sí, no, pues oye, buena explicación. Cambios en el Mónaco, vamos a ver. Entra también con el dorsal 42, Umar Konaté. Se marcha precisamente uno de los delanteros, Abline.
3: Sí, Matisse Abline.
0: Y entran también, si no me equivoco, es Anis Subeir. Subeir. Y puede ser Nimombe, no, es Koulibaly, creo.
3: Y hay que recordar que en el Mónaco el que ya no está es Akliouch.
0: Sí, que se ha ido al Paris Saint-Germain.
3: Acaba de marchar al Paris Saint-Germain a cambio de 50 millones de euros.
0: Buen fichaje ese, claro, como siempre ya sabemos, el Paris Saint-Germain
2: tiene problema de dinero.
0: Barriendo con todo lo que Potestad triunfa. Claro, es un poco como el Bayern en la Bundesliga, ¿no? Sí. Cualquier jugador que triunfa se lo llevan. Efectivamente, el que sale es Mamadou Koulibaly también, para completar esa terna de cambios. Cuatro cambios hace el Mónaco y los ponemos sobre el terreno de juego. Esta segunda parte, quitando el gol, menos cosas, ¿eh?
3: Sí, de momento poquitas cosas. Parece que los equipos no quieren arriesgar, saben que es pretemporada, no quieren cometer riesgos, no quieren que haya lesiones. Y bueno, por ejemplo, en el caso de Víctor Muñoz, que es un jugador al que le gustan mucho los espacios, yo creo que este contexto de partido no le viene muy bien.
0: No, pero bueno, es un jugador que también ha demostrado tener mucho regate y sacar el disparo rápido, con Osasuna. No siempre ha tenido los espacios que le habría gustado y ha metido algún gol de puro talento, de puro desequilibrio, de irse en una baldosa y pegarle al palo largo, que también le encanta, ¿no? Que eso a los jugadores que juegan a pierna cambiada es su marca, ¿no? Ese disparo al palo largo, también como veíamos ayer con el jugador del Sevilla, con Miguel Sierra, que metió un golazo también así jugando por banda derecha, ¿no? A pierna cambiada, y Víctor Muñoz es un poco ese perfil, jugador muy rápido, pero también habilidoso, y vamos a ver qué tal va en Liverpool. De momento creo que no ha tocado un balón en este partido, que es que está siendo un partido ahora complicado de ver. Igual que
1: difícil
0: la primera parte,
1: digerir, sí.
0: Igual que la primera parte ha sido entretenida, hemos tenido muchas ocasiones, sobre todo por parte del Liverpool. Ahora estamos viendo muchos errores en defensa, muchos errores en salida de balón de los dos equipos. No terminan de asentarse ninguno de los dos en el terreno de juego. Y bueno, eso también a nivel espectáculo, pues juega en contra, ¿no?
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0: heredero de Alisson.
1: Eso es, fichado para ello, ¿no?
0: Claro. Entonces, bueno, no se exigía ese rendimiento inmediato el año pasado, este tampoco, pero sí que, oye, es buena noticia para Liverpool que vaya cogiendo forma y vaya convirtiéndose en un portero a la altura de Liverpool.
1: Desde luego que sí, es que en el Valencia también era un portero muy bueno, pero de muchos errores, ¿eh? Mamardelli sí. Siempre ha sido portero de cruce de cables y de tener algún error. Si consigue, bueno, mantener la concentración o la cabeza fría, no sé cómo decirlo, pues, oye, igual debería tener... este año más oportunidades, porque Alisson también va cumpliendo años. Alisson ya no es el mismo que llegó al Liverpool y, bueno, evidentemente, como decías, Javi, se le ha fichado para eso. Al bueno de Mamardashvili se le ha fichado para ser el sustituto de Alisson y, pues bueno, yo creo que ya es el momento de dar el salto, ¿no? Igual este año con Iraola, quizá, ¿vosotros creéis que podemos ver rotación de porteros, uno para Liga y otro para Champions y Copa?
2: Sí, de hecho, a lo mejor...
1: Igual en la fase, en la liguilla de Champions, ver a Mamardashvili como titular.
2: Sí, en algún partido ocasional, yo creo que sí, por ejemplo.
1: Algún partido ocasional, pero no lo veis como titular
2: yo no,
1: la Champions.
0: Yo creo que teniendo en cuenta que en Inglaterra tienen dos copas, la FA Cup,
1: claro,
0: y la Carabao.
1: Ya, pero si te eliminan, claro, y si te eliminan, te quedas sin jugar. En Champions, bueno, por lo menos mínimo, no, te aseguras 8 partidos.
0: Sí, a ver. Pero bueno, teniendo las dos copas, malo será que caiga pronto.
1: Sí, pero esto lo hemos visto en equipos de nivel, ¿eh? Yo recuerdo el Real Madrid que gana la décima, sí. Era Diego López el portero en Liga, sí. E Iker Casillas el portero en Champions y
0: era
1: Copa.
0: Era un contexto particular ese, realmente, ¿no?
1: Bueno, no, y
0: sí. También, luego... Veníamos de lo que veníamos con Casillas y Diego López, con Mourinho, tal. Bueno, y Ancelotti hace esa especie de,
1: bueno, y con
0: de
1: el,
0: tregua, ¿no?
1: Y con el Barça también lo hemos visto, ¿eh? Claudio Bravo portero en Liga, Ter Stegen portero, sí, en Champions y Copas, o sea, quiero decir, al final,
0: también, sí.
1: Y todos, quitando menos el caso del Real Madrid, ¿no?, que sí que es verdad que era un contexto especial, el otro sí que era un renuevo generacional,
0: sí.
1: Ter Stegen llegó para suplir a Claudio Bravo, todavía estaba Claudio Bravo a buen nivel, entonces él jugaba la Liga, que es la competición de la regularidad, donde vas a jugar seguro 36 partidos, pero luego, lo lejos que llegues con Ter Stegen, pues bien, y de hecho creo que ese año ganan la Champions.
2: Sí. Y Lunin ahora, se supone que le han fichado también para ser un jugador importante cuando Courtois no esté.
1: Hombre, sí, pero Lunin lleva ya muchos años.
2: Sí, sí, lleva un tiempo, pero al final... Tiempo.
1: De hecho, lleva
2: cuando Courtois no esté, yo creo que vamos, Lunin cogerá el relevo y
1: yo no estoy tan seguro.
2: Yo creo que sí.
1: Yo creo que no. Yo creo que el Real Madrid va a fichar un portero.
0: Sí,
1: Lunin,
0: yo creo que
1: Lunin no
0: de
1: es
0: hecho,
1: portero.
0: Cuando se lesionó Courtois, ficharon a Kepa porque
1: Lunin no es portero para ser titular en el Real Madrid. Que Lunin hizo un buen año.
0: Más de mérito de Kepa que mérito de Lunin.
1: Pero Lunin no es portero para ser el titular en el Real Madrid.
3: Creo que es un gran suplente de
1: eso
3: garantía,
1: es.
3: Pero
1: o no... un buen portero titular en un equipo de media tabla también, Europa.
0: Claro. Media tabla alta, sí.
3: Hay
0: sí.
3: que empezar a hacer eso realmente.
1: Eso
3: mucha
1: es.
3: Gente, tanto con Barça como Madrid, habla de jugadores como si fueran intocables y quizás no tienen el nivel para lo que es dos de los mejores clubs de la historia.
1: Ojo que la tiene. Mónaco.
2: Ocasión bastante clara por parte del equipo francés. Se ha marchado muy cerquita.
1: La tuvo Umar Konaté, el chico
2: palo
1: que ha salido, muy jovencito también. Son 19 años lo que tiene Umar Konaté, equipo del Mónaco Sub-21, canterano, que el año pasado jugaba en el B. Y le pegó cruzado, a puntito de marcar, rozando el palo. No sé incluso si toca, ¿eh?
2: Ha estado rozando el palo diestro de la portería de Mamardashvili. Y bueno, cuidado que Liverpool
1: yo creo que Liverpool
2: se está relajando y está
1: desde los cambios
2: de Mónaco.
1: Desde los cambios no le importa el partido.
0: Se ha echado un poco a dormir el Liverpool.
1: Yo creo que, bueno, el Liverpool
2: está pensando ya en inicio.
1: Parando en Iraola, el partido ha acabado 2-1 en el minuto
3: Exacto.
1: 60. Y a partir de ahí lo que venga pues es para probar a gente,
3: a
1: ¿no? Porque
3: vale,
1: creo que el único
3: centro de experimento,
1: claro,
3: menos,
1: quitando Szoboszlai, Kumas y Frimpong, que siguen en el campo, si no
2: bueno,
1: me equivoco.
2: Y Moja también al final,
0: yo creo.
1: Sí, sí, sí. Pero bueno, pero que siguen en el campo, ¿eh?
0: Sí.
1: Que ahora Kumas en punta, ¿eh? Por cierto, no lo hemos comentado, con la salida de Víctor Muñoz. Víctor Muñoz a la izquierda, Ngumoja a la derecha y arriba Kumas. Así que, bueno, confía en él, desde luego, Iraola, que le va a dar, no sé si los 90 minutos, pero desde luego 75 sí que se los ha dado, así que vamos a ver.
3: Hablábamos antes del tema de los porteros y se nos ha olvidado hablar de quizás uno de los casos más claros, el vigente campeón y bicampeón de las últimas dos ediciones de Champions
1: sí.
3: League, PSG, ha estado alternando entre Matei Sazonov y Lucas Chevalier.
1: Sí, sí, sí,
0: sí. Aunque creo que eso ha sido más que Chevalier no termina de convencerle a Lucas.
3: Realmente
1: sí.
3: ha sido
1: pues
3: más
1: mira,
3: algo de
1: ahora
3: dudas,
1: sí,
3: pero...
1: Ahora sí es Federico Chiesa, Harvey Elliott y el tercero, incluso cuarto. Hay cuatro jugadores del Liverpool preparados, no, tres del Liverpool y otros cuatro del Mónaco. El dorsal 47, que es Calvin Ramsey.
3: Ahora
1: Ramsey,
3: sí, sí.
1: Calvin Ramsey, Federico Chiesa y Harvey Elliott al campo y por parte del Mónaco también unos cuantos cambios que ahora comentaremos en cuanto nos, bueno, en cuanto se coloquen en el campo, ¿no? Y podamos ver quiénes han sido los sustituidos. Vemos por ahí al dorsal 46, que es Anis Zubeir, que decía yo antes que salía, pero no era él el que entraba, porque sale ahora, y otros tres compañeros más que ahora enseguida descubriremos.
0: Muzambo también me parece. El 17.
1: Puede ser, es posible, sí. Igual Maguisa, ¿no? Sale, efectivamente, mira, lo estoy viendo ahí, dorsal 13, Maguisa, el autor del hachazo a Uche.
0: El que estuvo en el Sevilla.
1: Sí, está Nisi Dumbo, claro, es verdad. Que aquí,
0: Muzambo,
1: aquí
0: sí,
1: lo ponen como Muzambo, pero ese es viejo, sí, conocido. Es Idumbo, está Nisi Dumbo, sí, el belga, el jugador del Sevilla, exjugador del Sevilla, 21 años, que tampoco ha tenido mucho que decir, ¿no?, en la temporada del Mónaco.
3: Diría que fue un poco como un timo, ¿no? Realmente, sí, bueno, la venta no fue mala.
1: Sí, es un fichaje de oportunidad de mercado, ¿no? Aprovechándose de un Sevilla que tenía oportunidades. Había hecho algún buen partido Idumbo en el Sevilla, de hecho se había consagrado como titular. Pero luego en el Mónaco, pues bueno, no ha salido del todo bien. Es verdad que muy joven, son 21 años.
0: Siendo joven, sí.
1: Todavía puede, evidentemente, recuperar el nivel. Y ojo que viene el Mónaco.
2: La pérdida del Liverpool ahí. Bueno, ha estado muy rápido.
0: Endo, sí.
2: Wataru Endo para, pues, corregir al final el error que había tenido uno de sus compañeros del equipo. La pelota ahora la tiene. Está en dominios del cuadro de Andoni Iraola. Que bueno, va a intentar ahora tener un poquito más de control e intentar acercarse hacia la portería de Radecki, que hace tiempo pues que está ahí en la portería como mero espectador.
0: Sí, hace rato que no vemos al guardameta finés, porque el Liverpool la verdad que se está aproximando poco en este segundo tiempo.
1: Sí, se está cumpliendo, ¿no?, lo que estamos diciendo, ¿no? Partido hasta los cambios y a partir de ahí probaturas, a ver qué tal los chavales.
3: Que se diviertan un poco.
1: Claro, que jueguen. Ya no queda nadie de los que iniciaron el partido por parte del Liverpool. Del Mónaco sí, ¿eh? Del Mónaco sigue
3: bastante, de hecho,
1: sigue Mika Viereck, sigue Eric Dier, sigue Sané, sigue Radecki, evidentemente. Así Golovin, que bueno, vamos a ver. Efectivamente, no, Golovin ha salido ahora en esta última rueda de cambio. Salió por Idumbo, precisamente. Han salido Idumbo, ha salido Maguisa, sí, ha salido Benzara. Han salido, Maguisa, Zubeir y Umbo en el minuto 76, anteriormente Konate, Koulibaly y Benzara, y en el descanso Tece.
0: Maguisa, que después de la patada del otro día esté jugando hoy, es algo que habría que revisar, ¿eh? Esto de que los amistosos queden impunes.
1: Sí, sobre todo que los amistosos se peguen tantos palos. Es que a mí no me entra en la cabeza.
3: Pretemporada.
0: Que precisamente por eso, al final, que quedes impune.
3: Sí, sí, sí.
0: Pues te da la barra libre para hacer lo que quieras. Al día siguiente juegas igual.
3: No recuerdo una pretemporada con tanto palo en mi vida, ¿eh?
1: No, es que está siendo una pretemporada con mucha tarjeta, mucha roja, mucha protesta.
3: Demasiado accidentada, sí.
1: Sí, sí, sí. Con lesiones, evidentemente. La más sonada, la de Cristán Tusuche, que se va a perder toda la temporada posiblemente con esa lesión de rodilla, ligamento cruzado.
2: Bordalás se tiene que estar, vamos, tirando de los pelos ahora mismo.
3: También, una pena, porque lo que podía dar en Conference League.
1: Sí, aunque bueno, a ver, dentro de lo malo no les va a ayudar esa lesión a poder inscribir jugadores. Entonces, pues oye, evidentemente.
0: Pero a ver, ¿a qué jugadores puedes inscribir?
1: Claro.
0: Que el aporte es lo que aportaría Uche.
1: Eso es.
2: Claro.
1: Bueno, es verdad que este año han fichado muy bien. Está Satriano, sí, ya desde el principio, sí. Está Zahid Romero, está Mario Martín. Orel Mangala, que pintaba muy bien. A ver, en Getafe, ¿qué tal el belga? Bueno, a ver
0: si
1: parece
0: se termina
1: un poco
0: lo de Cochorabili, a ver si termina haciéndose.
1: Sí, aunque bueno, ya han fichado a Mangala precisamente para eso, aunque el centro del campo sigue un poco huérfano, sí, sí. Está por
3: gran
1: ahí Mario. Sí, si lo fichan, suena para muchos equipos de la liga, suena también Depor, para Osasuna, suena para el Racing, para el Depor. Yo creo que va a acabar en la liga porque es una. Sí.
0: Mira, Getafe ha traído otro georgiano, un central, sí, a lo mejor Safonov, con eso le convencen un poco más, ¿no?
1: Safonov, central que solo ha jugado dos partidos en los últimos dos años.
0: Fíjate.
1: Oportunidad de mercado, supongo, ¿no?
0: Claro,
1: al final,
0: sí, sí,
1: quiero decir.
0: A lo mejor lo
2: con Bordalás tendrá más oportunidades.
0: Que recupere forma.
1: O no, porque yo creo que la defensa del Getafe.
2: Yo creo que, hombre, alguna más.
1: Tiene Zahid Romero y Boselli, quizá. El trío de centrales, porque se ha ido Domingos Duarte, se ha ido Juan Iglesias. Pero bueno, oye, igual Sazonov se hace con un hueco.
2: Para Iglesias, mí la baja más importante es Juan Iglesias, ¿eh?
3: Sí, ¿pero ha sido además sustituida con Andrés Martín, puede ser?
1: Sí, lo que pasa es que, claro, Andrés Martín es un lateral
0: Abdel
1: más
0: Abkar,
1: ofensivo.
3: Sí, no es el perfil de Bordalás.
1: Abkar, sí, es verdad. Abkar. Claro, es para jugar de carril. Yo creo que a Andrés Martín lo vamos a ver en el 4-4-2 por delante.
3: Puede
1: del lateral, un poco como veíamos a Kiko Femenía, que se ha lesionado. Así que vamos a ver también el Getafe. Estamos hablando ya aquí de otros temas, porque es que el partido. Poca cosa, en esta
2: poquito,
1: segunda parte, sobre todo en la última media hora, quedan 10 minutos.
0: Andrés Martín quiere decir entre García, ¿no?
3: Eso, ¿verdad?
1: Andrés García.
0: Andrés Martínez, el de Racing, yo he dicho, ¿en qué momento? García, vale, vale.
3: Javi.
0: Nada, hombre.
3: Es todos que... somos humanos aquí.
1: Sí. No, evidentemente.
0: Equivocarse de sabios.
1: Y antes, fíjate, antes en el partido del Atleti hemos tenido a dos Arnaus jugando a la vez. Es que esto no es fácil, ¿eh?
0: No es fácil.
1: No es fácil. Hay mucho jugador, hay que saber, hay que conocer a mucho jugador. Mira, hablábamos de que Mika Viered no había salido, pues ahora sí, entra Brunner. Ex del Dortmund. Este es el que pintaba muy bien, ¿eh? Paris Brunner. Se hablaba muy bien de él, también se decía que a nivel cabeza era un poquito díscolo, el bueno de Brunner, 20 años todavía, de hecho si está aquí en el Mónaco y no está en el Borussia Dortmund por algo será, pero claro. Pintaba muy, muy, muy bien, de hecho decían que era el próximo delantero alemán, todavía puede serlo, son 20 años, hoy vamos a verle 10 minutitos y vamos a ver si nos da un poquito de chicha al partido, porque en estos últimos 10 minutos desde luego que estamos viendo muy poco fútbol, más patadones que otra cosa, patadones al balón me refiero, no está siendo un partido sucio, pero
0: de
1: bueno,
0: momento, pero mira, se están comportando de momento en cuanto a juego limpio.
1: Sí.
2: Y si en la primera parte no habían añadido nada de descuento, yo creo que viendo esta segunda mitad, yo creo que no tiene pinta tampoco,
0: Sí, yo creo que veremos algo parecido. No creo
3: los aficionados.
2: Sí, tampoco ha habido muchas interrupciones, ni pérdidas de tiempo, ni nada. Y bueno, el espectador ahí de Anfield, bueno, por cierto, un Anfield que está bastante, por lo que vemos, en bastante capacidad, bastante asistencia.
1: Bueno, imagino que las entradas no habrán sido
0: las más caras del año.
1: Sí. Ya de por sí en Inglaterra se puede ir a ver el fútbol a un precio asequible. No como en la Bundesliga, que eso es una locura, que por 15 euros ves un Bayern de Múnich y Borussia de Dortmund, pero...
0: Y no como aquí, que...
3: Habría que aprender. Vale,
2: aquí es increíble.
0: Sí, 100 euros por...
1: Es que no me voy a meter en ese charco porque me caliento, entonces no voy a hablar de las entradas aquí porque, bueno, en fin, no es...
0: No es plan.
1: No es de recibo, así que... Pero bueno, en Anfield seguro que hoy... Incluso no me extrañaría que hubiera sido, no sé si gratuito, pero precio simbólico de entrada. Y pues sí, para ver...
2: Ahora...
1: Es verdad que es un partido que mola porque es un Arsenal, o sea, un Liverpool-Mónaco... Que está muy bien, no juegas contra un equipo de la liga, yo qué sé.
3: Como el Chelsea, ¿no?
1: Que sí, contra el Johor, que no ha ganado, ha empatado a 3. El Johor, ex equipo de Gese, de Roque Mesa, de Jonathan Viera.
0: Stoikov, sí, él es de Eibar.
1: Se ha ido al Johor.
0: Stoikov, sí, este último verano.
1: También que pintaba muy bien, sí. No tuvo suerte en el Alavés.
2: Habrá que hacer análisis de este equipo, ¿no, Javi?
0: Sí, yo creo que debería.
2: Lo merece.
0: Debería hablarse más de este equipo en Radio Marca, yo creo.
3: Algo tienen los canarios.
1: Bueno, hemos hablado mucho en verano,
0: Sí.
1: En verano hemos hablado mucho del Johor, como posible destino de algún jugador por ahí de la liga. Así que.
3: Algo tienen los canarios, ¿no? Parece.
1: Sí, en Malasia debe haber fiesta.
0: No,
3: sí, sí, pinta que sí.
2: Le gustará, no sé. Algo tendrá que tener, como dice Dani.
1: Hombre, Malasia es un sitio con dinero, ¿eh?
2: Sí, también.
1: Así que Singapur, sobre todo, ¿no? Claro. Entonces, pues vamos a ver.
2: Desde luego mal no tienen que vivir. Tiene la pelota ahora el Mónaco. Vamos a ver si llega alguna oportunidad. Ahora un remate del delantero del Mónaco. Sin mayores complicaciones para Mamardashvili. La error en la salida ahora de balón de la defensa del Liverpool, vuelve a tener la pelota el Mónaco, que parece que intenta estirarse un poquito más y al menos animar y que se hagan un poquito más a menos estos últimos minutos del partido.
0: Está poniendo más de su parte para intentar llevarse.
2: Sí, un poquito más.
0: Sin movernos,
2: también está ayudando al Liverpool, que ha tenido muchas pérdidas, pero por lo menos. Ahora ha habido precisamente falta del Liverpool, falta favorable al Mónaco, que ha puesto el balón relativamente rápido. Y vamos a ver si puede crear algo de peligro el conjunto de Felipe Luis, que yo creo que de este partido alguna conclusión podrá sacar.
1: Sí, y bueno, dos caras, ¿no?, del Mónaco. En la primera parte hasta el final, hasta ese penalti, bastante mala, bastante mucho que mejorar, ¿no? Porque bueno, es un Mónaco que apenas ha pisado el área de Alisson, y luego en la segunda parte mejor. Es verdad que ha coincidido también con los cambios del Liverpool, que ya no tenía a su bloque principal sobre el terreno de juego, pero bueno, tiene cosas que hacer todavía Felipe Luis. Es verdad que acaba de llegar, también como Andoni Iraola. Yo creo que eso es su idea de juego, no es la de encerrarse, como hemos visto hoy por parte en algún tramo del partido. Y bueno, es verdad que el Liverpool igual no es el mejor equipo, no es el mejor rival para probar esas cosas. Pero bueno, tiene trabajo que hacer y bueno, lo importante es que acaba bien el partido, incluso teniendo las ocasiones, y nos quedan 5 minutitos por delante, un poquito más, 6 más el descuento, así que bueno, yo no sé si va a pasar algo de aquí al final, tampoco les veo con muchas ganas, pero
2: mira, bueno. el bueno de Harvey Elliott ha entrado hace poco y se le ve también con pocas ganas de jugar.
3: Las vacaciones se han pegado duro.
2: Sí.
0: Oye, al menos no tienen el carro que aquí, ¿eh? No deberían quejarse tanto.
2: Aquí más complicado.
0: Sí. Allí con 22 graditos jugaría hasta yo.
3: La única pega que yo le pondría al partido de Felipe Luis un poco es que la capacidad de rectificar, ¿no? Creo que si vas con tu sistema muerte te puede salir bien y al igual te puede salir mal. Creo que los goles son más de mérito de Liverpool.
1: Sí.
3: Así que veremos si Felipe Luis pues acaba moldándose, ¿no?, un poco, y pues con esa capacidad que tienen grandes técnicos como puede ser Hansi Flick o cualquier otro técnico.
2: O Luis Enrique, nivel, o Luis Enrique, en su propia liga.
3: Veremos si se adapta a ese a esa capacidad de cambiar, ¿no? Que al final pues un partido no siempre requiere pues es lo mismo, ¿no? Es decir,
0: sí, puede cambiártelo por completo.
3: Eso es.
0: Sí, pero es verdad que, oye, al final, siendo el Mónaco, hacerle frente a un equipo como el Liverpool es un reto muy complicado, y entiendo que un entrenador que acaba de llegar, pues no es sencillo, ¿no? De la noche a la mañana se es capaz de hacerle frente de esta manera. La primera parte, al final, pues bueno, le podemos excusar en eso de que todavía acaba de llegar y, ya digo, a lo mejor no conoce del todo bien todavía las piezas que tiene para ver cómo frenar al Liverpool.
1: Pueden faltar fichajes igual.
3: Sí.
0: Pueden faltar fichajes.
2: Que haya jugadores que sea algún jugador.
0: A lo largo de la temporada veremos evolución, yo creo.
1: Vamos a ver, juega el Liverpool.
2: Como esperemos que haya evolución ahora en estos últimos 4 minutos más el añadido.
1: Vamos a ver descuento. Este, ¿vosotros creéis que vamos a ver descuento? Yo...
2: Como mucho minuto, ¿eh?
1: Yo quizás... No lo tendría nada claro.
2: Como mucho minuto,
3: quizás
2: diría.
3: Quizás unos minutos de cortesía.
1: ¿Pero tú crees?
2: Como
1: no,
2: mucho.
1: Pero si no le apetece jugar a nadie aquí. Ya. Yo creo que al árbitro tampoco le apetece. En la primera parte ha dado medio minuto y ha habido 3 goles. En esta segunda parte solo un gol. Es verdad que muchos cambios, pero yo no sé hasta qué punto al árbitro ni a los jugadores les apetece jugar, porque, oye, se planteaba esto como un partido a nivel, un partidazo a nivel resultado. Lo ha sido, un 2-2, está muy bien, te hemos contado goles.
0: La primera parte,
1: pero, buf, ha acabado siendo, está acabando duro de ver, ¿eh?
0: Se está haciendo largo.
1: A lo mejor sí, se está haciendo muy largo.
0: A lo mejor deberían empezar a plantear que los partidos de pretemporada duren 60 minutos, ¿no? Bueno, muchos duran 45.
1: Como el de ayer del Tottenham y el Getafe, que claro, creo que fueron 70 minutos de partido.
0: Sí, y algunos duran 45 a veces, porque son triangulares.
1: Claro.
0: A lo mejor ese tipo de partido, pues...
2: O 2 o 3 partes de media hora o algo.
1: Bueno, tampoco nos flipemos. No vamos a cambiar las reglas del fútbol, que esto no es baloncesto, ¿eh? Que se ha comentado, ¿no? Que se...
2: Bueno, Atleti jugó, no sé si fue ayer o anteayer, 4 partes de 30 minutos.
1: A mí eso me parece desvirtuar,
2: raro.
1: Desvirtuar el fútbol.
3: De hecho, el Bournemouth, ex equipo de Andoni Iraola, jugó un partido contra el Genoa de 4 partes y el partido acabó 10-1.
1: Es que claro.
2: 4 de 30 minutos.
1: ¡Ojo! Mira, mira. Brunner.
2: Pues mira, gol del Mónaco, remontada del equipo francés, minuto 87 de partido. Pues mira, si nos estamos quejando de que había poquita cosa, pues parece que va a haber, aunque sea algo de rock and roll al final del partido. Remonta el Mónaco, bueno, no podemos decir que sorpresa en Anfield, pero...
1: Vaya
2: pues,
1: pedazo,
2: la verdad que he visto lo último
1: de remate, sí, me recuerda al de Drogba en la final de la Champions del 2012, sí. Muy parecido, primer palo, sin carrerilla apenas, porque pega el salto en el sitio. Vaya pedazo de remate.
2: El de Drogba fue más complicado el remate, si es verdad.
1: Siempre, salvando las distancias, claro.
0: Pero el movimiento de cuello es parecido.
1: Sí, sí, no.
3: Gran remate y gran
1: golazo de Paris Brunner.
2: Buen gol.
1: Que, repetimos, 20 años, uno de los que se decía, ¿no?, que iba a ser el próximo delantero, gran delantero alemán, 1,85 de altura, diestro, muy bien. Y, bueno, este golazo, desde luego... al alcance de pocos, porque el giro de cuello es muy bueno y le da la vuelta el partido el Mónaco, un Mónaco que empezó
2: perdiendo
1: 0-2.
2: Que ha habido error en la entrega por parte de Liverpool, que corrige ahora muy bien el conjunto, el equipo de Iraola. Y aunque vaya perdiendo la Liverpool, vamos a ver si consigue empatar el partido, al menos una reacción que parece que hay, porque hay saque de banda muy cercano al saque de esquina que ha provocado Víctor Muñoz.
0: Ahora, vaya melones le están enviando a Víctor Muñoz.
1: Sí, sí, bueno, sí. Ahora digo yo que el Liverpool, en este último minutito, más lo que pueda dar de descuento, tendrá que intentar desmelenarse un poco. Aunque no sé yo, porque, en fin, no
2: pues
1: tiene
2: pues el Mónaco sigue lo suyo, ¿eh?
1: Sí, sí, sí. Viene Paris Brunner.
2: Viene ahí el futbolista, el joven futbolista, 20 años. Cuidado, que se va solo contra el mundo. Vamos a ver ahí, atención. Bueno,
0: bueno.
2: Se ha acabado liando él solo.
1: La de Arturo Vidal, contra el Real Madrid, de pegarle al suelo y pedir penalti. En este caso, Brunner no ha pedido penalti.
0: Faltaría más.
1: Bueno, se ha ido jugadón tremendo. Sí, lo había hecho todo bien. Alemán, se va, recorta y cuando llega a zona de disparo, le pega al suelo y se cae.
3: La que te deja moratón en el meñique, ¿eh?
1: Sí, tremendo,
2: ojito
1: pero
2: con eso, ¿eh?
1: Menudo puntapié le ha pegado el bueno de Paris Brunner al suelo y, bueno, de tanto que se ha dado la voltereta casi, al pegarle al suelo.
2: Esperemos que no te haga ponerse hielo luego.
3: Tiene que tener el pulgar anestesiado ahora mismo, porque la verdad es que vaya golpe.
0: Sí, mira, está trotando, parece que no. No siente mucho dolor, pero
1: el césped de Anfield seguro que está muy bien preparado.
2: Esos dolores llegan luego, ¿no? Es al instante.
1: Vaya palo, más innecesario. Sí. Dumbo. No sé si hay Dumbo.
2: No, esa patada no viene a cuenta.
1: Tarjeta amarilla, que es la primera del encuentro, ¿eh? Es partido limpio en ese sentido, pero madre mía, ¿eh?
0: Sí, el pobre Endo la tocó llevarse.
1: O sea, puff. Amarilla para Konate. Y vamos a ver, estamos ya en el 90. Vamos a ver si el árbitro da algo de descuento o espera que saque la falta el Liverpool y pita el final. Vamos a ver. Ahí estamos viendo a Andoni Iraola que sigue dando órdenes. Pues mira, no le da tiempo ni a pegar el pelotazo.
2: Ni un minuto.
1: Giorgio Marasvili. Se acabó el partido. Al final, oye, hemos visto goles. No ha sido quizá el mejor partido, la mejor segunda parte a nivel fútbol, a nivel juego. Pero goles hemos visto por doquier, partido que se lleva el Mónaco, victoria en Anfield por 2 goles el Liverpool, 3 el Mónaco. Y vamos un poco con el resumen de este partido, lo hacemos rápido, que en 10 minutos empieza otro, esto terminamos uno y nos metemos en otro. Te pregunto rápido, Jorge, por tu resumen del partido.
2: Bueno, ha sido en principio, parecía que el partido iba a ser muy controlado por el Liverpool, se ha llegado a poner 2-0, cuando parecía que el Mónaco estaba anestesiado, llegó un penalti al filo del descanso y eso ha terminado por cambiar el partido. Una segunda parte que ha sido mucho más descafeinada que los primeros 45 minutos, con un Mónaco que ha sido mucho más incisivo que el equipo de Iraola y ha terminado encontrando premio primero con el empate a 2 y al término del encuentro con un 2-3. Aquí en Anfield, una victoria, aunque sea de pretemporada, de mérito, porque ganará el Liverpool en Anfield no es poca cosa y, bueno, pues ambos equipos llegan rodados para el comienzo de la temporada. Recordemos que el Liverpool, si mal no recuerdo, antes del inicio de la Premier, tiene un partido pendiente ante el Common de pretemporada.
1: Gracias, Jorge, un abrazo.
2: Gracias a ti, Carlos.
1: Te pregunto también a ti, Dani, a Javi lo dejo el último porque no se va, ahora se va a quedar aquí conmigo. Dani, tu resumen del partido.
3: Pues la verdad es que lo dividiría en dos partes. La primera, un poco análisis para Andoni Iraola. Creo que ha visto todo lo que tiene que ver. Tener enchufados a Isaac, a Birch, a una semana del comienzo, a Szoboszlai y a Gravenberch, es una gran noticia para el técnico vasco. Creo que la primera parte es un reflejo de lo que va a buscar el Liverpool durante las 38 jornadas de Liga y durante todo el recorrido que tenga el equipo del Liverpool en Champions. Y por otra parte, el Mónaco, una segunda parte que demuestra que los cambios han venido bastante bien, piernas frescas han revolucionado un poco el partido y veremos cómo pues acaba de acolcharse un poco Felipe Luis a su nuevo club, al Mónaco, y con ganas de ver, la verdad, también a Víctor Muñoz con más protagonismo y de ver pues partidos del Liverpool, que parece que va a ser una temporada muy divertida para el aficionado que ha venido hoy a Anfield.
1: Vamos a ver, gracias Dan, un abrazo.
3: Un abrazo, un placer.
1: Y por último, Javi, tu resumen.
0: Sí, se ha dividido prácticamente en 2 mitades el partido, sí, yo creo, porque la primera, el Liverpool volaba, había un equipo que daba toda la impresión, o bueno, yo creo que la sigue dando, de que es totalmente candidato a la Premier League, pero bueno, en cuanto ha cambiado, en cuanto hemos visto los cambios, ¿no? Hemos visto la unidad B, la unidad C incluso, más allá de aquel chispazo de Víctor Muñoz, muy poco de Liverpool. A nivel defensivo también, pues un par de jugadas o 3 de desconexión, bueno, 2, la tercera a lo mejor no es tan de mérito del Liverpool, pero las otras 2 me parecen bastante culpa suya, ¿no? Haber encajado los goles, han terminado pues dándole regalos al Mónaco, que tampoco creo que haya hecho un buen partido el equipo de Felipe Luis, pero sí que bueno, han competido más ese partido hasta el final y al final pues bueno, se han llevado una victoria tal vez merecida por el simple hecho de que han jugado los 90 minutos.
1: Desde luego que sí. Gracias, Javi, aunque a ti no te despido, que gracias enseguida estás aquí conmigo en este partidazo que empieza en apenas 6 minutos entre Olympique de Marsella y Athletic Club de Bilbao, aquí en Marcador.
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0: Y ahora sí, nos vamos a Marsella, nos vamos al Velodrome, porque tenemos partidazo entre un equipo de primera y un histórico de Europa, nada más y nada menos que un Olympique de Marsella, Athletic Club de Bilbao. Partidazo el que tenemos y partidazo que nos cuenta Jimmy Mateos. ¿Qué tal? Muy buena.
1: Hola, ¿qué tal, marcador? Muy buenas tardes, bienvenidos al Velodrome, una plaza histórica en Europa que va a coger el antepenúltimo partido que queda pendiente para este Athletic antes de que arranque la temporada. Pleno de victorias, salvo un empate que cosechó con la Sociedad Deportiva Eibar, es decir, llega completamente invicto el equipo de Dinterchik ante esta prueba realmente exigente. Futbolistas en el túnel de vestuarios formando a punto de salir, con los 22 protagonistas ya confirmados en el Athletic, con Padilla bajo palos, Hugo Rincón, Geray, Paredes y Yuri en línea de cuatro, Jaureguizarigui, Pello Canales, doble pivote, banda derecha para Iñaki Williams, banda izquierda para Robert Navarro, engancha Ollán Sancet, arriba Guruceta en el Marsella, Delans bajo palos, Timothy Weah lateral derecho con Cornelius Valerdi, centrales la izquierda es para Emerson, centro del campo para Deli y Højbjerg, línea de tres cuartos para Gómez, Harit y Paisao en la izquierda, arriba falso 9, Guiri. A las 5:30 de la tarde arranca este Olympique de Marsella, Athletic Club de Bilbao, en marcador de Radio Marca.
0: Salen ya los jugadores al terreno de juego y aprovecho para saludar otra vez a nuestro profe de hoy, Javi Martín. ¿Qué tal? ¿Cuánto tiempo? Ahora sí, espera, Javi.
2: Hola, ¿Qué tal? Hola, ¿cuánto tiempo?
0: Sí, no. Exactamente 4 minutos, ¿eh? Lo que
2: son
0: hemos tardado
2: largos,
0: de
2: los
0: un
2: minutos, sí.
0: Partido y otro partidazo este. Venimos de un partidazo, venimos de ese Liverpool-Mónaco. Ahora otro partido con sabor a Champions, ¿eh? Olympique de Marsella, sí. Athletic Club de Bilbao, aunque este año no lo vamos a ver en la máxima competición europea, pero es un partidazo con dos equipos que ya además sacan once reconocibles de cara al inicio de la temporada.
2: Sí, eso va a decir, partido a nivel Champions, que debería ser un partido habitual en la Copa de Europa, ¿no? Pero que el Athletic este año, pues bueno, por la temporada que hizo el curso pasado no estará, pero me parece que por nivel está bastante equilibrado en ese sentido y que perfectamente pues serían candidatos a eso. En el Athletic, pues mira, me apetece ver a Pello Canales y a Hugo Rincón, que bueno, al final con la política del Athletic vemos pocos fichajes. La pretemporada, bueno, me suele gustar sobre todo ver los fichajes, así que es con lo que nos tenemos que quedar. Especialmente me apetece ver a Pello porque en segunda división, en hipertensiones, sí. Le ha hecho bastante bien esta última temporada y a ver qué tal lo hace con el Athletic, si puede dar el salto.
0: Bueno, vamos a verlo, ¿eh? También, como decías tú, Hugo Rincón, sí. Lateral derecho, precisamente una posición donde el Athletic Club el año pasado no tuvo dos jugadores que bueno, ni Gorosabel ni Areso tuvieron su mejor temporada. Hugo Rincón es verdad que tampoco se llegó a sentar en el Girona, pero que pinta muy bien, en el Mirandés lo hizo muy muy bien. Y yo creo que este año no me extrañaría si lo vemos formar parte de la primera plantilla. A punto de arrancar esto, Jimmy, ya ha terminado el pasamanos, ha terminado el sorteo, fotito de rigor, y esto está a punto de empezar.
1: Sí, señor, y sorteo de capitanes formando ahora el Olympique de Marsella. Hace unos segundos se hizo también la foto de los 11 titulares, el Athletic. Hablabais de fichajes, no los hay como tal, pero hay una recuperación, está en el banquillo Javi Martín, dorsal 29, este seguro que también te gusta, Gere Navarrena, ex del Castellón, sí. Que viene a hacer un campañón en segunda en Castalia.
0: Y que el otro día salió tocado, de ese partido de pretemporada del Athletic Club de Bilbao. De hecho, escuchábamos a Terzic, ¿no?, decir que Iñaki había jugado un poco más por la lesión de Gere Navarrena. Pero también tiene mucho, mucho futuro. Y es que, claro, el Athletic Club de Bilbao, sabemos que Lezama es una escuela de fútbol, una cantera extraordinaria. Y que siempre saca jugadores, más aún sabiendo, conociendo la política, ¿no?, que tiene el Athletic Club de Bilbao con los fichajes.
2: Sí, y que necesita caras nuevas, yo creo, claramente, después de esta última temporada, que todos vayamos a la plantilla y veíamos que era más que suficiente para, pues, para estar donde tiene que estar, que es luchando por meterse en Champions. Areso y Gorosabel eran dos laterales que a todos nos cuadraban, yo creo, nivel Athletic Club. Por alguna razón no han funcionado y yo creo que haría bien, yo creo que va a hacer bien en apostar por Hugo Rincón, como básicamente por tener otra alternativa, ¿no? Si esto no te funciona, pues Hugo Rincón, y si alguno de estos dos pues te espabila, ¿no?, y te termina dando el rendimiento, pues lo aprovechas. Y sobre lo que has comentado de Gere Navarrena, pues otro futbolista más que se sume a dinámica del primer equipo. Sí, yo creo que por profundidad de plantilla lo necesita, y ya digo, tenés caras nuevas que le puedan dar pues distintas soluciones a las que hemos visto esta última temporada.
0: Rueda ya el balón en el velodrome. Y...
1: primeros 30 segundos de partido, la primera posesión para el Athletic, saque de banda que recuperó el Olympique de Marsella y ahora está tocando en dominios de Delance, juega el guardameta holandés tocando para Cornelius, el central izquierdo tocando el sector zurdo para buscar el desmarque en profundidad de la ruptura por ese costado, cuidado que se duerme el Athletic, centro lateral, estaba buscando un rematador que no hay, pero todavía hay segunda alternativa para el Olympique de Marsella, tiene que replegar el Athletic, frontal del área, la pelota para Timothy Weah, el lateral. Puede jugar el ex de la Juve, pero decide tocar hacia atrás para Valerdi. Primeros compases de partido, primer minuto en el velodrome de este Olympique de Marsella 0, Athletic Club de Bilbao 0.
0: Y arranca fuerte el Marsella, que está jugando en casa, que quiere la victoria y... esa primera ocasión, ese centro que no llegó a buen puerto, pero es verdad que era un centro muy tenso, se paseó por todo el área del Athletic Club de Bilbao y no encontró rematador porque no había nadie, ¿eh? Porque tampoco había nadie del Bilbao.
1: Uy, ahora Geray le acaba de meter un caramelo a Padilla, se la ha tenido que quitar de encima, saque de esquina para el Olympique de Marsella, vaya cesión de Geray.
2: Sí, nervioso también el Athletic parece en este primer minuto, ni siquiera primeros minutos, ¿eh?
1: Bueno, jugada de estrategia, la va a poner Paisao, dos brazos en alto, ahí están los bloqueos, defensa al hombre del Athletic Club de Bilbao, al segundo palo, llega el remate, mordido, creo que toca en un jugador del Athletic, pero el árbitro no lo ha visto, Guiri pedía saque de esquina, creo que tiene razón, creo que había tocado en Hugo Rincón, en cualquier caso va a ser saque de meta para Padilla.
2: Me ha parecido que Guri, el último en tocar, sí, pero...
0: Guridi no está por aquí, no está, Guridi lo vimos ayer en el sí. Sevilla-Bayern-Leverkusen. Amin Guri, que viene a hacer un buen Mundial, ¿eh? Es verdad que Argelia no ha sido una selección potente, ¿no? Pero, oye, ha marcado un par de golitos, si no me equivoco, y, bueno, es un delantero...
2: Un gol marcó, sí.
0: Pero... un gol solo, bueno. Pero bueno.
2: Pero qué gol, ¿eh?
0: Buen Mundial, sí. Lo dejamos como buen Mundial.
2: Contra Jordania, además, que es el partido que ganaron y que le clasificó, mira.
0: Sí, un guirijo, es difícil pronunciarlo,
2: Complicado. Por eso me sale Guridi.
0: Amin Guri, yo le digo Guri, no sé cómo se pronunciará realmente.
2: Que tres vocales seguidas.
1: Yo creo que es Guri, sí, creo que está bien
0: Guri,
1: dicho,
0: ¿no?
1: Sí.
0: Vamos a ver, pues así le vamos a llamar, si no rebautizado, por...
1: Sí. Lo vamos a llamar de 30 maneras distintas porque es muy difícil decir el nombre de Carrerilla. Mira, hablando de Carrerilla, va Gómez, puede abrir a la izquierda, ahí está Paisao, levanta la cabeza, puede llegar al centro, encara Hugo Rincón, se marcha, el remate mordido fácil para Padilla.
0: Bueno, como decíamos, ¿no? Guri, un jugador que prometía mucho en el Paris Saint-Germain, sale de esa cantera, si no me equivoco.
2: Del Olympique de Lyon.
0: Del Olympique de Lyon, eso es. Prometía mucho, se ha quedado un poquito por el camino. Y ahora, bueno, en Marsella sí que parece que está encontrando un poquito más el nivel, pero claro, en un Olympique de Marsella en horas bajas, ¿no? Tampoco es ese Olympique de Marsella que pelea por ligas y por competiciones europeas todos los años, ¿no? Entonces, pues bueno, vamos a ver, es un buen delantero. Hoy va a tener que batirse ante Aitor Paredes y Geray Álvarez, que han arrancado un poquito dubitativos, pero que son dos buenos centrales y que, bueno, vamos a ver qué tal les puede ir en el partido.
2: Y sobre
1: Oye,
2: todo
1: si Geray. Si os pregunto qué os apetece ver del partido, ¿qué os pedís?
0: Bueno, hombre, yo ese doble pivote que saca hoy el Athletic Club de Bilbao me parece jugoso, Jaureguizar, sí. Pello Canales.
2: Jaureguizar
0: y Pello Canales. Y luego a mí es que aquí yo tengo debilidad, pero me gusta mucho Robert Navarro. Y quiero verle hoy partiendo en banda izquierda, le hemos visto también en banda derecha, incluso de enganche en la pretemporada. Y yo creo que es un jugador que tiene que dar el salto ya de una vez, tiene un talento descomunal, eso lo comentamos siempre, y a mí me gusta en particular y creo que es uno de los nombres que más me apetece ver en este partido.
2: Bueno, yo diría a Geray, ¿no? Porque llevamos un año sin verle, es un central que ya sabemos el nivel que tiene y, bueno, él mismo reconoció que se equivocó, ¿no? Por el tema de que lo terminaron sancionando. Y bueno, ya está de vuelta. Bueno, está, yo creo que ya ha jugado partido pretemporada, pero está de vuelta para este nuevo año.
0: Incluso el año pasado ya llegó al final, llegó a disputar algún que otro minuto, sí. No como un habitual. Es que el Athletic Club tiene cuatro centrales que podrían ser titulares perfectamente. Entonces, oye, la competencia es buena. Y vamos a ver si Geray viene a buen nivel. Se lo va a poner difícil, desde luego, a los Laporte y Vivian, ¿no? Que son a priori la pareja titular en el centro de la zaga.
1: Pues mira, me pido a Ollán Sancet, a ver si vemos la mejor versión del mediapunta del Athletic, porque lo ha echado mucho de menos, lesiones al margen.
0: El lince.
1: Efectivamente, futbolista que en su prime es convocable perfectamente para la selección de Luis de la Fuente, y que si lo recuperamos tenemos ahí otro más,
0: sí,
1: ¿eh?
0: Sí, bueno, en su prime es que es el máximo goleador del Athletic Club de Bilbao. Es que se dice pronto, es un jugador
1: tiene
0: además
1: llegada
0: con muchísimo gol, lanzador de penaltis, evidentemente también en el equipo anteriormente dirigido por Ernesto Valverde y ahora por Edin Terzic, y que también necesita, ¿no? Porque es que, claro, el año pasado del Athletic fue malo también porque sus estrellas no estuvieron al nivel. Sancet no encontró el nivel en ningún momento de la temporada, y luego Nico Williams tuvo esos problemas de
3: pubalgia
0: y de lesiones. Sí, pero bueno, yo a Iñaki ya lo meto, o sea, más
3: Iñaki
0: en una...
3: Iñaki estuvo, pero no rindió del todo.
0: Sí, pero claro, yo a Iñaki no lo meto como tan superestrella, sino más como ese veterano, ¿no? Que puede ayudar al equipo, que tiene mucho, mucho talento y que tiene calidad y que va a marcar goles. Pero venía a hacer un muy buen año también, es verdad, el año
3: pasado. Es que venía de temporada de 11 goles, la siguiente 14 y luego otra vez 11. Y claro, la temporada pasada se quedó en 4.
0: Sí, sí, no, es que la temporada pasada
3: muy importante
0: no se salva nadie. Es que incluso ni Emerick Laporte, que viene a hacer un mundial totalmente extraordinario, la temporada con el Athletic fue floja. Y bueno, vamos a ver, yo creo que este año sí que tenemos que pedirle al club bilbaíno que pelee por entrar en Champions. Yo creo que es el objetivo.
3: Sí, sí, es que por plantilla debería haberlo hecho este último año. Entiendo que ha habido circunstancias, ¿no? El tema del cambio de entrenador, entiendo que fue necesario, a pesar de que Ernesto Valverde me parece un entrenador tremendo. Pero imagino que necesitarían pues renovarse un poco, ¿no? En ese sentido, y a lo mejor ahora con Terzic vuelven a despertar a estos jugadores que esta última temporada da la sensación de que han estado un poco dormidos.
1: Sí. Mira cómo presiona la Robert Navarro. Primero 7 minutos de partido, sigue el 0-0 en el marcador. Tampoco hay ocasiones claras. De momento poco ritmo y falta de Jaureguizar. Falta a favor del Olympique de Marsella. Saca desde atrás la pelota para Cornelius, apertura a la izquierda. Ahí está Emerson, que ya se ha incorporado un par de veces por la banda de Hugo Rincón. El cuero que lo baja Jaure, quiere buscar a Robert. Robert Navarro al suelo, el árbitro dice que no hay nada. Roba Valerdi, el pase en profundidad es buenísimo para Uri. Guri, mano a mano, Padilla.
0: Bueno.
1: ¿Qué para dónde Padilla? Sigue la jugada, fuera, lateral de la red. La tuvo Guri sin mucho ángulo, pero con posibilidad de finalizar el argelino. La primera, ahora sí que sí, no había fuera de juego en el inicio de la jugada. La ocasión más clara hasta el momento del Olympique de Marsella.
0: Está muy bien Padilla, pero también está mal Guri, que intenta picarla y le sale bastante plano el disparo, no la puede pasar por encima. Era una ocasión clarísima, incluso si hubiera mirado con la salida de Padilla, incluso podría haber definido por debajo. Y oye,
3: o dar un paso más,
0: si,
3: ¿no? Intentar claro, quitárselo de encima.
0: ¿Quién sabe si
1: ha estado muy bien Padilla, ahí cubriendo hueco. Ahí el
3: Athletic
1: también
3: sobre todo
1: tiene buenos porteros, ¿eh?
3: Sí.
1: El Athletic tiene muy buenos porteros. Minuto 8 de partido. Esto está 0-0 en el Velodrome. La pelota ahora es falta a favor del Athletic en el centro del campo. La ha sacado en corrida, ¿eh? Ni siquiera la ha parado Jaureguizar. El árbitro no ha pitado nada, así que sigue el juego. Bueno. El cuero para Paredes, toca para Yeray. Esto es la pretemporada. Toda la pretemporada del fútbol español en Radio Marca. Ahí está Iñaki Williams yéndose por la derecha. Pero tiró el desmarque hacia adentro, esa conducción con la pelota. No terminó de surtir efecto, así que vuelve a recuperar el Athletic. Salida en balón con tres centrales, con Yuri como tercer hombre.
0: También el caso de Yuri, jugador Yuri, el del Athletic Club, no Yuri, el del Marsella, que ahí
1: no lo líes más, no lo líes más.
0: Ahí tenemos,
3: están poniendo las cosas,
0: claro, cuidado, no nos confundamos. Hablo de Yuri, de Yuri Berchiche, jugador también veterano,
3: 36 años.
0: Quizá es el momento también de Adama Boiro, ¿no? De dar un salto de nivel y asentarse por fin en ese lateral izquierdo. Ya el año pasado le vimos con minutos, pero al final cuando las castañas se jugaban, ¿no? Cuando había que sacar las castañas del fuego, era Yuri el que jugaba, así que vamos a ver este año.
1: Pelota que pierde Hugo Rincón, se incorpora el Olympique de Marsella en la contra por el sector izquierdo, la podía poner Paisao para Emerson, trazó bien el desmarque Ángel Gómez, pero recupera en balón en defensa el Athletic. Ojo la pérdida, que pase más cortito, no llegó Sancet, que se quedó dormido, el disparo de Gómez, gol. Marca el Olympique de Marsella el primero, gol del Olympique de Marsella. Qué error en salida de balón del Athletic, qué pase cortito le dieron a Ollán Sancet de salida, creo que ha sido Gerard. Ahí se lo deja muy cortito, llega Ángel Gómez para sacar la escopeta desde la frontal del área. Vaya pérdida del Athletic en salida de balón. 10 de partido, Olympique de Marsella 1, Athletic 0.
0: Está presionando muy bien el Marsella, el Athletic no está consiguiendo salir bien desde atrás. Robo y luego la calidad se impone, ¿no? Ángel Gómez, que es un jugador que tiene muchísima en tres cuartos, y ese golpeo imparable para Padilla.
3: Sí, bastante tibio, ¿no? El Athletic en esta salida de balón, a pesar de la presión del Marsella, pues no parece que no les preocupaba mucho, ¿no? Ese pase a Sancet un poco vago. Ha llegado antes el jugador del Marsella, que estaba mucho más atento. Sancet tampoco hace demasiado, aunque el pase no era bueno, Sancet tampoco parece que haga demasiado esfuerzo.
1: Sancet la espera,
3: Claro, sí, por eso. Sí, sí. No hace demasiado esfuerzo por evitar la catástrofe, ¿no? Y bueno, recupera el Marsella, el balón para Ángel Gómez y desde la frontal ese jugador letal.
4: Y espérate que vuelve.
1: Nueva pérdida, cuidado.

0: pues, sin haber jugado contra nadie de gran nivel, pero las sensaciones eran mejores. Eran casi todos los partidos goleadas, quitando ese partido contra el Eibar. Hoy, de momento, 11 minutos que llevamos, casi 12, y las sensaciones, como decimos, son malas, desde luego, para el equipo de Terzic.
1: Y que, sobre todo, yo creo que ya va siendo hora de probarse en cuanto a esa intensidad, ¿no? Hemos visto, antes venimos de ver al Liverpool, ha tenido 40 minutos de que parecía un partido oficial, ¿no?, en cuanto a la intensidad con la que han jugado. Luego ya se han relajado un poco, que es normal, pero al menos tienes unos primeros minutos en los que demuestras que ya eres capaz de competir y que estás preparado para el inicio de la temporada, ¿no? El Atleti, por lo que hemos visto en estos 12 minutos, parece que le falta bastantes deberes por hacer.
2: Es que, Javi, lo gordo viene ahora, porque es verdad que estabais repasando la pretemporada, pues, contra rivales de menor entidad, el último el Burgos 0-3, también le metió 3 al Racing. Hoy Marsella, ya te es exigente. El viernes Atalanta, sí, luego verá que el viernes siguiente hay un amistoso contra el Real Zaragoza, pero de muy poquito desgaste, porque ya después, ese fin de semana, tienes al Sevilla
0: y luego el Barça.
2: En casa tienes, sí, que ir a Barcelona,
0: sí, sí,
2: viajar a Vigo y recibir al Atlético de Madrid. Las primeras 4 jornadas
0: es que si
2: son
0: no,
2: una selva,
0: claro. Si no empiezas bien, sí, puede plantarse el Athletic Club con 2 puntos en 4 jornadas. Y bueno, ya empiezas otra vez una temporada con el pie izquierdo. Y bueno, luego es verdad que se puede recuperar y que las temporadas dan muchas vueltas, pero no, desde luego no tiene un calendario fácil.
2: Mira, mira, mira, qué parada.
0: Madre
2: qué
0: mía.
2: Qué parada de Padilla, segunda jugada para Ángel Gómez, arriba. Doble madre ocasión mía del Olympique de Marsella. Qué bien profundizó Timothy Weah por la derecha. Llegó el remate completamente solo. Repito, completamente solo, de un futbolista del Olympique, que era Harit, el que se incorporaba en segunda línea. ¿Para dónde Padilla? Y después, desde la frontal, resolvió Ángel Gómez arriba. Muy poquito del Athletic en estos primeros 13 minutos.
1: Monólogo del Marsella estamos viendo hasta ahora, ¿eh? El Athletic, que por cierto empieza la temporada en casa contra el Sevilla, igual que la temporada pasada, que me sonaba que la primera jornada había sido recibiendo a los sevillanos en su estadio. Pues mira, otra vez esta temporada empiezan igual. Y sobre lo que has comentado, pues bueno, es verdad que ese primer partido a priori deberían imponerse, ¿no? Pero verá que si no lo consiguen, lo que le viene después es complicado.
0: Sí.
2: Oye, espera, que vas a hacer, perdóname, Javi, que vas a hacer, qué buena finta. Yo creo que era porque no llegaba, pero aún así ha sacado provecho contra Timothy Weah. Ahí está Robert Navarro en estático, el ataque del Athletic. Llega Yuri para centrar de zurda, corazón del área. Despeja el semifallo Valerdi, el balón para el Athletic, la tiene Iñaki. Muy previsible el regate, recupera el Olympique de Marsella.
0: No termina, esta vez que ha llegado. La empala mal, creo que es Guruceta, luego la empala peor aún Iñaki Williams, y bueno, le está costando al Athletic encontrar las ocasiones, ¿no? Todo lo contrario que al Olympique de Marsella, que cada vez que llega lo hace con peligro. Creo que no está funcionando de momento. Teníamos ganas de ver ese doble pivote, ese Jaureguizar, Pello Canales. No está funcionando, no están tapando bien los espacios, ¿no?, que genera el Olympique de Marsella en ataque, quizá porque ninguno es un perfil defensivo, ¿no? Estamos hablando de dos jugadores de talento, claro, de dos jugadores que les gusta ir hacia adelante y que no son el perfil de centrocampista defensivo, como sí podría ser Mikel Vesga, ¿no?, en la temporada pasada, que ya no está en el Athletic
1: Ruiz de Galarreta,
0: o lo que puede ser Ruiz de Galarreta, claro, o lo que puede ser Rego, ¿no?, que quizás son jugadores más de contención, pero hoy ha salido con todo Terzic y de momento no le está saliendo bien.
2: Mira, de cara a presionar más arriba, si por lo que fuera, y esperemos que no, tocamos madera, Sancet no estuviera bien, Pello Canales en el Racing,
0: sí,
2: ha jugado de media punta,
0: sí,
2: todo,
0: sí,
2: el,
0: sí,
2: año, lo cual para presionar alto es buenísimo. Claro, luego complementas a Jaure, que para mí fue de lo mejorcito el año pasado, pues cualquiera de esos nombres que habéis dicho. Y oye, el Athletic tiene un señor centro del campo, ¿eh?
0: Sí, no, es que, claro, es que yo pensaba a principio de temporada que Pello Canales venía para ocupar el hueco de Unai Gómez, ¿no? Que claro, se ha ido, se ha marchado a Italia. Y bueno, para ser ese suplente de Sancet, que ya sabemos que a Sancet le suele costar físicamente, ¿no? Suele lesionarse bastante a menudo. Esperemos que este año esté sano, pero es un hecho, ¿no?, que suele estar, no llega a estar al 100% nunca físicamente. Y Pello Canales, yo creo que ahí sí que puede rendir muy bien. Hoy le estamos viendo en el doble pivote, que quizá no es su sitio, aunque puede jugar ahí. Evidentemente puede jugar en cualquier lado del centro del campo, pero claro, contra un equipo como el Marsella, igual esto, en un partido en el que vayas a ser total dominador de la pelota, en el que no te vayan a exigir mucho a nivel presión ni físicamente, sí que puedes sacar este doble pivote, pero claro, contra un equipo que te va a presionar, que te va a atacar y que vas a estar defendiendo gran parte del partido, no sé yo si es la mejor elección, pero bueno, esto es pretemporada, esto son probaturas, efectivamente. Y bueno, si no le sale bien en esta primera parte, igual en la segunda, vemos a Rego, por ejemplo, en el centro del campo, o a Ruiz de Galarreta.

0: Eso, luego peticiones para la segunda mitad. La primera ya os habéis pedido vosotros cada uno, no acaparéis,
1: sí, sí,
0: ¿eh?
1: Sí, sí, sí.
0: La pelota para Valerdi, salida de pelota desde atrás. La tiene Harit en el sector derecho, quiere encarar hacia adentro. Tira la ruptura acompañado de Robert Navarro. Bien, Robert Navarro le recupera el balón en el centro del campo, pero va muy solo al suelo. Qué fácil, claro, lo ha hecho. Sí. Qué fácil lo ha hecho Cornelius. Ahora hay falta sobre el central y amarilla para Guruceta. Recuperó. Qué mal lo ha hecho Robert. Había recuperado el balón, tenía la opción de contra. Es verdad que iba solo.
1: Sí.
0: Pero Cornelius se ha tirado al suelo media hora antes. Tenía opción de regatearle porque ya había ido al suelo muy pronto.
1: Sí, un Cornelius que lo recordaremos, viene a hacer un buen mundial con Canadá. Y bueno, sí que es verdad que ahí es exagerado, ¿eh? Sí. O sea, quiero decir, se planta, ¿no? Parecía que se iba a tirar debajo de la barrera Cornelius.
0: Sí, sí.
1: Porque bueno, se ha tumbado en el césped y Robert Navarro, pues yo creo que igual también se ha sorprendido, ¿no? Ha dicho, ¿qué hace este? Y se ha quedado un poco despistado, ¿eh? Así que,
0: yo
1: bueno,
0: tengo la sensación de que iba mirando al balón y con la vista pegada al suelo. Y por eso no lo ha visto.
1: Puede ser.
0: Yo me corrige.
1: Claro, es que incluso una picadita por encima y es que te va solo.
2: Te lo quitas de encima, claro.
1: Pero bueno. Jugada extraña,
2: toque,
1: ¿eh?
2: Muy leve.
1: Jugada extraña, cuanto menos esa entre Robert Navarro y Cornelius.
0: Hoikberg para Cornelius, precisamente ahora hay falta, la protestaba Paisao, un agarrón de Hugo Rincón que tampoco le ha hecho mucha gracia que el árbitro le haya pitado la falta. Ahora viene Iñaki Williams a protestar al árbitro. 18 de partido, sigue ganando el Olympique de Marsella y va a tener una falta pegadita a la banda izquierda que va a sacar en corto, lo hace rápido, van para Abdelli, Abdelli atrás para Cornelius, Cornelius que pide un apoyo, lo va a encontrar rápido en Valerdi, Valerdi levanta la cabeza, viene también Guruceta a intentar molestar, pero llega muy tarde, el balón muy medido, fácil para la defensa del Athletic, de nuevo Robert Navarro recupera, pero la puede perder, ojo el peligro, nada, a punto nada. Está de cometer falta, Cuero para el Athletic en el centro del campo.
1: Bueno, Robert Navarro, no, un poco de los que está intentando algo distinto, ¿eh? No le está tampoco saliendo mucho, pero le vemos moviéndose, ¿no?, por esa zona izquierda, zona central del campo, y lo que decimos, ¿no?, está intenso, está buscando robar pelota cuando tiene la ocasión, y es de los pocos que intenta hacer algo diferente, porque hoy estamos viendo un poquito de Sancet, estamos viendo un poquito de Jaureguizar, poco de Canales, y bueno, pues ahí está el resultado, derrota de momento momentánea por 1-0 ante el Marsella, que recupera muy fácil.
0: Sí, señor, nueva pérdida del Athletic. Se equivocó Robert Navarro en un pase horizontal. Balón para Guri, el disparo. Padilla. Sigue el peligro de nuevo Guri. Balón para Ángel Gómez. Había finalizado Paisao. De nuevo Ángel Gómez en estático contra Hugo Rincón. No tiene apoyos, tiene que jugar para atrás. Pero de nuevo el Athletic en problemas. Centro de Emerson al segundo palo. Yuri no tenía ni idea de lo que tenía detrás. Así que tuvo que meter la pierna derecha para enviar la pelota a córner.
2: Muchísimo más preparado el Marsella que el Athletic.
1: Otro paradón de Alex Padilla, ¿eh? Este era un tiro difícil porque iba muy fuerte abajo de
0: Igor
1: Paisao. Sí, sí, sí. De hecho, había un momento en el que yo pensaba que se le colaba, ¿eh?, la pelota con ese bote que le da.
2: Dentro.
1: O sea, buena parada del portero, que a priori es el tercer portero del Athletic. Y es que tiene tres pedazos de porteros del Athletic Club de Bilbao, que, bueno, evidentemente no caben todos.
0: No caben todos y vamos a ver qué pasa con Julen.
2: Claro,
0: y pueda salir,
2: Sí.
0: Julen no, puede salir rumbo al
2: Racing. Será el segundo.
1: Ya el año pasado salió Julen a Valencia, donde tuvo mala suerte con la lesión. Hasta ese momento era titular indiscutible. Y bueno, este año igual en otro equipo de primera división. Yo creo que hay porterías que agradecerán el nivel de Julen, desde luego. Y si no, pues habrá que probar suerte fuera de España.
0: Ahí está el córner, despeja el Athletic, el centro muy alejado de Harit, despejó bien el Athletic, Cuero para Robert Navarro, pedía falta un futbolista del Olympique de Lyon, ojo la alejada de Guruceta, muy cortita, pero llega bien Williams para descargar para Pello Canales, viene en conducción, esto Pello lo hace de maravilla, progresa con las líneas, progresa con el balón en los pies, rompiendo líneas de presión del Olympique de Marsella, sube Yuri, balón para Robert que quiere encarar a Timothy Weah, de nuevo atrás, muy estático el Athletic, de Julen, os cuento que al Racing le interesaba a Chema Aragón. Se filtró hace cosa de un mes que Julen estaba en la quiniela.
1: En una rueda de prensa esta semana dijo también que era su primera opción.
0: Y que luego lo reconoció, efectivamente,
1: sí,
0: ya cuando la información la ha destacado Mateo Moreto. Y el otro nombre que se barajaba para cubrir la portería, por si acaso Eriksson no terminaba de convencer en el Racing, era Jacobis Billy, el ex de la Andorra, muy buen portero.
1: Bueno, habrá que ver, porque igual se quedan con Eriksson, como pueden fichar un portero. Parece que Julen no va a ser portero del Racing de Santander, aunque bueno, todavía todo puede pasar. Sobre todo yo creo que ya igual Julen estaría más buscando un traspaso, ¿no?, que una cesión. Entonces, bueno, es más complicado, ¿no?, que un equipo pueda cometer un fichaje de un portero de garantías.
2: No sé, yo creo que Julen está todavía en momento de que las cesiones no le vienen mal, ¿no?
1: Bueno, pero está, es que Unai parece inamovible.
2: Ya, pero bueno, a lo mejor, sobre todo viniendo de donde viene de la temporada un poco discreta en el Valencia, yo creo que necesita, aunque sea como cedido, hacer una buena temporada en el Racing o el equipo que sea, y aspirar a irte traspasado a un equipo de un nivel superior. Pero me parece que el cartel que tiene ahora Julen es inferior al portero que es.
0: Sí, yo estoy completamente de acuerdo en eso. Creo que el año en Valencia no le ha sentado nada bien. Con sus participaciones en Copa del Rey, Julen estaba muy arriba. Pero claro, es lo que decís. Muy difícil quitarle el sitio a Unai, casi imposible. De momento, una cesión puede ser buena opción, sobre todo si es un sitio tan cercano como el Racing. Pero porque el Racing creo que tampoco le interesa una compra de un portero, porque ya el año pasado firmó una promesa del fútbol sueco como es Simon Eriksson.
1: Claro.
0: Sí. Entonces ahí tampoco te puedes... no puedes tampoco opacar a tu promesa más de medio o largo plazo con una realidad paralela que sea de rendimiento inmediato, que Julen tampoco te lo asegura. Pero bueno, 22:30, gana el Olympique de Marsella 1-0 en el Velodrome. Nos vamos a los banquillos para el tiempo, para la hidratación.
2: 31 grados tienen allí. Ahí la considero justificada.
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0: ¿Qué tal? Muy buenas tardes, bienvenidos a este marcador. Continuamos con el marcador, la sesión de la tarde, y no me extiendo mucho más porque sigue jugando el Athletic de Bilbao, que va perdiendo contra el Olympique de Marsella. Bueno, te saludo, Jimmy, ¿qué tal? Muy buenas.
1: Hola, Pablo, ¿qué tal? Muy buenas tardes. Perdóname, que ataca el Olympique de Marsella. Cuero para Abdelli, Abdelli a la frontal, recupera el Athletic, está sufriendo 30 de partido y falta a favor del equipo de Edin Terzic. 30 y medio, 1-0, gana el Olympique de Marsella, está sufriendo el equipo bilbaíno. Tres ocasiones del Marsella, un gol tras una pérdida en salida de pelota que recuperó rápido el Olympique para que marcara Ale Gómez desde la frontal del área, Ángel Gómez, perdón, y está jugando una muy mala primera parte. El equipo vasco tiene que reaccionar, parece que ha mejorado un poco a raíz de la pausa por la hidratación, pero aún así muy superior al Olympique de Marsella.
0: Jimmy, eres un todoterreno comunicativo, ¿eh? Ayer comentando en Madrid, hoy narrando el Athletic Club, es increíble lo tuyo, lo tengo que decir.
1: Yo a vuestro servicio siempre, Radio Marca, vamos, a muerte para lo que me pidáis, como si tengo que llevar cafés, ¿eh? Yo no tengo ningún problema.
0: También saludo a quien está como comentarista, aunque ya le estaban escuchando los oyentes desde hace media hora, pero nos acabamos de incorporar. Javi Martín, ¿qué tal? Muy buenas.
2: Muy buenas, aquí
0: ¿cómo
2: seguimos?
0: Estás viendo al Athletic en esta primera media hora, que por ahora va por debajo contra el Olympique?
2: Pues falto de ritmo al Athletic, ¿no? Bueno, falto de ritmo o de nivel competitivo quizá, ¿no? Sobre todo viendo al Marsella enfrente, que parece que está a otro ritmo, juega a otro ritmo completamente el equipo francés. A ver si en la segunda parte vemos algo distinto, pero de momento paseo de los franceses.
0: Sí. Pues dale, Jimmy.
1: Geray abriendo a la derecha para Hugo Rincón. No está siendo el mejor partido de Hugo Rincón, también os digo, ¿eh? Juega el Athletic desde atrás. Mirad cómo presiona el Olympique de Marsella enseguida. Viene para Jaure, para encimar a Araguiri sobre los centrales, sobre Paredes. La va a liar Yuri en salida. Viene ahora cuerpeando Jan Sanzet. Le marca de cerca, emparejado muy, muy, muy pegajoso Valerdi. El cuero para Iñaki Williams. Quiere encarar, tiene metros, puede abrir a la derecha. Lo va a hacer ahora así para Hugo Rincón. El centro al suelo otra vez. Cornelius gana todo desde el suelo más que desde arriba. Es una barbaridad lo de Cornelius. Falta a favor del Olympique de Marsella.
0: Pues Hugo Rincón, precisamente, Javi, es un jugador del que se espera bastante, yo creo, la parcela Athletic Sale, porque en esa posición de lateral derecho, desde que se fue de Marcos, desde que estuvo también Iraola en su momento, hace ya bastante, no han encontrado un recambio de garantías. Ahora mismo está Areso, pero parece que no ha convencido después de un muy buen año, unas muy buenas temporadas en Osasuna, y ahora mismo esa posición que necesitan un lateral derecho referencia en el Athletic.
2: Sí, ya digo, es que Gorosabel, tanto Gorosabel, sí, como Gorosabel. Areso, los dos son futbolistas que nos cuadrarían como titulares en el Athletic.
0: Cuando estuvo, pero que sí, ninguno ha terminado, claro, de hacerse con ese
2: en
0: puesto.
2: En teoría tenían que haberse hecho con ese puesto porque por nivel nos cuadraba, pero no lo han hecho de momento, así que pues Hugo Rincón es otro candidato, ¿no?, que puede acabar haciéndolo, a pesar de que viene de una temporada en el Girona en el que no ha terminado de emocionar a la gente, ¿no? Yo creo.
0: Sí, bueno, pero
2: sí que en el Mirandés era un avión.
0: 23 añitos, claro, tenemos el recuerdo de esa temporada en Miranda, donde dejó muy, muy buenas sensaciones. Al final la temporada del Girona en general fue complicada el año pasado. Veremos si se asienta como lateral titular este año. A lo mejor Terzic apuesta más por Areso, veremos.
1: Y bastante... ¿Os acordáis cuando Areso estaba sonando para el Atlético de Madrid?
0: ¿Sí?
1: Se lo lleva al Athletic y el Athletic termina fichando a Pubil.
0: Puf.
1: Es que es una pasada cómo puede cambiar el fútbol en cuestión de horas.
0: Sí, sí, sí.
2: Pubil seguirá en segunda a lo mejor, ¿eh?
1: Sí, pues efectivamente, a lo mejor, o en otro equipo fuera de España, vaya usted a saber. Mira la dejada, va al Athletic, a ver si rascamos algo en esta. La tiene Guru para Iñaki, qué buen giro de Iñaki, qué parada, el rechace. ¡Gol, gol, gol, gol, gol! Marca Ollán Sanceta, puerta vacía, la parada de Delange. Llega en lince para empujarla desde el área pequeña. Marca el gol del empate el Athletic. Marca Ollán Sancet, 34 de partido. Olympique de Marsella 1, Athletic 1.
0: Javi, del gol.
2: Pues mira, casi la primera buena acción, ¿no?, que vemos del Athletic en el partido. Muy buenos detalles tanto de Guruceta como de Iñaki. Y luego Sánchez muy atento, ¿no?, para pescar ese balón. Es un goleador, es un futbolista que sabe moverse dentro del área, a pesar de... sabe hacerlo con un delantero centro, sin ser un delantero centro. Y pues mira, aparece ahí después de para cazar ese rechace, ¿no?, y enviar el balón adentro. Estamos viendo muy poco del Athletic, pero es que tiene jugadores en ataque para marcar goles muy fácilmente. Lo hemos visto ahora, ¿no? Y que, bueno, nos demuestran que si estos futbolistas están en forma, el Athletic puede aspirar a muchas cosas.
0: Yo voy a apuntar dos cosas del gol. Primero, estábamos hablando precisamente de Hugo Rincón. El toquecito que hace de primeras para abrir el balón a banda hacia Guruceta es exquisito. Y luego también a Iñaki Williams le deja Valerdi girarse con demasiada facilidad en el área, bajo mi punto de vista. Y nada, por también terminar, el gol de Sancet, afirmando esa profesión que tiene él como llegador, esa buena habilidad, es muy importante, Jimmy, no sé qué pensarás, que recupere el Athletic Club a Sancet, que esté centrado en el fútbol, en jugar y en nada más.
1: Bueno, es que lo hablábamos antes, a ver qué nos pedíamos para este partido, y lo que yo he apuntado es que quería ver la mejor versión de Ollán Sancet, sobre todo porque creo que en su prime es un futbolista que podría ser, y lo ha sido, internacional con la selección española, por esa capacidad de jugar y de llegar. Si el Athletic recupera su mejor versión, es otra cosa completamente diferente, porque el año pasado no la tuvimos, por lesiones, por lo que sea, bueno, pero sí, un jugador desconocido la pasada temporada en el Athletic.
0: Sí, totalmente, pero por falta de, yo creo que, de compromiso y de responsabilidad con el Athletic Club. Vamos a hablar claro, porque bueno, es un secreto a voces, lo sabe todo el mundo, que Sancet el año pasado pues no tuvo ese máximo compromiso con el equipo y tuvo que estar apartado por, bueno, por razones extradeportivas, y es que lo estamos viendo hoy. Si el Atleti le recupera, si Sancet juega de 38, pues 34, 35 partidos en una temporada, es un jugador que puede ser capital para el Atleti y que podría haberlo sido también en este Mundial con la selección.
1: Es que está muy lejos de esa versión, pero aquel Sancet era una barbaridad, Era una barbaridad, así que a ver si lo empezamos a recuperar hoy en el primer test exigente de pretemporada para el Athletic.
0: Ojalá.
1: Mira, juega por la derecha Højbjerg, el capitán. El envío era poco preciso, pero va a intentar ganar el duelo Timothy Guea. Bien, Robert Navarro, le ha pisado dos veces, la segunda es falta y va a haber amarilla. Falta a favor del Athletic, amarilla para Timothy Guea. Le dejó la planta, sí, le has dejado la plancha, Timothy. No le protestes al árbitro, es amarilla clara, falta a favor del Athletic.
0: Timothy Weah, que lo vimos en el Mundial con Estados Unidos, bueno, poquita cosa, ¿no, Javi? No termina de encontrar su mejor fútbol.
2: Sí, oye, y un caso extraño porque empezó como delantero centro y ahora es lateral derecho.
1: Sí. Sorprende a mí bastante. Esto es lo que más me alucina, porque ha jugado en banda, ha jugado en punta, pero es que ahora es lateral derecho, o carrilero, en su defecto.
2: Sí, pero creo que con defensa de cuatro que está jugando en Marsella, lateral de... No, o de sí, defensa
1: sí,
2: de cuatro
1: lateral
2: está jugando
1: de facto,
2: en Marsella. Lateral, con todas las letras,
1: Sí, sí, sí. Creo extraño, que le podría venir mejor una defensa de tres, pero en cualquier caso, se ha ido readaptando a esa posición.
0: Suele pasar eso con los extremos que no sean demasiado desequilibrantes y que les cuesta pues generar peligro ofensivo y generar superioridades en el uno para uno, pues como no tienes ese regate o ese punch arriba, pues te pasan al lateral, ¿no? Porque a lo mejor, pues oye, Guea es un jugador rápido, un jugador fuerte. Entonces, pues le retrasan un poquito más la posición y, oye, quizás encuentra ahí su posición idónea.
1: Ahora entiendo por qué mi entrenador me ponía siempre de lateral. Ahí está la clave. Balón para el Olympique de Marsella. Saca la pelota. Viene ahora la dejada de Højbjerg, el capitán. Pierre-Emerick Højbjerg dejando la pelota para ese balón de su pareja en el centro del campo, Abdelli. Balón para Guiri, muy fuera del área. Guiri dispara. Se ha animado el futbolista, que hoy hace la posición de 9, pero que actúa más como falso delantero. Se animó con el disparo de diestra, parada para Padilla.
0: Sobre lo que comentábamos de los laterales, muchas veces también se dice eso de no, el que vale y el que no de lateral. Bueno,
1: Jordi Alba.
0: Eso te iba a decir, no, y que entrenadores como el mismo Cholo Simeone hace no mucho lo han comentado, que la posición de lateral en el fútbol de ahora es una de las posiciones más importantes y es súper clave tener un jugador muy completo ahí, que te sepa llegar, tenga buen pie para poner centros, para superar líneas y que luego también sea comprometido abajo, sepa seguir la marca, defienda bien. Es muy difícil encontrar un buen lateral y si lo tienes, como puede ser el caso de Jordi Alba o Marc Puig cuando ha jugado ahí, o el mismo Eric García, por ejemplo, Koundé, etcétera, es que es una posición muy muy importante. No sé, Javi, ¿qué opinas?
2: Sí, que por eso al fin y al cabo entendemos que el Madrid ya se haya gastado 110 millones en laterales la última temporada. Claro, el año pasado Álvaro Carreras no les ha terminado de convencer y entiende que es una posición lo suficiente importante como para gastarse ahora 60 en Cucurella. Entonces sí que el lateral al fin y al cabo acaba siendo importante porque lo necesitas que te rinda en ataque y en defensa. Y si en alguna de las dos flojea, pues se te queda bastante cojo eso.
0: A estos niveles, cualquier posición, hasta el utillero, tiene que ser élite y tiene que ser top. Porque si no... Sí.
1: Pero es verdad que antes la figura del lateral derecho estaba un poco más denostada. Sí. Quiero decir, antes pensabas en un lateral que subía hace 20 años y dices, bueno, por Roberto Carlos, ¿no? Por ejemplo, o Cafú en la derecha. Pero eran nombres contados. Es que ahora hay que diferenciar entre laterales largos y de vez en cuando te sale alguno más equilibrado que no sube tanto. Pero ahora ya... Es como los pívots en baloncesto, ya casi que tienen que saber tirar de tres, si no, no valen para nada. Cuando hace 30 años el pívot era para lo que era. Mira, sube ahora el Olympique de Marsella por el sector zurdo. Ahí se está incorporando precisamente Emerson, el lateral izquierdo del Olympique de Marsella. La tiene Paisao, quiere regatear en estático. Deja en el suelo a Williams, el disparo. Gol del Marsella. Gol de Paisao marca al Olympique de Marsella el segundo. ¡Qué partidazo estaba haciendo Padilla! Y ahora hay que decirlo, se la come en el palo corto. Otra vez el Olympique de Marsella castigando en la frontal del área al Athletic. 40 de partido, marca Paisao para el Olympique de Marsella. Olympique de Marsella 2, Athletic Club de Bilbao 1.
0: ¿Qué me dices del gol, Javi?
2: Pues bueno, el Athletic sigue en su línea, ¿no? En defensa, parece. Hemos visto ese brote verde, ¿no? En ataque con ese gol, pero realmente no ha habido un cambio de tendencia del partido. El Athletic ha seguido jugando a verlas venir, ¿no? Especialmente. Y ahora, pues mira, este disparo de Paisao desde fuera, para adentro. Tiene muy buen disparo desde la frontal del Marsella. Desde dentro del área no están siendo tan capaces de materializar, pero desde fuera están siendo letales, y el Athletic es que tampoco está tapando mucho eso.
0: Creo que es Pello Canales, porque Iñaki Williams sí que le intenta detener un poco el regate, pero Pello Canales está un poco ahí flotándole, no le termina de saltar, no le termina de meter la pierna, y claro, le permite a Paisao pues que pueda sacar el disparo, y al final te saca ese derechazo al palo corto de Padilla, en este caso, imparable para el portero.
1: Pero Pablo, es que Williams se va al suelo, no sé muy bien por qué, porque Paisao está amagando en estático. Se va hacia afuera, que es el movimiento natural que tiene, y no tiene otra salida. ¿Por qué Iñaki se va al suelo?
0: Bueno, yo creo que...
1: ¿A dónde va Iñaki Williams?
0: Yo creo que ahí pierde un poquito el equilibrio el capitán del Athletic Club, pero a mí me sorprende un poco más, o le echaría más la culpa, por así decirlo, aunque la culpa la tienen todos, evidentemente, a Pello Canales, que se queda un poco ahí mirando, ¿no? En vez de ir a presionarle, a saltarle para que no pudiera sacar el disparo con facilidad en plena frontal del área. Iñaki, bueno, sí, se ha caído, pero oye, estaba intentando por lo menos quitársela.
1: Pero escucha, yo qué sé, o sea, te regatea Ronaldinho con una cola de vaca, una elástica, pues te vas al suelo, pues vale, pues ya está. Pero es que le ha fintado simplemente con aguantar, sí, no sí, te sí. Vas al suelo y le quitas la posibilidad de salir, ¿eh?
0: Sí, parece que sea...
1: ¡Uy, va! Perdóname, Pablo, ahora vaya entrada de Paredes, vaya entrada sobre Abdelli, amarilla para el central del Athletic. Viene Valerdi a encararse con él y a recriminarle la entrada. Otra para la lista de Marcos González sobre las enganchadas de pretemporada. Cartulina para el central. Vaya tortazo le ha metido Abdelli con la plancha por delante, ¿eh?
0: Se le va a acabar el papel a Marcos, como tenga que apuntar todos los enganchones de pretemporada. Pero bueno, sobre la acción, yo creo que intenta llegar al balón, ¿no, Javi? Y llega tarde.
1: Me parece durísima, Pablo. Perdón, la acabo de ver repetida. Me parece durísima.
0: Bueno, sí que le levanta el pie al final.
2: Y es que va muy alto, ¿eh?
0: Sí,
2: va
0: sí,
2: muy
0: sí.
2: Duro. Va a balón, obviamente, pero que si se lleva la pierna tampoco le importa demasiado, de la sensación.
0: Yo creo que va a balón en primera instancia, pero cuando ve que no llega, me ha parecido ver, no voy aquí a justiciar a nadie, pero me ha parecido ver como que levanta la pierna y busca darle en el muslo, clavarle ahí los tacos, seguro que no, que me estoy equivocando, pero me parece que ya una vez ve que no va a llegar el balón, pues le clava ahí los tacos en el muslo al jugador del Marsella. Le ha podido hacer mucho, mucho daño, ¿eh?
1: Sí, sí, ahí está. De hecho, están calentando futbolistas por si acaso no puede continuar el jugador del Olympique de Marsella. Pero de verdad, o sea, de verdad, si tú no vas a llegar al balón, no pasa nada, pero no subas los tacos arriba, porque es que le puedes hacer mucho daño al compañero, ¿eh?
0: Y más en pretemporada, si es que...
1: Claro,
0: es que,
1: ¿a dónde vas? Necesidad. ¿Qué necesidad?
0: Porque está bien esa intensidad, ese ímpetu para ir a todas las acciones, pero es que al final en una de esas también se pueden hacer daño los propios jugadores que hacen la entrada. Mira, aquí estamos viendo repetido el gol del Marsella. Sí que es verdad, parece que se tropieza incluso Iñaki, ¿no, Jimmy? Sí. Por echarle un capote.
1: Creo que sí, efectivamente, se tropieza. Pero
2: hay varios recortes aparte de
1: que un tío con esa musculatura se vaya al suelo tan rápido, aunque se caiga, ¿no? No sé, me parece raro. Que me caiga yo, vale, que se caiga él es raro. Bueno, a ver, son más o menos unos 35 metros, balón al envío, corazón del área, despeja raro Geray, dirección a portería, quiso meter la mano Padilla, va a ser saque de esquina, no me está gustando el Athletic, ¿eh?
2: Sin muchas dudas en defensa, y aquí otra vez un balón que a priori era fácil para la defensa, para Geray, pues hace un lío y bueno, saque de esquina, pues suerte ese balón no ha ido directo a la portería.
1: Pues sí, un despeje un poco raro, ¿eh? Ha llegado muy forzado, ha metido la zurda y en vez de controlarla, que también es un suicidio, la ha mandado no a dirección portería, pero sí a dirección línea de fondo. En fin, saque de esquina para el Olympique de Marsella, a ver si lo arregla el Athletic. Ahora, marcaje mixto en zona y también al hombre, despeja el palo corto, Gruceta, mal puesta por el Olympique de Marsella, saque de banda para el equipo francés.
0: Bueno, veremos si hay descuento o no, Javi, pero ya un poquito más enfocándonos de cara a la segunda parte, ¿qué crees que le hace falta al Athletic para poder remontar este partido?
2: Pues yo creo que principalmente a lo mejor uno de los mediocentros veteranos, ¿no? O Veiga o Ruiz de Galarreta, que le pueda devolver un poco el control del partido. Tanto Canales como Jaureguizar son buenos futbolistas, buenos centrocampistas, pero que a lo mejor, siendo tan jóvenes, no están todavía para sostener el peso del centro del campo del Atlético en un partido como este. Entonces, imagino que con Vesga y Ruiz de Galarreta, si están bien, el Atlético puede controlar un poco más el partido, quizá.
1: Pues Vesga no, porque Vesga ya está rumbo a Almería, ya ha firmado por el Almería. Pero con sí que tiene ahí, tiene miga en el centro del campo, ¿eh? Tiene miguita, lo hemos repasado antes. Jugadores como Gala, como Berenguer, bueno, como Berenguer no, porque Berenguer es jugador de banda, pero Prados, por ejemplo, que no estuvo el año pasado también por lesión, pues es otra buena opción.
0: O el mismo Pello Canales, Jimmy, que te tengo que preguntar, porque tú le has seguido bastante en el Racing esta temporada. ¿Crees que se puede hacer un hueco este año en el 11 del Athletic?
1: Sí, incluso que era Navarrena también. Creo que son dos jugadores que han brillado con luz propia en segunda. Es verdad que el salto es grande, pero yo creo que Pello puede tener bastantes minutos. Si no de organizador, que no es donde ha jugado en el Racing, como media punta para presionar arriba, cuidado, ¿eh? Parece un muy buen futbolista para darle ese último pase y para darle cierto dinamismo al equipo. Yo sí le creo, igual no a corto plazo, porque está Sancet y hay muchos jugadores en medio, pero yo creo que a medio sí que creo que Canales puede ser titular en el Athletic, ¿eh?
0: En el Racing, de hecho, lo querían traer de vuelta para el regreso a Primera División.
1: Chema estaba loco, pero nada, no había opción con el Athletic, ¿eh? A ver, la última, 46. No he visto cuánto, ¿eh? Me vais a perdonar, no he visto cuánto van a añadir.
0: No lo han indicado, ¿eh? Que nosotros lo estamos viendo aquí en la tele y tampoco ha salido el añadido.
1: Bueno, pues lo que quede lo contaremos aquí en la Radio del Deporte. La tiene Jaureguizar tocando atrás, pelota para Yuri cambiando la orientación del juego para Geray con la derecha abriendo para Hugo Rincón. Ahí está el ex del Girona, el ex del Mirandés, puede encarar Hugo Rincón, hombre al suelo, Sancet pide falta, el árbitro dice que nada, va a recorrer pasos hacia atrás Hugo Rincón y se va a meter en el lío, la puede perder, hay falta, la pita ahora sí el árbitro, falta peligrosa a favor del Athletic, protesta Paisao, muy cerquita de la línea de banda derecha, puede ser peligrosa para el equipo de Intersic.
0: Pues vamos a ver esta posiblemente última acción del Athletic Club de Bilbao en esta primera parte, del Athletic Club, perdón. Así que a ver si consigue empatar, porque sería bastante positivo irse al descanso con este 2-2.
2: Sí, ha salido airoso.
0: Sí.
2: Sí, ha salido airoso.
1: A ver, ¿qué decías por ahí? Perdón.
2: No, que ha salido airoso. Hay un rincón de ese berenjenar en el que se había metido porque tenía todas las de perder.
1: Va a ir Robert Navarro, ya le ha puesto la espuma el árbitro cerquita de la pelota, va a ir a colocar la barrera, bueno, barrera, un tío en la barrera, que es Guri, concretamente el delantero, el que se pone para molestar. 47 y medio de Lance bajo palos, puede ser la última. Ahí está el centro de Robert Navarro, de puños de Lance. Segunda jugada para el Athletic, la puede ganar Jaure. Ahí está Jaureguizar yéndose a la izquierda, controla de derecha, bien recuperado por Paisao. Cuidado que pueden salir, cuidado que pueden correr. Cambio de orientación para Ángel Gómez, por la izquierda Guiri, puede ser el tercero. Ahí está el repliegue del Athletic, mano a mano, llega Paredes, Guiri puede disparar. Bien Paredes, quitándole espacio y tiempo para pensar al delantero. Le dijo, tira de izquierda si quieres, se metió hacia la derecha, le robó la pelota y con esto nos vamos al descanso. Primera parte, final en el Velodrome, Olympique de Marsella 2, Athletic Club 1.
0: Qué buena acción defensiva de Paredes, Javi, para evitar ese 3-1, porque es que Guiri se iba completamente solo hacia la portería de Padilla y Kevin llega en el repliegue, qué bien aguanta para luego rebañarle el balón ahí al delantero del Marsella.
2: Sí, ha estado un poco lento aún así, creo, Guiri, porque tenía mucho espacio para llegar y definir, pero bueno, ha estado muy bien Paredes, muy rápido corrigiendo y aguantándole para finalmente sacarle el balón. Pero sí, mira, finalmente con esa acción el Athletic consigue llevarse un resultado al descanso que es hasta bueno, ¿no? Viendo con lo que hemos visto en el terreno de juego, y sigue vivo para el segundo tiempo.
0: Pues 2-1 que nos vamos al descanso, gana el Olympique de Marsella por un tanto. Nosotros nos vamos a escuchar un consejito y volvemos con el análisis de esta primera mitad.
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0: De Radio Marca, son las 6 y 24 de la tarde, hoy domingo 9 de agosto de 2026. Y bueno, estamos analizando la primera mitad de lo que ha sido este Olympique de Marsella 2, Athletic Club 1, en este partido de pretemporada del equipo bilbaíno, que por ahora va por detrás en el marcador. ¿Qué análisis podemos hacer de esta primera mitad del equipo de Terzic, Javi?
1: Pues poco positivo, la verdad, del Athletic en esta
0: primera
1: parte.
0: Poco más, ¿no?
1: Claro, más allá de ese gol en el que vemos la calidad que tienen esos jugadores de ataque, a lo mejor lo positivo es como tal el potencial, ¿no?, que tiene este equipo, que ya lo conocíamos, pero que se ha visto hoy de nuevo lo que pueden ser, pero de momento no lo han sido en esta primera parte, no lo son, no lo han sido esta última temporada tampoco, y veremos si de cara al comienzo de liga la cosa termina cambiando, porque de momento nos está dejando bastante fríos.
0: Jimmy, tú, de esta primera mitad del Athletic, ¿qué conclusiones sacas?
2: Poquitas, ¿eh? Muy poquitas. A ver, creo que arriba he visto muy buena voluntad y muy buena intención de Robert Navarro. Estoy aquí teniendo que pensar a ver qué es lo que más me ha convencido. Me ha gustado Padilla, salvo que igual en el segundo gol ha podido hacer algo más, pero para mí ha sido el mejor. Y es que poco más, ¿eh?
1: O sea, en línea general es
2: la
1: mal,
2: presión.
1: Creo. Sanchez, que creo que tampoco ha estado mal.
2: Pero Sanchez ha empujado la pelota y poco más. Pero
1: y antes ha tenido alguna acción en la que ha combinado bien.
2: Claro, pero escucha, Javi, decir que Sanchez no ha combinado mal, o sea, es como decir al chef José Andrés que no ha tirado mal las especias en el guiso.
1: Sí, a ver.
2: Ya le presuponemos cierto nivel a Sanchez y hay que exigirle más. Yo creo que hay que pedirle un poco más. Es decir, no ha estado horrible, por supuesto, lo compro, acepto y estoy de acuerdo contigo, pero tampoco es para decir ha sido el mejor de la primera parte del Athletic. No,
1: mejor tampoco, pero bueno, me parece algo destacable que no has tomado del todo y que, bueno, hemos visto su calidad, que viendo lo que ha sido la primera parte, pues a lo mejor en ataque, a lo mejor, junto con Robert Navarro, el mejor.
0: Estamos ya, este es el penúltimo amistoso del Athletic Club antes de comenzar su partido de liga, porque le queda el 14 de agosto otro amistoso contra el Atalanta, seguramente por ese aplazamiento de la primera jornada, que es contra el FC Barcelona en el Camp Nou. No sé si ya en estos partidos de pretemporada, este que es el penúltimo, estáis empezando a notar ya y a ver el sello de Terzic, del nuevo entrenador en el banquillo Athletic Sale, porque bueno, después de tantas temporadas con el Chingurri Valverde a los mandos, pues la llegada de Terzic, había un poco a ver esas expectativas, qué tal, si funcionaba, si el tema del idioma, cómo estáis viendo al Athletic, qué sensaciones os deja en general de toda la pretemporada.
2: Mira, creo que este es el primer test en el que se puede baremar de verdad, porque claro, meterle test al Burgos, oye, tiene su mérito, porque el Burgos es un equipo muy bien trabajado, pero no deja de ser un segunda.
0: También le metió tres al Racing, eso te iba a decir.
2: Por eso, el Racing un primera, bueno, le mete tres sin hacer demasiados esfuerzos, y de hecho el Racing jugando muy mal, es decir, va sobrado, y el empate contra el Eibar, equipos de primera y segunda federación. Bueno, este es el primer test serio, y a mí en este primer test serio sí que veo a un Athletic que quiere presionar arriba, muy marca de la casa de Dean Terzic, y luego salir en transición rápido. Hugo Rincón se ha ido animando poco a poco, mira que antes no lo he dicho, pero intuyendo lo que quiere Terzic, de momento en cuanto a ejecución, no sé si por una cuestión física, me da que no le está de momento saliendo porque no está en plenitud todavía el equipo, ¿eh?
0: Javi,
1: a mí es que ya digo, no hemos visto una buena primera parte del equipo de Terzic, y es que es un entrenador que a mí la verdad que no me convencía demasiado. ¿No? Por ser, sí, es que un entrenador así de fuera, que tan alejado del fútbol español, a mí no me terminaba de cuadrar en el Athletic. Yo creo que es buen entrenador aún así, buenas temporadas ha hecho en el Dortmund, pero no sé si en el Athletic funcionaría un entrenador de este tipo, ojalá que sí, pero de momento no me está convenciendo.
0: ¿Y de qué tipo crees que funcionaría? O sea, ¿qué te refieres con eso de que no te termina de cuadrar?
1: Pues no sé, algún entrenador español, no necesariamente que sea vasco, bueno, español o de habla hispana, en su día Bielsa también funcionó bien,
0: sí.
1: Y yo creo que el Athletic, es verdad que competir con el Liverpool era difícil, pero yo creía que iba a ir de lleno por Iraola, a lo mejor es él el que no ha querido, pero un entrenador de ese estilo, que sea un gran entrenador español o de habla hispana, habría encajado más en el Athletic, pero un entrenador extranjero de Europa, ¿no?, que a lo mejor en el tema del idioma todavía no está del todo adaptado a España, no me convence del todo.
0: Por cierto, que se está jugando la final del Mundial Femenino Sub-18 de balonmano, y está nuestra selección española en esa final. Está a puntito de terminar el segundo tiempo y por ahora van 16 a 17 contra Montenegro. España 16, Montenegro 17. Vamos a ver si consiguen las guerreras empatar esa selección sub-18 femenina de balonmano, si consiguen al menos empatar a Montenegro, remontar y llevarse el Mundial. También estaban jugando en balonmano el bronce, estaban jugando el bronce los chicos en el europeo sub-18, pero han perdido contra Dinamarca, así que han perdido 25 a 28, así que se quedan cuartos en el europeo sub-18 de balonmano, la selección masculina, y la femenina, repito, que está jugando ahora mismo la final y va perdiendo 16 a 17 contra Montenegro. Para el que esté en casa y lo pueda seguir desde RTV Play, y podéis seguir ese final del Mundial sub-18 femenino de balonmano. Así que bueno, 8 minutitos algo menos quedan del descanso, y para amenizar un poquito el descanso, ya hemos hablado un poquito del Athletic Club, ahora volveremos cuando vuelva el partido. Os quería preguntar también un poquito sobre la situación del Fútbol Club Barcelona, que ayer, luego también para los oyentes que lo tengan en cuenta, luego haremos un debate un poco más extendido, tanto del Madrid que jugó ayer como del Barcelona que también jugó ayer, dejó algunas dudas, el Atlético ha jugado hoy, repasamos un poquito la actualidad de los tres grandes de España, pero en clave Barça parece que ese fichaje de Rodri que tan hecho estaba, que había dejado tirado al Madrid, no termina de hacerse, y yo creo que si se termina concretando la salida de Ferran, también necesitan algo más arriba, ¿no? Un 9 referencia más puro.
2: A ver, yo creo que esto es un semáforo. O sea, el Barça necesita en luz roja, de urgente, arriba un delantero como el Comer. Ya independientemente de lo de Ferran, la salida de Lewandowski ya te condiciona. Y creo que ahí sí que te hace falta un punta de garantías. Lo del medio, quizás pueda ser una luz verde. Es decir, no demasiada necesidad, pero si te aparece Rodri, pues oye, buena oportunidad de mercado para encima quitárselo a tu eterno rival. Lo cual creo que sería muy bueno porque Rodri creo que encajaría más o menos rápido. Y luego quizás urgencia media, algo atrás. No sé si algún acompañante que pueda a lo mejor subir el nivel con Cubarsí atrás. Christensen ya, pues evidentemente casi que va a pasar a mejor historia. No sé, algo tipo Laporte, por ejemplo, que se habló hace unas semanas de él, ¿no? Bueno, yo creo que lo prioritario es arriba, por mucho que haya llegado a De Jong, creo que necesita un 9 referencia. Sí. Y lo de Rodri me podría cuadrar, pero creo que tampoco es urgencia imperativa en el Barça, ¿no?
0: Sí, lo de Rodri yo creo que es un poco lo que dices, ¿no? Es más quitárselo al Madrid y, oye, que si te viene Rodri, pues a nadie le marga un dulce, ¿no? Pero que no es quizás la posición que más necesite reforzar. Sí lo es quizás, Javi, como decía Jimmy, esa posición de delantero.
1: Sí, yo creo que terminará fichando un delantero. La duda de qué nivel, ¿no? Llevan todo el verano, yo creo que el objetivo es Julián Álvarez. A lo mejor están esperando a los últimos días a ver si termina desbloqueándose esa situación y pueden hacer una oferta buena y llevárselo, pero yo creo que si no Julián Álvarez acabarán fichando pues un perfil tipo el que hemos visto de Carlos Espín en Madrid ahora, Luke de Jong en su día, que al menos, pues bueno, si tienes que jugar con falso 9 para cuando tenga un contexto de partido en el que necesitas un 9 de verdad, un delantero centro, pues tenerlo ahí, sacarlo desde el banquillo y que te haga ese rol y que no lo eches tanto en falta. Pero obviamente el delantero lo necesitan, lo acabarán fichando. Y lo que decías de Rodri, sí que, hombre, con la baja de De Jong es un fichaje que puede ser necesario, aunque con Casado y con Bernal aún así se puede dar por bien cubierta la posición. Y al final la utilidad es quitárselo al Real Madrid y parece que aún así el Barça yo creo que pensó que era más fácil de lo que iba a ser, porque el City ahora, viendo que Madrid y Barça se pelean por Rodri más o menos, está subiendo el precio y la primera oferta la han rechazado y veremos si el Barça sigue insistiendo.
0: Sí, sobre todo en esa posición de delantero, es posible que veamos a lo mejor pues un falso 9, bien Lamin, bien Anthony Gordon, incluso Rafinha.
1: Dani Olmo.
0: Dani Olmo también, claro. Y que, bueno, sí, para esos minutos que se pueda atascar un partido, ¿no? Quizás es un perfil más de delantero tanque. Bueno, como escuché ayer, que me gustó bastante la expresión de nuestro compañero José Segarra, delantero mueble, para referirse a ese delantero referencia, grandote, para bajar balones. Y un poquito más adentrándonos en el tema Julián Álvarez, no sé qué pensáis, si creéis que va a llegar fichando por el Fútbol Club Barcelona. Creo que es esta semana cuando se tiene que incorporar a los entrenamientos del Atlético de Madrid. ¿Cómo creéis que va a volver al argentino al Cerro del Espino, a donde esté concentrado ahora el Atlético, y tener que verle las caras a los compañeros después de decir lo que dijo?
1: Yo creo que ya está a lo mejor un poco resignado, ¿no? De decir, bueno, haré lo que me dejéis hacer, ¿no? Obviamente sabe que tiene su contrato y que el Atleti tiene la sartén por el mango en ese sentido. Y a ver, yo entiendo que el Atlético de Madrid no quiera venderlo ni al Madrid ni al Barcelona porque son rivales directos, pero sí que creo que debería a lo mejor poner un poquito más de su parte por venderlo fuera de España, ¿no? Se habló de, en su día, de PSG, de Arsenal, que sonaron en su día, pero parece que el Athletic tampoco tiene demasiadas ganas de venderlo. Y yo creo que aunque sea tu mejor jugador, un futbolista que se quiere ir, tienes que encontrar manera de quitártelo de encima.
0: La cuestión, Jimmy, es que por las informaciones que teníamos, Julián Álvarez solo quería salir del Atlético de Madrid si era para ir al Barça. ¿Qué pasa? Que ya una vez hechas las declaraciones que hizo, si no te dejan salir al Barça, quedarte en el Atlético con ese clima, no lo sé.
2: Mira, a mí me ha recordado mucho aquella situación con el Kun Agüero cuando se quería marchar al Madrid y el Atlético de Madrid no podía bajarse los pantalones, voy a decir, sí, la expresión, sí,
0: tal
2: clara,
0: cual, tal cual.
2: Contra el eterno rival, y que si Agüero se quería marchar, se podía ir a donde quisiera, menos al Real Madrid, y se tuvo que pirar al City. Bueno, yo creo que en este caso lo de Julián puede ser parecido. No le veo, de verdad, me cuesta mucho imaginármelo siendo titular con el Atlético de Madrid el 8 de septiembre, por decir una fecha. Me cuesta muchísimo imaginármelo terminando el mercado y quedándose en el Atlético de Madrid. Y todavía me cuesta más imaginármelo en el Barça. O sea, creo que es imposible, bueno, voy a decir altamente improbable, porque imposible no es, pero altamente improbable que se vaya al Barcelona por una cuestión. Apolo es su primera temporada como propietaria del club y yo creo que no puede pegarse esa bajada de autoridad, esa pérdida de autoridad y de poder, largando a tu estrella a un rival directo por una liga o por cualquier competición doméstica, ¿no? O sea, creo que es perder autoridad y perder empoderamiento en tu llegada, ¿no?, al desembarco al Atlético de Madrid. Entonces, si Julián se quiere ir, se va a tener que ir al PSG o al Arsenal o a donde sea, pero al Barça creo que es inviable.
0: Pues mira, me voy a tirar una pedrada sobre lo que has dicho, Jimmy. Yo creo que el Barcelona va a apretar un poquito a ver si consigue llevarse a Julián Álvarez. No lo va a conseguir, pero se va a quedar en el Atlético de Madrid y va a hacer una muy buena temporada. Porque no creo que el Atlético y el Cholo, si se quedan a Julián, lo tengan apartado. Ya si se te queda, hombre, pues lo aprovechas. Va a ganarse la confianza otra vez y este año sí va a tener la gran temporada de supercrack que se le presupone a Julián. Va a meter más de 20 goles, contando todas las competiciones, y en junio nos acordaremos, cuando a lo mejor le dé un título al Atlético de Madrid, nos acordaremos de mirar, que pensábamos que estaba hecho de que se iba a ir al Barça o que iba a dejar al Atlético, y al final la temporada que ha hecho. No sé por qué, pero me da esa sensación y tengo esa pedrada. No sé, los oyentes de Radio Marca que nos estén escuchando ahora mismo, ¿qué opinión tienen sobre el caso Julián? Si creen que se va a quedar, si creen que se va a ir, si creen que en caso de que se quede, pues lo mandarán a la grada o le utilizarán y acabará haciendo una muy buena temporada, como ese sentimiento que tengo yo, pero decirles que pueden mandar su nota de voz, su mensaje, con la opinión que tengan, al 628-2690-92 sobre el caso Julián Álvarez o solo sobre lo que les apetezca del mundo del deporte, también de qué les está pareciendo el Real Madrid de la temporada, del Barça o de su equipo, si son de la Real Sociedad, del Getafe, del Leganés, del equipo que sea. Repito, al 628-2690-92 podéis mandar vuestras notas de audio, vuestras opiniones, siempre con respeto, que os conozco y algunos os calentáis ahí con los audios tal, y siempre hay que decir las cosas con respeto,
1: siempre.
0: Así que nada, volvemos, bueno, a ver si volvemos a esa segunda mitad del partido entre el Olympique de Marsella y el Athletic Club. Veremos si hay algún cambio de los jugadores que tiene el Athletic en el banquillo. Jimmy, Javi, ¿alguno que os haga especial ilusión ver o que tengáis ganas de verle sobre el verde?
2: A mí, Gere Navarrena, que ya lo he citado antes, quiero ver a ver cómo ha vuelto Prados después de un verano en el que ya, digamos, puede partir como jugador sano al 100%. Y te diría incluso también ver cómo está uno de los que a priori va a ser un timón en el centro del campo, como es Ruiz de Galarreta. Yo quiero ver a esos tres, me pido esos tres.
0: Pues mira, justo ya la realización nos enfoca la vuelta al partido, así que cuéntanoslo, Jimmy.
2: Pues arrancó la segunda mitad en el Velodrome con un envío directo buscando el desmarque a la izquierda. Después de tirarse un desmarque y una carrera, el jugador de banda del Marsella. Vamos a recapitular ahora si ha habido cambios. De momento Padilla sigue como guardameta del Athletic. El desmarque se lo había tirado Paisao, que ha hecho una gran primera parte. Saque de portería para el equipo de Edin Terzic, 45 y medio. Dejamos el Olympique de Lyon, Olympique de Lyon sí diré, Olympique de Marsella 2, Athletic 1.
0: Por cierto, ¿ha hecho el Marsella en el saque de centro la típica de Luis Enrique de sacar sí, y tirar? Sí. Pero por línea de fondo lo ha hecho, ¿no?
2: Sí.
0: Esto ya es la evolución de la jugada, que si lo de Luis Enrique, y lo digo, aunque Luis Enrique me parezca el mejor entrenador español de la actualidad, yo que soy entrenador también de fútbol base, me parece un referente y un entrenador top, eso me parece una tontería. Porque
3: estoy de acuerdo.
0: O sea, el objetivo se supone que es, vale, robar el balón y tenerlo más arriba. Pero la mayoría de las veces vemos que sacas de banda, sí, presionas arriba, pero lo que hace el otro equipo es despejar y dártela en tu defensa. ¿Para eso no te es más inteligente empezar con el balón en medio del campo como la tienes y ya construir desde ahí? Ya tendrás luego oportunidades de presionar y demás. O sea, es que esto ya me parece estirar el chicle. Y lo de tirarla por línea de fondo ya, vamos, es el acabose.
1: Es llevar al extremo, ¿no?, la frase que se dice de que el mejor media punta ahora es una buena presión alta. Mm-hmm. Que bueno, que tiene sentido, ¿no? Es verdad que te genera ocasiones, por supuesto, pero a lo mejor, oye, si tienes el balón, no se lo deja al rival, es tan simple como eso. Por claro. mucho que presionando seas capaz de recuperar, pues en teoría también, bueno, en el caso del PSG, es que es un equipo con balones muy buenos, o sea, claro, no tiene claro, necesidad claro. de hacer eso para generar ocasiones.
0: Claro, y es que un partido es muy largo, son dos partes de 45 minutos, anda que no vas a tener oportunidades para presionar arriba.
1: A lo mejor también en lo psicológico, supongo, ¿no?
2: Yo tampoco lo entiendo.
1: El único que puedo entender, que a lo mejor lo psicológico de que desde el primer momento de partido el rival ya se encuentre con que le estás presionando arriba y no le dejas salir.
0: Sí, a ver, también te digo, desde que lo hace el PSG, aunque no le suponga un éxito directo por esos saques de banda del rival, sí que le va bien al equipo de Luis Enrique, o sea que, oye, sí, sí. quizás superstición y dicen, pues vamos a seguir sacando así, que nos va bien luego en la temporada.
1: Pero tampoco
0: objetivo.
1: Estamos viendo que lleguen goles a partir de eso.
0: No, por eso lo digo, pero que sea ya más superstición, de decir, sí, oye, como hacemos esto y con la tontería nos va bien, luego en el partido, aunque sea por otras cosas, pues vamos a seguir haciéndolo. Parece que no hay cambios, ¿no, Jimmy? Que siguen los mismos protagonistas.
2: He visto uno, de momento he detectado uno en el Olympique de Marsella, ha entrado Mopé y se ha marchado el 9, que ha hecho una gran primera parte, como es Guri. Mm-hmm.
0: ¿Del Athletic siguen los mismos 11?
2: Del Athletic creo que siguen los mismos 11. Ahora tiene Geray jugando para Padilla, se ofrece Paredes. En la izquierda Yuri, que por cierto le ha dejado un recado hace unos instantes a Timothy Weah, le ha dejado el pisotoncito en un balón dividido. En el Athletic son los mismos 11 que en la primera mitad.
0: Pues no te he llegado a preguntar, Javi, ¿quién quieres ver tú o a quién esperas ver la segunda mitad del Athletic?
1: Pues voy a decir a Alex Berenguer, ¿no? Que hemos visto muchos jugadores del ataque, de los grandes jugadores que tienen ataque el Athletic, y Alex Berenguer se ha quedado en el banquillo. Creo que, bueno, es a lo mejor ese jugador número 12, número 13 que tiene el equipo bilbaíno, para a lo mejor cuando falta, bueno, Sánchez falta muchas veces, es el recurso la mayoría de ocasiones, ¿no? Y que a ver a qué nivel está Berenguer de cara a lo que queda de pretemporada, que es poco.
2: Ahora atacaba el Olympique de Marsella, se quedaba sin hueco Harit, quería desbordar, se pegó a la línea de fondo, se le marchó la pelota, le faltó pista, le sobró pierna. En cualquier caso, saque de portería para Padilla, va a sacar el Athletic.
0: Pues,
2: estuvo muy bien Paredes también, ¿eh?
0: Sí. El Marsella que estoy mirando y tiene un equipo bastante completo, jugadores habilidosos, experimentados. Sí que van a sufrir la marcha de Greenwood, sobre todo, que era un jugador que les daba bastantes cifras. Creo que no acabó del todo bien con la afición también, afición complicada, la del Marsella siempre. Pero bueno, un equipo muy completo. Ahora mismo, Jimmy, no sé si tú lo tienes a mano, ¿qué competición europea va a jugar el Marsella este año?
2: Yo no sé si va a jugar la Europa League, pero te lo confirmo ahora mismo porque no estoy seguro tampoco. No soy fiel seguidor de la Liga Francesa,
0: no, pues mira,
2: también te digo.
0: Quedó quinto. Sí, sí, terminó quinto, lo que supone. A ver.
1: Ahí me sale
0: Europa League. Sí, Europa League directo. Pues bueno, buena competición en la que puede hacer un buen papel el Olympique, fíjate.
2: Bueno, veremos. A ver, de momento, a mí hoy me está convenciendo, me está gustando el equipo.
0: A ver, Nilmopé, que en el Sevilla no terminó de tener pues protagonismo con goles y demás, parece que se va a quedar este año en el Marsella, así que veremos qué tal le va a Alex del Sevilla.
2: Muy poquito en el Sevilla. Ojo, ahora la pérdida, no hay falta. Hay falta sobre Sánchez, por cierto, hay otra permuta en el Olympique de Marsella. Ha entrado Nadi, dorsal número 6 a la espalda.
0: ¿Nadie?
2: No, Nadi. Tuchuku Nadi. Parece que me lo estoy inventando,
1: vale. Nadi, sí, con dos N's.
2: Exacto, correcto. Bien, Javi. Finalizaba jugada ahora Højbjerg, pero había falta sobre Ollán Sacet. Primeros 5 minutos de la segunda mitad. De momento poquito, de los dos equipos, aunque sigue siendo más protagonista el Marsella, pero quiere atacar el Atleti y juega.

0: Este tremendo, ¿eh? Que un jugador con la proyección, con la autoridad, con la zancada, con la aceleración, con el desborde de Iñaki Williams haya pasado de puntillas durante el Mundial y que en el Athletic se haya quedado
1: en
0: un poco
1: en general no está siendo gran cosa con la selección.
2: No, de hecho el primer partido ni jugó, el segundo sí que salió de titular, pero le quitaron el 60, cosas así. Y en el tercero creo que tampoco... Es que no sé si quizás el tema del idioma y demás, a la hora de integrarse, le dificulta un poco las cosas en la selección de Ghana. No lo sé si habla el idioma o no. Nunca le hemos escuchado a Iñaki, porque siempre que le hemos escuchado con la selección de Ghana ha sido hablando en español.
0: Entonces, igual hablan en inglés allí también, no lo sé, no tengo ni idea.
2: Yo creo que no, ¿no? O sea, no sé si francés, la verdad es que no... Tampoco lo sé, mira, pero sí que es verdad que en clave Athletic Club, esta última temporada, 39 partidos, 4 goles, 6 asistencias, y esa velocidad, esa aceleración que mencionabas, Jimmy, ya no la tiene como cuando tenía 26, ya al final es un perfil, pues eso, un poco más fuerte, menos rápido, con más experiencia, sí, pero que esa velocidad, que era lo que más destacaba de Iñaki, pues la ha perdido un poco, al final son cosas de la edad, es lógico.
0: Lógicamente, vosotros de eso todavía no lo sabéis, pero ya bueno. Llegará. Pájaros. Pero la tiene Paisao por la izquierda. Pelota para Harit. Harit devolviendo el cuero para Cornelius. Cornelius que levanta la cabeza. Perdón, para Kondogbia. Kondogbia que está jugando de central, ¿eh? Tocando ahora para Nadi. Nadi tocando hacia atrás. Quiere una conducción, pero no encuentra un hueco. Va a facilitarle un pase al portero. Balón para De Lans.
2: Por cierto, sobre Jimmy, Iñaki. No sé si tú... Bueno, Javi.
1: No, sobre Iñaki, no sé si veis que viendo que está perdiendo esa frescura, esa capacidad de encarar, a lo mejor empieza a ser momento para que vuelva a ser delantero centro, ¿no? Que era su función de origen.
0: Sí. Compro.
1: Y a lo mejor para el gol ahora sí que es bastante más determinante que lo que era en su día, que es por lo que empieza a ser extremo. A lo mejor ahora puede aportar más de delantero centro que en banda, ¿no?
2: Ganar un poco de músculo y colocarse más en esa posición de referencia. Sí, ya es verdad que tienen ahí a Guruceta y a Sanadi, pero bueno. Ataca el Marsella, Jimmy.
0: Ataca el Marsella, balón para Mopé, falta. Bien y clara, además bien señalizada por el árbitro. Falta del ex del Sevilla sobre Yuri Berchiche.
2: Nada, Jimmy, que te quería preguntar, no sé si tú has perdido mucha punta de velocidad, eso que decías, pero bueno, habrá que hablar con Borja, con el míster de Radio Marca en la Liga de Medios, pero podría ser un fichaje interesante para la próxima temporada, ¿no? ¿O qué?
0: Yo solo te digo que estoy para lo que quiera el equipo, para jugar casi de cualquier posición, pero he perdido mucha velocidad, velocidad eso, en los últimos 2-3 años.
2: Es un poquito de gimnasio y se recupera, un poquito sí, de trabajo con el míster...
0: Haciendo isquios, estoy haciendo mucha pesa con isquio, peso, se llama peso muerto rumano, me parece sí, que se llama esto.
2: Sí, ejercicio.
0: Y estoy
2: duro.
0: Ahí intentando recuperarlo cuando porque es verdad que en el último año he perdido mucho.
1: Cuando el ejercicio tiene apellido de gentilicio europeo es malo.
2: Sí, como la sentadilla sí. Búlgara también, claro. ¿No?
0: Sí, sí, es malo para ti, quiero decir, porque igual para tus músculos son cojonudos, claro, pero claro. Tú luego estás reventado.
1: Lo sufre, digo.
0: Pues mira, la pelota para Pello Canales, espera, que ahora seguimos hablando de pesos muertos, la tiene Hugo Rincón, el centro al área, Kondogbia despeja. El centro llegaba para que el rematara Guruceta, poco de Guruceta también hoy, ¿eh?
2: Sí,
0: despeja
2: sí.
0: El Olympique de Marsella, quiere salir en transición, cuidado por la derecha, se quiere marchar Harit, hombre al suelo, falta de Yuri, creo que esta no se la perdona.
2: No.
0: Falta y amarilla para Yuri Berchiche.
2: Pues amarilla para el lateral izquierdo del Athletic Club, una posición donde también necesita reforzarse, ¿no? Porque tienen ahí sí. La irrupción de Adama Boiro, veremos si se acaba de asentarse, pero parece que tampoco es un jugador que no convence. A ver, es también
1: que tiene 24 años ya, yo creía que era
2: sí,
1: más joven.
2: Sí, a ver, es que al final la situación del Athletic es siempre la misma, ¿no? Como tiene la limitación que tiene a la hora de fichar, pues claro, Yuri ya se está haciendo mayor, Adama Boiro, que es el que viene desde atrás, no parece que termine de tener ese nivel primera... Pues no tienes más opción que seguir con sí. Yuri y con Adama como suplente, porque es que si no hay más opción en el mercado, tienes que seguir con lo que tiene.
1: Claro, y además los equipos donde el Athletic puede pescar, que son Real Sociedad y Osasuna, tampoco es que estén produciendo mucho lateral izquierdo. Osasuna al final tuvo que fichar a Rosier. Bueno, sí, no, a Javi Galán. No,
2: a Bretones estuvo también, pero
1: Bretones,
2: claro,
1: sí,
2: no
1: pero no
2: en la filosofía.
1: Y por eso, ya digo, parece que Euskal Herria va justo a laterales izquierdos ahora mismo.
2: Sí.
0: Oye, igual es una fumada muy gorda, pero Javi López, ¿cómo lo veríais?
2: ¿Entra en la filosofía?
0: Yo creo que Javi López es... Bueno, voy a mirar de dónde es antes de columpiarme, pero vamos, es canterano de la Real Sociedad. Debería tener algún tipo también de conexión, ¿no?
1: Se ha criado en País Vasco con teoría suficiente.
2: Sí, ¿no? Con que haya jugado en algún equipo... A ver, Javi López... Sí, mira, me sale a mí canterano del Alavés.
0: Ah, perdón, del Alavés, sí,
2: pero
0: sí.
2: Pero valdría igual, porque ha sido criado entonces en Euskal Herria a nivel futbolístico. Podría
0: ¿De dónde
2: ser?
0: Es Javi López exactamente de procedencia?
1: De Tenerife, de un pueblo de Tenerife.
0: Bueno, cogido con pizzas.
2: Claro,
0: igual.
2: Entonces ya no sé, porque sí. Es que lo de que haya jugado en un equipo de Euskal Herria tiene que haber sido en etapa de formación. Entonces eso ya no lo sé, porque a mí me sale que Deportivo Alavés B

0: desde la 18-19, pero antes, en edad juvenil, cadete, ya no sé dónde.
1: Como
0: dónde
1: cadete pasó ahora a la vez.
2: Va a ir justito, Wikipedia. Entonces, va a ir justito, entonces.
0: Estaría justo.
1: Habría que. Tendrían que resolver la duda en el Athletic.
2: Bueno, igual le podemos encontrar algún abuelo por ahí. Claro. Que fuera Escolari o alguna cosa de estas.
1: A lo mejor un día echó gasolina en Bilbao, ¿no?
2: Sí, seguro, seguro.
0: Es que eso bueno, ya 36 años de Yuri, ¿eh?
2: Ya.
0: Otro viejo
2: rockero. Es que son, igual que lo de Marcos que hablábamos antes también, el Ecue, es que, joder, ha habido una generación de oro en el Athletic que se ha ido retirando y que prácticamente se han ido casi todos a la vez. Por cierto, estaba el partido parado porque estaba lesionado Valerdi, creo que va a poder seguir el central del Olympique de Marsella, pero ha devuelto la pelota al Athletic. Ahora ya está el partido reanudado. La pelota es para Geray. Sigue Valerdi, de hecho, recibiendo masaje por parte del fisio del club para ver si puede continuar o va a tener a lo mejor que hacer cambios, ¿eh? El Olympique de Marsella. Por la izquierda se quiere marchar desbordando Robert Navarro. Se da la vuelta con el Timothy Weah. Le mete la pierna, le puede quitar la pelota al estadounidense. Taconazo atrás, le deja la pelota a Harit. Y ahora ya sí que sí, con calma en posicional, va a sacar la pelota desde atrás del Olympique de Marsella. Pero Javi, saltito para presionar un poquito más arriba el equipo de Terzic. Mira, recupera Geray. Geray en posición de interior. Balón de Guruceta para Iñaki. Iñaki atrás. Va a ser córner. No, saque de banda a favor del Athletic. Recuperó muy alto el equipo de Terzic.
1: Pues mira, mucho mejor ahora ya el Athletic que la segunda parte. Parece que, no sé si dominando el partido, pero sí que parece que ese dominio está más repartido y más disputado, ¿no?, el partido respecto a lo que hemos visto en la primera parte.
2: Ahora había fuera de juego, por lo tanto, balón para el Olympique de Marsella. Recupera posición Pello Canales, va a sacar con calma Joffrey Kondogbia. 57, casi 58 de partido. La pretemporada de los equipos de primera en Radio Marca. Ahora mismo Olympique de Marsella 2, Athletic 1 en el primer compromiso serio de la pretemporada para el equipo de Terzic, que ahora mismo está con Marouane Sanadi, con estoy viendo por ahí a Berenguer. Bueno, varios futbolistas que pueden salir en los próximos minutos en un cónclave táctico. Recibiendo indicaciones, Geray por arriba, la quiere ganar Gómez, el cuero para Geray de nuevo, que se lleva un topetazo tremendo en esa pugna con Mopé, el ex del Sevilla. Falta, le han pitado, sí, falta clara además al jugador del Olympique de Marsella, será balón para el Athletic.
0: Por cierto, actualizo sobre el Mundial Sub-18 femenino de balonmano, que está nuestra selección española ahí disputándose la final con Montenegro. Están en el segundo tiempo, minuto 55. Fíjate que lo daba yo ya por perdido porque hemos llegado a estar hasta 4 por debajo, pero ha remontado la selección española. Estamos ahora mismo 22-22. Recuerdo que si lo queréis seguir por la tele en RTV Play podéis ver esa final del Mundial Sub-18 femenino de balonmano, que está ahora, mira, España justo se ha puesto por delante, 23-22, así que nos podemos llevar esa medalla de oro. Volvemos al fútbol, ataca el Athletic, Jimmy.
2: Que atacaba con centro de Hugo Rincón, pero recupera el Marsella, quiere salir Højbjerg, controla Pierre-Emile Højbjerg, tocando atrás para el lateral zurdo, la baja con el pecho Mopé, la puede perder Mopé, cuidado que puede atacar el Athletic. Ve, mal pase, qué mal pase de Jaureguizar, era muy fácil al pie para Rincón, se la dio al espacio cuando Hugo todavía no le había trazado el desmarque. Qué poquito le ha durado la pelota al Athletic. Balón para el Marsella. Es Kondogbia que saca la pelota desde atrás. Quiere descargar Højbjerg. Se ofrece para Mopé, jugando ahora de falso extremo izquierdo. De nuevo para Højbjerg de tacón. Se está gustando el exfutbolista del Tottenham. Ahí está el recorte de Paisao. Menos protagonista en la segunda mitad que en la primera. Balón para Gómez. Gómez atrás. El Olympique de Marsella lo tiene clarísimo. Si no puede progresar, balón al portero, a centrales y reinicio rápido.
1: Pues sí, oye, estamos viendo una buena presión del Athletic, por fin. Parece ya un equipo bastante mejor que el que hemos visto en el primer tiempo. Y buena noticia ahora que yo creo que la pizarra de Terzic está dando un poco sus frutos con esta presión arriba que está funcionando, porque el Marsella no sale.
2: Mira, estaba también para salir Berenguer y también Marouane, también preparados. El canterano Johanenko y también estaba por ahí Areso, la va a perder el Athletic, no ha podido progresar la jugada en ataque. Cuero para Delance en zona de creación para iniciar desde atrás, balón para Kondogbia, balón largo con la zurda, va a bajarla Geray de pecho. Uy, Geray que se puede liar, le regala la pelota a Paredes pero en unas condiciones lamentables. Bien, ahora Paredes salvando el embolado en el que le había metido Geray. Mopea la presión, ha estado a punto de robar la pelota.
0: No sé si has visto por ahí, Jimmy, en los que iban a salir, el dorsal 44, porque me apetece ver a Shelton.
2: Shelton estaba por ahí también, no lo he visto.
0: No, pregunto, por si lo habéis visto.
2: No lo he visto, pero creo que podría tener minutos hoy, ¿no? Jugador que sí. También no sé si va a ser importante, pero creo que debería empezar ya a entrar también un poco como le pasó al final de la temporada pasada, ¿no? Más en dinámica.
0: Vamos a ver si termina de asentarse en el primer equipo, porque, bueno, a mí lo que me dicen de Shelton es que es un jugador que sí, que el año pasado en la Youth League, sobre todo por un partido muy bueno contra el Arsenal, pues se lo suben al primer equipo, un partido contra el juvenil del Arsenal, que hace Shelton lo que quiere, pero que luego no es un... En el día a día del Bilbao Athletic, del filial y demás, que no es un jugador que destaque tanto. Me destacan más otros nombres por encima del de Shelton, aunque ahora lo contamos, que atacaba el Marsella, Jimmy.
2: Ataca Paisao, se quiere ir al suelo, bien Canales, ahora Pello para recuperar. Esto Pello lo hace de maravilla, siempre está dispuesto a echar un...
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0: Bueno, y no hay liga, pero la gente, pues como tú dices, Jimmy, te lo ponen mientras haces una cosa de bricolaje. La gente no se pone a escuchar la radio 100% concentrada en lo que está sonando. Se lo pone pues de fondo, de acompañamiento, para hacerle más ameno lo que esté haciendo.
1: Aquí estamos para hacer compañía. Aquí estamos contando el fútbol, pero siempre hablando de cualquier cosita para que el oyente se entretenga. Mira, va a recuperar al Athletic, no hay falta. La dejadita ahora, balón por dentro para Guruceta. No le llega la pelota. Bien, recuperado por Kondogbia. A ver cómo terminan de encajar los cambios ahora arriba, porque hemos visto una jugada, Javi, en la primera que ha tenido Marouane Sanadi, otro que también creo que se juega bastante esta temporada, que se ha dejado la pelota atrás.
2: Sí, que creo que intentó controlar por un lado y le salió para el otro el control prácticamente, ¿no? Un jugador que apuntaba muy bien cuando lo fichó el Athletic, pero que de momento hemos visto poco de él, y que yo tengo esperanza de que me parece un delantero con muy buenas condiciones, pero que de momento ese salto de nivel para estar a la altura del Athletic todavía no lo ha dado.
1: Hay pausa para la hidratación, jugadores a los banquillos para coger un poquito de agua, más de 30 grados en Francia. Ahora cooling break, vamos a por el último cuarto del partido.
0: Pues se ven las camisetas de algunos jugadores del Marsella, no sé si es agua, si es sudor, pero algunas completamente empapadas, Jimmy.
1: De todo.
2: Hace calor ahí.
1: Ahí veíamos a Bruno Genesio dando indicaciones a sus futbolistas. Pero sí, claro, es que luego les pedimos ritmo, decimos, no, es que claro, el Athletic hoy, por ejemplo, ¿no? Pues no los veo bien físicamente, no están presionando arriba. Pero si es que, ¿cómo les vamos a pedir que estén presionando todo el rato con el calor que hace?
0: Ya.
1: Si es que también lo normal es en algún momento bajar revoluciones. Si es que también es lógico.
0: No, pero estamos viendo ahora, Javi, a un Athletic bastante más efectivo en la presión, robando bastante en campo rival y que está generando ocasiones a partir de eso.
2: Sí, más reconocible, ¿no? Sobre todo el equipo de Bilbao, que parece que, bueno, ha despertado ya un poco en esa segunda parte. Y más allá de, ¿sabes?, que ha tenido que intervenir otra vez la Espadilla. Creo que el Atlético está siendo ligeramente superior ahora al Marsella.
1: Bueno, va a haber cambios, aprovechando el cooling break. Va a entrar Abdallah, Kelian Abdallah, el dorsal 48. Y me ha parecido ver también Alexi Kum. Los dos futbolistas que van a entrar para estos últimos, yo creo que casi 20 minutos de partido, un poquito menos. Para dar un poco de refresco a un Olympique de Marsella que sí que se ha matado a presionar arriba. Mira, se marcha uno de los hombres del partido. Se retira el dorsal número 14, que ha hecho un auténtico partidazo, Paisao.
0: Sí, sobre todo con ese gol al filo del término de la primera mitad, dejando sentado a Iñaki Williams. Ese gol desde la media distancia, el palo corto, que ahora mismo es el gol que le está dando la ventaja al Olympique de Marsella. Quedan, nada, 20 minutitos para que termine este partido. Vamos a escuchar un consejito, una breve pausa y volvemos con el final del partido.
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10: Hola, buenas.
11: Dígame.
10: Venía por eso que se juega con un balón, que juega el once y hay que meter la pelotita en una portería.
11: ¿Fútbol?
10: ¿Eso?
11: Pues mire, tenemos Liga, Copa, Champions, Mundiales, Mundiales de Clubs, Nations League.
10: ¿Y de lo de meter una pelotita en un aro metálico?
11: Baloncesto.
10: ¿Eso?
11: De eso tenemos la Liga Endesa, las finales de la NBA, la Euroliga.
10: ¿Y lo de los coches esos que van a toda velocidad?
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0: 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Seguimos con el partido entre el Olympique de Marsella y el Athletic Club de Bilbao y se iba Højbjerg con la camiseta totalmente rota, Jimmy.
1: Aquí el jefe los fines de semana eres tú. Sí, efectivamente, Pablo. Agarrón. No he entendido la protesta de Sanadi, sinceramente. Esto es una jugada en la que Højbjerg ha ido a encimar a Marouane. Marouane se lo ha querido quitar para girarse agarrándole de la camiseta hasta el punto de que se la ha roto, se le ha partido. Sí. O sea, le ha rajado todo el costado izquierdo a la camiseta Højbjerg. Y con todo y con eso estaba protestando Sanadi que le hubieran pitado falta.
0: Bueno, sí que es verdad que estas camisetas hay muchas que son un poco frágiles, digamos.
2: Me acuerdo como un mundial que no paraban de romperse las camisetas.
1: Sí. 2018, la marca, por cierto, no la quiero decir, Javi, pero es una que parece un tigre, para que nos hagamos una idea. Sí,
2: y que creo que es la misma que la de Marsella, ¿no?
1: Ah, mira, yo esto no me he fijado.
2: Da la sensación de que sí.
1: No es un tigre, pero bueno, que la gente me entienda. Sí, ¿eh? Sí.
0: Es un puma.
1: Exacto, como
0: la,
1: el cantante.
0: La marca no la decimos.
1: Exacto, es como un puma, efectivamente. Mira, parecido, la pelota parecido. La quiere salir el Olympique de Marsella por la derecha. Quiere encarar por ese costado, pero bien Paredes. Oye, Paredes me ha gustado. Vaya por Dios, lo acabo de gafar, lo han dejado prácticamente sentado. La conducción, el disparo y Mopé en fuera de juego acaba de bloquear un disparo de la magnífica jugada que se había cascado Kylian Abdalá.
0: Muy
1: lo ha
0: bueno.
1: pitado con delay el árbitro, pero es fuera de juego.
0: Jugador
1: sí.
0: del Marsella.
2: Ha sido defensa del Atlético aquí casi.
0: Sí,
2: no,
0: pero
2: Mopé,
0: bueno.
2: digo.
0: El jugador del Marsella muy, muy bien, muy desequilibrante, me ha gustado mucho, ¿eh? Acaba de entrar. Y sí, porque lo ha parado Mopé, si no.
2: Sí.
1: Sí, no era fuera de juego, creo, ¿eh? Sí, yo creo que sí, ¿no?
2: Creo que no, creo que cuando dispara no está todavía fuera de juego.
1: No, sí, yo, bueno, a mí me ha parecido
2: ahora
1: sí
2: perdieron
1: que sí,
2: el balón.
1: Pero igual con la repe me quitáis la razón, porque es verdad que parecía muy obvio, ¿no? Que se había cruzado, pero si decís que no, pues se ha equivocado el árbitro.
2: A mí me parece que no, pero tampoco
1: 75 de partido. Olympique de Marsella 2, Athletic 1. 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Ahí está por la derecha jugando el Athletic. Quiere subir. Qué poquito de Robert Navarro en la segunda mitad. Balón buscando Areso. Ahora viene a caer por ahí precisamente Sancet. Se incorpora bien el dorsal 23. El centro a nada, a tierra de nadie. Rebotó en un jugador del Marsella, pero vuelve la pelota para Jan Sancet. Ahora sí Areso habilitado por la derecha. Puede poner el centro. Rebota en un jugador del Olympique, la pelota ahora para que la recoja en salida de balón y arriesgando muchísimo el Olympique de Marsella con el cuero Abdalá. Abdalá buscando un balón largo a Mopé, pero bien ahora en la corrección Pello Canales.
0: Mira, va a salir Álvaro Yaló.
1: Sí, van a salir, fíjate, Guere Navarrena, Yaló y el otro es otro jugador que el año pasado dio un saltito para llamar a la puerta de la titularidad, como es Rego.
0: Pues dos de los tres cambios son cachorros de la cantera del Athletic. Bueno, Guere Navarrena, este año en el Castellón, Jimmy, tú imagino que lo habrás visto más.
1: Muy chulo la temporada de Guere Navarrena en el Castellón, me ha gustado un montón.
0: ¿Qué podemos destacar de él?
1: Tiene mucha llegada, tiene también capacidad para circular rápido y para asumir esfuerzos, porque el Castellón es un equipo de ida y vuelta, es un jugador muy muy completo, es decir, vale para prácticamente todo, para currar sin balón, para apretar al rival cuando no tenga la pelota y luego con el pie. Es un jugador bastante técnico, es bastante completo en general.
0: Fua, y Terzic, que le enfocaban ahora las cámaras y tiene la espalda también completamente
1: camachera,
0: sudada.
1: ¿No?
0: Sí, como si estuviera jugando él.
1: La espalda camachera, aquella imagen de Camacho en el Mundial de Corea, pues eso, ya recordada emblemáticamente por todos. Se ha marchado Sancet, por cierto, es uno de los que se ha ido. Y para que entre también Rego en el centro del campo. Bueno, ahora recomponemos al Athletic, pero estos últimos 15 minutos de partido son para chavales también de la cantera. Rego jugando atrás para Paredes, abriendo a la izquierda con la pelota. Y a ver Yaló, que ese es otro, ¿eh? Que el año pasado se marchó, no estuvo, la primera temporada no dejó nada y el año pasado fuera.
0: Sí, no.
2: En Qatar, que tampoco ha sido una buena temporada en Qatar, ¿eh?
0: No termina, parece, de asentarse tampoco, de dejar esas buenas sensaciones por las que le fichó el Athletic. Y vamos a ver si este año pues consigue asumir esa responsabilidad, porque es que al final es lo que comentamos. El Athletic tiene la limitación que tiene por la filosofía a la hora de fichar. Entonces, jugadores que a lo mejor no están o que han hecho una mala temporada, pues hay que seguir confiando en ellos, porque no te queda mucho más tampoco.
1: Es que además la operación de Yaló era como que caía muy por su propio peso, ¿verdad? Claro. Decías, bueno, este chico con orígenes en el País Vasco es un fichaje de calle para el Athletic, lo ficha además, no recuerdo por cuánto, pero sí recuerdo que fue una cantidad considerable. Y claro, ha salido como ha salido.
0: Te lo voy a mirar, porque lo ficharon por 15 millones, sí, del Sporting. Fíjate. De Braga. Sí que venía de hacer 16 goles, 5 asistencias en la última temporada con el Braga, pero es que también con el Athletic Club pasa una cosa, que es que los equipos, cuando el Athletic Club te viene a fichar un jugador, pues los equipos saben que es o ese jugador o nada. Claro. Entonces le dicen, oye, o la cláusula o no te lo llevas. Por ejemplo, como Areso. Areso, cualquier otro equipo, Jimmy, hubiera pagado 12, 13 millones de euros por Areso. Pues seguramente no, pero Osasuna sabe que si Athletic Club se quiere llevar un jugador de Osasuna, o cláusula o nada.
1: Claro, todo lo que no te dejas habitualmente porque tiras de cantera, te lo dejas por otro lado cuando tienes, sí, que ir a la calle, al extranjero, sí, o a donde sea a fichar un futbolista, ¿no?
2: Pues sí,
0: eso es. Pero bueno, quizás este sea el año del peluche, de Yalo.
1: No lo sé. Vamos a ver, de momento partiendo en banda derecha, ¿eh? Ahora hay falta de Alexi Kum. De momento partiendo, llamativo también, ¿eh? Que esto es pretemporada y no pasa nada. Por cierto, un detalle, 49, el dorsal de Yalo. Me encanta que el Athletic tenga los dorsales y el Olympique de Marsella tengan los dorsales con nombre. Porque en la pretemporada es verdad, un dolor de cabeza a veces reconocer a los jugadores por la cara o por lo que sea. Si no los reconoces, si tienes el nombre, pues te ayuda muchísimo.
0: Por cierto, para terminar de actualizar lo del Mundial Sub-18 femenino de balonmano, decir que somos campeones del mundo en otra cosa más. En este caso, repito, Mundial Sub-18 femenino de balonmano, 26-23 que le han ganado las chicas Sub-18 a Montenegro. Así que otro título más para la selección española, en este caso, balonmano Sub-18. Así que enhorabuena a ellas y pues a todos los españoles que bueno, nos llevamos otro título más del deporte del balonmano en este caso. Vamos con esos últimos 10 minutos del Olympique de Marsella 2, Athletic 1, que intenta el empate el equipo de Terzic, pero por ahora se le resiste, Jimmy.
1: 10 segundos para el 80, hay muy pocas ocasiones del Athletic en esta segunda mitad. Ahora sacaba de banda Johaneko, pero el cambio es rápido para jugar en banda derecha. Yalo de zurda busca un balón rifado para esa carrera. Imposible, yo creo que para Navarrena, imposible que llegara Alex del Castellón. Vuelve a recuperar el Olympique de Marsella. Es que además, no tengo los datos aquí ahora mismo, pero tengo la sensación de que al Athletic le dura muy poco la pelota, ¿eh? Le está aguantando muy poco la posesión de balón al equipo de Edin Terzic. Balón descargando Mopé de cara, ni para uno ni para otro. A punto ha estado de marcharse la pelota por fuera, pero ha estado muy, muy atento para recuperarlo el dorsal 43 del Olympique de Marsella. No, dice que no. Es Nadi, o mejor dicho, Madi, porque está Nadi y Madi. Madi ha intentado evitar que saliera.
2: No, desde luego que no.
1: Que saliera la pelota, pero en cualquier caso ya había salido. Balón para el Athletic. Es Gere Navarrena. Tocando a la derecha para Areso. Areso bien marcado ahora por Rego, que está entrando casi como central. Bueno, sin el casi, está jugando de central junto a Paredes para darle una salida de balón un poquito más limpia después de quitar a Geray. Y ahora hay falta cometida clara en el centro del campo. Falta cometida sobre el ex del Castellón, Gere Navarrena. La falta de Condogbia. 81 de partido. Ahora va a haber otro cambio. Va a entrar Baraji, ahora sí Mohamed Baraji en lugar de Pierre-Emile Højbjerg. Le deja el brazalete al ex del Sevilla, al ex del Atlético de Madrid, al ex del Valencia. El brazalete de capitán para Geoffrey Condogbia.
0: Højbjerg, que con esta camiseta nueva ha estado jugando 10 minutos porque se la ha tenido que cambiar porque se la han roto. Y se ha ido ya con la camiseta también completamente empapada para que nos hagamos una idea del calor que hace ahora mismo. Y lo que decías, Jimmy, un poco, pues esos esfuerzos, esa presión que está haciendo el Athletic Club también, lo exigente que es. Porque es que hace un calor y una humedad en Marsella increíble.
1: Oye, te digo una cosa. Højbjerg no es que haya dado un recital, pero ha hecho muy buen partido con y sin balón. Lo que ha currado este chico es una barbaridad. Es un jugador que me gusta. En su momento creo que llegó a sonar para el Atlético de Madrid.
0: Sí,
1: es un futbolista con mucho recorrido. Bueno, mira, otro tirón de camiseta. A punto ha estado Condogbia de perderla. La falta clara de Pello Canales. Saca en corto rápido el Marsella. Cuero para el central izquierdo. En esa salida de balón para Alexi Kum, tocando para Delance. Todo el partido de momento para los porteros, tanto Padilla como Delance. El jugador holandés busca en largo la carrera por la izquierda para ese duelo cruzado con Areso. Va a ganar la Areso, la pelota para Yaló. Había falta de Ulises García, pero el árbitro no ha dejado seguir. No hay ley de la ventaja. Balón para el Athletic.
0: ¿Crees, Javi, que en estos 10 minutitos que quedan, un poquito menos, va a poder conseguir el empate el Athletic. Le falta sobre todo generar más peligro en ataque, ¿no? Sí que está teniendo más dominio del balón, está presionando mejor, robando más arriba, pero sigue sin concretar ocasiones de peligro.
2: Sí, sobre todo da la sensación de que ha bajado bastante el ritmo, ¿no? A los dos equipos no le dura demasiado el balón, está casi todo en el centro del campo, ¿no? Y hace bastante rato que no vemos ocasiones, así que bueno, mira, ahora llega justamente el Athletic.
1: Mira, había falta sobre Marouane Zanadi, pero el árbitro ha dado la ley de la ventaja. Juega Kieren Navarrena por el sector izquierdo. Quiere encarar, pero ahí ya se le hace tarde. Se le hace de noche, no puede encarar, no le ha dado tiempo. Bien el repliegue otra vez del Olympique de Marsella. Ha estado muy bien ahora Nadi en esa banda derecha para que el centrocampista no pudiera progresar. Es Areso quien juega con Pello Canales, el ex del Racing. Juega Pello tocando para Paredes, que levantaba la cabeza. No va a encontrar a nadie, ahora sí, Johaneco. Johaneco con la pelota, puede desbordar por ahí. Se va bien el lateral del Athletic, puede haber falta, puede haber penalti. Se tiene que frenar, tiene que tocar atrás la pelota para Kieren Navarrena. Juega el ex del Castellón, tocando ahora para Ruiz de Galarreta. Abriendo a la derecha para Areso, viene en profundidad el ex de Osasuna. La pone con diestra al corazón del área, Zanadi no llega. La ha tenido el Athletic. Ha sido un acercamiento peligroso. Ahora se duerme Mope, no hay falta. Va a recuperar. Sí, recuperar eso de nuevo para el conjunto bilbaíno.
0: Ahora sí que hunde más el Athletic al Marsella, intentándolo más y buscando esos centros, sobre todo a la cabeza de Zanadi.
1: Ahora, Pablo acaba de buscar ese centro directo a la cabeza. Creo que ha sido Berenguer el que ha molestado a Marouane Zanadi, que iba a rematar. Y yo no sé si incluso le ha dado una patada a su compañero cuando ha querido.
2: Intenta una chilena Zanadi ahí. Sí,
0: intenta hacer ahí. Intenta hacer ahí Berenguer la chilena, Zanadi que remata de cabeza y Zanadi que se acaba llevando la patada de Berenguer y tampoco consigue rematar con precisión, o sea que otra ocasión más que se le escapa al Athletic Club.
1: Bien, mordiendo ahora, bien ahora el Athletic, bien Kieren Navarrena, que bien ha salido Joffrey Condogbia, se marcha en conducción, el pase muy corto, lo deja rifado, saca de sitio Areso hace falta. Sí, se la pitan a Alex de Osasuna, falta a favor del Marsella.
0: Lo de Condogbia con 36 años y siendo el mismo jugador que hace 5, 6, 7 con esa conducción tan potente, con esa zancada que tiene. A mí fíjate que es un jugador que de siempre me ha encantado. No sé, Javi, tú qué...
2: 33 años tiene, bueno.
0: ¿Qué piensas? 33.
2: No, 33. He escuchado 36.
0: Ah, no, 33, 36. No, sí, bueno, 33, que aún así no es mayor.
1: Pero sí. Es veteranillo, sí.
0: Y es que no pierde un ápice de su físico y de su zancada potente. Ojo al Marsella.
1: Mira, perdona, que va Madi. La puede pegar Madi. ¡Qué parada de Padilla! No vale gol. Gol del Marsella. Marca el Olympique de Marsella. Decía yo que no valía la parada porque le han doblado la mano al guardameta de ascendencia mexicana del Athletic. ¡Qué buena jugada del futbolista del Olympique de Marsella para marcharse desde la izquierda! Buen recorte de Madi para finalizar de diestra. Paró Padilla, pero la pelota se terminó metiendo en las redes de la portería de

0: Paixão. El Marsella estaba teniendo pocas ocasiones en esta segunda parte, ¿no? Pero que sí que daba la sensación de que lo hacía con bastante peligro. El Athletic no estaba siendo tan peligroso cuando llegaba, y el Marsella pues aprovechó esa contundencia para marcar el tercero, y que parece que se va a terminar llevando el partido porque queda muy poco ya.
1: Por cierto, acaba de entrar Shelton, ¿eh?
2: Mira.
1: Dorsal 44. Qué poquito nos va a dejar Terzic ver a uno de los jugadores que más sorprendió el año pasado, ¿eh? Por mucho que la cantera digan que hay gente mejor, a mí Shelton me gustó mucho, ¿eh?
2: Yo te he dicho lo que me dice a mí información. Gente de Bilbao. Claro,
1: esto
2: claro.
1: No es opinión, es información.
2: Pero yo sí que es verdad que también Shelton es un jugador que, mira, me apetece ver la primer balón que ha tocado.
1: Mira, Pablo, ¿te ha gustado esa pisadita con pase incluido para Yalo, aunque ha recuperado el Olympique de Marsella?
2: Yo a mí, que llevando 2-3 partidos en primera, en uno de los partidos que jugaba como titular, se tirase una rabona en la frontal del área, a mí eso ya con eso me gana y demuestra una personalidad pues que no tienen otros muchos jugadores.
1: Tíos que se atrevan. Mira, ahora Johaneco no ha podido... con el futbolista del Olympique de Marsella, la arrancada de Kelian Abdalá, que está haciendo muy buenos minutos desde la banda derecha, recortando y poniendo en problemas a la defensa del Athletic. 3-1 con ese gol que ha marcado el Olympique de Marsella en los últimos minutos para casi ya decidir este compromiso de pretemporada. Todavía le queda uno importante más. Bueno, le quedan dos en realidad, uno contra el Zaragoza, que es casi un partido de entrenamiento, y el próximo contra el Atalanta, ¿eh?
2: Sí, el del Atalanta, de hecho, será ese último, ¿no? Antes del primer partido de Liga que tendrán los Leones.
1: Sí, el último partido así serio de pretemporada. Antes de ese primer partido, hablábamos antes del calendario. Vaya selva tiene por delante el Athletic en los primeros cuatro partidos de Liga.
2: Empieza en casa, jornada 2, contra el Sevilla, en casa. Luego, el segundo partido, que sería el correspondiente a la jornada 1 en el Camp Nou contra el FC Barcelona. Jornada 3 contra el Celta en Balaídos. Y la jornada 4, como decía, esas cuatro primeras jornadas, Jimmy, la jornada 4 contra el Atlético de Madrid. O sea que si consigue sacar de esos 12 puntos, si consigue hacer 7, 8 puntos o 9, se pueden dar con un canto en los dientes, porque rivales complicados. Y si hacen 12 de 12, pues mira.
1: No, bueno, eso sería la leche, pero... no sería raro, creo que lo ha dicho también antes Carlos, no sé si o Javi también que lo ha dicho, uno de los dos, que como empieces con dos puntitos, a ver cómo rumias este inicio de proyecto de Dean Terzic, ¿eh?
0: Sobre todo si no consigue ganar a Sevilla, que en teoría es el partido que sí que tienes que ganar en tu casa. Los otros sí son más complicados, pero... y se puede entender que luego tengas esos tres pinchazos seguidos, pero si no ganas a Sevilla, sí que la sensación...
2: Y un Sevilla que, me perdone la gente del Sevilla, aunque creo que estarán de acuerdo conmigo, tiene el nombre porque es el Sevilla, pero la plantilla actualmente es de un equipo para pelear por la salvación.
1: Tiene el escudo del heptacampeón de Europa y una plantilla para pelear por no bajar a segunda y rezar porque haya tres peores que él, ¿eh?
2: Eso es, básicamente.
1: Bueno, 89 de partido, gana el Olympique de Marsella. El partido, bueno, no ha salido muy bien del Athletic, pero nos estamos divirtiendo por lo menos, ¿eh? Lo estamos pasando bien.
2: Sí. Bueno, yo creo que sobre todo en esta segunda parte, no sé qué opináis, pero a pesar del resultado sí que hemos podido ver más ese sello de Terzic, sobre todo en la presión, con bastante robo en campo rival por parte del Athletic.
1: Habrá que quedarse con eso, Pablo, porque lo que es ocasiones tampoco ha tenido muchas, aunque sí que ha forzado más pérdidas. En esto es verdad, ¿eh?
2: Ese ha sido el debe, ¿no? Quizás el generar más ocasiones, pero bueno, al final estos partidos de pretemporada pues son más para ganar sensaciones, ir cogiendo ritmo poco a poco, y el resultado, pues bueno, es lo de menos.
1: Ahí está Rego, tocando para Paredes, que salvó un par de acciones así aisladas, ha hecho muy buen partido también, ¿eh? Padilla igual, nos ha dejado luces y sombras hoy el portero, el guardameta con ascendencia mexicana. Ahí está el Olympique de Marsella intentando forzar el córner. Abdalá, que está siendo un dolor de muelas ahora. Creo que el árbitro ha pitado saque de esquina para el Olympique, correcto. Lo señaliza el colegiado, 90 de partido, vamos a ver cuánto añaden. Pero va a haber córner para el Olympique de Marsella. Va a poner precisamente Abdalá.
2: El añadido que, igual que la primera parte, pues como no nos lo enseñan, no lo tendremos que imaginar, así que hasta que quiera el árbitro nos iremos.
1: Bueno, levanta las dos manos el futbolista del Olympique de Marsella, el segundo palo, fácil para Padilla.
2: Que por
1: ahora
2: cierto,
1: quiere salir a la contra.
2: Para vosotros, Padilla puede hacer algo más en el tercer gol, que sí que es verdad que la toca. Sí.
1: Y en el segundo también.
0: Yo en el segundo no lo tengo tan claro, pero en el tercero sí que...
1: ¡Uy, mira, Marúa, para Yalo! Bien, ahora de Lange, muy atento el portero, haciendo de libero para despejar la pelota, hablabais, perdona.
0: Javi. No, sí que en el segundo gol no tengo tan claro que pudiese hacer mucho más. Me parece un muy buen disparo el que hace Paisao. Pero en el tercero sí que tiene que poner la mano ahí más dura y no se le puede meter ese balón.
2: Sí que es difícil, es un balón que va abajo y tampoco es fácil de...

0: de salvarla, ¿eh, Jimmy?
1: La clave, como muchas cosas en la vida, es ponerla dura. Si eso es, nunca falla. Ahí va Maruán, la tiene Maruán, amaga. Se quiere marchar el exfutbolista del Baracaldo, abriendo la izquierda para Berenguer. Berenguer que puede amagar, se puede marchar, la quiere poner fuera. Bien despejado ahora por el Olympique de Marsella. Estaba en posición de remate en el área pequeña. Maruán, Sanadi, saque de banda para el Athletic. Es Johan Eco, 91 y medio. A ver hasta cuándo. Juega Rego en línea de centrales. Apertura para Ruiz de Galarreta, buscando ahora Areso al lateral derecho. El ex de Osasuna levanta la cabeza, quiere amagar. Bien ahora replegado Olympique de Marsella. El balón en profundidad, buen recorte ahora de Yaló. Mira qué caño de Yaló a Condogbia para que vuelvas. La pelota para salir ahora Abdalá. Juega Abdalá por la derecha, el 48, la que está dando Abdalá. Viene ahora Johanenko para replegarse. Puede poner el centro, se resbala, no hay nadie. Fácil para Padilla. Y ahora quiere sacar la pelota rápido, pero qué cosa más rara ha hecho Padilla. Estaba aquí en Navarrena, le ha metido en un embolado, luego llega Shelton. Si no tienes para quién dársela, espérate, muchacho, espérate, o juega por fuera para dar la amplitud, pero por dentro, con la acumulación de hombres que hay, creo que se ha equivocado. Y Padilla, es Johanenko el que sube por la izquierda. Ahí está el lateral, que puede encarar, que se puede marchar, la puede poner Johanenko, el centro, se pasea, afuera. No encontró a Shelton en posición de remate, saque de portería para el Olympique de Marsella.
0: Oye, este Johanenko, por cierto, no le tenía tampoco muy ubicado, pero jugador que me está gustando, está creando mucho peligro, llegando a área rival, siendo bastante importante en el ataque, lateral más ofensivo.
1: Más ofensivo que defensivo,
0: sí,
1: ¿eh?
0: Sí, pero me está gustando bastante, ¿eh?
2: Sí, está encarando bastante en esa banda izquierda. Oye, igual hablamos antes del tema de Yuri y Adama Boyle, sí. Igual la solución es este chico, ¿no?
0: Lo único, no estoy seguro, pero creo que es diestro, ¿no? Estamos viendo que en casi todas las acciones acaba saliendo por el pie derecho. Y entonces, claro, esto, pues, claro, al final tiene a Yuri, tiene a Adama que no termina de convencer, pues tiene que tirar de un jugador diestro para jugar
2: sí,
0: en
2: el diestro, sí, pero para jugar me izquierda. Parece que puede jugar en las dos bandas.
1: Ahí
2: sí.
1: Está perdiendo un poco de tiempo y de segundos. Eso para poder es. Centrar a pierna natural, porque es diestro efectivamente, pero siempre busca el recorte para adentro y el centro cerrado. Bueno, espera la cesión comprometida de Galarreta. Bien, ahora Padilla atento para despejar. Decir,
0: mira, Kadioglu, que es un lateral izquierdo asentadísimo y también es diestro, y de hecho aprovechan que sea diestro para jugar más por dentro y hacer diferentes variantes tácticas, pues con esa condición del jugador turco.
1: Mira, ahora de Galarreta la puede perder. Falta, sí, falta sobre Condogbia, cometida por el ex del Mallorca. Mopet, 93 y medio. Quedarán segundos. Debe ser esta la última jugada del partido prácticamente, porque el cooling break, los cambios, igual añaden 4. Con la pelota el Olympique de Marsella. Juega Geoffrey Condogbia. Apertura a la izquierda. Quiere responder bien el Olympique de Marsella, que también le han sentado bien los cambios, ¿eh? Han entrado muy conectados los futbolistas que han salido en la segunda mitad. Ulises García para atrás y no hay tiempo para más. 94 minutos después, nos vamos con el Olympique de Marsella 3, Athletic Club de Bilbao 1.
0: Pues se acaba este antepenúltimo compromiso de pretemporada para el Athletic Club. Javi, sensaciones, ¿qué impresiones te deja este Athletic en lo que es uno de sus últimos enfrentamientos de preparación antes de la Liga?
2: Bueno, pues hay que quedarse con la segunda parte, ¿no? Tal vez que es el único sitio donde hemos visto, el único momento donde hemos visto cosas buenas, que es aquella presión alta del Athletic. Y bueno, es verdad que en ese buen tramo los titulares habituales ya estaban en el banquillo, ¿no? La mayor parte del tiempo, y a lo mejor no han sabido materializar tanto los futbolistas que estaban en el campo, pero a lo mejor con el equipo habitual sí que habremos visto más goles del Athletic. Pero bueno, en cualquier caso creo que le queda mucho trabajo por delante a Terzic.
0: Javi Martín, muchas gracias, un abrazo.
2: A ti siempre, chao.
0: Jimmy, para ti, si dejamos a un lado el resultado, sí que esa segunda mitad en cuanto a sensaciones, un poco mejor, aunque le sigue faltando, como decíamos, contundencia arriba, ¿no? En las dos áreas, de hecho.
1: Claro, también. Por buscarle algo positivo al partido, Pablo, te diría que se ha visto un poquito más en la segunda mitad ese sello Terzic de presionar arriba, de apretar, que creo que nos ha gustado más el Athletic en la segunda mitad que en la primera.
0: Sí.
1: El rival enfrente ha jugado muy buen equipo, el Olympique de Marsella hoy ha jugado muy buen partido. Pero por ponerle un pero, que creo que los tiene y muchos, a mí el que más me preocupa es la poca presencia arriba. A la hora de centro lateral casi siempre ha encontrado un defensa la posibilidad de despejar. No ha habido remates claros, ni con Guru, ni con Maruán. Ahí creo que al Athletic le falta presencia arriba y espero que esta temporada no lo eche de menos, porque sí que tiene poca opción para reforzar la delantera, ¿eh?
0: Sí, también es verdad que rival complicado, va a jugar Europa League, el Marsella, que siempre es un grande de Francia, pero para ti, Jimmy, ¿quién ha sido el MVP del Athletic Club?
1: Pues mira, se lo voy a dar a Paredes, el jugador, el central, el que más me ha gustado del Athletic, dentro de que el nivel no ha sido bueno de todos, pero el que más me ha gustado es Paredes.
0: Jaime Mateos, Jimmy, muchas gracias, crack.
1: Nada, Pablo, un abrazo.
0: Abrazo. Nosotros, que seguimos aquí en Marcador.
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0: Seguimos en el marcador de Radio Marca, las 7:30 de la tarde pasadas, domingo 9 de agosto, y acaba de terminar ese amistoso, ese único partido que teníamos hoy en directo de fútbol, de amistoso de pretemporada, en este marcador ya de la tarde. En la sección matinal con Carlos Hueso sí que habéis podido disfrutar de un poquito más de fútbol en directo, pero bueno, también hay que recordar, lo he hecho antes la retransmisión del partido del Athletic, pero lo vuelvo a recordar, que somos campeones del mundo de balonmano. La selección española femenina sub-18 ha ganado a Montenegro, llevándose ese triunfo por 26-23. O sea que, repito, somos campeones del mundo. La selección femenina sub-18 de balonmano ha conseguido ese trofeo y quizás podamos tener luego alguna protagonista de la selección para hablar con ellas y que nos compartan su felicidad y ese triunfo que les ha hecho, repito, campeonas del mundo. Para repasar un poquito la actualidad y los sonidos más importantes de estos últimos días, pues bueno, hay que repasar y recordar que ayer jugó el FC Barcelona, ayer tuvo un triangular en el que se enfrentaban Nottingham Forest, Udinese y el propio FC Barcelona. El primer partido para el Barça lo acabó ganando con un penalti dudoso, de hecho, en el descuento, en el último minuto, penalti que convertía Rafinha, ganaba ese primer partido contra el Nottingham Forest, en un partido que mereció quizás más el Nottingham porque tuvo bastantes ocasiones claras y el Barça se salvó en varias ocasiones. Y en el segundo partido contra Udinese sí que ahí vimos a un Barça que le costó un poquito más, sí que consiguió dominar el partido, pero le faltó mucha pegada arriba, le faltó un poco más, pues eso, de frescura, ¿no? Sí que Rafinha era el primer partido que jugaba después de su lesión y de sus vacaciones. Fermín también volvía de lesión y se notó, no está todavía Lamine Yamal, había mucho canterano, mucho jugador del juvenil y del Barça Athletic, pero bueno, la realidad es esa, es que contra dos equipos como Nottingham Forest y Udinese, pues al Barça le costó bastante generar arriba. Luego tendremos un debate en el que hablaremos, pues eso, de Real Madrid, de Barcelona, y analizaremos todos esos problemas que pueda tener el Barça y de los posibles fichajes que puedan llegar, pero se hablaba también mucho de Rodri, de si al final venía el Barça, de que se lo iba a quitar al Madrid. Yo entiendo que es algo que a la parroquia azulgrana pues le guste mucho, el hecho de quitarle un fichaje como es Rodri, que es Balón de Oro y es el actual también Balón de Oro del Mundial, pero ahora mismo, lo comentaba antes Jimmy Mateos en el descanso de ese partido entre el Marsella y el Athletic Club, el FC Barcelona debería trabajar más en buscar un refuerzo arriba, o bien, si no, en defensa o en el lateral izquierdo. Yo creo que el medio del campo precisamente es una de las posiciones que mejor cubierta tiene. En el medio del campo, uno de los que volvía ayer después de la lesión y que iba encontrando poquito a poco sensaciones era Fermín. Vamos a escuchar lo que decía el jugador del Barcelona.
1: Con más liberación, me han ayudado mucho los compañeros, Yarda, Fede con el gol, todo el equipo, y muy contento.
2: ¿Qué te ha parecido el partido de hoy del equipo? ¿En qué dirías que está mejorando el Real Madrid?
3: La verdad es que han quedado una miqueta de agafar al ritmo.
0: Estamos escuchando a Carlos Espí, fallito ahí de comunicación. Vamos a escuchar ahora sí a Fermín, jugador del Barcelona.
3: Pero bueno, ya estoy bé y amb ganes de la segunda temporada, de seguir trabajando y seguir creciendo. No, el equipo molt bé, creo que estem treballant molt bé aquestes setmanes, el jugador de la Masia també, tenen molta qualitat i jo personalment també m'he trobat bé, encara em queda una miqueta rima, però m'he trobat bé.
0: Ahí esas eran las palabras de Fermín, que bueno, aunque hablaba en catalán, se entendía más o menos, que básicamente venía a decir, bueno, que tenía que ir cogiendo ritmo, que se ha visto más o menos bien, aunque pues todavía estaba un poquito lento y le faltaba ir cogiendo sensaciones, y que en cuanto al equipo, pues bueno, que había mucho jugador de la Masía, con calidad, pero que pues también eran jugadores jóvenes y que necesitan ir cogiendo más experiencia. Algo mejor le fue al clásico rival del Barcelona, al Real Madrid, porque jugó un amistoso en Hungría contra el Ferencváros y ganó por 1-2. Sí que es verdad que en la primera mitad dejó buenas sensaciones, se fue ganando 1-0 al descanso, al volver de la segunda metió el segundo gol y parecía que todo estaba hecho, pero a partir de ese segundo gol del Madrid sí que el equipo se volvió a caer un poco y en esa última media hora, 35 minutos, volvimos a ver a un equipo de José Mourinho pues un poco falto de piernas, también puede ser a causa de la pretemporada, el calor, la falta de ritmo, lo que venimos comentando siempre en estos marcadores de pretemporada. Pero bueno, la realidad es que al igual que pasó contra la Fiorentina, el equipo empieza muy bien, con mucha presión y con mucho hambre y muchas ganas, pero en las segundas partes se acaba cayendo. Esto decía el entrenador del Real Madrid, José Mourinho.
4: Mira, primero agradecer a Ferencváros este entrenamiento muy bueno. Ellos tienen en sus 5 partidos de Europa League ya jugados, con un par más de campeonatos, se ve que tienen una intensidad de juego alta y bien, y entrenamiento muy, muy bien. Me gustó más el primer que el segundo tiempo, no me sorprende, el primer tiempo es un equipo que vamos ya trabajando, hemos ya jugado un par de partidos antes, más conexión entre los jugadores que estaban en campo, muy buen control del partido. Segundo tiempo entra Vini, entra Bernardo, que no tiene minutos y tiene un par de días de entrenamiento. El equipo también, hemos cambiado de posición a Hendrik, hemos perdido un poco la organización de juego. Pero bien, para mí más importante que hacer todo bien es también hacer algunas cosas mal que me permiten pensar en conjunto con los jugadores, analizarlas y mejorar siempre. Te doy como un ejemplo muy simple. En un partido de liga, si estás ganando 2-1 al minuto 47, no haces un pase vertical, no pierdes el balón y no terminas el partido con una falta peligrosa como ha sucedido. Minuto 47, tienes que saber lo que tienes que hacer. Y todos esos pequeños errores que se acumulan en esos partidos, es bueno para mí.
0: Pues esas eran las impresiones de José Mourinho, su valoración del partido, un poco lo que venía diciendo, ¿no? Hablaba de Vinicius, hablaba de Bernardo Silva, pues jugadores que llegaban recién de sus vacaciones y de la pretemporada y que lógicamente estaban faltos de ritmos. Algo que se oficializó hace nada, un par de días, fue la renovación de Vinicius, que ya ayer estuvo convocado y ayer tuvo su debut con Mourinho como entrenador. Vamos a escuchar cómo valoraba Mourinho, pues, la renovación de Vinicius y su debut en el día de ayer.
4: No, la cosa más importante es la renovación. La renovación es alegría para él, obviamente, pero es alegría para todos nosotros. Poco entrenamiento, él y Bernardo son jugadores que, como los otros han hecho un par de semanas atrás, entran en el partido ya cansados, entran en el partido ya a sentir en las piernas el cansancio del trabajo que hemos hecho. Y pues no me esperaba que vine hoy, corriese el balón y 50 metros con el balón y hacer gol. Es un proceso, seguramente el próximo miércoles estará mejor que hoy y el próximo domingo en Gelsenkirchen estará todavía mejor.
0: Eso opinaba Mourinho, decía que lo mejor para el club era la renovación de Vinicius, tanto para el club como para el propio jugador. Y también opinabas sobre otro de los nuevos fichajes, otro que debutaba ayer con la camiseta del Madrid, como Bernardo Silva, un jugador que va a ser muy importante para Mourinho, sobre todo en ese medio del campo, si no le traen más refuerzos. Lo comentó ayer también el técnico blanco, hablaba de que quería una plantilla corta de 20 jugadores, pero que necesitaba algún refuerzo, sobre todo en esa parte del medio del campo, aunque estaba contento con Bernardo Silva.
4: Bernardo es muy importante, pero el pobre es otro que ha tenido vacaciones, es un perfil de chico que le hace bien a la cabeza no hacer nada durante el periodo de vacaciones, que se ha presentado en una plataforma de forma física bastante inferior y tiene que crecer, pero Bernardo es un jugador tremendo que nos da salir del balón, si juega más bajo, si juega en la posición 6-8, nos da una gran salida del balón. Después, durante el partido, he entendido que le estaba faltando un poco de fuerza física y lo adelanto a la posición 10 y meto el chico Cestero para dar un poco más de estabilidad ahí. Posición 10 es otra posición que Bernardo está confortable, uno de estos que un jugador te hace 3 o 4 posiciones y para un entrenador. Es una plantilla que nosotros queremos una plantilla corta, yo diría con 20 jugadores más, los infortunados que tenemos por algún tiempo, Rodrigo, Militão, Ferland, son jugadores lesionados que yo no espero recuperar en las próximas semanas. Plantilla corta de 20 jugadores, necesitamos también de algún jugador que pueda hacer lo que hace Bernardo, que es jugar en diferentes posiciones.
0: A eso se refería, necesitamos un jugador que haga lo que haga Bernardo, pidiendo de manera un poco subjetiva, pues fichajes, ¿no? Mourinho, básicamente, en el medio del campo, un jugador sobre todo pues de toque, un perfil más Luka Modric, más Toni Kroos. Obviamente es muy difícil encontrar jugadores como esos, pero jugadores que le puedan ayudar al Madrid en salida de balón sobre todo y un poquito más finos en la elaboración. Otro que debutó en el día de ayer y que lo hizo... No, perdón, no debutó porque jugó ya contra la Fiorentina, pero que fue su segundo partido, en lo que sí debutó fue como goleador del Real Madrid, fue Carlos Espi, que marcó nada, a los dos minutitos, entró justo en el descanso del partido y a los dos, tres minutitos marcaba su primer gol con la elástica del Real Madrid. Estas eran sus palabras después del partido.
1: Me ha sido mejor, con más liberación, me han ayudado mucho los compañeros, Yarda, Fede con el gol, todo el equipo y muy contento.
2: ¿Qué te ha parecido el partido de hoy del equipo? ¿En qué dirías que está mejorando el Real Madrid en este segundo test, que todavía es pronto?
1: Bueno, aún es pronto, pero estamos mejorando con el equipo, estamos diciendo lo que dice el míster y creo que vamos adelante.
2: ¿Cómo es, hablabas tú antes, cómo es jugar con Valverde, que te ha dado la asistencia, con Bernardo, que debutaba hoy, con futbolistas como Vini también, que ha tenido sus primeros minutos? ¿Qué destacas de todos ellos?
1: La verdad que es increíble jugar con estos jugadores, lo que digo, que me han ayudado mucho, estoy muy contento y ahora por más.
0: Otro equipo que ha jugado en el día de hoy, otro equipo español, el Barça de Madrid, pues lo hicieron ayer. Hoy ha jugado el Atlético de Madrid, ha perdido 3-1 contra el Manchester City, siguen en esa gira en Corea y precisamente el jugador coreano que acaban de fichar, como es

0: de la Liga con el equipo rojiblanco y el gol del Atlético de Madrid, que lo ha marcado un jugador de solo 16 añitos, Jorge Domínguez. Estas eran sus palabras después de su debut goleador con el equipo colchonero.
1: Significa todo, no he jugado en otro club que no sea el Atleti. Para mí el Atleti es mi vida y gran ilusión al meter el gol. Estaba muy contento, muy ilusionado, no me lo creía y ha sido una experiencia muy bonita y muchas gracias al Atleti por darme la oportunidad de jugar el partido.
0: 16 años y ya marcando con el primer equipo del Atlético de Madrid y contra todo un Manchester City. Sí que es verdad que luego el Manchester City le ha acabado remontando, pero es que encima con ese gol en el minuto 43 del partido el Atlético de Madrid se adelantaba. O sea, el chaval debía estar flipando, vamos, y debe seguir estándolo aunque luego hayan remontado a su equipo. De hecho, lo decía, solo ha jugado en el Atlético de Madrid, pues un jugador que si acaba llegando y asentándose en el primer equipo, seguro que para él será un sueño y de hecho para toda la afición también, un jugador que, pues eso, que dicho por él mismo, solo ha jugado en el Atlético de Madrid. Otro equipo, que jugó en el día de ayer en este caso y que perdió su último partido de pretemporada y que debuta en Liga en nada, en menos de una semana, y que tiene también un fichaje al acecho, bastante probable de que se cierre, un fichaje por casi 10 millones de euros, nada mal, es el Sevilla. Y para conocer un poquito más la actualidad del Sevilla y la última hora, tenemos a Juan Antonio Pineda. ¿Qué tal, Pineda? Muy buenas.
2: Hola, ¿qué tal? Muy buenas.
0: Pues, ¿cuál es la última hora en clave Sevilla?
2: Bueno, pues, tú acabas de mencionar, le puedes quitar los condicionales. Está cerrado, está firmado. El nombre es Robbie Ure, un fichaje, un jugador escocés, delantero centro, que juega en la Liga Sueca, en Sirius, que es el equipo que actualmente lidera la Liga del país del norte de Europa, y que va a firmar por el Sevilla para las próximas 5 temporadas. Es un desembolso importante para reforzar una posición muy necesaria en el Sevilla después de la venta de Acor Adams. Y el Sevilla va a pagar en total alrededor de 9 millones de euros, incluyendo las variables, por este futbolista que viene a ser el futbolista de referencia en ataque para hacer goles. De hecho, estaba encabezando la clasificación de goleadores de su liga, de la Liga Sueca, y viene a reforzar esa posición, como decimos. 9 millones de euros se van a dividir aproximadamente en 6,5 de forma fija, luego 1,5 millones también en unas variables y otro 1,5 millones en otras variables un poquito más de difícil cumplimiento. Así que es un desembolso importante, el fichaje, vamos a decir, más caro que ha hecho el Sevilla en este mercado hasta el momento. Queda trabajo por delante porque el Sevilla tiene que seguir reforzándose, pero es un fichaje joven que hace goles, que vamos a decir que es más o menos ilusionante porque es una posición que estaba bastante vacía y que va a llegar a Sevilla en principio durante el día de mañana para firmar su contrato, reconocimiento médico, ponerse a las órdenes de Luis García Plaza y en principio, porque viene en forma, poder estar incluso en la convocatoria para el partido ante el Rayo del próximo sábado.
0: 20 goles marcó ni más ni menos en la última temporada Robbie Ure, jugador que es además canterano del Rangers escocés, que ha jugado con la sub-19 y la sub-21 de Escocia, ha sido internacional con esas categorías inferiores, y un jugador y un fichaje, Pineda, muy al estilo del Sevilla de antaño, ¿no? Jugador de una liga menor, pagando una cantidad decente, porque el chico viene marcando goles, pero bueno, que se lo tiene que ganar aquí en Europa, ¿no? Me recuerda, por ejemplo, un poco Carlos Bacca, por buscar una similitud.
2: Bueno, sí, quizás Carlos Bacca tenía un poquito más de experiencia en equipos importantes, porque la Liga Belga pues tiene más nivel en lo deportivo que la Liga de Suecia, pero sí, coincidimos que es más o menos la hoja de ruta que llevó al Sevilla a hacer cosas importantes, firmar jugadores desconocidos por una cantidad que es verdad que es respetable, porque son 9 kilos, pero por debajo de lo que te puede costar cualquier delantero que haga goles en una importante liga europea, y a partir de aquí, que el futbolista llegue aquí, se adapte, dé rendimiento e intentar sacar plusvalías en próximos mercados, porque el Sevilla tiene que recuperarse económicamente con este tipo de operaciones. Hasta el momento habían venido jugadores o en último año de contrato, de forma libre, jugadores a bajo coste, como el futbolista que firmaba el Sevilla de la cantera del Madrid o del Atleti, y este es un desembolso importante, como decimos, que no va a ser el último, porque el Sevilla tiene que seguir firmando, hace falta todavía otro delantero, un atacante por banda, un pivote, y ya veremos si algún jugador más, y bueno, pues es un futbolista que evidentemente cumple todos los requisitos que quería el entrenador, y además yo creo que hay que darle mérito a la dirección deportiva, lo ha firmado, lo va a tener aquí para la primera jornada y no va a tener que apurar hasta el último día de mercado cuando ya se habrían consumido cuatro jornadas de liga.
0: Claro, es que...

0: Hablamos de 9 millones, que ahora, antes mejor dicho, era algo normal para el Sevilla, un fichaje de 9 millones era algo normal y sencillo, pero ahora es que es el fichaje más caro que hace después de fichar a Julio Díaz del Atlético de Madrid por 1 millón, a Fran González también por 1 millón, y todos los fichajes que había hecho previamente el Sevilla este mercado habían sido libres. Entonces estos 9 millones le suponen un gran desembolso, aunque no sea mucha cantidad al Sevilla, por lo que buscarán revalorizarle lo máximo posible y lo antes posible también. De cara a esa primera jornada en 6 días, el 15 de agosto en el Sánchez Pizjuán contra el Rayo Vallecano, ¿qué tal se prevé esa primera jornada de Liga contra el equipo madrileño?
1: Bueno, yo creo que es un equipo, al menos por lo que hemos podido ver en la pretemporada, que tiene una idea de juego bastante clara, que apuesta sobre todo por el bloque, porque en cuanto a jugadores e individualidades, pues tiene bastantes carencias. Todavía además faltan por venir varios fichajes que le deben dar un saltito de calidad a la plantilla. Pero bueno, el entrenador se está centrando sobre todo en hacer un bloque que defienda bien, un equipo que encaje pocos goles, y a partir de aquí, con el sistema que ya demostró en los últimos meses de la pasada temporada, 4-4-2, intentar sacar el mayor número de puntos posible. Y el objetivo además ha sido muy claro por parte del entrenador, lo dijo el otro día en los medios oficiales: no sufrir. El Sevilla mismo no puede aspirar algo más que no sea pasar la temporada con pocos apuros, con pocas fatiguitas, y conseguir cuanto antes los 42 o 43 puntos que te aseguran la permanencia. Así que yo espero un Sevilla pues compacto, un equipo que va a intentar defender bien, que tiene jugadores interesantes en defensa, con la llegada de Juan Iglesias, con la llegada de Sangante, con la consolidación también como capitán de Quique Salas y de Suazo como lateral zurdo. En principio va a ser esa la defensa titular, y con un portero que el Sevilla ha conseguido renovar la cesión una temporada más, que es un portero de un nivel muy importante en Europa, como el caso de Odisea. A partir de aquí, bueno, pues ya te decía, falta calidad en el centro del campo, tiene que venir un pivote con ese nombre de Koshorazvili, el jugador georgiano que es el favorito y podría desatascarse la operación en las próximas horas. Y luego arriba, pues con la llegada de Robi Ure, vamos a ver cómo también consigue conjugar las piezas del entrenador, porque está por ahí Vargas, que ha hecho también un mundial más o menos interesante, pero que si llega en una oferta, pues también se podría marchar. Y no tiene mucha calidad arriba, pero con ese bloque defensivo, en el Sevilla al menos esperan en las primeras jornadas conseguir sumar puntos. El primer partido parece propicio, con todos los respetos para el Rayo Vallecano, porque la jornada 2 y la jornada 3 sí que son más complicadas. El Sevilla se va a enfrentar al Atlético de Bilbao y al Atlético de Madrid. Por tanto, el inicio del calendario del Sevilla no es precisamente cómodo.
0: Pues veremos si termina valiendo la pena este fichaje por 9 millones de Robi Ure y consigue ganar esa primera jornada del Sevilla, y sobre todo el objetivo más a largo plazo, no sufrir. Juan Antonio Pineda, muchas gracias. Un abrazo.
2: Un abrazo.
0: Abrazo para Pineda. Nosotros que nos vamos a una breve publicidad, una breve pausita, y volvemos con un debate sobre Real Madrid, Barcelona y Atlético de Madrid.
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7: Yo creo que si el entrenador José Mourinho, que además puede que tenga una base muy sólida de 11 titular, conociendo un poco como Smou, donde vaya haciendo alguna variación puntual, pero el grueso del 11 vaya a ser consistente, pues entiendo que para la gestión deportiva siempre es más fácil tener dobladas posiciones, más la aportación que puedan hacer chicos que vengan de la base y que, insisto, están participando con él, y a los que ya les ha lanzado algún guiño de que alguno de ellos ha dado buen rendimiento. Así que sí, que aparentemente puede ser una plantilla corta, pero creo que con la aportación de los futbolistas del Castilla puede completar un equipo lo suficientemente preparado para aguantar la temporada.
8: La realidad es que, bueno, ahora mismo tiene 26 jugadores en plantilla, sin contar a los del filial. Por ejemplo, Alexis Ciria está haciendo muy buena pretemporada. Mario Rivas, ayer que le vimos marcar
7: Mario
8: también un golazo.
7: Buen futbolista. Sí.
8: Joan Martínez.
7: Tiene buenos jugadores el Castilla. De la pasada campaña en Primera Federación varios han salido, que era lógico y normal, caso de Valdepeñas, César Palacios, que yo personalmente siempre lo he dicho en Radio Marca, a mí es siempre el que más me ha gustado. Es verdad que Thiago Pitarch fue un boom y además el debut con el primer equipo ilusionó mucho al aficionado madridista, pero el jugador que a mí me transmitía más preparado para el primer nivel era César Palacios, ¿no? Estaba más hecho, también era un futbolista con una edad un poquito más avanzada que el resto de los compañeros, una grave lesión seguramente cortó esa proyección de poder haber llegado antes. Y bueno, le deseamos mucha suerte en esta etapa en Fulham, porque es un futbolista de verdad de muy buenas condiciones, tanto para la Liga Española como para la selección.
8: Claro, y lo que venía diciendo son ahora mismo 26 jugadores, José. No sé tú cómo ves eso de plantilla de 20, bueno, 22 con los con los porteros, pero la realidad es que ahora mismo hay 26 jugadores en plantilla. Se tendrían que buscar mínimo, para quedarnos con los 22 que querría Mou, mínimo 4 salidas habría que buscar.
9: Sí, a mí me parece poco. Yo estoy de acuerdo con Javi.
8: El fútbol de ahora es que 22,
9: me parece
8: muy corto.
9: Muy poco. Yo entiendo lo que Borja está diciendo y es verdad. Mourinho es un entrenador que tiene un 11 muy fijo y es difícil hacer cambios. Pero con la cantidad de competiciones que hay hoy en día, creo que está jugando con su suerte. Y tampoco me parece un entrenador que apueste mucho para la cantera. Por ejemplo, en el Benfica el año pasado, Portugal ganó el Mundial, sub-17, y el Benfica tenía la mayoría de los jugadores. Tenía a Van Dijk, a Anísio Cabral, a José Silva. Y es verdad que tuvieron minutos, pero no fueron muy importantes y me pareció que fue más por necesidad que por idea. Así que
8: yo creo que en el Benfica, tú que lo has seguido más, Mourinho, tampoco es que apostara muchísimo por la cantera.
9: No es de... Es lo que te digo, jugaron minutos, pero no eran importantes y fue por necesidad. Y tenían más que calidad para jugar en más partidos. Así que no me parece que la idea de tener pocos jugadores en el Madrid sea para hacer una apuesta en el Castilla. Así que creo que van a fichar más jugadores, o espero que sí.
8: Bueno, aunque no fichen más jugadores, repito, es que ahora mismo serían 26 los que hay en plantilla, claro, de los que hay. Es que el único al que le puedo encontrar una posible salida es o a Thiago Pitarch o a Raúl Asencio, incluso Ferland Mendy o Carreras, alguno ahí en el lateral izquierdo, uno de los dos puede salir, pero poquito más, Borja. No sé tú, en cuanto a salidas, ¿quién ves que sobre ahora mismo de esta plantilla? ¿O que no entre en los planes o no pueda entrar en los planes de Mourinho?
7: No, hombre, yo creo que lo de Raúl Asencio sí que puede ser una salida bastante clara. Vamos a ver qué pasa con Ferland Mendy, la llegada de Cucurella, si ese puesto con un Carreras que llegó la pasada campaña y que nos sorprendería si saliese en este mercado, ¿no? Independientemente de que no haya tenido el impacto que esperábamos. No sé la situación de Hendrik, si finalmente se quedará o no con la llegada de Diomandé, de Carlos Espí. Al final es más competencia para un jugador que yo creo que necesita minutos. Y por ahí ya estamos mencionando tres, que con Pitarch veremos también el rol que puede tener. Pues son 3-4 futbolistas. Yo insisto, creo que muchas veces tú puedes hablar de tener doblados los puestos, pero tienes algún jugador joven con proyección. Se me viene a la cabeza el último que hemos mencionado, Thiago Pitarch, que puede quedarse perfectamente en plantilla, ¿no? Entonces, bueno, yo creo que todo el mundo tenemos el foco de Asencio, el lateral izquierdo, que haya tres futbolistas nos hace ver que puede salir uno más, y a partir de ahí, pues yo creo que Hendrik, y vuelvo a insistir en este jugador, porque a mí personalmente me convence las condiciones que tiene, necesita jugar. Necesita una cesión que desde mi punto de vista sería interesante en la Liga Española. Yo soy uno de esos jugadores que creo que habría que verle como jugador indiscutible en un equipo que va a jugar y en una temporada de 38 partidos ver su evolución.
8: Es que yo no tengo tan claro el hecho de que vaya a salir, pero sobre todo porque quizás Mourinho le diga que va a ser importante, le dé su confianza, al menos ahora Javi en estos primeros partidos de pretemporada contra la Fiore. Hendrik titular, ayer también titular, y luego mete a Carlos Espí. Y no quita a Hendrik, le mueve a la derecha. Quizás esto también sea un poco la intención de Mourinho de decir, oye, vas a ser importante para mí y te lo estoy mostrando desde la misma pretemporada.
10: Sí, a ver, es que Hendrik, en teoría, o sea, yo cuando terminó la última temporada, yo a Hendrik es un futbolista que claramente yo creo que el Madrid tenía que contar para esta temporada. Pero viendo que en junio llega ya Bernardo Silva y ahora Diomandé, y luego para la punta Carlos Espí, que me parece que se queda sin sitio. Entonces, no sé cuánto va a contar Mourinho con él. Parece que le gusta, parece que confía en él. Pero a mí me cuesta creer que, por ejemplo, Bernardo Silva, que en teoría un fichaje que había pedido Mourinho, porque es prácticamente días después de la contratación de Mourinho como entrenador, A mí me sorprendería que no contase con Bernardo Silva, y también sería absurdo que con Diomandé y con Carlos Espí, que son futbolistas los que se ha invertido, que no tengan mucha participación. Entonces, Endrick se le está poniendo cara de ser cedido otra vez, a pesar de que para mí el Madrid tiene que haber confiado en él en esa banda derecha en vez de invertir tanto.
8: Veremos qué pasa, porque otro de los que no creo que salga, porque no se está escuchando nada, además está lesionado de larga duración, pero para el que no se acuerde, Rodrigo Góes sigue en el Real Madrid. José, ¿tú qué encaje le ves a Rodrigo una vez se recupere a un jugador que viene de una lesión de ligamento cruzado y que además ahora mismo en su posición le acaban de traer a Diomandé por 125 kilos?
9: Me parece complicado. Depende mucho de cómo vuelva. Me parece que Rodrigo es un jugador top, así que si está bien tendrá lugar.
8: Por aquí hacen gestos con la cabeza.
9: No le gusta, a mí me encanta, pero la verdad es que hace las dos bandas y me parece que tendrá que hacer una función de ser banquillo de Vinicius y ahora de Diomandé, pero que tendrá un papel importante, seguro que tendrá, pero es lo que te digo, depende mucho de cómo vuelva, pero hoy en día hay jugadores que vuelvan de lesiones muy complicadas y parecen que están nuevos, hay otros que no. Es una cuestión de ver y esperar.
8: Claro, también está Brahim por ahí. La verdad es que en el ataque, Borja, poquito tiene más que mejorar el Madrid porque tiene jugadorazos en todas las posiciones. Vinicius, Mbappé, Diomandé, tiene a Carlos Espí con un perfil diferente, tiene a Brahim también con un perfil de banda diferente. ¿Cuál sería la posición quizás que más necesitaría reforzar el Madrid ahora mismo después de haber hecho ya bastantes fichajes este mercado?
7: Hombre, con la llegada de Diomandé, la renovación de Vinicius, los extremos parece que están bien cubiertos, sobre todo con dos futbolistas que tienen uno contra uno y mucha capacidad para desbordar. Luego arriba ponemos a Mbappé como nueve, por lo tanto con sí. Carlos Espí, que es otro perfil. Y luego, como comentamos, lo que puede pasar con Endrick, creo que también ese perfil lo tiene ya cubierto, más los Brahim. Rodrigo Góes, que estabais hablando de él, a mí es un jugador que tengo que reconocer, cuando lo firmó el Madrid me gustaba muchísimo, que cuando lo hemos visto con regularidad y con un pico de forma bueno, me parece un futbolista muy interesante, y que creo que esta última etapa, donde por diferentes situaciones no ha podido participar, luego la lesión, luego el no poder entrar en dinámica, pues quizás ha tapado un poco el talento real de Rodrigo, más allá de que luego podemos discutir si es un primer espada para el Real Madrid o no, pero yo considero que este chico en forma y en óptimas condiciones es un muy buen jugador. A partir de aquí, yo creo que la gestión del Real Madrid, todos los focos van al mismo sitio, ¿no? La sensación que yo tengo es que le falta un centrocampista que sea capaz de ordenar el juego, que sea capaz también de cambiar dinámicas de partido, sobre todo cuando tiene que el Real Madrid llevar más peso ofensivo desde el control y no tanto desde la verticalidad y esa dinámica que controla también y que con Mourinho la va a potenciar. Y creo que es el margen real de mejora del actual Real Madrid después de los fichajes que hemos visto.
8: Claro, se hablaba de esa posible llegada de Rodri, parecía bastante cerca del Madrid, al final se cae, que si se lo va a quitar el Barça, pero no hay más perfiles, porque es que yo no he escuchado que suene nadie más después de lo de Rodri, porque de hecho el Madrid lo que hizo automáticamente después de conocerse el fichaje de Rodri fue anunciar a Diomandé y renovar a Vinicius. ¿Qué perfil o qué jugador crees, José, que puede hacer esa función de la que hablaba Borja, de aportarle más equilibrio en salida y darle un poquito más de finura con el balón al Madrid en el medio del campo?
9: Tendría que ser Bernardo Silva, pero son jugadores completamente
8: ¿Alguno más? Ya dijo ayer Mourinho, necesitamos más jugadores como Bernardo Silva. O sea, dándole un poquito ahí, apretándole las tuercas al club, diciéndole, oye, Camavinga, Tchouaméni, Valverde, sí, muy bien, corren mucho, mucho físico, pero yo necesito gente que sepa jugar la pelotita, pues como es el caso de Bernardo.
9: Ahí está, es muy difícil. Como dices, no se habla de nadie. Rodrigo estaría perfecto, parece que no va a pasar. Así que... ¿Algún portugués así?
8: Que te conozcas tú, que le puedas dar el nombre aquí por si está algún director deportivo escuchando.
9: ¿De nivel para el Madrid ahora mismo? ¿Para jugar de titular? No.
8: Bueno, desde el banquillo.
9: Desde el banquillo... No, mira, a mí me encanta Bruno, pero Bruno no va a salir del United. Son fichajes muy, muy realistas. Sí, obvio.
8: Bruno Fernández. Muy realistas. Yo, Rodri, me lo preguntas hace dos semanas y te digo, no, hombre, ¿cómo va a salir Rodri del City? Pero es que es para irse al Madrid. Yo creo que hay, vamos, pocos jugadores que tuvieran algún problema en irse a jugar al Real Madrid.
9: Si hablo de Vitinha, si hablo de João Neves, me parecen muy difíciles. En un mundo ideal, me gusta más Neves que Vitinha. Yo sé que no es muy popular decir eso. Sí. Así que me encantaría verlo ahí. pero no me parece. Pero en un mundial, los Neves para el Madrid me encantaría.
8: Borja, para ti, ¿quién podría ser ese jugador que necesita el Madrid en el medio del campo?
7: Pues si no es Rodri, que ya lo hemos dicho, hubiera sido un fichaje estructural. Volver a tocar la puerta a Zubimendi me parece interesante.
10: Sí.
7: Porque además con llegada y más competencia, Bruno Guimaraes, centro del campo del Arsenal, vamos a ver cómo lo distribuye Arteta. Y luego, pues a lo mejor, el ir a atacar a algún futbolista que lleve tiempo que no está en primera línea de mercado, ¿no? Y, por ejemplo, un centrocampista tipo Joshua Kimmich, que también creo que puede darle dinamismo y entendimiento del juego, uno de los futbolistas que siempre ha alabado Pep Guardiola, de los que ha tenido en su equipo y de los que ha dado un excelente rendimiento en diferentes posiciones, bueno, pues pudiera ser también una opción, ¿no? Yo, el centro del campo del Paris Saint-Germain, Vitinha, João Neves, Fabián, creo que funciona muy bien porque son perfiles muy diferentes también, y eso les da también con el punto de dinamismo que tienen y luego el sistema propio que Luis Enrique les potencia, pues hace que su entorno sea mucho más sencillo para que ellos exploten y tengan un potencial todavía más grande en el desarrollo del juego. Y por eso luego cuando vas a una Eurocopa o Mundial, de repente, Fabián sigues viendo que sigue siendo un futbolista influyente, y en este Mundial, por ejemplo, se nos ha quedado muy corto tanto la participación de los portugueses como de otros futbolistas fuera del contexto Paris Saint-Germain, ¿no? Entonces esto también te habla un poco de la importancia de las sociedades, de la idea y de todo. Entonces, quitando esos perfiles, yo el primero que tocaría la puerta seguramente sería Zubimendi.
8: Para ti, Javi, ¿por quién apostarías?
10: Mira, yo voy a decir un nombre que ha omitido nuestro José María Segarra, que es otro portugués, que es Rubén Neves.
8: Ah.
10: Que el Madrid, si subiese, que terminaba contrato en junio, si el Madrid se hubiese movido antes, se lo podría haber llevado a coste cero, terminó renovando con Al-Hilal y se va a quedar allí, pero me parece que obviamente en Europa se ha visto poco a Rubén Neves en Arabia, pero sí que el año pasado lo vimos en el Mundial de Clubes, como contra equipos como Real Madrid y Manchester City, pudo hacer muy buenos partidos y demostrar que un centrocampista de primer nivel. Y por bueno, decir otro.
8: Primer nivel.
10: Bueno.
8: Porto,
9: no diría,
8: Wolves.
9: No, pero
7: Rubén Neves, cuidado. Yo aquí voy a lanzar una lanza a favor del compañero que lo dice. Rubén Neves, ¿sabes?, es mucho mejor futbolista de lo que la gente recuerda, sí, o de que lo que la gente, o sea, lo tiene presente. Porque
10: en los Wolves la gente siempre hablaba de que podía dar el salto a un equipo grande.
8: Si no digo que no
7: mira de Madrid también.
10: Pero.
8: No digo...
7: El Atlético de Madrid también habló la posibilidad de tocar esa puerta, de un centrocampista también con muy buen criterio, y que, seamos serios, Rubén Neves, él se mueve por una cuestión económica,
8: sí,
7: no,
8: claro,
7: se mueve por una cuestión deportiva. Rubén Neves está preparado para jugar en clubes de primer nivel, no lo hace, bueno, pues porque muchos futbolistas y sus representantes deciden hacer movimientos más girando hacia lo económico que hacia una proyección a clubes primerísimo nivel. Eso no quiere decir que luego no tengan esa capacidad. Algunos vuelven, algunos lo volverán a intentar, como ha sido el caso de gente joven que se ha marchado a Arabia, como Gabri Veiga, que le estamos viendo ahora en Porto. Mm. Y bueno, han hecho su gran contrato y a partir de ahí deciden relanzar su carrera. Para mí, bueno, pues sorprendente, pero ahora entendiendo lo que está buscando, me parece muy, muy respetable. Y Rubén Neves, insisto, el mejor futbolista de lo que pensamos después de su marcha del fútbol europeo. Pero es verdad que no le tenemos nunca en el foco porque ha priorizado otras cosas antes que lo deportivo.
8: Sí, claro que es un gran futbolista. Lo que yo no sé, que yo coincido un poquito más con José Segarra, no sé si le daría como para jugar en el Real Madrid. Otro, para ir cerrando un poquito el tema Real Madrid, que no se ha hablado mucho porque es lo que he comentado antes. Fue justo a la vez de que se empezara a correr el rumor de que Rodri se caía del Madrid y iba a ir al Barça, y también la renovación de Vinicius, es un poquito la llegada de Diomandé. Si creéis que va a ser titular desde el inicio, porque hay gente que habla que 4-2-4, que va a jugar con 4 arriba, o si será Diomandé una banda, Vinicius otra y Mbappé arriba, dejando fuera, pues a... Es que va a tener que dejar fuera a Varda Güler o a Brahim o a jugadores así para meter a todos los cracks que tiene, pero la realidad es que hace dos temporadas es un jugador que estaba en el Leganés, el año pasado hizo buenas cifras y buena temporada en el Leipzig. ¿Creéis que va a estar al nivel del Real Madrid?
9: Espero que sí. Es muy difícil, es muy, muy pequeño, tiene 19 años, como decías, hace dos años estaba en un nivel completamente diferente, incluso el año pasado. Es que el Madrid es el Madrid. Y entonces cualquier jugador que venga, aunque esté más consolidado o menos, tiene que saber lidiar con esa presión y solo sabrás viéndolo. Así que tiene todo para correr bien, pero también para correr mal. Y la verdad es que hay jugadores que, por ejemplo, a Javi no le gustan tanto como Rodrigo, que me parece muy realista que yo creo que Diomandé va a empezar la temporada siendo titular por el dinero que el Madrid invirtió en él, pero...
8: Sí, por amortizar los 125 kilos.
9: Ahí está, me parece casi una obligación de Mourinho, pero no me quedaría muy sorpreso si Rodrigo u otro jugador le quitase el lugar en el once, ¿no?
8: Borja, para ti, por las condiciones y las cualidades de Diomandé, ¿cuál sería su función en el equipo? Y si, bueno, si le ves un encaje a largo plazo, haciéndose con esa posición de extremo derecho, pues indefinidamente en el tiempo en el Real Madrid, o le ves un poco más intermitente, un poquito como le ha pasado a lo mejor a Franco Mastantuono, que ha acabado saliendo cedido a la Fiore.
7: Bueno, yo creo que son dos situaciones diferentes. Franco Mastantuono llegaba como una gran promesa, pero no había tocado el fútbol europeo.
8: Cierto.
7: Y muchas veces para la adaptación es mucho más compleja. Que hablamos de un chico que es verdad que en no mucho tiempo ha pasado de estar en las categorías inferiores del Leganés a debutar en una situación límite con el equipo madrileño en primera y marcharse a Alemania en el Leipzig, donde ha tenido un papel y una erupción importante. Entonces, ha vivido demasiadas cosas. Pero si ha podido tener ese recorrido en tan corto plazo, nos habla del talento que ya hemos visto que ha ido a buscar el Real Madrid, de un jugador que muchas veces la gente se quedó con aquella imagen del partido contra el Sevilla, que podía haber ayudado al Leganés a quedarse en primera, aquel gol que falla, portería sí. vacía, y se ha olvidado de un jugador que tuvo un descaro y una erupción pese a su juventud en la primera división, que no es habitual. Cuando tienes jugadores con ese punto de inconsciencia, con ese punto de talento innato, que no es un chico que tengas que todavía, vamos a decirlo así, formarle en exceso en ciertas acciones, sino que él ya directamente, por la propia inercia del juego, la realiza y con una superioridad que no es normal cuando llevas tan poco tiempo al primer nivel, yo creo que el Real Madrid sabe lo que está fichando. Ahora bien, no es lo mismo jugar en Leipzig que jugar en el Real Madrid. La presión, lo que significa el club, la entidad, exigente de títulos, con un tiempo donde no han salido las cosas a nivel deportivo, donde tienen rivales importantes como el FC Barcelona, que es el actual campeón y al que hay que intentar en algún momento igualar ese nivel que mostró el equipo de Flick, y eso el Real Madrid es el siguiente paso, el llegar a poder disputarle el título realmente hasta el final de temporada. Cosa que también quiere hacer, por ejemplo, el Atlético de Madrid, aunque está ahora mismo con más distancia, visto el mercado que ha hecho el Real Madrid. Y creo que en ese sentido Diomandé puede afianzarse en la banda derecha. Esto nos va a llevar seguramente a un 4-2-3-1, que yo es un sistema que le doy muchas vueltas con Mourinho, con tal y como están las piezas, con un Tchouaméni que seguramente va a tener un papel importante, con un mediocentro que pueda sostener también, que luego Bellingham pueda jugar con más libertad de media punta y Vinicius y Diomandé en las bandas. Sistema ofensivo, no creo que sea siempre así. Si cuando haya un partido de máxima exigencia, a lo mejor vemos un desplazamiento de Valverde, o no extrañaría en algún momento que incluso pruebe a Alexander-Arnold y Dumfries en la misma banda. Conociendo a Mourinho, es una situación que creo que puede ser también relevante en algún partido concreto. Así que, desde luego, opciones va a tener el Real Madrid, pero sí que creo que Diomandé, más allá de todo lo que significa el ser joven, tiene un carácter y una habilidad para empezar a aportar al Real Madrid desde el principio.
8: Un jugador, ahora te pregunto, Javi, que es que además su historia es muy curiosa, tú seguro que la conoces, Borja, que es que el Leganés le ficha porque uno de sus ojeadores, después de firmar con la nueva propiedad el Leganés, uno de los americanos, le vio haciendo una prueba en un equipo de Dubái o de por ahí, y ahí le vieron y se lo llevaron al Leganés, le probaron en el Leganés y al final acabó asentándose en el primer equipo. Vamos, Borja lo ha dicho muchas veces, el que entrenaba al primer equipo del Leganés en ese sí. momento, que en el primer entrenamiento que le suben se quedaron flipando porque, vamos, ya pues demostraba eso, lo que tú hablabas, ¿no, Borja? Unas condiciones increíbles. Así que me queda eso, Borja, o sea, Javi, perdón por preguntarte, ¿tú crees que se va a hacer un hueco a pesar de tener menos de 20 años, de ser todavía un niño en el equipo del Real Madrid, o se le va a quedar grande luego esas noches de Champions, jugar para el Bernabéu, para tanta gente? ¿Qué piensas, Javi?
10: Que me parece que es un caso muy claro de que dependerá de la cabeza que tenga el jugador, porque es que sus condiciones, tanto físicas como futbolísticas, creo que son indudables. Obviamente le quedan cosas por mejorar, obviamente, para ser candidato a mejor jugador del mundo, que es como tiene que ser un delantero del Real Madrid, que juegue tanto extremos como delanteros, tiene que ser candidato a ser el mejor del mundo. Diomandé a lo mejor está todavía a un pasito de convertirse en ese tipo de jugador, algo lógico por la edad, pero que las condiciones para llegar a serlo las tiene. El tema es que jugar en el Real Madrid pues es una exigencia enorme, que no está a la altura de cualquiera. Yo por Diomandé creo que esa mentalidad que ha demostrado para crecer tanto en este último año Me da buenas sensaciones para que lo pueda conseguir, pero que claro está que no es algo seguro, ¿no?, todavía, y que lo iremos viendo, pero yo confío en que sí.
8: Pues veremos si se consigue hacer con un hueco o si se le queda grande el Madrid. Nosotros nos vamos a una breve pausa y volvemos con más debate, en este caso de Barcelona y Atlético de Madrid.
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0: sobre los tres grandes equipos españoles. Ya hemos cerrado un poquito sobre la información y la opinión, en este caso, del Real Madrid. Vamos a pasar ahora al clásico rival, al Fútbol Club Barcelona, que también jugó ayer un triangular. Sí que es verdad que de lo que vimos ayer a lo que vamos a ver en el debut liguero, pues cambiará bastante el once, pero bueno, ya había cositas. Estaba jugando Balde, estaba jugando Fermín, estaba también jugó Rafinha, aunque con poco ritmo. Vimos a De Jemi también, que fue de lo más destacado. Javi, ¿qué te pareció un poco el Barça ayer? ¿Qué le faltaba para ti?
1: Un delantero, no, está muy claro que es lo que necesita el Barcelona ahora mismo. Que la salida de Lewandowski, que vaya a salir también Ferran Torres, claramente deja ahí un agujero, que la verdad que me sorprende que el Barça ahora venda a Ferran Torres, teniendo en cuenta que es el año en el que a lo mejor puede tener la oportunidad de ser el nuevo titular del Barça. Entiendo que si lo venden es porque no confían en que vaya a ser capaz de serlo y prefieren aprovechar el boom, ¿no?, que ha pegado después de marcar el gol que haga España campeona del mundo para intentar sacar más dinero por él. Pero el Barça claramente necesita un delantero. Y incluso vendiese o no vendiese a Ferran, necesitará fichar uno, que yo creo que tendría que ser, a lo mejor, no necesariamente un delantero super top, sino un delantero centro, claramente, que un rol parecido al que tuvo Luke de Jong en su día, para completar ese tipo de jugador que le falta, porque con jugadores como Dani Olmo, por ejemplo, o el propio De Jemi o Gordon, pueden jugar de falso 9 como once titular. Y cuando necesites esa referencia, ese nuevo goleador, pues sacarlo a los últimos 20-30 minutos y que te aporte eso.
0: Borja, ¿tú crees que hace bien el Barça vendiendo, si se termina confirmando la venta, vendiendo a Ferran Torres y yéndose como locos a por Rodri, en vez de pensar primero, oye, que esta posición la tenemos un poco vacía, quizás hay que pensar si o bien mantener a Ferran o si vendemos a Ferran, tener un sustituto claro y cerrado?
2: Bueno, lo primero habría que saber qué plan tiene el Fútbol Club Barcelona, que esto es interesante porque Rodri puede ser una oportunidad de mercado para reforzar un centro del campo, y Rodri es un generador de sistema en sí, porque es un futbolista que está tan por encima del nivel general de la lectura y el control de juego que te puede potenciar el equipo muchísimo a pesar de que tengas alguna falta de futbolista de perfil adecuado en alguna posición. Y yo creo que esto es lo que estará evaluando seguramente Deco y su dirección técnica. A partir de aquí, el Barcelona estará también poniendo en peso si el adelantarse por Rodri puede dejar solo el fichaje de un 9 y no ir a por dos, porque si para mí sale Lewandowski como ha salido y sale Ferran Torres camino al París, creo que aunque haya polivalencia dentro de que Adeyemi puede jugar ahí, podamos ver algún movimiento de falso 9 de algún futbolista que se pueda adaptar y tener la opción de Hamza Abdelkarim, el chico del filial, yo creo que al Barcelona seguiría faltando un perfil. Entonces, quiero entender que el movimiento de Rodri, si se puede producir, es prioritario, pero el 9, creo que todos estamos de acuerdo, que es un jugador que para que el Barcelona dé el paso definitorio a que todo el engranaje pueda funcionar al 100%, necesita esa figura. Y sobre todo, no vale para el Barcelona cualquier delantero. Yo creo que teniendo un recurso como Hamza, que dentro de que no tiene que ser un futbolista estructural en la formación de la plantilla, pero sí un gran recurso para situaciones de juego, porque es un chico muy poderoso en ciertas situaciones de área, a pesar de su juventud, y tiene margen de mejora, que eso es lo importante, está en proyecto formativo. El Barça necesita un jugador que arriba, jugando como 9, tenga capacidad goleadora y también capacidad asociativa, que se mueva muy bien lejos del área, que sea capaz también de interpretar jugadas al primer toque, que el Barcelona utiliza mucho para romper estructuras que siempre o casi siempre son reactivas. Entonces creo que eso, el Barcelona no puede perder la pista. El tema es cuánto dinero también tiene el Barcelona para afrontar estas operaciones.
0: Es que, José, no suena, es un poco como lo del mediocentro del Real Madrid, ¿no? Que decimos, se cae la opción Rodri y tampoco suena ningún otro nombre para el medio. Con el Barcelona un poquito igual, se lleva hablando mucho tiempo de la salida de Ferran Torres, que parece que está hecho. Ferran también como que se ha dejado un poquito querer, ¿no? Un poco el conociendo, pues que en el Barça quieren que salgan. ¿Tú también apostarías por un delantero más referencia o algo, como decía Borja, que también tenga ese perfil asociativo, que al final es que es necesario en el Barcelona, porque en un equipo como el Barça pues es necesario que los 11, incluido el portero y el delantero y todos, tengan esa capacidad de asociarse para adaptarse a los diferentes contextos de juego? ¿Qué jugador crees que sería el ideal para reforzar esa posición?
3: El ideal me parece muy obvio, es Julián. Ahora, pues no es fácil.
0: Encajaría bien, pero
3: perfectamente. Demasiado bien, incluso. Pero no se habla mucho de otras opciones. Si hablo de Pavlidis, del Benfica, no me parece que va a pasar, ni porque, en mi opinión, no tendría la calidad suficiente para ser el 9 titular del Barcelona, y también porque el Benfica no lo vendría barato, obviamente. Se habló también poco, pero de Darwin Núñez, que me parece que sería una opción muy mala. Así que no es fácil, no hay rumores, pero me parece muy evidente que el Barça sí necesita de un delantero centro. Es que puedes jugar con Ferran, que para mí no es un delantero centro. Adeyemi puede estar ahí, pero no es suficiente. Y el Barcelona seguro que querrá ser campeón otra vez. Quiere llegar lejos en la Champions y necesita de un delantero, sí.
0: También con el tema de Rodri, ¿no? Que, bueno, todo el mundo da por hecho que, como ya no ha ido al Real Madrid, se va a ir al Barcelona. Pero, bueno, la realidad es que, a pesar de que se comenta que hay acuerdo ya con el jugador y con el club, Maresca hoy, después del amistoso contra el Atlético de Madrid, ha dicho, de momento, el viernes estará en Manchester. O sea, por lo pronto, el viernes tiene que ir a entrenar, su entrenador ha dicho eso. No sé si pensáis que va a llegar, si no, si creéis que quizás es un refuerzo que no le va, que tampoco le arregla ningún problema. Es evidente que si Rodri llega al Barcelona, pues es un fichaje increíble porque es uno de los mejores jugadores del mundo, pero quizás no sea la posición que más necesita reforzar, y es esa delantero, Javi.
1: Desde luego, es que ya digo, un futbolista que obviamente te sube el nivel si fichas a alguien como Rodri, pero es verdad que no es lo que necesitas porque tienes a Frenkie de Jong, que se ha lesionado, pero cuando han jugado ahí Casado y Bernal lo han hecho bien, y al lado tienes a Pedri, que es verdad que la dupla, es un dato importante, que la dupla Rodri-Pedri no funciona muy bien en la selección, pero bueno, entendemos que a 30 partidos, ¿no?, una temporada completa, y con Flick a lo mejor sí terminaría funcionando, pero de momento tenemos ese indicio, ¿no? Pero ya digo, la posición que más necesitan reforzar es la del delantero. Y en cuanto a Rodri, el Barça, bueno, aparece, yo creo que el fichaje tiene más sentido por quitárselo al Real Madrid, evitar que tu rival directo fiche al jugador que necesita, y si lo fichas tú, pues bueno, tampoco te sobra, porque es un jugador tremendo, pero que la estrategia sobre todo esa, pero
0: sí, el tema quizás, que quizás el fichaje de Rodri puede a lo mejor también, aunque no sea directamente fichar un delantero, pero oye, meto a Rodri y en la posición en la que tendría Dani Olmo, pues encajar ahí quizás a Fermín, y Dani Olmo usarle como falso 9. No sé si te encajaría, por ejemplo, ahí un poquito haciendo encaje de bolillos.
1: Sí, tal vez. Sí, Fermín es más media punta que un medio centro.
0: Sí, claro, un Rodri Pedri, que sí, se entiende en la maravilla, claro, lo hemos visto en el Mundial. Fermín un poquito por delante y luego arriba, pues Dani Olmo, los extremos con Dani Olmo.
1: O Adeyemi o el que sea de falso 9, sí. Pero ya digo, en cuanto a Rodri, no sé si lo terminará fichando el Barça, porque tiene toda la pinta que el City se ha venido arriba ahora, ¿no? Porque al principio lo crea el Madrid, luego aparece el Barça y ve que están dos equipos que son rivales directos peleándose por un jugador y que ha sido MVP del último Mundial. Entonces el City, a pesar de que le ha puesto el cartel de se vende, ha conseguido que lo va a vender bastante caro, y que el que lo ficha a lo mejor acaba pagando 70 millones, porque si están ahí, parece que el Madrid medio se ha retirado de la puja. Entiendo que a lo mejor precisamente quiere evitar eso, que se le infle el precio, y que si se infla quiere pasar de ese tema, pero sí que parece que el City de momento está aguantando porque cree que puede sacar bastante dinero por Rodri, al cual yo creo que pase lo que pase tiene que venderlo, porque ya han fichado a Elliot Anderson y por mucho que se hable que el sustituto es Boadi, para mí el sustituto ya era él, era Elliot Anderson, y Rodri tiene que salir del City, no tiene sitio ya. Y lo que están intentando es venderlo caro, que lo acabarán consiguiendo.
0: Sí, antes de que acabe el contrato, es que, José, la realidad es que Rodri, aunque esta temporada lo más normal, lo más seguro es que en el equipo que juegue ya te dé rendimiento inmediato, y que así que la temporada próxima también con 32, pero ya son 30 años los que tiene Rodri, viene de una lesión complicada. ¿Tú crees que a lo mejor gastarse para el Barça, que hace poquito no ha tenido su mejor momento económico, gastarse 80 kilos, 90 o 100 en un jugador que no necesita, porque la realidad es que no necesita a Rodri, le puede salir a largo plazo un poquito mal, y que se acuerden y decir, pues igual tanto dinero por Rodri no era necesario en este momento?
3: Obviamente puede pasar, pero eso puede pasar con cualquier fichaje.
0: Sí, ejemplo, bueno, pero si te pasa con un chaval de 23 años, pues oye, es una apuesta y hay que hacerla. Pero es que es lo que te digo.
1: O por el jugador que necesitas, ¿no?
0: Claro, pero es que sí, el Barça no...
1: Si
0: claro,
1: le pasa con el delantero, eso que es, necesita un delantero y no le sale bien el fichaje de 40 millones que haga de delantero centro, pues bueno, es una apuesta que tienes que hacer. Pero
0: claro, pero con Rodri es un jugador que no necesitas, a eso voy.
3: Os entiendo, pero yo creo que cuando tienes la posibilidad de fichar un jugador del nivel de Rodri, tienes que hacerlo. Me da un poco igual la cuestión de es una posición que no necesita, Porque, como decías, puedes jugar con Rodri y los otros jugadores pones en otras posiciones y no pasa nada porque tienen calidad para eso. Me parece que fichar es discutible, pero el mejor jugador español de la actualidad para un equipo español es importante. Y es un ex Balón de Oro. El único problema y la duda que yo tengo son sus problemas físicos. Porque, sin ser eso, me parece un fichaje que para el Barça o para el Madrid o para cualquier equipo sería increíble. Así que yo lo haría. Me parece más seguro hacer un fichaje por un jugador más veterano, pero que te da garantías, que fichar a un jugador de 19 años, por ejemplo, Diomandé, por 125 kilos.
0: Sí, pues si ese jugador, si ese jugador de veterano te sale relativamente barato, bueno. Pero, y ya con esto te pregunto a ti, Borja, gastarte a lo mejor 80, 90 kilos para el Barcelona en Rodri, que es un jugador de 30 años, que viene de tener una lesión complicada en una posición, repito, que no necesita, ¿crees que a lo mejor es un poco emocionarse con todo esto de quitarle el fichaje al Madrid y que realmente tendría que enfocarse en fichar un delantero? Porque es lo que decía Javi, si te gastas ese dinero en una posición que necesitas reforzar y que es una apuesta, vale, pero es que esto quizás es un poco más capricho que necesidad por parte del Barcelona.
2: Bueno, yo es que no sé cómo catalogar que el Barcelona quiera fichar al mejor mediocentro del mundo, ¿no? Es que yo creo que estamos entrando a lo mejor en dinámicas de decir, no, es que lo motivante es que se lo quitas al Real Madrid, que yo creo que está muy bien para la chanza y la burla de los aficionados entre sí, ¿no? La competitividad que pueden tener los hinchas de Real Madrid y Barcelona, pero es que el Barcelona ficharía al mejor mediocentro del mundo, que ha ganado un Balón de Oro, que es un futbolista que ha sido fundamental para que España sea campeona del mundo, y un jugador que, vuelvo a insistir, te cambia totalmente la estructura del equipo. Yo creo que es un fichaje que si lo tienes en la oportunidad de afrontar y que el jugador quiere jugar contigo, más allá de la edad, que jugando como juega Rodri, tiene muchos años en sus pies y si no hay ninguna lesión que le pueda parar, entonces yo entiendo perfectamente el movimiento y yo lo haría exactamente igual, por mucho que el Barcelona tenga mucho centrocampista. Al contrario, el Barcelona le permitiría todavía más el juntar gente por dentro y el ser todavía más dominante de muchos partidos, donde el año pasado, cuando entraba en dinámicas ida y vuelta, a veces le perjudicaba y había espacios donde él perdía el control del juego. Se me viene, por ejemplo, a la cabeza eliminatoria contra el Atlético de Madrid, y a partir de ahí eso lo puede solventar con un perfil como el de Rodri, ¿no? Que pueda parar esas situaciones de juego. Y a lo mejor el Barcelona lo que tiene que plantearse, vuelvo a insistir, es he ido al mercado lo que quería gente por fuera, adaptable al 9, a Adeyemi, bueno, puede ser, puede funcionarme ahí, Gordon 80 millones, es que ¿cuándo es un fichaje caro y barato? ¿Es caro Gordon o es barato? ¿Es caro Rodri es caro, o es barato? Es que yo personalmente digo siempre una cosa, a priori yo como aficionado me parece caro ese fichaje, el de Gordon, me estoy refiriendo. Sí. Pero hasta que yo no vea a Gordon cómo rinde en el FC Barcelona, yo no puedo hacer una evaluación real de si ese fichaje va a ser caro o barato. Hay fichajes que llegan por poco dinero que son carísimos. Y esto es una realidad. Chicos que llegan por 20 millones y no rinden absolutamente nada, al final lo acabas regalando. Ese fichaje es muy caro. A lo mejor te has gastado 60 en un jugador que ha sido titular indiscutible 6, 7, 8 temporadas. El jugador te ha salido baratísimo, ¿no? Sí. Entonces, insisto, No quiero catalogar a Rodri de caro o barato, de si debe afrontarlo o no. Yo personalmente, un jugador como Rodri que me cambia totalmente la estructura del equipo, le quiero siempre.
0: Pues veremos si se termina concretando esa llegada al FC Barcelona. Vamos un poquito también a hablar sobre otro grande en España que ha jugado hoy, de hecho, ha estado hoy hablando del Atlético de Madrid y que, bueno, ha jugado contra el Manchester City, que ya mencionaba pues que Maresca, eso, hablaba de Rodri también y decía que tenía que ir a entrenar a Manchester este próximo viernes por lo pronto. También ha hablado el Cholo Simeone después de la derrota contra el Atlético. Y ha dicho José, ha dicho el Cholo, que está preocupado porque todavía no han podido entrenar el grupo, está un poquito a la falta de que lleguen los jugadores internacionales y el Atlético de Madrid, que no sé cómo le ves de cara a este próximo inicio de liga.
3: Es parecido a lo que pasó con el Barcelona ayer, es que en un partido amistoso donde no juegan los titulares no puedes sacar mucha información de lo que va a pasar este año. Me parece evidente que parte como tercero favorito para la Liga. Es muy complicado con el Madrid y el Barcelona, seguro que estaremos todos de acuerdo con eso. Los fichajes de este año me gustan, me gusta Grimaldo, aunque no sea muy bien dónde va a jugar, obvio que es un lateral izquierdo, pero no es muy conocido por sus calidades ofensivas. Y Julmans me encanta, así que me parece que los fichajes van a aportar, pero tendremos que ver hasta qué punto podrán hacer la diferencia para se quedar en segundo, primero, o llegar lejos en la Champions.
0: Borja, ¿tú qué opinas? ¿Compartes la preocupación que decía el Cholo a causa de no tener a los internacionales? Le faltan muchos y nada, en 10 días tiene su debut liguero el Atlético de Madrid.
2: Sí, hombre, obvio. Yo creo que al final estás planteando un sistema, un modelo para empezar el campeonato y ahora mismo futbolistas que para ti en tu estructura van a ser titulares no han podido ni empezar a entrenar, ¿no? Esto te hace que el desarrollo sea un poco más tardío. Esta pretemporada con muchos chicos de la casa, con muchos chicos de la cantera, también te está ayudando por lo menos a que los que sí van a ser parte de la plantilla final del cierre de mercado puedan ir cogiendo tono físico y puedan ir creciendo también en la idea, que me parece interesante, pero en ocasiones siempre al Atleti le ponemos el matiz de mantenerla en el tiempo, que yo creo que es una de las partes importantes que tiene que intentar Simeone, y para ello, pues de momento podemos sacar alguna evaluación de alguno de los futbolistas que hemos visto, como Hulman, por ejemplo, lo que puede ser la llegada de algún futbolista que podría todavía reforzar más este sistema, dónde puede encajar Canguilí, que el Cholo ya ha apuntado que no tiene muy claro dónde va a desarrollar su juego porque tiene mucha versatilidad y le puede usar en muchas posiciones. Fíjate que yo con Grimaldo no estoy de acuerdo con el comentario que habéis hecho. Es verdad que no es un carrilero insistente desde la profundidad, pero sí muy bueno en la generación de juego ofensivo desde la asociación, la amplitud, el golpeo, el balón cruzado. Es un chico que eso lo interpreta muy bien y creo que el Atleti lo necesitaba, porque en un equipo que jugará posiblemente en fase ofensiva con tres centrales necesita que el futbolista que esté por fuera interprete bien. Matteo Ruggeri, que era un futbolista que era muy bueno apareciendo y pensando poco a la hora de centrar, es decir, si podía hacerlo en dos toques mejor casi que hacerlo en tres o cuatro, donde le condenaba un poco falta de recursos técnicos para algunas situaciones, esto con Grimaldo lo vas a mejorar, eso ya por un lado. Y luego la parte de Canguilí, que tiene que ser el futbolista que haga crecer a nivel técnico al Atleti entre líneas, algo que ha perdido muchísimo con la salida de Griezmann, con un Thiago Almada que no funcionó en el Atlético de Madrid y que venía también para potenciar eso, y con la necesidad de un paso adelante de Baena, que yo creo que tiene que ser su temporada de consagración y donde el Atleti pueda demostrar el porqué el año pasado fue uno de los fichajes importantes. A mí me parece muy bueno el mercado que está haciendo el Atleti, ahora tiene que cerrarlo. Parece que puede llegar el Cuti Romero, sería un salto de calidad también enorme si el físico respeta al futbolista argentino. Veremos si llega un punta más y luego la opción cuando se cierre la salida de Matteo Ruggeri de ver si el Atleti vuelve a hacer un intento por Salinas, el jugador del Racing. Creo que con esos movimientos la plantilla del Atleti sería muy interesante.
0: Luego lo vamos a abordar más en profundidad ahora en poquitos minutos, pero yo creo que el fichaje del Atleti va a ser Julián Álvarez, luego lo desarrollo, ya he dicho algo al descanso del Marseille Athletic. Y Javi, te quiero preguntar a ti, ha dicho Borja que pues está haciendo muy buen mercado, si se termina concretando esa llegada del Cuti, pues más aún, pues Kangin, Hulman, también Grimaldo, el comentado el lateral. ¿Qué se le pide al Atlético de Madrid este año? ¿Hay que exigirle ya algo más? Decía antes José al principio, no, parte como tercero. Bueno, yo creo que ya el Cholo, un proyecto que ya, vamos, lo tiene más que conocido porque lleva más de 10 años, que le están trayendo fichajes buenos, el club se está gastando dinero, igual hay que exigirle, ya no te digo que tenga que pelear por todos los títulos, pero qué mínimo o qué menos que exigirle pelear por la Liga y por la Copa. Y la Champions, oye, si haces un buen papel como este año, pues mejor, pero qué menos que no tirar la Liga, como estamos viendo en los últimos años, en noviembre.
1: Totalmente, a ver.
0: ¿Qué se le pide?
1: Exigirle más al Atleti, no sé hasta qué punto, no sabría definir qué es exigirle más. Yo creo que al Atlético de Madrid cada temporada hay que exigirle en Liga 80 puntos. Que hombre, de algún modo...
0: Pelearla sí,
1: claro, pero normalmente si
0: marzo, 80, por lo menos.
1: Normalmente si llegas a 80 puntos es porque sí, la has peleado hasta el final, pero claro, si la lucha por la Liga está en los 95-100 puntos, es entendible que el Atlético de Madrid no llegue a eso porque por mucho que se haya reforzado, por muy buenos fichajes que haya hecho, Real Madrid y Barcelona siguen teniendo mejor plantilla. Para mí, uno o dos pasos
0: sí,
1: por delante
0: pero
1: están en ese sentido.
0: Mucho más, bajo mi punto de vista. Y sí. Es que luego se ve, porque luego se ve cuando se enfrentan estos equipos, Madrid contra el Atlético o el Barça contra el Atlético, que no hay tanta diferencia de nivel. Porque si me dices, no, es que el Atlético le gana uno de cada seis partidos a Barça o Madrid. Pero es que luego están ahí muy igualados. Y el Atlético lo pierde en partidos pues contra el 19º de la Liga, que va... juega de visitante, tiene una eliminatoria de Copa o de Champions al día siguiente, el Cholo sale con la mitad del Atlético madrileño, pierde 0-3, como por ejemplo este año le pasó creo que contra el Rayo, y luego te acuerdas de ese tipo de puntos y te plantas en marzo a 20 puntos del líder, y eso el Atlético no se lo puede permitir.
1: Pero es que eso es parte de tener una plantilla que está a un escalón inferior, obviamente. Ves es el 11 no titular, el día que se enfrenta con el 11 de gala, así que son claramente dos equipos que puede ganar cualquiera, pero el día que tienes que rotar, pues el Barcelona se plantaba con Rashford, y el Atlético de Madrid, no voy a decir algún nombre para no faltar a nadie, pero obviamente el Atlético de Madrid, la unidad B del Atlético es peor que la del Madrid y la del Barcelona, vale, y por eso sí. Madrid y Barcelona pueden rotar más, y el Atlético de Madrid se deja los puntos en este tipo de partidos, en los que piensa más en la Champions o en el partido de la semana que viene contra un grande, pero me parece que
0: puedo comprar que no tenga tanto fondo de armario, pero no me parece que esté tan lejos como para estar luego lo lejos que está en la Liga, Borja. No,
1: no claro, estas últimas temporadas no. Pero yo
2: fíjate que voy a discrepar. Yo creo que fondo de armario tiene más el Atlético y el Barcelona, por ejemplo. Otra cosa es que luego valoremos la calidad global de la plantilla, que para mí la del Barcelona es mejor. Y me gusta más el modelo de juego del Barcelona adaptado a sus futbolistas, y el entrenador del Barcelona lo ha sabido ejecutar muy bien. Pero el pasó, me acuerdo, las eliminatorias de este año, donde el Barça y el Atleti competían, que el Atleti tenía, sin los refuerzos de ahora, más opciones en el banquillo de futbolistas que habitualmente internacionales, competitivos al primer nivel, que un Barcelona que tenía que tirar muchas veces de algún chico que no estaba jugando tanto, o un perfil de hacer solo 2-3 cambios. Esto es un problema, evidentemente. Por eso el Barcelona se ha movido con Gordon, con Adeyemi. A mí el Barcelona me parece que está haciendo un mercado muy inteligente para seguir siendo campeón. Y por eso estamos hablando también en el debate de que se refuerce. Pero el Atleti no creo que sea un problema de profundidad. Profundidad ha tenido. Es un problema de perfiles que le han faltado. Un problema para mí de modelo de juego también. El Atlético Madrid.

0: En el que después de traerle fichajes que él pide un equipo, otro equipo, ya hay que exigirle, pues mínimo pelear y estar en la lucha por la liga y que no se te vayan esos partidos de fuera de casa, como dices, pero exigirle algo más al equipo y al Cholo Simeone.
1: Hay que exigir al Atlético de Madrid en global.
0: Claro, claro, sí,
1: empezando por el club a la hora de ir al mercado, porque hemos visto cómo a Diego Pablo Simeone le han traído futbolistas que no eran un nivel para ser titulares en el Atlético de Madrid, jugadores pasados de vuelta, se miraba a la cabeza a Soyuncu, Azpilicueta llega ya muy veterana, a pesar de que se le tiene un gran recuerdo por su rendimiento en el Atlético de Madrid, pero me acuerdo de ese mercado donde el Atlético prácticamente no ficha. Luego llega Conor Gallagher por una operación para poder sacar a Joao Félix, de un jugador que, más allá de que tuvo algún momento puntual que aportó al equipo, no entraba dentro realmente de la dinámica que necesitaba el Atlético de Madrid. Entonces, claro, yo le exijo al club que fiche bien. Creo que el Atleti está fichando bien. Cuando al Atleti y al entrenador, concretamente Diego Pablo Simeone, le den las piezas que él precise para el modelo de juego que él quiere ejecutar, evidentemente a Diego Pablo Simeone hay que exigirle: oye, estos números fuera de casa hay que mejorarlos sí o sí. Tienes las piezas, ahora tienes los jugadores que precisabas. Y luego a los futbolistas también. Creo que a nivel individual ha habido jugadores, y mira, hemos mencionado uno antes como Thiago Almada, que llegaban con una vitola importante para intentar tener un rol, o Baena. Y el año pasado tampoco consigue ni uno ni otro el ser constante. Baena con mejores momentos que Almada en la temporada, eso sin duda, pero eso ha sido un debe del Atleti. Y luego la mala fortuna, Johnny Cardoso, por ejemplo, que tenía que ser un futbolista importante, se ha pasado media temporada lesionado, y es un jugador que, cuando ha tenido continuidad, ha sido buen futbolista para el Atlético de Madrid. Por eso, si el Atleti acierta en los fichajes, si llegan los perfiles que quiere Diego Pablo Simeone, evidentemente la exigencia es que este equipo en Liga compita mucho mejor de lo que hemos visto en las últimas temporadas. Yo sobre todo me centro fuera de casa, porque creo que en el Metropolitano sus números han sido muy buenos.
0: Sí. Sobre este tema, algo rápido, José, antes de irnos con el tema de Julián para cerrar.
2: Que estoy de acuerdo que tienes que exigir más al Atleti. Ya hace 10 años que están a un nivel muy alto y tienen que luchar para ganar títulos. Y quiero decir que me gusta el mercado del Atleti, pero tampoco me parece que van a ser jugadores que puedan cambiar una liga en casi claro. 20 puntos. Me encanta Yulman, Kang In-Hui y Grimaldo, pero son jugadores más de aportar algo más, pero no de hacer la diferencia. Así que es por eso que digo que veo el Atleti como candidato al tercero y no al segundo o al primer lugar.
3: Pero el tema es que sea un
1: tercero,
3: preguntita, ¿no?
1: Sí. Os puedo hacer una preguntita rápida. Para vosotros, ¿eh? ¿Cuántos partidos fuera de casa tendría que ganar el Atlético de Madrid? Para vosotros, una media de un equipo como el Atleti.
0: Hombre, pues un equipo como el Atleti, que son 18 y 18.
3: 19 son, claro.
0: 19, pues hombre.
3: No, 13, 14, diría yo.
0: Claro, incluso no, te bueno, compro
1: 10, 11, 3, 4 que yo creo que
0: empates.
1: Es una media normal, ¿eh?
0: Eso es, 3, o sea, 4 ganar, empates ganar, y,
1: ganar,
0: y alguna
1: ganar
0: derrota.
1: Fuera de casa, normalmente lo normal para un equipo que está arriba es 10, 11 partidos, ¿eh? No os creéis que es tanto.
0: Sí, eso. 10, es que, 11, algún empate.
1: Claro.
0: ¿Se ha ganado este año?
3: El Barcelona el año pasado ganó 12.
0: 6, es que 6 el Atlético.
1: Ha ganado 6 el Atlético de Madrid, pero es que ha perdido 8. Por ejemplo,
0: es que son muchos puntos.
1: Ni siquiera en empates lo puedes sostener.
0: Son 24
1: ¿no?
0: puntos que te dejas.
1: Claro, es que la anterior temporada, la 24-25, ganó 8, que no está tan mal, pero empató mucho. Entonces, claro, al final, el Atleti fuera de casa, por ejemplo, en la 24-25, el Atleti Club fue mejor visitante y el Villarreal también. El Atleti no puede exigirse como Villarreal y como Atleti Club. Es que este año el Atleti ha sido el séptimo mejor visitante en puntos de la liga. Ha sido mejor visitante el Celta, el Villarreal, el Betis y el Getafe. Entonces, es verdad que esta temporada, lo pongo entre comillas, porque ha habido un contexto en la segunda vuelta donde el Atleti se lo jugó toda la Champions y a la Copa del Rey, y entonces rotó en exceso y jugaron muchos, incluso chicos de la base, etcétera, etcétera. Y bueno, por ahí esos números se pueden bajar y yo lo entiendo. Pero es que si me voy a la 23-24, el Girona y la Real Sociedad, que fue el gran año del Girona, fueron mejores como visitante del Atleti, que ganó 8 partidos. Es que el Atleti, esa barrera de los 10 partidos que te lleva a pelear los títulos desde la 22-23, no llega, que se queda a un punto del Madrid, y es verdad que esa temporada lo dominó el Barcelona con un puntaje casi de 90 puntos. Ese para mí es el gran debe del Atleti, el mejorar fuera de casa.
0: Pues veremos si lo mejora, porque claro, también es muy importante esos puntos fuera de casa. Ya para cerrar el debate, vamos a irnos con el tema de Julián Álvarez. Yo ya lo he dicho antes, para mí va a ser el fichaje del Atlético de Madrid. Evidentemente ya sé que está en el Atlético de Madrid, pero bueno, yo creo que contra todo pronóstico le va a recuperar y encima va a hacer una gran temporada con el Atlético. Se va a quedar en el

0: el equipo del Cholo y va a hacer una buena temporada, va a marcar 20 goles y quién sabe si le dará algún título. José, ¿tú crees que Julián, ya siendo un poco más realistas y enfocándonos en lo que va a pasar ahora mismo esta semana que tiene que volver Julián a entrenar, cómo crees que va a ser ese ambiente y qué va a pasar cuando llegue el argentino después de decir lo que dijo, que se quería ir, todo el mundo sabe que para irse al Barça? ¿Cómo crees que va a ser el encaje de Julián en el Atlético de Madrid? Porque ahora mismo sigue siendo jugador del equipo rojiblanco.
1: Es muy complicado. Como es fútbol, si empieza bien la temporada, creo que la gente va a olvidar muy pronto.
0: Sí.
1: Pero los comentarios que hizo durante el Mundial de querer salir, me parece que para cualquier aficionado de cualquier club caen muy mal. Y es lo que te digo, para que la gente se olvide, tendrá que hacer una temporada de nivel muy alto.
0: Claro, es que es o puerta grande o enfermería.
1: Claro. Así es.
0: Porque como no esté a su mejor nivel y siga en el Atleti, le van a caer palos todas las semanas, pero si está bien, como dice José, lo van a olvidar. No sé, José, Borja, perdón, ¿cómo ves tú este tema y este culebrón Julián Álvarez?
2: Bueno, yo creo que Julián ha sido torpe en la ejecución,
0: sí,
2: para
0: duda,
2: intentar forzar una salida. Para mí no ha sido valiente. Porque yo me acuerdo, por ejemplo, del Kun Agüero cuando se quiere marchar, situaciones también diferenciadas, pero me acuerdo del Kun en un aeropuerto diciendo no quiero jugar más en Atlético de Madrid, me quiero ir, con una contundencia tremenda. Julián titubeaba, no miraba a los ojos ni siquiera a la persona con la que estaba trabajando esa conversación. Entonces yo creo que Julián al final también aquí hay un representante que seguramente le va guiando para que tome pasos y forzar la maquinaria para poder moverse al FC Barcelona. Y el Atlético de Madrid ha demostrado una fortaleza de la cual yo me alegro, porque en otras épocas del Atlético de Madrid era todo lo contrario, era siempre la facilidad de que el futbolista acabara saliendo. El propio Kun Agüero, recuerdo, se le renueva bajándole la cláusula para que pudiese salir más barato solo por quedarse un año más. Ese Atlético de Madrid no tenía fuerza en negociaciones. Ahora hay un club con una potencia, con un nuevo dueño, con una capacidad para decir, oye, si mi estrella tiene contrato y tiene una cláusula de rescisión y tú la quieres, ve y págalo. Luego podemos entrar a debatir si te interesa tener a un futbolista más o menos motivado. Luego también va con la profesionalidad del jugador. Julián Álvarez, desde que está en el Atlético de Madrid, siempre se ha comportado muy bien en el terreno de juego y fuera de él. Entonces yo entiendo que después de ver que su salida está cerrada, volverá a los entrenamientos, hablará con el cuerpo técnico, hablará con el club y a partir de ahí tendrá un desarrollo normal en el Atlético de Madrid. Yo, fíjate, Pablo, que pienso como tú. Creo que una vez que las aguas se medio calmen, posiblemente ya el saber que no sale a Julián le pueda también quitar una piedra de encima y el intentar recuperar su mejor nivel, como vimos en el primer año en el Atleti. La temporada pasada le costó más, hizo una primera vuelta muy floja en cuanto a nivel, mejoró en el tramo final de temporada, luego vino la mala fortuna de esa lesión al final que también le lastró en la eliminatoria con el Arsenal, pero Julián para el Atleti tiene que ser un futbolista importante y yo sinceramente quiero creer que va a ser todo lo profesional que siempre ha sido y que una vez que ya se ponga la camiseta de entrenamiento del Atlético de Madrid, va a competir como el que más. Otra cosa será la aceptación del aficionado, que evidentemente se ha quedado dolido y ha perdido pues esa referencia de un jugador que era ídolo y que sí, ahora ha tocado el corazón del hincha del Atleti.
0: Yo también lo creo y de hecho, Javi, para terminar ya, después de una temporada en la que sí, marca 10 goles en Champions, pero solo 8 goles en Liga, pedir el traspaso, como lo ha pedido, como decía Borja, sin creértelo del todo, como un poco con miedo. Claro, la afición del Atlético de Madrid es lógico que esté muy enfadada con él y que ahora no le quieran ni ver. Pero bueno, ¿tú crees que si pues, no se termina concretando su salida al Barça, tampoco se va a otro equipo y se tiene que quedar en el Atlético, le ves recuperando esa mejor versión y pues, lo que ahora mismo o hace un mes nadie se esperaba cuando dijo esas palabras, que sea el mejor jugador de la temporada del Atlético de Madrid?
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2: Para el equipo de Corberán. Un abrazo, se os quiere, chicos, a todos.
0: Un abrazo, chao, Borja. Chao. Precisamente, chao. En un ratito vamos a hablar con Luco de la situación un poco del Valencia y seguro que hablaremos también de los fichajes que necesita. Javi Martín, muchas gracias también por pasarte.
11: A ti siempre, Pablo.
0: Abrazo. Nosotros vamos a una pausita y volvemos con más información y con más deporte.
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11: Il mio sport mi narrerà.
10: Esto es, mi deporte me narrará.
11: Sul marcatore lo troverò.
10: A ver, el marcador no, yo lo encontraré.
11: No,
10: ¿cómo que no? Claro que sí.
11: Con il mondiali.
10: Con los mundiales. Y la liga. Y también en Champions.
11: Anche
10: también.
11: Tú.
10: ¡Joder, qué susto! Todo el deporte.
11: Ti racconterà.
10: Eso sí, igual te contará.
11: Ti racconterà.
10: ¿Contará? Ay, madre mía, me da esta pancha.
11: Ti racconterà.
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12: Espero que algún día me cuentes cómo va.

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0: ahora nos vamos a desviar un momentito del fútbol, de lo que estábamos tratando, porque antes, bueno, ya he comentado que la selección femenina sub-18 de balonmano se había proclamado se habrían proclamado las chicas campeonas de ese mundial contra Montenegro en una final épica, que han empezado perdiendo, luego han conseguido remontar, y tenemos con nosotros a la MVP del torneo, nada más y nada menos, Elene Fresco. ¿Qué tal, Elene? Muy buenas.
1: Muy buenas.
0: ¿Qué tal?
1: ¿Vosotras qué tal?
0: ¿Qué tal? Pues nosotros muy bien, hombre, pero ahora hay que hablar de vosotras, que sois campeonas del mundo. Te veo muy tranquila para haber conseguido una medalla de oro.
1: Buah, la verdad que aún intentando asimilarlo, pero muy, muy contentas y súper orgullosas del trabajo que hemos hecho.
0: Escucho mucho silencio de fondo, no sé si te has tenido que ir a otro lado, porque imagino que estaréis todas ahora pues de celebración, ¿no? Cantando, disfrutando pues de todo el trabajo que habéis hecho y que se ha visto recompensado pues con el triunfo de este campeonato del mundo.
1: Sí, sí, ahora mismo estoy en el hotel, que nos hemos venido a duchar, pero luego ya vamos todas a celebrarlo a tope. Y con muchas ganas. En el autobús también de vuelta ha habido un ambiente muy, muy bonito, la verdad.
0: Claro, ¿estáis allí en Rumanía? ¿Luego toca fiesta por allí para celebrar o ya esperáis a volver a España para la fiesta o qué?
1: Bueno, vamos a intentar un poco, pero la verdad es que salimos hoy ya a las 12, o sea, de la noche, así que no tenemos mucho tiempo. Pero vamos a intentar aprovechar lo que estemos aquí.
0: Bueno, si no os montáis la fiesta en el avión. Oye, sobre el partido, ha empezado un poco cuesta arriba porque se han puesto las montenegrinas por delante, pero luego habéis acabado remontando y al final habéis ganado el partido por 26-3. ¿Cómo ha sido un poquito esa final? Cuéntanos cómo lo habéis vivido.
1: Bueno, a ver, nosotras las conocemos muy bien y ellas también nos conocen muy bien porque nos hemos cruzado muchas veces con ellas y sabemos que es un equipo muy duro, muy físico, sabíamos que no va a ser nada fácil. Y al principio es verdad que el partido se nos ha ido un poco, pero nosotras sabíamos que si seguíamos dándolo todo y si seguíamos teniendo esa intensidad que hemos tenido durante todo el partido, que al final ellas pues se cansarían más. Y ahí tendríamos que pues aprovechar para hacer pues esa remontada que hemos hecho. Así que la cosa era, yo creo, que creer hasta el final y luchar.
0: Es que habéis llegado a ir incluso 18-21 por detrás ya en la segunda parte para luego haber acabado ganando por 3 goles de diferencia. ¿Qué os habéis dicho entre vosotras en esos momentos? ¿Cómo os habéis animado para conseguir sacar fuerzas y conseguir esa remontada?
1: Sí, pues la verdad que hemos cambiado un poco la dinámica porque, bueno, ellas suelen jugar casi todo el partido las mismas, entonces sabemos que ya cuando el partido va hacia adelante que se van cansando. Entonces hemos cambiado la defensa, hemos puesto un 3-3, hemos estado como más pues a robar y así los balones. Y luego en el ataque también hemos jugado con 4 primeras líneas, que no lo hemos hecho en todo el campeonato. Entonces ha sido un poco cambiar el juego para que ellas pues no se lo esperasen y ha funcionado. Así que súper contentas, la verdad.
0: Pues muy bien. Y tú en lo personal, como decía al principio, MVP del torneo, te has marcado un auténtico mundialazo. ¿Cómo te has sentido a lo largo de toda la competición?
1: Pues la verdad que estoy, o sea, que no me lo creo, o sea, esto es para mí un sueño hecho realidad y bueno, yo estoy súper orgullosa del trabajo que ha hecho el equipo porque sé que todo esto no lo podría haber conseguido sin cada una de ellas y eso, yo creo que este triunfo es de todas.
0: Pues Elene, muchísimas felicidades y enhorabuena, no te robo más tiempo, aprovecha para disfrutar y celebrar que os lo habéis ganado y es muy muy merecida esta victoria.
1: Muchísimas gracias.
0: Un abrazo, adiós y enhorabuena
1: Igualmente.
0: Otra vez más a esas campeonas del mundo de la selección sub-18 femenina de balonmano. Nos vamos a ir ahora otra vez, como decía, al fútbol. Luego tenemos también por delante otros deportes. Vamos a hablar de baloncesto con Carlos Santos. Vamos a hablar también de atletismo con una prota, una de las máximas referentes del atletismo. Y bueno, ahora es que para el que no lo sepa, esta semana va a empezar ya el Campeonato Europeo de Birmingham y como os estaba diciendo, pues vamos a hablar con una de las referentes, pero eso más a lo largo de la noche, que la noche, como se suele decir, pues es joven. Ahora vamos a seguir un poquito tocando con el fútbol porque me tengo que ir hasta, bueno, estaba en Hungría ayer con la pretemporada del Madrid, creo que ya ha vuelto a tierras españolas Sergio Rodríguez con la pretemporada del Madrid. ¿Qué tal, Sergio? Muy buenas.
2: ¿Qué tal, Pablo? Estás totalmente en lo cierto. Yo aterrizo hace un par de horitas ya en Madrid, viaje expreso a Budapest, para ver el segundo amistoso de pretemporada de los chicos de Mou.
0: Y bueno, ¿qué tal un poquito esas sensaciones? El ambiente ayer en el estadio, bastante gente, ¿no? Contra un Ferencváros que ya de hecho ha jugado partidos de competición oficial, de Liga, de previa de Europa. ¿Y cómo viste al Madrid contra el equipo húngaro?
2: Bueno, ya se empiezan a asomar ciertas cosas. Es verdad que faltan jugadores, que después hablaremos de ellos. Pero bueno, pocas conclusiones se pueden sacar todavía a estas alturas de la pretemporada. Van dos partidos, un empate y una victoria ayer. Como bien decías, el Ferencváros ya tenía cierto rodaje, un par de partidos en Liga, la previa de Europa League. Y bueno, ayer fue una buena oportunidad para ver cómo puede encajar de primeras Bernardo Silva, que descubrimos que bastante bien, aunque bueno, ya como dijo Mourinho, pues le falta recuperar un poco de forma física, lo cual es totalmente comprensible. Y para mí el mejor del partido, sin ninguna duda, Arda Güler, que bueno, veremos cómo puede encajar en el 11.
0: Está porque complicado, ¿eh?
2: Sí, o sea, es que ahora mismo yo creo que los puestos están contados, hay muchos pretendientes porque se asuma Diomande, tienes dos sitios en el medio que uno yo creo que tiene que ser para Bernardo, también está Tchouaméni, Valverde, claro, entonces tienes ahí transatlánticos que no puedes quitar, pero es que el turco está haciendo una pretemporada increíble, para mí siendo el mejor, y también una mención especial a Mario Rivas, central del Castilla, que se estrenó ayer como goleador, con ese centro de Alexis Ciria, que dos partidos, un gol y una asistencia. Y bueno, la fábrica que también está funcionando bastante bien.
0: Eso te iba a decir, una mención a Mario Rivas, pero es que Alexis Ciria lleva dos partidos también, sobre todo el de ayer, aunque no marcara gol, asistencia, mucha personalidad sobre todo, y ojito que no cuente con el Mourinho más a lo largo de la temporada. Para preguntarte un poquito más sobre lo que estás viviendo tú, que al final sigues de cerca al equipo blanco y estás en la pretemporada cubriendo la información del Madrid, ¿cómo estás viendo a los canteranos con el resto de compañeros? O sea, ¿están totalmente adaptados? Porque, vamos, en el campo al menos, como se llevaran toda la vida.
2: Sí, Mourinho se suele llevar un grupo de 9. Bueno, en el 11 ayer vimos a Joan, vimos a Mario, vimos a Alexis Ciria, espero no dejarme alguno, y luego ya sí que le dio la oportunidad, por ejemplo, a Lamine, a Cestero, a La Costa, que a mí es un chico que creo que tiene muy muy un futuro y puede quizá algún día relevar a Fede Valverde, porque son dos perfiles muy muy similares. Y bueno, yo creo que el que se va a quedar en el primer equipo va a ser Thiago Pital, que ya estamos acostumbrados a verle después del tramo final de la temporada pasada, donde yo creo que lo hizo realmente bien. Actualmente está lesionado, por eso no está haciendo la pretemporada, bueno, no está viajando, porque sí que se está ejercitando y demás en solitario para recuperarse de esa lesión. Y bueno, el resto pues seguirán en dinámica de Castilla, entrando a veces también con el primer equipo. Pero bueno, yo creo que están dejando muy buenas sensaciones y es que además estar a las órdenes de Mou es que es como un máster.
0: También te iba a preguntar sobre Mourinho, Sergio, porque ayer le vimos en esas declaraciones post-partido que, bueno, apretaba un poquito las tuercas al club, diciendo que había que traer otro jugador más como Bernardo, que quería una plantilla corta. Se le ve diferente a su etapa previa en el Real Madrid, ¿no? Como un poquito más calmado. Entiendo quizás que también serán cosas de ya pues la experiencia que te da, pero bueno, en el día a día, ¿tú cómo le ves? Se le nota diferente, ¿no?, a cómo era antes.
2: Todavía no hemos tenido la oportunidad de hablar con él porque no se le ha presentado oficialmente, no ha habido ruedas de prensa, en los amistosos no suele haber, ha hablado de verdad con la televisión del club y sí que se ve un Mourinho más de vuelta. De verdad que ya ha vivido de todo, está, yo me atrevería a decir que es su última experiencia a nivel de clubes. Yo vislumbro en un futuro un posible cambio a la selección, veremos si la portuguesa o no. Pero sí, es un Mourinho más calmado, muy preocupado de sus jugadores, de conectar con ellos, y exigente, sobre todo exigente, pidiéndoles intensidad. Eso nunca se ha negociado en el técnico luso, y ya lo decía ayer Valverde, que está siendo espectacular, que bueno, es casi como un sueño. Y bueno, también en lo que a nosotros respecta, yo también le veo más amigable con la prensa. Eso sí que es verdad que en su primera etapa salió un poco escaldado, pero es verdad que eran otros tiempos.
0: Sí, y sobre lo que decías de Valverde, que estaba siendo todo espectacular, el año pasado tú también cubriste como periodista pues un poquito la pretemporada del Real Madrid y demás, y la realidad es que al principio con Xabi Alonso también todo era genial, espectacular, que controla mucho de táctica, de fútbol, pero luego, una vez empieza la temporada, una vez están todos los pesos pesados, ya eso se torció. ¿Crees que puede pasar un poquito también eso con Mourinho?
2: Pues ojalá que no, porque se debe aprender un poco de estos errores. Xavi es un entrenador fantástico, espectacular. Creo que se equivocó mucha gente con él. Muchas veces se le señalaba como culpable, ¿no? Cuando veíamos que el Madrid no carburaba. Pero luego se descubrió que bueno, que tenía cierta culpa, ¿verdad? Porque es el entrenador, pero no todo recaía sobre él. Y yo creo que Mourinho es un entrenador más hecho. Creo que todos le ven como un padre, y ese tipo de entrenadores siempre han triunfado en el Real Madrid. Veíamos el caso de Zidane, de Ancelotti, que a pesar de que todos los ciclos se acaben, los jugadores yo los veo más enchufados y sobre todo que van todos a una, ¿no? Veíamos unas imágenes esta semana que después del entrenamiento todos se quedaban a comer. Eso es una petición de Mourinho que le gusta, ¿no? Hacer grupo, que reine el buen ambiente, y es una de las cosas que se está destacando ahora mismo en Valdebebas en estos días de pretemporada. Pero claro, luego cuando empiece la liga y vengan baches, a ver qué pasa, pero ese esperemos que se mantenga así, claro.
0: Ese es el tema. Y ahora, en clave pretemporada, todavía lo que le queda al Madrid, para ir cerrando, ¿qué le queda? ¿Qué es lo que le viene por delante antes de empezar la liga? Que imagino que estarás tú también presente en la pretemporada del Madrid, donde vayan, cubriéndolo para el periódico, para Marca.
2: Sí, efectivamente. La próxima parada es a Coruña, para disputar el Teresa Herrera contra el Depor el próximo miércoles 12, a la hora del eclipse. Bueno, un poquito más tarde, porque empieza a las 9.
0: O sea, el eclipse, ¿el eclipse va a ser antes del partido o durante el partido?
2: El eclipse, no tengo yo controlado las horas, pero yo vi 8:30, puede ser, ¿no?
0: Por ahí, ¿no? El Madrid es a las 9.
2: El Madrid es a las 9. Ah, bueno. Yo creo recordar que vi que el eclipse sobre por esa zona era como a las 8:30, ¿no? No sé si ha cambiado.
0: Estaría chulo, que mientras que se jugara el partido fuera ahí el eclipse, y claro, la gente ahí dejaría de mirar al fútbol, yo creo.
2: Y además que en esa zona se ve un 99% más o menos, y bueno, es bonita zona ahí en la playa de Riazor, pero bueno, nosotros vamos a estar en el turrón y no vamos a poder verlo. Y luego la siguiente parada, ya la última, que sería el domingo 16, unos días después, en el Veltis Arena de Gelsenkirchen contra el Schalke 04. Y ya con eso se dejaría finiquita la temporada. Y eso sí, mañana está previsto que se incorporen los últimos mundialistas, que no son pocos, y tampoco son nombres irrelevantes. Entre ellos Cucurella, Konaté, que se estrenará también de blanco, Bellingham, Tchouaméni, Mbappé. En principio, mañana estarán en Valdebebas y ya pues estos dos últimos amistosos pues lo jugarían a las órdenes de Mourinho.
0: Pues esta es toda la información de ultimísima hora de la mano de nuestro compañero del diario Marca, Sergio Rodríguez. Sergio, muchísimas gracias y un abrazo, tío. Descansa.
2: A vosotros, un abrazo.
0: Y nosotros, que vamos a seguir con la información de otro equipo de la Comunidad de Madrid, en este caso con el Rayo Vallecano, que sigue un poquito ahí con el tema de si va a poder jugar en su estadio o se va a tener que ir al plantío. El fichaje, posible fichaje de Pep Chavarría por el Chelsea, que parecía que estaba hecho y no se termina de dar. Para hablar sobre ello vamos a estar con Sergio Torres en un momentito, que nos va a contar mejor toda la información de última hora del Rayo Vallecano.

0: Continuamos en el marcador de Radio Marca y ahora nos tenemos que desplazar para hablar del Rayo Vallecano, para seguir toda la actualidad, ver qué pasa al final con el estadio, si ha avanzado el tema de dónde podrá jugar el Rayo Vallecano, y para contar toda la actualidad y toda la información del equipo vallecano, como no, tenemos a también el presentador de Radio Marca Madrid Sur, Sergio Torres. Sergio, ¿qué tal? Muy buenas.
1: ¿Qué pasa, Pablo? ¿Qué tal? ¿Cómo estáis? Todo, buenas tardes a todos. Qué calor que hace, ¿eh?
0: Todo muy bien, ya te digo. ¿Tú qué tal vas?
1: Pues muy bien, muy bien. Mira, pues como consecuencia de este calor y el aire, estoy un poquito fastidiado de la garganta, así que voy a cuidarme, que mañana vuelve directo Marca Madrid Sur y hay que estar preparados, que hay un montón de cosas que contar, Pablo.
0: Sí, sí, sí. En clave Rayo Vallecano, por ejemplo, bueno, la máxima actualidad ahora mismo es que jugó ayer un amistoso contra el Ipswich Town. No le fue del todo bien.
1: No, para nada. Además que es otro suspenso, esta vez contra un equipo de Premier. Ya sabemos, ¿no?, el potencial que tiene este tipo de equipos, y más según se va acercando pues cada una de las competiciones ligueras de cada uno. Y el Rayo que perdió y que ha tenido una pretemporada en la que ha jugado 4 partidos, Pablo, y tan solo una victoria ante el Charleroi. Y yo creo, no sé qué piensas tú, si has podido ver alguno de los partidos, que la franja otra vez acusando un poco los problemas que viene acusando, ¿no? Que es un poco de dudas atrás y poco gol arriba.
0: Pues si te soy sincero, no me he podido ver ninguno en directo, sí que he visto resumido, pero es que también, como la pretemporada del Rayo Vallecano, para verla hay que pagar, tiene que ser por canal de previo pago, pues no he podido verme ninguno. Sí que lo que veo sobre todo es que al equipo le faltan refuerzos, le falta fichajes. No sé si tienes alguna información sobre algún fichaje que pueda llegar al equipo vallecano.
1: Pues ahora mismo el Rayo, pues como todos los equipos, ¿no?, ahora quizá que según van pasando los días y las semanas, pues trabajando la dirección deportiva con un poco más de prisa, no por ello creo que vayan a precipitarse. No es algo que caracterice a la dirección deportiva del Rayo, que suele hacer buenos fichajes y suele venir acertando. Y como te digo, ¿no?, yo creo que hay varios frentes abiertos. Pablo, si quieres, antes de empezar por las entradas, comentamos un poco la situación de fútbol. Futbolistas como Pate Cis o Randy Enteca, en el caso de Cis, que una vez más parece que ha pedido salir, y es otro problema más añadido, ¿no?, dado que es una pieza muy, muy importante para el esquema de la franja. Lo venimos viendo tanto con Iraola como con Íñigo, mucho más asentado, y ahora que parece que su futuro está en el aire. Tampoco se ha llegado a confirmar lo de Pep Chavarría. Recuerdo que ayer hablábamos tú y yo y precisamente hablábamos de este tema, ¿no? Me decías, oye, ¿se ha confirmado? Yo te decía, no, está todo prácticamente hecho, pero no se ha confirmado. También está la situación de Randy Enteca, que parece que también ha pedido salir. Y Nobel Mendy, que es cierto que el Hull City venía con pasta por él, que estaba todo cerrado, pero que tampoco ha terminado de cerrarse. Ese es un poco el mercado y la situación del Rayo Vallecano. Y la última llegada, que es la de Kumbula, Maras Kumbula, al que conocemos de su etapa en Mallorca, que viene precisamente a resolver un problema en el que Rayo y su dirección deportiva tenía puesto los focos en este mercado, que es reforzar la defensa. Un poco lo que decía Pablo Villa en información en este periódico, Pablo, es que lo de Pep Chavarría se iba a cerrar en 21+3, que el lateral ya estaba en Londres. Esto sin duda es un empuje económico bastante importante para las arcas del Rayo, que con esta y con la venta de unos 19 millones de euros de Nobel Mendy, sin duda es un gran aliciente económico para afrontar esas operaciones de las que venimos hablando, que se viene a centrar en la parte defensiva y sobre todo en el ataque, donde Randy Enteca parece que se marcha. Sí que está Alemão, sí que está Camello, sí que está Fran, sí que está Alvarito García, pero que yo creo, Pablo, no sé qué piensas tú, que le sigue faltando pólvora.
0: Le falta pólvora sin duda arriba al Rayo. No sé si ha sonado algún jugador en esa posición, y también te quería preguntar si no ha sonado ninguno en el lateral izquierdo, porque ya contábamos el otro día, el Pacha Espino se marchaba a Racing, si no recuerdo mal, y a Racing de Avellaneda. Y claro, con la inminente salida de Pep Chavarría al Chelsea, se queda sin ningún jugador en esa posición de lateral izquierdo el Rayo, y se tendrá que reforzar, porque es que ahora mismo, mirando su plantilla, no tiene ningún lateral izquierdo, si no me equivoco.
1: Ha sonado, Pablo, no sé si te acuerdas, quizá no tanto en este final de mercado, sino más al principio, sonó el nombre de Álex Moreno, que sería el regreso del lateral que tuvo paso en el Betis, que luego marchó al Nottingham a Inglaterra, que ha estado en el Girona, tiene 33 años, conoce la casa, es un lateral contrastado, puede jugar ahí. Yo creo que ese era uno de los nombres, no sé si te acuerdas, que estaba sonando. Sonó también, me acuerdo, Adrián Liso, que puede, y lo hemos venido viendo, tú lo conoces muy bien y lo sabes, en el Getafe, que ha llegado a jugar también de carrilero. Sonó Cocorashvili, pero bueno, eso es más para la parcela de medio del campo. En fin, que han sonado bastantes futbolistas, pero de momento no se ha llegado a concretar en ningún nombre y parece que esa es otra de las asignaturas pendientes que va a tener el Rayo en este final de mercado.
0: Pues vamos a ver si se acaba reforzando. Otra noticia de actualidad en clave Rayo Vallecano es que por fin, hace menos de una semana, han anunciado ya y han presentado sus nuevas equipaciones, el equipo que más tarde de la liga lo ha hecho.
1: Sí, lo hizo, como bien dices, hace una semanita o así. Había mucha expectación, ¿no? Precisamente por eso, porque todos los equipos de primera habían anunciado cuál iba a ser su indumentaria, que me gusta decir a mí, para este inicio liguero. No sé si has visto la camiseta, no sé si te gusta. A mí, Pablo, yo sigo echando de menos, llámame romántico, la llámame franja, viejuno, ¿no? Llámame anticuado, pero yo sigo echando de menos la franja al uso en la camiseta del Rayo. Me molan los detalles en dorado, la publicidad también con letras doradas. Bueno, sigue manteniendo la esencia clásica de estos últimos años. Pero claro, tú ves esa camiseta, Pablo, y falta la franja, que se ha convertido en un rayo. Yo me acuerdo que le preguntaban a Presa por esto y él decía que es que son el Rayo Vallecano, no el Franja Vallecano. Bueno, maneras de ver el asunto, pero bueno, ahí estaban Óscar Valentín, el capitán, Ratiu y Jorge de Frutos en esa imagen, ¿no?, que presentaba la nueva camiseta del Rayo Vallecano esta temporada.
0: Yo personalmente entiendo que al no ser aficionado del Rayo no lo siento igual, pero he de decir que la camiseta me parece que está chula y aunque entiendo que gran parte de la afición del Rayo pues quiera esa franja de vuelta, como es tu caso, por al final, bueno, la nostalgia también, he de decir que la decisión de poner el Rayo en la camiseta, aunque con la franja quizás pues estaría mejor y estaría la gente más contenta, que no sé qué le cuesta al Rayo y a Presa, pero claro, bueno, por lo menos un Rayo, pues oye, tiene algo que ver con el equipo, no queda mal. Yo he de decir que no me disgusta tampoco. Y te quería también preguntar, Sergio, ¿por qué tarda tanto el Rayo en sacarlo? O sea, ¿es cuestión de marketing, de decir, oye, somos el último y así todo el mundo está expectante, o es una más de la gestión mejorable del Rayo?
1: Pues honestamente, Pablo, no lo sé, pero claro, viendo los últimos acontecimientos, ¿no?, que llevan pasando ya varios años en este club y cómo se gestiona este tipo de cosas extradeportivas, si lo podemos decir así, pues entiendo que la preparación, la previsión y el trabajar por adelantado, pues no es algo, ¿no?, que esté caracterizando a la dirección general de este club en muchos aspectos, y en este, Pablo, pues yo creo que no iba a ser menos. Iba más por ahí que por otra cosa, porque yo creo que Umbro, que lo podemos decir, es la marca que viste al Rayo. Lo digo porque mañana, cuando empiece la liga, en la televisión van a ver que la camiseta es Umbro, así que la marca, yo entiendo, ¿no?, que le gustaría trabajar con más previsión, porque cuanto antes saque las camisetas, antes va a poder ponerlas en las tiendas y que la gente la compre, ¿no? Además, la camiseta del Rayo está chula, como dices tú. Yo la tengo personalmente, la del año pasado. Y siempre que me la pongo, la gente me dice, joder, qué guapa la camiseta del Rayo, tal. O sea, que mola a la gente, ¿no?, que le gusta. Sí. Sin embargo, pues bueno, yo creo que va más por el lado del Rayo Vallecano que por el lado de la marca.
0: Y pasando un poquito al tema del estadio, ¿cómo evoluciona toda esa situación? ¿Crees que para la jornada 2, que sería el primer partido que el Rayo jugara como local, ese 20 de agosto contra el Alavés, va a poder disputarse en el estadio de Vallecas o van a tener que desplazarse los aficionados rayistas al plantío?
1: Pues todo hace indicar que ese primer partido de liga se va a disputar en el plantío. Es curioso, lo tenía por ahí, Pablo, a ver si lo tengo, que va a tener que hacer para ser más concretos, pero el Alavés, en caso de jugarse en el plantío en Burgos, ese segundo partido de Liga, el primero del Rayo Vallecano que actuaría como local, se va a disputar en Burgos, ¿no? Y va a jugar contra el Alavés. Creo que de Vitoria a Burgos hay 113 kilómetros y de Madrid a Burgos hay más de 200. Por lo tanto, no sé, en cuanto a recorrido, quién va a sentirse más local en ese partido.
0: Hombre,
1: todo hace indicar que se va a disputar ahí, y en esta semana, muchas informaciones decían que en esta semana anterior se tenía que haber, o la Liga tenía que haber aceptado esa propuesta, ¿no?, de cambio de sede para el inicio liguero en caso del Rayo Vallecano. No ha llegado esa confirmación, esperemos que sea esta semana, vamos a estar pendientes las próximas horas, quizá mañana o el martes. No creo que se dilate mucho, porque la Liga empieza el 15 y el Rayo Vallecano tiene que disputar ese partido contra el Sevilla. Es cierto que no es en su casa, no es en su feudo, es en el de Sevilla, en el Ramón Sánchez Pizjuán, pero, joder, empezar la Liga no sabiendo dónde vas a disputar el siguiente partido, que tú actuarías como local, a mí me parece raro. Y eso también quiero destacarlo, Pablo. Una vez más, los jugadores del Rayo Vallecano tienen que jugar, tienen que estar concentrados, tienen que iniciar la liga, tienen que iniciar la competición, y están pasando un montón de cosas a su alrededor que ya han tenido que tomar cartas en el asunto. Es decir, no se pueden alejar de todos esos rumores, sino que tienen que tomar partido como parte implicada. Y yo creo que no es la mejor condición para disputar una competición de élite, Liga, Copa, Conference, como vimos el año pasado, que también un montón de partidos tuvieron que estar pensando en otras cosas antes que centrarse en la competición.
0: Ni mucho menos. Y en caso de que, bueno, se acabe jugando en el plantío como todo parece indicar, entiendo que por parte del Rayo habrá entradas limitadas para el Alavés, ¿no? Porque es que si no es lo que tú dices, está más cerca Vitoria de Burgos, claro, que Madrid, y como pongan entradas para que las pueda comprar cualquiera, va a jugar el Rayo de visitante totalmente.
1: Pero eso no creo que pase, Pablo. Yo creo que no van a cambiar. O sea, no han tenido venta online nunca. ¿Tú crees que la van a tener ahora?
0: Claro,
1: al final,
0: claro.
1: El que gestiona todo el tema de entradas, me imagino que hasta seguridad y todo
0: sí,
1: lo que engloba un evento deportivo como es un partido de fútbol en primera división, de todo ello se encargará el Rayo Vallecano, costes incluidos. Por lo tanto, para comprar la entrada habrá que acudir a las ya clásicas taquillas del estadio de Vallecas. Veremos colas, seguramente, como hemos venido viendo. Y luego está el tema de los abonos. Hablaba con gente y amigos rayistas que me decían que algunos sí que habían comprado ya el abono. Recuerdo leer en Marca que Facua ya se había puesto en contacto con el club para pedir la devolución del dinero a aquellos que habían pedido esa devolución por haber comprado antes el abono, antes de saber que el Rayo no iba a actuar en Vallecas el inicio liguero. Por lo tanto, ahí es otro problema que se le suma al Rayo Vallecano.
0: Sí, problema gordo, la verdad. Y en clave fútbol, para terminar, en nada, menos de una semana ya empieza la Liga para el Rayo, 6 días, Sánchez Pizjuán a las 9:30 el sábado 15 de agosto. ¿Cómo ves al Rayo futbolísticamente en de cara a ese inicio de Liga, esa primera jornada, sobre todo, como hemos dicho, con las bajas y con la falta de efectivos en posiciones como la delantera o el lateral izquierdo?
1: Pues, Pablo, la verdad que tú coges el equipo y al margen de Luis Felipe, de la incorporación de Pelayo, que vuelve de cesión, lo de Maras Cumbula y poco más, y Raúl de Tomás, que ese es otro expediente X, sí, que nadie sabe qué pasa con el delantero, la plantilla no ha cambiado mucho, sí que ha cambiado el banquillo. Veremos cómo le va a Beñat San José en su primera prueba de élite aquí en España, porque recordemos que viene de entrenar a Leibar en segunda, perfecto, élite máxima, pero esto es primera división. Veremos cómo le va al técnico. El Rayo viene aceptando en el banquillo, por lo tanto yo creo que la lupa va a estar también sobre él. Y en cuanto a los jugadores y lo deportivo, es lo que te digo, Pablo, que no ha cambiado mucho. Tú ves el 11 del Rayo Vallecano en los últimos partidos, y es que en el último partido ante el Ipswich, la mayoría son reconocibles, y es un 11 que bien lo puede firmar la franja en la jornada 26 ante propiamente el Alavés.
0: Pues veremos qué tal ese comienzo liguero para el Rayo Vallecano. Seguiremos también al tanto de qué pasa, dónde se juega esa primera jornada para el Rayo como local, lo que será en la jornada 2 y siempre pues con Sergio Torres. Sergio, muchas gracias, un abrazo.
1: Un abrazo, Pablo.
0: Pues esa era toda la información, toda la última hora del equipo de Vallecas, que veremos si puede jugar sus partidos como locales en su estadio, tiene que irse al plantío, si acaban llegando esos refuerzos, esas incorporaciones de cara a la primera jornada de Liga contra el Sevilla y todas esas cuestiones que ahora mismo son una incógnita y que veremos si se resuelven por el bien del equipo de Beñat San José, veremos si se resuelven antes del inicio de Liga.
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0: Vamos a seguir con la máxima actualidad del fútbol español en nuestro país y tenemos que irnos hasta Valencia para hablar del equipo Che, que ayer jugó ese trofeo naranja, siempre tan especial para el equipo, para la afición y para todo el club, pero que ayer, pues bueno, no terminó de esa manera tan especial y tan bonita. Para hablar un poquito más de ello y de toda la situación que rodea al Valencia, tenemos a Luco Cortés. Luco, ¿qué tal? Muy buenas.
1: ¿Qué tal? Hola, muy buenas, ¿cómo estáis?
0: Pues bueno, primero, Luco, que andas de viaje, que te escucho ahí con el manos libres del coche.
1: Sí, estoy volviendo ya del último fin de semana prácticamente libre que tengo. Ya hace tiempo que comenzamos el Marca Transfer entre semana y también de informar también a nivel nacional de la información del Valencia Club de Fútbol, pero ya a partir de ahora, la semana que viene, si no me equivoco, vuelve el local, el Radio Marca Valencia, el Directo Marca Valencia aquí, porque vuelve la Liga para el Valencia. Hay que recordar que tiene un partido aplazado, el del Betis, el primero de Liga, que no se jugará el día 25, y por lo tanto ya pues se acaba, ¿por qué no decirlo?, no lo bueno, ya, sí, ¿no? Y hay que ponerse a la faena, aunque llevamos tiempo currando.
0: Toca volver al trabajo. Como ya ha vuelto hace tiempo el Valencia Club de Fútbol, lo que comentaba un poquito al principio, se jugó ayer ese trofeo naranja, siempre algo de celebración especial, se presenta el equipo, todo. Ayer acabó con pitos, cánticos negativos hacia el entrenador, hacia los futbolistas. Cuéntanos un poquito más en profundidad qué pasó.
1: A ver, a nivel de sensaciones, la pretemporada no ha sido buena para el Valencia, eso hay que decirlo, pero yo creo que el enfado, los pitos y sobre todo la preocupación no viene porque ayer se perdió el naranja contra el Newcastle.
0: Ya entiendo, ¿no? Imagino, sí.
1: Viene, claro, es decir, bueno, pues ayer expulsan a Gaya en el minuto 30 de partido, una expulsión justa.
0: Sí.
1: Yo estoy seguro, conociendo a Gaya, que no quiso ni mucho menos hacer esa entrada, pero bueno, le expulsan a Gaya y entonces el partido, donde Valencia iba ganando por 1-0, queda condicionado.
0: Sí, pero que el enfado viene de atrás, ¿no?
1: Y lo perdiste, claro. Y viene dado, Pablo, porque lo que representa este Valencia es un equipo que no tiene ninguna dirección en cuanto al objetivo y sobre todo que se le ha venido grande de nuevo la planificación deportiva tanto a Ron Gourlay como a Lisandro Issey, nuevo jefe de la Secretaría Técnica, como al técnico Carlos Corberán. Partiendo de la base, punto número uno, ya lo avisábamos desde Radio Marca, que llevábamos desde marzo, si no me equivoco, hablando de ello, la renovación por una temporada más. No renovación, ampliación de contrato, porque tenía contrato en vigor, de Carlos Corberán, del técnico. Es decir, el Valencia, sabiendo que nadie está a favor, porque no se lo ha merecido, de la renovación de Carlos Corberán, el Valencia la anuncia este verano, el mismo día que hace oficial el fichaje de Guido Rodríguez, cuando llega a Valencia Sato, el japonés, y en la previa de un partido de la selección española. Es decir, lo hace para camuflar ante la opinión pública la renovación de su técnico, Carlos Corberán. Y luego queda la planificación deportiva. Al Valencia tiene que fichar dos laterales derechos, porque no tiene a día de hoy laterales derechos. Ayer Jesús Vázquez tuvo que jugar a pierna cambiada. Tiene tan solo, a día de hoy, un extremo sano, que es Sato, para empezar la liga. Luis Rioja está lesionado. Diego López, hasta después de Navidades, no volverá por culpa de un cruzado. Está lesionado. Sergi Canós, al que el Valencia quiso sacar, también tiene un cruzado y está lesionado.
0: Bueno, Danjuma está por ahí, que jugó ayer.
1: Bueno, Danjuma está jugando más de delantero centro. Ayer volvió a jugar de delantero centro más que de extremo. Pero claro, si no hay otra, lo tendrá que poner de extremo. Pero solo tiene un extremo sano. Tiene muchas posiciones cojas. A Carlos Corberán le falta un central, ya no por calidad, que no hay, o que él considera que no hay calidad en el centro de la defensa, sino también por número. A día de hoy, el Valencia tiene una pareja titular sana, que es Tárrega y De Haas. Diakabi ha demostrado que físicamente no está bien, porque llevaba mucho tiempo lesionado, y Copete, hasta dentro de 2-3 meses, tampoco será de la partida por lesión. Por lo tanto, es preocupante el rumbo que está siguiendo a la hora de la elaboración deportiva este Valencia, que desde que Meunier dejó colgado, o el Valencia argumenta que con todo el acuerdo cerrado a nivel verbal dejó colgado al Valencia, el Valencia no ha podido fichar un lateral derecho, ya no digo dos, que necesita dos, un lateral derecho que le sirva.
0: Pues es que, claro, esto también es interesante porque tú me hablas del descontento de la afición con Carlos Corberán, pero ¿realmente tiene motivos la afición para tener este enfado de cantar Corberán dimisión en un partido de pretemporada cuando ni siquiera tiene o está teniendo las herramientas para hacer un equipo pues completo, o sea, no se merece quizás un voto de confianza en esta nueva temporada ya una vez renovado? Es que yo creo que empezar como se empezó ayer es empezar con muy mal pie, ya con un clima bastante malo, ¿no?
1: A ver, partiendo de la base que la afición del Valencia, siempre que entre dentro del respeto y la legalidad vigente de todo, puede hacer lo que quiera.
0: Sí, por supuesto, por supuesto.
1: Puede protestar lo que quiera. O sea, la afición del Valencia ha sido maltratada en los últimos años. El Valencia ha luchado por no descender. No le han dado ni una sola alegría. Y aún así, en porcentaje de asistencia con las butacas que hay, Mestalla es el estadio que más se llena. La afición nunca ha dejado al equipo. Hay 40.000 abonados en el Valencia Club de Fútbol, y el Valencia ni siquiera le ha hecho una mínima rebaja a su afición a la hora de comprar el abono. Este es el último año de Mestalla, y aún así, la afición del Valencia responde y sigue apoyando el equipo. Y si el Valencia en estos últimos años no ha descendido a segunda división, en parte también es por la gente. Ayer un recibimiento increíble de miles de personas en los aledaños de Mestalla en el Trofeo Naranja, que es un partido amistoso. O sea, la afición del Valencia tiene derecho a hacer lo que quiera. Y luego, si tú pitas a Corberán en el primer partido amistoso de Mestalla, que ya lo pitaron y le cantaron Corberán División en un partido amistoso, no recuerdo contra quién, creo, si no me
0: Castellón,
1: equivoco.
0: Castellón, puede ser.
1: Que fue contra el Castellón, contra el Castellón, el Antonio Puchades, ¿vale? Es porque tú has jugado a que eso pueda suceder. Si tú compras 10 boletos de lotería, pues es lógico que tengas más opciones de que te toque a que compres uno, ¿no? Pues eso es lo que está haciendo el Valencia. Si tú amplías el contrato de un entrenador que en la última temporada se divorció de la plantilla, no consiguió los objetivos, el Valencia estuvo luchando por no descender, lo pusieron como cabeza visible también a la hora de hacer fichajes en la dirección deportiva, y prácticamente todos los fichajes que hizo fue un fracaso. No ha funcionado Batí Santa María, no ha funcionado Raba, no ha funcionado Danjuma, no ha funcionado Julen Aguirre Zabala, no ha funcionado la renovación de Fulquier, que él quiso que Fulquier renovara por 2 años. Y ahora prácticamente el Valencia está peleando para que se vaya. Lógico que la afición tiene que protestar. No se tiene que dormir. No se tiene que anestesiar con todo esto. Tú has renovado a un entrenador que no ha hecho números para renovar su contrato.
0: Sí que hay... Ahí tienes razón, Luco, y claro, la afición tiene también todo el derecho a protestar, a cantar contra los jugadores, contra el entrenador. Yo simplemente lo digo porque, y te lo preguntaba, porque no creo que sea lo más positivo empezar una nueva liga, una nueva competición con ese ambiente, porque ya empiezas con el pie cambiado, yo creo. De hecho, te quería preguntar un poco por eso. El Valencia tiene un poquito más de tiempo pues para terminar de hacer esos fichajes y terminar de confeccionar el equipo, porque su primer partido de liga va a ser la jornada 2 contra el Celta

0: Entonces está viendo que este Valencia es inestable, igual que lo vio Meunier. Entonces Arnau Martínez ha parado máquinas y ha dicho al Valencia, cuidado, yo voy a esperar. A ver si me viene algo mejor y si cuando termine el mercado o en los últimos días del mercado o cuando yo considere que es oportuno no me llega nada mejor, pues hoy igual Valencia te digo, sí, voy ahí. Pero en esas están. Yo creo que lo de Arnau Martínez mañana no se va a hacer oficial porque va a ir para más largo. Luego, centrales. Centrales tú, ahora mismo necesitas también un central porque así lo quiere Carlos Corberá, pero es que tienes cuatro centrales en nómina. Y no puedes sacar a Diakabi, que es además el segundo salario más alto de la plantilla. ¿Por qué? Porque le queda un año de contrato, porque hace mucho tiempo que no tiene regularidad en el juego, porque yo que creo que raramente Diakabi pasaría a día de hoy, y mira que me cuesta, porque es una persona estupenda y que trabaja mucho, pero me cuesta creer que pase un reconocimiento médico Diakabi en otro equipo. Si tú le haces un reconocimiento médico exhaustivo, creo que no lo pasa, sinceramente. Y luego, bueno, pues extremo solo tienes uno. Está intentando también el Valencia tantear la opción de Larry y Ramazzani. El Ix no cuenta con Ramazzani, solo quiere venderlo, no cederlo. ¿Qué pasa? Que es cierto que no ha habido grandes ofertas este mercado por Ramazzani. El Ix al principio del mercado pedía entre 11 y 12 millones de euros, que es la cifra que sacábamos en Marca. ¿Qué pasa? Que no han llegado esas cifras, ¿vale? Entonces el Ix va bajando el montante, ¿vale? Pues te lo pone en 9, te lo pone en 8, en torno a eso. Entonces, claro, pero tienen que llegar ofertas que le guste al Leeds y que le guste al chaval. ¿A qué aspira el Valencia? A que llegue el mercado de fichajes, la última etapa, los últimos días, las últimas horas, y el Leeds no tenga ninguna oferta que le guste a él, o que Ramazzani no tenga ninguna oferta que le guste a él. Entonces el Leeds dirá, oye, pues para comérmelo con patatas, toma, te lo cedo otro año y ya está. Así está el Valencia. Y también hay que entender que Corberán también aspira a fichar a alguien en la vertiente ofensiva, un tercer delantero que complemente a Sadik y a Hugo Duro y que pueda jugar en la media punta, etcétera. Además, como he dicho, de un segundo portero, bueno, la posibilidad también de un central. El Valencia, ahora mismo la situación me preocupa muchísimo, pero muchísimo, y también hay que pensar en las salidas, porque con André Almeida tienes una feria montada. Con André Almeida tienes una feria montada, ¿que para qué?
1: ¿Y eso?
0: O sea, hombre, porque André Almeida lo querías sacar, tú hablas con él, oye, te tienes que ir. André Almeida, al que renovaste la temporada pasada, una temporada más.
1: Y ha jugado algunos partidos en pretemporada.
0: Bueno, sí, ha jugado algunos partidos en pretemporada porque era que juegue André Almeida o que te peguen una patada en la boca.
1: Aunque juegue yo, ¿no?
0: ¿Sabes? No había otro. Claro, no había otro.
1: Ya.
0: Entonces, ¿qué pasa? Que André Almeida la temporada pasada, que por cierto, es casualidad o no, ahí cada uno ya que piense lo que quiera, André Almeida el año pasado, él pide una renovación de contrato porque entiende que su salario y sus condiciones contractuales están muy por debajo de lo que es él para el equipo, ¿no? En esa época, André Almeida, que compartía gente con el entrenador, con Carlos Corberán, el Valencia, de forma inexplicable para muchos, le renueva una temporada más el contrato a André Almeida. Y este año tan solo 8 o 9 meses después de la renovación de André Almeida, el Valencia quiere echar a André Almeida. ¿Qué pasa? Que le quedan 3 millones de euros por amortizar al Valencia. Ha venido el Swansea, noticia que avanzó esta casa, que avanzó Radio Marca, con 3,2 millones de euros, más un plus por objetivo si el club galés asciende a Premier League, más un porcentaje de una futura venta. El Valencia acepta la oferta, pero André Almeida dice, a la segunda división inglesa se va a ir tu tía, porque yo no me voy. Entonces, claro, el jugador se cierra en banda, los agentes le intentan convencer, el Valencia le intenta convencer, le aparta 2 días del entrenamiento, pero nada, André Almeida no se quiere ir. Ha vuelto ya a los entrenamientos, pero va a ser complicado que juegue. Pues, a día de hoy, el Swansea ya ha pasado de André Almeida, ya ha dado carpetazo a la opción André Almeida, está buscando ya, o está negociando, mejor dicho, con el jugador plan B a André Almeida, y ahora está la situación del Celta, que es cierto que el Celta tiene un interés en André Almeida, pero el Celta no está a día de hoy dispuesto a dar la cantidad de dinero que daba el Swansea. Por tanto, claro, es que ese es otro problema que te suba a una ristra de problemas enormes que tiene el Valencia Club de Fútbol. Pero claro, a día de hoy, con la que tiene montada, André Almeida es el chocolate del loro del Valencia.
1: Claro, pues bastantes cositas que tiene el Valencia, bastantes frentes abiertos. Veremos cómo encara ese primer inicio de liga, que esa primera jornada, que por

0: Suerte también, pues para poder hacer esos fichajes y demás. Lo tiene un poco más tarde que el resto porque juega contra el Betis y tiene el partido aplazado por el Mundial. Así que muchísimas gracias, Luco, por traernos toda esta información, esta última hora del Valencia.
1: Venga, hasta luego, un abrazo.
0: Abrazo, Luco.
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0: Marcador ya cerquita de las 10 de la noche, son las 10 menos 5 de hoy, domingo 9 de agosto, una hora menos en Canarias, son las 9 menos 5 en las islas. Y vamos ahora para amenizar un poquito esta noche de domingo, para el que esté ya volviendo de la...
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0: Chando, te doy la nacionalidad.
1: Uruguayo. ¿Puede ser Laxalt?
0: No.
1: Porrazo histórico el que me acabo de soltar, pero yo qué sé, digo, Milan, uruguayo, es que ahora mismo no estoy siendo capaz de acercarme, de estrechar el cerco, Javi, tío.
0: A ver si esta te ayuda, la cuarta pista ya. Formé parte del tridente ofensivo más caro de la historia del fútbol. Más caro en el sentido de, en cuanto a inversión que se hizo en los tres jugadores de ese ataque.
1: Ah, vale, vale, vale, vale. O sea, vale, vamos a repasar las pistas que tenemos hasta ahora.
0: Ha compartido equipo con Lucas Digne, Samu Castillo y Pogba. Es campeón de Copa América. Comparte apodo con una leyenda del fútbol argentino. Y tanto él como el futbolista en cuestión han jugado para el mismo equipo español. Y formó parte del tridente ofensivo más caro de la historia del fútbol.
1: Y quedaría una pista todavía, ¿no?
0: Sí, queda otra más.
1: Pista,
0: pero
1: que
0: esta claro, yo creo que acota bastante.
1: Claro, ¿no? Que me has dicho que... Sí, sí, acota porque ya me dices que es atacante, que es uruguayo, que compartió...
0: ¿El tridente más caro de la historia del fútbol?
1: Pero más caro en cuanto a fichajes.
0: Claro, en cuanto a lo que se gastó, por ejemplo, en el caso del Madrid actual, por ejemplo, el precio de ese tridente es los 45 millones que costó Vinicius, los 125 que ha costado Diomandé y los cero del traspaso de Mbappé.
1: Claro,
0: eso
1: claro,
0: sería
1: claro.
0: Esa vale. es la vara de medir.
1: Uf, claro, pero es que igual ese traspaso más caro ha sido un Chelsea o algo así, ¿no? Porque es que ahora
0: o
1: mismo
0: sea, los
1: estoy...
0: tres, la suma de los tres.
1: ¿Darwin Núñez? Pero es que lo del apodo ahora mismo estoy bastante fuera, ¿eh? Si me das,
0: tampoco
1: si me das el apodo, igual...
0: Que creo que el apodo lo regala.
1: No,
0: bueno,
1: es,
0: no lo sé, a lo
1: no
0: mejor
1: es el Piojo...
0: No.
1: No es el apodo, ¿no? Pues... Pues, macho, mira que pensaba que iba a estar mejor en esto, pero, sí, pero igual son pistas muy...
0: Ahora, a lo mejor me... Que claro, cuando ya sabes el jugador, poniendo las
1: claro.
0: pistas lo ve mucho más claro,
1: claro,
0: a lo mejor...
1: Es que seguramente vale. Me dirás el jugador... Mira, bueno, espero adivinarlo, aunque saco la quinta pista... Pero igual lo digo y digo, ala, claro, pero ahora mismo no caigo, macho.
0: En este momento acota más, o sea, esto acota más. En un momento de su carrera, cedió su dorsal, el número 7, a Cristiano Ronaldo.
1: Ah, vale, vale, vale. Vale, esto ya. Lo tengo que sacar entonces. Ah, vale, vale, ya he caído, claro, claro, vale.
0: Sí.
1: Vale, vale, pues, pero me gusta, ahora lo digo, ahora lo revelo. Bueno, entiendo ya que con esta pista ya todo el mundo lo ha pillado, pero bueno, bien, me gusta. Es el jugador de Edinson Cavani.
0: Sí.
1: Claro,
0: el matador
1: vale,
0: Cavani
1: vale.
0: Y el matador Kempes.
1: Buah, es que ni me sabía el apodo de Kempes. Soy demasiado joven, macho. Vale.
0: Yo es bueno. Que tengo un amigo de Valencia que me da la turra con eso bastante.
1: Claro, claro. O sea, el matador Kempes y el matador Cavani. Claro, es que tampoco estaba cayendo... Es que para mí, ¿Cavani? O sea, claro. ¿En qué equipo ha estado este año? ¿En Boca?
0: En Boca Juniors, sí. Ya ha terminado contrato.
1: Y está sin
0: bueno,
1: equipo.
0: En Boca, por lo que he visto, no ha estado la gente muy contenta con él, así que... Por eso lo de que tiene que tomar una decisión de qué hace con su carrera.
1: Vale, vale, vale. Claro, y compartió United con Pogba.
0: Sí. Con Digne en
1: el PSG. Y el otro era...
0: Castillejo.
1: Castillejo. ¿Dónde quedó Castillejo?
0: Está un poco más rebuscado
1: Valencia,
0: sí.
1: Es verdad. Pues sí. Edinson Cavani, el primero. No sé si me la cuentas como acertada. Habla acertado dentro
0: acertada
1: de las
0: la
1: pistas.
0: Quinta, sí.
1: Bueno, ha entrado,
0: sí,
1: ha entrado.
0: Acierto.
1: Pues vamos con el siguiente, venga. Vamos
0: con
1: gusta.
0: Otra. Este futbolista ha jugado con Joselu, Riyad Mahrez y Mohamed Salah.
1: Vale. Entiendo. Uf, con Joselu. Con Joselu. Espero que no haya compartido equipo con Joselu en el Algarafa, porque entonces me matas.
0: No, no.
1: Vale. O sea que o español. Pero es como antes, ¿no? O sea, ha compartido con los tres.
0: Sí, en equipos diferentes y no en su nacional. Y no en su selección.
1: Joselu, Salah y Mahrez. Vale, dame el siguiente porque con eso no, sí. No llego a nada.
0: Mira, esta pista me gusta, pero creo que, bueno, creo que va a ser complicada, pero mira, la doy. He jugado para un entrenador que antes había sido mi compañero como jugador.
1: Interesante eso, ¿eh? Claro, eso puede ser, por ejemplo, Kompany, alguien que haya jugado con Kompany. Y que luego la haya entrenado en el Bayern. Pero, claro, algún jugador que haya estado con Salah, a lo mejor en el Liverpool, entiendo. Claro, es que igual me has puesto que coincidió con Salah en Roma.
0: Voy a dar una pista extra aquí, que creo que estoy leyendo todo así un poco complicado.
1: Igual te ha pasado,
0: este futbolista,
1: ¿no?
0: Ha jugado en Arabia Saudí.
1: Ha jugado en Arabia Saudí.
0: Sí.
1: Vale, ¿situación actual del futbolista?
0: Sigue en activo.
1: Sigue en activo. ¿Sigue jugando en Arabia Saudí?
0: Ya no.
1: O sea, que jugó en
0: sigue
1: Arabia.
0: Sigue jugando por ahí.
1: Y volvió, por ahí. O sea, que
0: por
1: no,
0: ahí. No en la Liga Saudí, pero sigue por ahí.
1: Que tampoco es Europa, entiendo.
0: No, no. Sigue en el Golfo Pérsico.
1: ¿En el Golfo Pérsico? Ah, o sea, que sigue por Arabia o por ganando dinerito, ¿no? Entiendo. Sí. Vale, vale, vale. Dame otra pista, ¿va?
0: Nunca ha jugado en España.
1: Pues me quedo igual, Javi. ¿Qué te digo? Nunca ha jugado en España. Vale, vale, espera, vale, vamos a repasar.
0: Dame una vuelta. José Lumarez y Salah, los jugadores con los que ha compartido equipo. ¿Mm?
1: Vale, o sea que entiendo que con... bueno, con José Lu, vale, descartamos que haya coincidido con él en Español o en...
0: O en el Real Madrid, todos los españoles descartados.
1: O sea, que,
0: ¿eh?
1: Me has dicho que lo de la Garfa no. O sea, que entiendo
0: en
1: que
0: Qatar
1: con José
0: tampoco.
1: Lu o en el Newcastle o en el Hannover. Pero claro, yo en la etapa de José Lu en esos equipos, pues... ahora mismo no caigo.
0: Sí, coincido con José Lu en Alemania.
1: En Alemania, en el Hannover. Vale, o sea, que un jugador del Hannover que luego también... ha coincidido con Salah en la Fiore, por la época un poquito que me estás diciendo, o en el Chelsea, o en la Roma, y con Mahrez, tiene que ser en el... ¿Con Mahrez ha coincidido en el Leicester?
0: No.
1: O sea, ha coincidido en el City.
0: En Arabia. Con Mahrez es en Arabia, mira.
1: En Arabia. Está... En Arabia, vale, vale, vale. Vale, dame... ¿Y alguna pista más que me haya dejado?
0: Bueno, es que lo de que ha jugado para un entrenador que antes había sido su compañero como jugador,
1: ¿sí?
0: Tengo que decir que aquí es algo que casi ni... que yo sabía poco, la verdad. Que no...
1: Ya, si igual me dices luego el entrenador, igual... O sea, ¿es demasiado fácil si me dices el jugador entrenador que es?
0: No.
1: Vale, pues dime quién es.
0: Matías Jaisel, el entrenador que le ha entrenado en Al Ahly y que ahora lo ha fichado en Newcastle. Matías Jaisel.
1: Pues no sé ni quién
0: consiguió con él en Alemania.
1: Vale, vale, vale. Dime la siguiente pista. La cuarta, esta.
0: Sí.
1: Vale.
0: He sido campeón de la Champions League Europea y de la Champions Asiática. O sea, de los pocos jugadores que han ganado las dos.
1: Vale, estoy estrechando el cerco porque de la Champions League, dame una franja de años en los que haya conseguido el título de la Champions.
0: ¿De cuántos años quieres que te llegue la franja?
1: No, te quiero decir, en los, por ejemplo, en los últimos 10 años la ha ganado.
0: Sí, en los últimos 10.
1: Vale, o sea que...
0: El último día ha ganado las dos, tanto la europea como la
1: asiática. Vale, vale, vale. O sea que tiene que ser, vamos a repasar los campeones de Champions, o Real Madrid, no, Real Madrid no, perdón, porque no juega en España.
0: Claro.
1: O Bayern, o PSG, o un poquito a cosa más, ¿no?
0: City.
1: ¿Qué más me estoy dejando? ¿Que no sean españoles?
0: Te está dejando alguno. No, te está dejando el que es.
1: Ya. Ah, el Liverpool no, ¿no?
0: Liverpool la ganó en 2019.
1: Ah, Liverpool. Vale. Ah, lo tengo.
0: Lo tienes ya.
1: Dime lo tengo, es brasileño.
0: Y esa es la pista 5.
1: Vale. Pues, bueno, lo tenía antes de la sí. Quinta pista, o sea que, oye, mejorando el registro, es Roberto Firmino.
0: Sí.
1: Bien.
0: Sí, según ha ido leyendo, he visto que me calenté bastante con las pistas.
1: Lo del entrenador, pues no, no te creas tanto, porque he pensado en Firmino con lo de la Lagli, pero es que con las pistas de antes tampoco te creas que tenía muy claro decir Firmino o cualquier otro jugador de la Lagli, yo que sé, Mendy o a saber. Pero, ¿y con Salah dónde coincidió?
0: En el Liverpool.
1: Ah, en el Liverpool, claro.
0: Claro.
1: Es verdad. Sí, es que yo Salah como que estaba descartando el Liverpool y pensaba que te había sido más a coincidió en la Fiore o en
0: ahí
1: el
0: sí
1: Chelsea.
0: Que, fíjate, claro, con José lo he ido al Hoffenheim y con Salah al Liverpool, claro, es verdad que...
1: ¿Solo estuvo en el Hoffenheim?
0: Sí, sí.
1: Yo, o sea, estuvo en el Hannover también, si no me equivoco, pero Hoffenheim, es que... No,
0: en el Hoffenheim coincidió con José Lu y con Matías Jaisile, su entrenador de Ángel.
1: Ya. No, lo del entrenador sí que no tenía ni idea. No había escuchado su nombre en mi vida. Igual tú que sigues
0: la Liga Saudí... Ha sido más que cuando estaba viendo la plantilla del Hoffenheim, vi a ese hombre, flipé y dije, lo tengo que meter.
1: No, sí, muy bien metido. Venga, pues vamos a por el tercero.
0: Venga, este jugador ha compartido equipo con Çalhanoğlu, James Rodríguez y Declan Rice.
1: Vale. Çalhanoğlu... En Inter o en Bayern 04 ha estado Çalhanoğlu.
0: Ha estado allí, sí.
1: Sí, ¿no? Vale. Hombre, un poquito ayudarme de hoy. Está estado aquí por hacer un poco la idea.
0: Cuando tenga dudas, te la resuelvo.
1: No estoy, para la gente que nos esté escuchando, no estoy mirando nada ni equipos de ninguno. No. O sea, está todo siendo de cabeza y, claro, intentando pues no quedarme en silencio porque al final estamos aquí en directo en la radio y no me puedo callar a pensar.
0: Que claro, tendremos oyentes escuchando eso, intentando adivinar con el transfermar abierto.
1: No,
0: o
1: en su casa solo pensándolo en silencio, pero yo aquí si me quedo en silencio, pues no podemos callarnos aquí.
0: Es verdad, claro, hay que pensar en alto, es complicado.
1: Vale, repíteme Çalhanoğlu.
0: Çalhanoğlu, James Rodríguez y Declan Rice.
1: Vale, James, tenemos Oporto, tenemos Mónaco y Rice, West Ham, Arsenal y ya está.
0: Sí.
1: Vale, dame otra pista.
0: Vale, antes comenté que había alguna que otra pista extrafutbolística. Esta pista es...
1: Esas las controlo, fíjate, incluso más que las futbolísticas.
0: Fíjate, a este jugador, a esta persona, le gusta, según mucha gente, demasiado opinar de temas que no son fútbol.
1: Pero no me dices nada con eso.
0: A lo mejor cuando tenga el nombre que del jugador te...
1: Sí, claro, pero así cuadrará. Hay muchos. Yo que sé, Gareth Bale, pues opinaba, o sea, de golf.
0: Un futbolista que, no, en sus redes sociales opina, habla claramente él, opina sobre temas que no son fútbol y mucha gente, entre la que, bueno, me incluyo, piensa que lo hace demasiado, que a lo mejor no debería hacerlo tanto.
1: Pero que le...
0: Por esas opiniones, por las opiniones que da, claro, que son polémicas.
1: ¿Opiniones de qué tipo? ¿Políticas o de cualquier cosa que suceda?
0: Sobre la vida, en general, sobre mentalidad, ese tipo de cosas.
1: Vale, vale, entiendo que Marco Llorente no.
0: No de Marco Llorente.
1: Podría ser, pero, por esta pista.
0: Pero sí, no. Entra dentro de este perfil.
1: Vale, vale, vale, vale. Vale, dime otra pista.
0: Mira, en este Mundial ha empatado su récord de más goles marcados para sus selecciones mundiales. Un jugador, o sea, en este Mundial hay otro jugador que ha empatado su récord de más goles para sus selecciones mundiales.
1: A ver, repite, perdona.
0: En este Mundial ha habido otro jugador que ha empatado su récord de... Mira, lo formulo bien. Este jugador tenía el récord de más goles de sus selecciones mundiales. En este Mundial se lo han empatado.
1: Vale, vale, vale. Vale, vale, vale, vale. Pues debería acordarme con la de partido del Mundial que está comentando aquí en Radio Marca. Y es que me acuerdo...
0: El jugador que le ha empatado ha sido una de las sensaciones del Mundial. Tampoco ha sido...
1: ¿Una de las sensaciones del Mundial?
0: Sí, yo creo que sí.
1: No es suizo, ¿no?
0: No.
1: Vale, vale, vale. Es que ahora mismo no sé... Es que claro, no quiero que me digas la selección porque entonces ya va a ser muy fácil.
0: Sí, la selección.
1: Llevamos tres pistas.
0: De hecho,
1: ¿no?
0: La selección es la quinta pista, que vale, para vale, regalarlo ya casi.
1: Vamos a intentar no llegar a la quinta. Dame otra pista.
0: La cuarta es, mi padre era futbolista y he heredado su apodo.
1: Pues... No caigo. A ver, voy a intentar, o sea, por lo de los como... equipos. Es que Calhanoglu...
0: O sea, como... Bueno, para explicar lo de heredar el apodo, no es exactamente el mismo, pero el padre tenía un apodo y este futbolista, el hijo, tiene el apodo como en diminutivo, por ser el hijo.
1: Vale. ¿Edad del jugador?
0: Está como Cavani, un poco.
1: Vale, o sea que está también ya
0: pasado. Bueno, este ya ha tomado la decisión, pero en cuanto está pasado de rock, o sea, ha tomado la decisión de... No, va a seguir jugando para esta final.
1: Vale.
0: Pero en cuanto ha pasado de rosca, está al nivel de Cavani o incluso peor.
1: Pero aún así, siendo muy veterano... Ahí. Ah, no, a él le han empatado, ¿no?
0: Lo de los goles le han empatado. O sea, vale, vale, no ha ido al Mundial, no. Está lejos de...
1: Ah, no ha ido, vale, vale. ¿Zlatan? No, Zlatan ya ha retirado la vida. No estoy...
0: A lo mejor que está retirado este jugador, podría ser. Porque es que hace poco salió una noticia de que seguía jugando en un equipo de... Que nadie entendió muy bien por qué, pero...
1: Ya. Es que no estoy cayendo muy bien en sobre todo lo de que opina de temas y tal, y lo de la selección, son muy buenas pistas. Y yo creo que si estuviera, pues eso, en mi casa, pudiera pensar bien, lo saco seguro. Pero es que aquí no me viene, tío.
0: Sí.
1: No me viene. Va, pues es que me duele.
0: Repito los jugadores con los que ha coincidido. Calhanoglu, James Rodríguez y Declan Rice.
1: Vale, pero claro, ¿en diferentes equipos o con alguno en selección?
0: En diferentes equipos todos, sí.
1: Vale, dame...
0: La quinta ya.
1: Sí.
0: Es mexicano.
1: Es mexicano, vale. ¿Chicharito?
0: Sí.
1: ¿Y su padre?
0: Era el Chicharo, sí. Se llama el Chicharito porque su padre era el Chicharo.
1: Ya, Javi, pero yo tengo 24 años, macho, yo...
0: Pero nunca te ha dado curiosidad buscar, oye, ¿por qué le llaman el Chicharito?
1: Pues igual lo voy a buscar en algún momento, pero ahora mismo pues no lo tenía.
0: No sé, yo tenía ese dato, sí. O sea, esto no ha sido buscarlo para la sesión, yo lo sabía.
1: No, sí, está bien. Sí, igual yo lo sabría en su momento, pero ahora mismo pues no me venía a la cabeza.
0: ¿Y su faceta influencer la tenías ubicada?
1: No, esa es otra cosa, claro. Yo es que nunca he visto tampoco un vídeo viral de Chicharito hablando de ningún tema, así que se le haya criticado mucho. O sea, igual uno, pero de cualquier jugador, ¿sabes? No es como Marcos Llorente, que sí que tenemos más ubicado, pues que habla de temas polémicos o de temas pues un poco contradictorios con lo que piensa mucha gente. Pero de Chicharito no tenía yo ese dato, fíjate.
0: Bueno, pues sí, ha tenido algún que otro. Y que he visto además que, bueno, se han hecho noticias de ese tipo de cosas polémicas.
1: Pues, venga, va, pues 2-1. Sigo ganando 2-1 porque para mí llegar a la quinta pista ya es como no acertarlo. Va, 2-1.
0: Bueno. Vamos con el cuarto ya, ¿vale? Creo, sí. Sí, el cuarto.
1: Sí.
0: Este jugador ha compartido equipo con Sergio Canales, Neymar y Fábregas.
1: Canales, Neymar y Fábregas, ¿vale? O sí. Sea, Neymar.
0: Y aquí no me he ido a equipos raros.
1: No, no,
0: aquí
1: no.
0: Aquí me he ido a equipos...
1: Sí, porque Fábregas, Barcelona, Arsenal y ya. ¿O Fábregas ya llegó a jugar en el Como o me lo estoy inventando?
0: Fábregas. Puede ser, pero no es el Como. Vale. En caso de que haya jugado, vale, no, vale, es el Como.
1: Vale.
0: Neymar no es Al Hilal. Lo remarco.
1: Vale, o sea, eso es Santos o Barcelona o PSG. Y el otro era Sergio Canales, Racing, Real Sociedad, Monterrey. Y yo creo que ya está.
0: Ha jugado más equipos Canales, hombre.
1: Sí, pues ahora mismo no.
0: En nuestra liga ha jugado en varios.
1: Ah, en el Madrid, claro. Y en alguno más seguro que me estoy dejando. Pero ahora mismo. En el Betis. En el Betis no ha jugado Canales.
0: Mira, te los miro y te los leo todos para, venga, va, para no regalártelo, pero que ha pasado por bastante equipo de la liga, señor.
1: Claro, Canales. Pero me dices esto de Canales porque ha coincidido con Canales.
0: De los que habías dicho de primeras no me ha coincidido ahí, entonces bueno.
1: Por... Y encima, pues como con lo de Joselu. O sea, me dicen, no, que he coincidido con Joselu. Anda que me buscas un jugador del Hoffenheim.
0: La verdad que...
1: Un poco más que sepa que haya estado en el Hoffenheim,
0: Pero hombre, Firmino, Joselu, Hoffenheim, sí, son dos jugadores que ubicamos
1: campeones. Mira, ahora en verdad que me acuerdo... Con la de Firmino tenías que haber metido la pista de lo de que le ficharon del Liverpool por el Football Manager. ¿No te sabes esta historia?
0: Fíjate, no la sabía, ¿no?
1: Madre mía, Javi, o sea, te sabes lo de Chicharito a Firmino. Sí, a es una historia muy famosa que el... No sé si es que le ficharon el Hoffenheim le fichó de su anterior equipo, no sé si Brasil o otro equipo alemán menor, le ficharon porque en el Football Manager tenía mucho potencial o algo así. Obviamente luego también le vieron en la vida real y luego le gustó y se lo trajeron para el Hoffenheim. Fíjate. Pero todo fue a raíz del Football Manager.
0: Fíjate, pues... Bueno, probablemente ya han habido más, pero no lo han dicho tanto. Bueno, Canales ha jugado en España en el Racing, en el Real Madrid, Valencia, vale. Real Sociedad y Betis.
1: Vale.
0: En uno de esos cinco equipos pues ha coincidido con el jugador misterioso.
1: Vale. Venga, dime otra pista.
0: Segunda pista, he jugado en dos equipos del Big Six.
1: De Inglaterra, me
0: sí,
1: entiendo.
0: Dices inglés.
1: Vale. Y no me puedes decir cuáles son.
0: Tal vez más adelante si veo que...
1: Sí, que me cuesta, ¿no? Venga, pues dame otra pista.
0: He sido entrenado por Mourinho en dos equipos distintos.
1: Vale, o sea que ha tenido a Mourinho en dos etapas.
0: Sí.
1: Una de esas ha sido en un Big Six.
0: Sí.
1: O sea, ha coincidido ahí, ¿no? Que, vale, o sea que entiendo que o Chelsea o Tottenham.
0: Uno de esos dos.
1: Vale. Vale, Chelsea o Tottenham, un jugador que ya está en esos dos equipos con Mourinho, que haya coincidido con... Es que la de los jugadores es imposible sacarla con esa, ¿eh? Es imposible, porque hay tantos, o sea, si me dices...
0: Verdad que... Pero creo que, es que claro, creo que he ido, o sea, con todos he ido a que sea, que con esos tres jugadores en teoría ya pueda sacarlo porque sea lo único, pero claro, de ahí a darle al coco hasta que se te ocurra...
1: No, claro,
0: hay
1: claro.
0: Que,
1: hay que dar tiempo, mucho, sí. claro. Vale, o sea, ha sido entrenado por Mourinho en Chelsea y Tottenham.
0: Uno de los dos.
1: Ah, en uno de los dos.
0: En uno de los dos.
1: Ah, claro, o sea, en uno de los dos.
0: O sea, ha jugado en dos equipos del Big Six y ha sido entrenado por Mourinho en dos equipos, pero
1: claro,
0: no tienen que ser.
1: Que uno es. Bueno, los dos que ha entrenado Mourinho, uno de esos dos es uno de Inglaterra.
0: No, pero Mourinho ha entrenado a tres equipos del Big Six:
1: Tottenham, Chelsea
0: y Manchester United.
1: Ah, United, es verdad. Sí. Vale, pues. Dime uno de esos dos equipos donde la entrena Mourinho.
0: El del Big Six es el Chelsea.
1: Vale, o sea, en el Chelsea. Y luego, pues en, que pues, en el Fenerbahce.
0: Está en la pista 4, de hecho.
1: ¿Cuál?
0: Real Madrid.
1: ¿Real Madrid qué?
0: Que este futbolista ha jugado en el Real Madrid.
1: Vale, un jugador que ha jugado en el Real Madrid, que ha jugado con Neymar, que ha jugado con Canales... Y que ha jugado con...
0: Fábregas,
1: es verdad, Fábregas. Fábregas, Arsenal o Barcelona. Uf.
0: Pero habiendo jugado en el Real Madrid...
1: No sé si nuestros oyentes... Claro, o sea, será más Arsenal. Quiero pensar.
0: Fíjate, ahora no sé exactamente en cuál equipo coincide con
1: hombre,
0: Fábregas. Creo que sí, es Arsenal, sí.
1: Vale.
0: No es que pasa que tanto Fábregas como nuestro jugador misterioso ha jugado en los dos mismos equipos ingleses. De ahí mi confusión, pero...
1: Vale, vale, pues...
0: No, mira, te he dado otra de paso, pero mira, ahí está. Antes de la quinta, que para mí es la más fácil, pero...
1: Ahora mismo... No, caigo. Repásame todas las pistas que llevamos.
0: He compartido equipo con Canales, Neymar y Fábregas. He jugado en dos equipos del Big Six inglés. He sido entrenado por Mourinho en dos equipos distintos. Y he jugado en el Real Madrid.
1: O sea, también me traes aquí trotamundos, ¿eh? Gente que pasa por
0: muchos equipos,
1: para ponérmelo difícil. Porque claro, que haya jugado en el Madrid... ¿En el Madrid fue importante?
0: No.
1: ¿Pero cómo de poco importante?
0: No era titular fijo.
1: ¿Ni cuando le ficharon?
0: No, yo creo que no. Voy a mirar los números, pero yo creo que tenía varios por delante.
1: Dame la quinta.
0: Mira, este dato me gusta mucho. En el Real Madrid llegué a coincidir con un futbolista con el que compartía apellido y posición, sin ser familia. O sea, no era su hermano ni primo ni nada, pero tenía el mismo apellido y jugaba nada más en la misma posición.
1: Buah, esta la voy a perder, pero sin ni siquiera en la quinta pista, ¿eh? Es que está con las cinco... Ahora mismo no caigo. Compartió apellido y...
0: Sí, cuando jugó en el Real Madrid. En el Real Madrid con Mourinho.
1: ¿Diarra? ¿Las Diarra?
0: La sana Diarra, sí.
1: Madre mía, Javi, ¿pero dónde te vas?
0: Bueno, jugadores random.
1: ¿Ha jugado con Neymar?
0: Le pedías a jugadores random alguno que otro.
1: ¿Las ha jugado con Neymar?
0: En el PSG.
1: ¿Qué dices?
0: Sí, estuvo...
1: ¿Las Diarra?
0: Estuvo en el PSG.
1: Que no, hombre, cuando Neymar jugó en el PSG, Las Diarra estaba retirado ya.
0: Pero que jugó en el PSG, Las Diarra, que no broma.
1: Ah, pero
0: con
1: sí,
0: Neymar,
1: sí,
0: con
1: sí.
0: Neymar, no, pero...
1: Que no. Imposible.
0: Te lo busco ahora mismo, que sí, que lo compro. Que me acuerdo yo, además, en aquella eliminatoria contra el Real Madrid de Champions League 2018, Las Diarra sale. Y hay un famoso clip de Cristóbal Soria en el chiringuito, enfadado con Emery porque había entrado Diarra. Mira, nos fichan gratis el 23 de enero de 2018.
1: Pues es verdad. Es verdad.
0: Creo que lo fichan por el tema de Rabiot, a lo mejor.
1: A ver, Neymar, ¿qué año llega al PSG?
0: 2017.
1: ¿17-18?
0: Sí.
1: Claro, y
0: Diarra llega en invierno del 18.
1: Juega 15 partidos en la 17-18 y 4 en la 18-19. Pero sí, es que, claro. Buah, pues mira, por lo del apellido y porque me sonaba que. ¿Y con quién compartió apellido?
0: Con Mamadou Diarra.
1: Ah, claro.
0: Y los dos eran centrocampistas.
1: Claro, pero ¿no? Es que después dice del Madrid, se va al ANSI, Lokomotiv de Moscú, Marsella, Al Jazeera y luego volvió al PSG. O sea, sí, no tenía ese dato.
0: El PSG fue bastante...
1: Sí, muy random, no tenía ese dato.
0: Pero yo creía que la gente se acordaba más de eso del PSG.
1: Buah, pues está muy buena, está difícil, ¿eh? 2-2, va, está decide un poco el ganador.
0: Pues
1: yo te voy de ganador.
0: Me has dicho antes que vaya de menos a más dificultad. Así que bueno, este aviso que es un poco más un tanto más random.
1: Vale.
0: Ha compartido equipo con Isco, Carlos Tevez y Mats Hummels.
1: Vale. José, desde el otro lado de la pecera, pone una cara. Es que con esos tres nombres es imposible. Ah, a ver, repíteme.
0: Isco, Tevez y Hummels.
1: Isco, otro que ha jugado en 20.000 equipos. Ojo. Hummels sí que se estrecha un poquito más porque o Bayern o Borussia Dortmund... Que igual Hummels jugó de pequeño, cuando estaba empezando, en el Borussia Mönchengladbach y me están metiendo esa, ¿sabes? Como me has hecho antes.
0: A ver, dime
1: los equipos
0: de Hummels. ¿Por acotar los equipos de quién?
1: De Hummels.
0: Es Dortmund o Bayern. No, vale, sé dónde más,
1: vale,
0: ha jugado,
1: vale,
0: pero es uno de esos dos.
1: Vale, bien. ¿Y?
0: Y Isco, quería remarcar, bueno, es en la década de 2010.
1: Vale, Isco, no Hummels en Bayern o Borussia, y el otro jugador era...
0: Tevez.
1: Carlitos Tevez, vale. O sea, jugador también que entiendo que, por lo que me has dicho de Isco, rondará los 40 años. José hace señas como que ya lo sabe. Se lo sabe ya con esta pista, ¿vale?
0: Que me mando un WhatsApp a ver si lo sabe, porque lo pongo muy en duda.
1: Dime la siguiente.
0: La siguiente pista es que es sudamericano.
1: Sudamericano, vale. José lo tiene, parece ya. No, se
0: no
1: ha equivocado.
0: Es...
1: No lo sabe. Vale, sudamericano, que ronda los 40, que jugó con Isco... Ronda los 40, ¿no? ¿Entiendo?
0: Sí.
1: ¿No juega ahora mismo? ¿Actualmente está en activo?
0: Sigue en activo, pero casi como... O sea, porque lo he visto en Wikipedia, que sigue en activo, pero yo lo daba ya por retirado. O sea,
1: vale.
0: Ha superado los 40 años.
1: ¿Dónde está jugando ahora? O sea, la
0: en
1: liga.
0: En su país. O sea, es que país, si la digo
1: vale.
0: Ya...
1: Vale.
0: En la quinta pista, pero...
1: Vale. Venga, va, tercera pista. Sudamericano.
0: He jugado en dos equipos de la liga.
1: ¿En dos equipos de la Liga?
0: De la Liga Española, sí.
1: Entiendo que tienen que ser o Madrid, o Málaga... No, perdón. uno tiene que ser el Málaga o el Valencia, ¿no? Porque coincidió con Isco en la década de 2010, sí, me has dicho.
0: Es uno de esos dos, sí.
1: Valencia o Málaga, vale. Vale, también ha jugado con el Apache, ha jugado con Hummels en el Bayern o en el Borussia. ¿Cómo de random es, Javi?
0: Creo que bastante. Creo que un jugador que a lo mejor puedo llevar un año sin pensar en él.
1: Vale. Llevamos porque, tres pistas,
0: claro,
1: ¿no?
0: Yo porque soy muy friki de los minijuegos esto de Fútbol 11, sí, Fútbol Games.
1: Sí, sí, sí, sí.
0: He pensado en más veces, pero entiendo que una persona normal no piensa en este futbolista mucho.
1: Ya, no. Es que has dicho un
0: pero
1: año...
0: Pero me parece que, tiene, que tenía bastante carisma, por eso lo he metido.
1: Igual hay más de uno que no ha pensado en él en su vida. Dame la cuarta pista, va.
0: Venga. Mira, la voy a modificar porque para que quede un poco, para acotar un poco más. Ha ganado una Champions League derrotando en la final a un equipo español, que en este caso el equipo español, lo voy a decir, es el Valencia.
1: Buah, pero me pilla muy lejos, ¿eh? Me pilla muy lejos, porque eso estamos hablando de... ¿Qué año?
0: 2001.
1: 2001 no había nacido, Javi.
0: Bueno, pero...
1: No había nacido yo, es que entonces...
0: Yo sabía que este futbolista estaba ahí en ese equipo que le gana al Valencia la final.
1: Vale.
0: No era titular, ¿eh?, en ese equipo, tengo que decir.
1: Vale. ¿Y quién le gana la final a Valencia? Es que no caigo ahora mismo.
0: El Bayern.
1: El Bayern. Vale, o sea que... Buah. Estoy muy fuera, ¿eh? Pero es sudamericano. Vale.
0: Sí.
1: O sea, sudamericano del Bayern, por esa época tampoco habría tantos.
0: Claro.
1: Realmente.
0: Plan, y no es ni argentino, ni brasileño, ni uruguayo, que sería una nacionalidad más genérica.
1: ¿Y qué es entonces? ¿Paraguayo?
0: Es posible.
1: No me digas que ha acertado con el país. Paraguay.
0: Mira, ella lo sabe.
1: ¿Óscar Cardoso?
0: No.
1: Ah.
0: Sí, ya lo he adivinado.
1: ¿Sí? Pues yo no lo tengo, ¿eh? ¿Es paraguayo?
0: Es paraguayo. Es la quinta pista, de hecho.
1: Pues no te lo saco.
0: ¿Delantero paraguayo? ¿No se te ocurre...?
1: No, Cardoso, te diría. No. Va, dame la quinta.
0: La quinta es lo de que es paraguayo.
1: Vale. No me dan puntos. Puedo... Antes he adivinado la nacionalidad de Firmino antes de saberlo y ahora...
0: Bueno, venga. Pues, puedo improvisar otra vez.
1: No, pero yo creo que no voy a...
0: A ver, con Isco coincide en el Málaga.
1: ¿Delantero?
0: Delantero centro.
1: Uf. Ah, sí. ¿Santa Cruz?
0: Roque Santa Cruz.
1: ¡Oh, jugadorazo BBVA! Sí. Fua, pero es que claro, yo no tenía ni idea de que...
0: Random, sí.
1: O sea, sí me acuerdo de que Santa Cruz tuvo un paso por el Bayern de muy joven, pero vamos, ni idea. O sea, ¿y con quién ha coincidido Isco?
0: Tevez y Hummels.
1: ¿Y Tevez dónde?
0: En el City.
1: Ah, en el City, claro. Roque Santa Cruz. Madre mía, sí, claro, me trae aquí una pista de un partido en el que yo no había ni nacido, pues ya me contaréis. Venga, bueno, pues nada, te llevas el minijuego, habrá que hacer revancha algún día, porque yo he adivinado dos.
0: Y bueno, y la de... Tres. Y el extra de...
1: Ah, venga,
0: ¿no da tiempo?
1: Para empatar, sí, nos da tiempo, venga.
0: Jugadores que han pasado por Manchester United y Juventus, son 8.
1: Manchester United y Juventus, vale, pues... Ah, United, Tevez.
0: Algunos, sí.
1: Por ejemplo. Pogba.
0: Sí. Mira, algunos ya han salido en este...
1: Sí, los tengo recientes. Pogba, Tevez, Juventus y United. Dame alguna pistilla para ir así, que ha empezado muy bien y ya me he frenado.
0: A ver, hay dos que han pasado por el Real Madrid.
1: Cristiano Ronaldo, me estaba olvidando.
0: Van tres.
1: Cristiano Ronaldo, ¿qué más? Juventus y United. Va, José, ayúdame, que ha venido por aquí.
0: Venga, sí.
1: Juventus y United.
0: Venga.
1: Jugadores que hayan jugado en la Juve y en el United.
0: Son total 8.
2: ¿Ya has dicho alguno o no?
1: Tevez, Cristiano y
0: Pogba, has dicho, sí.
2: De Chiglio,
0: no, no ha jugado en el United.
2: Darmian tampoco. A ver. Es que no es fácil.
1: No, pero sobre todo lo que te digo, si estoy yo en mi casa pensándolo ahí y tal, igual saco, pero es que aquí con...
0: Se verá que sí. Una de las más difíciles, sí.
1: Va, dame otra pistilla, venga.
0: Hay dos holandeses, voy a decir todas las nacionalidades, hemos dicho, sí, dos holandeses, hay otro francés aparte de Pogba, otro argentino aparte de Tevez.
1: No es Coman, ¿no?
0: No. Otro argentino aparte de Tevez. Y hay otro que, si digo la nacionalidad, lo sacáis porque yo creo que es el mejor futbolista de la historia de ese país.
2: Vale. Dos holandeses y un francés, sí. Habías dicho.
1: no tienen que ser todos reconocidos y buenos e importantes, ¿no? O sea, habrá algún, o sea, random que haya pasado,
0: o sea, son por... todos son jugadores que conocidos, uh-huh, y, claro, pero no todos necesariamente leyenda del Manchester United. De hecho, el Manchester United recientemente no se caracteriza porque los jugadores vivan la mejor etapa de su vida allí.
1: Ya.
0: Hay algunos que han pasado por allí sin pena ni gloria, pues, pero son muy buenos jugadores.
1: Nada, te diría que pierdo porque es que tengo que irme ahora con José, si no, no me va a dar tiempo aquí. Me puedo tirar pensando toda la noche. Dímelo, va.
0: Lo digo a todos.
1: Sí, venga.
0: Venga, Ángel Di María.
1: Joder, Di María.
2: Eso no. Qué obvio, sí.
0: El que no he dicho la nacionalidad es Zlatan, Ibrahimovic.
1: Pues mira, ese igual no me hubiera acordado de lo de la Juve, sobre todo.
0: Otro es... Los holandeses son De Ligt y Van der Sar.
1: De Ligt, es verdad.
0: Y el otro francés es Patrice Evra.
1: Uh-huh. ¿Y el de la nacionalidad rara?
0: Era Ibrahimovic.
1: Ah, Ibra, claro. Pues...
0: Ahí están todos.
1: Bueno, el mejor de la historia de ese país, Ibra, para ti. Esto es otro debate,
2: sí. Mejor que Larsson, ¿no?
1: No, yo te estoy hablando de actualidad ahora mismo, ¿eh? Isaac, yo querés, veremos.
0: No, yo creo que es Zlatan, así mucho más, hombre. Sí.
1: Veremos. En unos años volvéis y me lo decís a ver quién es.
0: Sí, a ver, todavía tiene recorrido.
1: Sí. Suecia, claro, hay que mantener. Nada, pero, hombre, a nivel de selección, Zlatan siempre ha sido un poquito como, quiero y no puedo, ¿no? Se podría más leer a nivel de selección. Pero bueno, como digo, es otro debate y si no, nos vamos a ir ya muy largos. Muchísimas gracias, Javi,
0: gracias
1: ganador de este minijuego. No, mira que he empezado bien acertando las dos primeras, pero luego ha ido subiendo la dificultad y la verdad que ya 4 o 5 horas en directo, la cabeza ya no me riega.
0: Normal.
1: No me riega y nada, pero oye, que no hay excusas, justo vencedor, enhorabuena, muy chulo el minijuego. Gracias, Javi.
0: Gracias a ti siempre, Pablo.
1: Y ahora, nada, rápidamente vamos también a hablar sobre una cosita bastante interesante, otra sección que nos trae nuestro compañero José Segarra, aprovechando pues que es portugués y está aquí con nosotros. ¿Cómo sería una Superliga Ibérica o una Liga Ibérica, no? Si se montase, de hecho creo que ya se habló, Javi, ¿no? Cuéntame un poquito más acerca de esto, de hacer una Supercopa Ibérica.
2: Así es. Yo creo que el ejercicio que íbamos a hacer de una liga no es realista, nunca pasaría. Pero la verdad es que una Supercopa Ibérica se habló el año pasado, el presidente del Oporto, Vilas Boas,
1: pues estaría chulo,
2: sobre eso. Me encantaría, de verdad, y creo que hace sentido. Tebas habló de eso también, ha dicho que sería una posibilidad, pero que a corto plazo no sería realista porque hay demasiados partidos. Y es para que existiera, tendría que quitarse la Supercopa de España y la de Portugal.
1: Claro.
2: Y
1: hacerla así. Bueno, se podría hacer como un torneo así cada 4 años, algo como el Mundial así especial, ¿no? Pero es que, igual que con lo del Mundial, ya más allá de lo de con el debate de que si Marruecos le quiere quitar la final a España y demás, yo creo que un Mundial ibérico, España y Portugal,
2: estaría
1: es que
2: mejor,
1: sería,
2: ¿no?
1: Increíble. Y tiene ahí la pues esa potencia, esa garra ibérica y quedaría perfecto encima de la península, vamos. Yo creo que sería inmejorable, pero bueno, como digo, también otro debate más que no estamos ahora para eso. ¿Cómo sería, José, cuéntame, cómo sería esa Liga Ibérica? A ver, porque claro, tema de nivel es bastante diferente, un poco más alto el de la Liga Española. No sé si has metido 10 y 10 o si has metido más de la Liga de Portugal.
2: No. Yo voy a intentar ser lo más justo posible.
1: Vale, objetividad.
2: A ver, esto es hipotético, así que tendremos que partir de presupuestos un poco idealizados, pero partiendo del presupuesto que el número de equipos se mantenía, yo creo que tendríamos que quitar seguro 4 equipos de España. Para poner a 4 equipos portugueses.
1: ¿Solo 4 de Portugal?
2: Yo creo que 5. Yo defendería 5. Pero 4 segurísimo.
1: Venga, vamos a meter 5 por un poquito más de igualdad, ¿no?
2: Puede ser. Yo creo que el Benfica, el Oporto, el Sporting de Lisboa, como dicen aquí, mal. ¿Mm? Y el Braga, el Sporting de Portugal.
1: Vale.
2: Y el Braga tendrían que estar, segurísimo.
1: Vale.
2: Y el quinto, que creo que también merece un lugar, una plaza, sería el Vitória de Guimarães. Es una palabra difícil de pronunciar. Si estuviese en la liga, creo que estarían más acostumbrados, pero te diría esos. La parte más difícil es decidir qué equipos españoles tendrían que salir, ¿no? Y ahí te voy a pedir un poco de ayuda.
1: Ahí te vas a meter en un buen fregado, ¿eh?
2: Ahí está.
1: Yo no me mojo.
2: Esto es... ¿No? ¿No me vas a ayudar? ¿Me dejas solo?
1: Oye, ¿y el Famalicão?
2: Famalicão no estaría mal. Es un equipo que en los últimos años...
1: Famalicão, sí.
2: Sí,
1: perdón.
2: Es difícil de pronunciar con las tildes. En los últimos años ha estado muy bien. Tiene un proyecto muy interesante.
1: Pasan muchos jóvenes y demás.
2: Así es. Ugarte pasó por ahí. Pedro González del Sporting también. Hay muchos jugadores. Pero te diría que para hacer una Liga Ibérica yo he dado más importancia, creo, a relevancia histórica y de afición. Y lo que añadirían a una liga, ¿sabes?
1: Así que aportarían, ¿no?
2: Que aportaría, exactamente. Mm. Bien, vale. Yo voy a
1: intentar... O sea, repasamos. Los cinco que has metido de Portugal.
2: Sí.
1: Porto, Sporting de Portugal, Benfica, Braga y Vitória Guimarães. Sí. Ahora hay que quitar, por lo tanto, a cinco equipos españoles.
2: Así es. Lo siento... Empiezo por, por decirlo.
1: Si empieza ya pidiendo perdón de antemano, mal.
2: Yo creo que el Elche, el Alavés y el Levante tendrían que salir.
1: Uf.
2: Yo creo.
1: ¿Por qué?
2: Porque no voy a quitar el Madrid, el Atleti y
1: no,
2: el Barça.
1: No, hay más equipos.
2: Pero, a ver, es lo que te decía. A mí me encanta el Racing de Santander, el Depor. Yo creo que tienen... más importancia es social, no es mérito deportivo ahora.
1: Eso iba a ir.
2: Es lo que te iba a decir, es que si hacemos un ejercicio hipotético, tendremos que intentar
1: un
2: camino.
1: Pero tenemos un poquito que intentar englobar todo, ¿no? Porque a lo mejor me dices tú el Racing o el Depor. Bueno, el Racing y el Depor llevan sin pisar Primera División muchísimos años, incluso el Depor ha estado en Primera Federación. Vale. Y el Alavés y el Levante, aunque han tenido... algún descenso, la historia más reciente, quizás los últimos 10 años...
2: Sin duda.
1: Sí que han estado más normalmente en primera.
2: Mira,
1: pero bueno, entiendo también el tema de la masa social, la historia, el Depor es un equipo que ha ganado ligas, el Racing ha jugado la Champions, entiendo, pues sí, que son también equipos que no es fácil quitar.
2: No es nada fácil y...
1: Piensa que estamos metiendo Benfica, Porto, Sport, o sea, equipazos de Portugal.
2: Obvio. Pero es injusto cualquier equipo que yo quite.
1: Sí, evidentemente.
2: Hay argumentos para decir que merecerían estar. ¿Mm? Y para quitar más dos, ahí ya es muy más complicado. De verdad que no te voy a decir que voy a quitar el Getafe.
1: Dilo, si lo piensas, dilo, José. No, no te cortes.
2: No, pero es injusto si pensamos
1: Mira,
2: en el año que tuvo.
1: Con el Getafe, no, y aparte de por el año que tuvo, sí que te lo digo porque, vale... no tiene la masa social que tiene un Racing, no tiene la masa social que tiene un Depor, por ejemplo, o un Málaga, que también acaba de ascender, pero el Getafe lleva ya 22 temporadas, o 22 va a hacer en primera, sí. Dos finales de Copa del Rey, 3 o 4 participaciones en Europa, y en 2 de esas participaciones, en una, plantándose en cuartos de final contra el Bayern de Múnich, sin perder ningún partido en la eliminatoria, porque empataron los dos y por la diferencia de goles pues acabó pasando el Bayern. Y la más reciente, la que ganó al famoso Ajax de Ten Hag, y bueno, que luego la eliminó en Inter, pero vamos, que fue por la pandemia. Si no hubiera llegado la pandemia en ese 2020, ese Getafe hubiera ganado la Europa League. O sea, yo te lo digo así, y es una realidad.
2: Sí,
1: pero lo
2: duda.
1: Quitas, tú lo quitas.
2: Es que el problema, y problema con muchas comillas, que el fútbol español tiene, que el portugués no tiene, es que tienen demasiados equipos históricos o importantes.
1: Claro. Sí.
2: Así que es muy difícil.
1: O que llegan y equipos más pequeños, como puede ser Getafe, y lo hacen bien, y se asientan en primera y entran en Europa, y claro.
2: Pero yo te digo, siendo de Portugal, yo cuando pienso en la Liga, pienso en el Getafe.
1: Sí. No, a ver, pero aún así entendería que lo quitases, porque si hay otros 15 equipos mejores... pues oye, ¿qué Getafe vale y cuál más quitarías?
2: Y ahora es lo que te digo, es por eso que empecé por decir que 4 seguro, es que tirar ahora un equipo para poner al Vitória de Guimarães es muy difícil. Es que no te voy a quitar el Sevilla, no voy a quitar el Valencia, el Villarreal, el Celta, el Rayo, creo que...
1: Pues me tienes que decir uno, José, porque tenemos que hablar.
2: El Rayo, pero... te diría en los últimos 20 años, si comparas los
1: vale,
2: equipos...
1: Vale, pues quitamos... Rayo y Getafe. Quitamos Rayo y Getafe también, sí. Además de los 3 que me has dicho. Vamos a repasar, si lo tienes ahí a mano, cómo quedaría esa liga ibérica.
2: Sería el Atlético Madrid, sería el Osasuna, el Español, el Barcelona, el Málaga, el Racing, el Celta, el Depor, el Betis, el Madrid, la Real, el Sevilla, el Valencia, el Villarreal, el Sporting, el Benfica, el Oporto, el Braga y el Vitória de Guimarães.
1: Pues así quedaría esa Liga Ibérica. Saldrían, vamos a repasar, Levante, Elche, Rayo, Getafe y Alavés. Y sí. Entrarían Benfica, Vitória Guimarães, Porto, Sporting de Portugal y ¿cuál era el otro? Y Porto, creo que he dicho. Bueno, esa era finalmente la liga que nos quedaría. Ahora nos vamos rápido a hablar con Carlos Santos de un poquito de baloncesto. Dejamos ya el fútbol a un lado, así que vamos a pasar a hablar con Carlos Santos en un momentito.
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0: Vamos a seguir en el marcador de Radio Marca, ahora pasándonos a la cancha de baloncesto para repasar un poquito la actualidad de este deporte y tenemos, como no, al mejor, a Carlos Santos. ¿Qué tal, Charlie? Muy buenas.
1: ¿Qué pasa, Pablo? ¿Cómo estás? Buenas tardes.
0: Muy buenas tardes. Pues tenemos cositas que repasar. Lo primero, ha habido un lío bastante, bueno, bastante interesante de contar con Kawhi Leonard de la NBA. ¿Qué ha pasado exactamente?
1: Bueno, ya viene de lejos, ¿no? De la temporada pasada. Recuerdas que, bueno, que se investigó, ¿no? Su traspaso a los Clippers, su renovación de contrato por ese importe económico muy alto. Bueno, pues porque se veía que se había incumplido, ¿no? La regla del límite salarial con los contratos que se enmascararon dentro de acuerdos de patrocinios con marcas de la franquicia de los Clippers para favorecer, bueno, pues que no computaran dentro de ese límite salarial. Se investigó por la NBA y, bueno, pues hubo sanción, ¿no?, para Kawhi Leonard de unos cuantos partidos y también para los Clippers. Terminaba contrato esta temporada con la franquicia angelina, decidió volver a Toronto Raptors, con quien ya ganó hace 7 años ese título, ¿no?, con Sergio Scariolo, con Ibaka, con Marc Gasol, para posiblemente firmar su último gran contrato como agente libre, pero la cosa sigue parada, no por la NBA, sino por la investigación en curso, y bueno, pues Kawhi Leonard, que no puede ser confirmado como jugador de los Raptors, pese a que ya fue presentado y todo ante los medios de comunicación, pero hasta que no termine la investigación, bueno, pues se prefiere no completar la operación. Es ciertamente positivo Kawhi con que la cosa se pueda solucionar antes del comienzo de la temporada, pero es uno de los grandes fichajes, Pablo, que de momento no puede confirmarse, bueno, pues por esa presunta, ¿no?, falta de regularidad en su contrato con los Clippers, que hace que todavía no se haya cerrado esa sanción y que no pueda ser aún finalizado su traspaso o su fichaje por la agencia libre con los Raptors de Toronto, ¿no?
0: Claro, se dice que esto, bueno, pues que el norteamericano pudo recibir millones de un acuerdo, claro, de patrocinio no revelado para eludir el tope salarial.
1: Eso es, claro, no tenía tanto límite salarial los Clippers, se le renovó por una cantidad muy importante para que aceptara quedarse en la franquicia y no marcharse de los Clippers, pero claro, se destapó la irregularidad, ¿no?, de que se había firmado con la empresa de patrocinio, que era también socia del dueño de los Clippers, que tenía el vídeo marcador también del pabellón. Bueno, pues esto se destapó, se investigó, lógicamente, sigue con el expediente abierto y hasta que no se cierre, pues no se puede confirmar, no se puede dar el ok a su fichaje por Toronto Raptors, que, como digo, lo había presentado hace semanas, se había presentado como uno de los grandes movimientos de la temporada, como el de Giannis Antetokounmpo, por ejemplo, por los Heat, pero bueno, pues parece que la cosa va para largo, todavía tiene tiempo para solucionarse porque quedan casi 3 meses para que arranque la temporada regular, pero por ahora sigue sin ser 100% jugador de Toronto Raptors, Kawhi Leonard.
0: Pues veremos qué acaba pasando con ese caso. Vamos a seguir hablando de fichajes y de mercado, pero nos venimos para España. Vamos a hablar un poquito del ACB. ¿Qué destacarías ahora mismo del mercado de la Liga Española de Baloncesto?
1: Pues mira, de las últimas horas destacaría una renovación positiva, la de Ricky Rubio con la Peña. Es verdad que se hablaba mucho, ¿no?, de que el propio Ricky estaba más por seguir que por la retirada, que había sido muy feliz en su temporada de regreso a la Peña. Bueno, pues después de reflexionar con su familia, va a seguir un año más al menos jugando con la Peña, así que es una grandísima noticia para los seguidores no solo de la Peña, sino del baloncesto, que Ricky Rubio siga jugando. Va a hacer pareja con la Provítola en el Juventud, yo creo que va a ser uno de los grandes, seguro, qué motivos para ver la próxima temporada, ver esa pareja, la Provítola, Ricky Rubio en el Juventud de Badalona. Te diría el fichaje de Brooks por Valencia Basket, por un jugador que lo fichó en las Bell Villarban, que el año pasado estuvo en Milán y que, bueno, pues que era parte, ¿no?, de ese proyecto nuevo de las Bell, que parece que ha saltado un poco por los aires. Prometió Tony Parker la inversión por encima de 50 millones de euros, que se asemejaba pues a los grandes presupuestos continentales, pero los inversores se han caído, se le ha ido un poco por los aires ese proyecto, y bueno, pues todos sus grandes fichajes, tanto Harmony Brooks como Daniel Tays, como Willerbab, como Sylvain Francisco, se han ido yendo poco a poco del equipo, ¿no? Sylvain Francisco firmó por Panathinaikos, en otro de los grandes movimientos que consolida, yo creo, que a los griegos como grandes candidatos junto a su rival de la ciudad por el título continental del próximo año. Y bueno, pues luego el fichaje de Brooks por Valencia Basket, que yo creo que es un gran pelotazo, ¿no? Es verdad que es un jugador que también estaba en la agenda del Real Madrid, que parece que pujaba fuerte por él, pero parece que la negativa de Asbel a traspasarlo y solo a cederlo parece que es lo que ha hecho al final, ¿no?, que lo estaron ya se lleven el

0: dos piezas nuevas en la plantilla y, por supuesto, lo de Billy con Unicaja, ¿no? Yo creo que han sido los grandes movimientos de las últimas semanas, más allá de lo que viene. Por el Real Madrid, ciertamente parado, después de la confirmación de la salida de Gessonia y de su carta de adiós para el Real Madrid, con varios días de retraso y con varios darditos, tanto a la afición como al club blanco, después de su salida a los Cavaliers, bueno, pues pendiente, ¿no?, de que esta semana pueda ya ponerse a trabajar, confirmar fichajes que ya están cerrados. Así que, bueno, pues se mueve Pablo, el ACB, con ese fichaje de Harmony Brooks por Valencia, con el de Billy por Unicaja y con la renovación de Ricky Rubio por el Club de la Peña de Badalona, ¿no?
1: Ahora te pregunto un poquito más sobre qué le puede aportar este nuevo técnico esloveno Aleksandar Sekulić al Barça, pero antes también, en cuanto a los fichajes, me apetece preguntarte por otro del Valencia Basket, por Umar Bayo, sí, que es uno de los jóvenes también, un chaval muy, muy alto, muy grande, que promete mucho, sí, y que, bueno, hay grandes expectativas en el club valencianista también, ¿no?
0: Bueno, jugador de formación, va a jugar cedido esta temporada, es un jugador de... muy joven, todavía de mucho recorrido, que se ha formado en España, jugador, por tanto, que es de formación local, que es cupo, que eso también suma mucho y, bueno, pues creo que forma parte, ¿no?, de ese nuevo proyecto de los Taronja, con mucho jugador joven, con los que ya tiene la plantilla, más los que ha incorporado, ¿no?, el propio Sansuperi, con el propio Lucas Marí, bueno, jugadores muy jóvenes para ese nuevo proyecto, para que se consolide con el paso del tiempo. Creo que es un fichaje no tan de relumbrón como el resto, pero sí que te aporta un poco más, ¿no?, en esa plantilla que, como digo, quizá no tenga tantos quilates sobre el papel o no tenga tantos nombres como el año pasado, pero creo que mantiene un poco su esencia con Xavi Alberte de lo que hacía los últimos años con Pedro Martínez y que seguramente va a ser muy competitivo, ¿no? Un proyecto llamado seguramente, no sé si para la expectativa de este año, de igualarlo de este año, que yo creo que es imposible, pero sí para competir por todos los títulos. Lo de Bayo es un jugador que ya había sonado incluso para el Real Madrid cuando se lesionó Tavares, un jugador, como digo, cupo español, de Malik, que intimida y que, bueno, pues que yo creo que seguirá formándose esta temporada para el próximo año seguro formar parte de la plantilla Taronja para intentar competir al más alto nivel,
1: sí,
0: posible.
1: Se va cedido al Galatasaray y has dicho que intimida y tanto que intimida, 2,13 que mide el Fíjate. Chaval. Hablando un poquito... Fíjate. Lo que te comentaba de Aleksandar Sekulić, el nuevo técnico del Barça, ¿qué crees que le puede aportar en esa parcela técnica y táctica al equipo blaugrana de cara a esta temporada?
0: Bueno, creo que con la mesura correspondiente de que es un entrenador no demasiado contrastado en el básquet continental, lleva muchos años como seleccionador de Eslovenia, es un técnico muy del perfil de Luka Doncic, con el que le une una gran relación tanto a Luka como a su padre Sasha y con la federación. Es un entrenador que da mucha libertad a sus jugadores, no tiene tanto corsé táctico como quizá ha tenido Xavi Pascual en la última temporada. Es un entrenador que da mucha libertad de talento, de ataque, de creación de los jugadores, que le gusta un juego atractivo, ofensivo, ¿no? No será raro, ¿no?, que el Barça pase de 90 a 100 puntos por los partidos con los jugadores que ha fichado, tan físicos, tan rápidos, tan polivalentes, pero creo que le hace falta tiempo, ¿no? No se puede tampoco cargar las expectativas desde el primer día sobre Aleksandar Sekulić, que posiblemente no era el gran nombre para el banquillo, ¿no? Sonaba mucho Galbiati, que es un hombre también, de cierta forma, con un libreto parecido al de Sekulić, que quizás sea más contrastado en Europa, viene de entrenar a Dubái, de ganar la ABA Liga con el conjunto de Dubái, con el que cerró la temporada, y bueno, pues creo que está ante el gran reto de su vida, ¿no? Firma por dos temporadas y lo que decía en su presentación, necesitamos paciencia, necesitamos tiempo para que se ensamble el proyecto, ¿no? 8 o 9 fichajes, más los que quedan todavía por llegar, reforzar la pintura con un jugador más para ese 5 titular. Bueno, creo que la plantilla por nombres quizá no sean tan conocidos para el gran público, pero bueno, pues necesita todavía tiempo, ¿no? Creo que es un entrenador que va a hacer que el Palau se lo pase bien con el equipo, que no va a tener tanto quizá corsé como tenía Xavi Pascual con su básquet de táctica, pero bueno, pues como digo, tendrá que verse, ¿no?, sobre la cancha, sobre todo ya la Supercopa, su primera opción de ver si este Barça tiene futuro o no, porque son Pablo ya 3 temporadas sin títulos, ¿no?
1: Pasando un poquito a clave selección, me voy primero con un debut importante de un jugador y una promesa madridista de la que se espera mucho, que ha debutado con España ya con la sub-16. Estamos hablando de Reis Robinson.
0: Sí, de Reid Robinson, de un alero norteamericano que se

0: nacionalizó por carta de naturaleza el año pasado, cuando se confirmó la llegada de Chus Mateo como seleccionador, jugador canterano del Real Madrid, al que le vimos en la minicopa de hace dos años en Málaga, un jugador con talento, con polivalencia, capaz de jugar de dos, de tres, que ya ha debutado, ¿no?, con la sub-16, que está jugando el Campeonato de Europa con la sub-16, donde yo creo que España es una de las favoritas, ¿no? Y forma, bueno, pues con Jan Cerdán, con ese pívot del Barça, creo que una de las parejas de futuro, ¿no? Dos jugadores que seguramente en los próximos años veamos con expectativa muy alta. No sé si en la NCAA, si en la NBA, pero dos jugadores con un potencial altísimo. Creo que hay que ir piano piano. Ya ha debutado con buenas sensaciones. Es un jugador que ha firmado cuatro años más de contrato con el Real Madrid hasta el año 30, que su sueño es jugar con el primer equipo y que seguramente este año, bueno, pues no sé si debutar, pero sí que trabajar con la dinámica de Pedro Martínez, seguramente que le veremos, ¿no? Trabajar, pues un jugador de
1: con
0: un
1: 16 añitos solo,
0: ¿eh? De un futuro brutal, súper joven, así que bueno, creo que hay que tener cautela, que hay que tener calma, pero creo que es un jugador que en los próximos años se le va a ver mucho seguro en la absoluta.
1: Veremos a ver qué tal gestiona todo el tema de la presión, los focos ahora mismo, claro. Porque es que como decimos, 16 añitos solo y se le puede hacer todo muy grande, pero un gran potencial sin duda. Y para ir cerrando, falta ya, bueno, menos de un mes para que empiece el Mundial Femenino de Baloncesto, donde estará la selección española. De cara a ese Mundial, ¿qué opciones tiene la selección española de conseguir medalla?
0: Pues mira, Pablo, te diría que hay que ilusionarse con esta selección femenina, ¿no? Posiblemente sea la selección pulgada a pulgada con más talento puro, ¿no?, de los últimos años. No jugamos el último mundial, no nos clasificamos, el de hace cuatro años de Sydney, de Australia, así que bueno, pues vuelve con ganas esta selección, que no sé si es favorita para medalla, pero seguro que es favorita, seguro para estar en la pelea, en la pomada, ¿no? Te asoman las americanas como grandes rivales en semifinales, ¿no? Yo creo que siguen estando en otra liga tremendamente superior, sobre todo con un roster que han anunciado ya, pues con prácticamente las mejores jugadoras del planeta, pero creo que es una selección esta, la española, que mezcla muy bien, ¿no?, la juventud de Yana Martín, de Agua Fan, de jugadoras que están tirando la puerta abajo con el presente, ¿no?, de otras jugadoras ya plenamente consolidadas como Raquel Carrera.
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0: uno de los más potentes por lo menos, y luego Fátima llega en un estado de forma espectacular. Porque ha firmado una mejor marca de temporada muy cerquita de su marca personal. Entonces, yo creo que vamos con muchas esperanzas de ver a Fátima muy arriba, lo más arriba posible.
1: ¿Estás de acuerdo con esto, Fátima? Fátima Guajadú, ¿qué tal? Muy buenas.
2: Hola, ¿qué tal? Pues, en primer lugar, pues muchas gracias por compartir un ratito también conmigo y yo con vosotros.
1: Gracias a ti.
2: Y la verdad es que sí, que vengo con mucha confianza, muy contenta de una gran preparación que he hecho. Y espero que salga el domingo todo el esfuerzo y trabajo que hay detrás.
1: Te iba a preguntar, Fátima, que bueno, vienes de ganar el campeonato de maratón en ruta, también tanto tú sola, como ha dicho Natalia, como por equipos. ¿Qué aspiraciones son? ¿Cuáles son tus objetivos de cara a este próximo europeo ahora en Birmingham?
2: Pues la verdad es que espero estar muy adelante. De hecho, he trabajado para llegar en buena de forma. También tengo muy buenos rivales. La carrera va a ser muy estratégica porque del circuito y de la climatología, que la verdad que va a acompañar mucho, pero el circuito va a ser muy duro y va a ser algo diferente que lo habitual, que es la primera vez que se va a hacer un río cerrado de 8 vueltas de 5 kilómetros. Y intentaremos, lo he trabajado. Pero intentaremos que salga como lo he trabajado y que también paguen algo y esa oportunidad.
0: Fátima, ¿tú crees que la clave de esta maratón va a estar ahí precisamente en que sea un circuito cerrado al que hay que hacer 8 vueltas?
2: Sí, el circuito es no solamente cerrado, sino también es un sub y baja, un rompepierna, no te deja correr adecuadamente ni un ritmo constante, que es lo más habitual para un maratón, que sea un ritmo constante, que no tengamos que hacer mucho sacrificio ni cambio de ritmo, que es lo que afecta a los últimos kilómetros, sino que también es eso, que a raíz de las últimas vueltas se va a hacer muy pesado, las rivales, dependiendo de cómo la hayan trabajado cada una de las atletas, pues ahí verá el punto débil de cada uno. Yo lo he intentado trabajar flexible, he hecho varios circuitos también cerrados, he trabajado lo que es los cambios de ritmo, el de nivel también, pero es un maratón.
1: Ya. Precisamente.
0: El maratón nunca se sabe.
1: Precisamente.
2: No, es un maratón y es. Por más que lo planees, por más lo que lo lleves a tan a rajatabla, puede pasar de todo. Y la verdad que espero que salga todo bien.
1: Es que es totalmente imprevisible, como tú dices. Precisamente en tu oro continental de Bruselas te pasó una cosa bastante anómala, que es que te caíste antes de llegar a la meta, porque se te cruzó un corredor popular que también habían en ese maratón, y a pesar de caerte, conseguiste ganar el oro. ¿Qué lecciones de aquella carrera y de aquella situación te llevas de cara a este europeo de Birmingham?
2: Pues yo creo que en aquel momento, cuando me caí, lo primero que pensé es no rendirme, de que llevo un gran trabajo detrás, de que me lo merezco, de que merezco una medalla o un puesto adelante. Y yo creo que lo mismo. Yo creo que en cada preparación doy lo máximo de mí. También, no solamente a nivel individual, también pienso en el equipo muchísimas veces. Y el estar votando por la selección española, que estamos ahí luchando por un gran puesto, pues la verdad me dio mucha confianza en aquel momento y me va a dar lo mismo en el este. Siempre que represento a mi país lo quiero dar de la mejor manera posible.
0: Pues yo quería preguntarte, Fátima, entre otras cosas, si, ya que te está preguntando Pablo por ese campeonato de Europa en ruta, si eso te pesa más. ¿Es más responsabilidad llegar a este campeonato absoluto con ese título? Porque claro, hay que pensar que si tú llegaras a ganar este campeonato, que porque no vamos a pensar en ello, con el estado de forma con el que llegas y la calidad que tú tienes, claro, serías la campeona de Europa absoluta, tanto en ruta como en un campeonato de Europa convencional. Y claro, me imagino que eso, de alguna manera, tiene que pesar también psicológicamente.
2: Yo he intentado no pensar mucho, la verdad, porque es verdad lo que tú has dicho, pesa mucho y lo intento evitar, porque es verdad que cuanto menos piense, mejor saben las cosas. Y es verdad que yo un título que pesa muchísimo, no solamente a nivel para mí, sino que a la gente que me rodea, que esperan que yo repita, pero es lo que te he dicho, es un maratón, puede pasar de todo. Me ha ocurrido mil veces en cualquier otro maratón, aunque llegas en el mejor estado de forma, pero puede ocurrir muchísimas cosas. Es verdad que voy a luchar, he trabajado de la mejor manera posible, intentaré dar lo máximo de mi parte en este campeonato. De hecho, ojalá, ojalá se repita un buen podio y ¿por qué no? Nunca sé, como dice mi entrenador, si sueña grande y luchas, ¿por qué no? Siempre se puede ocurrir,
0: claro
2: siempre
0: que sí.
2: se puede cumplir.
0: Pues mira, eso me viene perfecto la respuesta que me acabas de dar por una pregunta que me ha hecho Juan Carlos Higuero, que le he escrito y le he dicho, oye, que vamos a entrevistar a Fátima Guajá, ¿tú quieres alguna pregunta para ella? Y me ha preguntado, me ha dicho, dile a Fátima si firma ahora mismo una medalla o va a Birmingham pensando únicamente en el oro.
2: La verdad que te comento, este campeonato tengo muchísimas atletas que vienen muy bien preparadas, que tienen un gran crono. Que las voy conociendo porque al fin y al cabo nos conocemos todas. De hecho, nada más que el equipo español somos, yo creo, para mí, uno de los mejores equipos. Y es verdad que no descarto una buena medalla o un primer puesto, pero tampoco lo firmo ya. Ojalá.
1: ¿Quién dirías, Fátima, que son las rivales a batir? ¿O la rival a batir es Fátima Guajadú?
2: Hombre, soy una de ellas, espero estar. Pero yo creo que la gran rival con diferencia es la finlandesa, creo que se llama, un momento.
1: A ver qué saca ahí.
0: Está bien que no sepamos sí, cómo se llama la finlandesa, está bien, porque en realidad no nos importan las rivales.
2: No, soy muy mala para los nombres, por eso, Alicia Baino, es verdad que es la que tiene mejor cronometraje de todas, tiene 2:20, pero como te he dicho, es un circuito cerrado, va a haber mucha estrategia, tengo que ver cómo va la carrera, cómo están las demás rivales, cómo viene ella preparada, pero para mí es una de las favoritas.
0: ¿Qué tipo de carrera te gustaría encontrarte, Fátima? ¿Qué te vendría bien para poder estar lo más arriba posible el domingo?
2: Pues para mí que se disuelva por el kilómetro 20 más o menos, saber más o menos cuántas atletas que estarán en la cabeza de la carrera y a partir de ahí se va a ir separando poquito a poco hasta el kilómetro 35 y ahí se verá desde el 35 hasta el 40 donde suele caer las balas y se va a ver el podio fácilmente, pero yo quiero que se disuelva antes sobre el kilómetro 20, que estemos allí ya unas 10 más o menos, que sepa más o menos controlar cuántas atletas estamos allí en el primer grupo y espero estar allí con ellas, por supuesto.
1: ¿Y cuál es la importancia del equipo de las demás atletas españolas en ese campeonato de Europa, en ese maratón en ruta?
2: Pues yo creo que todas mis compañeras, pese a Laura que no ha podido estar aquí con nosotros, que también es una de las mejores, creo que las cuatro que representamos a España somos muy buenas. De hecho, creo que tenemos casi todas el mismo tiempo. Estamos también en el mismo nivel porque hemos hecho un test en Madrid y la verdad que estábamos todas muy bien. Y creo que se va a decidir en eso, en la estrategia de cada uno, en los últimos kilómetros.
1: Pasando un poquito a tema más personal, tú claro, ahora ya eres una atleta totalmente consolidada, lo hemos dicho, una de las favoritas incluso, pero la realidad es que tu llegada a la élite como tal del atletismo se produjo bastante tarde para lo que estamos acostumbrados. Cuéntanos un poco cómo fue eso, por qué te llamas el atletismo y cómo es un poco tu historia personal.
2: Pues sí, la verdad que yo empecé tarde, de hecho yo, a pesar de los años que tengo, me siento muy joven en este deporte, tengo 33, lo voy a cumplir este mes, pero es verdad que llevo muy poquito en este deporte, llevo unos 10 años. No es verdad que como otras atletas que desde pequeña han hecho atletismo, sino que yo he hecho todo tipo de deporte, pero hasta ya de mayor que probé lo que es el atletismo popular, el running, la afición, y me gustó, pero nunca me imaginé de que podría ser una atleta profesional ni me dedicaría a esto. Fue a raíz de la pandemia y a raíz de los Juegos Olímpicos de Tokio, cuando vi a Atlanta en 40 años estar luchando casi por una medalla en los primeros puestos y dije, bueno, nunca es tarde, aunque la edad que tengo, porque yo no voy a estar ahí los siguientes Juegos. Y es verdad que fue un momento de chill, no sé, algo que surgió en ese momento, que mi marido me dijo, bueno, si tú quieres, pues lo intentamos. Y como te he dicho también, fue la pandemia que me di cuenta de que este deporte es algo más de que algo popular, algo que lo puede, algo que no me puedo prescindir de él. Pero cuando me di cuenta de que no puedo competir, no hay todos los fines de semana una carrera, dije, esto es algo ya, algo más. O sea, esto es mi pasión, me está gustando y yo creo que puedo dar más de mí. ¿Se me da bien? Sí, lo estoy entrenando, pero estoy entrenando cuando puedo, cuando quiero, pero no prescindo de lo que es habitual de mí, de mi trabajo, mi estudio. Y cuando decidí dar el cambio, pues he tenido que decir no a muchas cosas de mi día a día, de mi vida cotidiana, y yo creo que es lo mejor que he hecho en esta vida. Dar esa decisión, cambiar y luchar por un sueño que yo creo que soy muy afortunada de en esta vida, porque estoy cumpliendo muchas cosas que jamás me lo fuera imaginado. Es que siempre de pequeña quieres dejar algo o que tu nombre se recuerde y que mi nombre poder decir soy campeona de España, soy campeona de Europa, pues es algo muy grande.
1: Muy bonito.
0: Pablo, yo tengo dos preguntas con respecto a lo que acaba de comentar Fátima ahora. Para empezar, está hablando que ha dejado muchas cosas personales. Ella es mamá y, sí. Y claro, no sé cómo concilias los entrenamientos, los viajes, todo lo demás con la peque. Eso por un lado. Y por otro lado, has hablado también de tu marido, de Ibrahim Boulaya, que fue tu primer entrenador. Y has hablado de Ayad Landansen, que es ahora mismo tu actual entrenador, Johnny bueno, a ver si soy capaz de decir el apellido. Ouriagli es el entrenador también de Ayad Landansen. Lo de Dalia, ¿cómo te las apañas?
2: Pues al principio como te dije, cuando tuve que decir no, jamás me imaginé que estaría lejos de mi hija tanto tiempo. Me costó muchísimo, tanto a mí como a ella, pero lo hemos tenido que solventar poquito a poco, lo hemos tenido que trabajar entre las dos, pero es que mi hija creció en una pista de atletismo. ¿Sabe lo que es? Mamá tiene que entrenar, papá tiene que entrenar. Y sabe lo que es esto, al fin y al cabo se hace con el tiempo. Y es duro, sí, pero yo intento siempre que mi familia esté acompañada. O sea, en esta misma preparación, la primera persona que me ha acompañado desde el primer día ha sido mi hija y mi marido. Mis tiradas largas, pues en el coche me están esperando. De hecho, muchas de las veces los ánimos que cuando no puedes, pues está tu hija diciendo, mami, venga, vamos, vamos. Y es verdad que en los últimos kilómetros de cada carrera, yo me acuerdo de mi hija para sacar la fuerza que me queda.
0: Y con respecto al cambio de entrenador, con Johnny ahora, ¿qué notáis? Porque sé que Ibrahim también te acompaña en los entrenamientos. ¿Qué notas que has mejorado o qué ha cambiado?
2: Sí, pues mira, yo cuando cambio a la élite, es verdad que Ibrahim, mi actual marido, mi pareja, pues no teníamos esa experiencia de maratón. Y la élite, ¿qué pasa? Que yo mi marido es muy amigo de Ayad Landansen y teníamos que pedir ayuda. De hecho, ya que lo veía en la tele y quería algo grande como él, pues ¿dónde voy a ir si no? Al mejor. Y es verdad que me presentó a Johnny y Johnny ha sido una maravilla con él. ¿Qué pasa? Que necesitaba algo más. Al principio era todo perfecto, pero fallábamos en algo que Johnny estaba muy lejos. De hecho, estaba muchos años en China y no me veía. Entonces, yo creo que me faltaba ese cambio hasta antes del año pasado, cuando fui campeona de Europa. Decidimos de que fusionar tanto a Ibrahim como a Johnny y trabajar los tres. O sea, mis dos entrenadores y yo. Y yo creo que fue la mejor decisión. Es cuando mejor estoy en forma. Johnny desde la distancia, pues sí, es una planificación divina, pero no puede estar viéndome cómo estoy, cómo lo llevo a rajatabla, cómo mongo. Y Ibrahim lo vive conmigo día a día y ha sido la mejor decisión, yo creo, que en este cambio estos últimos años.
0: Pues Fátima, yo te voy a hacer la última, ya que para el domingo habéis trazado una estrategia, el equipo español, vais a correr las cuatro como mejor sepáis, o tenéis algo pensado, ¿y qué opciones tiene el equipo de conseguir medalla?
2: Pues la verdad que hemos tenido varias reuniones telemáticas, pero no hemos planificado en ningún momento la carrera por equipo. De hecho, yo creo que cuando ya estemos ahí, cuando nos veamos todas, cuando entrenemos ya otra vez en equipo, pues sabremos más o menos lo que haya trabajado cada una, cómo lo quiere llevar y si podíamos hacer algo, como tú has dicho, de ir en grupo o cada uno va a ir separado. Todavía no lo hemos trabajado ni lo hemos hablado, de hecho. Yo creo que el equipo español puede optar a podium porque estamos entre los tres mejores, estamos en Gran Bretaña, Italia y nosotros. Y Alemania también está muy bien, pero yo creo que España lleva un gran equipo y lo que yo creo que España es compacto. Tenemos todas el mismo ritmo, trabajamos casi todas más o menos igual y podemos repetir otra vez un oro por equipo.
1: Ya
2: ojalá.
1: Ya para cerrar, Fátima, ojalá. Si este domingo, en ese maratón en el Campeonato de Europa, consigues la medalla de oro, ¿qué será lo primero que se te pase por la cabeza o en la primera persona que pienses cuando cruces la meta?
2: Siempre pienso en mi madre y en mi hija, siempre. O sea, la persona que me ha dado la vida, que ha estado educándome de la mejor manera posible, la que me ha hecho luchar y me ha enseñado que nosotras las mujeres podemos siempre, no podemos rendirnos. Y yo seré referente de mi hija y de muchas mujeres más.
1: Claro que sí, pues esperamos y te mandamos toda la suerte desde aquí, desde Radio Marca, para este domingo en ese Campeonato de Europa de Birmingham. Muchísimas gracias, Fátima, por atendernos y ha sido un placer charlar contigo.
2: Gracias a vosotros y el placer es mío siempre. Un beso muy grande.
0: Un beso enorme, Fátima, que vaya muy bien el domingo. Estaremos contándolo en Radio Marca, además.
1: Eso es.
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0: Pues seguimos en este marcador de Radio Marca y en este momento nos vamos a desviar un poco del deporte tradicional para hablar sobre un deporte electrónico, un eSports, y a mucha gente le sorprenderá porque vamos a hablar de Pokémon. Sí, Pokémon, ese juego que muchos, seáis algo más mayores o más jóvenes, seguro que habéis jugado en algún momento de vuestra infancia o de vuestra vida, pero que tenéis que saber que también hay gente que se gana la vida con ello, ¿verdad, Marcos? Y hoy, de hecho, tenemos un protagonista que es bastante bueno en esto de jugar a Pokémon.
1: Hola, Pablo, ¿qué tal? Lo primero, encantado de estar aquí también en este marcador en el fin de semana y, pues, sobre todo quiero que la gente sepa un poco cómo fraguamos tú y yo la historia de hablar de Pokémon, porque me parece bastante
0: interesante.
1: Sí, parece bastante interesante, bastante chula. Yo llevo bastante tiempo desde, bueno, pues incluso cuando estaba escribiendo, por ejemplo, en web, pensando en hacer algún tema para hablar de VGC, de este, pues, que es el competitivo de Pokémon, y llevaba como tiempo dándole vueltas un poco detrás. Y ahora, pensando para estos programas de marcador entre semana, pues estaba yo un día ahí en una de las cabinas de narración que tenemos y Pablo se había dejado abierto el YouTube. Y de repente, claro, me empezaron a salir vídeos que habitualmente salían en mi YouTube. Y le escribí yo a Pablo y dije, Pablo, ¿te gusta Pokémon y sigues viéndolo y estás pendiente? Y me dijo, sí, me encanta. Y el competitivo y los loques de los youtubers. Y claro, entonces empezamos a hablar otra vez y dije, oye, pues creo que podemos hacer una cosa muy chula, y ahora que viene el Mundial de Pokémon, para que la gente lo entienda, pues al final, Pablo, hay un circuito oficial competitivo.
0: Eso es.
1: Este año el Mundial se va a disputar en Estados Unidos, en San Francisco, y España, bueno, ahora nuestro invitado, que además yo creo que es uno de los mejores para ir a esto, pues sí, sí, nos lo explicará. Pero tenemos una muy buena delegación española que va a llegar allí a Pokémon. Además, este año jugando en Pokémon Champions, que es un formato nuevo y todo.
0: Ahora lo hablaremos un poquito más, pero para que la gente se ubique, no, Pokémon no es simplemente pues pasarse la historia del juego que sea, el Pokémon que haya jugado cada uno, sino que más allá de eso, pues lo que es el competitivo, como digo, ahora nos lo explicará mejor el entrevistado, pero bueno, pues combates, tú tienes tu equipo, el rival tiene su equipo, y esa manera pues se hace un torneo, y los que más vayan ganando, pues al final son los que ganan.
1: Combates de 2-2.
0: Eso es, combates de formato 2-2. Y para hablar de ello, uno de los mejores jugadores españoles de Pokémon competitivo, Eric Ríos, Río Passer, ¿qué tal? Muy buenas.
2: Buenas noches, ¿qué tal? ¿Cómo estamos? Lo primero, muchas gracias por la invitación. Es un placer estar aquí. Y bueno, justo ahora Pokémon está en su mejor momento, ¿no? Podríamos decir, con esto del Pokémon Champions. Y ahora pues tenemos el Mundial en nada, en 3 semanas, de hecho, en San Francisco.
0: Claro, porque esto del Pokémon Champions, ahora sí nos metemos un poco más de lleno con ello, pero ha simplificado mucho todo el tema del competitivo, que antes sí que la gente quizás lo podía seguir más, pero a la hora de jugadores, de gente que lo pudiera jugar, antes digamos que era más difícil entrar y ahora se ha simplificado. ¿Por qué ha sido esto, Eric?
2: Bueno, también los jugadores lo pedíamos mucho, ¿no? Porque al final la entrada de Pokémon, la barrera de entrada era bastante más compleja, ya que necesitabas tener sí o sí la consola Nintendo Switch, más los juegos de Pokémon incluso. También necesitaba los juegos anteriores para poder conseguir todos los Pokémon. Y algo que pedíamos mucho los jugadores era pues tener accesibilidad a poder montar equipos sin tener que pasarte 40 horas de la historia de Pokémon. Que obviamente hay gente que le gusta, hay gente que disfruta pasar esas horas, pero hay muchos de los que competimos que no tenemos tiempo para todo. Entonces, claro, si queremos entrenar, queremos practicar y competir, claro, quizá no tenemos todo el tiempo para conseguir todas las herramientas, ¿no? Y Pokémon Champions, la verdad que te ofrece eso directamente. Tienes ya todos los Pokémon habilitados. Sí, es verdad que tienes que ir un poquito por los ranchos a conseguir los Pokémon, pero es todo mucho más simplificado que la crianza que había en Pokémon, todo el tema de conseguir esos Pokémon antiguamente.
0: Claro, y para la gente un poquito desde fuera que no conozca lo que es el Pokémon competitivo, el VGC, ¿cómo se lo explicarías tú, lo que te digo, para que lo pueda llegar a entender pues alguien que a lo mejor está acostumbrado a seguir el competitivo de otro deporte electrónico como pueda ser el FIFA o el League of Legends? ¿Cómo explicarías tú lo que es el Pokémon competitivo?
2: El Pokémon competitivo al final pues es una competición individual, o sea, al final pues tú te puedes participar, o sea, puedes participar en una competición. Juegas uno contra uno y bueno, las partidas generalmente están hechas por... cada uno lleva un equipo de 6 Pokémon y los combates son dobles, 2-2. Y cada jugador elige 4 Pokémon en cada partida según pues el que tengas delante, el enfrentamiento que tengas delante, los Pokémon que tenga el rival y demás. Es un juego de estrategia donde pues también hay parte de suerte que influye bastante, o vamos a decir un poquito, vamos a decir un poquito. Entonces, bueno, Pokémon, claro, él nace con una competición muy distinta como es ahora. Antiguamente era pues formato de un torneo al año, donde tú ibas al torneo más grande de Europa y si quedabas entre los cuatro mejores, pues ibas al Mundial. Ahora ha evolucionado mucho más, es un circuito más profesional, tienes muchos torneos al año, tienes regionales, que son torneos pues en distintos países, en este caso de la Unión Europea. Aquí en España, pues justo 2027 no vamos a tener torneo, pero justo hasta este año tuvimos torneo cada año aquí en España, pero hay en Francia, en Alemania, en Inglaterra, y luego pues hay un europeo, y luego pues vas al Mundial. Si te has clasificado y has hecho una buena temporada, es como una clasificación, podríamos decir, de Liga de Fútbol, uh-huh. Al final. Si quedas entre los 16 mejores de tu región, en este caso de Europa, vas con todo pagado al Mundial y puedes ir incluso al Mundial si estás entre los 90 mejores. Lo único que te tienes que costear tú todo el viaje.
1: Claro, porque al final ahí también es donde entra un poco pues el tema de patrocinios, el tema equipos y demás. Ahora te preguntamos, Eric, un poco por eso, pero para esa gente que yo que sé, que de pequeño pues lo que ha jugado es a Pokémon, que si acaso lo que ha tenido es contacto un poco con el anime, ¿dónde está realmente la dificultad? Porque desde fuera la gente puede pensar, bueno, pues si dice Eric que son equipos de seis y que luego eliges cuatro para cada combate, pues cojo a los seis buenos y a jugar. O sea, y aquí te pueden meter sin problemas con EVs, movimientos, matchup, control de velocidades, lo que quieras, para explicar un poco dónde está esa dificultad y cómo entrenáis también, que al final aquí en la Radio del Deporte pues es lo que nos interesa y lo que creo que está chulo también de explicar.
2: Bueno, al final lo que le hace distinto a lo que es pues los combates de la aventura e incluso pues cuando jugabas con tus amigos al Pokémon amarillo y tal, la diferencia que hay con la competición es que al final hay una estrategia detrás. O sea, no puedes elegir tampoco los seis Pokémon más rotos si no hay algo detrás. Entonces lo que suele ser más complejo es a la hora de realizar una estrategia con tu equipo, el team building que se le llama, ¿no? Creas un equipo de seis Pokémon que entre ellos se cubran bien o que tengan una estrategia en concreto que puedas utilizar en el torneo, ¿no? También, por ejemplo, a la hora de elegir los cuatro Pokémon, hay mucho mind game con el rival. Tienes que intentar predecir la jugada que puede hacer tu rival desde inicio, intentar evitarlo mucho antes, ¿no? Lo típico de ir dos o tres turnos por adelantado. A veces dicen que pues el Pokémon competitivo tiene cierta similitud con el ajedrez, porque tienes que ir varios turnos por delante. Entonces, ese es el mundo estratégico de Pokémon, de la competición, y al final lo que le hace un poco más complejo, ¿no? Sobre todo la toma de decisiones, en crear el equipo, los cálculos que hay detrás. Mucha gente entra al mundo de la competición de Pokémon y dice, hostia, tío, yo no sabía que había una calculadora, que había que realizar ahí pues matemáticas rarísimas. Claro. La verdad no tiene mucho misterio, pero sí es verdad que al principio puede ser una barrera heavy, ¿no? No sabes que hay que hacer cálculo, no sabes que, pues, por ejemplo, un Pokémon, según la repartición de EPS que le pongas, que EPS pues básicamente son unos puntos de vida o defensa que tú vas repartiendo según como tú creas conveniente. Y tal, tú puedes hacer un Pokémon, por ejemplo, más defensivo, más ofensivo, o más rápido, más lento, según tu estrategia, y eso hace que pues puedas ganar partidas que el rival a lo mejor no se espere, porque esa información, por claro, ejemplo, el rival no la tiene, ¿no? Que eso también quería hablar, ¿no? En la competición jugamos también con información. Antiguamente eso no pasaba, pero ahora tú sabes los Pokémon que tiene el rival, los objetos que tiene, la naturaleza. Lo único que no sabes son los EPS, que ahí es todo el trabajo que hay detrás de calcular si tu Pokémon aguanta el ataque del otro y demás. Claro. Eso lo hace un poco.
3: De hecho, la naturaleza desde hace bien poco, ¿no? Porque eso también, sí, hasta hace nada, un mes, dos, no estaba, y hubo críticas también por alguna parte, que había gente que decía que ya era demasiado, que para eso también saber todos los puntos. No sé si tú ese tema, ¿cómo lo ves?
2: Yo creo que está bien. Bueno, está bien y está mal, ¿no? Es como hay parte buena y parte mala sobre ese punto. Si es verdad que antes, pues, tú podías intentar ganar un matchup complicado, un enfrentamiento que quizá pues de normal es más complicado de ganar, pero que con la ventaja de que tú tuvieses una naturaleza más extraña en un Pokémon que otra, pudieses tener esa ventaja. Ahora ese factor sorpresa como tal se pierde, y esa es la parte mala, porque hace que quizá un matchup que antes era muy difícil de ganar, ahora ya sabiendo esa información sea aún más complejo, ¿no? Claro. Pero también creo que favorece al mejor jugador, también en la forma de planificar una partida. Tú cuanta más información tienes, el mejor jugador mejor puede plantear mejor una partida con antelación. Entonces, bueno, tiene su parte buena y su parte mala, que al final pues habrá momentos que digas, hostia, pues han tenido un buen cambio aquí Pokémon, y otras que dirás, joder, ojalá hubiera sido como antes, ¿no?
3: Al es final que es, aquí habrá mucha gente que nos esté escuchando seguro hablar de naturalezas o de EVs y cosas así, no tenga ni idea, pero que se pensaría quizás que Pokémon pues era, yo tengo a Pikachu, te hago rayo a tu Charizard y te gano, y luego lo que comentabas es que es como una partida de ajedrez, tienes muchísimas estrategias diferentes.
1: O fíjate, Pablo, como un entrenador de fútbol que tiene que sacar el mejor equipo y las sinergias que hablamos muchas veces, ¿no? Como entrenadores también nosotros de fútbol en este caso, y el que hablamos aquí en la radio cuando comentamos un partido, que si Mourinho tiene que poner a Dumfries al lado de Trent Alexander-Arnold, por ejemplo, como hizo el otro día, que son dos laterales derechos, pero que se complementan bien, pues aquí Eric tiene que decidir qué Pokémon puede cubrir a este y qué seis tienen que hacerlo mejor. Muy interesante, a mí eso, la verdad, me parece muy chulo.
3: Y yo a raíz de eso le quería preguntar, y a raíz también del Pokémon Champions, pues ya con la llegada de este nuevo juego, os quitáis los jugadores competitivos sobre todo ese proceso tedioso de conseguir preparar los Pokémon, que te salga perfecto con los EVs, los IVs, las naturalezas. ¿Crees que Pokémon Champions ha hecho que gane más el mejor jugador, sobre todo por quitar esa parte tan, tan tediosa?
2: No, al final eso sí es verdad que no te da ninguna ventaja competitiva. Al final sí es más trabajo previo, ¿no?, que tienes que hacer, más dedicación, más tiempo a conseguir tus Pokémon. Yo antes de que estuviese el Pokémon Champions, por ejemplo, pues tenía un par de amigos que me ayudaban con ese aspecto, porque claro, al final hay gente pues que le gusta, que no se dedica a la competición, pero que le gusta conseguir los Pokémon.
3: Hacían el trabajo sucio, ¿no?
2: A ver, yo lo disfrutaba, pero sí es verdad que es mucho tiempo. Ahora sí que Pokémon Champions te quita todo ese tiempo de esas horas previas, porque al final, claro, cuando lo hacía yo, me acuerdo que tenía que estar una semana antes ya con el equipo decidido. Claro. Hay muchas veces que sí tienes el equipo decidido para el torneo con antelación, pero el meta va cambiando cada 2x3. Entonces hay momentos en los que quizá no tienes todavía algo decidido y tienes que ir practicando y cambiando cosas, y claro, el equipo no lo puedes construir en la consola, porque si no, cada 2x3 si cambias algo, pues ya no te ha servido, ¿no?, la preparación. Entonces sí que se agradece esa parte, porque cualquier cambio que hagas a última hora no necesitas conseguir todos los Pokémon rápidos.
3: Ahora, perdona, Eric, para que la gente se ubique también un poco, en vez de tú tener que buscar al Pokémon perfecto, entrenarlo, etcétera, le puedes cambiar la naturaleza o los puntos en defensa o en velocidad o en lo que tú quieras ponerle que sea bueno el Pokémon manualmente, de una manera muy sencilla, y en 15 minutos te puedes montar un equipo.
2: Eso es, o sea, puedes tener ahora mismo un equipo en el Champions competitivo si tienes todas las ideas claras en minutos. O sea, tú ahora puedes tenerlo todo eso mucho más accesible. Claro, antes era impensable, antes tenías que dedicarle horas, y si ya tenías los farmeos hechos previamente, quizá, pues mira, te ahorrabas un par de horitas más, si no se te iba a varios días, ¿no? Y claro, habrá gente que diga, hostia, pero le puedo pedir los Pokémon a mi primo que se los ha pasado y tal. Claro, hay que tener mucho cuidado de dónde conseguías los Pokémon anteriormente, porque Pokémon tiene un control de seguridad, de legalidad, por así decirlo, con los Pokémon. Claro, porque tú los Pokémon los puedes obtener de mil formas.
1: Claro.
2: Pero Pokémon no quiere que los consigas de forma externa, por así decirlo. Entonces, claro, tú vas a un torneo y tú pasas un control de legalidad de tu equipo. Y si hay algún Pokémon que no está bien o se ha conseguido de una forma externa que no es legal para Nintendo Pokémon, te pueden descalificar del evento. Entonces, claro, eso también te ponía una presión detrás de decir, hostia, si me tengo que conseguir los Pokémon, no puedo hacer ninguna locura de intentarlos conseguir antes de hora, de otra forma o de otro sitio, porque si me descalifican o sale mal la cosa, pues, hostia, no buena imagen, ¿no?
1: Claro, y entonces, no voy a poder ni participar a lo mejor, ¿no?
2: Eso es. Y claro, el desplazamiento, todo, porque claro, un torneo no se juega desde casa. Generalmente el circuito de Pokémon es presencial. Hay algún torneo online que cuenta con el Mundial, muy pocos, pero generalmente es presencial. Entonces, claro, tienes que contar el desplazamiento, el ir a competir fuera. Entonces, claro, si ya llevas ahí los Pokémon obtenidos de dudosa procedencia, claro, si es verdad que luego no pasa el control, pues ya, pues qué gracia, ¿no? Entonces, pues si es verdad que eso con el Champions en parte desaparece, porque ya te los consigues en el propio Champions, que ya es legal porque es el juego ahí. O sea, no hay otra forma de conseguirlos. O Eric, si te lo puedes pasar desde juegos anteriores.
1: Eric, ¿tienes decidido, sin desvelarnos nada, evidentemente, ya el equipo del Mundial?
2: No, al 100% no lo sé todavía.
1: Vale.
2: No lo sé. Estoy estos días probando todo, porque al final yo las preparaciones de los mundiales las tomo un poco diferentes a como me preparo otros torneos. Otros torneos intento tener al equipo un mes antes. El mundial, como no hay torneos donde uh-huh. tú puedas ver, porque claro, muchas veces lo que yo utilizo es resultado de torneos oficiales. Si se ha jugado un torneo en Estados Unidos, ¿qué se ha jugado? Si se ha jugado un torneo en tal sitio, ¿cuál es la tendencia de uso, ¿no? Para yo intentar contrarrestarla. Claro, al no haber torneos para el Mundial, porque tenemos como 2 meses de parón entre torneo y torneo, entonces, claro, es mucho más difícil y mucho más lento. Entonces yo lo que claro. me preparo, por ejemplo, para un Mundial es intento probar todas las combinaciones y equipos más estándar, que la gente utiliza más, ¿por qué el mejor equipo es tan bueno? Entonces pruebo todo y cuando saco conclusiones veo si realmente los equipos tops son los mejores para llevar al Mundial o simplemente hay que buscar algo para contrarrestarlo. Y ahora estoy en ese proceso. Claro, me quedan 3 semanas y ya se me pasa el tiempo, ¿no? Pero yo creo que para esta semana o que viene yo creo que lo puedo tener.
3: ¿Al menos uno o dos que nos puedas decir que seguro vayan a estar en tu equipo del Mundial?
2: Yo creo que un Pokémon de tipo tierra hay que llevar, sí o sí, porque el Raichu, el Pokémon Raichu está rotísimo. Entonces hay que llevar un tierra. Y no hay tierras buenas, o sea que es bastante probable que lleve Garchomp uh-huh. o en su lugar un Pokémon que pueda contrarrestar a Raichu.
3: Vale, vale. Y bueno, ya pasando un poquito más al formato de competición, el circuito de competitivo y demás, en el último torneo en Norteamérica eliminaste 2-0 en semifinales a Wolfie Glick, que para quien no lo conozca es el Messi, el Cristiano Ronaldo del Pokémon competitivo ahora mismo, campeón del mundo, ganador también de muchos regionales y seguramente el jugador más conocido de VGC. Tú, como digo, le derrotaste en semifinales en el último torneo. ¿Qué supone ganar a alguien así para meterte en una final internacional?
2: Yo me acuerdo que en ese momento, cuando ya avancé de cuartos de final y vi que me topa contra Wolfie en semifinales, le dije al manager que estaba ahí con nosotros, le dije, tío, bueno, ya conoces a Wolfie, ¿no? Al final es el Magnus Carlsen, ¿no? De Pokémon, o sea, al final es como el jugador estrella, ¿no? Y digo, bueno, ya he jugado contra él, tengo el marcador en empate, íbamos en empate, había ganado yo 2 veces y él me había ganado 2 veces. Digo, esta vez vamos a romperlo. Le dije, digo, me veo bien, me veo confiado, veo que estoy en un buen nivel, estoy jugando perfecto, tengo un buen equipo también. Entonces le dije, digo, puede pasar cualquier cosa, pero creo que se puede hacer. Luego, claro, cuando te subes en el escenario, sí es verdad que, claro, llevo muchos años ahí y pocas veces me pasa, pero sentía como esos pequeños nervios de
1: cosquilleo,
2: del principio, ¿no? Ese cosquilleo ahí de cuando estás contra alguien de ese estilo, ¿no? De esa talla. Es como si tuvieras en campo delante a Messi, ¿no?
1: Claro.
2: Hostia, tienes que superar a Messi o le tienes que defender, ¿no? Hostia, tiene que ser unos nervios ahí, pues lo mismo me pasaba a mí, ¿no? Y al final, pues sí, le pude ganar. Pude derrotar a Wolfie y luego me clasificé a la final y después de 4 años volví a estar en una final de un internacional.
1: ¿Has repasado, Eric, aquella final? Porque perdiste en la final internacional, que ya eso, vamos, es un resultadazo increíble llegar hasta ahí en un internacional como el de Norteamérica. ¿La has repasado mentalmente después de haberla jugado? Si podías haber hecho algo diferente, algo que te equivocaste o no le has dado muchas vueltas.
2: Me la he visto 3 veces o 4 ya. Sí. Aparte, cuando ocurre, intento no verla hasta pasado unas semanas para desconectar un poco, pero después cuando ya descansé sí que me la volví a ver y dije, a ver, sé que he tenido mala suerte, que lo tenía todo bien planificado y si todo salía como tenía que salir, era muy probable que ganase por ventaja de equipo. Pero claro, luego hubieron factores que no pude controlar, entonces claro, yo me lo vi y dije, aparte de lo que ha habido de mala suerte, que eso ya no está en mi mano, pude mejorar algo, pude hacer alguna jugada mejor. Y me lo vi como 3 veces y sí, encontré como dos
1: claro.
2: momentos en los que pude jugar mejor de lo que lo hice aún teniendo esa mala suerte. Podía haberlo contrarrestado. Y no fui capaz, entonces dije, bueno, entonces está bien. Si no fui capaz de poder resolver eso en el momento,
1: claro.
2: me quedo con el finalista.
1: Llegará, Eric, incluso el momento en el que, porque esto es como, pues como yo vuelvo a lo mismo un poco, ¿no? Como cualquier otro deporte, Pablo, en el que tienes un analista de fútbol,
2: sí,
1: que te está viendo
2: claro.
1: los partidos, al final llegará el día que Río Passer tenga su analista y le diga, tío, aquí había que haber hecho esto, tal.
3: No entiendo que con su equipo, ¿no? Tú juegas para Movistar Koi, también haréis
2: sí.
3: pues repasos de torneos y tal, en equipo, en conjunto, un poco para repasar y para entrenar y mejorar, ¿no? ¿Cómo funciona todo ese tema del entrenamiento en el equipo?
2: Los primeros años, claro, llevamos desde 2023, o sea, llevamos 3 años ya en Movistar COI, Alex y yo. Al principio de los primeros años hacíamos bootcamps, porque claro, el equipo también era nuevo en cómo funcionaba el ámbito competitivo de Pokémon, era la primera vez que se apostaba así de grande, y dijeron, bueno, pues vamos a hacer bootcamp, vamos a hacer entrenamiento, me fui a Madrid unos meses, yo soy de Barcelona, y entonces como que nos quedamos en el piso de Movistar COI, y pues estuvimos ahí varios meses practicando. La verdad que iba bien, pero Alex y yo tenemos como distintas formas de entrenar, ¿no? Y al final eso, cuanto más tiempo pasas junto, más se complica. Entonces, desde entonces, como que cada uno hemos trabajado por nuestra parte y nosotros somos, pues, entrenador, jugador, analista, todo. Cada uno hace su trabajo, entonces no tenemos a alguien que revise nuestras partidas, sino que tenemos que ser autocríticos nosotros y decir, vale, me he visto jugar, me he equivocado en eso, voy a mejorar, ¿no? Entonces,
1: claro.
2: Realmente somos nosotros mismos los que revisamos los torneos y al menos en mi parte soy bastante autocrítico y diría demasiado duro conmigo mismo, ¿no? Al final, lo que comentaba, ¿no? La final, si aún teniendo mala suerte no fui capaz, por ejemplo, lo que decía de hacer las jugadas más óptimas, quizá no me merecía ganar, ¿no? Entonces, sí que yo mismo me reviso todas esas partidas y esos resultados y luego pues intento mejorar para el siguiente.
3: Tú, Riopasser, empezaste a competir bastante, bastante joven, con 14, 15 años, si no me equivoco, ya estabas compitiendo y con 16 años, bueno, ya te plantaste incluso en unas semifinales de un mundial. ¿Qué queda del Riopasser de 16 años en el jugador que va a viajar ahora a San Francisco para jugar un mundial como, por qué no decirlo, uno de los posibles favoritos?
2: Bueno, yo sigo luchando por ese sueño de pequeño. Mi sueño desde que yo empecé a competir en esto, uno era poderme dedicar al 100% a ello, que sabía que era muy difícil, pero a día de hoy puedo decir que es mi trabajo y estoy orgulloso de haberlo conseguido. Y luego el segundo sueño que falta todavía por cumplir es ser campeón del mundo de Pokémon. Es algo
3: y lo lograrás.
2: Que muy poca gente lo consigue, lo es algo muy difícil, pero lo voy a seguir luchando hasta que ya no pueda competir más. Pero bueno, de momento ahí vamos. O sea que con ese sueño hasta el final.
1: Tío. Hasta el final. Cuando dices, Eric, que precisamente soy jugador profesional de Pokémon, que al final es algo por lo que tú has luchado mucho, dices que también en conseguir el Mundial y es algo pues que evidentemente tienes muy presente, pero ¿cómo es tu trabajo, por ejemplo, de lunes a viernes, ¿no? De poder y también... ¿Se puede vivir económicamente directamente de competir o el verdadero sustento lo tenéis también en Twitch, en los patrocinios y la creación de contenido?
2: Al final, para poder vivir de Pokémon, es necesario al 100% hacer contenido. O sea, de la competición es muy difícil. Al final, claro, si tu sueldo depende de hacer un buen torneo, es complicado. Yo, de hecho, si tuviese que dedicarme o que mi sueldo dependiese solo de los torneos, yo hubiese dejado de competir mucho antes. Claro. Por el estrés que conlleva el ir a una competición y que... el comer, por así decirlo, dependa de hacer un buen torneo, ¿no? Sí que es verdad que si lo juntas con el contenido, lo juntas con coaching, que también realizo, enseño a mucha más gente a jugar a Pokémon, entre una cosa y otra, sí que ahí ya te lo puedes gestionar mejor y lo bueno es que ahora pues no necesito de la competición como para poder tirar para adelante con esto. Entonces esa ya es una tranquilidad que yo buscaba y que gracias a ello pues me puedo dedicar a ello. Pero la creación de contenido es 100% necesaria.
3: También esto relacionado a lo que hemos comentado, que estés en un equipo profesional como lo es Movistar COI. En este caso, ¿qué hace un equipo como COI por un jugador como tú? ¿Qué estructura existe detrás?
2: Al final, COI pues nos da mucho apoyo, económico también, que nos ayuda pues a gestionar mejor las temporadas, poder acceder a la mayoría de los torneos, porque la verdad que es muy costoso competir en Pokémon, ya que tienes que hacer toda la temporada, son muchos viajes. Y COI pues da ese apoyo, esa tranquilidad de no tener que depender pues de que puedas permitirte un viaje o no. Y es una ayuda que pues la llevan haciendo desde 2023, que quisieron apostar, de hecho Ibai junto con Necro, que quisieron abrir un proyecto de Pokémon con dos jugadores. Y a partir de ahí pues empezó todo y yo súper agradecido de formar parte de COI, estoy súper contento del equipo, del trato que están teniendo conmigo y ojalá pues podamos estar muchos más años ahí. La idea, pues, con esto es al final, pues, que nos ayuden y nos apoyen con el tema de la competición. Al final, pues, nos tienen a Alex y a mí, que podemos decir que somos de los mejores jugadores de España a día de hoy. Y al final, pues eso, te da esa tranquilidad de poder competir sin presión, sin esos gastos, ¿no?, que conlleva viajar hoy en día. Porque al final no es lo mismo viajar cuando yo empezaba con 16, 17 años, 15, que me ponía a trabajar de camarero, el sueldillo que me sacaba me lo cubría para los torneos, que lo que cuesta viajar hoy en día, que es casi el doble de lo que costaba antes.
3: Claro, me quiero remontar también un poco a hace 10 años, porque ahora ya eres profesional, tienes tu sustento económico y puedes vivir de esto tranquilamente, como nos dices, pero ¿tu familia entendía hace 10 años que esto pues podía convertirse en una profesión? ¿Cómo se lo tomaban entonces cuando les dijiste, oye, papá, mamá, que me quiero dedicar a Pokémon?
2: Bueno, antes era muy distinto. Yo al final siempre lo he tenido como un hobby. O sea, yo siempre lo he tenido como un hobby, de que, pues, si me lo quería cubrir yo el hobby, tenía que trabajar yo y de esto, porque vengo de una familia que no puede tener gastos extra, una familia humilde. Entonces, claro, todo lo que conlleva competir en Pokémon, pues es un gasto que me lo tenía que cubrir yo. Entonces, en 2013, que fue el primer año que competí, con 14 años, yo les dije a mis padres, digo, ¿podemos ir a algún torneo de Pokémon? Pues yo llevaba un montón de años insistiendo. Y ellos eran, no, tú tienes que estudiar, tal. Lo de siempre, y lo lógico, ¿no? También claro, a esa edad. Y al final, pues, dijeron mis padres, bueno, nunca hemos hecho un viaje en familia, tal, y vamos a ir por primera vez, pues, a Reino Unido, ¿no? Que había un torneo de Pokémon, que era como el europeo de ese entonces. Y ahí fue donde empezó. Yo ahí quedé, pues, octavo de ciento y pico jugadores de la categoría senior, porque Pokémon está dividido en categoría junior, senior y master, que va dependiendo de la edad del jugador. Hay categorías de más pequeños hasta los más grandes. Entonces yo competía en la edad mediana en ese entonces. Y quedé, pues, en los ocho mejores, y los cuatro mejores iban al mundial. Entonces, claro, me quedé a las puertas. Y al día siguiente y tal, estuve hablando con mis padres y me dijeron, venga, pues el año que viene lo volvemos a intentar. Y así empezó todo. Poco a poco, y ya cuando empecé a tener 16 años, ya viajaba solo con un papel de la policía, me acuerdo que se hacía entonces, y me daban esa libertad de viajar solo. Entonces, claro, desde los 16, pues empecé a trabajar de camarero haciendo horas extra o lo que fuese, y con eso pues viajaba. Y me lo iba cubriendo yo hasta, bueno, iba avanzando la cosa. Yo seguía estudiando, yo me saqué el grado medio superior de programación, yo fui estudiando a la vez que competía. Y hubo un momento en el 2022 que yo estaba trabajando en una empresa, acabando el superior y tal, y a la vez haciendo contenido, coachings y compitiendo. Y hubo un momento que dije, ¡buah, no puedo con todo! Claro. Tengo que decidir, ¿no? O sea, o me quedo trabajando en la empresa, que obviamente no va a ser la empresa de mis sueños, puedo arriesgarme, ¿no?, a cambiar, sí, y a probar otra cosa, o sigo ahí o pruebo Pokémon, ¿no? Y dije, bueno, en 2022 había un momento en el que podía haber... que podía mantenerme de eso, dije, voy a apostar todo a Pokémon. Si sale mal, pues tengo los estudios, voy por el otro camino y ya está.
4: Claro.
2: Y en ese entonces fue cuando quise probar y dedicarme full time a Pokémon, a lo que es la competición y la creación de contenido, y desde entonces, pues desde 2022. Ahí. Y luego en 2023 entró Movistar Koi.
1: Vamos cerrando, Eric, las preguntas normales. Luego te vamos a hacer un test rapidito, así de preguntas picaditas. Pero España lleva una representación enorme para este Mundial. ¿Por qué somos tan buenos en VGC?

0: los canales de Twitch, y de repente diga, hostia, que hay competitivo Pokémon, voy a aprender. Y ahora tienes un montón de herramientas que antiguamente cuando yo empecé no había, ¿no? Solo había pues uno o dos creadores de contenido de habla inglesa y poco más, ¿no? Y ahora con la cantidad de contenido que hay, cada vez hay mucha más gente jugando, de España hay más jugadores y se nota que aquí hay talento. O sea, aquí en España cada vez salen jugadores nuevos que hacen torneos muy buenos y que al final pues Alex y yo llevamos muchos años jugando. No sé cuántos más años estaremos, pero habrá un momento en el que pues dejaremos de competir y sabemos que con tranquilidad habrá gente nueva que podrá seguir el relevo, sí.
1: Bueno, Eric, ya tú has ganado prácticamente todo lo que se puede ganar en Pokémon o conseguir posiciones muy altas y muy importantes en diferentes mundiales, en regionales o en europeos. ¿Qué cambiaría para Riopasser ser campeón del mundo?
0: Bueno, lo he pensado muchas veces. O sea, yo lo que esto me lo han preguntado bastante en los directos también y yo lo que digo es en el momento en el que consiga un título mundial, si eso ocurre, dejaría de competir. Me tomaría el 100% del tiempo en la creación de contenido, que es donde yo creo que hay futuro, realmente.
1: Habrías alcanzado tu máximo, por así decirlo, en cuanto a competitivo, ¿no?
0: Sí, porque realmente a día de hoy solo me queda solo, o sea, es lo más grande, ¿no? Pero solo me queda el Mundial. Por suerte pues he podido ganar regionales, Special Events y el Internacional. Entonces ya lo que me queda así de torneo grande es el Mundial. Y desde entonces, pues desde que empecé, mi sueño es ese. Y si algún día lo consigo, sé que dejaría de competir, porque al final la competición es muy sacrificada. Tienes que estar mucho tiempo entrenando, son muchos torneos al año. Y la creación de contenido creo que es el futuro también en Pokémon. Y hasta que pues el competitivo con el Champions quizá a lo mejor cambia, ¿no? De aquí un par de años y esperemos, ¿no? Que las cosas vayan mucho mejor, la competición. Sí que es verdad que ha cambiado mucho Pokémon, pero todavía le queda bastante. Entonces, ahora mismo el futuro es el contenido, y yo siempre lo he dicho. Digo, si consigo ese objetivo de ganar el Mundial, me centraría en la creación de contenido 100%.
2: Pues veremos, porque la verdad es que, Eric, por momento de forma, seguramente ahora mismo Pablo sea nuestro uno de... Si no es el máximo candidato,
1: con Poke
2: Alex, evidentemente, que compañero suyo, como dicen en Movistar Koi, pues los dos máximos favoritos para España y ojalá. Eric, te vamos a hacer lo que hemos llamado el test Riopasser. Te voy tirando una pregunta yo, una a Pablo, y vamos así rapidito. ¿Cuál fue tu primer juego de Pokémon?
0: El Pokémon Diamante y Perla.
1: ¿Qué edad tenías cuando empezaste a jugar a Pokémon?
0: ¿Pokémon competitivo o Pokémon normal?
1: Pokémon normal, jugar a
0: siete
1: Pokémon.
0: Siete años.
2: ¿Cuál fue tu primer inicial?
0: Mi primer inicial creo que fue Chimchar.
1: ¿El mejor legendario es?
0: Giratina.
2: ¿A qué edad descubriste que existía Pokémon competitivo?
0: A los 11 años.
1: ¿Cuál es el Pokémon favorito de Eric Ríos?
0: Ludicolo.
2: ¿Y el Pokémon favorito de Riopasser para competir?
0: Charizard.
1: Un Pokémon que te encanta, pero que competitivamente es muy flojo.
0: Hostias, esta es buena, ¿eh? Que me encante que sea flojete. Gliscor.
2: ¿El Pokémon que más odias encontrarte enfrente?
0: Toxapex.
1: Bueno, yo pensaba que ibas a decir Aerodáctil ahora, ¿eh? Que le odia todo
0: bueno,
1: el mundo.
0: Bueno, también. también.
1: En este momento...
0: Sí.
1: ¿La mejor generación de Pokémon?
0: Uf. Si tiramos por nostalgia, diría la cuarta generación. Si tengo que dejar la nostalgia de lado, la quinta.
1: Se nota ahí que empezaste con el Diamante y Perla, como has dicho.
2: Sí. ¿Has visto? Sí, porque mira, hay otra de la que tenemos ahora. Tenemos que explicar que en el formato que se está jugando ahora hay mega evoluciones. Que eso se introdujo, Eric, en la sexta generación, ¿verdad? En su momento.
0: En X y, sí, en sexta.
2: Eso es. Entonces, pues se ha jugado con diferentes
1: mecánicas
2: en ese momento. Y ahora con la que se está jugando en la Mega Evolución. Luego en el futuro veremos si se añaden varias, si se va a apostar por otra. Pero, Eric, ¿Mega Evolución, Teracristalización o Dynamax?
0: Mega Evolución, 100%.
1: ¿Construir equipos o jugar partidas?
0: Diría ahora mismo jugar partidas.
2: ¿El mejor jugador al que te has enfrentado?
0: Wolfie Click.
1: ¿El español al que menos te gustaría encontrarte en una eliminatoria de este próximo Mundial?
0: Víctor Medina.
2: ¿Ganar 2-0 cómodamente o remontar un 0-1 y ganar ahí 2-1 sufriendo?
0: Sufriendo siempre.
1: Pasando al deporte tradicional, ¿de qué equipo de fútbol eres?
0: Del Real Madrid.
2: Pues entonces esta casi que me
1: bueno,
2: va a
1: igual ser. Sorprende.
2: Bueno, igual. ¿Messi o Cristiano?
0: Messi.
1: Míralo. ¿Guardiola o Mourinho?
0: Guardiola.
2: ¿Qué futbolista crees?

0: es que sería sorprendentemente bueno jugando VGC?
1: Creo que Cucurella, tío. Porque que vi, me enseñaron un TikTok que le gusta Pokémon.
0: Sí, es verdad. Es verdad, es verdad. Es verdad.
1: Quizá
0: es verdad.
1: Hasta conoce el Pokémon Champions. Fíjate.
2: Pues sí, sí, sí. ¿Y quién dirías que es el Messi del competitivo Pokémon? ¿No? Lo hemos hablado antes un poquito.
1: Siempre está el debate, ¿no? Entre Wolf Click o Ray Richo, ¿no? Ray Richo al final fue un jugador que competió del 2010 al 2013 y ganó los tres mundiales. Y ya dejó de jugar. Entonces, claro, regularidad durante años o tres mundiales consecutivos.
0: Claro.
1: Entonces, ahí está la duda, ¿no? Cristiano Messi, ¿no?
0: Sí, señor.
1: Yo diría Wolfie, pero hay gente que, pues, dice Ray. Yo cualquiera de los dos, la verdad.
0: ¿Quién es el Lamine Yamal, Eric? ¿Ese jugador joven que va a ser una barbaridad en el futuro? O incluso que lo es ya.
1: Marco Hermanda. Marco Fierro, sí. Sí, sí. Ese chaval es bastante joven y tiene 22, 23 años. Ya lo es, lo ha sido y lo será. O sea que yo creo que es el Lamine.
2: Bueno, ahora vamos a pasar a nada. Te vamos a decir cinco Pokémon, ¿vale? Y tú nos tienes que decir un futbolista que te recuerde a ese Pokémon, ¿vale?
1: Vale.
2: Venga, empezamos. Pikachu el primero.
1: Pikachu.
2: El más clásico, digamos, de todo, el que conoce todo el mundo, puede ser.
1: Bueno, podemos decir Ronaldo Nazario.
0: Venga. Charizard.
1: Como así estrella. Charizard, yo creo que Lionel Messi.
2: ¿Greninja?
1: Hostia, Greninja. Ronaldinho.
0: ¿Gengar?
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